0: que llueva.
1: Bueno, pues ojalá que llueva café en el campo, entre otras cosas, es el Día Mundial de la Agricultura. Muy buenos días, amigos oyentes. Arrancamos programa desde ahora mismo, 9:01 hasta las 12 en punto de la mañana. Un nuevo día este miércoles 9 de septiembre. Ya muchas mochilas, que por cierto, mañana hablaremos de esto, de las mochilas y del peso en las espaldas, a veces de forma material y otras veces otro tipo de pesos. Lo hablaremos mañana con la Liga Reumatológica de Galicia, pero hoy nos quedamos con este Día Mundial de la Agricultura. Se celebra cada 9 de septiembre y claro, pues cómo no vamos a hablar del tema cuando es pues uno de los factores de mayor importancia para el desarrollo sostenible de las naciones del mundo. Pues bien, hay que hoy echar un vistazo a los pequeños, medianos y grandes productores del campo, dedicados justamente al cultivo de la tierra. Producen alimentos de calidad para la población y estamos pues en un momento bastante complejo para ellos, después de cómo van pues todas las cosechas y entre otras cosas también pendientes del cambio climático. Hay en la agricultura, es que es curioso este tema, la agricultura se engloba en las actividades relacionadas con el cultivo de la tierra y el tratamiento del suelo mediante la intervención de la mano humana, ¿eh? Pues a partir de ahí abrimos programa y vamos a tener muchas cosas para contarles. Vamos a hablar de la actuación de IALMA con Verónica Codesal. Va a ser nuestro primer café. Vamos a hablar de un espectáculo homenaje que se pone en marcha ya desde el año pasado, como 25 años o celebrando los 25 años en el escenario. Tendremos mucho más café. Vamos a estar con Charo Barca, la presidenta de la Fundación Andrea, para que nos cuente qué tal empieza el curso ella, porque sin duda ninguna es también otro de los grandes objetivos después de recibir un premio importante en el mes de julio, allí la veíamos subida al escenario, para que nos cuente cómo van las cosas relacionadas precisamente con la búsqueda, la ayuda, la investigación de los pequeños con enfermedades crónicas o enfermedades un poco más duras. Ella lleva como presidenta de la fundación ya un tiempo el suficiente como para hacernos balance de todo lo que se pone en marcha. Bueno, tenemos también FICBUEU hoy en este día, en este miércoles 9 de septiembre, a partir de las 7 de la tarde, arrancan las proyecciones. Vamos a estar con su presidente también para que nos cuente, como con Manuel Pena, su director, para que nos cuente cómo están yendo todas las jornadas y todas las actividades. Nos vamos a acercar a la comunidad de vecinos. Abrimos con Celeste Nieto esta nueva temporada. Vamos a hablar de algo que seguro que ustedes también padecen. Vamos a actualizar este tema y vamos a hablar de la falta de profesionales para la ejecución de las obras en las comunidades de propietarios. ¿Verdad que saben de qué hablamos? Pues hoy le vamos a poner una nueva vuelta de tuerca a ver cómo están las cosas y a ver qué tipo de problemas tienen. También va a estar Noelia para contarnos a las 10:30 aproximadamente un montón de temas relacionadas con una sociedad que nos va a llevar hasta la Costa de la Morte. Ella es Noelia Barreira Castiñeira, la directora de Íntegro. Es una actividad que desarrolla un montón de intervenciones. Seguro que conocen Festival, ¿verdad? Bueno, pues es la cuarta edición. Se celebra el día 26 y vamos a hablar de esa jornada para poner encima del escenario temas relacionados con la diversidad, compartir y crear espacios de encuentro con la comunidad. O sea que también esto nos parece una buena manera de arrancar y de celebrar este miércoles junto a todos ustedes. Más cosas, porque la mañana nos permite tener muchas actividades. Hablaremos, entre otras cosas, también de una vuelta al curso relacionada con nuestra salud y de otros aspectos de la actualidad con Darío Varela en la dirección técnica, con Antía Díaz en la redacción y con un pronóstico del tiempo que hoy, aunque a esta hora de la mañana veníamos, fíjense, con 8 grados de mínima. Lo cierto es que el termómetro va a subir y va a volver en los próximos días a alcanzar valores importantes para este mes de septiembre. Nos vamos, si les parece, hasta Meteo Galicia.
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0: Era 9 de septiembre, pero de 1975, cuando nacía Bublé, este cantante, compositor y actor canadiense. La voz poderosa y elegante, pues dicen que recuperó un poquito el interés del mundo en los toques del pop. Hoy traemos dentro de nuestro calendario de efemérides, pues este cumpleaños. Le felicitamos, por supuesto, y sobre todo también por todos sus éxitos, que el primer álbum, que era del 2003, alcanzó la lista de los 10 primeros en Canadá y en el Reino Unido. Además, tuvo una audiencia mundial espectacular, ha vendido más de 75 millones de discos en todo el mundo y ha ganado numerosos premios, incluidos 5 Grammy y 15 Juno. Bueno, pues reside en Vancouver y desde ahí canta para el mundo. Recogemos otro de sus temas y les contamos más cosas de este 9 de septiembre.
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Pues ahí estamos felicitando a Bublé, desde luego un día de su cumple, pero también hoy tenemos el Día Mundial del Vehículo Eléctrico. Hay que concienciar a las nuevas generaciones acerca de la importancia del uso de los coches sostenibles o eléctricos. Se crea por iniciativa de varias empresas en el 2020 y bueno, dicen que la movilidad eléctrica y su impacto es muy positivo en la conservación del medio ambiente, contribuyendo a la reducción del volumen de gases de efecto invernadero ocasionado por los vehículos convencionales. En fin, que tenemos hoy por delante mucho que contar, mucho que cantar por lo que vemos, y enseguida nos vamos a poner café a nuestra siguiente invitada. Ella, como saben ustedes, es Charo Barca, presidenta de la Fundación Andrea, y vamos a ver cómo empieza el curso escolar.

0: Pues lo último que sabíamos de ellos, de ella, era una gran noticia, la verdad, ¿eh? Por eso recogerla para saludarla no está nada mal. La Fundación Andrea recibe la medalla Castelao por muchos motivos. Y por esos motivos, precisamente, vamos a tomar un café con Charo Barca. Charo, muy buenos días.
1: Muy buenos días, Eva.
0: Presidenta y fundadora de la Fundación Andrea, que qué buena noticia para empezar el curso escolar, ¿eh?
1: Pues sí, la verdad, bueno, fue un subidón, ¿no? Inesperado y bueno, pues una noticia feliz y al mismo tiempo es un reconocimiento al trabajo de estos 20 años, pero al mismo tiempo siempre digo, es un reto, ¿no? Cada vez que te dan un reconocimiento de algún tipo, pues es como, bueno, pues hay que trabajar más y mejor para merecérselo de verdad más y mejor. Y bueno, pues eso,
0: si eso es posible, ¿eh? Bueno, ¿crees que eso es posible?
1: Pues sí, sí que es, siempre es. Yo creo que siempre estamos ahí en la fundi con esa idea de superación, ¿no? Y de retos nuevos y hacer cosas más bonitas y llegar a más familias, a más niños. Bueno, quizá es un poco la esencia también, ¿no? De cómo somos y de cómo era Andrea también, ¿no? Que pues al presentarme, que decías, presidenta fundadora, yo siempre digo, soy la mamá de Andrea. Cuando conozco a cualquier familia, sí, y demás, pues básicamente ese es mi mayor título, ¿no?, en la vida. Pues soy la
0: pues
1: mamá.
0: Pues sí, es la mamá de Andrea, que es un poco el germen de todo esto. Pero exacto, claro, hablamos tantas veces de este tema, Charo, que nos da la sensación de que ya se sabe todo de ti, de la fundación y de los objetivos. Pero sí es verdad que estos 20 años, ¿cómo cambiaron las cosas, eh? Gracias a ese esfuerzo, a esas manos amigas y a, bueno, pues a todo lo que puede aportar la propia fundación, ¿no?
1: Sí, sí, totalmente. Hemos sido muy hormiguitas. Bueno, teníamos claros los objetivos cuando nace la fundación, ¿no? De servir de apoyo a familias con niños con enfermedades de larga duración, crónicos o terminales. Y esos objetivos no se han cambiado a lo largo de estos 20 años. Había tres líneas de proyectos muy claramente establecidas. Llegar directamente a las familias a través de becas y de ayudas directas que resolvieran en el instante sus problemas más inmediatos, fisioterapia, logopedia, psicoterapia, becas de manutención, de productos ortopédicos, de alimentación, bueno, de desplazamientos también, ¿no? Bueno, cubrirles un poco de lo que era el día a día. Dos, las casitas, esas becas para esos hogares para las familias desplazadas, en origen, en principio, solo en Santiago, pero que después hicimos extensivo con becas de desplazamiento, buscándoles casitas fuera de Santiago cuando tienen que irse a Madrid, Barcelona, Valencia, ¿no? Uh-huh. Pues ahí tenemos 20 plazas en Santiago y les damos alojamiento los 365 días del año. Y es hogar con todo lo que ello implica, productos de higiene, ropa de cama, ropa de ducha, además de aseo. Bueno, darles absolutamente todo cubierto, las llaves, y que solo su preocupación sea cuidar de su peque y no vivir en Santiago durante mucho tiempo, ¿no? Y la tercera, que era dulcificar espacios pediátricos, y pues ahí hemos estado trabajando también mucho, y es donde pues ahora estamos muy volcados también, ¿no?, en este momento. Entonces, bueno, pues en esencia no cambiamos el objetivo con el que nacemos, pero sí que crece exponencialmente muchísimo, ¿no? Pues pasamos de una casita a tres. Ahora mismo estamos a tres pisos, ¿no? Ahora mismo estamos con el proyecto de la propia casa que tenemos en marcha, ¿no? Con todo el tema del ayuntamiento y demás, que está en proceso. Entonces, bueno, pues sí que se han ampliado muchísimo los beneficiarios, pero no lo que es la esencia con la que la fundación se crea, que, bueno, pues de alguna manera habíamos vivido eso con Andrea y acertamos en que esos tres nichos eran muy importantes, ¿no?, y había que cubrirlos.
0: Ya lo creo. Todo esto, claro, lo ponemos ahora como una especie de balance, pero quedan muchos años por delante para seguir haciendo cosas. El curso escolar también es el curso escolar para entidades como esta. Y temas y proyectos preciosos como los que habíamos el año pasado, relacionados pues con los meses que tenemos por delante, ¿no? La fecha navideña, etcétera, etcétera. Siempre con ideas originales, porque hay que rebuscar, ¿verdad, Charo? En el baúl.
1: Buscar financiación.
0: Hacer cosas llamativas, que la gente colabore de alguna manera, ¿no? Esto también es un trabajo importante.
1: Claro, a ver, para que la fundación haya podido crecer a lo largo de estos años, en que esos proyectos también hayan crecido y hayan llegado a muchísimas más personas, pasa sin duda alguna porque su financiación haya aumentado también, ¿no? Eso se trata se ha tratado de buscar convenios de colaboración con entidades, con administraciones de todo tipo, por buscar socios, por buscar pues gente que crea en nuestro proyecto y que colabore de alguna manera en acciones concretas, por buscar pues personas que hayan promovido o llegar a personas que hayan promovido iniciativas a nuestro favor. Bueno, pues eso supone un nivel de actividad enorme. Entre eso, pues ha estado el año pasado, que fue pues un poco pues para nosotros la gran alegría, ¿no? De pues una idea que se me ocurre cuando falleció mi papá, que va a hacer ahora 2 años, pues replicar un poco un proyecto que habíamos visto en Inglaterra del Jardín Infinito y bueno, pues fue un éxito increíble, rotundo.
0: Espectacular,
1: este año
0: precioso.
1: Lo replicamos de nuevo, precioso, sí. Uh-huh. Este año se replica de nuevo con alguna incorporación diferente para, bueno, pues hacerlo un poquito aún, pues que tengas un motivo más fuerte que venir y por diferenciarlo un poco más y porque es algo más atractivo y estará toda la Navidad otra vez activo, que nos lleva muchísimo trabajo esto, pero bueno,
0: no me extraña, ¿eh?
1: sí. Mucho la pena merece.
0: Pero
1: sí.
0: Era como un sueño aquello, ¿eh?
1: Sí que es, a ver, la idea es eso, es recrear un jardín de, en este caso van a ser 30.000 rosas de luz, en el que tú puedes llegar y pues verlas en todo el silencio que te permite la gente que viene, ¿no? Que fue pues un exitazo, con una música muy bonita, muy suave, y tú poder elegir durante toda la Navidad qué rosa quieres dedicar que esté encendida al cielo durante toda la Navidad en pues en recuerdo de tus seres queridos o con tu deseo a quien tú quieras dedicarla, ¿no? Y bueno, pues realmente se convirtió en algo muy mágico y como un puff, que generó muchísimo impacto. Vino gente desde Madrid, todas las televisiones. Bueno, fue un poco una locura, ¿no? A ver, este año, si damos igual el bombazo, pero bueno, mereció mucho la pena, porque además se recaudó muchísimo dinero que para la fundación ha sido fundamental, ¿no? Para poder llevar adelante tantos proyectos que tenemos ahora mismo también, de nuevo, en marcha.
0: Así pues que... Sí, son un montón, es que no hay más que entrar en la propia web. También a mí siempre me gusta a veces lo que es del César, ¿no? Y hay muchísima gente, Charo, que en cuanto levantas el teléfono también por ese trabajo que haces, ¿no? Y por todo tu equipo, pues automáticamente ya dicen que sí sin que continúes la frase, ¿no? Simplemente dices, oye, ¿me podéis echar una mano? Para, y ya automáticamente se ponen en marcha. No hay más que ver las fotografías de toda la gente que participa en todo y bueno, y hay firmas y nombres que merecen también, ¿verdad?, ese reconocimiento, porque al final se está trabajando por los niños y por sus familias.
1: Absolutamente. Es que yo no me llegaría al programa para dar las gracias a toda la gente que a lo largo de los años se ha volcado tanto con nosotros. Hay una cosa que a mí siempre me gusta muchísimo y es que cuando alguien nos da su ayuda, sea económica, sea el tipo que sea, siempre me dicen, jo, es que se ve a dónde va. Nosotros somos unos psicópatas del gasto contenido, ¿sabes? No gastamos nada que no sea imprescindible. Fíjate, por decirte eso, nosotros tenemos 2 nóminas. El resto lo resolvemos todo con el patronato, con voluntarios, con personas que colaboran, que dan su tiempo y su trabajo de forma absolutamente desinteresada. O sea, somos de verdad unos locos de que el dinero llegue a las familias directamente, que los proyectos lleguen, que las cosas se hagan, que sean ágiles, efectivas. Y eso es un poquito de esa también magia, ¿no?, que tiene este proyecto, que también le otorga esa credibilidad, ¿no?, que es que todo se destina para lo que nació, que para mí es algo lo más sagrado, ¿no?, que es una entidad que lleva el nombre de mi hija y que se hizo en memoria de todo lo que, bueno, de todo lo que nosotros vivimos y aprendimos acompañando a una niña paralítica cerebral durante 8 años, ¿no? Pues todo lo que eso supone, lo que eso, el impacto que eso generó en una familia y lo que nos cambió y nos transformó a nosotros en la forma de entender cómo debían hacerse las cosas para ayudar a las familias y a los niños enfermos, pues eso, pues al final se ha convertido en este proyecto tan bonito, ¿no?
0: Charo, es un proyecto además que no tiene fin, desgraciadamente, no. Ojalá lo tuviera, ¿verdad? Pero no, es continuado en el tiempo y constantemente con nuevas acciones. Me imagino que tienes la cabeza llena de números, que muchas veces pues te tienes que ir con esa mochila cargada de responsabilidad porque depende mucha gente de todo lo que hagáis.
1: Súper, mira, ahora estamos con el proyecto de la casita propia, ¿no?, de Andrea, que al final es un edificio entero. Son muchísimas habitaciones, ya habitaciones con su propio baño. Bueno, es otro modelo, digamos, ¿no? Pensado en el bienestar de los papás y las mamás. Claro, todo eso tiene un coste tremendo, ¿no? Pues en estos días estábamos, pues aún comentando ayer, pues el coste que nos supone del equipo de arquitectos, que ha hecho todo el trabajo increíble, maravilloso, que se han volcado y que han hecho un precio increíble también para colaborar con la Fundi, pero en cualquier caso, pues al final son costes muy importantes, ¿no? Ojo, pues todo eso es un vértigo, ¿no? Y ayer lo hablábamos por la tarde, Amaya y yo, la directora de la Fundación, y era como, bueno, pues claro, no te queda más remedio, hay que hacer una serie de pagos que son importantes, pero que, bueno, pues te duele, ¿no? Porque cada euro que le restas a que luego va a revertir en que eso sea para las familias, pero hasta que no lo veas construido y levantado, pues es dinero que vas adelantando y que dices, jo, te cuesta, ¿no? Pero bueno, pues es así, hay que hacerlo. Pero bueno, sin duda es por ellos, ¿no? Para papás, para mamás, para los peques. En este caso, en el tema de la cajita nueva, que es absolutamente imprescindible, porque Santiago, sabes que está a punto de ver, de que vea la luz el primer centro de protonterapia que se crea en España. Y que va a estar aquí, en Santiago de Compostela, que es muy adelantado, y en el cual estamos absolutamente implicados, ¿no? Desde la Fundi. Bueno, pues eso va a implicar que familias de toda España, al principio sobre todo, León, Asturias, País Vasco, Portugal incluso, Cantabria, van a venir a recibir tratamiento aquí a Santiago. Lo van a hacer ya a lo largo del tiempo. Y eso cambia el modelo, porque ahora van a venir los niños, en protonterapia va a tener más de un 90% de uso de pediátrico. Van a venir los niños acompañados de sus padres. Y van a venir para tratamientos de 2 a 3 semanas continuados ambulatorios, que no implican ingreso en el hospital. Entonces, a nosotros nos cambia el modelo porque de pronto vamos a alojar unidades familiares. Nosotros ahora damos acogida en las casitas a papás que tienen a sus niños ingresados en el clínico y se turnan por estar en nuestras casas. Pero ahora van a pasar a estar 2, 3 o 4 personas que vienen acompañando a ese menor y que van a tener que estar alojados. Entonces, también ya nos cambia el reto de cara al próximo año en cuanto a cómo vamos a darles solución, ¿no? Y cobertura, porque estas familias no van a tener dónde alojarse. Entonces, la Fundación tiene un papel ahí súper importante para esto. Entonces, bueno, vamos a resolver eso mediante el alquiler de nuevos pisos mientras no tengamos nuestra casa, porque al final, entre que el Ayuntamiento conceda la licencia

0: 4 personas que vienen acompañando a ese menor y que van a tener que estar alojados. Entonces, también ya nos cambia el reto de cara al próximo año en cuanto a cómo vamos a darles solución, ¿no? Y cobertura, porque estas familias no van a tener dónde alojarse. Entonces, la Fundación tiene un papel ahí súper importante para esto. Entonces, bueno, vamos a resolver eso mediante el alquiler de nuevos pisos mientras no tengamos nuestra casa, porque al final, entre que el Ayuntamiento conceda la licencia y podamos empezar la construcción, se va a demorar mínimo, siendo realistas, 3 años o más, ¿no? Como, bueno, ya siendo muy realistas, muy optimistas, casi diría, ¿no? Sí, entonces, bueno, pues hay que darle solución a eso de momento. Entonces, bueno, eso va a implicar, va a multiplicar la cantidad de familias que nosotros recibimos, que ya son 250 al año, pues que van a pasar a ser 350 o 400, ya veremos. O sea, se va a multiplicar muchísimo, a duplicar casi la capacidad que nosotros tenemos, ¿no? Entonces, bueno, son retos a los que nos enfrentamos, pero que los hacemos siempre con eso, con optimismo, con ilusión y, por supuesto, buscando más apoyos, buscando más financiación, buscando más recursos, porque es imprescindible para que podamos ser capaces de hacer. Luego el trabajo lo ponemos nosotros, luego la gente, los medios, todo eso lo hacemos nosotros, ¿no? Pero claro, tenemos que llegar ahí, ¿no? Para ser capaces.
1: Pues abríamos con esta medalla Castelao 2026, pero es que resulta que, a tenor de lo que estás contando, vemos premio convocatoria Plan Social ENCE, otorgado por ENCE y concedido a la Fundación Andrea por su proyecto Las Casitas. O sea que hay mucho que celebrar, ¿eh, Charo?
0: Sí. Bueno, es que, a ver, es un proyecto muy bonito, que no es fácil ver replicado en España, porque es cierto que hay otros establecimientos, una McDonald's y otras casas, pero casi siempre están asociadas a patologías concretas, para niños con problemas oncológicos o para niños con problemas de corazón, o siempre van como con la etiqueta, ¿no? La Fundación Andrea tiene esa rareza, que simplemente es la valoración crónico terminal, y en ese saco cabe todo. Entonces cabe un niño, un politraumatismo, cabe un gran neonato, cabe una enfermedad neurometabólica X, cabe un niño amputado, cabe un oncológico, cabe un problema de corazón, un niño con unas quemaduras, secuelas de una enfermedad meningocócica, yo qué sé. Tantas cosas que nosotros tenemos en el día a día, que son familias de tantas, tan diferentes en lo que están pasando, en lo que están viviendo, que bueno, pues no hemos encontrado mucha réplica equiparable a lo que nosotros hacemos aquí, ¿no? Pero bueno, era nuestra forma de entender lo que queríamos construir y ahí estamos.
1: Y tanto que sí, con un 2026 en esa recta final y con muchísimas ilusiones, por lo que veo, de cara al próximo
0: mucho
1: año.
0: Mucho proyecto activo ahora mismo. Sí. Fíjate, con protonterapia, te decía, pues estamos implicadísimos porque toda la parte de dulcificación de protonterapia la hace la Fundación. Lo que son toda la... Esa percepción que van a tener los vinilados de las salas de espera en las que se les va a recibir... las consultas previas a pasar a recibir tratamiento, por dónde van a pasar, actuación en el hall también, bueno, todo eso que estamos trabajando ahora un montón para que sea, pues, muy especial para los peques también, ¿no? Que de algún modo te transforme, te traslade a algún otro sitio fuera, ¿no? Estamos también con el centro de salud que vamos a visitar en estos días de Concho para también las consultas, sabes que el nuevo centro de salud, que es una maravilla, pues sí. Hacer esa parte de dulcificación en pediatría también, las consultas pediátricas, que ya lo hemos hecho pues en el Concepción Arenal o en el centro de salud de la Estrada, en el de Lalín, y vamos ahora también con Concho, estaremos también en Fontiñas en cuanto se pueda. Aparte, bueno, pues sabes que aunque la Fundación está en Santiago, trabajamos a nivel Galicia, entonces, bueno, pues nosotros, eso, trabajamos en hospitales, en centros de salud, fuera de Santiago, ¿no? Fuera de lo que es la provincia de La Coruña. Eso también pues nos tiene bastante bastante atareadillos en estos días. Hemos metido como novedad este año las bibliotecas, que era algo que queríamos incorporar dentro de las salas de espera de los centros de salud, meter un punto de biblioteca para fomentar la lectura en el tiempo en los que los niños están en salas de espera, para intentar hacer esa guerra silenciosa contra las consolas y los móviles, ¿no? Y volverlos al hábito de leer, que es una iniciativa que le gustó mucho a Consellería y la hemos hecho en colaboración con la Consellería de Cultura también. Metemos toda literatura de todas las edades en gallego para también a aproximar a los niños pues a la lengua gallega mientras están en esos espacios. Bueno, y lo meteremos también, queremos hacerlo también aquí en Concha.

0: Soy en Fontiñas y en Concepción Arenal también. Ya lo tiene la Estrada y la Lin también. Así que bueno, vamos extendiendo poquito a poco proyectos que nacen de una manera solo y que vamos transformando de algún modo también, que crezcan, ¿no?, internamente también de alguna otra manera. Y en ese sentido también estamos este año, ahora para allá, con el proyecto de dulcificación. Sabes que creamos en los juzgados un proyecto muy bonito en convenio con la Consejería de Justicia, para crear espacios amables. Sabes que a los juzgados pues acuden niños que arrastran patologías pues complicadas, a veces graves, secuelas de maltrato, situaciones complejas, sí, ¿no? O a veces simplemente emocionales. Y para ellos creamos unos espacios amables. Igual, pues son unas salas donde el niño es recibido dentro del juzgado, donde tiene pues libros, hicimos una publicación de 3 libros adaptados para que entiendan lo que, en formato cuento, también colaboración con Cultura, para que nos los editaron, que nos los hizo Teófilo, que fue una maravilla. Hombre, pues que puedan, claro, son, ya sabes que son unos cracks, y bueno, pues eso, para que los niños puedan entender desde el punto de vista de un niño cómo va a ser ese procedimiento judicial en que se ve inmerso, porque es un menor y tiene que pasar por diferentes entrevistas y prestar declaración, bueno, y son situaciones complicadas. Y para ellos hicimos estas salas amables, viniladas, preciosas, llenas de color, que te trasladan fuera de lo que es el ambiente de un juzgado, digamos, ¿no? Y ahora estamos para inaugurar el de Lugo, que estábamos pendientes de ultimar unas pequeñas obras que han hecho ellos y poder instalarle el vinilado. El resto ya lo tenemos todo. Y Pontevedra también, entraremos en Vigo, lo hemos hecho en Santiago, ya hemos hecho otra en Pontevedra, también en violencia de género, que hemos, la sala donde se atienden las mujeres víctimas que vienen acompañadas de menores, también hemos hecho unas pequeñas actuaciones pensadas en un espacio para los niños que les acompañan. Bueno, todo eso, o sea, quiero decir, ¡pum!
1: No parar.
0: Sí, somos
1: un resumen muy complicado por lo que vemos, pero bueno, ya sabemos que cómo se funciona, sí, ahí y cómo sois, sí, o sea que tampoco nos sorprende absolutamente nada. Sí, un abrazo radiofónico, Charo, un ánimo para este nuevo curso y nada, que no decaigáis, porque gracias a ese trabajo y a ese entusiasmo y a esas manos que pueden ayudar en un determinado momento se pueden hacer todas estas cosas que son tan importantes. Gracias, un abrazo enorme y hasta la próxima, que espero que sea pronto.
0: Un abrazo enorme y todo el que quiera hacerse socio, aquí estamos. Un beso muy grande.
1: Igualmente, Charo.
0: Gracias,
1: Eva. Un abrazo.

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0: Pues son las 10 en punto de la mañana. Como siempre, es la hora de acercarnos hasta la redacción y conocer la parte más informativa de este café con Antía Díaz. Buenos días.
1: Buenos días, Eva. Pues esta mañana estamos pendientes del Congreso de los Diputados. Hay sesión de control al Gobierno. Ha comenzado con el cara a cara habitual entre Pedro Sánchez y el líder de la oposición, Alberto Núñez Feijóo. Se ha hablado de educación, también de Ceuta y de la suspensión cautelar del derecho a voto para la ley de nietos. Comenzamos por educación. Después de conocer ayer los datos demoledores del informe PISA, el presidente del Gobierno, Pedro Sánchez, ha responsabilizado a las comunidades autónomas gobernadas por el Partido Popular de estos malos resultados. Sánchez ha dicho que hay comunidades del PP que no ejecutan los recursos destinados a la educación y asegura que el Gobierno central multiplicó por dos la inversión en el Ministerio de Educación respecto al Gobierno anterior. Feijóo ha afirmado que Sánchez no está pendiente de la calidad educativa, sino que solo está pendiente de manipular el censo con la ley de nietos, y ha dicho que el primer examen, a lo que ha calificado de socialismo educativo con respecto a la LOMLOE, ha sido el mayor de los fracasos de la historia democrática de España. Cruce de reproches en esta sesión de control el día después de que el Tribunal Supremo, como decíamos, decidiera suspender de manera cautelar el voto de los nacionalizados por la ley de nietos, que permite el acceso a la nacionalidad de descendientes de exiliados. Feijóo ha represado a Sánchez que esté solo pendiente de manipular el censo, y Sánchez le ha replicado que por supuesto que va a haber elecciones en 2027 y ha asegurado que el problema es que no quieren ciudadanos de primera y de segunda, sino ciudadanos todos de primera, con los mismos derechos y también con derecho a voto. En esta jornada, además, en la que se hablará de Ceuta, porque el Gobierno va a hacer públicos 40 documentos sobre la crisis migratoria de Ceuta. Se van a desclasificar informes del Centro Nacional de Inteligencia y de los Servicios de Información de las Fuerzas Armadas sobre la llegada masiva de migrantes a finales de julio. Lo anunciaba ayer la portavoz del Gobierno, Elma Sainz, en la rueda de prensa posterior al Consejo de Ministros, en la que informó de que se trata de todos los documentos que obran en poder del Ejecutivo fechados entre el 1 de julio y el 1 de agosto. Aquí hablamos también de resultados económicos. Los de Inditex, que ha registrado un beneficio neto de 2.980 millones de euros durante el primer semestre del ejercicio fiscal. Esto supone un incremento de casi el 7% con respecto al año anterior, según ha informado el grupo, que ha explicado que vuelve a lograr nuevos récords con sus resultados. Las ventas crecieron un 7,6% con respecto al primer semestre de 2025 y alcanzaron los 19.755 millones de euros, con una evolución satisfactoria tanto en tienda como online. Las ventas a tipo de cambio constante crecieron un 9,2%. El consejero delegado de Inditex, Óscar García Maceiras, asegura que estos resultados, que califica de excelentes, ponen de manifiesto la extraordinaria capacidad de los equipos, que en un entorno global muy complejo han conseguido hacer llegar cada día a los clientes en todo el mundo el producto. Ha habido nuevas aperturas de tiendas. Zara ha inaugurado ubicaciones en Los Cabos, en México, y ha realizado importantes ampliaciones en algunas de las tiendas más emblemáticas, como la de Bond Street en Londres, Gangnam en Seúl y Ostende en Bélgica. Además, Bershka abrió su primera tienda en Estados Unidos, en Aventura Mall en Miami. Es una de las aperturas previstas para este formato en el área de Miami en un futuro próximo. Y hablamos de otros precios. Los del barril de Brent, el precio del petróleo de referencia en Europa, subía un 1,3% antes de la apertura esta mañana de las bolsas europeas, hasta superar los 99 dólares por barril, el nivel más alto en casi 7 semanas, mientras que el coste del crudo West Texas Intermediate, que es la referencia en Estados Unidos, se ha encarecido un 1,1%. En el contexto del recrudecimiento de las tensiones en Oriente Próximo. Terminamos hablando de tenis, porque el español Carlos Alcaraz ha caído eliminado esta madrugada en el Abierto de Estados Unidos ante el estadounidense Ben Shelton, tras alcanzar los cuartos de final en su regreso a las pistas tras casi 5 meses de baja por lesión. Shelton se enfrentará este jueves a su compatriota Frances Tiafoe en semifinales.
0: Así va la mañana. Gracias, Santía. Llegamos a las 10:04. Volveremos a las 11:00.

Estamos en las 15 minutos, decíamos que hoy tenemos un calendario amplísimo, cantidad de celebraciones que iremos comentando, ya ven cómo va la mañana, nos lo contaba nuestra compañera Antía Díaz, vamos a acercarnos a muchas cuestiones de actualidad, una de ellas yo creo que se pueden sentir identificados todos los oyentes, estén pendientes de cuestiones relacionadas con una comunidad de vecinos o no, porque fíjense, arrancamos de nuevo esta temporada con nuestra reunión semanal con el Colegio Oficial de Administradores de Fincas de Galicia y hoy nos proponen un tema que yo creo que es un poco pues lo que más preocupa en este momento a los administradores de fincas y es justamente la imposibilidad o las complicaciones que hay a la hora de buscar profesionales para la ejecución de las obras en las comunidades de propietarios. ¿Verdad que hay un colapso y que ustedes pues de alguna manera también lo van padeciendo, por decirlo así, entre comillas? Pues tendremos con nosotros al colegio que alerta, como decíamos, del colapso en las reparaciones de las comunidades, falta de profesionales técnicos y de la construcción. Y de hecho, la falta de mano de obra cualificada desde hace unos años se agudiza, retrasa las obras de mantenimiento programadas y obliga a dar presupuestos a 2 años vista, que se dice pronto. Esto, desde luego, es un panorama bastante desolador, ¿eh? En general. Las obras, en muchos casos, afectan incluso a la propia seguridad del edificio. Vamos a hablar largo y tendido de este tema. Y además agradecemos esta colaboración con el propio colegio porque nos sirve para estar al día de cómo van las cosas y aprender un poquito más de cómo es el trabajo de los administradores. También nos vamos a ir hasta la Costa de la Muerte. Nos encanta este tema porque escucharon muchas veces hablar de festival, ¿verdad? Bueno, pues es la cuarta edición este año. Se celebra el sábado 26 de septiembre a partir de las 12 en Cabana de Bergantiños, sitio también precioso. Jornada para compartir, para celebrar, para crear espacios de encuentro con la comunidad, con música, artesanía, animación infantil, diferentes actuaciones, hay un poco de todo y nos vamos a acercar precisamente a la Costa de la Muerte, ahí nos espera Noelia Barreira, vamos a pasar un buen rato con ella, ¿eh? Pero es que además tenemos en marcha cada día, recibimos puntualmente toda la agenda dedicada al Festival Internacional de Cine de Bueu. Y por eso queremos tomarnos un café con alguien que nos cuente un poquito más, que lo vive directamente. Él es pues el máximo responsable, Manuel Pena.

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0: Pues seguimos, esta sintonía nos lleva, ya lo saben ustedes, a temas que nos afectan a todos y a todas, y sobre todo el que vamos a tratar hoy yo creo que es uno de los más preocupantes, vamos a decirlo así, porque de hecho pues tenemos que recoger ese comunicado del Colegio Oficial de Administradores de Fincas de Galicia, que alertan del colapso en las reparaciones de las comunidades de propietarios en Galicia por la falta de profesionales técnicos y de la construcción. Creo que es algo que se palpa día a día por muchos motivos y que ustedes pues seguramente también lo sufren a su manera. Vamos a hablar de este tema preocupante con la vicepresidenta primera del Colegio Oficial de Administradores de Fincas de Galicia, Celeste Nieto. Muy buenos días, Celeste.
1: Muy buenos días.
0: Qué tema tan controvertido, ¿verdad? Y además que parece que, aunque lo comentamos en alguna otra ocasión, todavía no hay así como visos de solución, ¿no?
1: Pues bueno, es un problema grave que tenemos, bueno, no solo aquí en Galicia, es a nivel nacional, la falta de profesionales de la construcción y de los temas de trabajos de fontanería, electricidad, todos estos temas de profesionales que están en relación con la edificación, las obras de rehabilitación, obras de eficiencia energética, todo lo relacionado con la construcción. Y, a su vez, los técnicos que tienen que redactar los proyectos para subsanar pues deficiencias o obras de mantenimiento o obras nuevas. Es decir, estamos en un momento un poco crítico por la falta de esos tipos de profesionales.
0: Claro, eso como, bueno, se nota en muchísimas cosas, evidentemente, pero el problema es, si no nos pueden dar solución, ¿qué solución tenemos que asumir, Celeste?
1: Claro, bueno, vamos a ver cuando hay un siniestro, que hay algo de un parte en el seguro, para la comunidad repare el origen de ese siniestro y luego pues la compañía de seguros indemnice por el daño causado. Pues muchas veces nos vemos con un problema porque el plazo que nos da la compañía para poder subsanar no lo podemos cumplir porque la empresa pues no puede hacer la reparación en el plazo que nos han indicado. Muchas veces cuando pedimos presupuestos para obras un poco más grandes, obras pues ya nos dan presupuestos para uno o incluso dos años, ya nos advierte, mira, esta obra es de gran magnitud, no la podemos hacer hasta dentro de dos años. Con unos presupuestos un poco abiertos, porque también los precios se encarecen, y lo que ahora cuesta 1.000, pues a lo mejor dentro de un año ya cuesta 1.000 más, ¿no? Entonces, pues tenemos un grave problema. Yo creo que un poco la formación profesional podía dar una solución a esto, pues preparando a nuestros jóvenes en este tipo de trabajos, con prácticas en las empresas, en las propias empresas, para que vayan cogiendo pues el aprendizaje de la materia, se haya en contacto con la realidad. Yo creo que sería un buen enfoque para que podamos tener buenos profesionales, porque ese tipo de trabajo requiere de mucha práctica, no solo lo que puedas estudiar o leer en relación a la fontanería, a la electricidad, a la construcción, a las nuevas técnicas de construcción y demás. El aprendizaje en situ, viendo la realidad del trabajo, creo que es fundamental. Y ahí la formación profesional, yo creo que, o creemos que será el camino más adecuado para llegar a tener unos buenos profesionales. Y mientras tanto, bueno, pues estar ahí día a día, bueno, pidiéndole a los profesionales que nos atiendan, lo antes posible, y bueno, concienciando un poco a la sociedad que bueno, que muchas veces hay que tener un poco de paciencia porque no disponemos de todos aquellos profesionales y aquellos técnicos que necesitamos para dar solución a esta problemática.
0: Claro. Bueno, hay desde luego trabajar así con presupuestos y cosas programadas a dos años vista. Para muchas cosas valdrá ese plazo, para otras será un poco más comprometido, ¿no? Cuando se trata, pues a lo mejor de temas que están un poco vinculados a la seguridad del edificio.
1: Claro, es que muchas veces, por ejemplo, aquí en Galicia llueve y llueve, sí, llueve bastante y hay muchos problemas de filtraciones de agua que hay que resolver en un periodo corto, porque el verano nuestro son 3 o 4 meses, ¿no? Entonces tenemos un periodo muy corto para solucionar ciertas problemáticas que si no se arreglan en ese periodo, ya nos metemos en otros periodos más de invierno, donde hay menos luz y donde todo esto se complica, ¿no? Y entonces, pues ahí está el problema, de poder atender en el momento justo la problemática para que esto no vaya a mayores, porque claro, si no lo resuelves en un primer momento, pues el problema se agranda.
0: Claro.
1: Y el daño es mucho mayor.
0: Bueno, pues como es un problema general y a nivel nacional, también pues mucha gente pensará, oye, ¿y los seguros? Pues los seguros tampoco pueden dar solución, ¿no?
1: Claro, es que los seguros también tienen profesionales contratados, pero muchas veces ya algún problema muy puntual ya te dan que es urgente, incluso no te lo pueden ni atender al momento, te dan que en el plazo de incluso 72 horas, que antes en un plazo de 24 horas te venían, ahora ya te dan plazos mayores de 72 horas para venir a solucionar el problema. Y a veces tenemos que nosotros, los administradores de fincas, recurrir a los profesionales con los que trabajamos diario para atender el problema y comunicar a la compañía de seguros que no se puede esperar 72 horas si rompe una tubería o
0: claro,
1: si se produce cualquier incidencia que hay que actuar en el momento, porque no te permite el vivir, el continuar la vida cotidiana del inmueble. Muchas veces tenemos eso, que nosotros, los administradores, recurrir a estos profesionales con los que trabajamos a diario y poder dar una solución y luego pues comunicar al seguro, bueno, que ya no vengan, que ya lo hemos solucionado, mandarle la factura y bueno, y que vean que la factura es conforme a los parámetros que ellos tienen para no tener problema a la hora del abono de la misma y de cubrir el siniestro.
0: Claro. Bueno, por eso, y nos parece además una buena, un buen cierre para la entrevista, es que justamente dentro del propio colegio se decía, oigan, que nosotros no tenemos ningún tipo de responsabilidad por parte del colegio, decíamos, ante el incremento de quejas y la frustración de los vecinos. Claro, hay que salir al paso y decir, a los propietarios hay que decirles que estos retrasos pues no son aplicables o imputables a la gestión de los administradores de fincas, ¿no?
1: No, claro, es que nosotros, es decir, tan pronto nos llega una incidencia o un siniestro, bueno, pues ya nos ponemos a trabajar en ello. Es decir, o si tenemos que comunicarse a la compañía de seguros, lo comunicamos, y es algo que tenemos, que la comunidad tiene que reparar, pues ya buscamos al profesional para dar solución a ese problema. Pero muchas veces el profesional pues está en otra avería, en otra reparación y claro, esto se alarga mucho en el tiempo y el que la persona que tiene el problema pues se desespera porque dice, ¿cómo no me vienen a arreglar esto? Si ya llevo un mes o llevo 2 meses o llevo 3 esperando. Dice, pues por falta de profesionales. Se lo tenemos que decir y bueno, luego ellos también se dan cuenta porque nosotros incluso le decimos, bueno, si usted tiene algún profesional de mano que conoce,
0: claro,
1: o lo que sea, pues díganoslo y nos, bueno, pues nos ponemos en contacto, le damos solución, pero ya ellos mismos se dan cuenta de que no se encuentran profesionales para dar solución a la cantidad de trabajo que hay en este sector.
0: Pues la verdad es que es un tema preocupante, tan interesante como preocupante, porque también tiene pues la opción de animar un poco a todos los que nos escuchan a ver si se puede de alguna manera pues paliar toda esta falta de profesionales. Muchísimas gracias, Celeste, que sea un buen resto de semana. Con Celeste Nieto, vicepresidenta primera de COACBA, aquí llegamos. Gracias y buenos días.
1: Buenos días y muchas gracias a vosotros.
0: Un abrazo. Hasta pronto.

0: Saludos amigos, muy buenas tardes. Bienvenidos un día más a La Salud Natural. Saben que estamos con todos ustedes en directo y que tenemos un teléfono de contacto 981 13 44 33. Y también tenemos un correo electrónico donde ustedes pueden escribirnos y dejar sus consultas para el doctor, lasaludnatural@radiovoz.es. Hoy le damos la bienvenida al doctor Jacinto Valverde, médico, jefe de medicina interna en el Hospital Beata María Ana. Bienvenido, doctor. Buenas tardes.
1: Hola, ¿qué tal? ¿Cómo estás, Magdalena?
0: Muy bien, encantada de tenerle aquí porque tenemos temas y tenemos consultas, ¿eh? Esta semana ha funcionado muy bien nuestro WhatsApp con las consultas de los oyentes.
1: Pues venga, vamos a intentar darles un poquito de bienestar y de salud a esos oyentes.
0: Vamos, si le parece, con la primera consulta dentro del programa de hoy. Le preguntan sobre algún complemento que le ayude a llevar mejor los exámenes que está preparando. A veces, dice nuestro oyente, que siente que en su cabeza no entra más. Menuda sensación, doctor.
1: Bueno, sí, es verdad. Sí, bueno, muchas veces es que hay que descansar un poco,
0: sí,
1: y dar un poquito marcha atrás para volver a seguir adelante, ¿no? O sea, no porque uno esté muchas horas seguidas el rendimiento va a ser mejor, ¿no? Hay que darle espacio, hay que dar tiempo a que nuestro cerebro también descanse, no esté continuamente recibiendo información y teniéndola que memorizar. Pero bueno, sí es verdad que muchas veces requieres un extra, ¿no? Yo creo que va a venir muy bien un complemento alimenticio que para aquellas personas que necesiten un extra les puede ayudar porque incorpora extracto puro de raíz entera de ginseng coreano,
0: sí,
1: y también concentrado de zumo de arándano. Pues esto va a hacer que combatas un poquito la fatiga y ayuda a mantener un poco el rendimiento cognitivo y a estar un poquito más alerta y tener menos pérdida de concentración.
0: Sí.
1: El complemento se llama Aligelfort Energy. Aligelfort Energy. Y ese hay que tomarlo una vez al día.
0: Sí.
1: Viene en viales y hay que tomar medio vial, que lo puedes tomar directamente del frasquito o diluirlo en agua o en zumo, al día, preferentemente por la mañana. Aligelfort Energy,
0: ¿sí?,
1: medio vial, todos los días por la mañana.
0: De acuerdo. Es un nombre un poquito complicado, Aligelfort Energy, ¿no? Es como se llama el producto.
1: Correcto.
0: De acuerdo.
1: Así se llama.
0: Pues ya lo saben, para mejorar ese estado de la cabeza cuando uno siente que no le entra más o cuando empezamos a tener problemas de memoria también, ¿no, doctor?
1: Sí, pero yo, si el problema de memoria es un poco relacionado con el paso de la edad,
0: sí,
1: que es muy habitual que con el paso de los años pues uno vaya perdiendo un poquito memoria, con más despistes, le cueste más trabajo recordar las cosas. Cuando es una pérdida de memoria propia de la edad,
0: sí,
1: a mí me gusta mucho más otro complemento que no es tan fuerte ni tiene dosis tan altas. Este incorpora ginkgo biloba, lleva ácido pantoténico,
0: sí,
1: y el aceite esencial de salvia lavandulifolia,
0: sí,
1: que parece un trabalenguas, y que se llama Nivel Memorix.
0: ¿Vale? Nivel
1: Memoris, esto para nuestros mayores,
0: sí,
1: y le damos una cápsula en el desayuno y una cápsula en la cena. Yo creo que este para nuestros mayores viene mejor y para la gente que tiene que preparar exámenes o universitarios o exámenes de algún tipo de oposición,
0: sí,
1: el Aligelfort Vital.
0: De acuerdo, bueno, pues esas son las recomendaciones. Doctor, hablemos, si le parece, de la inflamación crónica. ¿Cómo podemos evitar que el cuerpo viva en estado de alerta? Porque es que parece ser que el 50% de la mortalidad global se puede atribuir a enfermedades relacionadas con este trastorno. ¿Qué es exactamente y qué lo provoca?
1: Bueno, buena pregunta, porque es un término muy novedoso que ahora se está poniendo se le está dando más importancia,
0: sí,
1: sobre todo a raíz de con el coronavirus. Coronavirus, al final sabíamos que se producía una inflamación sistémica dentro de nuestro organismo y por eso puede haber síntomas en casi todos los órganos de tu cuerpo, ¿no?
0: Sí.
1: Pues eso ya ahora se ha estudiado más y se sabe que esta inflamación crónica es una respuesta inmunitaria, por supuesto,
0: sí,
1: constante, muchas veces silenciosa y que te va haciendo daño a nivel celular y tisular durante meses y años, ¿vale?
0: Sí.
1: Ahora ya se sabe que muchas veces puede estar causada por distintos procesos. Puede estar causada por estrés, puede estar causada por obesidad, puede estar causada por ser fumador o es tener respuesta a otras toxinas. También, pues, un estado de salud mental que te mantenga completamente alterado. Sí. Y luego también se puede producir por distintas enfermedades, como puede ser cualquier enfermedad cardiovascular, la diabetes, las enfermedades neurodegenerativas y, por supuesto, cualquier enfermedad autoinmune, puesto que se sabe que esto es una respuesta inmunitaria a cualquiera de todos estos factores. Entonces, bueno, sabiendo más o menos lo que nos puede producir este tipo de inflamación crónica, pues, hombre, lo que tenemos que hacer es, primero, pensar qué tipo de vida estamos llevando. Sí. Estamos llevando una vida más o menos saludable, con una alimentación saludable, si mantenemos ejercicio físico diario o actividad física, si no estamos por encima de nuestro peso, si no somos fumadores o estamos expuestos a otro tipo de drogas o abusamos del alcohol. Todo eso va a ayudar a que esta inflamación crónica, pues no se establezca o vaya más lentamente. Sí. Y si queremos ir un poquito más allá, yo le recomendaría a toda la población, a toda, tengas o no tengas inflamación crónica, que utilices el efecto beneficioso que puede tener en tu cuerpo los ácidos grasos omega 3. Y en este caso le recomendaría el omega 3 2400 TG de Laboratorio Stonehill. Ajá. Yo creo que es un magnífico complemento para no solamente actuar sobre la inflamación crónica, sino para otros muchos problemas de salud que puedas tener. El omega 3 2400 TG son unas perlitas y habría que tomar de entrada dos perlas en el desayuno y otras dos perlas en la cena.
0: De acuerdo. Entonces, omega 3 2400 TG de Laboratorio Stonehill. Y doctor, cuando, por ejemplo, hay inflamación que tiene que ver con un exceso de acidez en el cuerpo, que se produce inflamación en las articulaciones, ¿sería bueno también intentar bajar esa inflamación con algún producto?
1: Claro que sí. Aquí podemos utilizar un complemento que tiene un poderosísimo efecto antiinflamatorio. Sí. Pero muy, muy poderoso, como es la cúrcuma, y si además esa cúrcuma la asociamos a la boswellia, tendremos un poderosísimo efecto antiinflamatorio y de alivio cuando tenemos algún problema a nivel articular, ¿no?
0: Sí.
1: Entonces, dentro de la línea de estado puro que tiene Stonehill, hay un complemento que se llama así, cúrcuma boswellia, que viene en capsulitas y que, si queremos mejorar nuestros problemas inflamatorios articulares o de otra índole, pues cada día tomamos una capsulita de este complemento alimenticio y nos va a ayudar, claro que sí.
0: De acuerdo, pues cúrcuma boswellia, un producto de la gama Estado Puro de Laboratorio Stonehill, para terminar con esas inflamaciones que en un momento determinado nos pueden molestar en exceso. Vamos con otra consulta. Doctor, escribe un oyente y dice que tiene osteoporosis de grado 3 y también por encima de los tobillos, en la parte exterior de las piernas, principalmente al levantarse y al estirarlas, se le endurece la musculatura y le duele mucho. Dice que le llega hasta la mitad de las piernas. También tiene dolores de espalda. Vamos a ver, esto es una triple consulta, doctor.
1: Bueno, sí, sí. Bueno, la verdad que la osteoporosis, un grado 3 de osteoporosis, ya es bastante...
0: Es mucho,
1: bastante,
0: sí.
1: ...bastante evolucionada, y claro. Y yo creo que el resto de los problemas que ella dice, como es el dolor a nivel de los tobillos, como es las contracturas musculares, pues un poco todo... Tiene que venir ligado un poco a esa descalcificación, que a su vez también llevará a algún tipo de trastorno degenerativo del cartílago articular. Sí. Y de mala calidad en la musculatura. Vamos a conseguir mejorar todo. Sí. Utilizando el efecto conjunto de tres sustancias: un calcio que se extrae del coral marino de Okinawa. Sí. Unido a vitamina D3 y unido a magnesio, con lo cual vamos a mejorar la descalcificación con el calcio y la vitamina D3, y vamos a mejorar la calidad de nuestra musculatura, más también parte de la mineralización del hueso con el magnesio.
0: Ajá.
1: Volvemos otra vez a la línea de estado puro que tiene Stonehill.
0: Sí.
1: Y tiene este complemento alimenticio que se llama así: calcio coral, vitamina D3 más magnesio. Más fácil, imposible.
0: Sí.
1: Y aunque el nombre es muy largo, la toma es corta.
0: Sí.
1: Debemos tomar dos cápsulas todos los días en la comida. Así que calcio coral, vitamina D3 más magnesio, dos capsulitas diarias en la comida.
0: De acuerdo. Eso en cuanto a la osteoporosis, ¿alguna recomendación para el dolor que le aparece en los músculos?
1: Bueno, y si el dolor es única y exclusivamente muscular, lo primero que tenemos que hacer es analgesiar el dolor.
0: Sí.
1: Para eso podemos utilizar un complemento que incorpora básicamente el grosellero negro, sí, como analgésico antiinflamatorio, y que es el nivel DOL, ¿vale?
0: Nivel DOL
1: viene en cápsulas y podemos tomar una cápsula en desayuno, comida y cena, sí, de una a tres cápsulas como máximo.
0: Uh-huh.
1: Y para mejorar nuestra musculatura,
0: sí,
1: única y exclusivamente la musculatura, utilizaríamos un complemento que se llama Flexi Colágeno Reforzado. Lleva colágeno,
0: sí,
1: hidrolizado, lleva magnesio, lleva silicio, hialurónico, vitamina C y membrana de huevo.
0: Sí.
1: Flexi Colágeno Reforzado.
0: Uh-huh.
1: Este complemento viene en polvo.
0: Sí.
1: Tiene un cacito que tenemos que llenarlo hasta el borde, enrasándolo, lo disolvemos en un vaso de agua,
0: sí,
1: y lo tomamos una sola vez al día.
0: Uh-huh.
1: Flexi Colágeno Reforzado.
0: De acuerdo. Parece ser, doctor, que la osteoporosis, la enfermedad silenciosa, afecta a más de 200 millones de personas. Y según creo, el entrenamiento de fuerza y potencia ayuda a prevenir y mejorar esta dolencia, que en definitiva va a producir roturas de huesos y disminuye la movilidad y aumenta la mortalidad en las personas. Un ejercicio de fuerza fácil, doctor, que nos pueda recomendar para que incluso lo podamos hacer en nuestra casa.
1: Bueno, cualquier ejercicio te puede venir bien que hagas en casa. Por ejemplo, si tú estás sentado, apretar con la planta de los pies contra el suelo,
0: sí,
1: eso hace ya que se tensen la mayoría de la musculatura de las piernas, de todas las piernas, tanto lo que son la musculatura de la zona gemelar como,
0: sí,
1: la zona de los cuádriceps. Es un magnífico ejercicio, por ejemplo, para tensar la musculatura de las piernas.
0: Sí.
1: Y luego simplemente con levantar y bajar los brazos,
0: sí,
1: a lo largo del día varias veces, o incluso levantarte del sillón y sentarte,
0: sí,
1: esos también suelen ser ejercicios fáciles de fuerza que todo el mundo más o menos puede hacerlos y que te hacen mantener un poco la musculatura activa.
0: Los ejercicios también con una caja de leche, ¿no?, para hacer algún ejercicio.
1: Pero eso ya es para gente que está un poquito mejor preparada.
0: Ah, bien, bien, de acuerdo. Bueno, ese es el...
1: Entonces... Estamos empezando por lo básico.
0: Exacto,
1: por
0: vamos.
1: Lo básico, básico. Luego ya, sí, luego ya puedes coger una botella de agua grande o pequeña y levantar los brazos ya con algo de ejercicio.
0: Sí.
1: Ya depende de la fuerza que tengas, vas aumentando un poquito el peso.
0: Ajá.
1: Pero de entrada, para no lesionarte, ese tipo de ejercicios se puede hacer sin ningún problema.
0: De acuerdo. Muy bien, doctor. Vamos con otra consulta. Le escribe un oyente y dice que le han hecho una analítica y en el concepto a la GPT está en 60, cuando los valores del laboratorio marcan 38. Le pregunta qué significa un valor tan alto.
1: Bueno, tan alto. Algo alto.
0: Algo alto.
1: No está,
0: sí,
1: tan alto.
0: Bueno, se habrá asustado.
1: Que no está, no, que no, sí,
0: sí.
1: Lo que pasa es que yo lo veo, no lo veo tan alto porque yo he visto valores de 3.000, de 4.000.
0: Oh,
1: pero bueno,
0: mía.
1: No, quiere decir que por alguna circunstancia esa enzima hepática está alterada. Muchas veces no tiene por qué indicar enfermedad del hígado, ni muchísimo menos. Aquí habría que ver el conjunto del paciente, ¿no?
0: Sí.
1: O sea, por eso siempre digo que analizar un análisis que ni siquiera tú has pedido, que ni siquiera conoces al paciente, que no sabes las medicinas que está tomando, que puede ser también,
0: claro,
1: el origen de esa alteración, ni el consumo de alimentos que tiene, ni el peso, ni nada de nada, es muy complicado saber, y más con estas cifras tan pequeñas,
0: uh-huh,
1: a qué es debido.
0: Uh-huh.
1: Bueno, yo lo que sí le puedo decir es que si quieres cuidar tu hígado,
0: sí,
1: que eso es una enzima que fabrica el hígado, la GPT,
0: sí,
1: primero, no abuses del alcohol, lo primero. O sea, la sustancia más hepatotóxica, más tóxica para tu hígado es el alcohol.
0: Uh-huh.
1: No abuses tampoco de las grasas, ni,
0: sí,
1: de los fritos.
0: Sí.
1: Cuida tu peso y mantén también tu colesterol y tus triglicéridos a raya. Porque todo eso son situaciones que pueden dañar tu hígado.
0: Uh-huh.
1: Como ya otra cosa es que tú tengas alguna enfermedad hepática o no. Pero por lo menos agentes externos, cuídalos.
0: Uh-huh.
1: Y si quieres ir un poquito más allá, pues utiliza el efecto beneficioso que tiene la alcachofa el cardo mariano, la cúrcuma y la colina, en un complemento que se llama Hepatimax.
0: Hepatimax.
1: ¿Sí? También viene en viales, uh-huh. Y hay que tomar un vial todos los días. Hepatimax, ese de otra línea diferente, ese sí. De la línea Nutri Organs que tiene Don Gil.
0: De Nutri Organs, Hepatimax, para tener a punto nuestro hígado. Vamos con otra consulta. Le escribe una oyente y dice que es muy propensa al estreñimiento, que va al baño cada 3 o 4 días, nunca a diario, y la tripa siempre la tiene hinchada. Le pide una recomendación.
1: Bueno, lo primero, lo del estreñimiento, el problema que hay, Magdalena, es que se cronifique.
0: Sí.
1: ¿Por qué? Porque ya tu intestino se habitúa al efecto que tienen los laxantes para moverse. Y a medio y largo plazo, a medio y largo plazo es contraproducente. Entonces, hay que tener una buena higiene. Hay que tomar suficiente fruta y verdura a lo largo de la semana para aportar fibra a nuestro bolo fecal. Por supuesto, gran cantidad de agua para que no vaya hecho una piedra.
0: Sí.
1: Y luego, más o menos, habituar a tu cuerpo a ir a la misma hora al baño, pues todo el mundo cuando nacemos con un reflejo,
0: sí.
1: Que es el reflejo gastroduodenocólico, que hace que en el momento en que tú ingieras algo por boca, rápidamente se ponga en marcha y tengas deposición. Eso en los lactantes está muy, muy, muy, muy, como si fuera muy vivo,
0: sí.
1: Porque el lactante en el momento en que ingiere algo, caga. Luego ya pues se va regularizando con el paso del tiempo y lo que ocurre es que muchas veces se pierde por no cultivar este tipo de reflejos. Entonces tú tienes que volver otra vez a enseñar a tu cuerpo, a tu cabeza, a tu cerebro, a que a una determinada hora del día, por alguna cosa que tú hagas, pues haya aprendido que es el momento de poner ese reflejo en marcha y vayas al baño a hacer deposición. Sí. Si lo has perdido, no lo vas a conseguir de la noche a la mañana. Tienes sí. Que ser insistente, pero hay que hacerlo, ¿vale?
0: Sí.
1: Y te puedes ayudar de un complemento alimenticio que incorpora sustancias como es el ruibarbo, es el sen, es el tamarindo,
0: sí.
1: Que favorece el ritmo intestinal, ¿vale? Y que se llama Nivelax, terminado en X.
0: Sí.
1: Nivelax. Y la forma de tomarlo es muy fácil. Hay que tomar una cápsula todas las noches, eso sí, con
0: sí.
1: Un gran vaso de agua, ¿vale? Nivelax, terminado en X, una cápsula por la noche con un gran vaso de agua.
0: De acuerdo, pues Nivelax para resolver esos problemas de estreñimiento, buscando siempre, como nos dice el doctor, que no se cronifique.
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0: Conversando con el doctor don Jacinto Valverde. Doctor, parece ser que los jóvenes dedican a las pantallas más del doble de tiempo que recomienda la Organización Mundial de la Salud. Y es que en los últimos 3 años los menores españoles han aumentado 20 minutos su uso de televisión, de dispositivos móviles y de videojuegos. ¿Qué recomendaciones les puede hacer para que no aparezcan esos problemas tan temidos por el uso excesivo de las pantallas?
1: Pues lo primero que yo le recomendaría es que los utilizaran muchísimo menos.
0: Sí.
1: Está claro, o sea, es verdad que desde hace pocos años para acá, lo que es la vista cansada, lo que es la presbicia, que antes podía aparecer alrededor de la década de los 50, ahora se ha adelantado en la década de los 40.
0: Ah,
1: porque
0: sí.
1: Es precisamente por el uso y abuso de las pantallas de vídeo, de las pantallas del ordenador y de los móviles. Eso hace que tú tengas que forzar mucho la vista cercana, porque además tiene mucha luminiscencia, y eso va agotando poco a poco las estructuras de tus ojos.
0: Sí.
1: ¿Qué hay que hacer? No abusar tanto. Si estás trabajando a diario 8 horas con el ordenador, cada poco levanta la vista de la pantalla, mira un poco hacia la lejanía para relajar un poco esa musculatura y tómate algún descanso hasta volver a seguir otra vez trabajando con el ordenador. Con el móvil exactamente lo mismo, no estés todo el día mirando la pantalla del móvil. Sí. Y igual que cuando llegues a casa, pues tampoco te enganches con los videojuegos y demás, porque todo eso va a hacer que tu vista vaya envejeciéndose de forma acelerada.
0: Ya.
1: Y si queremos ayudar un poquito, pues vamos a utilizar sustancia que tiene un efecto antioxidante,
0: sí,
1: sobre las estructuras de nuestros ojos, como es el zinc, es la vitamina B2, es el ginkgo biloba, son las flores de tajete erecta, entre otras cosas, pero bueno, siempre y cuando ayudemos a nuestra vista y no la forcemos tanto.
0: Uh-huh.
1: Y este complemento pues tiene un nombre muy fácil de retener, que es Nivelvisión.
0: Nivelvisión.
1: Uh-huh. Es fácil, sí, sí. Y la forma de tomarlo es una cápsula por la mañana y otra cápsula por la noche.
0: Uh-huh.
1: Nivelvisión de Laboratorio Stonehill.
0: Y doctor, este Nivelvisión nos puede ayudar ya no solamente con los problemas que aparecen con las pantallas, sino los que pueden aparecer, por ejemplo, con la edad, formación de cataratas, incluso algún problema mayor.
1: Por supuesto. Esto, como he dicho, aporta sustancias antioxidantes que van a ir enlenteciendo el envejecimiento celular de las estructuras del ojo.
0: Sí.
1: Con lo cual, pues todo va a ir más lento, lo que es la formación de la catarata, lo que puede ser problemas en la retina, la mácula, etcétera, etcétera. No es que te lo vaya a preservar, ni mucho menos, pero te va a ayudar si tú también ayudas a tus ojos con un buen cuidado, ¿no?
0: De acuerdo. Vamos con otra consulta que llega a nuestro correo. ¿Qué le recomienda, doctor, para el dolor de espalda a nuestra oyente que tiene a la altura de las lumbares? Dice que le duelen durante el día, sobre todo cuando pasa tiempo de pie, cocinando o planchando, y cuando se levanta de la cama. Dice que no es un dolor muy fuerte, pero que se mantiene durante todo el día.
1: Lo primero, algo para aliviar el dolor.
0: Sí.
1: Yo lo tengo muy claro, ¿no? O sea, ¿qué es lo que está demandando esta oyente? Y para eso le recomendaría lo que hemos hablado antes, las hojas de grosellero junto al jengibre y el complejo B, que es el Nivelldol.
0: Nivelldol.
1: Nivelldol, para calmar el dolor, ¿vale?
0: Sí.
1: Puede tomar de 1 a 3 cápsulas al día, uh-huh, bueno, pues dependiendo ya de las necesidades o de el alivio que le haga o no. Pero yo iría un poquito más allá. Yo le voy a recomendar algo para reforzar un poco esa zona lumbar y de todas sus articulaciones, para tomarlo todos los días, duelan o no duela, en el caso de esta oyente, la zona lumbar. Y para ello debe de utilizar la acción conjunta de la glucosamina, condritin sulfato, colágeno hialurónico, membrana de huevo y una serie de vitaminas y minerales, en un complemento que se llama Nivelflex.
0: Nivelflex.
1: Nivelflex.
0: Sí.
1: Este es para tomar todos los días.
0: Sí.
1: Una cápsula en el desayuno, otra en la comida y otra en la cena. Nivelflex.
0: Sí.
1: Para aliviar el dolor, el Nivelldol.
0: Bien, Nivelldol, que te podemos llegar incluso a 3 cápsulas al día, dependiendo del dolor.
1: Sí, exactamente.
0: De acuerdo. Traigo por aquí un estudio, doctor, porque es que estuvimos viendo que reflejan los estudios que la población en general sufre una tendencia a la baja del deseo sexual, que aunque varía también en gran medida entre individuos y que puede disminuir temporalmente por trastornos como la fatiga y la ansiedad, parece ser que en España se valora como una caída del 12% respecto a los estudios anteriores. Sabemos que el deseo, la libido, también tiende a reducirse gradualmente con la edad. ¿Qué opciones naturales tenemos para evitar este problema, que además pueden alterar la relación en la pareja?
1: Pues hombre, lo primero que tienes que hacer es ir a tu especialista.
0: Sí.
1: En el caso del hombre, en el urólogo, en el caso de la mujer, al ginecólogo, ¿no? Para ver si hay algún déficit importante desde el punto de vista hormonal que justifique ese descenso que tienes de la libido, ¿no?
0: Sí.
1: Luego, ver si es que estás expuesto a tóxicos, si eres muy fumador, si eres muy bebedor, o estás tomando alguna medicación,
0: sí,
1: que las hay, sobre todo antihipertensivos o betabloqueantes, que pueden, como efecto secundario, disminuir tu libido, ¿no?
0: Sí.
1: Si todo está normal, si no hay ningún problema que tengas que solucionar, pues yo te ayudaría con un complemento que puede servir tanto para el hombre como para la mujer.
0: ¿Ah, sí?
1: ¿Vale?
0: Sí.
1: Incorpora la raíz de la maca,
0: sí,
1: o incorpora el ginseng, incorpora el zinc y el azafrán.
0: Sí.
1: Con lo cual vamos a tratar desde el punto de vista orgánico y del ánimo este problema de la libido, ¿no?
0: Uh-huh.
1: Y el producto se llama Nivelvigor.
0: Nivelvigor.
1: Nivelvigor.
0: Sí.
1: lo bueno de el efecto beneficioso de estos complementos es tomarlo todos los días. Hay que tomar 2 cápsulas, preferentemente por la mañana, de este complemento de nivel vigor todos los días. Y poco a poco verás cómo tu apetencia, tu deseo sexual, tanto en el hombre como en la mujer, irá mejorando.
0: De acuerdo. Nivel Vigor, es así como se llama este producto. Nivel Vigor, que también es un producto de Laboratorios Tonhill. Pues vamos con otra consulta. Le escribe Luis, que tiene 69 años, y le pregunta porque ante la extracción de una muela cordial le pide si le podría indicar algunos preparados para ayudarle con la tensión nerviosa, el sangrado y el dolor, y así evitar el paracetamol y similares.
1: Bueno, sí, claro que le podemos ayudar. Lo primero que hay que calmarlo diciéndole que la extracción de una pieza dental normalmente no te va a sangrar.
0: Eso es.
1: Salvo
0: sí.
1: Que tengas algún problema en la coagulación, te van a sacar, hoy día te sacan una pieza dental y es que ni te enteras, o sea, ni te vas a enterar. ¿Que eres muy nervioso? Venga, vamos a ayudarte con un complemento alimenticio natural, sí, que no te va a producir ninguna adicción. Lleva azafrán, ashwagandha, rodiola, melisa y grifonia. Y se llama Nivel Ansi, ¿vale?
0: Sí.
1: Nivel Ansi. Le puedes tomar una capsulita unos cuantos días antes, por la mañana y por la noche, de que te haga la extracción de la pieza dental.
0: Sí.
1: ¿Que te duele cuando te la trae, cuando te la extraigan y no quieres tomar paracetamol? Toma el Nivel Dol.
0: Ah, muy bien, claro.
1: El complemento alimenticio equiparable a un analgésico como el paracetamol, Nivel Dol. Uh-huh. Te puedes tomar de 1 a 3 cápsulas... a lo largo del día para aliviar tu dolor. Y verás cómo con estas 2 cosas vas a ir tranquilo y te vas a conseguir controlar el dolor sin ningún problema.
0: De acuerdo, doctor. Parece ser, según los estudios, que 3 de cada 4 casos de diabetes tipo 2 en España son atribuibles a la mala alimentación. Y es que han realizado un estudio en 184 países que relaciona el incremento de esta enfermedad con el exceso de consumo de carnes procesadas, de bebidas azucaradas o de snack, de todo lo que viene en esas bolsitas de plástico. Doctor, ¿qué recomendaciones nos puede dar una y otra vez para evitar que lleguemos a tener un caso de diabetes?
1: Pues mira, Magdalena, que si podemos, volvamos a lo que es nuestra dieta mediterránea.
0: Sí.
1: Que si podemos, volvamos otra vez a comer el producto de temporada, el que cada vez llegaba a los mercados. Que si podemos, le dediquemos el tiempo necesario a la comida, y si puede ser en casa, a la comida casera. Que si podemos, mantengamos nuestro peso, sí, porque ahí sí que va a ir directamente el exceso de peso con el exceso de niveles de azúcar. Y por supuesto, si podemos, eliminemos de nuestra dieta todo este tipo de consumo de alimentos procesados o ricos en azúcares.
0: Sí.
1: Erradicarlos por completo, porque es cierto que estamos siendo un país de los de mayor sobrepeso en el mundo, tanto en infantil como en adulto, y eso se va, y eso hace que tengamos cada vez más problemas de diabetes mellitus tipo 2. Por
0: sí.
1: favor, es muy importante aquí la alimentación desde pequeños, ¿vale? Que ya tenemos una diabetes establecida, que no conseguimos controlar con nuestros antidiabéticos orales el azúcar, haciendo las cosas bien hechas. Vamos a apoyarnos en la complementación alimenticia de la gama Tonhill. A mí me gusta mucho un complemento que lleva extracto de canela, morera, banaba, alcachofa, manzana, corteza de pino y cromo para controlar los niveles de azúcar, ¿vale? En los diabéticos que se controlan el azúcar con antidiabéticos orales, que se llama Nivel Glu.
0: Nivel Glu
1: viene en cápsulas, y hay que tomar una cápsula en el desayuno, otra en la comida y otra en la cena. Pero insisto, aquí hay que hacer una buena educación alimentaria desde pequeño.
0: Nivel Glu, cuando el azúcar ya está subiendo. Doctor, vamos a hacer un alto para la publicidad y luego continuamos conversando.
1: Muy bien.
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0: Conversando con el doctor don Jacinto Valverde, hablemos de la circulación cerebral, de cómo podemos mejorarla, porque la circulación cerebral es el motor silencioso que sostiene nuestra capacidad de pensar, de recordar y de reaccionar. Y claro, con el paso de los años, pues a veces no está en las mejores condiciones. ¿Cómo podemos hacer para mantener la salud?
1: Hombre, lo primero es seguir, como si dijéramos, manteniéndolo en activo. Sí. ¿Cómo podemos mantener en activo nuestra circulación? Pues siguiendo haciendo ejercicios de memoria, teniendo siempre algo que tener atareada a nuestro cerebro con algún tipo de ejercicio intelectual. Leer, sí, crucigramas, sudokus, lo que sea. Eso es muy importante, porque eso va a seguir haciendo que tu cerebro siga estando siempre en las mejores condiciones posibles. Y, por supuesto, yo aquí recomendaría la utilización de dos complementos alimenticios. Por un lado, uno que incorpora sustancias para nuestro rendimiento intelectual, que a mí me gusta mucho, que, sí, que es el ginkgo flavoglicosólido y el 6% de terpenolactonas. Son palabras que te van a ayudar a mantener una buena función cognitiva y de memoria, sí, propia de la edad, ¿no?
0: Sí.
1: Y este producto de la línea Estado Puro de Stonehill, sí, se llama Ginkgo, sí, 6.500 miligramos. Es un poco trabalengua, yo lo entiendo 6, bien, que sí, es difícil. Pero sí, se llama así, Ginkgo 6.500 miligramos. Lo pueden encontrar en cualquier establecimiento farmacéutico, herbolario, para farmacia. y hay que tomar una cápsula todos los días. Verás cómo vas a mejorar tu función cognitiva y de memoria bastante rápido, si tú también cultivas tu memoria. ¿Qué quieres ir un poquito más allá?
0: Sí.
1: Vamos también a asociar a este Ginkgo 6500, pues los ácidos grasos esenciales omega 3,
0: sí,
1: como es el omega 3 2400 TG, que hemos hablado en otras ocasiones, ¿no?
0: Sí,
1: pues
0: sí,
1: tomar 2 perlitas en el desayuno y otras 2 en la comida del omega 3 2400 TG. O sea,
0: sí,
1: que la asociación del Ginkgo 6500 y el omega 3 2400 TG a nuestra circulación cerebral le va a venir muy, pero que muy bien.
0: Pues esa es la recomendación del doctor. 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Doctor, con esta recomendación llegamos al final de nuestro espacio de hoy, pero le quiero pedir una recomendación para todos nuestros oyentes para que pongan algo positivo y saludable en marcha. ¿Qué le parece? ¿Qué nos puede recomendar?
1: Yo siempre digo lo mismo, sé feliz, procura divertirte con las pequeñas cosas del día a día.
0: Sí.
1: Pues que has llegado a casa y tu hijo te ha sorprendido con una sonrisa y un abrazo, que tu pareja llega a casa y te tiene preparado la cena, que en el trabajo un compañero te ha ayudado sin que tú le digas nada a hacer cosas a lo largo del día. Yo creo que tenemos que disfrutar, Magdalena, de las pequeñas cositas que cada día nos plantea nuestra vida, que pasan desapercibidas la mayoría de las veces porque las das como muy asumidas, pero que si te fijas un poquito, te das cuenta de la cantidad de microplaceres que cada día tienes a tu alrededor. También tienes muchísimos problemas, por supuesto.
0: También.
1: Pero si tú intentas, aparte de los problemas, reconocer esos micros momentos placenteros que cada día tienes a tu alrededor, yo creo que es un ejercicio que invito a hacer a todos los oyentes y verás como poco a poco me van a decir qué razón tenía el doctor Valverde, que me ha hecho cambiar un poco mi forma de ser y que ahora me encuentro muchísimo más feliz.
0: Qué bien, doctor, pues nos quedamos con su recomendación. También le deseamos que tenga una feliz semana. Nos hablamos en el próximo programa.
1: Muy bien, un abrazo.
0: Un abrazo.
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0: Tiempo de salud, muchas veces tiempo de alimentación y de conocer más lo que comemos. Hablemos hoy del tomate. Alicia Navarro, directora de comunicación de Clínica Menorca, bienvenida.
8: Hola Magdalena, muchísimas gracias, encantada de estar aquí.
0: ¿Qué te parece si le damos una vuelta al tomate, que es una fruta? Siempre se duda entre fruta y verdura y parece ser que es una fruta originaria del continente americano y que en Europa se empezó a cultivar para su consumo en el siglo XVIII. Se han desarrollado más de 20.000 variedades de tomates, pero sea la que sea, la que consumamos tiene los mismos beneficios para la salud y va a enriquecer siempre nuestras recetas. Hablemos, Alicia, de sus componentes y de cómo benefician nuestra salud. Parece ser que el licopeno, que todos ya vamos escuchando hablar de este componente que tienen los tomates, es uno de los más importantes y que nos ayuda a prevenir ciertas enfermedades.
8: Pues sí, como por ejemplo los accidentes cerebrovasculares. Hay estudios de investigación que demuestran que el consumo de licopeno, que es el responsable del color rojo de los tomates, reduce los niveles de colesterol de baja densidad o LDL, ese que conocemos todos como el colesterol malo, el que se adhiere a los vasos sanguíneos produciendo las placas de ateroma, y el tomate previene este tipo de accidentes.
0: Parece ser que también tomado un jugo nos puede ayudar ¿a qué? ¿A limpiar la piel?
8: Sí, bueno, es que vas a ver, es que el tomate es maravilloso. El zumo de tomate contiene un alto porcentaje de nutrientes que son todos muy beneficiosos para la piel. La vitamina A, la vitamina C, el licopeno y las proteínas. El licopeno es un carotenoide, contrarresta la acción de los radicales libres en el cuerpo y es lo que hace que el tomate sea verdaderamente un regalo especial para la piel y para la salud, sobre todo por su alto contenido de antioxidantes. Transforma la piel opaca y le da un aspecto juvenil. Es ideal para la limpieza de los poros de la piel. Regula su pH. Cura las irritaciones. Estamos hablando todo del tomate consumido, ¿eh?
0: Sí.
8: Sirve como astringente natural. Contrae los poros. En fin, es maravilloso. O sea, el tomate es fantástico para la piel. Y es un remedio maravilloso para deshacerse de las espinillas y de los puntos negros.
0: Ah, qué bueno esa función. Y Alicia, estaba pensando que en el verano es muy interesante tomarse un zumo de tomate al día, quizá con un poquito de hielo, y sustituimos la cerveza por un zumo de tomate, entonces.
8: Pues claro que sí. O un gazpachito.
0: Un gazpachito, qué rico. Sí.
8: Y la cena también nos podemos tomar un salmorejo con su jamoncito y su huevito cocido y no te quiero contar, es una cena perfecta.
0: Sí, sí, cena perfecta, cena saludable y con todas estas propiedades que además de ayudarnos a tener la piel en mejor estado, parece ser que también contribuye en las molestias menstruales de la mujer.
8: Sí, porque todo lo que sea una dieta desintoxicante antes de la regla o durante la ovulación va a contribuir a aliviar las molestias típicas y el tomate colabora con su buena función depurativa. Por su alto contenido en potasio y escaso en sodio, que ya sabemos que esto es maravilloso, es considerado un alimento con efecto diurético y beneficioso para eliminar las toxinas. Y también por su contenido en vitamina K, que regula el exceso de flujo menstrual.

0: durante la ovulación, va a contribuir a aliviar las molestias típicas, y el tomate colabora con su buena función depurativa. Por su alto contenido en potasio y escaso en sodio, que ya sabemos que esto es maravilloso, es considerado un alimento con efecto diurético y beneficioso para eliminar las toxinas, y también por su contenido en vitamina K, que regula el exceso de flujo menstrual.
1: Y en cuanto a la fibra que contiene el tomate, ¿es bueno para el intestino?
0: Claro que sí, regula la función intestinal.
1: Sí.
0: Porque tiene un alto contenido en fibra, y hay otras sustancias que convierten al tomate también en un suave laxante, ayudando a regular la función intestinal y a reducir el riesgo de enfermedades gastrointestinales. Esto en verano nos viene de maravilla.
1: Parece ser que tiene vitamina C, vitamina A. ¿Cómo nos ayudan estas vitaminas en nuestro cuerpo?
0: Pues a evitar un poco los dolores de cabeza, las cefaleas, porque tiene un alto contenido en vitamina C, como acabas de decir. Tiene propiedades analgésicas de prostaglandinas, que son las responsables del dolor. Los tomates pueden considerarse un buen aliado contra los dolores de cabeza. Si lo incluimos en nuestra dieta diaria, por ejemplo, en las tostadas del desayuno, es una opción muy saludable a tener en cuenta.
1: Sí, bien, y esa tostadita con aceite de oliva y, por supuesto, un poquito de tomate. La vitamina A es la provitamina A, lo que tiene el tomate, que nos ayuda a mejorar la visión, entonces.
0: Sí. A ningún alimento con sus macronutrientes y micronutrientes por sí solos se les puede atribuir beneficios curativos o preventivos al 100%.
1: Sí.
0: Entonces, dicho esto, la vitamina A es fundamental para la correcta visión, en la prevención de la degeneración macular y de la ceguera nocturna. El tomate tiene vitamina A, pero por sí solo no previene dichas enfermedades o no nos asegura una buena visión, pero sí que contribuye a ello. O sea, se le debe de incluir en la dieta porque también es beneficioso.
1: Y algo muy importante, los tomates ya no son los que eran, porque yo me acuerdo que de pequeña merendaba un tomate partido a la mitad con sal y estaba delicioso, pero es que hoy en día los tomates no saben a nada, y para que sepan algo, para que sean tomates buenos, los tienes que pagar a precio de oro.
0: Es verdad, es verdad. Bueno, ahora cada vez hay más gente que tiene sus huertos, incluso en la ciudad.
1: Sí.
0: Esto que me estás contando se debe un poquito al terreno de cultivo, a los procesos químicos a los que se les somete durante su cultivo y a la recolección, que los cogen verdes.
1: Sí.
0: Pero claro, y todo esto afecta a un poquito a la calidad y al sabor del tomate. Pero bueno, los tomates son un fruto de verano. En verano están mucho más buenos que si los compramos en cualquier otra época del año. Están en temporada.
1: Claro, es la temporada. Y
0: es todo el verano, es todo el verano. Ya cuando venga el frío se acabó el tomate.
1: Bueno.
0: Por lo menos el tomate de temporada. Luego ya están pues estos tomates de invernadero, que ya son otra cosa.
1: Sí, eso ya es otra historia. Y al respecto del tomate, ¿mejor crudo o cocinado?
0: Pues mira, dicen los expertos que el licopeno se asimila mejor si se le ha sometido a un proceso térmico. Lo que es importante es comer la piel bien lavada y triturada. El proceso térmico favorece a la rotura de las paredes celulares del tomate y, por tanto, a la liberación del licopeno y de las otras moléculas. Así que el tomate asociado al aceite de oliva virgen extra nos aporta mayor valor nutricional a la ingesta. Sí. A ver, un tomate en ensalada es maravilloso, pero el tomate frito, por ejemplo, es fantástico.
1: Vaya, pues no, yo pensé que crudo muchísimo mejor, y a mí me gusta a veces pelarlos, porque si la piel es demasiado gruesa, me gusta más la textura que tiene cuando se ha pelado el tomate. Entonces,
0: bueno, ya sabes, que en todas las frutas en la piel hay mucha vitamina, no solo en el tomate.
1: Bueno, entonces podemos decir que el tomate es el antioxidante más natural o que tenemos más a mano, porque parece ser que neutraliza los radicales libres.
0: Así es. Los radicales libres son esas moléculas inestables que dañan nuestras células y que se originan en nuestro organismo en los procesos metabólicos y que se incrementan con el estrés, la contaminación, la mala alimentación, en el proceso de protección de nuestro organismo frente a patógenos, en fin. Entonces, si los radicales libres no son neutralizados, van a producir un daño en nuestro organismo y lo van a inflamar. En la medida que el tomate contiene antioxidantes, contribuye a evitar todo esto. Se conoce la existencia de componentes dietéticos asociados a la prevención del cáncer, que son los inmunos.

0: potenciadores. Y entre ellos están la vitamina C, la vitamina A, los beta-carotenoides, el selenio, y todos están en el tomate.
1: Fitonutrientes.
0: Sí, efectivamente. Sabes que el tomate es maravilloso. Cuando alguien me dice a mí que no le gustan los tomates, mira, de verdad.
1: Ya nos hacemos un poco a la idea. Bueno, los tomates, ya hemos conocido hoy todo lo que nos aportan. Nuestra recomendación de siempre, por supuesto, que incluya tomates de temporada en su alimentación. Si pueden ser biológicos, muchísimo mejor. Alicia Navarro, muchísimas gracias. Vamos a tomarnos una ensaladita de tomate con atún, cebolla y unas aceitunas negras. Riquísimo.
0: Qué rico. A mí el tomate me gusta de todas las maneras, me da igual.
1: Sí. Un abrazo, amiga.
0: Otro para ti.
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1: Continuamos en este tiempo de radio dedicado a la salud natural y recibimos ahora a Juan Torrontegui, naturópata, técnico superior en dietética. Juan, bienvenido.
3: Hola, ¿cómo va todo?
1: Dispuestos a conocer un superalimento más de estos que nos traes. Hoy hablamos de açaí.
3: Sí, açaí, que es el superalimento que nos llega desde Brasil.
1: Sí.
3: Sí, el açaí es el fruto que se recolecta de una palmera que también se llama así, açaí. Bueno, la verdad es que desde Brasil la fama se ha extendido a todo el mundo porque tiene muchísimas propiedades. El açaí es una baya pequeña de color púrpura oscuro, parecido a la uva o al arándano,
1: sí,
3: y que crece en forma de racimos.
1: ¿También es un fruto rojo, un fruto oscuro?
3: No, es parecido a la uva negra.
1: A la uva negra.
3: Sí, ese color, sí.
1: Sí.
3: Y bueno, además de ser un fruto comestible y que tiene un sabor agradable, pues la verdad que tiene muchísimos nutrientes.
1: Y Juan, ¿qué características tiene el açaí?
3: Bueno, el açaí, como te estaba mencionando, tiene muchísimos valores nutritivos. Entre ellos, vamos a citar a los más importantes, digamos, ¿no? Pues entre ellos destacan pues una gran cantidad de vitamina A, B1, B2, B3, vitamina C y E. Tiene muchos polifenoles. Igual la gente no sabe lo que es, pero los polifenoles son sustancias que son vegetales, pero que son antioxidantes y que además siempre activan mucho la circulación, entre ellos la antocianina, la catequina y la rutina. Esto igual se ha escuchado más, ¿no?
1: En el vino tinto, ¿no? Lo hemos escuchado, que
3: sí,
1: lo tiene.
3: Exactamente. Eso tiene un color similar, como mencionamos antes, a la uva, ¿sí? Y bueno, pues tiene mucho potasio, magnesio, zinc, calcio, tiene muchísimos aminoácidos. Es curioso que tiene casi un 10% de proteína, siendo que es una fruta y las frutas siempre tienen un bajo contenido en proteína, ¿no? Pero en este caso tiene mucha. Tiene unas cosas que se llaman esteroles, que para quien no lo sepa son una mezcla entre vitaminas y hormonas, que lo que hacen es mejorar nuestro aparato digestivo y cardiovascular. Y algo también que es muy interesante es que tiene omega 3, 6 y 9.
1: Ajá, muy interesante. Entonces, sí, sí. Ese aporte de ácidos grasos esenciales.
3: Sí.
1: Juan, ¿qué calidad tiene entonces esa proteína orgánica vegetal de la que está compuesto? ¿Sería, por ejemplo, una proteína o una cantidad de proteína tanto como un huevo?
3: Pues mira, tiene entre... Algunos dicen que tiene 16, otros 18 aminoácidos, con lo cual es una proteína de muy buena calidad. Y la proteína, pues la verdad que se absorbe muy bien. ¿Parecida al huevo? Sí, aunque el huevo crudo no lo digerimos bien y hay que cocinarlo, obviamente, ¿no? La ventaja de las proteínas vegetales es que, en este caso, mejor se digieren en crudo.
1: Por esa composición que nos has descrito que tiene la baya de açaí, ¿cuáles serían entonces las indicaciones?
3: Sus propiedades, sí. Mira, pues una de las principales, quizás por lo que más fama ha cogido, es porque al tener unas propiedades muy, muy depurativas, muy desintoxicantes, ha ayudado a mucha gente a perder peso. Y esto tiene una explicación, porque cuando nuestro organismo se carga de toxinas, el cuerpo utiliza grasa para almacenarlas y que no nos afecten. Entonces, cuando nuestro organismo tiene la necesidad de eliminar toxinas, elimina la toxina y la grasa. Por eso, de alguna forma, es muy buena a la hora de perder peso. Uh-huh. Incrementa el metabolismo, que es otra cosa que se necesita también para perder peso. Y además tiene una función saciante. Esto es algo que lo convierte en un producto que mucha gente utiliza para adelgazar. Pero bueno, tiene otras propiedades, como mencionábamos antes, va muy bien para mejorar la circulación. Uh-huh. Va muy bien por los omegas que tiene para regular los niveles de colesterol, por ejemplo. Es una ayuda en las digestiones porque tiene una fibra que hace que, digamos, el tránsito intestinal vaya mejor. La cantidad de antioxidantes que hemos mencionado hace, obviamente, que se utilice para frenar el envejecimiento celular. Y, por último, una de las cosas también que se ha comprobado, mejora el sistema inmunológico, hace que suban nuestras defensas, con lo cual nos protege de cualquier infección.
1: Uh-huh. Muy interesante estas propiedades. ¿Cómo deberíamos de tomarlo? ¿Cómo lo podemos incorporar a nuestra alimentación? ¿Es un producto para tomar de continuo, según necesidades? ¿Cómo lo tomamos?
3: No es tanto de continuo, porque, por ejemplo, como mencionamos antes, la gente que quiere perder un poco de peso, hacer un poco de depuración, lo toma a temporadas. En jugos de frutas, normalmente se suele utilizar más o menos unos 5 gramos al día, que se puede mezclar con otros jugos o con el propio açaí, mezclarlo con agua y hacer un jugo de açaí tal cual.
1: Sí.
3: Y en polvo hay mucha gente que lo mezcla con yogur o para hacer postres. Especialmente en Japón hay muchísima gente que usa el açaí para los postres.
1: ¿Y tenemos que tener alguna precaución en especial?
3: No, en principio no hay ninguna precaución que haya que tener. Es un fruto que se digiere muy bien, incluso los niños pueden usarlo.
1: Ajá. ¿Está considerado también como un superalimento?
3: Sí, algunos lo llaman el superalimento de América.
1: Sí.
3: Pero bueno, yo lo llamo por lo menos el superalimento de Brasil, porque en América hay varios superalimentos, ¿no?
1: Qué bueno, que ya se están extendiendo por todo el mundo.
3: Así es.
1: Sí. Açaí, este superalimento que nos trae hoy Juan Torrontegui. Les voy a recomendar una web, www.remediosnaturales.es, es la web que está al frente Juan Torrontegui de ella, donde ustedes pueden descargar, además, ese libro que siempre nos recomienda de los superalimentos. Simplemente tecleando www.remediosnaturales.es/superalimentos. Pues Juan Torrontegui, naturópata técnico superior en dietética, muchísimas gracias por habernos acompañado con este açaí. Gracias.
3: Encantado de estar con vosotros.

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0: finalizando nuestro programa La Salud Natural. Les recuerdo que para todo lo que quedó pendiente y para realizar sus consultas al doctor, tienen nuestro número de teléfono 902 13 44 33. Dejan su nombre y número de teléfono y nosotros les llamamos. 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Y ahora sí, nos despedimos ya de todos ustedes. Agradeciendo su presencia, les esperamos en el próximo programa. Que sean felices.
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Muy buenas noches. Son noches de miércoles, es 9 de septiembre de 2026 y esta, la edición 4993 de La Noche con Esther en Radio Voz. Lo leíamos hoy en Financial Food. La Unión de Profesionales y Pequeños Autónomos ha advertido de que el pequeño comercio se encuentra en una situación límite y necesita medidas para frenar la pérdida continuada de negocios. Según esta organización, el sector ha perdido otros 912 autónomos durante agosto y cae hasta los 649.236 afiliados, nuevamente por debajo de la barrera de los 650.000. Para este colectivo, UPTA, la pérdida continuada de negocios evidencia las dificultades que atraviesa el pequeño comercio, especialmente por el aumento de los costes estructurales, la reducción de los márgenes y los problemas de relevo generacional. La organización considera especialmente preocupante que sectores tradicionales, intensivos en trabajo autónomo y fundamentales para la economía de proximidad, continúen perdiendo afiliados, mientras el crecimiento se concentra fundamentalmente en determinadas actividades. Eduardo Abad, que preside la Unión de Profesionales y Pequeños Autónomos, UPTA, en España, señala que el pequeño comercio lleva demasiado tiempo perdiendo autónomos y soportando unos costes que crecen mucho más rápido que sus márgenes. Si esta tendencia continúa, muchos negocios acabarán bajando definitivamente la persiana, con las consecuencias que eso tiene para la actividad económica y la vida de nuestros barrios y municipios. En la revista 65 y más publicaban también recientemente sobre este tema una perspectiva bastante poética. Los barrios de toda España atraviesan una transformación silenciosa pero profunda. Donde antes había vida comercial en cada esquina, con colmados, mercerías, kioscos o sucursales bancarias, hoy proliferan persianas bajadas, locales vacíos o negocios impersonales. No se trata solo de una cuestión económica. Es un cambio que afecta directamente a la identidad, la cohesión social y la vida cotidiana de las ciudades. En los últimos años, miles de pequeños comercios han desaparecido. Los kioscos de prensa, durante décadas punto de encuentro vecinal, han reducido drásticamente su presencia. Las mercerías, zapaterías o tiendas de arreglos, oficios ligados al cuidado y la durabilidad, han ido cerrando ante la falta de demanda y de relevo generacional. También los colmados, carnicerías y pescaderías tradicionales han cedido terreno frente a las grandes superficies, incapaces de competir en precios y horarios. A esta desaparición se suma el cierre progresivo de oficinas bancarias, especialmente en barrios y zonas urbanas consolidadas. La digitalización ha sustituido la atención presencial, dejando a muchos vecinos, particularmente personas mayores, sin un servicio cercano y accesible. El estanco, la ferretería o el pequeño taller de reparación, negocios históricamente estables, también enfrentan un futuro incierto. Detrás de cada cierre hay mucho más que una actividad económica. Desaparecen profesiones, conocimientos y vínculos humanos. Oficios como el de modista, zapatero, relojero o reparador de electrodomésticos se encuentran en retroceso. También lo están los profesionales del pequeño comercio, tenderos, kiosqueros, dependientes, cuya labor iba más allá de la venta, actuando como referentes cotidianos en la vida del barrio. Las causas de este fenómeno son múltiples. El auge del comercio electrónico ha modificado los hábitos de consumo, priorizando la comodidad y el precio frente a la proximidad. El incremento de los costes, alquileres, suministros, impuestos, ha reducido la rentabilidad de los pequeños negocios. A ello se suma la falta de relevo generacional y una transformación urbana que en muchos casos favorece la implantación de cadenas y franquicias en detrimento del comercio local. Sin embargo, expertos en urbanismo y economía coinciden en señalar que la desaparición del comercio de proximidad tiene consecuencias que van más allá del tejido económico. La pérdida de estos espacios implica una menor interacción social, una reducción de la seguridad percibida en las calles y una progresiva despersonalización de los barrios. A pesar de este escenario, también emergen iniciativas que buscan revertir la tendencia. Algunos emprendedores jóvenes están apostando por recuperar negocios tradicionales adaptados a los nuevos tiempos, combinando cercanía, especialización y herramientas digitales. Un modelo híbrido que podría marcar el futuro del comercio de barrio. El desafío, en definitiva, no es solo económico, sino social. Preservar la vida en los barrios pasa por mantener vivos sus comercios, porque cuando cierra una tienda, no solo desaparece un negocio, se apaga una parte de la historia cotidiana de la ciudad. Hoy en La Noche con Esther en Radio Voz queremos hablar de la crisis del pequeño comercio y también de sus efectos, incluso en el paisaje urbano y en la forma en la que paseamos, en la que nos damos una vuelta por nuestro vecindario, por nuestro barrio. Te queremos preguntar, ¿qué opinas? ¿Sueles comprar en el comercio local? ¿Prefieres otro tipo de propuestas comerciales? ¿Qué te gusta del pequeño comercio, de las pequeñas tiendas, del comercio de proximidad? ¿Es posible competir con las grandes superficies o el comercio de marcas y de franquicias? ¿Compras por internet o prefieres entrar en la tienda, mirar, tocar y adquirir? ¿Tienes tiendas favoritas? ¿Pequeños comercios en los que te guste comprar, incluso durante años? ¿Qué efecto está produciendo el cierre de tiendas en tu barrio? ¿Se nota el declive de esos pequeños comercios? ¿Has trabajado en el sector comercial? ¿Cuál es tu experiencia? Otra pregunta.
¿Dejaremos en un futuro de ir de tiendas? ¿Se mantendrán los pequeños negocios?

Vamos a darle una vuelta a unas cuantas noticias de actualidad con respecto a esto. Leíamos en 20 minutos, por ejemplo, crisis del pequeño comercio. En 10 años habrán desaparecido la mitad de las tiendas por falta de relevo generacional. El comercio contaría hoy con 9.201 autónomos menos que hace un año, mientras que el conjunto del trabajo autónomo ha crecido más de 60.000 personas en el mismo periodo. Hay calles comerciales de referencia y están cambiando también el panorama de muchísimas ciudades. Vamos a irlo comentando, entre otras cosas, porque hay una cuestión económica que muchas veces no percibimos. Claro, lo perciben quienes efectivamente tienen que hacer cuentas. Titular de La Voz, de sus páginas de economía: levantar la persiana de un pequeño negocio cuesta casi 3.000 euros al mes en Galicia. En lenguaje coloquial, o más bien el de los políticos, los autónomos levantan la persiana cada mañana para que la economía funcione. Hacerlo en Galicia les supone, de media, 2.780 euros mensuales, 33.600 al año, en el caso de un negocio sin más empleados que el propietario, según datos de UPTA, la Unión de Profesionales y Trabajadores Autónomos. En la comunidad gallega hay más de 212.500 profesionales por cuenta propia y solo el 14% cuentan con asalariados, por lo que la mayoría del colectivo, al que se han incorporado cerca de 1.800 cotizantes en el primer semestre de 2026, está integrado por trabajadores que ejercen en solitario. En concreto son unos 182.500 y pueden desembolsar a diario 117 euros en gastos estructurales si trabajan en un local de cara al público. La mayor partida se la lleva el alquiler, hasta el 47%, con un coste estimado de 1.300 euros, mientras que el siguiente ticket en la importancia es la cotización a la Seguridad Social. Con una actividad media de 5,5 días semanales, estima que el pequeño comercio permanece abierto 286 días al año. Al coste del local, las cotizaciones sociales, hay facturas a añadir: electricidad, agua, telefonía, internet, seguros, etcétera, etcétera, etcétera. Reparaciones, limpieza, amortización de equipos, reposición, etcétera, etcétera. Bueno, comisiones bancarias, servicios digitales, software propio, TPV, consultoría en protección de datos, blam, blam, blam. Y suma, y suma, y suma, y sigue. Bueno, el alza del alquiler reduce un 12%, de hecho, la rentabilidad del pequeño negocio gallego. Lo leíamos también en La Voz. La tensión en el mercado inmobiliario lastra también a los pequeños comerciantes y a los autónomos que necesitan un local comercial. El alquiler de los espacios de este tipo se ha encarecido hasta un 30% en las principales ciudades de Galicia desde 2020. Con una estructura comercial que ya se sostiene sobre unos ajustados márgenes de rentabilidad de entre el 15% y el 20%, la subida del metro cuadrado en las renovaciones de contratos puede llevarse hasta el 12% del beneficio neto, haciendo peligrar la supervivencia de los establecimientos que ofrecen menores márgenes a partir de subidas superiores al 35%. Bueno, en Galicia, el Instituto Galego de Estadística contabilizó 338.716 locales activos con hasta 5 empleados en el conjunto del sector servicios en 2024, con una pérdida de un 5% con respecto a 2020. Sin embargo, en el sector comercial, los datos del Instituto Nacional de Estadística reflejaron un año después 680 cierres de pequeños negocios, pese a una mejora en la facturación superior al 3%. Además de todo ello, pues en muchos casos no hay un relevo generacional, no va a haber quien se quede efectivamente con ese negocio. Más ideas. También noticia del verano. El comercio minorista reduce sus ventas en julio pese al tirón habitual de las rebajas y recorta empleo por primera vez en casi 5 años. Bueno, el mes de julio suele estar marcado habitualmente por un repunte por el consumo de las rebajas de verano y las vacaciones. Pero las ventas del comercio minorista cayeron un 0,2% interanual. Es una tasa 2,8 puntos inferior a la de junio, cuando la facturación de los comercios al por menor avanzó un 2,6%, según datos del INE, que se presentaban pues a finales de este pasado mes de agosto. El comercio reduce pues sus ventas en julio y la facturación del al por menor retrocede, con una ocupación del sector que baja también un poco, un 0,1%. Como decíamos, un pequeño negocio gastaría entre 117 y 125 euros para alzar la persiana, y más de la mitad de los españoles, por ejemplo, apoyarían el comercio local, pero de una forma diferente: al recoger pedidos online. En España, el 54% de los consumidores declara haber realizado alguna compra en los establecimientos donde recoge sus paquetes. Además, el 86% opina que este sistema de entrega beneficia a los comercios que participan, ya que incrementa su visibilidad ante la clientela.
forma parte de un estudio, estos datos, realizado por GLS Spain, sobre el fenómeno conocido como out of home, que se refiere a la entrega de paquetes en puntos de conveniencia para facilitar la recepción cuando no se está en el edificio habitual. Out of home significa fuera de casa, de hecho. El reporte también indica que el 64% de los usuarios del comercio electrónico en España ha utilizado alguna vez un punto de recogida o taquilla inteligente, consolidando esta alternativa frente al método tradicional de entrega en casa. Dentro de este sistema, las taquillas inteligentes representan más allá de un tercio de las elecciones para la entrega de este estilo de paquetería, este estilo de envío, demostrando que los consumidores prefieren opciones que les ofrecen mayor autonomía y flexibilidad para recoger sus pedidos. Personas que trabajan fuera de casa, que no están habitualmente, que no hay otra persona en casa, pues buscan efectivamente el lugar donde recoger esos paquetes. Pues bien, podría ser una manera de activar también la compra en el pequeño comercio, si esos comercios se apuntan a que las personas recojan los paquetes ahí. Más ideas. Leíamos también en público.es la lenta sangría del pequeño comercio en España. Es imposible competir con las grandes plataformas, dicen muchos de estos comerciantes. La Unión de Asociaciones de Trabajadores Autónomos y Emprendedores, otra de las grandes asociaciones de autónomos del país, decía que esta es una sangría que no cesa y advierten de que el ocaso del pequeño comercio tiene efectos directos sobre la vida de los barrios, la economía local y el tejido productivo del país. El pequeño comercio continúa en caída libre, dicen también desde este colectivo. Hay diferentes factores que influyen en esta lenta pero persistente agonía del pequeño comercio. Destacan sobre todo la competencia desigual de las grandes superficies y el cambio de la forma de consumir que trae consigo la compra online cada vez más extendida. Abundan en que la tormenta perfecta se lleva gestando hace años y desde este colectivo señalan que los costes fijos, el precio de los alquileres comerciales, la brecha digital que arrastra muchos comercios a la obsolescencia frente a los grandes canales de venta online, la falta de una estrategia para competir con las grandes plataformas como Amazon y la absoluta desregulación horaria que beneficia a las grandes superficies y centros comerciales frente a las tiendas de barrio, juegan todas en contra del pequeño comercio. Es imposible competir así, dicen también desde la Unión de Asociaciones de Trabajadores Autónomos y Emprendedores, UATAE. Bueno, dicen que a día de hoy es muy arriesgado apostar por abrir un pequeño comercio en España. No compensa. Es mucho trabajo y poco dinero. Dicen que el pequeño comercio es donde menor rendimiento económico produce un negocio. Es un sector complejo. Los pequeños comerciantes suelen ser mileuristas. De hecho, el comercio es el sector en el que más autónomos pobres hay. El 60% de los trabajadores autónomos que ganan menos de 700 euros al mes están precisamente en el comercio. Pese a ello, el pequeño comercio se erige en un refugio para muchos autónomos que no encuentran otra vía de salida cuando son despedidos de sus empresas. Muchos de los expulsados del mercado laboral por cuenta ajena se ven forzados a recurrir al autoempleo y se lanzan a abrir una pequeña tienda. Pero lo hacen, en muchos casos, sin saber muy bien dónde se meten, dicen también desde este colectivo de autónomos. Cuando acudes al autoempleo de forma desesperada, sin cualificación, sin experiencia y en unas condiciones que no son las mejores para desempeñar una actividad económica que no conoces, sucede lo inevitable. Por eso creen que hay que actuar con urgencia para proteger al pequeño comercio. Es preciso regular el precio de los alquileres comerciales, impulsar la digitalización y poner fin a la libertad horaria salvaje de las grandes superficies, afirman. También recuerdan que cualquier medida para impulsar el comercio debe ir acompañada de diálogo con las asociaciones del sector. Y creen, lo dice María José Landaburu, secretaria general de OATAE, que no se puede seguir mirando hacia otro lado. El comercio local es parte de la identidad de nuestros pueblos y ciudades, genera empleo estable, cuida la economía circular y vertebra el territorio. Necesitamos que las políticas públicas pongan al pequeño comercio en el centro, regulación, apoyo y herramientas para que no se extinga. Bueno, dudan en algún caso también de la efectividad de algunas ayudas públicas para poner en marcha un pequeño negocio, especialmente de las tarifas planas para autónomos y algunas otras cuestiones que también habría que comentar. Pues de todo esto queremos hablar esta noche en Radio Voz.

Pues esa es la idea. Hoy en la noche con Esther en Radio Voz hablaremos de la crisis del pequeño comercio y de sus efectos. Hace tiempo que se habla de este tema y la verdad es que queremos actualizarlo y queremos hacernos unas cuantas preguntas charlando con la audiencia. Hoy te preguntamos si sueles comprar en el comercio local, si prefieres otro tipo de propuestas comerciales. Hay evidentemente diferentes matices y depende de la zona en la que vivas, el tipo de comercio que utilices, etcétera. Bueno, ¿te gusta el pequeño comercio en general? ¿Y qué te gusta, si es así, de las pequeñas tiendas, del comercio de proximidad? ¿Es posible competir con las grandes superficies o el comercio de marcas y franquicias? ¿En qué sentido sí? ¿Por qué no? Etcétera, etcétera. ¿Compras por internet? ¿Prefieres entrar en la tienda? ¿Mirar, tocar, adquirir? ¿Tienes tiendas favoritas? ¿Pequeños comercios a los que te guste ir, en los que te guste comprar? ¿Qué efecto está produciendo el cierre de tiendas en tu barrio? ¿Se nota el declive de los pequeños comercios? Claro, sabemos lo que es una calle comercial, pero sabemos también lo que supone la vida de una calle cuando los comercios están funcionando, cuando hay vida. ¿Has trabajado en el sector comercial? ¿Cuál es tu experiencia? ¿Crees que en un futuro dejaremos de ir de tiendas? ¿Se mantendrán los pequeños negocios? ¿Quizás no? ¿Habrá otras alternativas? ¿Habrá otros formatos? ¿Qué te parece? Vamos a hablar de todo esto con la audiencia de nuestro programa, invitándote a que nos llames al 981 13 44 33 o te sumes a la noche con Esther @radiovoz.es y a la noche con Esther en Facebook, nuestra página, la red social, nuestro correo electrónico, posibilidades de poder contactar a lo largo del día, de la noche, en cualquier momento. Y el teléfono, evidentemente, durante el tiempo que dure este programa en directo hasta las 2 de la madrugada. Antes de ello, hablaremos hoy con Pepa Rodríguez, con Laura Soto, con Carlos Llorens en una nueva edición de Toma un Café. Nos hablarán del pequeño comercio y de su perspectiva con respecto a las tiendas, las calles comerciales y demás. Seguimos escuchando música dedicada a septiembre. Hay mucha que todavía no hemos estrenado y de algunos de esos temas pues compartiremos también en esta noche. Llámanos, escríbenos, disfrutemos de esta nueva noche de septiembre. Todavía veraniega, aunque ya con cierto colorcillo y temperatura de otoño, pero iremos por partes. Marcos Villar está al frente del control técnico de sonido y una noche más os habla Esther López. Comencemos.

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cielos de septiembre, esos que están sobre nuestra cabeza, y tiendas locales, tiendas de barrio, de las que vamos a hablar enseguida, del pequeño comercio, el comercio de proximidad. Hemos llenado el muro de la noche con este en Facebook de pequeñas ilustraciones protagonizadas por autónomos, por gente que está en su pequeña tienda de todo tipo. Y hay uno que tiene aquí un puestecito, un carrito de café, se está preparando, pone Coffee Time, pues el café que nos vamos a tomar también aquí en esta nueva edición de Toma un Café. Rosa, feliz programa a los componentes de Toma un Café. Esta noche me tomaré un cacao con magdalenas. Besos. Carmen, buenas noches a los cuatro. Hoy me tomaré una infusión de jengibre con limón. Besos. Triveses, esta noche durante la nueva edición de Toma un Café tomaré una infusión de jengibre con un par de cubitos de hielo. Saludos a todas y todos. Sofía, buenas noches a los contertulios. Estoy con vosotros tomándome una infusión de frutos rojos con hielo y un par de magdalenas. Hoy con pepitas de chocolate. Besos. Pues de momento estamos no con café, sino con infusiones, cacaos, etcétera, etcétera. Bueno, aquí evidentemente es a gusto del consumidor. Consumidores, consumidoras del comercio local, quizás nuestros integrantes de Toma un Café.

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1: Fíjate que relacionado con esto de tomar un café, estaba pensando yo que cuando viajas a otra ciudad o incluso cuando te das una vuelta por un barrio de tu propia ciudad, ¿verdad que nuestras calles favoritas suelen ser aquellas en las que hay tiendas? Y aquellas en las que hay pequeños cafés en los que te puedes tomar un café, en un sitio donde no has estado habitualmente, en algún sitio pequeño, diferente, ¿sabes? Así con otro, no sé, con otro estilo. Qué bonitas son esas pequeñas tiendas que nos encontramos de vez en cuando, ¿no? Pequeñas tiendas de comida, pequeñas tiendas de, pues no sé, de ropa. O cualquier otro tipo de comercio. Tienen un encanto. Y cuando una calle que ha tenido muchas tiendas ya no las tiene, notamos la diferencia entre vivir y morir, sinceramente, ¿eh? Es decir, desde una perspectiva así estética, ¿no? Qué agradable es darse una vuelta e ir viendo los pequeños lugares. Y las zonas comerciales, de hecho, de las ciudades suelen ser nuestras preferidas, en el sentido de dar una vuelta, ver cómo son las tiendas, qué se vende aquí, cómo lo venden, quién nos atiende, quién no nos atiende. Tiene mucho encanto esto del pequeño comercio. Dicen que en España en 10 años habrán desaparecido la mitad de las tiendas por falta de relevo generacional. El comercio minorista redujo sus ventas en julio, por ejemplo, pese al tirón habitual de las rebajas, y recortó empleo por primera vez en casi 5 años. Es una muy mala noticia. Más de la mitad de los españoles, por cierto, apoyarían el comercio local al recoger pedidos online. Es decir, hay gente que pide por internet, pero luego va a la tienda a buscarlo. Lo que pasa es que, claro, esto es un arma de varios filos. ¿Sabéis? La factura de levantar la verja de un pequeño negocio en Galicia, de costes fijos, sin contar con los sueldos y demás, se acerca a los 3.000 euros. Lo decían los autónomos estos días. Y se habla de la lenta sangría del pequeño comercio en España, porque es imposible competir con las grandes plataformas. Datos de inicio del año. El año pasado cerraban 13.586 tiendas, unas 38 al día en España. Un mal dato que confirmaría lo que algunos consideran es la agonía del comercio minorista, un sector muy vinculado, por cierto, al trabajo autónomo. Pero la profecía dice que 2026 va a ser peor todavía para el comercio minorista. Así que hoy vamos a hacer una oda al comercio local, una oda al pequeño comercio. Y nos vamos a preguntar qué hacer con todo esto. Bueno, lo hacemos hoy en la noche con Esther y en Radio Voz y en Toma un Café. Carlos Llorens, buenas noches.
2: Hola, Esther, muy buenas noches.
1: Te estamos escuchando canturrear y qué agradable es ir a tomar un café por ahí.
2: Uno o dos.
1: O dos. Si el café está rico, además, que nos pongan otro, por favor.
2: Sí, el café está bueno, frío, caliente, como sea.
1: De cualquier manera, nos gusta siempre, nos gusta siempre. Sí. Laura Soto, ¿qué tal? Buenas noches.
3: Buenas noches, apoyo la moción, viva el café.
1: Viva el café, ¿verdad? Y además, cuantos más cafés, mejor. Cafés ricos, estos bien hechos, maravillosos. Conste, Laura Soto y yo nos hemos tomado algunos cafés muy ricos en Portugal en un desplazamiento que hicimos este verano. Qué buenos estaban esos cafés que nos hemos tomado en Portugal.
3: Bueno, y me cobraron 1 euro por un café solo, que es algo que sigo flipando.
1: Recuerdo la cara de sorpresa de Laura sentadas en una cafetería, en una terraza, en plena plaza del centro de Vilanova de Cerveira. Un maravilloso café solo, café preto, de esos que te ponen en Portugal, fantástico. Y le cobraron 1 euro por café y no daba crédito, Laura. Todavía lo tiene grabado en la mente.
3: Y no me olvidaré.
1: Yo tampoco. Qué rico estaba.
2: Y además, en Portugal, que yo también estuve, siempre acompañado con algo dulce.
1: Ay, sí. Sí, con una nata
2: el café,
1: o con algo ahí.
2: El moje. Sí. Tiene su encanto.
1: Qué bien está el café en Portugal. Qué bien está el comercio pequeño en Portugal a todo esto. Vamos a hablar ahora de comercios minoristas, de comercios pequeños. Pepa Rodríguez, buenas noches. ¿Qué tal? ¿Cómo vamos?
4: Qué malos sois.
1: Sí, ¿por qué?
4: Sí.
1: ¿Por qué?
4: Hablando de café.
1: Qué rico está el café.
4: Qué rico, y yo no lo puedo tomar.
1: Bueno, lo sentimos por la gente de tensión alta.
4: Descafeinado. Sí. De todas formas, el descafeinado en Portugal está muy bueno también.
1: También. Oh, caramba, el descafeinado.
2: Yo no sé lo que le hacen al café en Portugal, pero que tiene...
1: Sabe rico.
4: Sí, tiene, es distinto.
1: Lo hacen bien. Sí, señor.
2: Es igual que el bacalao. Mira, yo lo dije muchas veces aquí. Mi abuela, que yo la quería muchísimo, su marido era portugués, mi tío, mi abuelo. Y cocinaba el bacalao. Yo aprendí de ella a hacerlo, pero... Lo vas a tomar a un sitio bacalao a moda de casa. Ajá. Y eso es otra historia.
4: Yo creo que lo vemos
2: con otros ojos. ¿Eh?
1: Lo que pasa es que está muy rico.
4: Está bueno.
1: Lo último que he comido en Portugal ha sido un prégono prato y estaba francamente bueno. Y qué bien servido, qué gente más maja. Por cierto, en un diminuto restaurante. Sí. Pequeñito. O sea, lo que es un comercio local, es un comercio pequeño, comercio familiar. Y qué bien te tratan.
3: Tres mesas.
1: Qué bien todo. Tres mesitas, ¿verdad? Tres mesas, seis sillitas y otras dos sillitas en la barra. Un sitio diminuto. Y qué bien nos sirvieron, qué bien nos atendieron. Qué rico todo, qué rico.
2: Sí. Sí, sobre todo la sonrisa.
1: Es una maravilla. La cercanía.
2: La complicidad del propietario. Sí. Propietario con
1: es que
2: el
1: parecía
2: cliente,
1: que estabas en casa, comiendo
2: que no,
1: ahí con
2: que
1: ellos.
2: Que no tiene más alcance que la simpatía, el saber estar, el buen gusto, el pedirte, el no pedirte sí. que vuelvas, pero... Sí.
1: Por cierto, se llaman Meu Anxo y están en Vilanova, perdón, en Viana do Castelo. Están en Viana do Castelo, Meu Anxo. Un sitio lindísimo, diminuto y la verdad muy majo. Hoy hablamos del pequeño comercio, del comercio minorista. ¿Qué idea tenéis con respecto a esto y al declive del pequeño comercio? ¿Cómo suena esto?
4: Bueno, esto de este declive ya no es de ahora, ya viene de a lo largo de los años. La verdad es que yo recuerdo vivir en un sitio donde había varias tiendas de comestibles pequeñas y que fueron cerrando porque ya no resistían. La verdad es que hoy un pequeño comercio entre los impuestos y todo lo que lo rodea, y luego tienes que tener un mínimo de clientes diarios porque si no, no subsistes. No subsistes.
2: Mira, yo que sigo siendo el mayor de los hermanos y tenía responsabilidades. Había un comercio, una pequeña tienda, Ultramarinos, el Carmen. Eso estaba a pocos metros de mi casa. Y era de los que todavía tenía émbolo para comprar un cuarto de aceite o medio litro o tal y cual. Y tenía el señor que nos despachaba, utilizaba papel de estraza, pues no había cartuchos. Sí. Y hacía como un cierre, pero un cierre artesanal. Es una maravilla. Su esposa, que entrando a mano izquierda, cogía puntos a las medias.
1: ¡Ah, sí! ¡Caramba!
2: No se me olvidó.
1: Sí, sí, sí.
2: No se me olvidó.
1: Que también eran artistas, ¿eh? Llevabas las medias a arreglar.
2: Sí, sí. Sí, y tenía el escaparate y tal. Sí. Y ellos vivían en la misma tienda, en la trastienda, donde vivía durante muchísimos años. Y guardo buen recuerdo, sí, igual que el señor más arriba, que vendía 2 pesetas de hielo para el frigorífico, que entonces había que comprar el hielo.
1: Sí, sí. 2 pesetas de hielo, lo que son las cosas.
2: Ah, sí.
1: ¿Cuál es tu perspectiva del pequeño comercio, Laura? Cuéntanos, que tú vives en una zona además llena de pequeños comercios, el barrio del Calvario en Vigo.
3: Efectivamente, y bendito sea. Sí. A ver, me gusta el pequeño comercio. Yo siempre que puedo intento comprar en el pequeño comercio. ¿El declive? Sí, el declive en el 2026 y en el 27 más. Sobre todo desde el auge de las redes sociales, de las compras por internet. Para mí hay un antes y un después desde la pandemia.
1: Sí.
3: Que es el aumento de las compras por internet, las compras con... Sí. Nos hemos acostumbrado a pagar con... Yo, que trabajo de cara al público, el aumento de pago con tarjeta es abismal desde la pandemia.
1: Fíjate.
3: O sea, el cambio es, pero muy, muy grande. Y la gente, nos hemos acostumbrado a pedir las cosas por internet. La gente quiere inmediatez, quiere que pidas hoy y en 2 horas lo tengas en casa. Entonces, hay mucha gente que no concibe eso de, es que ya lo pido por internet, que me es más fácil. Voy a ir al sitio, tengo que esperar cola, gente, tal, no sé qué. Lo pido y me lo llevan a casa. Y eso, hombre, sí, tiene sus ventajas, es una comodidad, las cosas como son. De hecho, hay muchos sitios, ahora puedes ver muchos sitios donde dejas el paquete que tú estás pidiendo y tienes que ir a recogerlo. Pero eso va en declive de otras cosas.
1: Bueno, es posible que sea una deriva que tiene que ver con los cambios de uso, con esa comodidad a la que aludes. Es posible que tenga que ver, algunos lo apuntan así, con la cuestión precios, imposible competir si lo que quieres es precio, etcétera.
3: Es imposible.
1: Claro, es completamente imposible, pero también es verdad que, a veces, y por eso lo comentaba yo al principio, ¿no? ¿Te resulta curioso ver cómo vamos cambiando de hábitos en una sociedad a la que nos ha gustado ir de compras de forma histórica? Es decir, el hecho de ir de compras, o el hecho de ir de tiendas, o el hecho de ir a ver escaparates o tal, ha sido un clásico, ¿no?, del entretenimiento, incluso, en algunos casos. Y resulta curioso que ahora no nos apetezca ir a las tiendas. Yo lo digo por si soy una persona a la que le encantan los escaparates, me encanta la decoración comercial, me encantan las tiendas. Si una tienda es bonita, puedo pasarme un buen rato dentro. Me encanta. De hecho, hago fotografías de tiendas, escaparates de tiendas, y me encanta disfrutar del buen comercio y del comercio bien hecho. Incluso de la típica tienda antigua, ¿sabes?, que está todavía colocada como años hay y tal. A mí me gusta mucho. Y soy de las que compra ropa tocando ropa. Es decir, me resulta muy difícil comprar por internet, etcétera. Entonces, claro, también dependerá de los gustos, ¿no?, de los hábitos.
3: Los hábitos han cambiado, pero
2: mucho.
3: Pasos agigantados. Mucho. Tú estás hablando de que te gusta ir de compras tocando.
1: A mí me gusta.
3: Tal, no sé qué.
1: Sí.
3: Ahora, la tendencia es totalmente distinta, que es sobre todo se ha creado como una necesidad de que tú, si llevas un jersey durante 6 meses, no, yo me tengo que cambiar porque ya hace 6 meses.
1: Sí.
3: Que es, que sé que tiene un nombre. Ejemplos como Primar, por ejemplo, donde la gente cada dos por tres y de repente ves a gente saliendo de Primark con bolsas, sí, que realmente seguramente realmente las necesitan. Pero claro, de repente estás viendo que te
1: pasas...
3: Sí,
1: es el concepto de fast fashion, la moda rápida.
3: Efectivamente,
1: fast
3: te acabas de comprar una camiseta, 10 camisetas por 30 euros, cuando si realmente compras, evidentemente la calidad es la que es,
1: claro,
3: te compras una de 30 en otro sitio. Más, mejor, sí, las cosas como son.
1: Ya.
3: Pero así yo cada seis meses tengo modelitos nuevos. Y sobre todo la gente de generaciones diferentes, aquí somos tres, cuatro personas de generaciones distintas, la gente que viene atrás de 20 y pico años,
2: varía más.
3: Raro es el mismo año que no vaya varias veces de compras, de ese tipo de calidades. Entonces, evidentemente, un comercio pequeño no puede competir con...
2: Claro. Una gran superficie que dice, bueno, compro 10.000 jerseys, por decir la cantidad.
1: Exacto.
2: O compro 10.000 kilos de azúcar.
1: Claro.
2: Vale, el precio es distinto a un pequeño comerciante. Ahora, hay que reconocer algo. La característica de los centros comerciales es que son prácticamente todos iguales.
1: La tienda
2: donde tú compras... vas a comprar algo que es tienda pequeña donde te atiende un propietario, una propietaria, es muy distinto el trato es humano. Los tratos de los empleados de una gran superficie son muy uniformes.
3: Totalmente de acuerdo, pero claro, es que es donde está el cambio. O sea, tú valoras eso y a lo mejor tú valoras que la camisa que te vas a comprar, yo no quiero estar dentro de seis meses gastándome otro dinero.
2: Claro.
3: Hay otras personas, a día de hoy la tendencia que es a comprarme 10 camisas, que no las va a necesitar y a lo mejor a mitad no me las pongo, pero yo quiero comprarme 10 camisas, no me importa. Y genera, y es imposible, los precios es que es imposible competir.
2: Es competir, las competencias.
3: Es imposible. Yo la primera vez que he ido al Primark, el primer Primark que yo he conocido es el Primark de Madrid. Primark de Madrid son 5 plantas de un edificio en plena Gran Vía de Madrid. Ya no me puedo imaginar el coste de ese alquiler. Ya solo voy a poner en el alquiler, ya no voy a poner...
1: Cualquier tienda de fast fashion, efectivamente, no diremos nombres, pero bueno, efectivamente sí. La tienda de Gran Vía es bastante enorme.
3: Son precios carísimos, o sea, son alquileres caros y estás vendiendo producto muy barato. Y aún así es rentable, porque ahí todas las noches están reponiendo, todas las noches. Un comercio muy pequeño no te puede vender una camiseta a 3 euros. Es imposible.
4: Vamos a ver.
3: Yo le tengo
4: cariño al comercio pequeño. He sido clienta de comercios pequeños. Me he sentido satisfecha. Hay además de todos los precios. Lo que puedo decir es que a veces lo que compras en un comercio pequeño... Vas por la calle y no lo ves, mientras que si te compras...
1: Claro, totalmente de acuerdo.
4: Si te compras...
1: La camiseta que hay 15.000, eso es verdad.
4: Te encuentras por... vas por, no sé, por Príncipe o vas... Y resulta que ves 20 camisas iguales, o sea que... Mientras que del otro lado es más exclusivo y todo eso y tal. Pero yo reconozco que no pueden mantener los precios.
2: No.
4: Exactamente igual que la tienda. Una tienda pequeña no puede mantener los precios de un gran supermercado.
2: Claro.
4: Tenemos que reconocerlo.
2: La compra de 10.000 litros de aceite, por poner una cantidad, el precio es distinto a tú que a una tienda pequeña que compra 50.
4: Claro. Y además hoy también, aparte, que pedimos, que la ropa se pide por internet y de esa, yo no he pedido nunca nada, o sea que no soy yo me gusta ir verla y probarla. O sea, las cosas como son, quizá mi tipo necesita eso. Pero por ejemplo ahora en los supermercados todos tienen grandes furgonetas que todos los días van cargados de bolsas a repartir por los domicilios, porque la mayoría se pide todo.
3: Yo te digo que el internet
2: ha revolucionado.
3: Revolucionó todo.
2: Todo.
3: Y tenemos que, y la inmediatez. Y yo en mi sector, por ejemplo, y que yo trabajo, donde trabajo yo, es quieren las cosas para allá.
1: Claro.
3: Mira, es que me acabo de acordar que el bautizo de mi hijo es pasado mañana. ¿Me puedes preparar 200 de esto? O mira, son las 10 de la mañana. ¿Me puedes tener la tarta que yo quiero, del tamaño que yo quiero, de la forma que yo quiero para dentro de 2 horas? Ya, porque estamos acostumbrados a tiqui, tiqui, tiqui,
2: sí, para antes de ayer. Lo
4: todo inmediato.
3: Pero bueno, eso ya lo podemos generalizar a toda la sociedad, que queremos la inmediatez, queremos las cosas para allá. No queremos esperar, no nos gusta esperar.
2: La paciencia es una virtud que no cultivamos.
1: Ya. Y es curioso.
4: No, somos impacientes para todo.
1: Seremos impacientes y también a lo mejor que se me ocurren posibles planteamientos al respecto de esto. Claro, yo parto del a priori de que a mí me gustan las tiendas. Es decir, a mí me gustan como concepto y me divierte muchísimo el shopping, que no necesariamente significa comprar. Quiero decir, a veces vas de mirandas o vas a mirar, o a veces compras de forma completamente inesperada. Me pasó hace unos días. Estaba en Nigrán, concretamente, tomando algo, un helado en una terraza, en una quedada. Y yo no podía quitar los ojos de una tienda, pequeña tienda, que estaba justo abierta enfrente. Yo estaba allí tomándome helado y diciendo, pero qué bonita es la ropa. De hecho, salí del coche y ya le eché el ojo a algo. Algo que llevo puesto en este momento. Y resulta que dije yo, uff, me encanta esa prenda, qué cosa más chula, me chifla. No iba con idea de comprar absolutamente nada, nada. Y resulta que le eché el ojo, pero es que no podía dejar de mirarlo. Era tan bonita. De hecho, la tienda es preciosa. Es una tienda de estas pop-up que surge en verano, que la abren en verano, y luego, pues creo que en Instagram, pues por lo visto venden y tal. Vi de la ropa más chula que he visto en mucho tiempo. Una tienda súper bonita, las personas que estaban atendiendo estaban especialmente bien vestidas y daba gusto verlas moverse. Estaba pasando gente de la playa y paraban un montón de mujeres, pero un montón, es ropa femenina, por allí. Y bueno, yo estaba con alguien y dijimos,

0: de mirarlo. Era tan bonita. De hecho, la tienda es preciosa. Y es una tienda de estas pop-up que surge en verano, que la abren en verano, y luego, pues creo que en Instagram, pues por lo visto venden y tal. Vi de la ropa más chula que he visto en mucho tiempo, una tienda súper bonita, las personas que estaban atendiendo estaban especialmente bien vestidas y daba gusto verlas moverse. Estaba pasando gente de la playa y paraban un montón de mujeres, pero un montón, ¿eh? Es ropa femenina, por allí. Y bueno, yo estaba con alguien y dijimos, oye, vamos a mirar. Vamos a mirar porque es que esta tienda nos está llevando los ojos de lo bonita que es. De lo bueno, entramos en la tienda y dijimos, qué preciosidad, esto es ideal, ideal, ¿eh? Y luego le vimos el precio a las prendas y resulta que era francamente competitivo, pero francamente barato. Es decir, con respecto, ropa súper original, súper diferente y con un precio como el de alguna de estas grandes cadenas. A veces tenemos esa idea de que lo que nos vamos a encontrar es más caro. Puede ser que sí. Pero a lo mejor nos encontramos algo que realmente es sorprendente. Por cierto, cada una de nosotras se llevó algo que era un chollo. ¿De acuerdo? Estaba en precio de rebajas y era un auténtico chollo. Y dijimos, qué bien hicimos el levantarnos. Y lo decíamos, oye, qué bien está esta pequeña tienda aquí. Y qué bien pues habernos levantado porque nos hemos llevado dos cosas muy chulas y nos hemos ido muy contentas. Es decir, bueno, pero a lo mejor, efectivamente, hemos dejado de disfrutar de esto, del hecho de entrar a una tienda, de dar una vuelta, de ver lo que hay, ¿no? De probar a ver lo que voy a encontrarme ahí. Y de a lo mejor no le prestamos tanta atención a que sea un comercio especializado en o con algo diferente o con algo distinto, ¿no? A lo que se ve por ahí. ¿Qué os parece?
1: Muchas veces es lo que te entra por los ojos.
0: Ya.
1: Es lo que es el impacto. Hay sitios, hay lugares y...
0: Pues que hay tiendas que son todas iguales. O sea, tú vas a diferentes lugares del mundo y ves las mismas tiendas con la misma ropa, bueno, aproximadamente. Eso o con la misma imagen.
1: Mira, España mismo. Tú visitas el barrio viejo de Zamora para comprar embutido. Y tiene otro...
0: Ya.
1: La calle de Santorcuato. Es que no se me olvida. Tiene otro sabor distinto.
0: Ya.
1: En Nájera, por ejemplo.
0: Sí.
1: En La Rioja. Qué agradable es pasear en un sitio que no conoces cuando hay comercio pequeño
0: diferente.
1: Y la calle está adoquinada.
0: Sí, y es diferente. Y puedes andar tranquilamente.
1: O que haya un amurallado. Sí. Un amurallado. Y dices, es que es distinto. Es otra cosa. Las grandes superficies que compiten, evidentemente, y que subyace la parte económica, no me cabe ninguna
0: duda.
1: Pero no tienen el atractivo ese de... ¿Por qué?
0: De lo inesperado.
1: Son todos iguales.
2: Porque vamos como, ¿sabes? Ofecados en tal, vamos, hacemos la compra y me da igual si saludo al cajero, al otro, más tal. Eso es el encanto.
0: Y también dejamos de convivir en ese sentido, ¿no? Con el aspecto comercial. Eso de salir, de ver, de entrar, de salir. Si no te tomas el café en la cafetería y te lo tomas en casa, pues claro, tampoco socializas o...
2: A ver, yo, por ejemplo, lo que decías tú, que vivo en una zona donde todos son comercio pequeño, me encanta. A mí me encanta. De repente un día se me ha dado por pararme en un sitio y me voy a tomar algo.
0: Claro.
2: Y saluda y de repente vas, porque queda cerca de mi casa, bueno, hasta luego, chao.
0: Claro.
2: Y vas saludando. Me gusta. Me encanta.
0: Se hace vida de barrio con ese comercio pequeño, ¿no?
2: Me gusta el barrio pequeño, me gusta tal, me gusta llegar a... De hecho, mis últimos zapatos de trabajo me los compré en una tienda pequeño comercio que lleva, pues debe de llevar 45 años abierto.
0: Fíjate.
2: De zapatos.
0: Sí.
2: Zapatos buenos.
0: Sí, sí.
2: Las cosas como son. Pero bueno, yo por ejemplo en mi caso, yo soy pensamiento de que un zapato tiene que ser bueno para ti.
0: Ya.
2: O sea, el que este sea, pero que sea bueno, porque es donde pones todo.
0: Claro.
2: Pero me encanta pasear, me encanta ver el pequeño comercio, saludar, buenos días, me gusta, yo tengo vivo al lado el mercado, yo tengo el mercado pegadito.
1: El mercado del Calvario,
2: son mis vecinos.
0: Saludos a los excelentes mercados que tenemos,
1: Yo me voy,
0: toda Galicia,
2: claro,
0: y en tantos sitios.
2: Te pones a comprar allí, evidentemente esto es con tintes generales, está claro que hay matices como en todas partes. Yo me compro un pescado ahí y no tiene nada que ver con el envasado que está en el supermercado, la carne, tal.
0: Ya.
1: Entonces, que entras en una entidad financiera, la central, enorme y tal, impersonal, que atiende con educación. Ahora, la sucursal de la misma entidad financiera... Ay, hola, ¿qué tal? No sé qué, menganito, ¿cierto? Son dos o tres empleados.
0: Vida de vecindario.
1: Y te conocen.
0: Vecindario.
1: Y te conocen.
0: Sí.
2: Es que yo que trabajo de cara al público, la gente lo que quiere es que la conozcas.
1: Claro.
2: Quiere que sepa que a ti te gusta esto, te gusta aquello, de aquella manera. Le gusta eso.
0: Claro.
2: Le gusta, oye, mira, te reservé esto porque sé que es lo que a ti te gusta y justo está el curasán de la manera que a ti te gusta y ya te lo guardé.
1: Ah.
2: A la gente eso le encanta.
0: Caramba. Claro, esa atención personalizada solo la tienes en el comercio pequeño.
3: Sin duda. Sí, lo que pasa es que todos estamos hablando, pero a mí Hay zonas, por ejemplo, de Vigo que me da mucha pena.

0: todos los comercios cerrados.
1: Sí, yo que vivo en pleno centro.
0: Y, por ejemplo, el Calvario, sí. que es una zona que yo suelo ir a comprar también, a pequeño comercio que cerró, que yo compraba.
2: Se notan, ¿eh? Se notan.
0: Que, y que es una pena, o que vas y que te encuentras otra cosa que no tiene nada que ver.
3: Sí, sí. Yo, por ejemplo, una droguería que ha cerrado, que llevaba allí toda la vida, claro, abrieron una compañía de teléfonos que, evidentemente, el alquiler que costaba ese local lo podía asumir esa compañía de teléfono. No la puede asumir un pequeño comercio.
1: No, claro, no, claro,
0: por supuesto.
1: Claro,
0: claro.
3: Es que es imposible.
1: Es que prácticamente detrás de esos cambios, sean pequeños o sean grandes, siempre subyace una razón económica.
2: El tema económico.
1: Siempre, sí.
2: Por eso hacíamos alusión a lo que cuesta abrir un pequeño local, solo abrirlo.
0: A mí me habían contado que en algún sitio de playas y tal, que hay comercios que, claro, que abren en el verano, abren unos meses. Bueno, pues los que tienen alquileres bajos lo tienen alquilado por todo el año. Cierran el comercio, pero...
1: Ah, sí, para mantenerlo.
0: Para mantenerlo. Porque es que si no, si tienen que buscarse otro local o cierra el local y lo vuelven a alquilar, le vale el doble.
3: Vas a cualquier zona turística, el boom es ese de
2: tres meses.
3: Los tres meses. Y si puedo abrir hasta las 11, mejor no hasta las 10, porque el resto del año me muero.
2: Claro.
3: Es imposible.
2: Hoy le vamos a preguntar a la audiencia cuál es su relación con el pequeño comercio, con el comercio local, con el comercio minorista. Nos vamos a preguntar, si eres comerciante a todo esto, llámanos también y cuéntanos cómo se puede vivir y sobrevivir, ¿no?, en esta circunstancia, porque los precios son elevados. Hablábamos hace poco tiempo de que hay mucha gente que se cambia de barrio porque busca alquileres más baratos. Y me imagino que también le pasa a muchas tiendas, ¿no?, que efectivamente tienen que moverse de barrio porque tienen que buscar otros alquileres o porque ya no les va como les va. Y, Carlos, tú nos comentabas que resulta que te ha pasado algo con un sitio donde te ibas a cortar el pelo y de repente llegaste y lo encontraste cerrado.
1: Sí.
2: Lo típico de la típica peluquería.
1: Hace un par de días.
2: ¿Sí?
1: Voy a cortarme el pelo. Voy a un sitio y la peluquería, que también tenía sección de estética, cerrado. Había unos obreros operando. Digo, mire, ¿y aquí qué van a poner? Pues no lo sé. Una, dos, no le puedo atender porque tengo citas. No, es que tengo... Seis peluquerías. En la sexta por fin me lo cortaron.
2: Fíjate.
1: Un par de chicos treintañeros, educadísimos, y me gusta así, me gusta andando por aquí, por allá.
2: Anda.
1: Y corte de pelo, digo, estupendo.
2: Ajá.
1: Y digo,
2: fíjate.
1: Seis peluquerías.
2: Sí.
3: Sí, fíjate.
1: Y
3: en el Calvario, en la zona que lo mismo.
1: Pero ya no es que me sorprenda que cierre una peluquería o un salón de estética. Tiendas de alimentación,
2: claro,
1: que es algo básico,
2: es muy básico,
1: y aquí en el centro se ve, pero te vas viendo y dices, desde donde yo vivo hasta el barrio de Traviesas, vayas por donde vayas, ves un montón de comercios cerrados, se alquila, se vende, tal, se traspasa, hasta...
2: Sí, un montón.
1: Sí, sí.
3: Pues lo comparas con cualquier supermercado y es que es imposible, que la tienda pequeña no puede.
0: Hombre, yo hace una semana que aparcamos el coche allí en una de las calles transversales de Gran Vía, una cosa que me llamó la atención cuando fui a entrar en el coche, vi cantidad de tiendas cerradas, vacías.
2: Sí.
0: Y me dio mucha pena, me dio mucha pena, porque eran varias todas seguidas.
2: Sí.
0: Dije... ¡Qué pena! ¡Qué tristeza!
3: Es que después se va todo a los centros comerciales, se va construyendo centro comercial sobre centro comercial sobre centro comercial, un centro comercial mata al otro, el otro mata al otro. Y, a ver, sí es cierto que después dicen que, bueno, eso también genera su trabajo, ¿no? Que en 5 años un lado, después construyen el otro... Pero es la tendencia a centros comerciales.
2: Hombre, también tiene mucho que ver el asunto, estaba pensando yo ahora, desde la perspectiva de la que conduce, ¿no? De la conductora, de los que tenemos coche, y que a veces dices tú, ups. Hay zonas, claro, que depende de dónde esté, es una de las desventajas que tiene muchas veces el pequeño comercio con respecto a otras zonas.
3: Sin duda.
2: El tema del aparcamiento. Sí. El tema del aparcamiento. Entonces, claro,
1: una tienda de alimentación... Estacionar
2: es
1: un proceso.
2: Horroroso. Entonces, claro, por ejemplo, estaba pensando en hacer la compra. Depende, claro, de la compra que se haga y de la periodicidad con la que se haga. una persona, por ejemplo, que puede llevar un par de bolsas, una de cada lado, puede a lo mejor ir a hacer la compra a pie, pues a un comercio pequeño y tal. Pero si eso no puede ser así, claro, es una complicación también que, y se va sumando. Y a veces el tema es que te facilitan el aparcamiento. Entonces, si puedes aparcar, tiendes a ir a un sitio donde puedas hacerlo. Claro, y si vas con los niños pequeños, etcétera, etcétera, pues vas con el coche y lo llevas lo más cerca posible del sitio y tal. En fin, que claro, que esto es complicado para muchas situaciones, ¿no?
1: Yo tenía cerca de casa
2: dos herboristerías.
1: Y primero una, y tal, conocí al señor, nos tratábamos tal y cual. Por razones cerró y montaron una tintorería, ¿vale? Abrió otra. Tenía amistad con el señor, tal, tal, tal. Yo consumo cosas de herboristería y tal. Al poco tiempo, es que cerramos.
2: Ya.
1: Y ahora, ¿dónde tengo que ir? Hacia la zona de Traviesas.
2: Fíjate. O sea, que tienes que desplazarte un rato.
1: Y claro, tengo que desplazarme, hacer todo andando. Yo no tengo vehículo y voy andando. Y esto...
2: Y luego te encuentras con esos pequeños momentos en los que estaba pensando yo, el último comercio pequeño en el que he comprado algo, que fue bastante curioso. Porque estaba haciendo una tarea en casa y necesitaba papel de lija. Sí, porque me había olvidado de comprarlo. Y resulta que dije yo, oh, espera un momento, que creo que en la rotonda esta hay una ferretería. Me hizo una gracia. Me atendió un ferretero muy simpático, simpaticísimo, ¿eh? Claro, porque una va a comprar lija y no tiene ni idea de la técnica que requiere esto. Te lo expliqué lo que necesitaba. Qué bien me atendió aquel hombre, el ferretero, vendiéndome unas hojas de papel de lija y explicándome más cómo usarlas y cómo hacer con todo esto. Se lo agradecí un montón y yo dije, fíjate lo que son las cosas, ¿no? En este caso me hacía falta algo y casi al lado de casa hay una superferretería, por cierto, estupenda, en la que este señor me ha ayudado para lo que necesitaba. Era algo muy sencillo, pero de verdad que me facilitó la tarea que iba a hacer. ¿Y cuánto se agradece? Efectivamente, llegar a uno de esos sitios en los que, por cierto, entras y hay de todo, y la persona te atiende y te da efectivamente lo que estabas buscando, lo que necesitas, y encima con una charla divertida.
1: Mira, yo utilizo habitualmente una loción de aceite de oliva para lavarme, lavarme el rostro. Y voy a comprarlo. No hay. Y la encargada le digo, mira, espera que hay un... Ya había llegado el pedido, pero eso concretamente no hay. Pasan 2, 3, 4 días y nada más entrar me dice, oye, Carlos, que ya llegó.
2: ¿Ves?
1: Claro. Digo, pues mira, como esto va fatal, me llevo un par de envases para que me den para tiempo y ya
2: veremos. Sí, sí, sí, qué bueno. Efectivamente.
1: Es el trato, que te conocen,
2: la
1: que conoces
2: directa.
1: al señor de la pescadería o a la casa.
2: Claro.
1: O una manía que tengo, yo no quiero bolsa de plástico. Ya sabemos.
2: Ya.
1: Yo tampoco quiero bolsa de plástico. Sitios que te conocen, que tratas, que hablas con el empleado o la empleada, siempre en el tono de educación y de corrección.
2: Sí. Y de respeto.
1: Y claro, y es una como una gran familia.
2: Ajá.
1: Sí, sí. Una gran superficie. ¿Que tiene calidad? No lo dudo. Ahora, eres más impersonal, ¿eh?
2: Sí, sí. O francamente impersonal. No tiene nada que ver, claro, con lo especial de cada una de esas tiendas.
0: Bueno, yo ahí...
1: ¿Discrepas?
0: Sí.
2: Hay matices
0: debe, debe ser que yo soy distinta o que se quedan fijándome, pero yo tengo conocidas que son amigas, por ejemplo, de dos supermercados, uno que lo conozco desde que abrió, y no sé, por algo que pasó, hicimos amistad. Y pasaron años, ella debe estar a punto de jubilarse, y cada vez que nos vemos, pues madre mía, el supermercado es grande. Y en otro también.
1: Mira.
0: Que conozco porque abrieron primero uno en el Calvario, luego pasaron para... tienen otro en la Avenida de Madrid, y es que empleados del Calvario pasaron a la Avenida de Madrid... Y yo los conozco y ellos me conocen a mí. O sea, y cuando voy nos saludamos o ya me hacen con la mano.
3: A ver, esto es generalizando, evidentemente.
0: Claro,
3: todo.
0: Claro.
3: La atención, por ejemplo, en el pequeño comercio no siempre es excepcional.
2: Es cierto.
3: Puedes acercarte y encontrarte al dependiente de lo que sea. Y madre mía.
2: Hay de todo,
3: sin duda alguna.
0: Sí, pero siempre
2: aunque es más fácil que sea más cercano. Pero hay excepciones, ¿eh?
3: Claro, es más cercano. Y yo te digo,
2: igual que hay cajeros y cajeras en las líneas de los supermercados muy muy salados que enseguida hablan, y hay otros que no. Entonces, hay gente distinta.
1: Hay que reconocer que la educación del personal de una gran superficie es una educación contenida. Si estás de mal humor, eso lo dejaste en la puerta de la entrada.
0: Sí, pero de todas formas, precisamente. Le dan lecciones.
2: Sí.
0: Hay un centro comercial grande de aquí de Vigo no solo el de Vigo, sino el de otros, que le dan clases precisamente para tratar a la al personal sí, sí, y ser educados.
3: Un poco de yoga, meditación, porque sí, eso hace buena falta.
0: Porque alguna vez.
2: Bueno, otro día hablamos de la clientela, pero hoy no. Hoy estamos hablando del pequeño comercio. Bueno, otro día hablamos de cómo ser un buen cliente en 10 pasos, ¿de acuerdo?
0: Sí.
2: Y cómo ser un cliente al que invitan a no volver.
0: Porque hay que tener mucha paciencia.
2: Caramba. Pero hablamos otro día de la clientela, me acabas de dar una idea para hablar un día de cómo ser un buen cliente y cómo ser un mal cliente.
3: Fíjame que vengo yo.
2: Hablamos otro día.
0: Yo también, que se me
3: voy.
2: Vamos a terminar esta edición de Toma un Café y vamos a, bueno, pues en este caso invitar a todos a que, bueno, nos reconciliemos con el pequeño comercio o nos demos una vuelta por nuestro barrio con otros ojos y veamos efectivamente qué podemos hacer también para animar un poco esa vidilla que dan efectivamente esas tiendas que están abiertas y que efectivamente hacen barrio y hacen vecindad.
0: Pues sí.
2: Laura Soto, gracias por habernos acompañado una vez más. Nos encontramos en el próximo espacio. Gracias. Pepa Rodríguez, bienvenida también. Buenas noches.
0: Buenas noches. Carlos, lo he pasado muy bien.
2: Igualmente. Carlos Llorens, nos encontramos en la próxima.
1: Los acuerdos más importantes de tu vida son los que has hecho contigo mismo.
0: ¡Ale! ¡Bien!
2: Eso para quien se lleva bien consigo mismo, que se lleva palos.
0: Yo me llevo bien conmigo misma, ¿eh?
2: Nos vemos en la próxima.
1: Hasta
2: gracias.
1: El próximo
2: Buenas
1: día, Esther.
2: Chao.

vamos a hablar del pequeño comercio, vamos a hablar del comercio de proximidad, vamos a hablar de por qué nos gusta o no comprar en tiendas o en determinados formatos comerciales. Vamos a preguntarnos también qué hacer frente al declive o la crisis del comercio local, del pequeño comercio. Lo que supone que en una calle cierren las tiendas, cierren los comercios. Lo que supone que haya una vida comercial floreciente en tu barrio, en una calle. Bueno, ¿cómo nos suena todo esto? ¿Qué te parece? ¿Tienes perspectiva, tienes experiencia comercial? Nos llamas y nos lo cuentas también. Pues venga, 981-1344-33, la noche con Esther, @radiovoz.es, y también la noche con Esther en Facebook. Te invitamos, cuéntanos, participa y disfrutemos esta nueva noche que tenemos por delante. Una noche de septiembre. Bueno, esta canción está dedicada a las noches de septiembre, September Nights. Estamos escuchando música de diferentes estilos, con voz, instrumental, dedicado precisamente a septiembre.

0: Aquí estamos en La Noche con Esther y en Radio Voz. Bueno, nos pregunta Miguel Ángel desde Almoradí. ¿Has dicho café? Está bueno porque es Delta en Portugal, dice. Sí, qué rico está el café en Portugal siempre, ¿verdad? Gracias y un saludito. Gracias por estar ahí con nosotros una vez más. Esto es Radio Voz. Cuéntanos. Buenas noches.
1: Hola, buenas noches, querida Esther.
0: Muy buenas. ¿Qué tal? ¿Cómo estamos?
1: Bueno, primero de todo, antes de empezar,
0: ¿sí?
1: Pues tengo que pedir disculpas porque no he escuchado prácticamente nada la primera del programa.
0: Bueno.
1: Porque a las 9:00 he tenido un ataque de pánico que aún tengo.
0: Ay,
1: ahora vaya. Se ha recrudecido.
0: Eso.
1: Bueno,
0: recrudecido.
1: Se ha hecho por mi intervención. Uh-huh. Pues quiero quedar bien, quiero decir cosas serias. Y, en fin, el ataque de pánico es serio.
0: Uh-huh.
1: Y entonces he intentado tranquilizarme, pero es terrible.
0: Bueno.
1: Y como no sé estar quieto ni cuándo debería, he empezado a tomar notas para distraerme y ordenar un poco la cabeza.
0: Bien, bien.
1: De esas notas ha salido preciso. ¿Sabes qué? Voy a colgar.
0: ¿Crees?
1: Voy a colgar, sí, porque no... Voy a colgar.
0: Claro, ocurre una cosa, fíjate, antes de que sigas, antes de que decidamos hacer algo, no tenemos necesariamente que autoimponernos nada. Es decir, el nivel de exigencia que podemos, aunque, bueno, a algunos nos gusta tener un nivel de exigencia mínimo así importante, el nivel de exigencia mínimo que debemos imponernos o que, bueno, de alguna forma debemos, ¿no?, poner en marcha, no tiene por qué ser necesariamente algo frustrante ni nada por el estilo. Conversemos, hablemos de algo tan sencillo. No estamos hablando de filosofía, no estamos hablando de, no sé, física cuántica, no estamos hablando de nada especialmente complicado. Puede ser una charla sencilla, sin autoexigencia, ya me entiendes.
1: ¿Qué
0: más lo estoy explicando?
1: He tenido unos síntomas que me preocupan y voy a colgar.
0: Bueno. Espero que podamos hablar después y estemos mejor, seguro.
1: Vale.
0: Venga, ánimo, gracias, buena noche, hasta ahora. Bueno, hablamos con total honestidad en este programa, ¿verdad? Se agradece. Esto es Radio Voz. Buenas noches. Hola, buenas noches. Había alguien al otro lado del 981-1344-33, pero no sé si está. Muy buenas. Aparentemente la llamada no se había colgado, pero bueno, ahora me dirá Marcos Villar si efectivamente está o no. Rosa en Facebook, está muy bien definido eso de que los barrios pierden alma, porque en estos imparables cierres se van momentos, historias, luchas y afanes ya perdidos por la evolución hacia las compras por Internet, que solo las grandes empresas pueden ofrecer. Es una evolución que coincide con la falta de comunicación verdadera, sustituida por el móvil constante, nos dice también. Una idea interesante, los barrios pierden alma por el declive silencioso del comercio de proximidad. Pues es cierto, y cada vez son más impersonales. Estamos en Radio Voz, a ver si lo conseguimos. Buenas noches.
2: Hola, soy Elena.
0: Hola, Elena, ¿qué tal?
2: De Carballiño.
0: ¿Cómo estás, Elena?
2: Bueno, estoy un poquito mejor que ayer.
0: Sí.
2: Ya
0: bueno.
2: Me siento un poquito mejor. Hoy estuvo un día fenomenal.
0: Sí, la verdad es que
2: pero
0: sí.
2: Salí a caminar y ya te hacía un poquito de fresquito.
0: Por la mañana hacía bastante fresco, de hecho. Luego
2: sí,
0: te ponías al sol y parece que
2: tardiña.
0: Hacía calor, pero sí, el aire es frío ya, ¿eh?
2: Sí, a la tardiña sí que... Y debió hacer mucho aire porque a mí me cayeron dos macetas.
0: ¿Ainda?
2: Yo digo, Dios, debió hacer mucho viento.
0: Uh-huh. En bueno. Una de las ventoleras de hace unos días, una de las... Estaba abierta. Una de las sombrillas que tengo en el jardín, que son sombrillas tipo cafetería, de estas enormes, y que pesan muchísimo, salió volando. Es decir, se levantó de la base y volcó y cayó pues a unos metros en el jardín. Increíble.
2: Pues sí,
0: no había pasado nunca eso, ¿eh?
2: Uf. Yo no noté tanto viento, pero bueno, cuando salí al patio,
0: son dos
2: macetas que tengo unas enredaderas,
0: vaya.
2: Esas que agarré en el campo, que son preciosas,
0: que
2: echan unas,
0: quedan muy bonitas, sí.
2: Echan unas flores violetas, otras naranjas, y se cayeron, y hasta le cayó casi toda la tierra, y dije yo, pues sí, que hizo
0: vaya.
2: Viento.
0: Claro.
2: Yo a veces estoy metidita en casa y ni me entero si hace viento.
0: Bueno, saliendo a la ventana ya te enteras. Así
2: es. Y es que, mira, si son casas altas se nota más, pero la mía es de planta baja.
0: Uh-huh.
2: Entonces no se nota tanto el viento. Bueno, pues nada, que se encontró mal.
0: Sí, sí, puede pasar. Puede pasar. Y se agradezca que se agradece que lo comparta también con nosotros. Para eso estamos, ¿eh? Para servir de fondo.
2: Anime,
0: no pasa nada.
2: Que se anime.
0: No
2: yo la verdad me cae bien y yo sé lo que es pasar esos momentos difíciles.
0: Ya, ya.
2: Y bueno, si yo viviera en Orense, no me importaría estar de vez en cuando tomando un café con él, en plan amistad, por supuesto.
0: Sí.
2: Pero yo vivo en Carballiño y tal, estamos un poquito desviados, porque a veces unas palabras bonitas son mejor que la medicina, ¿eh?
0: Por eso nosotros invitamos a la audiencia a que llame por teléfono a hablar un poco. Una simple conversación ya nos saca de nuestro lío habitual.
2: Estos programas ayudan muchísimo, ayudan muchísimo, con respeto y cada uno con su opinión, te guste o no.
0: Y sobre todo hablando de cualquier otra cosa, que no sea lo de siempre, ¿sabes? Y de esta forma la cabeza va por otros caminos.
2: Ayuda claro mucho, sí.
0: Pues para eso estamos, si aquí estamos y nos escuchamos, claro que sí. Nos escuchamos, estamos pendientes de lo que nos digan.
2: Y llama un ratito y
0: que
2: hablo
0: nos cuente
2: un poquito contigo y ya sé,
0: y que nos cuente cómo va.
2: Un poco. Vale, corazón, pues...
0: Cuéntame y cuéntanos, ¿qué hacemos con el comercio pequeño, con el declive del pequeño comercio? ¿Qué pasa?
2: Yo sé que es muy difícil porque, mira, lo que mata al comercio pequeño es el alquiler. Son tremendos los alquileres. Un alquiler de un comercio pequeño no debería superar los 500 euros. Y no encuentras nada por ese precio, salvo que sea un sitio donde no tenga circulación de gente. Y si no hay circulación de gente, ¿para qué tener un comercio? Entonces lo que mata al comercio pequeño ya no es que haya pocas ventas, es el alquiler, porque luego montar un negocio, aunque sea pequeño, te cuesta un dineral. Pero y luego tienes que estar siempre innovando y reformando, porque la gente se ve siempre la misma cosa, también se aburre. Siempre tienes que hacer cositas nuevas para atraer. Y claro, es muy difícil mantenerlo, pero yo pienso muchas veces, la gente se da cuenta que si todo el comercio cierra, pasear por una ciudad o por una villa es tan triste, sería tristísimo, porque el comercio es el que alegra la ciudad o la villa. ¿Sabes? Tú vas andando, caminando, hay aquí, hay esto, aquí hay el otro, vas mirando, si te gusta algo entras. Y imagínate que esa gente tiene que cerrar toda porque no le salen las cuentas. Sería una ciudad muy triste.
0: De hecho, ya no hace falta siquiera que lo imaginemos, porque muchas de las calles que conocemos ya pasó eso y está cerrado.
2: Bueno, en Orense hay algunos sitios que cuando yo era joven estaban a tope y funcionaban y ahora están las calles todas muertas.
0: Ya.
2: Cerraron todos esos negocios, todos. Y claro, vas por esas calles y no hay vida. Ya ni la gente pasa por ahí. Es muy triste eso, ¿eh? Sí. Es tristísimo porque, claro, un área comercial grande no te está en la ciudad, está en las afueras. Tienes que coger el coche para ir allá. No sé, yo siempre, cuando tuve mis hijos pequeños y todo, yo siempre hice gasto en la tienda pequeña. Lo sigo haciendo. Yo, cuando tenía mi negocio, yo lo hacía todo aquí en Carballiño, en la imprenta, en la frutería. Yo puedo ir al súper, pero voy a la frutería pequeña. ¿Sabes? Yo lo sigo haciendo porque como yo tuve un negocio pequeño, me doy cuenta de lo que es. Y además, otra cosa, la gente de un negocio pequeño te trata con otro cariño, ¿sabes? Porque yo, por ejemplo, los electrodomésticos, siempre los compro, casi siempre al mismo chico porque soy contenta con él, pero es un negocio pequeño. Nunca se me ocurrió ir a un sitio de esos grandes que está en las afueras a comprar una nevera, una lavadora, nunca. Yo siempre lo compro todo aquí. La última compra que hice fue una estufa de peles. Pues la compré aquí en Carballiño, en una tienda pequeña que hay. Hay varias, ¿vale?
0: Sí.
2: Y son súper amables. Cualquier cosita que te falle, están ahí. No sé, a mí me gusta. Pero bueno, la gente ya se ve que no le gusta mucho. Y aquí hay gente, por ejemplo, que va, está desde Carballiño... Pues van a comprar a Vigo, porque abrió un sitio grande. Pues menuda tontería, solo lo que se gastan en la carretera, en gasolina, y luego cuando vienen los arreglos, ¿qué hacen? Tienen que ir allá a arreglar. Pero bueno, cada persona te es como le da la gana, ¿verdad?
0: Y evidentemente para gustos hay colores. Y de hecho, por ejemplo, es curioso porque hay quienes compran en comercio pequeño porque el comercio pequeño es el lugar al que van a buscar lo que han pedido por Internet, que es algo muy curioso, ¿no? Es decir, hay quienes, sabéis que hay métodos de envío de lo que has comprado, que si no estás en casa, pues te lo pueden llevar a un punto de recogida, ¿no? Bueno, algún punto de recogida es precisamente una tienda, un comercio pequeño.
2: Y se ha descubierto,
0: por ejemplo, efectivamente, que, bueno, pues también hace ventas. Es decir, que eso atrae, lógicamente, a personas que a lo mejor de otra manera en esa tienda no comprarían, pero como ha entrado a buscar el paquete, pues hace un pequeño gasto. Es muy curioso esto. No vamos a la tienda, vamos a buscar lo que hemos pedido por Internet a una tienda.
2: Sí, yo lo vi en Orense. Sí. Iban a las tiendas de que vendían pan y chuches a buscar el paquetito allí, el dueño de la tienda decía, bueno, a mí también me dan algo de dinero por esto.
0: Claro, claro.
2: ¿Sabes? Él también cobraba por ese servicio.
0: Sí, sí.
2: Y la gestoría que me llevaba a mí los papeles aquí en Carballiño también tiene eso de los paquetitos. Uh-huh.
0: Sí,
2: hay mucha gente que los tiene ahora, pues le ayuda un poquito a la economía.
0: Ya.
2: Bueno, yo no te pido nada, yo no pido nada. Yo todo lo compro directamente en la tienda.
0: Sí.
2: Sí, no soy de comprar. Yo veo aquí mi vecino, pues es un matrimonio de 50 años, bueno, pasan un poquito de los 50, aún están los dos trabajando, y cada semana le llega el paquete, le llegan paquetes. Sí. Compran muchísimo por Internet. Yo no te compro. ¿Será porque soy mayor y no me tira
0: ¿Será porque
2: esto?
0: Es un hábito? ¿Será porque cada uno y cada una escoge la forma en la que compra?
2: Claro, y ya tengo una edad que estoy chapada a la antigua, ¿sabes? Yo prefiero ver la cosita, verla y digo, me la pruebo, me gusta, me la quedo, no me la quedo, ¿sabes? No estar esperando.
0: Oye, necesario a lo mejor plantearlo como estar chapado a la antigua. Lo que pasa es que nos podemos quedar con lo bueno de todas las épocas. No es necesario dejar todo atrás ni ir todo hacia adelante. Es decir, podemos irnos quedando con aquello que nos resulta grato. Algunos nos encanta Internet, pero también nos gusta ir a la tienda a tocar el tejido. Esto depende. Depende de lo que nos guste, de lo que queramos.
2: Que son más jóvenes que yo, le gusta mucho comprar por Internet, sí. Claro, miran en el ordenador, hacen el pedido. Me imagino que tendrán que pagarlo antes por el banco. Será así, ¿no? Pues yo no, yo te digo la verdad, nunca hice un pedido, nunca. Yo lo que compro lo voy a comprar a la tienda que me apetece o que me gusta. Y bueno, ojalá que las tiendas no tengan los alquileres tan caros y que puedan permanecer abiertas, porque es una manera de una atención bonita al cliente y una forma de ellos también sacar su vidita adelante, porque... Dios mío, ¿qué va a hacer la gente si todas las empresas que hay tampoco le dan trabajo a todo el mundo? Entonces, yo qué sé, vamos a ver si cómo pasan las cosas en unos añitos, porque el tiempo a veces da cositas buenas. Siempre habrá formas de arreglar las cosas, porque tenemos que seguir comiendo, digo yo.
0: No queda otra. Entonces, y seguir viviendo y seguir comprando y seguir organizándonos. Lo que pasa es que, claro, habrá que ver cómo, en qué dirección y dependiendo de qué. Lo veremos.
2: Pues sí, bueno, pues...
0: Gracias por estar con nosotros, Elena. Seguimos charlando. Bienvenida.
2: Hola, buenas noches.
0: Buenas noches, gracias.
2: Buenas noches para todos y todas.
0: Igualmente.
2: Y que se animen a hablar, que así nos entretenemos muy bien.
0: Así pasamos una muy mejor noche. Gracias.
2: Pues sí,
0: pasa buena noche. Graciñas. Hasta la próxima, un biquiño. Hasta luego. Sí, esto es mucho más animado cuando os animáis, así que adelante, 981-1344-33, sigamos. Buenas noches.
3: Buenas noches, Esther.
0: Muy buenas, ¿qué tal? ¿Cómo estamos?
3: Estamos bien, gracias.
0: Eso es bueno. Bueno. Carmen Cespón, ¿qué tal?
3: Pues mira, yo la ropa no compro casi ninguna porque me la hago yo toda. Y el calzado lo compro en cualquier tienda, sea pequeña, sea grande. Paso por un escaparate y si veo un calzado que me gusta... Y bueno, lo compro, tanto que sea la tienda pequeña como grande. Y bueno, yo tengo una nieta en casa que todo compro por Internet, todo, ¿eh?
0: Sí, todo.
3: Y hasta compra para ella y hasta compra para sus padres, para regalarle cualquier cosa, también lo compra. Le traen el paquete a casa y bueno, y si por ejemplo hay alguna cosa que no le siente bien o no le gusta o algo así, lo devuelve con la misma facilidad. con la misma facilidad. Vienen a buscar lo mismo que le traen el paquete, lo vienen a recoger.
0: Sí.
3: Pero rápidamente. Y ella está encantada. Todo lo compra por internet, todo, todo, todo. Y ya te digo, y bueno, yo conozco una tienda que había aquí de comestibles, una tienda pequeña.
0: Sí.
3: Y claro, como los supermercados están en Boiro y venden todo un poquito más barato, unos céntimos en cada cosa. Pero como la gente ahora casi toda tiene coche, pues se desplazan a Boiro y van a los supermercados, porque algunas veces también ponen ofertas, claro. Estos comercios pequeños no ponen ofertas. Y la, pues tuvo que cerrar. Tuvo que cerrar. Porque la gente se marchó para los supermercados y tuvo que cerrar.
0: Ya.
3: Y yo le veo... No le
0: ¿Y
3: veo
0: se nota que cierran tiendas? O sea, como cerró esa tienda, ¿se nota que cierran otras también?
3: Sí, van cerrando, sí. Uh-huh. Y los autónomos muy mal también, ¿eh? Y dicen que el gobierno, yo eso no lo sé, pero dicen que no les ayuda un poco, que no les ayuda nada el gobierno a los autónomos. Y van de mal en peor, ¿eh? Y también van quedando muy pocos. Esto va de mal en peor ahora. Las superficies grandes comen a las pequeñas y adiós muy buenas. Adiós muy buenas.
0: ¿Qué tienen las tiendas pequeñas? ¿Cuál puede ser el atractivo, si es que lo podemos plantear así, con respecto a una tienda grande? ¿Qué pasaría si cerraran todas las tiendas pequeñas, por ejemplo?
3: No sé. No, yo creo que... Bueno, yo creo que únicamente por ser la cosa más cercana, de que te conocen y eso demás, en las tiendas grandes también se compra bien, ¿eh? Yo en las tiendas grandes, cuando entro, me gusta ver también y miro las cosas y también se compra bien. Y yo tengo un familiar que trabaja en el extranjero, pero también, claro, en una tienda buena, y le enseñaron eso que dicen, que dijeron aquí, le ponen una escuela para enseñar, y le dijeron, el cliente, cuidado con el cliente, tienes que portarte muy bien, pero eso tampoco lo veo muy claro, dice, el cliente siempre tiene razón, y tienes que portarte muy bien, le ponen clases para saber portarse con los clientes, ¿eh? Sí. Y ya te digo, yo en una tienda grande no me encuentro mal tampoco, ¿eh? En las pequeñas fue únicamente por la cercanía, porque te a lo mejor te conocen o eso, pero no. Y hay mucho, mucho más en qué escoger, claro, en una tienda grande. Sí. Ya no le veo mucho futuro a las tiendas pequeñas, ni a los...
0: No,
3: ni a los autónomos, no le veo mucho futuro, no. Es una pena. Ahora, a los grandes, siempre, en todo. Los grandes siempre comieron a los pequeños, siempre, en todo, ¿eh? En todo. Pues así marcha el mundo.
0: Pues de esto hablamos, de la percepción que tenemos también, y bueno, de esas tiendas pequeñas que nos gustan, de esas tiendas a las que volvemos, de esas tiendas a lo mejor en la que llevamos comprando muchísimo tiempo, o de esas tiendas efectivamente en las que hemos dejado de comprar porque hemos cambiado de estilo. Esto es muy
3: claro,
0: particular.
3: Yo no puedo decir mucho, porque como yo no compro, como lo hago todo.
0: No, pero bueno, tienda pequeña las hay de muchos tipos, ¿eh? Las hay no solo de ropa y de calzado, hay muchísimas posibilidades.
3: Sí,
0: puede ser una óptica, puede ser, bueno, mil y un negocios.
3: No, pero el calzado yo no lo compro siempre en la misma tienda. Yo paso, veo en el escaparate una tienda pequeña y si me gusta entro y lo compro. Y si es una tienda grande, lo compro también. No, sí. Yo cambio, puedo cambiar, ¿eh? Sí. Bueno, a ver lo que te cuenta la gente.
0: Pues de esto seguimos hablando. Gracias, Carmen. Pasa buena noche.
3: Nada,
0: bienvenida.
3: Gracias.
0: Noches. Muy buenas noches. Hasta luego. Estamos en Radio Voz. Cuéntanos. Buenas noches.
4: Hola, buenas noches.
0: Buenas noches. ¿Qué tal?
4: ¿Qué tal, amiga Esther?
0: Muy bien, muy bien. Aquí, hablando un poco. Aquí estamos.
4: Yo también estaba todo el día escuchando aquí.
0: Estupendo.
4: Las noches con Esther.
0: Gracias.
4: Vamos a ver. Las tiendas pequeñas. Hablando de las tiendas pequeñas. Aquella tienda pequeña había, iba a ser chique. Nena, vaya a la tienda, dije que sería un kilo de azúcar. Ya yo pagaré. Ibas a pagar a fin de mes. Ahora vas a una tienda grande y no puedes decir, no, ya te pagaré. Ya tienes que llevar el cuarto en la mano, o si no llevas el cuarto, lleva el cuarto de plástico, y pagas con el cuarto de plástico. Después ven a fin de mes, pagas unha letra e ponte pelota. Buscar, pacto con crédito, pasa un crédito, e cae xente, moita xente que está facendo, por exemplo, vacacións con crédito. 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va a quedar bien, aquella camisa va a quedar bien, o aquello así, o andando, pero probo, después, normalmente siempre va algún miembro de mi familia conmigo, bueno, a la tienda, tamén me dixo, eu aquí 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Como dicen, empleada dice, no, eu con el día que me portaré, porque son después, y pregunté por ahí que era, y pues compré en tal tienda, estaba ahí, fulanita de tal.
0: Claro.
4: Entonces, por ejemplo, hay un establecimiento aquí luego, que debemos ir a ese establecimiento, pues no sé. Igual hemos 10 segundos de loco. 10 segundos. Todos fuimos un da mismo independiente. Todos fuimos un da mismo independiente. Chicas, no le interesan. Estuvo por la mañana. Ahora por la tarde está. Bueno, pues. No sitio de la estancia, por la neta. Ala. Mira, está. Ven.
0: ¿Y por qué motivo? Dijo, ¿por qué motivo ides a esa tenda concreta a las personas invidentes? ¿Por qué?
4: Porque la empleada que aquella empleada es espectacular. ¿Entiendes? Le habéis dicho, además aconsello, se dice, mira, yo aconsello que esto, aquello. Muy boa mercancía, pero dentro de unos límites de precios, ¿no entiendes? Muy boa mercancía dentro de unos límites de precios. Porque, por ejemplo, más...
0: ¿Y vos gusta a atención personalizada?
4: Sí, señor. Gusta la atención personalizada. Dime, Eladio, estuve aquí hay 4 días, una semana, estuvo fulanita aquí o fulanito estuvo aquí. Dime que estuvo. También cuando van ellos. Yo, otro día estuve aquí en el radio. Bueno, estuvo tal día. Bueno, tal día más o menos, una semana, 15 días que estuve aquí en el radio. No controla. O tiempo que eso, pero bueno. Es una persona que se porta espectacular, porque normalmente los independientes o jefe dicen, pues oye, si te va a ti una cosa, vale 5 y se puede vender una de 7, porque si te vende a la 7 no vale 5, no. Es tan independiente, si a ti te va a dar una cosa de 5, dice, el año. A mí esto del 5 va a ser bien. No, es que usted lo va a hacer el 7. Una rapaza que es espectacular. Una rapaza espectacular. Con eso, oye, yo sinceramente estoy muy contento de ella. Como a mí, todos los compañeros, porque cuando nos juntamos, a veces hablamos de esa persona, el tiempo, eso es una belleza de persona. Entonces hay gente que es una chica. También pides consejo.
0: Sí.
4: Claro, se pasa una tienda, ya no pides consejo, ni pides nada. Yo aquí soy un que yo retomamos, entonces, oye, el dependiente que está ahí, pues se puede decir, vaya este, ni vaya aquello, ni vaya este, ni esto, ni vaya aquello, ni otro.
0: ¿Y por qué crees que se di que hay un declive do pequeno comercio? A xente está deixando de ir ás tendas pequenas. Moitas tendas pequenas están cerrando.
4: Porque agora como a gran maioría da xente pagan con plástico, entonces aí está o que é a cuestión. Antigamente, non hai moitos anos, íbase, oye, levabas, ao mellor pagabas a fin de mes, ou pagabas cando tiña dinheiro, porque non tiña sempre dinheiro. 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
4: La noche con Esther.
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0: 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Bueno, hoy nos acercamos al tema del pequeño comercio, a la crisis del comercio local, al declive del pequeño comercio, tema del que llevamos hablando ya tiempo y, bueno, que hay momentos en los que parece acelerarse un poco más. Y con el auge de las compras por Internet, con el desarrollo, claro, de la vida comercial planteada por centros comerciales, grandes superficies y demás, asistimos pues a un lento y en algunos casos un poco más acelerado declive de ese pequeño comercio, de ese comercio local. Y reconocemos que las calles no son lo mismo cuando las persianas están bajadas. Las calles no son lo mismo cuando ya no hay un montón de tiendas abiertas que dan una vida muy especial y desde luego un color muy muy especial a nuestras calles y barrios. Estamos en Radio Voz, cuéntanos. Buenas noches.
5: Hola, buenas noches.
0: Hola, muy buenas, ¿qué tal? ¿Con quién hablamos?
5: Soy Isabel de Coruña.
0: ¿Qué tal, Isabel? ¿Cómo estás?
5: Bien, encantada de hablar contigo. Porque,
0: muchas gracias.
5: Bueno, he intentado llamar alguna vez y no he conseguido
0: gracias.
5: Línea. Y hoy, pues, me parece súper interesante el tema.
0: Venga, venga,
5: además,
0: adelante.
5: Bueno, que me toca ahí súper, sí. Súper de cerca, porque tengo una tienda.
0: Ah, muy bien. Tengo ¿de qué tipo? ¿Qué tipo de tienda?
5: Es una tienda de alimentación.
0: Ah, muy bien.
5: Y
0: cuéntanos.
5: Y bueno, claro, estáis hablando de claro, el cierre del pequeño comercio. Uh-huh. Claro, es que yo creo que bueno, hay muchas causas. Uh-huh. Por ejemplo, pues, claro, las grandes áreas, las compras por Internet, que cada día, pues, son más. Uh-huh. Y luego, por otra parte, yo hablo por mí. Nos exigen a una pequeña tienda lo que le exigen a una grande área. No lo veo normal.
0: Ya.
5: No tenemos apoyo por parte de las instituciones, ni locales, ni autonómicas, y ya mucho menos a nivel nacional, pues ya cero. Uh-huh. Ya. Yo, en la calle donde tengo la tienda, aquí en Coruña, bueno, uh-huh. No, justo en la manzana donde yo la tengo, pues no hay comercio. Hay dos bares, y cuando yo cierro en verano por las tardes,
0: sí.
5: La gente me dice, ¡oh, qué triste! Estaba la reja bajada.
0: Claro.
5: Claro, pues eso es lo que va a pasar,
0: claro.
5: Si seguimos pues de esta forma. No nos apoyan, nos exigen muchísimo, y claro... A lo mejor, pues claro que tenemos que acabar cerrando todos. Entonces, ¿qué va a pasar? Que las ciudades estarán oscuras, apagadas. Uh-huh. El confinamiento.
0: Uh-huh. Otra.
5: No podíamos salir a la calle, pero los que salíamos porque yo era imprescindible y tuve que trabajar.
0: Sí, sí.
5: Pues, o cuando ibas a la farmacia, pues veías... Todo cerrado, las rejas todas bajadas. Era horrible.
0: Sí.
5: Y como que no nos acordamos ya. O sea, parece que, bueno, no sé. Yo creo que a lo mejor todo el mundo iba un poco ya obcecado a hacer los recados y volverse a casa en esa época. Pero si pensamos un poquito, como veíamos todo y la calle vacía y oscura, era horrible. Pues... lo mismo será si no se apoya el pequeño comercio.
0: Yo creo que a estas alturas, Isabel, sinceramente, creo que todas y todos tenemos clara la diferencia entre una calle en la que las tiendas están abiertas y hay movimiento comercial y una calle en la que las persianas están bajadas.
5: Sí, lo sabemos. Sí, pero
0: y conocemos calles en las que ha ocurrido eso, echamos de menos tiendas, pero se nos olvida muy rápidamente, ¿no?
5: Pero
0: la diferencia que hay entre una calle viva y una calle que no está viva.
5: Tal cual. Yo llevo muchos años en Coruña, la friolera de 37.
0: Fíjate.
5: Tengo 56.
0: Sí,
5: o sea,
0: sí.
5: Que, pues,
0: toda
5: imaginarte, me vine aquí con 19 años, empecé a trabajar en este sitio y ahí sigo trabajando. Uh-huh. Y es verdad que, bueno, pues las calles de Coruña no son lo que eran.
0: No.
5: Han cerrado muchísimos comercios. Sí que hay comercio abierto, pero nada que ver con hace... Y no me remonto a 37, ¿eh? Me llega con 20, incluso
0: ya,
5: menos.
0: Y menos, sí.
5: Uh-huh. Después, la diferencia, pequeño comercio y grandes áreas, perfecto.
0: Sí.
5: Pequeño comercio, eres una persona, eres tú.
0: Sí.
5: En las grandes áreas eres un número, ¿eh? Entras, sales, como que no te conocen. Yo hablo por mí. En mi tienda, yo siempre digo que es mis clientes son mi segunda familia.
0: Ajá.
5: Será también la consecuencia de llevar tantos años que, bueno, me conocen, pero la gente viene, te cuenta sus problemas, te piden opiniones. Luego, mira, compro esto, vale, ¿cómo lo hago? ¿Cómo tengo que hacer? ¿Cómo

0: que no te conocen. Yo hablo por mí. En mi tienda, yo siempre digo que es mis clientes son mi segunda familia.
1: Ajá.
0: Será también la consecuencia de llevar tantos años que, bueno, me conocen, pero la gente viene, te cuenta sus problemas, te piden opiniones. Luego, mira, compro esto, vale, ¿cómo lo hago? ¿Cómo tengo que hacer? ¿Cómo es que siempre pidiéndote consejos? O sea, hay una cercanía que no hay en las áreas. En el momento en que la gente viene, compra y nota esa cercanía, lo valora. Pero mañana se olvidó. Yo es lo que percibo.
1: Sí, sí.
0: Y bueno, que es que no sé qué más. Que además, que bueno, que el pequeño comercio es súper bonito, además. O sea, que te aconsejen. Yo, cuando... yo procuro no ir a las áreas porque me horrorizan. O sea, es que... uf, escalera, luces... de verdad, o sea, yo vine a Navidad, por ejemplo, Reyes, y yo es que no voy a una grande área. Yo compro los regalos que tengo que comprar en Coruña Centro. Es que no voy ni... es que no sé si puedo decir nombres.
1: Nos pero, entendemos. Centros comerciales, grandes áreas
0: centros
1: versus...
0: centros comerciales, grandes
1: efectivamente.
0: Áreas,
1: efectivamente. Sí, sí.
0: No voy.
1: Sí.
0: No voy porque es que me horroriza. Y yo compro mis regalos, ¿eh? Para la para mi gente, mis compromisos, y yo no piso una grande área. No lo digo mucho, porque te llaman anticuada, ¿eh? Pero me da igual.
1: Bueno, pero, oye, pero Isabel, en el mundo libre hay opciones, ¿no? Hay opciones. Otra cosa es que me dijeras que tienes que hacer un viaje en el tiempo e irte a una tienda del siglo XVI, pero
0: no, claro.
1: Están todas abiertas, o sea que todo perfectamente,
0: yo
1: perfectamente
0: todo,
1: actual. Claro, sí, sí.
0: En el centro de Coruña, no me alejo. Y, o sea, no sé, creo que sí, que el pequeño comercio necesita más apoyo, pero a todos los niveles. Porque si no, pues no sé, será, no sé si una catástrofe, igual es un poco exagerado, pero bueno, no sé. Hablaba una señora de los alquileres, sí, los alquileres son abusivos, claro que sí. Pero luego, un montón de cosas más. Ley de protección de datos, prevención de riesgos laborales, plan de acoso, no sé qué, no sé cuántos, luego llamadas por teléfono. Mire, decreto ley, es obligatorio. Bueno, vale, perfecto, ya yo me informo. Que son demasiadas cosas.
1: Sí, sí.
0: Impuesto va, impuesto viene. No hay una ayuda para nada, o sea, autónomos. Es que no hay una ayuda. Y yo creo que la gente no se da cuenta de que si para el autónomo, para el país. No, o sea, no... entiendo que no sean conscientes porque no lo viven. Puedo entenderlo hasta ahí. Pero yo creo que, nada, pararse dos minutitos a pensar... y bueno, yo creo que la cosa cambiaría un poquito.
1: Claro. Lo que tenemos probablemente, Isabel, es que mirar un poco más a nuestro alrededor, ¿de acuerdo? Entonces no
0: Correcto.
1: Se trata de elegir una cosa u otra o, bueno, pues de unos mueren y otros viven y tal. No, no, es que no se trata de eso. Se trata de cómo organizarnos
0: convivir.
1: De tal forma, efectivamente, que no acabe perdiendo todo el mundo o que no acabemos perdiendo, ¿no?
0: Claro,
1: casi todos.
0: Claro.
1: Entonces, bueno, ¿qué hacer, qué no hacer? Pero volvemos también a esa idea, ¿no? El hecho de apoyar al comercio de proximidad, al comercio local, además de lo que supone, evidentemente, en empleos, en autoempleo y en toda esta cuestión que es importantísima, ¿no? Del emprendedor, de la emprendedora, de las... Estamos hablando de algo que tiene una cantidad o un porcentaje de originalidad, diversidad, ¿no? De
0: Correcto.
1: Unicidad que es completamente diferente. Y por otro lado, volvemos a lo mismo. Una calle con tiendas abiertas no tiene nada que ver con una calle que no las tiene.
0: Claro que no.
1: No es otro planeta, es otro mundo. Una calle comercial, claro, los vecinos, las tiendas de vecindad, las tiendas de proximidad, del tipo que fueren. Una tienda bonita, bien preparada, bien ubicada, ¿no? Y con todo en orden. Qué bien queda.
0: Claro.
1: Qué vida da. Qué animación. Y lo que comentabas también, la vecindad, la idea de vecindad. La panadería del barrio, la ferretería del barrio, lo que sea, lo que fuere, ¿no? Otra cosa es que luego nos preguntemos, claro, ¿qué hacer si efectivamente queremos economizar? Pero a lo mejor a veces lo único que tienes que hacer es fijarte un poco. A veces no es necesariamente mucho más caro. Claro,
0: no.
1: A veces hemos considerado que siempre más caro. Pues no, necesariamente.
0: Es que, a ver, a mí me ha pasado con gente.
1: Sí, sí.
0: Ah, ¿cuesta esto?
1: Claro.
0: Ah, pues ni tan mal. Y yo, claro que no, es que...
1: Ya.
0: Lo que pasa es que está el concepto de

0: las áreas, ofertas, boom, claro, es que tiene muchísimo volumen de ventas,
1: claro,
0: y podrán
1: claro,
0: hacerlo.
1: Claro.
0: Pero eso no quiere decir que los demás vendamos carísimo.
1: Uh-huh, sí. Uh-huh.
0: No sé.
1: Así es, así es. Bueno, pues se trata de esto, se trata de que, bueno, hablemos, conozcamos, reconozcamos también, nos preguntemos, Isabel, hagamos algo efectivamente pues para echarnos una mano todas y todos. Por otro lado,
0: no, claro,
1: y concluimos, y terminamos, hay una enorme diferencia. Algunos que nos gusta ir de tiendas, nos gustan las tiendas, nos gustan los escaparates, hay una enorme diferencia entre ir a la tienda y no ir a la tienda. Es decir,
0: claro,
1: en ser
0: claro
1: tú
0: sí,
1: quien llene la cesta, sí, en ser tú quien busque los productos, en ser tú quien toque la ropa, en ser tú
0: claro
1: quien vaya por los anaqueles y escoja un producto concreto. No tiene nada que ver. Esa experiencia de compra, lo que se llama experiencia de compra, es completamente distinta.
0: Total, total.
1: ¿Verdad?
0: Total.
1: Uh-huh. Y a veces y también lo olvidamos, no sé, o sea, y nos perdemos eso.
0: Sí, yo a veces... A ver, que es que en las áreas yo... bueno, en las áreas. Yo
1: sí
0: puedo ir al súper a buscar cosas que yo en mi tienda no tengo, porque evidentemente no tengo de todo.
1: Claro, claro.
0: Pero es frío todo y yo a veces, a mí me pasó una vez, hace un tiempo, en un súper, que una clienta le preguntó a una reponedora por una las características de una referencia.
1: Sí.
0: Y pues
1: ni idea.
0: La chica no se lo supo decir.
1: Claro.
0: Yo cogí y me callé porque no me pertenece a mí, no estaba en mi tienda.
1: Ya.
0: Pero, claro, dices, joba. A ver, claro que esa persona no ha sido preparada para eso. Ha sido preparada, entiendo, para poner las cosas en la estantería, con mucho respeto, que es un trabajo muy digno, que yo también lo hago.
1: Desde luego.
0: Pero
1: desde luego.
0: La diferencia es, yo conozco mis productos. Y me molesto en por la cuenta que me trae, claro, en aprender y en saber las características y todas estas cosas. Allí no, allí te lees tú la etiqueta si quieres y si no, pues
1: claro,
0: ya está. Que
1: sabes que pueda.
0: Que la tienda pequeña, o sea, yo creo que tiene mucho beneficio, o sea, aporta muchas cosas, y pero bueno, no se valoran. Y luego también tenemos un ritmo de vida, yo creo, tan tan trepidante, que claro, boom, la gente sale al mediodía a trabajar, boom, entras en el súper, coges ya de todo, boom, sales por la otra puerta, todo a correr, a correr, a correr. El súper está abierto 12 horas, yo no puedo, ¿eh?
1: Claro, claro.
0: Yo no puedo.
1: Sí, sí, sí.
0: Entonces, bueno, eso también es otro factor que yo creo que influye mucho en que la gente no venga a la tienda pequeña. Pero bueno, de todas maneras, el pequeño comercio tiene un horario muy extenso, que bueno, que a la gente les facilite comprar si quiere.
1: Pues se trata de que eso, nos demos una vueltecita por nuestros barrios y nos demos cuenta
0: pues
1: también de lo que hay, observemos un poco más y a partir de ahí escojamos. Sí. Isabel,
0: correcto,
1: bienvenida a La Noche con Esther. Gracias por contarnos
0: muchísimas
1: esto y
0: gracias.
1: Esperamos que sigas adelante y que os vaya lo mejor posible.
0: Esperemos.
1: Encantada.
0: Que sí. Muchas gracias.
1: Un beso grande. Gracias.
0: Un saludo. Adiós.
1: Buena noche. Gracias. Hasta luego. Qué bueno. Estamos en Radio Voz. Cuéntanos. Buenas noches.
2: Buenas noches.
1: Muy buenas. ¿Qué tal?
2: Esther y oyentes. Soy Javier Dorense.
1: Bienvenido, Javier. ¿Qué tal?
2: Bienvenida. Bien
1: gracias.
2: Hallada.
1: Gracias. Adelante. Te escuchamos también. Cuéntanos.
2: Es que bueno, he oído a un pequeño comerciante. Oigo de comercio. No
1: del comercio local,
2: decir,
1: del pequeño comercio,
2: sí,
1: bueno, y de la perspectiva de este comercio
2: bien,
1: concreto.
2: De la
1: sí
2: perspectiva, bien.
1: Ya sabemos.
2: Bueno, el pequeño comercio, más o menos toda la gente sabe que se muere, ¿no? Se muere porque todo en este mundo nace, crece, se reproduce y muere, ¿no? El pequeño comercio tuvo su auge en el siglo XIX. Y hoy ya el pequeño comercio no es ya por el tema burocrático, porque cuanta más burocracia el grande tiene quien se la haga, el pequeño tiene que pagarla. Ya no, bueno, eso lo sabe todo el mundo, ¿no? Los alquileres, la inflación, la subida de precios, que va a ser terrible y cada vez más, que el pequeño comercio no puede afrontar, ¿no? Para dar un servicio barato al ciudadano. Pero yo voy a hablar concretamente por qué se muere, ¿no? Voy a hablarlo porque el pequeño comercio nació como un acto social. Y hoy la generación que tenemos joven ya no considera el pequeño comercio como un acto social. Antes el pequeño comercio, las mujeres o hombres iban al pequeño comercio, se pasaban la mañana, hablaban con los vecinos, con el comerciante, pasaban la mañana y se iban a hacer la comida y todo eso. Pero nuestra generación ha cambiado, ¿no? Para ellos la compra ya no es un acto social, sino que es algo secundario. Para la juventud de hoy, el acto social son las vacaciones, la amistad con los amigos, las salidas, los restaurantes, las fiestas, todo lo que es ocio. Entonces, el pequeño comercio se muere sencillamente por eso, porque la generación que viene ya no lo considera un acto social. Entonces, las grandes superficies pues se adaptan, conocen el merchandising y se van adaptando a los nuevos servicios que pide la siguiente generación. Y es sencillamente eso, pero no voy a decir cómo va a ser la cosa, porque no lo voy a decir. Pero sí que voy a decir en alto lo que muchos pequeños comerciantes piensan en silencio. La campaña de Banco de Alimentos perjudica al pequeño comercio de barrio porque canaliza millones de euros en ventas en supermercados e hipermercados donde tradicionalmente se ubican los puntos de donación básicos. Además, suman factores de desequilibrio, de competencia, distorsión del mercado local y cambios en los hábitos de consumo de los ciudadanos, cada vez que afectan a la facturación de las tiendas de proximidad. Desvío masivo de dinero de los ciudadanos comprando los productos en las grandes superficies que luego van a donar y son beneficio exclusivo para las multinacionales. Los millones de euros generados quedan íntegramente en los supermercados. Fuga de gasto con el sistema de donación monetaria. Los clientes de las grandes superficies ahora también pueden donar dinero en vez de alimentos físicos. Los fondos quedan asignados en forma de crédito asignados en los grandes supermercados, esos créditos. Y los bancos de alimentos y las ONGs utilizan esos créditos de los bancos, de esos créditos, para adquirir suministros directamente de las centrales de las grandes cadenas o productoras minoristas, impidiendo que el pequeño comercio actúe de proveedor. Esto lo dice todo. No les interesa para nada el pequeño comercio. Terminar con él, porque todo tiene que pasar a una mano. Yo lo que le diría a los pequeños comerciantes que busquen franquiciarse. Si no, no van a resistirlo. Que busquen franquiciarse. Porque los alimentos, los servicios, todos van a pasar a una gran transaccional que usará la inteligencia artificial para actuar en todo eso, quitando mucha mano de obra y mucho pensador. Entonces eso es el futuro, el nuevo modelo. Porque los jóvenes también les va. Pagan con el móvil, pagan con su QR. Y entonces yo creo que el pequeño comerciante tiene que franquiciarse, si puede. Es decir, por ejemplo, Eroski. Perdón, por decirlo
1: mal. Bueno, no demos efectivamente nombres comerciales. Es una perspectiva como otra cualquiera.
2: Eroski o Rasca.
1: Cualquiera, otro.
2: Ya tienen pensado. Porque, claro, a medida que se encarece la gasolina y el gasoil, los supermercados también se mueren. ¿Me explico? Te sale más caro el gasoil que hacer la compra en el supermercado. Los supermercados también se están muriendo. Es decir, la forma de servicios y comercio que había desde el siglo XIX hasta ahora se está muriendo, porque entramos en un nuevo momento tecnológico de inteligencia artificial, robótica y todo lo que sabemos. Entonces se puede dar servicios, se puede dar comercio sin necesidad de mucha mano de obra, con lo cual se abaratarán los precios de la alimentación, porque si no nadie los podrá pagar. ¿Me explico? Uh-huh. La alimentación será tan cara que si seguimos con el establishment que llevamos ahora, de forma de venta, nadie lo podría pagar. Hoy uh-huh. tenemos a 4 euros los melocotones y en el 2031 los tendríamos a 30 euros. Es imposible. Uh-huh. Se moriría igual el comercio por falta de consumo. Ellos anteponen antes, lógicamente, para ir llevando la transición. Lo encuentro lógico. El mundo quiere tecnología e inteligencia artificial, pues se les dará. Bueno, y no tengo mucho más que decir.
1: Pues seguimos escuchando opiniones, Javier. Vale. De eso se trata. Una vez más,
2: buenas
1: gracias por acompañarnos.
2: Buenas noches a todos y a ti, Esther.
1: Igualmente, buenas noches. Gracias. Hasta luego, Iñaki.
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0: ¿Qué tal? ¿Cómo están? Muy buenos días. Bienvenidos a la sintonía de Radio Voz en esta mañana de jueves, este día 10 de septiembre, un día en el que arrancamos aquí en Despierta Galicia con las principales noticias y buscando también los datos más prácticos para comenzar esta jornada. Un día, por cierto, en el que después del tiempo algo más fresquito que hemos tenido estos días, tenemos que hablar de un frente cálido que va a rozar el noroeste de Galicia y que nos va a dejar más nubosidad por la mañana, con grandes claros ya por la tarde, sobre todo en el centro y el sur, con más nubes en el norte, pero en general un día con tiempo bastante despejado, aunque por la noche podríamos encontrarnos algunos chubascos en puntos del interior de la provincia de A Coruña, en Costa da Morte y también en A Mariña de Lugo. Todo esto con temperaturas mínimas que van a seguir sin demasiados cambios y máximas, en este caso, que experimentarán un moderado ascenso. Nada demasiado, de todas formas, nada que suponga temperaturas demasiado elevadas o alertas de ningún tipo después de este verano extremadamente caluroso. Así hoy vamos a hablar en esta mañana, en esta jornada, de temperaturas que pueden alcanzar en Ourense los 28 grados, 25 se esperan hoy en Vigo, en Pontevedra, en Lugo también, en Santiago, 24 en Ferrol, 22 en A Coruña. Esto decíamos en una jornada de tiempo cálido, pero sin temperaturas extremas, después de un verano que ha sido el más cálido de la historia de Galicia, con una temperatura que superó en 2,3 grados la media del periodo de 1981 a 2010, que es el que se utiliza como referencia. También España batió un nuevo récord este año con 61 días bajo ola de calor. 61 días en esta situación en toda España. Aunque, eso sí, las borrascas del 23 y el 29 de agosto compensaron algo la llamativa caída de precipitaciones que se registró durante los meses de junio y julio. Todo esto con un dato también importante, según un informe elaborado por 58 investigadores de 31 instituciones científicas tras analizar la situación de varias ciudades europeas. Nos dice este informe que las áreas urbanas europeas, las ciudades españolas también, no están preparadas para el cambio climático. En fin, esto es lo que nos trae el tiempo, pero queremos saber también cómo se circula a esta hora en carreteras gallegas, así que nos vamos hasta la Dirección General de Tráfico. Allí está Marta Míguez. ¿Qué tal? Buenos días.
1: Buenos días, muy buenos días. A esta hora tan solo les vamos a pedir precaución por tráfico lento debido a obras de mejora, especialmente en la provincia de Ourense. Se complica la AG53 en el entorno de Masiden, sentido Barbantes, además de la A52 a su paso por Verín, donde van a encontrar tráfico más lento de lo habitual, de hasta 2 kilómetros de distancia en ambas direcciones. Por lo demás, a esta hora no registramos mayores complicaciones. Afortunadamente, en el resto de vías y provincias se circula con total normalidad.
0: Con esa tranquilidad nos quedamos para arrancar. Por cierto, hablando de circulación ferroviaria, los trenes de alta velocidad, los AVE, que pueden circular por toda Galicia, van a pasar de 15 a un total de 43. La nueva serie 107 va a aportar 13 unidades más, a las que se suman otros 15 trenes Abril de ancho fijo, cuyos ejes van a ser transformados en variables. Esto permitirá más frecuencias y también más servicios, todo esto en relaciones de larga distancia, también con Barcelona, cuando se termine el bypass de Olmedo, que permitirá viajes transversales hacia el este y el norte de España. Después de las dificultades para homologar la tecnología Abril en Francia, el nuevo objetivo es el mercado ferroviario portugués y una futura conexión entre Oporto y Galicia. Pero en esta jornada hay que hablar de otras noticias. Lo más destacado, lo que ayer conocíamos tras la desclasificación de varios documentos por parte del Gobierno sobre la entrada masiva de inmigrantes a Ceuta desde Marruecos y que revelan que ya el 29 de julio, es decir, 24 horas antes del comienzo de la avalancha, el CNI le envió a la delegación del Gobierno un aviso. Decía que había un llamamiento en redes sociales para el asalto por valla y mar mañana a las 8 de la tarde. Según este texto, la convocatoria se hacía en dos grupos sociales con un total de 180.000 seguidores, para que te hagas idea del alcance de la difusión, sostenía la gente en este informe. El CNI avisó también ese día a los servicios de inteligencia marroquíes de la detección de la planificación de varias convocatorias para llevar a cabo entradas a Ceuta, tanto a nado como a través de la valla. Un grupo de WhatsApp se identificaba así: asalto a la valla de Ceuta, y otro de Facebook, Ceuta Finidec, con más de 160.000 miembros. Bueno, pues esto es lo que dicen los informes, pero el Gobierno insiste en que no se podía prever que fuese tan masiva la llegada de personas. De hecho, el presidente del Gobierno ayer, a través de redes sociales, aseguraba que los documentos desclasificados desvelan que la información facilitada por el Centro Nacional de Inteligencia en los días previos no reflejó la escala, naturaleza o probabilidad de lo que ha pasado, de lo que pasó después. Decía algo similar el ministro de Exteriores, José Manuel Álvarez, por cierto, desde Bruselas. Bruselas, que va a aportar en este caso cerca de 115 millones de euros para blindar la frontera y acelerar las devoluciones. Lo que desvelan estos documentos ha generado ya revuelo político, con el Partido Popular reclamando directamente elecciones para que el país haga pagar al Partido Socialista. Esto es lo que dice el Partido Popular, que entiende que es necesario que haya elecciones para dar una respuesta a lo que ha ocurrido, a lo que explican estos documentos. Considera el PP que ha mentido directamente Pedro Sánchez a los españoles durante 40 días, pero también desde Vox aseguran que es necesario que todo esto se traslade también a responsabilidad penales. Hablan de acusar a Sánchez y al gobierno de traición. Hablaremos de todo esto en esta mañana, en la que se sigue hablando, y mucho, de los resultados del informe PISA en el día después del arranque de curso ayer en Galicia. El presidente Rueda visitaba un instituto en A Coruña. Allí instaba a recuperar el nivel docente, pide cambios en la ley, arremete directamente contra la ley CELA y asegura que hay que recuperar la cultura del esfuerzo. En el detalle del informe, datos que tienen que ver que han aumentado los suspensos en comprensión lectora, pero el dato, digamos, general indica que desde 2022 los alumnos de 15 años han perdido al menos un curso de conocimientos en matemáticas, ciencias y lectura. No son iguales los resultados, hay una brecha de género. Las chicas superan a los chicos en comprensión lectora en 32 puntos, esto equivale a un curso y medio, y los chicos obtienen mejores resultados en matemáticas y en ciencias. Es uno de los temas destacados también en la comprensión lectora, que empeora con los textos más largos por la dificultad para concentrarse. Bueno, pues hablamos de educación, pero hablamos también de sanidad. Los médicos hablan ya de un paro indefinido desde mediados de octubre. Ayer se presentó en Madrid una nueva organización estatal que integran los sindicatos médicos de 6 comunidades autónomas. Representan a más de la mitad de los facultativos del Sistema Nacional de Salud. Entre ellos hay 2 sindicatos gallegos, Omega y Simega. El resto de entidades son de Cataluña, Madrid, Valencia, Canarias y Navarra. Se llama Unión Médica y Facultativa. Pide unidad de acción para una huelga cuya fecha de inicio más probable es el 13 de octubre. Quieren una respuesta conjunta y coordinada en contra del estatuto sanitario que ha aprobado el Consejo de Ministros. La titular de Sanidad, Mónica García, señaló ayer en el Congreso que la llegada del texto del estatuto marco a esta Cámara Parlamentaria es una oportunidad para mejorarlo, y se abre un estatuto propio, ahora sí para los médicos, pero una vez que se haga, el de todos los profesionales. En una jornada, además, en la que hablamos también de la P9, la Xunta exige garantías por escrito para evitar una factura millonaria de la P9. La consellera de Vivienda y Planificación de Infraestructuras, María Martínez Allegue, en una respuesta a una pregunta formulada por el diputado del Partido Popular, Roberto Rodríguez, en el Pleno del Parlamento, exigió al Gobierno que las garantías económicas y jurídicas queden por escrito para evitar que Galicia pague una factura millonaria. Hablamos también de ayudas a las familias, y nos quedamos con una cifra: 6.000 solicitudes en 5 horas es lo que ha recogido el Bono Concilia, que se dirige a familias con niños de entre 4 y 13 años que necesitan un recurso para cubrir necesidades puntuales de conciliación. Bueno, pues en las primeras 5 horas, desde que ayer se abrió el plazo, recibió 6.000 solicitudes, una avalancha que constata, dice la Consellería de Política Social, el éxito de esta medida. Vamos a contarles todas estas noticias en esta mañana, en este jueves, día 10, ya ven que viene intenso. Lo vamos a hacer con la ayuda en el control técnico de Jesús Villares. Un saludo de quienes acompañan, Tía Díaz. Hacemos un pequeñísimo alto y comenzamos en Radio Voz.
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0: Siete y 13 minutos, seguimos en la sintonía de Radio Voz en esta mañana, al hilo de los informes presentados ayer, de los informes publicados ayer, que revelan el conocimiento que existía por parte del CNI y el aviso que lanzó al gobierno 24 horas antes de la entrada masiva de miles de personas a través de la valla en Melilla y a nado a través de la playa, a Ceuta, perdón, desde Marruecos el 30 y 31 de julio. Los documentos desclasificados revelan que ya el 29 de julio, 24 horas antes del comienzo de la avalancha, el Centro Nacional de Inteligencia envió a la delegación del Gobierno en Ceuta un mensaje en el que indicaba que en redes sociales había un llamamiento para asalto por valla y mar a las 8 de la tarde del día siguiente. El texto indicaba que la convocatoria se hacía en dos grupos sociales que tenían un alcance de unos 180.000 seguidores, para que te hagas una idea del alcance de la difusión, sostenía la gente en este documento. Sus rilas, expresión local de sorpresa, contestan desde el gabinete de la delegación del Gobierno, tras lo que hay una conversación telefónica de unos 11 minutos. Bueno, pues el CNI avisó también ese día a los servicios de inteligencia marroquíes de la detección de la planificación de varias convocatorias para llevar a cabo entradas a Ceuta. Un grupo de WhatsApp se identificaba como Asalto a la Valla de Ceuta, otro de Facebook, Ceuta Finidec, con más de 160.000 miembros. Hay un mensaje que indica: el que quiera cruzar tiene una última oportunidad en la fiesta del trono a las 8. Las autoridades estarán distraídas con la celebración y los desfiles. Ese mismo día, el 29 de julio, el CNI trató de contactar con la Guardia Civil avisando de que tenía información de un intento de entradas a nado y salto a la valla para mañana, día de la fiesta del trono. Todos los avisos se remitieron a la Unidad Central Especial número 3 de la Guardia Civil, que se dedica a investigaciones especialmente sensibles. También se trasladó a unidades especializadas de la Policía Nacional, y el jefe de gabinete del delegado del Gobierno en Ceuta, Miguel Ángel Pérez Triano, también recibió esa documentación debido a la gravedad de la situación. La delegación del Ejecutivo había negado haber recibido un aviso previo sobre una entrada de estas características. En cuanto al Centro Nacional de Inmigración y Fronteras de la Policía Nacional, Este avisó ya el 28 de julio de un análisis de riesgo sobre posibles entradas irregulares en Ceuta el 30 de julio. Se añadía una referencia a la oferta de venta de trajes de neopreno y aletas para cruzar a nado o de experiencias colgadas por personas que ya habían conseguido hacerlo. Bueno, pues con toda esta documentación hay uno también del Regimiento de Guerra Electrónica número 32, integrado en el Ejército de Tierra, que avisó el mismo 30 de julio al Centro de Inteligencia de las Fuerzas Armadas de una entrada masiva muy probable. Resaltado esto con mayúsculas. Esta es toda la información que ayer se trasladaba y que a la que respondía el propio Pedro Sánchez a través de la red social X. Aseguraba anoche que los documentos desclasificados desvelan que la información facilitada por el CNI no reflejó la escala, naturaleza o probabilidad de lo que pasó después. Incide en que el centro se limitó a informar por mensaje y breve llamada telefónica al gabinete de la delegación del gobierno de Ceuta y a la unidad de la Guardia Civil, pero que no emitió ninguna alerta mayor a su cadena de mando de las Fuerzas Armadas, Policía Nacional o Ministerio de Defensa, e insiste en que nadie podía anticipar la crisis. Es la misma tesis a la que ayer se abonó el ministro de Exteriores, José Manuel Álvarez.
11: No me consta que hubiera ningún informe que pudiera prever la magnitud de lo que ocurrió el día 30 de julio, y sí me consta que todo el mundo, en todos los ministerios, todos los cuerpos de la Administración, desde el primer minuto, cuando se empezó a tener pues esa conciencia de lo que estaba ocurriendo, hicieron todo lo que estuvo en su mano para poder en un primer momento parar ese flujo y después revertirlo, como se hizo muy rápidamente. Lo he dicho también en muchas ocasiones, yo inmediatamente, debía de ser muy temprano, las 10:30 de la mañana probablemente, muy rápidamente entré en contacto con mi colega marroquí para decirle tres cosas. En primer lugar, que tenían que movilizar todos los efectivos que pudieran para cortar ese flujo de personas.
0: Palabras, por cierto, de Álvarez desde Bruselas, que han comprometido 115 millones de euros para blindar la frontera y acelerar las devoluciones. En esa misma comparecencia decía Álvarez que tampoco en Bruselas constaban avisos de la magnitud de lo que después iba a ocurrir. Bueno, pues todo esto ha generado ya reacciones, evidentemente, tras conocer más detalles acerca de la desclasificación de documentos. Desde el Partido Popular han pedido directamente un adelanto electoral, reclama Génova elecciones para que el país haga pagar al Partido Popular. Esto es lo que dicen al Partido Socialista y al Gobierno. Esto es lo que dice el Partido Popular. La portavoz del grupo en el Congreso, Esther Muñoz, aseguraba ayer que los informes revelan una mentira de Estado. Dicen que Sánchez ha mentido durante 40 días, que hubo una dejación de funciones manifiesta y que la única alternativa es convocar elecciones.
12: Es evidente que el Gobierno hizo una dejación de funciones manifiesta y dolosa. Tenían la información. Son responsables directos de la invasión en Ceuta. Y, por supuesto, de los fallecidos. Y ante esta situación y ante esta mentira de Estado que se ha revelado hoy, los españoles tenemos derecho a decidir. Tenemos derecho a decidir si queremos un presidente del Gobierno que nos miente y que permite la invasión de nuestro país, poniendo en riesgo a miles de ciudadanos, a miles de personas que vivían en Ceuta.
0: Esto es lo que dice el Partido Popular. Va más allá Vox e insiste en que el presidente del Gobierno, Pedro Sánchez, y el propio Ejecutivo han incurrido en una mentira criminal y que merecen ser juzgados por traición. Pepa Millán es portavoz de Vox en el Congreso.
13: Esta mentira es una mentira criminal y es un acto de traición. Y por eso el Congreso de los Diputados tiene que responder como la voz de la soberanía nacional. Y, por lo tanto, exigimos y pedimos a todos los diputados de esta Cámara que permitan la activación del artículo 102.2 de la Constitución para que la Sala de lo Penal del Tribunal Supremo juzgue a los miembros de este Gobierno por traición y asuman su responsabilidad penal.
0: En los pasillos del Congreso mostraba su preocupación también Sumar, preocupación porque no se detectara el alcance de la entrada masiva de migrantes. Enrique Santiago, el portavoz de Izquierda Unida en la Cámara y diputado de Sumar, asegura que deberían haberse esforzado más en prevenirlo.
14: A falta de un estudio más detallado, es evidente que había muchos indicios de que esto podía ocurrir. También parece claro que distintos servicios de seguridad y de información tenían conocimiento de que algo se estaba moviendo, y lo que también bien aparece en un primer vistazo es que nadie advirtió de lo que iba a ocurrir con seguridad y sobre todo de la cuantía de la movilización, la importante movilización de personas, que esto iba a superar con mucho a lo ocurrido en el año 2021. Eso también parece evidente, que no ha habido en ningún momento la concreción necesaria como para pensar que lo que iba a ocurrir pues era algo que no había ocurrido nunca hasta ahora.
0: Pues esto es lo que decía Enrique Santiago, el portavoz de Esquerra Republicana en el Congreso, Gabriel Rufián. Considera que los informes lo que demuestran es que hay una parte de las instituciones del Estado que van en contra de otras, en contra del Ejecutivo de Pedro Sánchez.
15: Corroborar el hecho de que hay una parte del Estado que va en contra del Gobierno, en este caso el CNI.
16: ¿Cree? Vale, hubo informes, por lo tanto, que avisaron convenientemente al Gobierno.
15: No lo digo yo, sino que están publicados.
16: Entonces el Gobierno no actuó convenientemente, minimizó esos
15: informes. El Gobierno no controla una parte de su Estado, o sea, es decir, gobierna, sí, pero no manda.
0: Pues esto es lo que decía Rufián. Bueno, todo esto en el marco de una sesión de control ayer en el Congreso de los Diputados, muy bronca, en la que se apuntaban detalles precisamente acerca de lo ocurrido en Ceuta, con un tenso cara a cara entre de Feijóo y Sánchez, pero también entre Abascal y Sánchez. Alberto Núñez Feijóo acusaba a Pedro Sánchez de haber desprotegido a España. Dice que España se lo va a hacer pagar.
17: Las aulas de todo el país se vacían de conocimiento y las mochilas de los alumnos de Ceuta se llenan de sprays de pimienta. La degradación de su proyecto afecta ya a los niños de este país, lo cual es intolerable. Usted solo está pendiente de manipular el censo con la ley de nietos y parece que esto tampoco le va a salir bien.
18: El problema es que queremos ciudadanos no de primera y de segunda, sino ciudadanos todos de primera con los mismos derechos y también con el derecho al voto. Resulta que la ley de memoria democrática, aprobada y entrada en vigor en el año 2022, mediante la cual se celebraron las elecciones del año 2023, por cierto, ganando el Partido Popular el voto exterior, ahora resulta que el Partido Popular y la ultraderecha cercenan el derecho al voto de miles y miles de ciudadanos españoles. Claro que sí. Aquellos a los que a sus padres y madres les obligaron sus antepasados al exilio.
0: Pues esto es lo que decía Sánchez en respuesta a Feijóo con respecto también a la ley de nietos y con una expresión que ha llamado mucho la atención en el rifirrafe entre Pedro Sánchez y Santiago Abascal.
19: ¿Está usted siendo chantajeado por Marruecos por la información que tienen de su corrupción, la de su familia y la de su gobierno? No se preocupe, que es una pregunta retórica, no la conteste, que además le veo muy tenso. Toda España sabe que sí, toda España sabe que nuestro gobierno está en Rabat, y toda España sabe que la presidencia de nuestro país se le ha entregado a Marruecos.
18: Me llaman perro. Mire, le digo una cosa, señora Abascal, a diferencia de usted, yo seré un perro, pero no tengo amo.
0: Pues esto es lo que decía de Sánchez en esa respuesta. En un día, por cierto, en el que hablamos también de otras noticias, hablaba ayer el presidente del Gobierno, Pedro Sánchez, en una entrevista en Televisión Española acerca de Zapatero, del rescate de Plus Ultra, sobre la cuestión que afecta a José Luis Rodríguez Zapatero. El presidente del Gobierno citó que el legado del expresidente es importante para España y que hay que respetar la presunción de inocencia. Insiste en que cree a José Luis Rodríguez Zapatero para anunciar que el expresidente va a estar presente en las futuras campañas electorales. Se insiste también en su intención de continuar hasta 2027. Le escuchábamos también hablar en esa intervención en el Congreso de los Diputados del voto emigrante. El Gobierno ha reclamado al Supremo que intente resolver cuanto antes y especialmente antes de las elecciones generales de 2027 el proceso que ha llevado al Alto Tribunal a suspender cautelarmente el derecho a voto a los residentes en el exterior que hayan conseguido la nacionalidad española a través de la Ley de Memoria Democrática, la conocida como Ley de Nietos. Desde diversos estamentos del Ejecutivo y de los partidos que lo sustentan, ayer se reaccionaba de manera similar, de manera unánime, contra la decisión tomada por la Sala de lo Contencioso Administrativo del Tribunal Supremo. El presidente del Gobierno se mostraba en contra de este fallo, indicando que además de no compartirlo, ni su gabinete ni el PSOE, contraviene la postura de la Junta Electoral Central, que es positiva al reconocimiento de estos derechos de ciudadanía, decía en esta entrevista en Radio Televisión Española. También el Consejo General de la Ciudadanía Española en el Exterior reaccionaba ayer a la decisión del Tribunal Supremo, expresando su profunda preocupación y firme rechazo. Para el órgano de representación oficial de la diáspora, la decisión del alto tribunal vulnera el ejercicio de la participación política y priva del derecho fundamental al sufragio, que, recuerdan, está reconocido por la Constitución. Además, esta entidad es tajante al señalar que no deben establecerse diferencias en el ejercicio de los derechos políticos de la ciudadanía española en función de la vía por la que se haya adquirido la nacionalidad, ya que esta lleva aparejada de forma inexcusable, el pleno disfrute de los derechos amparados por el ordenamiento jurídico. Un apunte más, en esta mañana seguimos hablando también de investigaciones judiciales con respecto al caso Leire. La gerente del Partido Socialista, Ana María Fuentes, se desvinculaba ayer de este caso y acusaba a Santos Cerdán de haberlo financiado. Ayer declaraba como investigada ante la Audiencia Nacional y descargaban el exsecretario de Organización del Partido, Santos Cerdán, la responsabilidad sobre los encargos y pagos que la formación supuestamente habría realizado para financiar las actividades de la trama Leire 10, un supuesto plan para tratar de entorpecer algunas de las investigaciones que afectan a los socialistas y al entorno del presidente del Gobierno, Pedro Sánchez. Ante el juez Santiago Pedraz, sostuvo Fuentes que ella no tuvo ningún papel en las decisiones de contratar a los abogados vinculados a la red, Jacobo Teijelo e Ismael Oliver, ni fijó el contenido de los encargos ni supervisó tampoco los trabajos. Hoy, en esta misma investigación, va a declarar Leonardo Marcos, exdirector de la Guardia Civil, a quien un mando atribuyó presiones. Declarará ante el juez que investiga esas supuestas maniobras de Leire 10. El juez de la Audiencia Nacional, Santiago Pedraz, continúa así con sus pesquisas para dilucidar los supuestos movimientos de Leire 10, centrándose en una de sus vertientes, las presuntas actuaciones para desacreditar a los agentes de la Unidad Central Operativa de la Guardia Civil, encargada de investigar causas contra el entorno de Pedro Sánchez. 7:27, vamos a hacer un alto y enseguida volvemos aquí en Radio Luz.
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0: Siete y 31 minutos, aquí seguimos en la sintonía de Radio Voz en esta mañana de jueves, este 10 de septiembre, un día en el que hablamos también de turismo, de tasa turística, después de finalizado este verano, con el balance que se va haciendo acerca de cómo las tasas turísticas han afectado al turismo en nuestra comunidad autónoma. En la ciudad de A Coruña, por ejemplo, ayer se presentaba balance de las cifras turísticas de agosto. Dice la alcaldesa Inés Rey que el eclipse solar llevó a la ciudad a sus mejores cifras turísticas y aseguró también que la tasa para quienes hacen noche en la ciudad no ha afectado ni ha disuadido a nadie, sino todo lo contrario. Todavía no hay, eso sí, datos de recaudación del primer semestre de este recargo de entre 1 y 2,5 euros por persona y noche. Por cierto, sobre las tasas hay un contraste también acerca de la postura de los diferentes partidos en los ayuntamientos de Galicia y contraste, por ejemplo, en cuanto al voto del Bloque Nacionalista Galego, que votó no en Vigo a la implantación de la tasa turística y sí en A Coruña y Santiago. El Partido Popular aprobó en el Parlamento la ley que faculta este cobro, pero no la apoyó en los concellos, y el PSOE sí la secundó en las ciudades, pero la eludió en la Cámara. La media de la tasa turística en Vigo será de 1,8 euros por visitante y día, según los cálculos del Concello, que cifra en un menos 27,2% la cuantía del gravamen respecto a las de A Coruña y Santiago. El cálculo que hace la Concejalía de Hacienda de esta ciudad, de Vigo, calcula que recaudaría 1,7 millones de euros en el 2027, el primer año de aplicación completa de la tasa. Esa cantidad es la que ha declarado como ingreso por la misma vía el Ayuntamiento de Santiago entre octubre de 2025 y junio de este año. Es uno de los puntos también que destacamos en esta jornada, la huelga que se prevé que pueda comenzar a mediados de octubre por parte de los médicos en toda España. Ayer se presentó en Madrid una nueva organización estatal que integran sindicatos de 6 comunidades autónomas, entre ellos 2 de Galicia, Omega y Simega. Esta nueva entidad se llama Unión Médica y Facultativa, pide unidad de acción para una huelga cuya fecha de inicio más probable es la semana del 13 de octubre. Una huelga indefinida que puede ser un golpe considerable para la sanidad gallega. De momento no se conocen los datos de las listas de espera a fecha de 30 de junio de 2026, pero ya en diciembre de 2025 habían empeorado significativamente por apenas unos días de paro en el segundo semestre del pasado año. Y entre enero y junio de 2026 las protestas se intensificaron con huelgas semanales, dejando en el Sergas más de 270.000 actos médicos cancelados entre pruebas, consultas y cirugías. Temas que nos trae una mañana en la que tenemos que hablar también en clave ya económica, de la llegada del gigante chino Jilin al puerto de Vigo. Desembarca con 1.300 coches, es la propietaria de Volvo y de Lotus y ha elegido el puerto de Bouzas para introducirse en España y Portugal, con 2 modelos que se destinan a estos dos países pero que podrían redistribuirse hacia Europa. Esta operación consolida el puerto de Vigo como segunda terminal española de automoción, con 674.576 unidades movidas en 2025, aunque Stellantis con concentra el 75% de la actividad. La llegada de otras marcas como Geely ahora o Tesla o Leap Motor impulsan la diversificación de tráficos. También tenemos que hablar en esta mañana de beneficios, los de Inditex, que marca récords con casi 2.000 millones en ventas y 3.000 en beneficio. Ayer conocíamos esos datos del primer semestre, que destaca el potencial para crecer con solo un 2% de la cuota de mercado mundial. En la crónica de este día, también en la crónica internacional de este día, varias cuestiones destacadas que nos llevan en primer lugar hasta Ucrania. Seguimos hablando de los últimos ataques en estas jornadas, en estas últimas jornadas, incluso del ataque de un dron contra el avión de Volodymyr Zelensky mientras volaba al funeral del rey Harald de Noruega, celebrado ayer. Bueno, pues el avión estuvo a punto de ser alcanzado por un dron, según declaró el primer ministro noruego, que aseguraba que esto sucedió durante el despegue en Moldavia y que esa es la realidad en la que se está viviendo en este momento. Mientras en Alemania las reacciones por parte de varios partidos en contra de la victoria de los ultraderechistas de Alternativa para Alemania en las regionales de Sajonia, el canciller Merz se encaraba con este partido en el día de ayer en el debate presupuestario en el pleno del Bundestag, asegurando que la remigración, lo que ellos llaman remigración, es en realidad limpieza étnica, y alertaba además de que la cercanía a Rusia de los ultras, que compromete la seguridad de Alemania. Bueno, pues con esto vamos a ir en esta mañana, en la que, por supuesto, no olvidamos tampoco los deportes.

0: En los deportes, los resultados en los encuentros de la Champions en el día de ayer. El Barça vencía por 5-1 al Feyenoord. Los azulgranas se imponían con un doblete de Rafinha, goles de Adeyemi, Lamine Yamal y Gabriel Jesús. El Barça conseguía victoria sacando músculo en su estreno en la Liga de Campeones. Esto era el dato positivo. El negativo, la derrota del Atlético de Madrid frente al Liverpool, 2-1, resultado final con campo del Anfield, que se vestía de gala para inaugurar una nueva edición de la Champions, con este choque de trenes entre el Liverpool de Iraola, que se imponía por 2-1 al Atlético de Madrid, en un encuentro muy intenso que finalizaba, como decíamos, con esa nota negativa para los madrileños. Bueno, pues una jornada en la que hablamos también de un nombre propio, el de Leo Messi, que está más cerca de convertirse en el nuevo propietario del Eldense. Forma parte de un grupo inversor que habría cerrado un acuerdo para comprar esta entidad. Podría estar a las puertas el club de uno de los cambios más importantes de su historia reciente, con este grupo inversor argentino en el que estaría involucrado Leo Messi, que quiere hacerse con la propiedad de la entidad actualmente en segunda división. El conjunto alicantino atraviesa un inicio de temporada complicado. De hecho, recientemente decidió prescindir del ex deportivista Claudio Barragán después de las 4 primeras jornadas. Bueno, pues ahora podría suponer un desembolso importante por parte de este grupo argentino. Hay que recordar que Messi pagó ya alrededor de 2 millones de euros para comprar el Cornellá y que tiene diferentes acciones en 5 clubes: los Leones de Argentina, el Deportivo LSM en Uruguay, el Cornellá, el Inter de Milán, de Miami, perdón, y el Eldense. En una jornada además en la que hablamos de baloncesto femenino, España se cita con Australia por un puesto en las semifinales del Mundial. España juega esta tarde a las 9 menos cuarto en Berlín contra Australia. La selección española, que ya está entre las 8 mejores del mundo, afronta los cuartos con energías renovadas. El equipo de Miguel Méndez terminó primero de su grupo, del grupo A, con 2 victorias ante Alemania y Japón y la derrota contra Mali, accediendo directamente a la siguiente ronda y evitando así disputar el siempre peligroso play-in. Bueno, pues nuevo choque. Hoy la selección afronta un exigente partido ante Australia, un equipo con un estilo de juego muy competitivo que exigirá que las españolas den la mejor versión de su juego. 7:39, vamos a contarles todas estas noticias aquí en Radio Voz.
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0: La actualidad continúa marcada en estos días por el análisis del demoledor informe PISA, que revela una caída estrepitosa en los resultados de los alumnos españoles de 15 y 16 años en matemáticas, en comprensión lectora y también en ciencias, con datos que indican que hay una brecha de género, que el nivel general sí se redujo en chicos y chicas, pero que las mujeres pierden menos capacidad al leer y los hombres son mejores, por ejemplo, en matemáticas. La brecha de género destaca en comprensión lectora. Las chicas superan a los chicos en 32 puntos, esto equivale a un curso y medio, y ellos obtienen mejores resultados en matemáticas y en ciencias. La brecha de género no se abre solo en lectura, también, como decíamos, en matemáticas y en ciencias. La OCDE explica que esta situación sigue persistiendo a favor de los hombres en las carreras de ciencia, tecnología, ingeniería y matemáticas, lo que se conoce como las materias STEM. Ha habido ayer de nuevo lecturas por parte de los representantes políticos acerca de estos datos. El presidente de la Xunta, Alfonso Rueda, participaba en el Instituto Eusebio de Aguarda de A Coruña en la apertura oficial del curso. Daba la bienvenida al nuevo año académico junto con el consejero de Educación, Román Rodríguez, y lo hacía hablando precisamente de la necesidad de hacer modificaciones en la ley CELA, decía el presidente de la Xunta, Alfonso Rueda. La ley aprobada en el 2020 cree que hay que hacer modificaciones porque no ha dado resultados en ningún caso y hay que hacer cambios. También apelaba al esfuerzo entre la administración, docentes y familias. Es un trabajo conjunto porque lo que nos estamos jugando, dice Rueda, es el futuro del país. E insiste en reivindicar la

0: modificaciones en la ley CELA, decía el presidente de la Xunta, Alfonso Rueda. La ley aprobada en el 2020 cree que hay que hacer modificaciones porque no ha dado resultados en ningún caso y hay que hacer cambios. También apelaba al esfuerzo entre la administración, docentes y familias, un trabajo conjunto, porque lo que nos estamos jugando, dice Rueda, es el futuro del país. E insiste en reivindicar la cultura del esfuerzo.
1: De que non vale, non estudar, non vale deixarse ir e esperar que veñan resultados por si solos. Isto non funciona así, creo que os galegos somos un pobo loitador, un pobo que o ten claro, e tamén temos que tenlo claro a nivel educativo, fora das reformas que haxa que facer, que evidentemente 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decirlo, porque é unha ley de gobernos socialistas, non deu resultado en ningún caso.
0: Pues esto es lo que decía el presidente de la Xunta. Ayer teníamos oportunidad de hablar aquí con Victoria Otero, catedrática de matemáticas en la Universidad de Santiago. Fue decana de la facultad durante años y ahora preside la Sociedad Científica Matemática en España. Y ella insiste en la importancia precisamente de la comprensión lectora, no solo para los textos, también evidentemente para las otras materias.
2: Que los alumnos tienen cada vez menos comprensión lectora y sobre todo en textos muy largos. Y esto pues está está diciendo que el alumnado está cambiando, siempre ha cambiado. Sí. Los alumnos siempre hemos cambiado, cuando éramos jóvenes, hasta ahora, y siempre decimos, no, que cambian. Lo que pasa es que ahora están cambiando de una forma vertiginosa. Pues las nuevas tecnologías, la forma de vivir la escuela, pero también ellos, los alumnos jóvenes, sino también la forma en casa, es decir, la tecnología está dando paso en todas las en todos los estamentos a un cambio, ¿no?, de actitudes, con lo cual y el sistema, ¿qué es lo que está pasando? Que el sistema no se adapta tan rápidamente como debería ante estos cambios. Entonces,
0: pues esto es lo que decía Victoria Otero. Los profesores ayer en los colegios también hablaban de esta cuestión. Profesores con experiencia ya jubilados, como Carmen Peña, que explicaba que no cree que el problema esté simplemente en, por ejemplo, el uso de la inteligencia artificial. Cree que hay otros factores.
3: Creo que el problema fundamental está en la comprensión lectora, porque cuando tú le planteas una situación en matemáticas o un problema a un alumno, el alumno lo lee. Y si no lo entiende, si no sabe exactamente qué es lo que le están preguntando, ni qué es lo que le dan, qué datos le están dando, pues es imposible que lo resuelva. Entonces, el fiasco en matemáticas es consecuencia del fiasco que hay en la comprensión lectora. Los niños ahora no leen. No leen porque la imagen es una compañera leal desde que nacen. ¿Y para qué se van a molestar?
0: La profesora Carmen Peña María. Bueno, de educación, por cierto, se hablaba ayer también en el Parlamento de Galicia, volvían las sesiones de control al Gobierno, se hablaba de educación, se hablaba también de la AP9, la financiación autonómica, eran temas que sobrevolaban y que van a sobrevolar este arranque de curso con un año preelectoral ya, que ha elevado el tono de la confrontación entre el Gobierno gallego y el Bloque Nacionalista Galego y el PSOE. Pero, por cierto, ayer se hablaba, y mucho, de Ceuta. Este es un momento de la intervención de Ana Pontón y la respuesta que le daba Alfonso Rueda.
4: En vez de estar presidindo o Consello da Xunta, vostede prefire ir a aplaudir a Madrid o seu xefe de filas. Mire, señor Rueda, os galegos e as galegas non lle pagan para ser un palmeiro de Feijó.
5: Fun a apoyar o presidente dun territorio onde viven galegos e temos xente do seu territorio vivindo aquí e que está nunha situación insostible. E manifesto e aquí tamén a solidaridade dos galegos. 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Pero claro, cada un ten as súas maneiras de pasar o seu tempo.
0: También le afeaba Besteiro el tono que está utilizando el Partido Popular, en este caso con los migrantes. Acusa al Partido Popular de racismo. Esto lo respondía Rueda.
6: Solidaridade pa eles. Os africanos, desprecio, desidia. Porque como yo son moros, entonces efectivamente esa é a situación.
5: Todo o disparate de xestión de goberno se reduce a que o problema é que as comunidades autónomas somos racistas. Oiga, señor Esteiro, un pouco de seriedade. Eu entendo que vostede é o último moicano do sanchismo.
0: Pues esto se hablaba ayer en el Parlamento de Galicia.

0: Por cierto, hablando de cámaras y votaciones, nos quedamos con las diferentes actuaciones de los partidos políticos en la votación de un elemento que ha sido clave en el debate acerca de la gestión del turismo, la tasa turística. Por ejemplo, el Bloque Nacionalista Galego votó no a la tasa en Vigo y sí en A Coruña y Santiago. El Partido Popular aprobó en el Parlamento la ley que faculta el cobro, pero no lo apoyó luego en los concellos. Y el Partido Socialista sí la secundó en las ciudades, pero la eludió en la Cámara. La tasa turística tiene ya cifras, por ejemplo, en Vigo va a ser de 1,8 euros por visitante y día, según los cálculos del Concello, que cifra en un menos 27,2% la cuantía del gravamen respecto a las de A Coruña y Santiago. El cálculo que hace la Concejalía de Hacienda de Vigo es que va a recaudar 1,7 millones de euros, la cantidad que ha declarado como ingreso por la misma vía el Ayuntamiento de Santiago entre octubre de 2025 y junio de este año. Esos 1,7 millones de euros se referirían al 2027, que sería el primer año de aplicación completo de la tasa. El Consejo de Contas advirtió de que se está registrando una baja recaudación por tasa turística tanto en Santiago como a Coruña al no presentar la liquidación del impuesto todos los establecimientos obligados a ello. La recaudación coruñesa la situó en 1,4 millones de euros. Todavía no hay datos oficiales de recaudación del primer semestre, pero ayer hacía balance del turismo en agosto. La alcaldesa Inés Rey aseguraba que el recargo de entre 1 y 2,5 euros por persona y noche no disuadió a nadie, todo lo contrario, porque permite prestar mejores servicios tanto a vecinos como a visitantes. Por cierto, hablando de ese balance, la alcaldesa presentaba los datos turísticos de los meses centrales del verano, marcado por el eclipse que ha llevado a la ciudad a sus mejores cifras turísticas de agosto.
1: Lideramos la ocupación hotelera entre las ciudades galegas. Ahí tenemos datos de ocupación media, 84,37%, 105.932 viaxeiros aloxados nos hotéis, máis que no mesmo período do ano pasado, 220.000 pernoctas, que é un comportamento prácticamente estable. 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
0: Bueno, y hablando de movimientos también en distintos medios, Volotea, que regresa al aeropuerto de Coruña con vuelos desde 19 euros, Málaga, Valencia y Bilbao pararán de enero a febrero y hasta marzo Alicante, Sevilla llegará a 4 frecuencias en abril. Y hablamos también de trenes, de frecuencias que pueden aumentar precisamente por la llegada de nuevas unidades en los AVE, que los AVE que pueden circular por toda Galicia van a pasar de 15 a un total de 43. Es la nueva serie 107, la que va a aportar 13 unidades más, a las que se suman otros 15 abril de ancho fijo, cuyos ejes serán transformados en variables. Este contrato cierra el conflicto entre Renfe y Talgo por el retraso en la entrega de los Talgo Abril y los problemas técnicos que generaron. El fabricante no comenzará a pagar las penalizaciones de 116 millones de euros por incumplimiento de contrato impuestas por la operadora pública hasta el 2032, que es cuando Talgo tiene previsto el vencimiento de su deuda tras su reestructuración. Renfe abonará los pagos pendientes por los Abril. Los primeros trenes transformados llegarán en otoño de 2027. El plan de conversión culminará en el último trimestre de 2029. Al pasar de 15 a 43 trenes capaces de circular por la red híbrida gallega, esto puede suponer mejoras en las relaciones de larga distancia también con Barcelona, cuando se termine el bypass de Olmedo, que es el que va a permitir viajes transversales hacia el este y el norte de España. Aunque, lógicamente, no todos se van a destinar a Galicia, también podrán utilizarse en conexiones de media distancia, como los que previsiblemente cubrirán el eje atlántico desde el otoño. Después de las dificultades para homologar la tecnología Abril en Francia, el nuevo objetivo es el mercado ferroviario portugués y una futura conexión entre Oporto y Galicia. Hoy vamos a hablar de la apertura del año judicial. El rey Felipe VI va a presidir el acto solemne, rodeado una vez más de polémicas tras la decisión del Supremo de suspender las altas en el censo electoral por la ley de nietos y la investigación de la crisis migratoria en Ceuta, que ha erosionado más la relación entre el Gobierno y los jueces. Como es tradición, el Salón de Plenos del Supremo acogerá el acto más solemne del año en los tribunales, con la presencia de las autoridades del Estado, miembros del Gobierno. Estará el ministro de Presidencia, Justicia y Relaciones con las Cortes, Félix Bolaños, la alta magistratura del país y responsables políticos como líder de los populares, Alberto Núñez Feijóo. Pero además, el Pleno del Congreso va a aprobar hoy, salvo sorpresa, la proposición de ley de Sumar para que los nacidos en el Sáhara Occidental antes de 1977 y sus descendientes puedan ser españoles. Y todo esto en medio de la crisis de Ceuta y de la ley de nietos. Verá así la luz una ley que ha permanecido arrinconada durante más de un año debido a la falta de voluntad, dicen sus promotores, de acuerdo por ponerla en marcha. Ni el Partido Popular ni Junts, que se abstuvieron en la votación votación del dictamen. Han adelantado el sentido de su voto hoy, pero todo indica que mantendrán la misma posición, mientras que Vox votará en contra, como ya lo hizo el pasado 23 de julio, cuando logró el apoyo de la mayoría de los grupos en la Comisión de Justicia. Hoy además hablamos también de un nombre propio, el de Josep Lluís Trapero, que ha dimitido como director de la Policía Catalana. Fue el jefe de los Mossos durante el referendo ilegal de independencia del 1 de octubre. Lo recuperó en su momento Salvador Illa como fichaje estrella en las elecciones autonómicas del 2024. Bueno, pues ayer presentó su dimisión como director general de la Policía de la Generalitat. Hacía meses que su gestión estaba en entredicho, pero el anuncio causó sorpresa en medios políticos a escasas 48 horas de la celebración de la Diada en Cataluña. Planta a la Generalitat por razones personales a los 2 años de ser nombrado y será sustituido por Ferran López. Esta dimisión ha sido utilizada por la oposición, que ve al presidente Illa a la deriva tras 10 renuncias en 2 años. La semana pasada tuvo lugar la inesperada dimisión del que había sido número 2 del Departamento de Interior, que alegó, al igual que Trapero, razones personales. El PP catalán subrayó los 5 altos cargos que han abandonado a Illa en estos 2 años. Dicen que el gobierno es un desastre. También asegura Joan Garriga de Vox que Trapero está abandonando un barco a la deriva. En 2 años Illa ha visto cómo una decena de altos cargos han sido cesados o han dimitido, la mayoría por razones personales. En la crónica internacional hablábamos antes de la situación en Ucrania, de esa advertencia que lanzaba en este caso el ministro noruego de Exteriores, el primer ministro noruego, Jonas Gahr, que aseguraba que durante el despegue en Moldavia del avión en el que viajaba Volodymyr Zelensky hacia Oslo para asistir al funeral del rey Harald de Noruega, fue alcanzado por un dron. Esta es la realidad, dice, en la que vive. Todo esto mientras en Alemania ayer el debate presupuestario en el pleno del Bundestag se convertía en un ajuste de cuentas político tras las elecciones regionales de Sajonia, en las que los ultraderechistas de Alternativa para Alemania obtuvieron casi un 44% de los votos. Bueno, pues el portavoz socialdemócrata en el debate respondía a la presidenta de este partido ultra y candidata a canciller, Alice Weidel, preguntándose qué, respondiendo, sosteniendo un ejemplar de la ley fundamental alemana, señalando que los motivos por los que los migrantes están escritos en ese libro, que ustedes evidentemente ni se han leído. El canciller Metz asegura que la remigración que defiende Alternativa para Alemania es limpieza étnica y también alerta de que la cercanía a Rusia de los ultras compromete la seguridad. Vamos a hacer un alto y enseguida volvemos aquí en Radio 2.
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1: Las 8, arranca aquí esta segunda hora de Despierta Galicia en este jueves 10 de septiembre. Decíamos a primera hora que hoy llegaba un frente cálido a Galicia. Vamos a ver cómo nos va a afectar. Carlos Otero está en Meteo Galicia. ¿Qué tal? Bo día.
2: Muy bo día. Oxe, temos o paso dunha fronte cálida ao norte de Galicia, portando nubosidade. Temos unha primeira hora de ceos nubrados. A tendencia será apertura de claros de cara a tarde. Máis claros que nubes canto máis ao sur. As temperaturas que descenderon nas mínimas resistirán ascensos nas máximas con respecto a onte. O vento soprará frouxo de dirección variable con predominio da compoñente norte.
1: Pues en cuanto al tiempo en las carreteras, ¿cuál es la situación? Nos lo cuenta desde la Dirección General de Tráfico, Marta Míguez. ¿Qué tal? Buenos días.
3: Buenos días, muy buenos días. A esta hora tan solo les vamos a pedir precaución por tráfico lento debido a obras de mejora, especialmente en la provincia de Urense. Se complica la AG53 en el entorno de Masiden, sentido Barbantes, además de la A52 a su paso por Verín, donde van a encontrar tráfico más lento de lo habitual, de hasta 2 kilómetros de distancia en ambas direcciones. Por lo demás, a esta hora nos registramos mayores complicaciones. Afortunadamente, en el resto de vías y provincias se circula con total normalidad.
1: A las 8:01 nos vamos, como cada día, hasta la redacción central de La Voz de Galicia y está nuestra compañera Olga Suárez. ¿Qué tal, Olga? Muy buenos días.
4: Hola, buenos días.
1: Bueno, vamos a irnos a Estados Unidos porque la actualidad esta mañana empieza con una nueva y sorprendente propuesta del presidente estadounidense.
4: Y temeroso de los resultados de las elecciones de medio mandato de noviembre, Donald Trump ha prometido dar $5,000 a cada estadounidense si mantiene el control del Congreso. Se llamará el dividendo Trump, dijo en una convención de su partido en Texas. Lo que no precisó es de dónde saldrían los recursos para cumplir una oferta que probablemente superaría el $1 billón.
1: Pues esta es la propuesta que ha hecho Trump. En ese mismo acto ha defendido además la guerra con Irán y ya avanzó otra medida llamativa.
4: Sí, predijo la victoria de Estados Unidos en el conflicto que, según él, hará que los precios del petróleo caigan directamente y avanzó que el estrecho de Hormuz, vital para el traspaso mundial de combustible, debería llevar su nombre. Controlaremos Hormuz. Creo que deberíamos llamarlo estrecho Hormuz, dijo.
1: Y sin salir de Estados Unidos, hoy es 10 de septiembre y recordamos los atentados que golpearon Manhattan en el año 2001.
4: 25 años después, las secuelas del 11S siguen entre supervivientes y rescatistas, y el alcalde de Nueva York ha publicado miles de documentos que revelan que tras el ataque hubo graves riesgos para la salud que se taparon.
1: Bueno, y volvemos a España. Seguimos muy pendientes de los informes desclasificados del CNI publicados ayer sobre la crisis de Ceuta.
4: El servicio de inteligencia destacó que existían dos grupos en redes sociales con un total de 180.000 seguidores en el que se alentaba a una entrada masiva aprovechando la celebración de la fiesta del trono. Sánchez dice que el aviso no reflejó la escala de la crisis migratoria y desde el PP Borja Sémper afirma que los informes echan por tierra el argumentario del gobierno.
1: También seguimos ahondando en los datos del informe PISA sobre el empeoramiento de la educación en España.
4: La alarmante caída del nivel educativo que refleja el informe conocido esta semana no afecta de la misma forma a todos los alumnos. Los suspensos en lectura aumentan y con peores notas entre los varones. El nivel general se redujo en ambos géneros, pero las mujeres pierden menos capacidad al leer y los hombres son mejores en matemáticas.
1: ¿Y de qué noticias están leyendo más a esta hora?
4: Pues mira, destaca una noticia de tribunales, condenado por quitarle la ropa a su novia y abandonarla en ropa interior en una rotonda de A Coruña. La noticia del gran supertraslado en la Xunta, 3.000 empleados públicos cambiarán de puesto este mes, y un reportaje sobre el peculiar inicio de curso de una profesora de Pontevedra. Teresa acaba de empezar como tutora para prejubilarse en 10 días. Estoy en plenas facultades, pero creo que he cumplido, nos dice.
1: Pues ahí está lo más destacado. Olga, muchísimas gracias por estar con nosotros. Hasta mañana.
4: Buen día, hasta mañana.
1: 8:04.
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1: Ocho y seis minutos, es jueves y está con nosotros de vuelta en esta temporada Rubén Santa Marta. ¿Qué tal, Rubén? ¿Cómo estás? Muy buenos días.
13: Muy buena, Santía. Cuarta temporada, yo creo ya.
1: Cuarta temporada ya. Qué barbaridad. Llevas tú la cuenta mejor que yo.
13: Sí, sí, aún con los nervios como si fuera la primera.
1: Bueno, hombre, no, nada, cero nervios. A ver si te crees que esto va a ser como un examen PISA, que ayer estuve revisando algunos ejercicios y vamos, habría estado yo en la parte baja de la cola, con, no sé si sí, en comprensión lectora. Hay algunos que son complicadísimos, ¿eh?
13: Sí, yo creo que sí, yo creo que sí. Creo que a veces somos un poco injustos con el tratamiento que damos hacia los chicos de que han resuelto que han pasado por el informe PISA, cuando deberíamos plantearlo si nosotros mismos seríamos capaces de superar eso en el contexto en el que estamos ahora, porque parece que las pantallas solo les afectan a uno, ¿no?
1: No, que es que parece que solo les afectan a ellos y a nosotros nos cuesta mucho. Yo es que estoy aquí con un problema que habla de un pueblo de Zetlandia, que es un país que se utiliza mucho en estas pruebas. Pues el alcalde necesita sustituir su antiguo generador de electricidad diésel, les ponen cuatro alternativas: energía eólica, celular fotovoltaica, hidroeléctrica y gas natural, con gráficos, con toda la información, bueno, el coste de la energía, la moneda oficial de este país, y los estudiantes tienen que decir las dificultades que enfrentaría el pueblo si no hubiera suficiente energía. El propio examen ya dice que el ejercicio es difícil, porque los alumnos tienen que recurrir a comprensión científica, comprensión lectora, razonar sobre la causa y el efecto. Bueno, y aquí los gráficos, la verdad es que no son fáciles de leer. Así que, como decíamos, un poquito de comprensión hacia los chavales y no sé si tanta comprensión hacia las reacciones, porque la verdad es que han servido ya, bueno, pues para escuchar lo que va a ser, digamos, el eslogan que va a utilizar la oposición con todo esto, hablando ya de socialismo educativo, y después un poco ese llamamiento a la calma que ha hecho el gobierno, ¿no? Tomándoselo en serio, por supuesto, hay que analizar todo esto, no nos gustan los resultados, colaboración con las administraciones.
13: Bueno, yo creo que el informe PISA es el aldabonazo, yo creo que nos faltaba para terminar de ver, como se suele decir, el elefante en la habitación, ¿no? Es decir, hay un problema serio de con lo que está sucediendo con el abuso, diría yo, de los móviles, en este caso, por lo que atañe a la población más joven, ¿no? Pero es cierto que las conclusiones que ha venido a dar PISA llevan a lo mismo, a que cada vez hay una menor concentración para poder, bueno, una menor capacidad, ¿no?, de concentración para poder llevar a cabo quizá análisis complejo, simplemente lectura concentrada, pero como te decía antes, Santía, yo creo que hay que ponerse también un poco en el propio contexto de somos nosotros capaces, adultos, gente que está pues en el mercado laboral, de estar 15, 20 minutos sin ir directamente a ver qué ha pasado, cuál es la última notificación que te ha llegado al teléfono móvil. Eso también, obviamente, distrae, evita que te puedas concentrar y que puedas llegar a procesar textos largos, pero en este caso, efectivamente, el examen lo han pasado los chavales en todo el mundo y, aunque los resultados, efectivamente, en Galicia son bastante malos, yo creo que no podemos abstraernos de un contexto global en el que los resultados, efectivamente, han sido, bueno, muy, muy, muy llamativos por malos, ¿no? Es decir, por la involución que podemos decir que se está detectando, yo diría que ya no solo en este último informe, sino que se veía en el anterior. contaminado un poco por la pandemia, ¿no? Por ese curso prácticamente en blanco que tuvieron, o más de medio curso en blanco que tuvieron alumnos, ya no solo en España, en Europa, en medio mundo, y que también había arrojado resultados negativos, pero teniendo en cuenta esas circunstancias. Pero también el anterior informe PISA también ya comenzaba a hablar de esos problemas de concentración, de comprensión lectora, algunos indicadores también en matemáticas que eran preocupantes. Pero bueno, yo creo que este ha sido el que más nos ha podido llamar la atención, y la curva efectivamente es bastante inquietante.
1: Pero tiene mucho que ver con eso también, con la propia responsabilidad que tenemos como familias y como padres. Hoy cuenta Carmen Rodríguez, que es directora de un instituto, en las páginas de La Voz, que sobreprotegemos a los jóvenes, que no se valora la función docente. Esto es una cosa que se dice mucho.
13: Dime. No, decía que exactamente, yo creo que esa parte que acabas de dar es una clave importantísima, Antía, que es la función docente. Yo creo que hay una parte que tiene mucho que ver con el resultado de PISA, que es la autoridad del profesorado. Esta semana teníamos algunas cartas al director que hablaban precisamente de eso, ¿no? De profesores y docentes que decían hemos perdido esa capacidad, ¿no? De tener esa la responsabilidad sobre el aula, y la capacidad de tener un principio de autoridad sobre los alumnos, ¿no? Y también la carencia de herramientas para poder adaptar la educación a los chicos del siglo XXI con herramientas probablemente pensadas para el siglo XX. Es decir, una docencia que no ha sabido adaptarse a un cambio tan grande, tan rápido, y que han tenido que ha permeabilizado tanto a chavales entre 14, 16, 18 años, como ha sido la irrupción de la inteligencia artificial, que ya no es que se sepa si la usan, es que ya, o se sospeche, perdón, que la están usando para los trabajos, es que se sabe abiertamente que la están usando, pero lo que habrá que saber es cómo se puede aprovechar esa herramienta, que es muy poderosa, para poder seguir afrontando la docencia, sin ponernos a mirar hacia una pared y diciendo, no, yo no quiero ver esta realidad, ¿no?
1: Claro.
13: Bueno, yo creo que eso es lo que ha pasado ahora que hablabas del tema precisamente de los profesores.
1: De todas formas, también hay una cuestión, y tiene que ver, creo yo, con la valoración de los docentes, de la profesión docente, que pasa por cómo entendemos también desde fuera lo que es el ejercicio del profesor y de la profesora. Porque si es verdad que en estos últimos años ha aumentado mucho el número de alumnos que, después de realizar la prueba de acceso a la universidad, la PAU, optan por el magisterio, optan por estudiar esto, pensando, entre otras cosas, en esas supuestas ventajas que tiene ser profesor, vamos, que tiene ser un funcionario público, que tiene unas vacaciones, pues evidentemente más amplias, por una cuestión del curso escolar, con esa especie de mitificación que existe al respecto, que nos lleva a preguntarnos por la vocación docente también.
13: Sí, como una salida, claro. Bueno, como decías, con una serie de ventajas y, bueno, pues una salida, podemos llamarlo así, fácil, ¿no? También comentaban algunos profesores, ¿no?, en los últimos días, cómo hay algunas disciplinas en las que, por la carencia de profesionales, estoy pensando, por ejemplo, en matemáticas, sabemos lo que está sucediendo con los titulados en matemáticas, que están teniendo unas salidas profesionales rapidísimas, es decir, en algunos casos incluso antes de acabar la propia formación en la universidad. Y por lo tanto, lo que se trata es de buscar profesores que incluso no han terminado, no han hecho el máster habilitante, ¿no?, de profesorado, y simplemente se les coge para que puedan dar las clases cuanto antes. También sabemos, y yo creo que hace apenas unas semanas lo contábamos en La Voz, cómo ha habido graves problemas para poder aprobar las oposiciones de educación, con las carencias que estaban encontrando en algunas personas que opositaban. Yo creo que básicamente con la sensación de, bueno, voy a presentarme a esta oposición, si sale, pues estupendo, tengo garantizada una carrera profesional que entiendo que va a ser cómoda, es decir, como decías antes, Antía, con una vocación de profesorado discutible, podríamos decir, ¿no?, y con graves carencias a la hora de presentarse a esas oposiciones. Este año han quedado muchas plazas vacantes porque no ha habido un aprobado amplio cuando se han presentado determinada gente a las oposiciones de educación, ¿no? Bueno, yo creo que es toda una concatenación de factores que terminan llevando a unos resultados como estos de PISA, que nos sirven, como decíamos al principio, ¿no?, de aldabonazo grande sobre lo que está pasando con la educación en España, en Europa y a nivel global, ¿no?
1: Bueno, y luego tenemos las reacciones políticas. Ayer estaba Alfonso Rueda en A Coruña inaugurando el curso, bueno, dando la bienvenida al curso en el primer día de clase, en este caso en un instituto, y ahí hablaba de la cultura del esfuerzo. Decía que es importante insistir en esa cultura del esfuerzo. Es un poco también uno de los argumentos que se está utilizando, ¿no? Que la ley CELA, la LOMLOE, que es a la que se está atacando en este momento, porque sí es verdad que es la primera vez que el informe PISA recoge, digamos, resultados de la aplicación de la ley, en este caso que se aprobó en el año 2020. Bueno, pues lo que dice es que se ha optado un poco por la política del todo vale, ¿no? De que no es necesario el esfuerzo, y a esto es a lo que hay que volver.
13: Bueno, la ley CELA, yo creo que, te voy a poner un ejemplo que creo que que pone a las claras un poco lo que ha tenido, el problema que ha tenido en su propio desarrollo. Lo presenta una ministra, que es la que da nombre a la ley, la ministra Talá, que ahora está de embajadora ante la Santa Sede. Lo desarrolla otra ministra, que es Pilar Alegría, ahora mismo el líder de la oposición en Aragón, y quien tiene que dar las explicaciones de lo que ha sucedido es una nueva ministra, Tolón, que es una ministra prácticamente desconocida, con unas apariciones públicas, yo creo que hasta ahora puntuales, no puntabilísimas, apenas es conocida en la opinión pública. Es decir, la educación no se toma en serio desde el aspecto político, en el sentido de, primero, lo sabemos desde hace mucho tiempo, que es complicadísimo, por no decir imposible, una ley educativa, una reforma de la ley educativa que pueda tener el consenso amplio del espectro político, es decir, que si hay un cambio político no se vaya a tocar esa legislación, se vaya a poder desarrollar con un cierto tiempo. Eso lo podemos dar por descontado, que no va a poder ser así, que no se va a llegar a ningún consenso. En cierto modo, también es un poco triste que tengamos que darlo por hecho, ¿no?, que no vaya a haber acuerdo entre las grandes formaciones políticas para evitar un cambio de legislación, y luego su desarrollo se deja en manos de comunidades autónomas que lo pueden hacer con mayor o menor gana. Y en este caso, una gran mayoría de comunidades autónomas están gobernadas por el Partido Popular, que no tiene mucha gana en el desarrollo de la ley. Los propios profesores se ven metidos en esa espiral en la que dicen, bueno, hay una normativa que a nosotros tampoco se nos ha consultado especialmente, que habla mucho de conceptos competenciales sobre los que nosotros no tenemos formación suficiente para poder hacerlo. Es una normativa que no castiga, por así decirlo, con la repetición, sino que trata de incentivar que el alumno pueda seguir pasando de cursos, pero no se dan tampoco herramientas para incentivar al alumno a que al no repetir pueda seguir formándose y no caiga en una espiral de repeticiones y que se pueda caer en el fracaso escolar. No se da formación a los cuerpos docentes para poder hacer ese seguimiento a esas personas. Por lo tanto, la conclusión a la que llegan muchos profesores es: se ha acabado la cultura del esfuerzo, y por lo tanto, los chicos tienen la sensación de que van a seguir pasando cursos sin que suceda absolutamente nada, ¿no? Esos argumentos son los que está contando estos días las comunidades del Partido Popular. Es cierto que ese argumento, el de que es una ley socialista y tal, yo creo que lo venían ya preparando desde hace unos cuantos días en la previsión de que los resultados de PISA iban a ser negativos en prácticamente todas las comunidades. Yo creo que no es acertado cuando el propio gobierno habla de que, bueno, es que estas son las comunidades autónomas y las del PP no han querido desarrollarlo bien, cuando, por ejemplo, una comunidad como la Comunidad de Madrid, con graves problemas en cuanto a la situación de sus centros educativos, es una comunidad en la que hay muchas protestas por la caída en la inversión y en el gasto en educación. Bueno, pues es una comunidad que se ha sostenido relativamente bien.
1: Sí, a pesar de las bajadas.
13: Efectivamente, ¿no? Digamos que se ha sostenido relativamente bien, y que algunas comunidades gobernadas por el Partido Socialista, como puede ser Asturias, ha bajado, como puede ser la PP Navarra, ha bajado, y otra con un partido como el Partido Nacionalista Vasco, que lleva muchísimos años gobernando esa comunidad y que ha tenido y que cogobierna además con el Partido Socialista, pues ha tenido un despeñe bastante grande, cuando era una comunidad que en su momento sí tuvo unos resultados, bueno, digamos que buenos, no excelentes. Y en el caso de Galicia, pues yo creo que la curva de bajada es no es de este informe PISA solo, ya del anterior se veía una bajada en la percepción, lo que estaba sucediendo puede ser que influenciada por la pandemia, pero ya era un primer aviso, y hemos bajado unos cuantos puestos desde una posición, yo diría que casi de privilegio, ¿no?, cuando estuvimos en una posición, yo diría que tercera, ¿no?, en algunas de las asignaturas evaluadas en PISA. contraponerlo a que son las comunidades autónomas las que lo desarrollan, y esto obedece a que no han querido hacerlo bien, yo creo que es trazo grueso, no es querer entrar al fondo del debate, y decir que todo esto es culpa de la ley educativa que hay, es no darse cuenta de un contexto global en el que hay una caída general y que obedece a otra serie de tendencias y otra serie de parámetros que se están dando en todo el planeta desarrollado, ¿no? Porque al final la OCDE lo que mide son los países más desarrollados, es donde hace esa evaluación y donde vemos que hay modelos educativos diferentes, pero que la caída es bastante notable en todo el mundo. Por lo tanto, no es exclusivamente atribuible a que aquí se ha puesto en marcha la ley CELA, ¿no? Tendrá una parte de responsabilidad, sin ninguna duda, pero no es exclusivamente achacable a ella.
1: Bueno, es sin duda uno de los temas claves. Se va a seguir hablando de este tema, pero hay otro que lo hemos hablado, lo hablábamos la anterior temporada, Rubén, que es la incomodidad que percibíamos aquí en la Xunta de Galicia, en el Partido Popular aquí en Galicia, al hilo de la ley de nietos, de la famosa ley de nietos, y de ese mensaje que estaba empezando a calar desde Madrid, en la política central, también desde el Partido Popular, insistiendo en que esto era una especie de coladero, y ahora ha llegado el Tribunal Supremo a hacer una suspensión cautelar del derecho al voto de quienes han logrado la nacionalidad a través de la ley de memoria democrática. Bueno, al gobierno esto lo ha sentado fatal, evidentemente. Lanzaba una advertencia, primero, para pedir al Supremo que solucione este cuanto antes y especialmente antes de las elecciones generales del próximo año. Y, en segundo lugar, para decirle que esto es inconstitucional. No lo dice solo el gobierno. Ha salido el Consejo General de la Ciudadanía Española en el exterior para decir que están muy preocupados. Dicen que esta decisión vulnera el ejercicio de la participación política y que priva del derecho fundamental al sufragio, que reconoce la Constitución, y que además se están estableciendo diferencias en el ejercicio de los derechos políticos de los españoles en función de la vía por la que se ha adquirido la nacionalidad.
13: Es que yo no sé muy bien por dónde va, cómo va a resolver el Tribunal Supremo esta situación, porque si puede hacer varias cosas, pero sería bastante difícil de justificar que tú obtengas la nacionalidad por la vía de una ley que te la puede facilitar, como en este caso la llamada ley de nietos, y que te suspenda uno de los derechos que consagra la Constitución si tú tienes esa nacionalidad, que es el derecho al voto, ¿no? Yo creo que está montando un ruido muy, muy grande con este asunto, por la oposición, sobre todo especialmente Vox, está hablando de pucherazo electoral. No contribuye nada que el gobierno hable de que quiere resolver esto antes de las elecciones generales, porque parece que efectivamente tiene un especial interés porque haya una bolsa de votantes nuevos a ello, es decir, no está ayudando a hacer pedagogía con para qué se hizo esta ley, porque realmente lo que se quería era compensar a todos aquellos españoles que tuvieron que huir en los años posteriores a la guerra civil para que pudieran sus descendientes obtener la nacionalidad por una vía relativamente rápida, ¿no? El problema es introducir un pequeño cambio, una modificación en la que ya no tienes que hablar exclusivamente de exiliados por motivos políticos, sino cualquier persona que se fue de España, sean por las circunstancias que sean, ¿no? Económicas, políticas, las que hubiera en ese momento, ¿no? Ampliando, es decir, esa posibilidad de obtener la nacionalidad. Yo creo que la suspensión que ha hecho el Tribunal Supremo, bueno, efectivamente, deja muy tensa a mucha gente, deja satisfecho, evidentemente, a Vox y al Partido Popular, que eran los que más habían puesto el acento en este asunto. No sé cuánto tiempo va a tardar en resolverlo, pero, como te decía, es complicado. O decide que toda la ley de nietos es inconstitucional, es decir, o que no se ajusta a derecho y que, por lo tanto, tiene que suspenderla por completo, y veremos qué sucede con la gente que ya ha obtenido la nacionalidad a través de esta vía. O también es de difícil encaje decir que puedes obtener la nacionalidad y que luego no puedas ejercer uno de los derechos a los que te da, claro, que es el derecho al voto. Y lo que te decía sobre, yo no sé si está inflando demasiado este asunto, es porque yo mantengo mis reservas con cuánta gente va realmente a ejercer el voto una vez que ha obtenido la nacionalidad. Toda la gente que está solicitando obtener o ampararse, acogerse a esta ley para obtener la nacionalidad española, ¿el objeto principal de esa solicitud es poder votar? Yo creo que el objeto principal de esa solicitud es tener la posibilidad de venir a España a trabajar, es decir, a tener ya una vía libre para poder venir a emplearte, a desempeñarte aquí sin trabas burocráticas. Yo creo que el ejercicio al voto y los precedentes históricos, yo creo que lo avalan, la participación del voto exterior es bajísima. Claro. ¿Puede llegar a influir muchísimo en unas elecciones, que hay que recordar que votan exclusivamente en elecciones generales y en elecciones autonómicas, no en europeas ni en municipales, puede llegar a tener una influencia tan grande en el voto que pueda llegar a cambiar y elegir, como se dice así de manera un poco trazogrosa, van a elegir al presidente del gobierno? Bueno, yo tengo mis reservas, yo tengo mis dudas de si realmente va a ser así. Lo que sí parece es que el debate, el Tribunal Supremo, no contribuye a desinflamarlo al tomar esa decisión, ver suspender de momento esas solicitudes y suspender la que puedan acometer la tramitación de esas peticiones y poder efectivamente mantener el derecho al voto y que que puedan seguir acogiéndose a ese derecho constitucional. Y no sé si lo que va a hacer es dejarlo simplemente correr para que pasen las elecciones y evitarse esta situación de quitarse esta situación de medio. Creo que si esta ley o este cambio legislativo se hubiera hecho hace 3 años, es decir, ese añadido para abrir la espita que podría ser más gente, se hubiera hecho hace 3 años, igual el debate era mucho menor porque no teníamos la inminencia de unas elecciones generales y, sobre todo, sabemos perfectamente el clima tan enrarecido a nivel político que tenemos en España ahora mismo, ¿no? Tampoco ayuda nada que la persona que hizo ese cambio legislativo desde el gobierno se a la hermana de Óscar Puente, ¿no? que es una persona que no se caracteriza especialmente por hacer mucha pedagogía últimamente, ¿no? Sino que es también un ministro de trazo grueso y de descalificación bastante rápida, ¿no? Bueno, nada, no están contribuyendo ninguna de las partes a explicar qué se ha hecho con esto, cuál es el último cambio que se ha hecho, y realmente sí parece, no ayuda, como te decía también al principio, que el propio gobierno diga que quiere resolver esto antes de las elecciones, ¿no? Es decir, volviendo a introducir
1: el componente
13: del calendario. Exacto. No está hablando de es importante resolverlo porque hay mucha gente pendiente de saber si va a poder venir a España a desempeñarse laboralmente, ¿no? Que es, yo, como te decía antes, Antía, creo que es el objetivo principal de las personas que se están acogiendo, de las miles de personas que se están acogiendo a esta vía para poder obtener la nacionalidad española, ¿no? No es un debate exclusivo de España. Esto ha pasado en otros países y estoy pensando principalmente en Francia, donde incluso hay diputados que vienen de esa directamente de ese voto exterior. Es decir, es una de las peticiones también que hace el Consejo de españoles en el exterior, que es, oiga, se nos pueden dar escaños directamente a nosotros, es decir, que podamos elegir nosotros a X diputados, y por lo tanto ya está definido el marco general de trabajo. Es decir, si sobre los 350 diputados, esto es una suposición exclusivamente mía, si sobre 350 diputados elegimos 5, bueno, está claro ya que ahí hay que pelearse por esos 5 exclusivamente, ¿no? No van a tener que elegir según qué circunscripción. Ese es otro asunto bastante llamativo.
1: El de la circunscripción.
13: ¿A qué circunscripción se están adhiriendo españoles que están en el exterior, descendientes de españoles, personas que se pueden acoger a esta ley? Bueno, una gran mayoría de ellos no tienen ese antecedente ni ninguna vinculación con España. Entonces, ¿qué hacen? Irse directamente a la circunscripción de Madrid, pedir que se les registre Madrid. También llama la atención que sea exclusivamente ahí, ¿no? ¿Por qué hacerlo en un ayuntamiento, hacerlo en otro? A veces complica toda la tramitación y se está haciendo mucho en la Comunidad de Madrid. Bueno, veremos si eso también...
1: El repunte, estaba viendo por aquí un dato, en Madrid, en la Comunidad de Madrid, ha sido el 36,67%.
13: Yo sospecho mucho que una gran mayoría de la gente que está en América Latina venga de la Comunidad de Madrid durante los años 30 y 50, y básicamente que es el entorno temporal en el que se está moviendo esta ley. Cualquiera que conozca un poco la historia de la inmigración sabe que no fue especialmente un territorio en el que se fuera una gran mayoría de la gente, y nosotros que estamos en Galicia sabemos perfectamente de lo que estamos hablando, ¿no? Eso también es llamativo, ¿no? Que una gran mayoría de las personas lo estén pidiendo para esa comunidad, básicamente por la falta de arraigo que pudiera tener en algún otro sitio, ¿no? Bueno, es cierto que es una situación que está generando ahora mismo una de las mayores controversias políticas, y no sé si va a dar tiempo con los tiempos que maneja el Supremo, y ya no diría solo por los propios tiempos administrativos, sino por la sospecha de si se va a manejar también con otros tiempos, que son los tiempos de la política, para poder tomar una resolución antes de que pueda haber una convocatoria electoral, que también al día, pues a ver cuándo es, ¿no?
1: Esa es otra, esa es otra.
13: Esa es la gran incógnita de este curso político, cuándo y en qué momento va a convocar el presidente del gobierno unas elecciones, ¿no? Febrero, si no hay presupuestos, descartado por completo el superdomingo electoral con las elecciones municipales, en verano, lo va a postergar para después del verano con alguna prerrogativa legal que le permita estirarlo incluso hasta el mes de septiembre. Bueno, pues yo creo que todo lo que podemos decir aquí nosotros es una pura especulación, ¿no?
1: Bueno, por si acaso el curso político ya ha comenzado también en el Parlamento, la semana que viene hablaremos de eso y de cómo ese trazo grueso que estamos viendo en toda la política nacional va a afectar también aquí, evidentemente, porque todo es poroso, a la política autonómica. Rubén, muchísimas gracias por estar con nosotros.
13: Hasta la próxima semana, Antía.
1: 8:29 sobre el informe PISA. Habla hoy precisamente José Luis Barreiro. ¿Qué tal? Buenos días.
14: Buenos días, Antía. El informe PISA sobre las competencias de los alumnos jóvenes insertos en el sistema educativo preuniversitario, que la mayoría de los expertos y profesores consideran desastroso para España, pero que el gobierno parece celebrar como el triunfo de la buscada ideologización del sistema educativo, puede considerarse como un síntoma muy claro de los problemas que se acumulan en la política española, en la que, por carecer de una idea consensuada del país y de su realidad sociológica y política, permitimos que la mitad de los españoles vean en blanco refulgente lo que la otra mitad ve en negro tenebroso. Para entender algo de lo que pasa, conviene recordar que este problema es el resultado de una política educativa orientada a desprestigiar la competitividad y el esfuerzo mientras se alimentan la titulitis casi regalada y se releva a los padres de los alumnos del deber de vigilar la disciplina y el esfuerzo de los estudiantes y de controlar los elementos espurios que, como las pantallas, las redes sociales y la enseñanza esencialmente lúdica y deportiva, apartan al alumno del esfuerzo de aprender. Por eso falla el sistema y cuanto más gastamos y más profesores tenemos, peor nos va. Pero este diagnóstico, que es duro, tiene responsables directos de la política y el entorno familiar. Y es rechazado de plano por la mayoría de los alumnos. Y es visto con complacencia por un gobierno que promociona la inclusión formalista, el aprendizaje lúdico y la consideración del sistema escolar como una cinta de transporte colectivo que tan pronto te sitúas sobre ella, te lleva hasta un título universitario que a veces incluye másteres y doctorados que no garantizan los conocimientos que se certifican y desprestigia por un procedimiento de valoración rasante los certificados exhibidos por los mejores y más esforzados estudiantes. Así se entiende que Pedro Sánchez, en vez de alarmarse por lo que casi todos se alarman y España entera se avergüenza, se muestre encantado con unos resultados que igualan a todos en la parte baja del mérito y la capacidad. Contenta a unos padres que no entienden nada de la calidad de la enseñanza, pero están encantados de que todos sus hijas e hijos, por hablar en términos inclusivos, acaben plurititulados, y permite que la expansión indocumentada de la igualdad forzada y reglada esté llenando nuestras empresas y especialmente nuestros ministerios y departamentos oficiales de una titulitis morbosa que cada vez parece ser menos eficiente y más relajada en horarios y costumbres. Por eso quiero advertirles que los resultados del más reciente de los informes PISA, que fueron conocidos el pasado martes, no son una incidencia en el sistema, sino la consecuencia de un sistema educativo cada vez más politizado, mixto y permisivo, que si tardó años en enseñarnos el deterioro que ahora lamentamos, más tardará aún en enseñarnos una recuperación sistémica que será, en cualquier caso, muy larga y muy costosa siempre que la emprendamos. No olviden, además, que la calidad del sistema privado de enseñanza aventaja claramente al público, ofreciéndonos un aspecto de la sociedad que, bajo la apariencia de una igualdad oficializada, asoma la realidad de unas nuevas élites profesionales que se educan en perfecta desigualdad en los centros privados más caros, competitivos y eficientes. Pero la España de hoy es así, y el informe PISA no es más que una muestra de una pendiente engrasada por la que nos deslizamos inconscientes y encantados. Y así será, se lo aseguro, hasta que, viéndole las orejas al lobo, decidamos cambiar la esencia misma del Estado. Que tengan un feliz día.
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1: Ocho y 36 minutos, vamos a iniciar aquí nuestra ronda por las emisoras de toda Galicia. Comenzamos en Lugo con María José Azpeitia. ¿Qué tal? Buenos días.
17: Muy buenos días. Tenemos cielos cubiertos en Lugo y considerable descenso de las temperaturas, con 10 grados a esta hora de la mañana. Ayer se procedía a la reapertura al tráfico de la Plaza Conde Fontao, frente a la estación del tren, una vez que Adif recepcionó la nueva estación intermodal, que aún tardará unas semanas en abrirse al público, pero los vehículos ya disponen de una rotonda que distribuye el tráfico por la zona. Además, el Concello de Lugo anuncia que avanza en la planificación para la reordenación del tráfico en la céntrica avenida de Ramón Ferreiro, una de las principales vías de la ciudad y en la que se encuentran varios centros de enseñanza. El Concello hará una glorieta al comienzo de la avenida y realizará cambios en el tráfico y en las zonas peatonales.
1: Gracias, María José. Nos vamos ahora hasta Carballo. Fran Rodríguez, ¿qué tal? Buen día.
18: Buen día, Antía. Buenos días, compañeros y compañeras. 12 grados a esta hora, ceos, perdón, que irán abriendo con paso las horas. Actualidad de las nuestras comarcas. 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Hasta mañana.
1: Gracias. Vamos a ver hasta Santiago Alberto González. Buenos días.
19: Buenos días. Mañana con nubes y claros, con unos 11 grados de temperatura en Santiago, 15 en Ribeira. Arrancó el curso escolar con normalidad en Santiago de Compostela en los centros públicos. Eso sí, con huelga de profesorado en la educación concertada. Y también con la primera protesta del curso de familias y de alumnos. Fue en Melide. De hecho, las aulas quedaron ayer vacías como rechazo a la Consellería de Educación de no cubrir la plaza de primaria asignada por catálogo. El Colegio Mestre Pastor Barral es uno de los centros referencias en Melide. En el Barbanza, el primer día de cole fue tranquilo, aunque con algún problema en el ajuste del transporte público para los alumnos. Mientras, en Portodosón, en el instituto, el inicio del curso arrancó con obras porque se está construyendo el pabellón del centro, que en su día fue derribado por el temporal Kirk. Además, en deportes, ayer jugó el Compostela y quedó eliminado de la Copa Federación en su primera eliminatoria. Fue ante el Club Deportivo Derio, equipo vasco de tercera división, y fue en la tanda de penalti.
1: Gracias. Vamos ahora hasta Ourense. Javier Moro, ¿qué tal? Buenos días.
20: Buenos días, Santiago, compañeros, compañeras. Fran, desde aquí te enviamos un caramelo para ver si arreglamos esa garganta. Tenemos los cielos despejados, una temperatura de 14 grados. Llegaremos hasta los 27 en esta jornada agradable aquí en Ourense. Una jornada en la que conocíamos ya en la tarde de ayer que la Diputación ha abierto una línea de ayudas precisamente para el sector primario. Decía el propio presidente que prevé recibir muchas peticiones para estas ayudas. Recordemos que el sector primario es muy importante en nuestra provincia, sobre todo en zonas como es Valdeorra o Alinea. Hablamos de eso y hablamos también de la vuelta al cole, pero no al cole, sino a la universidad, porque aquí todavía quedan plazas. Tenemos 45 plazas disponibles en las universidades y en los grados ourensanos. Hablamos también de amenazas, porque fueron todos los partidos de la oposición los que salieron ya en estos días a decirle al alcalde que no van a tolerar más amenazas. Recordemos que en el pasado pleno se tenía que aprobar esa modificación de crédito, se anunciaba que pocos iban a apoyar esa modificación y el alcalde empezaba el pleno diciendo que, ojo, que si no se podían pagar esas facturas, iba a denunciar a los grupos que votaran en contra de ellas. Tanto PP como PSOE ya han dicho que las amenazas no van con ellos, todavía no lo ha dicho el BNG, pero me imagino que es lo que va a decir también el grupo nacionalista. Y hablando de la política, tenemos que hablar de una nueva candidatura, esa candidatura de izquierdas, de Alternativa aquí en Ourense, que ha sumado más siglas, las de ECUO y también las de Recortes Cero. Suma y sigue en este año, en esta jornada, en esta temporada, mejor dicho, electoral aquí en Ourense, Antía.
1: Gracias. Vamos ahora hasta Coruña. Silvia Penelas, buenos días.
21: ¿Qué tal, Antía? Muy buenos días. En A Coruña amanecemos sin precipitaciones, pero con cielos cubiertos y todavía sin llegar a superar los 20 grados. En las últimas horas, vuelta a la normalidad en los colegios de A Coruña y también balance de la alcaldesa Inés Rey de un verano extraordinario en lo que respecta al plano turístico, con una ocupación del 86% en julio y agosto y cerca de 1,5 millones de personas que se pasearon por las fiestas de María Pita. Y hoy en A Coruña tendremos el pleno municipal del mes de septiembre, es en el que se debatirá una cuestión clave para la ciudad, que es la posible recuperación de la Casa Cornide o por lo menos iniciar el trámite para hacerlo. Para esto simplemente habría que iniciar formalmente la invalidación de la subasta que se celebró en agosto de 1962 y que permitió que la familia Franco terminase con la propiedad de la Casa Cornide. Por lo demás, hoy se cumplen 30 años de ese día en el que literalmente se cayó el vertedero de Benz. 30 años, de eso hablaremos en Voces de A Coruña con los protagonistas de la época y con todos los detalles.
1: Gracias, Silvia. Nos vamos ahora hasta Vigo. Viviana Villaverde, buenos días.
22: ¿Qué tal? Muy buenos días. Tenemos en estos momentos una mañana despejada, está saliendo el sol. Se esperan máximas que pueden superar los 25 grados, aunque de momento hace fresco, 14 grados en las Rías Baixas. Hoy se inauguran las nuevas naves en Porto do Molle. El Parque Empresarial de Zona Franca en Negrán es un polo tecnológico con 170 empresas y que genera cerca de 5.000 empleos. 100 hectáreas de superficie que están dedicadas sobre todo a innovación, comercio, tecnología. Es un potente hub tecnológico aeroespacial de Galicia con firmas como Workspace o Allen Space. Precisamente algunos de los directivos de estas empresas van a estar en la inauguración de hoy a la 1:30. Y el puerto de Vigo, también en lo económico, suma una nueva empresa automovilística que ya descarga coches en la terminal de Bouzas. La china Geely se apoya en Vigo para abastecer el mercado de la península ibérica y también del interior de Europa. Es la compañía dueña de Volvo, Polestar y Lotus y ya ha desembarcado 1.300 coches en el puerto vigués, que es el segundo de España en movimiento de vehículos por detrás del de Barcelona. Además, a las 7 de la tarde va a estar en Bayona el presidente de la Xunta para entregar medallas al mérito del camino portugués de la costa, que es el que más está creciendo. Vamos a tener en el estudio hoy a profesionales del sector y de las principales asociaciones de hoteleros de la provincia para analizar cómo ha ido el verano y qué opinan de medidas como la tasa turística que va a entrar en vigor el día 1 de octubre. Y además se va a hablar del AP9 porque Ana Pontón, la portavoz nacional del BNG, tiene previsto reunirse con alcaldes por los que pasa la autopista en Pontevedra esta mañana a las 11:15.
1: Gracias. Vamos a terminar en Ferrol con Victoria Peña. ¿Qué tal? Buenos días.
23: Hola, muy buenos días, Santía. Buenos días, compañeros. En Ferrol hoy amanecimos con el cielo nublado. Es una mañana fresquita, aunque se prevé que las temperaturas lleguen hasta los 24 grados. Lo más destacado es que la invasión de las velutinas batió récord de este año en Ferrolterra, Eume y Ortegal, según los datos facilitados por la Junta. En los 8 primeros meses del 2026 se haga retiro retiró 2.412 nidos de avispa asiática en los 20 municipios de las tres comarcas, lo que supone un crecimiento del 136% respecto del año anterior y casi triplica a los del 2024. A estas cifras hay que sumar los enjambres que fueron eliminados por los servicios de bomberos, que tuvieron una actividad intensa durante todo el verano. También hay que sumar las cifras de los propios apicultores, que continúan destruyendo los nidos que alcanzan próximos a sus colmenares. Por otra parte, comentarles que el estacionamiento disuasorio para Agraña no logró habilitarse este verano y continúa sin fecha. Hace prácticamente un año el consejo anunció el encargo de un proyecto para paliar el déficit de plazas para dejar el coche. Se trataba de habilitar una parcela privada que fue cedida por particulares como un nuevo parking público en las cercanías de la playa. La intención era comenzar a construirlo a principios de este año para que pudiese estar en servicio este verano. Ninguna de las cuestiones se cumplió y tampoco hay una nueva previsión temporal. En este momento se está terminando de redactar el proyecto, señalaron fuentes oficiales del gobierno local. Esto es todo desde Ferrol, Antía. Saludos.
1: Gracias, Victoria. Así finalizamos esta ronda, pero seguimos en Radio Voz.
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1: Pues seguimos hablando del informe PISA, de los resultados que son malos en Galicia, malos en todo el Estado y que demuestran pues esa caída tanto en comprensión lectora como en competencias matemáticas y científicas. Nos imaginamos que esto es algo de lo que ayer se habló

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1: Seguimos hablando del informe PISA, de los resultados que son malos en Galicia, malos en todo el Estado y que demuestran pues esa caída tanto en comprensión lectora como en competencias matemáticas y científicas. Nos imaginamos que esto es algo de lo que ayer se habló en los centros educativos de toda Galicia. En uno de ellos, en el Instituto Eusebio de Aguarda Coruña, estaba el presidente de la Xunta y también el consejero de Educación, Román Rodríguez, precisamente para celebrar esa apertura de curso, y allí estaba también su directora, que además preside la Asociación de Directores de Institutos de Galicia, Isabel Russo. ¿Qué tal? ¿Cómo está? Muy buenos días.
2: Hola, buenos días.
1: Me imagino que ayer se hablaría de muchas cosas prácticas en el arranque de curso, pero que de estos datos del informe PISA se hablaba también entre los profesores.
2: Pues sí, la verdad que es que a estos resultados, dándole la importancia que merecen, pues bueno, pues algo que preocupa, ¿no? Y que de alguna manera pues se pretende hacer un análisis de lo que eso representa.
1: Uh-huh. ¿Y qué representa? ¿Qué entienden ustedes que cómo debemos medir esto? Con la preocupación máxima que se está viviendo estos días, ¿hay que relativizar también el alcance real que tienen este tipo de estudios?
2: Pues te comentaría eso, lo que me decía. Vamos a ver, nosotros, o sea, en general, yo creo que lo que piensa una gran mayoría es que realmente no es un tema exclusivo de Galicia o de España. La sociedad occidental, con esa cultura de la satisfacción inmediata, pues la verdad que se da poca importancia al esfuerzo y a veces pues cuesta pasar por la frustración, pues tiene algo más que un problema de una de las estadísticas, de unos resultados, ¿no? Además, es el propio diseño de las pruebas PISA, que realmente están elaborados para evaluar desde el punto de vista más competencial, bueno, pues se encuentra con un alumnado que a día de hoy está más preparado para pruebas de carácter más memorístico, más práctico, de otra forma, ¿no? Entonces, claro, ellos bueno, inciden en la constancia del pensamiento analítico, la tolerancia a la alta, y entonces realmente la tolerancia a la alta presión y demás, académica me refiero, pues son aspectos que no se trabajan tanto en Occidente. Sin embargo, en las culturas occidentales algunas, pues inciden más en eso. Sin embargo, también sabemos que eso tiene un coste a nivel emocional entre los adolescentes de estos países que realmente no se sabe si compensa realmente, ¿no?
1: Hay una cosa que me llama la atención en lo que dice Isabel y tiene que ver precisamente con esa parte competencial, precisamente porque, por ejemplo, las nuevas pruebas de acceso a la universidad sí están tratando de potenciar eso. Es decir, que es algo que hasta ahora en nuestra cultura educativa no había tanto, pero se tiende a esto, se busca esto.
2: Efectivamente. Entonces, quiero decir que cuando tú realizas unas pruebas, por mucho que sepas, pero no estás preparado para el sistema en el que la están realizando, pues bueno, realmente tienes un problema, tienes un hándicap con respecto al resto, ¿no? Entonces, bueno, lo que estamos viendo, efectivamente, como muy bien apuntas, es que como nuestro sistema educativo aquí en Galicia, pues bueno, pues está incluyendo pruebas competenciales y, bueno, en muchas ocasiones en las aulas está costando que el alumnado entre en este formato, vamos a llamarle así. Entonces, bueno, pues eso puede ser un problema. Después también, bueno, hablan de las pantallas y, por supuesto, entiendo que no está referido a las aulas porque realmente hay mayor abuso de ellas fuera que dentro del centro escolar, pero realmente parece que hay poca diferencia en el tiempo de uso entre los países con mejores puntuaciones de PISA y el resto, con lo cual, bueno, yo creo que habría que hacer un análisis más en profundidad, ¿no?, de lo que rodea estos resultados, que fríamente los propios resultados PISA.
1: Una cosa de todas formas que se ha llamado mucho la atención y que se comparte también porque lo percibimos en otros ámbitos de la vida, incluso en ámbitos laborales, es esa pérdida de capacidad en comprensión lectora, que esto me imagino que sí es algo que ustedes perciben cada día en el aula.
2: Bueno, realmente es básico. Sin esa comprensión lectora, lo que pasa es que eso tiene que venir ya desde abajo, no es una cuestión exclusivamente de secundaria o bachillerato, sino que tiene que venir ya desde edades muy muy tempranas. Sabes que se está

0: implementando de una manera más, pero bueno, con más existente el programa PLEA por parte de la Consellería, que afectaría a esa lectura diaria de las diferentes materias. Y bueno, nos agrada esa preocupación por parte de la Consellería, que bueno, que compartimos, y bueno, pues tomamos nota de todo lo que estamos recibiendo de estos resultados e insistimos en potenciar esas competencias que son básicas para todas las demás materias. Y la competencia matemática, lingüística, es no tendría sentido.
1: Ayer, en ese acto que tenía lugar en el instituto que usted dirige, estaba el presidente de la Junta, Alfonso Rueda, y apelaba a recuperar la cultura del esfuerzo. ¿Considera usted, con la experiencia que tiene también como docente y al frente del instituto, y consideran sí, los directores de los institutos de Galicia, que realmente esto es un problema, que se ha perdido esa cultura del esfuerzo? Porque a veces tenemos la sensación de que esto es algo un poco generacional. Todas las generaciones tendemos a pensar que la siguiente se esfuerza menos que la nuestra.
0: Sí, así empezaba. Es que se le da muy poca importancia o nula al esfuerzo y les cuesta, o sea, cualquier frustración o cualquier cuestión que nos encontramos en el camino, pues es una frustración que somos incapaces de afrontar. Yo creo que esto es una cuestión social en el que no se concentra, o sea, o se concreta en los resultados PISA, ni en Galicia, ni en España, sino que a nivel de lo que es el occidente mundial, tenemos que cambiar un poco esa filosofía, porque las generaciones venideras de alguna manera son los que van a afrontar para elegir los destinos del mundo, y sin esas capacidades eso no vamos demasiado bien, nada más. Uh-huh. Eso no quiere decir que haya honrísimas excepciones, hay alumnado maravilloso. Pero bueno, desgraciadamente hay un porcentaje importante que bueno, pues que no acaba de ver es fundamental, ¿no?, tener en cuenta estas cuestiones.
1: Y llama la atención también otra cuestión, que es el papel que las familias, que los padres, que las madres debemos jugar en todo esto. A mí me gustaría saber si perciben ustedes que esa preocupación, más allá de los propios resultados académicos, sino de pensar qué están aprendiendo nuestros hijos y nuestras hijas, cómo los podemos ayudar en casa también a cultivar un poco ese esfuerzo, esa cultura del esfuerzo, o también el entender la importancia que tiene la lectura en todos los ámbitos, o no abusar de las pantallas, de dispositivos móviles, de inteligencia artificial. ¿Perciben ustedes que hay esa preocupación en las familias?
0: A ver, quiero pensar que sí. Lo que pasa es que, bueno, es muy complicado. Son muchas familias de diferentes, o sea, cada uno muy diferente, y a veces, ¿sabes?, que las pantallas es algo muy cómodo, y además el papel de los menores en las casas cada vez es más fuerte, cada vez tiene más peso, y los niños están muy enganchados. Es una cuestión incluso social, ¿no? Es decir, quien no tiene una red social determinada, pues se queda alejado, aparte, ¿no?, de todo su grupo. Entonces, creo que es un tema complejo. Yo creo que más que familiar es un tema social. Creo que toda la sociedad debería incluso, pues bueno, pues rechazar, ¿no?, el que no se potencie pues todos esos valores que acabas de comentar tú, y por supuesto la lectura, ¿no?, que de alguna forma es algo que ha quedado apartado en muchas ocasiones, porque lo que se lee pues está a través de la pantalla, pues, y cuestiones rápidas, impactantes, que llaman la atención, y que es de 0, y aparece otra, y bueno, realmente, independientemente de lo que esto supone a niveles de problemas ya más complejos, como el acoso, el aislamiento y demás, pues tiene que ser, insisto, quiero pensar que sí, y quiero entender que además no va a ser un tema familiar, sino va a ser un tema social, para que todos tomemos la misma dirección, para que la sociedad futura pues salga adelante.
1: Dos cuestiones para finalizar, Isabel. Una de ellas, se ha apuntado a la inteligencia artificial, evidentemente, y al abuso de redes sociales y pantallas, pero también se ha apuntado directamente a la LOMLOE. No sé si le parece que efectivamente se pueda achacar a la última ley educativa que los resultados sean peores.
0: A ver, la nueva ley, la LOMLOE, realmente, bueno, pues de alguna manera en otras leyes, ¿no?, lo que se reforzaba un poquito más, bueno, se subió un poquito más el nivel del alumnado, ahora estamos con unos niveles básicos para titular de secundaria obligatoria y demás. Pero mira, yo, fíjate, yo creo que entrar en estas cuestiones de si lo no y demás, mira, yo siempre diciendo lo mismo. Y hablo de la sociedad y sigo hablando de un pacto social, ¿no? Porque antes hablaba de un pacto de Estado, pero realmente ahora hago algún pacto social. Mira, una ley educativa no puede durar 5 años, no puede durar 4, no puede tirar el tiempo que hay un partido político en el gobierno. O sea, eso tiene que ser casi como una constitución. Debe ser algo que madura con nosotros, que se va reformando, que una familia cuando lleguen sus hijos a estudiar conozca, porque lo ha vivido, ese sistema, ¿no? Entonces, realmente es algo que casi no da tiempo a madurar. Nos desconciertan al profesorado, al alumnado, las familias. Al final son comatizaciones mínimas entre unas y otras. Y realmente yo creo que empezar a discutir si es lo no o no, pues a lo mejor efectivamente el nivel de, pero bueno, después hay unas interpretaciones variadas. Yo insisto que más que entrar en calificar una ley u otra, lo que tenemos que hacer es estudiar muy, o sea, decir, concienciarnos todos de que esto es algo muy serio, ¿vale? Que nosotros el profesorado nos tomamos también de una manera, bueno, muy muy cabal, y que vemos que el que está cambiando, es que a veces hasta se cambian los nombres de la materia, es que se desconcierta a todos, y creo que no puede ser.
1: Es necesario también una mayor inversión, no pienso solo en una inversión económica, sino en otro tipo de recursos y en una mayor formación y formación más continua, además de un mayor respeto social por la labor docente.
0: Mira, lo primero que apuntas es algo indiscutible. Aunque tengamos más, cada vez demandaremos más, porque claro, siempre se puede ir a mejor. Pero para mí esa última parte que de la que hablas, creo que es la base, la esencia de todo esto. Es decir, a las familias, a la sociedad tiene que respetar al docente. Todos nos equivocamos, eso es indudable. Pero de alguna manera lo que estamos viendo es que pues todo el mundo sabe más que tú, siempre se nos... es cierto que claro, cuando se generaliza, porque tenemos unas familias maravillosas, pero sí que recibimos continuamente pues comentarios de compañeros, de cada vez estamos más en el juzgado. Bueno, es una serie de exigencias en las que tienes que convertir absolutamente de todo, y todos ponemos de nuestra parte, y creo que se está trabajando muy bien y mucho en los centros educativos, pero sin que, si un alumno o alumna no recibe en su familia esa percepción, ese pozo de el respeto al profesorado, y que cualquier cuestión que tengamos que dirimir entre ellos y nosotros no se trate entre adultos, y que esté implicado un alumno que está oyendo, pues hablar fatal de un profesor en el aula, en casa, ¿cómo lo va a respetar después en el aula? Entonces, realmente, insisto, ya no son familias, no es alumnado, es la sociedad que tiene que entender que es una labor complicada, una de que se trabaja muchísimo, y necesitamos el apoyo de todos para que esto salga adelante con cordura.
1: La verdad es que sí. Bueno, pues deseamos que el análisis sea serio, que no se quede solo en algo superficial, y que sirva también para que alumnos y profesores arranquen este curso, bueno, pues pensando cómo mejorar todo esto, y que sea un buen curso este que acaba de arrancar. Hoy ya es un día de clases más normales.
0: Muchas gracias. Sí, hoy ya estamos todos más relajados, entre nosotros más con la inauguración con el señor presidente y el señor consejero, fue bueno, muy especial, pero bueno, con nervios y demás. Pero bueno, fue muy bonito, fue todo un éxito, y encima, bueno, pues con el regalo que nos tiene al final, pues todos encantados. Muchísimas gracias, y lo deseo de corazón para todos los centros educativos de Galicia.
1: Isabel Russo, directora del Instituto Eusebio da Guarda de Coruña, presidenta de la Asociación de Directores de Institutos de Galicia, muchísimas gracias por estar con nosotros.
0: Gracias.
1: Nos vamos por hoy, porque enseguida son las 9, y a las 9, ya lo saben, llegan nuevos contenidos y compañeros a la sintonía de Radio Voz, así que permanezcan con nosotros, que a lo largo del día tenemos todavía mucho que contarles. Del día y de la noche, por cierto, hoy el programa La Noche con Esther cumple 20 años en Antena, lo vamos a celebrar como se merece, así que les invitamos que a lo largo de todo el día se queden con nosotros para despedir el día como se merece, y con esa celebración con nuestra compañera Esther López. Nos vamos mañana más a las 7 en punto en Despierta Galicia, aquí en Radio Voz. En el control técnico ha estado Jesús Villares. Les ha hablado Antía Díaz, como siempre es un placer. Que tengan buen día, hasta mañana.

0: ¿Qué tal? Buenos días, ¿cómo están? Es jueves 10 de septiembre del 2026. Comenzamos el programa contándoles que hoy es el primer día del primer gran atasco de la temporada. Sí, sí, o por lo menos de tráfico muy lento en muchos puntos de la ciudad. Ahora mismo, por ejemplo, nos decía Fernando Morezún, mucho tráfico, Pavo Real, subida a Los Rosales, coincide con la hora de entrada en los colegios. También mucho atasco en el entorno de Santa María del Mar, mucho atasco, nos decían, por Bastiagueiro, para acceder hacia, ir hacia Santa Cristina, Puente del Pasaje, tráfico lento en Alfonso Molina. Bueno, ya saben que esta semana ha comenzado el cole, los institutos, cada vez hay más gente que lleva a los chavales a clase. Y claro, eso provoca, sobre todo a la misma hora, coincide entre 8:15 y 9, pues una eclosión de coches circulando. Cierto que después se va relajando a medida que pasan los minutos, pero repito, esta mañana ha sido la mañana de las que llevamos por el momento de septiembre con mayor intensidad de circulación en la ciudad y en la comarca. Ahora mismo en las cámaras de la DGT se ve, pues, entrando en Alfonso Molina, también muchísima circulación. Además de esa vuelta al cole que marca la actualidad, tenemos una mañana entre medias, ni el día soleado que tuvimos ayer ni la lluvia que tuvimos el martes, un día que está mitad y mitad, y estamos en días para recordar, porque coinciden dos aniversarios de dos acontecimientos que cambiaron nuestra vida. Uno a nivel global, otro a nivel más particular de A Coruña y de Galicia. Hoy se cumplen 30 años de la caída del vertedero de Bens. Bueno, a esta hora, si pudiésemos estar hace 30 años, pues a lo mejor se veía algo, porque ocurrió un poquito antes de las 10 de la mañana. ¿Qué ocurrió? ¿Qué sucedió? Cuando orgánico e inorgánico no nos decía nada. Me acuerdo, hace 30 años, técnicos de la Casa de las Ciencias explicando que, claro, la basura, lo que es inorgánico, pues se va deteriorando. Pero lo orgánico, por ejemplo, una manzana, si la dejas allí un tiempo, se va haciendo cada vez más pequeña hasta que desaparece y deja un hueco. Y esos huecos mezclados, lo orgánico con lo orgánico, pues va provocando un efecto que lleva a que finalmente pues pueda haber un desprendimiento. Y lo que hubo es una caída de todo un vertedero. Cambió conciencias, cambió la forma de pensar, de ver la administración de las basuras. Se creó la planta de Nostián y ahora estamos hablando del quinto contenedor. Han pasado 30 años, hemos evolucionado a nivel de reciclaje, a nivel de la reutilización y a nivel de separación. Hemos avanzado mucho, pero queda mucho camino por recorrer. Aunque a nivel de conciencia, como hoy destaca la voz de Galicia, así que nos la removió, se removió la basura y se removió la conciencia. La otra fecha destacada es mañana, que se cumplen 25 años de los ataques terroristas contra las Torres Gemelas. Son de esos días que te preguntas, ¿qué hacías hace 30 años? En el WhatsApp del programa pueden contestar, 647-00-2900. Nos ponemos en marcha hasta las 2 de la tarde, les prometemos que se lo van a pasar muy bien y van a conocer todo lo que pasa en la ciudad y en la comarca, minuto a minuto.
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0: Mucho tráfico, noticia destacada a esta hora de la mañana.
2: Sí, así es, Pablo, y es que se nota la vuelta a la normalidad de todos los colegios de la educación primaria, de la secundaria y también de bachillerato. Ayer era el primer día en el que más de 50.000 alumnos volvían a clase en el área metropolitana. Es un día de tomar contacto. Incluso nos contaba nuestra compañera Pauli González que había padres y madres que decidían en la puerta del colegio no obligar a su hijo a entrar a clases por, bueno, pues a veces la tristeza que causan los niños, ¿no?, y las pataletas que tienen, pero ya hoy sí toca volver 100% a la normalidad y se nota en todos los accesos a los colegios de la ciudad. Hoy, un día especial, hoy se cumplen 30 años de la avalancha más importante de la historia de A Coruña, hoy se cumplen 30 años de la caída del vertedero de Bens, uno de los mayores desastres ambientales de Galicia. Un desastre que dejó 200.000 toneladas sobre Oportiño y un recuerdo imborrable para los vecinos.
3: Es que no podemos.
4: Tuvo que ser.
3: Es que no lo puedo recordar, que es horrible. Cada vez que me acuerdo. Yo creí que estaba la mitad de la gente muerta por ahí, no sabía lo que hacer. No puedo acordar, yo no estoy curada. ¿Qué le voy a hacer?
5: Los marineros de allí no sabían para dónde ir. Tuvieron muchos de ellos, tuvieron que correr para allá, para atrás del monte, porque si no los cogía.
6: Pues ya te acuerdas siempre, siempre. Cuando llegas ahí arriba se te acuerda la tragedia.
7: Reventó todo el monte, incluso la porquería llegó hasta aquí, hasta la mitad del puerto. Y se tardaron, pues, meses y meses. Es más, incluso el fondo, pues, quedó algo tocado.
2: Fue creado a finales de los 70. Durante años la basura de 400.000 personas aproximadamente iba a Bens y allí no se compactaba la basura. Finalmente el vertedero dio de sí el 10 de septiembre de 1993. Faltaban pocos minutos para las 10 de la mañana cuando la gran montaña de basura se desplomó. Como consecuencia de la desgracia falleció una persona. Joaquín Serantes era un vecino de la zona de 58 años que en el momento de la tragedia estaba limpiando su coche. El cuerpo nunca se encontró. Nostián se creó 5 años después, el 19 de enero de 2002, tras una inversión de 42 millones y con un nuevo modelo de gestión, el húmedo seco, que surgió de esa tragedia. Hoy se cumplen 30 años de la caída del vertedero de Bens. Y hoy también, Pablo, se celebra el primer pleno municipal de septiembre con una cuestión en el centro. Y es que el Gobierno Municipal de A Coruña va a llevar hoy a pleno municipal una moción para iniciar el proceso de recuperación de la Casa Cornide. Hoy se debatirá en María Pita la posible invalidación de la subasta celebrada en agosto de 1962. La alcaldesa Inés Rey lo explicaba así en Voces de A Coruña.
8: Y, lógicamente, los bienes usurpados a los ciudadanos, a los españoles, durante una dictadura de 40 años, tienen que volver. Y ahora pues vamos a revisar ese acuerdo, a declararlo lesivo y a recuperar esa vivienda para uso de todos los ciudadanos, que es de donde nunca debió salir, del patrimonio público.
2: En los últimos años ha sido declarada BIC, también se ha abierto a la ciudadanía y en este caso el PSOE ya sabemos que va a votar a favor de esta moción. Falta saber la postura del Partido Popular y del Bloque Nacionalista Galego. En las últimas horas también ha sido noticia Marc Casado, que contaba que ya hace 3 años aproximadamente que le llamó la atención el Deportivo, porque jugó en Riazor y se dio cuenta de lo que es ser deportivista.
9: Pero la verdad que yo de ese partido salí pues con unas sensaciones y una imagen del Depor increíble, por el estadio, por la afición, por cómo se dio todo el partido. Y bueno, cuando me ofrecieron la posibilidad de venir este año, pues la verdad que el recuerdo de ese partido de hace 3 años pues empujó bastante a tomar esta decisión.
2: Pablo, algunas de las noticias destacadas de este jueves 10 de septiembre, que como ves, sobre todo protagonista por lo que pasó hace 30 años y por lo que va a pasar hoy, ese pleno municipal en el que el gran protagonista es esa cuestión de la Casa Cornide.
0: Claro que sí, aunque evidentemente lo que más interesa es saber cómo están los ánimos de unos y otros, ¿no? Porque estamos entrando en los últimos plenos de este mandato, ¿no? De aquí a mayo, que haya elecciones municipales, vamos a ver las generales, pues va a estar calentito el ambiente. Vamos a ver cómo arranca hoy y cómo se desarrolla ese pleno, el de septiembre. 9:11. Por cierto, han estado los jabalíes por Otemple, cerca de la rotonda ciudad de Oseisal, del Seijal. Allí nos dicen, nos mandan imágenes de cómo han dejado pues el césped, ¿no? También pues estuvieron en zonas de Bastiagueiro, a pesar de que estuvieron operarios arreglando a principio de semana, pues vuelve a estar levantado cerca allí de la estatua del Che Guevara, monumento del Che Guevara, pues sí, vuelve a haber hierba, trozos de hierba levantado y demás, con esa presencia de jabalís, que es muy activa cuando llega el mes de septiembre y que se está notando en muchos puntos de la comarca.
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0: Llevamos toda la semana diciéndoles que de lunes a viernes vamos a tener un tiempo pues como el que tenemos, algo húmedo, con apertura de claros, nubes, pero que viene un fin de semana de calor. Claro, el lunes parecía, pues bueno, una osadía, ¿no?, decir ese pronóstico del tiempo. Fue avanzando la semana, martes, miércoles, estamos a jueves, y hoy, pues ya puede ser más real el partido, pues faltan, pues nada, para el fin de semana. Máxima de hoy, 22 grados, y en principio no da lluvia. Para mañana viernes, día más soleado mañana y máxima también de 22, aunque las temperaturas son bajas, ¿eh? Las mínimas de 14 hoy, mañana de 15, es decir, fresquitas. Pero ojo al sábado. El sábado la mínima va a ser de 16, pero la máxima se va por encima de los 25 grados. 25 grados, o sea, puede ser casi una despedida del verano. Y el domingo lo mismo. Y también el lunes. Es decir, ahí dan tres días, sábado, domingo, lunes, de muy, muy buen tiempo. A ver si se cumple, a ver si nos tropea alguna niebla que nos pueda afear los días, pero vamos a tener despedida del verano.
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2: Los que tienen menos de 40 años habrán oído hablar mucho del derrumbe del vertedero de Bens. Es uno de los episodios más conocidos en la historia de la ciudad, más conocidos y más desagradables. Falleció una persona y puso en evidencia ese accidente que estábamos haciendo algo mal con las basuras. En general, nadie sabía qué hacer con ellas. Hubo una época que se tiraban al mar, después empezaron a acumular allí en una montaña, como a la espalda de la ciudad. Estaban allí, las gaviotas sobrevolando la basura, incluso gente revolviendo, como vemos ahora los contenedores, pero removiendo en aquella montaña de basura, hasta que hace 30 años, justito va a cumplirse ahora la hora exacta del derrumbe, se fue todo abajo. Se fue todo abajo con las consecuencias que ya sabemos, ¿no? Pues digo los que tienen menos de 40, porque los que fue hace 30 años, los que no habían nacido nada, y después los que eran más pequeñitos, poco lo recordarán. Ayer nos dijo Silvia Penelas, que no había nacido, una cosa muy curiosa. ¿Qué nos dijiste ayer, Silvia?
3: Fuera, dices, de antena. Sí. En sí, yo comentaba a los compañeros que al principio yo pensaba que cuando la gente decía, imagínate, bueno, me voy un rato, estoy atento al móvil, ¿no? Y decía, bueno, no te preocupes, malo será que se caiga Benz, ¿no? Que yo creo que es una expresión que todos hemos escuchado. Claro, yo pensaba que era una forma de hablar, no que se había caído el vertedero de Benz. Claro, cuando era pequeña, en primer lugar, no sabía ni que había un vertedero en Benz, porque sí, yo fui de excursión a Nostian, pero no he ido, no he tenido nunca, claro, la oportunidad de ver, ¿no?, Benz como un vertedero. Así que sí, yo realmente tardé un tiempo, no mucho, pero igual pues a los 10 años o a los 8, cuando le preguntaba a mis padres, en saber que efectivamente había habido un vertedero en Benz y que sí, se había caído, se había venido abajo.
2: Bueno, 9:16, la primera conexión es obligada hoy con la zona de Oportiño, de Benz. ¿Cómo está ese entorno que hace 30 años se convirtió en un océano de basura? ¿Cómo está en esta mañana de 10 de septiembre del 2026?
4: Pues tranquilísimo. Parece mentira que hace 30 años el paisaje fuera totalmente distinto a lo que estamos viendo en estos momentos. Tanto es así que lo que estoy divisando, aparte de todo el parque que se construyó, donde antes eran montañas de basura, pues lo que estoy viendo son 1, 2, 3, 4, 5, 6 o más caravanas, es decir, una zona turística, una zona con unas vistas envidiables, una zona tranquila, una zona con uno de los locales de hostelería que es referencia en la ciudad, es decir, sigue siendo una zona apartada, sigue siendo, por así decirlo, el último, o con las lluvias, los dos últimos barrios mariñeiros que hay en nuestra ciudad, o pueblos mariñeiros, casi podríamos llamarlos así, pero dista muchísimo de lo que hace 30 años veíamos, de ese espectáculo terrible que, no lo olvidemos, le costó la vida a una persona y cambió definitivamente lo que fue el concepto del tratamiento de basuras, de lo que es la ecología, de lo que es la sostenibilidad y demás en nuestra ciudad y creo que mucho más allá. Es decir, que sirvió de ejemplo para que nos copiasen muchísimas otras ciudades. Pero lo más curioso de todo, lo más bonito, casi me atrevería a decir, es que he quedado aquí con dos personas que vivieron aquello pues en primera fila. Por un lado, Pepe Nogueira, que era concejal del Ayuntamiento. Pepe, ¿qué tal? Muy buenos días.
5: Hola, buenos días.
4: Y por otro lado, José Ramón Calvete, que en aquel entonces estaba en la Asociación de Vecinos y que ahora es presidente de la Asociación de Vecinos. José Ramón, buenos días.
6: Sí, señor. Buenos días. Por aquí está.
4: Y me ha gustado mucho ver cómo, nada más llegar aquí, se funden en un abrazo. En plan, joder, 30 años han pasado, ¿no? Tuvisteis que convivir mucho y en situaciones muy difíciles, ¿no?
5: Bueno, en primer lugar quería mandar un recuerdo y darles de pésame a la familia de fallecido Joaquín Serantes, con la cual, con la mujer y con la hija tuve bastante trato y con algunos de sus hermanos. Y entonces, bueno, tenerlo presente en el día de hoy, que desgraciadamente o afortunadamente para los demás fue la única víctima que tuvimos ese día, ¿no? Donde hoy estamos aquí, esto era una montaña de basura. Y tuvimos que parar bastante más arriba porque era aquí, hasta el propio mar llegó la basura y destruyó todo esto. Ver hoy esto es reconfortante, ¿no? Encontrar a viejos amigos, encontrarnos aquí después de 30 años, pensar eso, que han pasado 30 años y que hemos hecho todo esto, o que la naturaleza, o sea, cómo se ha recuperado la naturaleza, con la actuación del ser humano, con los proyectos que tú dijiste, de convertir un vertedero en uno de los sistemas de recogida de basura más ecológicos que existían en aquel momento, y que esa fue la gran oportunidad que tuvimos para reconvertir lo que a lo mejor no se hubiese hecho nunca, que desapareciera aquel vertedero antiguo que arrastraba y perjudicaba el crecimiento de este barrio, a hacer un lugar donde es un privilegio venir, pasear y de vivir, disfrutar de este paisaje que tú estabas describiendo, ¿no?
4: Totalmente. Voy a preguntar a José Ramón, ¿cómo era convivir con un vertedero? Que después nos enteramos de que no solamente era un vertedero de basura, sino que era una bomba, un peligro en potencia, pero ¿cómo era convivir con eso? Es decir, ¿cómo era la vida hace 31 años?
7: Bueno, pues la verdad es que el pueblo ya estaba bastante acostumbrado a aquellos tiempos, ¿no? Eran tiempos, pues, difíciles. Estamos, digamos, en la periferia de la ciudad, con todo lo que conlleva. Y nuestro barrio, por desgracia, en aquel entonces era la trastienda. Es decir, toda la basura de lo que era el ayuntamiento y de los ayuntamientos de la mancomunidad, pues venía aquí. Y estábamos ya acostumbrados, yo desde aquí abajo, desde el Portiño, lo había visto, y ya lo asumíamos con una cierta naturalidad, que de vez en cuando había explosiones ahí arriba y había, pues, fogonazos y veíamos bolas de fuego. ¿Qué pasa? Que al lado había un camión cisterna, se cogía el camión cisterna, se le echaba un poquito de agua, venía detrás una pala, echaba un poquito de tierra por arriba y no pasaba nada. Hasta dentro de una hora o dos, incluso de vez en cuando bajaban por el propio parque de Bens hacia abajo. Pero se sabía que en cualquier momento eso podría ocurrir algo, alguna desgracia. ¿Por qué? Porque evidentemente pues era muy continuo eso, ¿no? Y al final, pues desgraciadamente, hasta que ocurrió todo eso. Y en aquel entonces, pues mucha gente, sabéis que aquí hay un poblado, el Campanario, uh-huh. Y mucha gente de ahí pues vivía de la chatarra, de estar ahí cogiendo siempre sus hierros y demás, y alguna otra gente que vivía también ya en el parque mismo de Bens, es decir, la zona que le llamamos Parque de Bens, pero aquello era, digamos, el lugar de Montalvo. Pues ya había por allí también cuatro o cinco chabolas que diariamente iban allí a coger, digamos, era su modo operandi de trabajar diario, ¿no? Entonces, pues así estábamos ya muy acostumbrados, digamos, a aquellos vaivenes.
4: Espero no traicionar tu confianza. En aquel entonces tenías 33 años, que la gente te cuentas. ¿Cómo recuerdas aquel día?
7: Pues la verdad fue impactante porque, claro, aquellas nubes que había todas de polvo, aquellos hedores que era imposible prácticamente andar por aquí por la ciudad, ¿no? Y recuerdo, pues efectivamente, con algún compañero que estaba en la asociación de vecinos, se me quedó grabado el tener que ir al poblado del Campanario a hablar con ellos para intentar que se viniesen para el pabellón de los deportes, ¿eh? Quiero recordar que en aquel entonces estaba de patriarca gitano Bienvenido Gabarri. Bienvenido Gabarri. Y estaba empezando una asociación, el Campanario, que era Ramón Pérez Basich, que la verdad es que hizo una labor muy importante en ese poblado, sobre todo con la juventud. Y entonces recuerdo de estar ahí, pues efectivamente, en el poblado con los gitanos de aquel entonces, intentando convencerlos para que fueran para el pabellón de los deportes. Costó, pero al final, pues creo recordar que fueron para allí, y después, posteriormente, estuvieron también en Gandarío. Creo que estuvieron en Gandarío, y desde septiembre hasta finales de diciembre, que no volvieron a reincorporarse para aquí, para el Portiño.
2: Sí, es muy interesante lo que dice José Ramón. Sí. Te saludo, José Ramón Calvete. Pepe Nogueira, te doy un abrazo también muy grande.
4: Sí. Te escuchando uno en uno, porque no tenemos aquí vale. Que hacer para los dos, no. Pero está saludando Pablo Portavales a ambos.
2: Igualmente. Un abrazo, Pepe, y un abrazo, José Ramón. Digo que quizás me parece muy interesante eso que ha comentado José Ramón del tema del Palacio de los Deportes, porque ahora que está hablando de otras circunstancias, ¿no? De lo que ha pasado en Ceuta, de cómo dar cobijo y demás. Cuando fue la pandemia también se habilitó pues el Palacio de los Deportes que para personas sin techo, para que pudiesen tener su existencia. Hace 30 años, que era todo mucho más complicado, no había tantos medios como hoy en día, se hizo una labor increíble para sacar de allí a toda aquella gente, ¿no? Y personas que eran complicadas de asesorar y de dirigir.
7: Cierto, sí, tienes toda la razón, Pablo. Pero yo creo que hace 30 años, como tú bien dices, yo creo que era todo bastante más sencillo.
2: No era más difícil, era más sencillo, aunque había menos medios.
7: Efectivamente. Y bueno, posiblemente pues se dialogaba más, se hablaba más y se buscaban puntos de encuentro. Quiero recordar que en principio, efectivamente, aquella gente, concretamente el patriarca, Bienvenido Gavarri, era una persona muy muy abierta, afable, y vio la gravedad del problema. Y entonces, aunque inicialmente costó lo suyo el poderlos trasladar para allí, pero después fue de una manera pues muy muy normal, muy tranquila, muy pacífica. La verdad es que, bueno, llevamos muchos años conviviendo pues en el barrio de San Pedro de Isma con los vecinos del campanario, y nunca hubo ningún tipo de problema, ¿no? Es decir, siempre nos entendimos. Y quiero también decir que el poblado del campanario, aunque bueno, es un colectivo gitano, evidentemente, pero que no tuvo nada que ver ni con Peñamoa ni con Arrañas, es decir, son personas totalmente distintas y que antes efectivamente vivían del vertedero, como ahora pues hay que reconocer que hoy viven del furtivismo, del marisqueo, es una realidad, ¿no? Pero siempre hubo buena disposición por ellos, por nosotros, y tuvimos siempre una convivencia de lo más normal entre unos y nosotros, ¿no?
4: Voy a preguntarle a Pepe Noguera ¿cómo te enteraste tú de lo que había pasado en el vertedero?
5: Vamos a ver, yo llegaba de concejal de seguridad un mes y medio, algo así.
4: ¿Recién llegado?
5: Sí, porque había sustituido al fallecido Esteban Lareo. Uh-huh. Entonces yo llevaba en aquel momento, hasta ese momento, jardines, alumbrado, aperturas y tal. Y de repente, al fallecer mi compañero, después a finales de verano, el alcalde Paco Vázquez me nombra concejal de seguridad ciudadana. Y había dejado a mis hijos en el colegio, estaba en una oficina de un banco en Montalto, mi barrio, y recibo una llamada diciendo, parece que hubo un problema en el vertedero, en el Porciño. Salí mangao, cogí el coche, me vine para aquí y me encontré todo el monte derrumbado y la gente, la policía, que era los primeros en llegar, ya me avisaron. Parece que hay víctimas, no sabemos cuántas y tal. Inmediatamente me puse en contacto con el alcalde Francisco Vázquez, que estaba en Madrid, en el Congreso de los Diputados, y le comenté que se había venido abajo el vertedero, que posiblemente podía haber víctimas, y empezamos a montar. Enseguida, en aquel momento, había colaboración de todo el mundo, de la Asociación de Vecinos, del Ejército, por parte de la administración también, de las otras administraciones. Inmediatamente tuvimos aquí empresas privadas, mandaron maquinarias pesadas, el ejército nos montó aquí reflectores para trabajar durante las 24 horas de día por la noche, montaron tiendas de campaña.
4: Nunca se ha visto algo así, entonces, ¿por dónde empezar? Es decir, ¿qué hacemos? ¿Por dónde empiezo a solucionar esto? Que nunca habíamos visto nada igual.
5: Lo primero, llegó la policía con perros para intentar buscar a las posibles víctimas que había. Hay que tener en cuenta que aquí había toda la basura, pero por debajo de la basura se calculaba que había temperaturas de 800 grados. Es decir, que tampoco se podía fácilmente andar por encima de la basura, ya que la temperatura que desprendía, y que era, por lo tanto, difícil encontrar si estaba enterrado algo que pudiera sobrevivir a esas temperaturas que se habían generado. Entonces, los primeros que llegaron fue la Policía Nacional con sus perros, empezaron a buscar posibles víctimas. Las primeras máquinas de las empresas privadas nos empezaron a llegar para empezar a mover la basura. Gente de Protección Civil empezó a buscar cada vez que las palas movían en la basura si podía haber algún resto, si podía ir alguien dentro de esas palas. Se montó un campamento, aquí se servían comidas, desayunos y cenas, porque se trabajó durante las 24 horas del día, durante unos 15 días, por suerte pudimos suspender, no hubo otros desprendimientos, porque había un miedo serio de que hubiese había unas grietas bastante grandes arriba del vertedero, donde se medían cómo se iban abriendo todos los días unos cuantos centímetros, y por lo tanto había peligro de que se viniera abajo y sepultara a todas las personas que estaban trabajando en la recuperación de el único persona que estaba desaparecida en el momento, que era el señor Serantes. Afortunadamente colaboramos también con la justicia, que nos permitió paráramos la búsqueda de algo que seguramente era imposible encontrar por las altas temperaturas, y evitar que viniera abajo la basura y sepultara a todas las personas que estaban trabajando en remover. Se paró la búsqueda, se aseguraron las grietas, y después entonces se pudo seguir trabajando en estabilizar, una vez estabilizado el muro de basura que aún había, estaba funcionando en Benz, se pudo seguir sacando la basura del mar, de aquí, y después hacer frente a las indemnizaciones correspondientes a todos los que habían sufrido. Entre ellos, quiero también destacar la colaboración de Poblado Gitano, que indudablemente no pusieron ningún problema. Al día siguiente del derrumbe, el alcalde Francisco Vázquez recibió al presidente y a una representación de los gitanos, se pusieron de acuerdo y aceptaron irse al Palacio de los Deportes. Contamos con la colaboración del ejército, que nos prestó unas camas, se montaron las camas en el Palacio de los Deportes, empresas privadas nos donaron colchones más cómodos de los que tenía el ejército, porque se quejaban en primera noche de que eran incómodos, los gitanos. Les pusimos colchones nuevos y así fue todo. Después fueron trasladados por la Junta a Gandarío, al campamento de Gandarío. Bueno, un poco unilateralmente, sin contar con el ayuntamiento ni nada. Yo creo que a lo mejor buscaban un acercamiento a la vivienda de la alcalde para que pudieran ir a protestar allí, pero no, porque habíamos tenido un perfecto diálogo con ellos, y que tanto con la familia del fallecido como con los damnificados que habían sufrido pérdidas por el derrumbe de vertedero, no hubo ningún problema ciudadano, y hubo una colaboración por parte de todos,
2: Oye,
5: de todas las instituciones, Pepe, y de todos los vecinos.
2: Tenía ganas de hablar, Pepe,
5: ¿qué?
2: Tenía,
5: ¿perdón, Pablo?
2: Que tenías ganas de hablar. Cuando eras concejal,
5: ¿sí?
2: Tuvimos muchas entrevistas, algunas con porque tú también fuiste concejal de tráfico y demás, ¿no?
5: Sí.
2: Y me encanta oírte hablar, ¿no? Me encanta oírlo, porque ahora estamos en una época en donde los concejales tienen poco protagonismo, y suelen ser los alcaldes, ¿no?, los que lideran las opiniones y demás, pero que me encanta escucharte cómo lo explicas todo, y igual que José Ramón Calvete, ¿no?, recordando lo que sucedió hace 30 años con la caída del vertedero. O sea que me te veo en forma y me encanta, Pepe.
5: Oye, que conste que estoy explicando lo que pasó aquí, pero el alcalde nombró una comisión y fueron a ver distintos sistemas de cómo se podía
2: montar. Eso te iba a decir, porque no se sabía nada. Esa palabra lixiviados, ¿te acuerdas?
5: Claro.
2: Y nadie sabía exactamente por qué se había caído, qué se estaba haciendo mal, ¿no? Era un o sea, no teníamos esa cultura medioambiental.
5: Ninguna. Excepto los vecinos de aquí, que estaban preocupados, como reseñaba antes el presidente, señor Calvete, de vertedero, por las explosiones y por los problemas que les generaba, de olores, y impedía el crecimiento del barrio, ese vertedero. La ciudad vivía de espaldas totalmente al vertedero y a los problemas que tenían aquí. Fuimos conscientes ese día, cuando se vino el vertedero, diciendo, pero ¿cómo puede ser que la basura podía estar en esas condiciones? Entonces, pues, hubo una comisión del ayuntamiento formada por el alcalde y por Salvador Fernández Moreda, que fueron a ver distintos modelos de tratamiento de basura en Francia, en Estados Unidos. Incluso yo recuerdo que fueron a ver cómo se deshacía de la basura un portaaviones, qué sistema tenía un portaaviones para deshacer la basura y no echarla al mar, ¿no? La que se fue fueron 3 meses de estudio de los distintos métodos que había para poder tener un medio de recogida y de tratamiento de la basura de acuerdo con las condiciones ya de ese año, del año 93, de 96. Es decir, y se hizo un sistema innovador en España, ¿no? Es decir, ningún sitio de España tenía un sistema tan ecológico y respetuoso con el medio ambiente como el que se montó gracias a la caída del vertedero de Bens. Se pudo montar la estación de Bens en ecológica 100%, ¿no? Mucho más que el sistema que se tenía aquí en Galicia, que era Sogama, que era simplemente generar electricidad quemando la basura y tal, ¿no? Aquí se trataba de recuperar, desde un punto de vista mucho más ecológico. Se tuvo el asesoramiento de ADEGA, aquí estuvieron miembros destacados de ADEGA, de Greenpeace, mirando distintos sistemas y de cómo asesorando a la comisión para tomar la decisión que se adoptó al final de que es la que existe hoy en día y que aún sigue siendo pionera en el tratamiento de la basura.
2: Bueno, pues oye, 30 años han pasado. Pepe, José Ramón, que os tengo que dejar, que son las 9:35. ¿Qué pensáis cuando echáis la vista atrás? ¿30 años os parece?
4: Perdón. No, está diciendo Pablo que pensáis, echando la vista atrás, 30 años después, ¿cómo está la zona? ¿Cómo ha cambiado todo, José Ramón?
7: Bueno, vamos a ver, la zona evidentemente está cambiando. Lo que decíamos antes, siempre fuimos un poco la parte trasera de la ciudad, es una evidencia, ¿no? Pero sí es cierto que cada vez pues esto se está actualizando. Cuesta. Ahora, gracias a la nueva urbanización, por ejemplo, también que tenemos ahí en San Pedro de Isma, pues va a hacer un cambio radical, entena de conexiones, la tercera ronda, la vivienda, sobre todo esas 1,000 viviendas de protección pública, que está preguntando constantemente la gente dónde va a estar, qué precios van a tener. Porque está muy bien que ya hay 300 ya de venta privada, ¿no? De venta libre, pero nosotros diariamente tenemos un montón de llamadas para dónde van a ir esos pisos, a qué precios van a tener. Y entonces, evidentemente, pues mira, todo esto está cambiando. Sí les ha quedado una cosa en el tintero que prometieron el señor Pepe Nogueira y Paco Vázquez en aquellos tiempos.
2: Unos concejal toda la vida,
7: que unía el Monte San Pedro con el Parque de Bens. Pero
5: hizo algo parecido que fue el ascensor.
7: No vamos a hablar del ascensor ahora, vamos a dejarlo.
5: Pero
7: vamos, yo también.
5: Mientras estuvimos nosotros, sí, funcionaba perfectamente.
7: Yo particularmente, ojalá. Es una pena que esté ahí parado. Yo lo reconozco.
5: Era
7: más o menos, pero efectivamente.
5: Y no solo atracción turística, sino que daba un servicio a los vecinos de.
7: Estoy totalmente. A mí me da pena verlo allí parado, las cosas
5: y
7: como
5: simplemente
7: son.
5: Simplemente por falta de mantenimiento y por falta de. De estar en la gestión del día a día.
7: Sin lugar a dudas.
5: Yo quería añadir a lo que decía, que es impresionante, le invito a todos los coruñeses que vengan aquí, que es una pena de que que la Coruña le dé las espaldas a esto. Esto no puede ser la parte de atrás de la Coruña, debería de ser una de las caras del norte de la ciudad, con estas vistas, con este paisaje, del mar, de la naturaleza. Venir aquí a hacer deporte, venir a dar un paseo, es impresionante.
4: Sí, porque bañarse no, ¿eh? O sea, hay playa, pero bañarse, hay una señal que pone ahí, prohibido el baño. Eso sí.
7: Es una asignatura pendiente que no acabamos de entender. Es la única cala de nuestra ciudad que ha tenido 0 euros de inversión en los últimos 50 años.
5: Pero aquí siempre se bañó la gente.
7: Por eso. No lo entiendo.
5: Yo me quedé sorprendido de ver las
7: señales. Por eso. Quiero decir, tenemos un sitio magnífico. Ha venido Alejandro Sanz a ver una puesta de sol. Incluso ayer o antes de ayer me enviaban una captura de una señora que está en Nueva York, que está recorriendo las mejores puestas de sol de España, y entre ellas incluye la del Portiño. Me lo enviaron ayer una caza del
5: WhatsApp, ¿no?
7: Quiero decir,
5: y esto
7: necesita, ya te digo, manteniendo todo el encanto, todo lo que tiene, pero hay que actualizarla, hay que ponerla en plan siglo XXI y necesita un montón de arreglos. Y ahí tienen que estar volcadas las tres instituciones.
5: ¿Cuánta gente viene a ver aquí el eclipse?
7: Uf, la tira de ellos, que yo tampoco entendí cómo se prohibió en el Parque de Bens que se pudiera ver el eclipse. Yo también, dije yo, ¿por qué? Si tiene desde esta zona de aquí, ¿no? Desde donde está, digamos, la Blanca Quiroga para aquí. De la misma manera que efectivamente sabemos que hoy en día es el mayor parque posiblemente casi de España, canino, porque mira que vienen perros aquí de todos lados, pero para mí, para los metros cuadrados que tiene, está infrautilizado.
2: Bueno, oye, Fernando, sigue charlando con ellos, que os tengo que dejar.
4: vamos a hacer una cosa, Pablo. Me lo llevo un día a la emisora, vale, al estudio, y ya charlamos largo y tendido de otras muchas cosas.
2: Bueno, un abrazo muy grande. Un placer, de verdad, saludaros.
4: Pues, sí. Ramón, muchísimas gracias a ambos. No,
6: gracias a vosotros.
2: Gracias.
6: Igualmente, Pablo.
2: 9:38, 9:39, conexión muy especial con la calle, con la zona de Oportiño de Bens. 30 años después, justo ahora, se cumplen de la caída del vertedero.
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2: Decíamos que esta mañana ha sido la primera de muchísimo tráfico. La primera desde que acabó el curso escolar, por así decirlo. Hemos pasado julio, agosto, con algunos problemas de circulación en momentos determinados, sobre todo a las 3 de la tarde, salida, días de playa y demás. Pero hoy, tráfico, parece que todo el mundo se incorporó a las carreteras, a las avenidas, y hemos tenido pues muchísima circulación.
3: Sí, así es, Pablo. Se nota ya la vuelta total a la normalidad, y por lo demás, déjame decirte que es un día bastante tranquilo, ya que hoy es uno de esos pocos días del año en el que no tenemos previsiones de grandes cortes de calles, más allá de los que ya hemos comentado en las últimas semanas, como por ejemplo el de la ronda de Neñe con Francisco Año.
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2: Noticia fresca. Mucha gente nos comentó ayer lo bien que se lo pasaron escuchando a Carmen Peñamaría, a Miti. Ya saben, esta mujer, profesora de matemáticas toda la vida, que decidió escribir una novela a raíz de haber ido a un taller de escritura, un taller específico en el Ágora, ¿no? No es la primera vez que de los talleres del Ágora o de los de otros centros municipales surgen autores, ¿no?, que escriben sus obras, ¿no? Y en este caso, pues muy, muy especial. Mañana es la presentación y le doy las gracias a la gente que nos comentó que le había gustado mucho la entrevista con Carmen Peñamaría. Hoy la vemos en La Voz de Galicia, para quien quiera ponerle cara. 9:41 minutos.

0: Les contamos que ha habido un movimiento de barcos así distintos, ¿no? Estos barcos de vela que de vez en cuando llegan a nuestro puerto, que le dan también mucha mucha riqueza, algún barco de carácter militar, ¿no? Hoy tenemos al Ventura con nosotros en este 10 de septiembre, que ha llegado con 3.597 pasajeros a bordo.
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0: Y a todo esto, tenemos la sala de espera llena de personas que quieren participar, tenemos pleno municipal a las 10 y tenemos a Pauli González en Monte Alto, en ese mercado de Monte Alto que ahora ya ha incorporado escuela infantil, guardería de siempre y también nuevo Gadis, Pauli.
2: Pues sí, Pablo, es como si estuviéramos haciendo un puzzle aquí en el barrio de Monte Alto y poco a poco vamos acabando de tener todas las piezas. Y es que pues hace un ratito a las 9 de la mañana ha abierto sus puertas el nuevo Gadis de Monte Alto, que de nuevo tiene, digamos, lo que es la estructura y todo pues el interior, porque es un Gadis, un supermercado que lleva toda la vida acompañando a los vecinos en los alrededores del mercado y que por fin ha vuelto a abrir sus puertas tras la reforma de todo lo que es el mercado. Un súper que pues era muy deseado por todos los vecinos del barrio, que pues ya habíamos venido en los inicios de las obras, ¿no? Nos contaban que pues el resto de supermercados se quedan un poquito más lejos, que claro, tienen que cargar con toda la compra, que era un supermercado que tenía mucho éxito y por fin ha vuelto a formar parte de la vida de todas estas familias. La verdad es que es un súper gigante que, por lo que nos han podido decir pues los responsables de Gadis, se ha usado pues el mejor material posible, pasillos amplios, tiene zona también de comida preparada y nosotros hemos podido hablar con los primeros vecinos que han entrado en estas instalaciones. Les hemos preguntado si echaban de menos el Gadis, si echaban de menos venir hasta el supermercado. Y lo cierto es que la respuesta ha sido bastante unánime. Mira, escucha, Pablo.
3: Mucho. Yo, mucho. Porque, mira, vivo allí donde está el reloj. Y aquí me queda, imagínate, desde aquí hasta el otro lado. Y la diferencia, esto antes, cuando fue de la pandemia, era amplio, entrabas, no batías en nadie. Por ejemplo, familia, yo también compro familia cuando me cuadra, no estoy enfadado con ninguno. Pero entras allí, hasta un pequeño gato, hay pasillos que no puedes tener.
4: Ya, más estrechos.
3: Y esto era amplio, lo eché de menos, te lo aseguro. Estoy contenta de que abra.
4: Va a ser usted la primera en entrar, ¿eh?
3: No, hay más gente por ahí. Hay más gente.
4: Pero está aquí ya con

0: la pandemia era amplio, entrabas, no batías en nadie. Por ejemplo, familia, yo también confronto familia cuando me cuadra, no estoy enfadado con ninguno. Pero entras allí, están pequeñas, hay pasillos que no puedes tener.
1: Ya, más estrechos.
0: Y esto era amplio, lo eché de menos, te lo aseguro. Estoy contenta de que abra.
1: Va a ser usted la primera en entrar, ¿eh?
0: No, hay más gente por ahí.
1: Pero está aquí ya colocada.
0: Sí, porque no sé a ver dónde se van a poner los carros. Estoy mirando. Allí hay
1: claro.
0: Los...
1: Está pues... ya analizando. Allí, ¿no?
0: Allí están los carros, pero para dejar esto.
1: Para dejar el tuyo, claro.
0: No lo sé, pero claro. Pregunto, pues tengo mucho tiempo.
1: Bueno, le va a dar facilidades al barrio.
0: Como
1: entonces,
0: dice
1: ¿no?
0: El otro, el que tiene lengua, es eso. Se solucionan las cosas. Estaba a punto de abrir. A mí este antes me gustaba muchísimo, ya te digo, venía.
2: Sí, todos.
1: Había ganas de que volviera, ¿no?
2: Mucho.
1: Claro, es que el siguiente les quedaba bastante lejos, ¿no?
2: No bastante lejos, pero oye, este está, yo me voy atrás.
1: Claro, llevaba toda la vida. O sea que bueno, hacer la primera compra, ¿no? Inaugurarlo.
2: A ver.
3: Vamos a ver, estamos esta semana, y así lo dejamos porque tenemos un poquito de prisa, Pauli, rehaciendo frases, ¿no? Porque ha dicho esta mujer, dice, quien tiene lengua se solucionan las cosas. Es un dicho
4: sí,
3: novedoso.
4: Sí, es un dicho, sí, así es.
5: Estoy empezando a pensar que es Pauli, el imán de la.
3: Quien tiene lengua se solucionan las cosas.
5: Esas
3: bueno,
5: frases
3: sí,
5: mal hechas.
3: O sea, es una forma de quien tiene boca se equivoca sí. O hablando se entiende la gente. Es una mezcla, una mezcla.
4: Claro, pero es una mezcla. A mí me ha gustado.
3: Sí.
4: Pues sí, ya veis que la gente estaba entrando contentísima, todas está yendo con el carrito lleno. Y por cierto, que a las puertas ha habido también concentración del sector alimentario, que han venido pues a hacer esta concentración en el día de hoy, aprovechando esta inauguración. Aún así, muchísima gente a las puertas del Gadis. Ya antes de que abrieran las puertas, ya había gente esperando y ahora... pues que estaba bastante lleno, todo el mundo estaba deseando que volviera al sitio donde llevaba tantos años.
3: Bueno, un supermercado da mucha vida y sobre todo para mucha gente es como un punto de encuentro, un lugar casi de esparcimiento, además de ir a la compra, pues se va pues a socializar, a estar con la gente, además de solucionar los problemas alimenticios, de limpieza o de lo que sea. Pauli, muchísimas gracias.
4: Gracias.
3: 9:48.
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3: A las 10 empieza el pleno de septiembre de María Pita, del Ayuntamiento de A Coruña, un pleno especial porque empieza la carrera hacia las urnas del mes de mayo. Tenemos comunicación con el portavoz del Partido Popular en el Ayuntamiento de A Coruña, Miguel Lorenzo. ¿Qué tal? Muy buenos días.
7: Buenos días, Pablo. ¿Cómo estás?
3: Pues muy bien. Un pleno un tanto especial, ¿no?
7: Bueno, es el primer pleno del curso político, ¿no? De este curso político que viene marcado porque será el último mandato de Inés Rey. Eso esperamos. Y entonces, pues, como todos los plenos, llevando iniciativas para la ciudad y buscando soluciones para los problemas que tienen los coruñeses.
3: Hay mociones, hay preguntas orales. ¿Qué mociones llevan, en primer lugar?
7: Bueno, como bien sabes, y repito siempre, por reglamento solo podemos llevar 3 mociones, ¿no? Y llevamos una moción sobre el tema de Alvedro. Nos preocupa mucho la falta de apuesta que tiene este gobierno municipal por el aeropuerto de Alvedro, sobre todo frente a las reivindicaciones que hace el gobierno central a los compromisos que un día adquirió respecto al plan director que no está cumpliendo, y también el tema de los desvíos, ¿no? De los desvíos de los aviones por culpa de las condiciones meteorológicas que puede y que el Alvedro no dispone del sistema ILS3 que servía para evitar este tipo de desvíos. Otro tema que preocupa mucho, y también es una moción, es el tema de la movilidad, ¿no? Cada día los coruñeses y coruñesas sufrimos los atascos en esta ciudad, a la entrada y la salida, también, por supuesto, los atascos en el centro de la ciudad, y un tema que preocupa mucho es la falta de aparcamiento. O sea, cada vez en los barrios hay menos plazas para el aparcamiento y también hay menos plazas de parking, que incluso el otro día salió un artículo hablando que muchos barrios, dada la demanda, pues han subido mucho el precio de los parkings. Y hay que dar una solución, sobre todo a los ciudadanos, cuando sobre todo el problema es creado por el propio gobierno municipal. Y una tercera moción es un tema que preocupa mucho y que vemos todos los días. Es la falta de limpieza en las calles de la ciudad. Es necesario un plan de limpieza.

0: Estamos hablando de unas empresas que no se está controlando por parte del gobierno municipal que ejecuten el contrato, porque si tú vas por la calle, eso lo podemos ver todos, las calles de la ciudad presentan un aspecto sucio y no es una buena imagen para la ciudad.
1: ¿Y preguntas orales, Miguel?
0: Pues llevamos tres preguntas orales. Le vamos a preguntar por un tema que además estabas tú un poco hablando ahora, ¿no?, que inauguraban el Gadis en el mercado de Monte Alto, sobre todo las deficiencias que tiene el mercado de Monte Alto, que están denunciadas por los usuarios, están denunciadas por los propios placeros, y ya vimos que una obra que costó pues casi 10 millones de euros a los 8 meses estaba lleno de goteras. Entonces vamos a preguntar qué está pasando ahí, ¿no? También vamos a hablar un poco de un tema que preocupa, las subvenciones para la rehabilitación y ascensores, ¿no?, que llevan 3 años en los presupuestos, aparecen partidas presupuestarias, que después no sabe la convocatoria y no se ejecutan. Y aparte esto tiene un poco relación con lo que está tomando la situación que se está viviendo en Tomás Fábricas, que hoy tenemos a los vecinos manifestándose delante del concello. El otro día la alcaldesa les decía que, bueno, que al final esas obras que se están realizando les permitirían a ellos poner también ascensores en sus casas. Y ellos le respondían: oiga, llevamos 3 años pidiendo una subvención para colocar ascensor en nuestras casas y por parte del ayuntamiento esa partida presupuestaria ni se ejecuta ni se convoca. Y luego un tema que ya se está convirtiendo en un clásico en esta ciudad y que es un clamor, es el tema de los cantones. O sea, los cantones es una obra que no gusta a nadie, que desde luego lo que nos han hecho en el centro de la ciudad, en emblemático, un sitio emblemático para todos los coruñeses, como eran los cantones, y nos han cementado todos los cantones. Y voy a preguntar cuál es la opinión de Inerrey respecto a esa obra que está haciendo ahí, y que, ya digo, de cada 10 coruñeses, 11 la rechazan.
1: Miguel Lorenzo, muchísimas gracias.
0: A vosotros y buen día.
1: 9:52.
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1: Nueve y 9:52, iba a saludar a nuestra invitada aquí en el estudio, y Silvia Peneras levanta la mano.
3: No, te levantaba la mano porque una vez que saludes a la invitada que tenemos en el estudio, quería recordarte que, bueno, a lo largo de la entrevista me gustaría recordar algún momento señalado, público, de esta entrevistada aquí en Acol.
1: Bueno,
3: te
1: voy a saludar a Olga Serrano. ¿Qué tal, Olga? Buenos días.
4: Buenos días, encantada de estar aquí.
1: Igualmente, igualmente. Ahora que estamos muy cerquita...
4: Sí, la verdad, estamos al lado.
1: Se nos marcha usted a Lugo.
4: Bueno, es vecinos, vamos a ser.
1: Sí, sí, pues, o sea que nos hemos acercado a nosotros.
4: Yo me alejo.
1: Se aleja, porque Olga Serrano, que hasta ahora había crecido de delegada de delitos de odio en A Coruña, ahora ha asumido la jefatura de la Fiscalía Provincial de Lugo.
4: Así es, así es.
1: ¿Qué significa este cambio para Olga Serrano?
4: Pues significa un reto profesional de primer orden. Significa un cambio, lógicamente, en la forma de trabajar de hasta ahora, porque voy a asumir facultades de dirección y de gestión. Y principalmente, pues eso, es un cambio, es un reto, es una aventura y es algo que me apetecía hacer, que creo que tengo la ilusión y la fuerza necesaria para hacerlo y que era el momento para decidirme y para presentar mi candidatura y allá me voy.
1: ¿Es más cambio laboral o vital?
4: Las dos cosas. Las dos cosas, porque es irte a otra ciudad sin conocer, lógicamente, compañeros que no conozco, es una forma de trabajar distinta, es otro tipo de fiscalía, otro tipo de organización. Entonces, al final, pues es cambio profesional y cambio vital, porque evidentemente pues condiciona también, ¿no?, tu vida y tu organización, tu logística, pero para eso estamos y, como digo, es un reto y espero afrontarlo de la mejor manera posible.
1: ¿Normalmente este tipo de destinos son para un año, 2 años, 3 años o sabe Dios cuántos años?
4: No, vamos a ver, el primer mandato serían 5, yo espero completarlo, por favor, que todo vaya bien. Y luego podría prorrogarse otros 5 años más. Entonces, vamos, yo voy convencida con estar allí, con cumplir mi mandato y, si todo va bien, con prorrogarlo. Y bueno, nunca se puede hablar, evidentemente, porque estamos hablando años vista. Pero mi idea es, lógicamente, si asumo este reto, asumirlo de forma completa.
1: Después, en el trabajo, en el día a día, ¿cambia mucho estar en un lugar u otro o la forma de trabajar es igual?
4: A ver, cambia porque evidentemente yo ahora voy a asumir facultades de dirección y gestión. Entonces, lo que yo ahora venía haciendo, sobre todo en estos últimos años que han sido muy intensos en cuestión de juicios, pues eso lógicamente va a quedar un poco aparte porque voy a tener que asumir otras facultades. Evidentemente, yo no quiero colgar la toga, quiero, porque yo soy fiscal de vocación y quiero seguir haciendo juicios, pero eso dependerá de la organización y de, una vez que me vea allí, pues cómo funciona.
1: No queremos, ni usted ni nosotros, no queremos seguir escuchando porque hemos aprendido mucho, ¿no? Con Olga Serrano durante estos últimos años, se lo digo de verdad, con su claridad a la hora de exponer pues en los juicios todas sus argumentaciones y demás, la verdad que era como casi como adictivo, ¿no? Y es difícil, ¿no? En un mundo tan alejado muchas veces de los ciudadanos como es la justicia, que no entendemos muchas palabras, usted, gracias por hacernos todo más fácil.
4: No, muchísimas gracias, lo agradezco mucho que tengáis esa concepción. Y de hecho, cuando la gente, bueno, pues se enteró que me habían otorgado la plaza a la jefatura de Lugo, y sobre todo mi hijo, me dice: pero mamá, ya no vas a volver a hacer juicios, eso no puede ser.
1: Somos muy fans, o sea, me gusta que la familia también sea fan de la mamá en los juicios. Porque, Silvia, tú decías que ha habido momentos muy intensos en estos últimos años.
3: Hombre, y tan intensos, si igual digo varios nombres, por ejemplo, Samuel Luis, si digo el nombre de Joel Quispe, incluso si digo la lotería de esos 4,7 millones de euros, pues son los juicios más importantes que hemos tenido en A Coruña en los últimos años, y han sido años de lo más intensos. Son todo casos, juicios que ha llevado directamente Olga Serrano. Yo no sé si a lo largo de estos años ha usted dormido 7 horas, 6, 4 o 2, porque con la cantidad de casos que ha llevado, y además de lo más mediáticos, la verdad es que no parece sencillo cuadrar la agenda.
4: No, a ver, fue complicado, fue duro, porque aparte no es solo el momento de la celebración del juicio, es todo lo que le precede a esa celebración del juicio, es la investigación, la instrucción, la preparación. Y eso, lógicamente, lo tienes que compaginar con tu trabajo ordinario. Luego, cuando ya estás en el juicio, bueno, pues ya, lógicamente, te centras en eso. Pero, evidentemente, fue mucho esfuerzo. O sea, no lo voy a negar, esfuerzo, agotamiento muchas veces. Pero, bueno, tenías las ganas de hacerlo bien. Yo, aparte, soy muy perfeccionista y, lógicamente, quería saber al detalle pues todo, y eso implica mucho trabajo, lógicamente, tardes, fines de semana, y bueno, la verdad que sí, que fueron unos años muy intensos, porque aparte me cogió todo seguido.
1: Mediáticamente, ha dicho Silvia, lo más destacado, seguro que ha habido muchísimos casos más, a lo mejor no menos mediáticos. De todos estos que hemos comentado, ¿cuál ha sido quizá el momento más duro, o aquel que se lleva más, o que va a contar más a sus allegados, ¿no?, de aquel día que pasó tal cosa?
4: A ver, para mí el juicio por el fallecimiento de Samuel Luis fue el que me marcó mi carrera. Eso es así. No solo por el tema jurídico, porque evidentemente jurídicamente fue una cuestión muy compleja, sino por el tema humano. Es un asunto en el que yo me impliqué desde el primer momento, la investigación. Es un asunto en el que vi que, claro, cuando tú estás en tu trabajo estás solo en él. No sabes lo que está pasando fuera, lo que dice la gente, lo que dice. Pero luego al final te das cuenta de que todo el mundo asumió que eso le podía pasar a un familiar, que le podía pasar a alguien, que fue algo totalmente descomunal, el clamor de la sociedad por hacer justicia con ese caso. Entonces, eso hizo quizás que yo asumiese más responsabilidad de la que a lo mejor me tocaba, en el sentido de querer hacer justicia, lógicamente dentro de mis limitaciones como fiscal, ¿no?, de mis funciones. Pero eso hizo que pues yo me esforzase más, que me implicase, que bueno, que tenía que sacar, por decir, oro de donde fuera, porque tenía que conseguir hacer justicia. Ese fue, la verdad, el caso que marcó mi carrera y bueno, uno de los momentos que ya vio todo el mundo en el juicio, cuando declaró el padre de Samuel. Bueno, fue un momento muy intenso porque lo hizo de una manera brillante, en el sentido de dignidad, de tranquilidad, de asumir una situación que es inasumible para un padre, y eso a mí fue lo que realmente me llamó más la atención y me emocionó más.
1: Vamos a una desconexión de 3 minutos de publicidad y le hago un par de preguntas más, ¿vale?
4: Muy bien, perfecto.
1: Estamos con Olga Serrano, la fiscal.

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0: 10 de la mañana y 3 minutos, una mañana muy intensa de radio. Estamos con Olga Serrano, que va a tomar posesión el 15 de septiembre, como antes empezaba en el colegio, pues ella como jefa de la Fiscalía Provincial de Lugo, después de haber crecido delegada de delitos de odio en A Coruña. Le estaba preguntando si ya tenía sustituto para su puesto aquí en A Coruña. Todavía no, ¿no? Todavía no está designado.
1: Todavía no está designado. Saldrá una convocatoria a la plantilla, imagino, y si no, pues se designará al fiscal que corresponda.
0: Uh-huh. Quizás como delegada de delitos de odio, o el tema de que alguien llevase los delitos de odio no era muy conocido, pero bueno, ha contribuido Olga a que se conozca un poco más esta figura, ¿no?
1: Sí, no, desde luego, y aparte la especialidad se ha ido creciendo cada vez más, porque evidentemente también digamos que se ha ido conociendo, es así. Al principio pues era una especialidad un poco que estaba ahí como en el cajón, un poco escondida, y a raíz de, bueno, pues de aflorar denuncias, de concienciar a la gente, de muchas cosas, pues se ha ido dando determinados asuntos y determinados comportamientos que evidentemente son objeto de la especialidad. Y bueno, aquí en La Coruña desgraciadamente fue el caso de Samuel el que digamos hizo aflorar la especialidad, la importancia y bueno, pues todo lo que conlleva, pero sí es una especialidad que a día de hoy es muy necesaria y que implica trabajo, implica conocimiento.
0: Quiero que se escuche en aquel día, en uno de aquellos días.
2: No se confundan, yo no estoy llamando lobos a los acusados ni a los que ya fueron condenados por la muerte de Samuel. Los lobos cazan para sobrevivir. Los seres humanos son los únicos seres vivos que cazan y matan por diversión, por regodearse en el dolor de los demás. Esto ha sido un ataque grupal y todos han participado de la misma manera, unos golpeando y otros evitando la defensa y la huida de Samuel. Por supuesto que hubo intención de matar y por supuesto que todos y cada uno de los acusados responden de un delito de asesinato.
0: ¿Qué siente escuchándose?
1: Buf, muy enérgica. Sí, no, la verdad, recordar aquellos días sí fueron muy intensos y muy emotivos, la verdad, todo, fue una mezcla de todo. Mucho trabajo, mucho esfuerzo y, bueno, la gratificación de que salió, aunque no fueron todas las pretensiones de la Fiscalía, pero salió bien. Y la sensación de que se hizo justicia.
0: Eso le iba a preguntar yo para terminar. Claro, la sensación de que se hizo justicia siempre es la gran pregunta, ¿no? La madre de Joel Quispe, desde el primer día, que se haga justicia, ¿no? Me daba mucha pena aquella mujer que, lejos de su país, ¿no?, se sentía quizá desamparada, ¿no? Dice, me tratarán igual, la justicia será igual para mí, para mi hijo, ¿no? Es lo que pide la gente, que se haga justicia, ¿no? Es lo primero que se pide.
1: Por supuesto, pero la justicia se hace con la aplicación de la ley. Eso es así, quiero decir. La justicia, muchas veces la gente piensa que porque han hecho algo ya le tiene que caer pues 20, 30 años, lo que sea, pero bueno, hay que demostrar las cosas. Entonces, claro, la justicia para mí es aplicar la ley, que evidentemente quede probado que se ha cometido un determinado hecho delictivo y, lógicamente, que se le imponga la pena correspondiente.
0: Uh-huh. Hoy es la apertura del curso de Poder Judicial, ¿no?
1: Sí, es en Madrid, sí, la apertura del año judicial, sí.
0: Esto aquello va a ser como un combate casi de boxeo, quiero decir, no sé yo si se va a haber un ambiente, no sé cómo denominarlo, ¿eh?
1: Bueno, hombre, no creo. Va a estar todo bien y va a salir todo bien y bueno, todos son respetuosos y va a salir todo de maravilla.
0: Vale. Hay que ha ejercido ahí políticamente correcto. Está muy bien. Olga Serrano, que muchísimas gracias. Gracias por compartir con nosotros estos minutos. Enhorabuena por ese nombramiento y gracias por todo lo que nos ha enseñado durante estos años.
1: Muchísimas gracias a vosotros. Os voy a echar de menos. Voy a echar de menos mi trabajo en La Coruña, eso es así, a mis compañeros. La prensa que me ha tratado de maravilla y bueno, me voy con un gran recuerdo y espero que vosotros os acordéis y de vez en cuando pues ya estaremos en contacto. Eso no se pierde.
0: Aquí estamos, aparte estamos muy visibles.
1: Sí.
0: Olga Serrano, muchísimas gracias.
1: Muchas gracias.
0: 10 de la mañana y 8 minutos están los vecinos de Tomás Fábregas protestando delante del ayuntamiento. Han llevado su protesta de La Bañou a María Pita.
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0: Por cierto, si os apetece un plan diferente, tomad nota. El plan incorpora y lleva música en directo, sesiones DJ, show cookings, catas, charlas y visitas a los campos de cultivo para conocer el lúpulo que se cultiva aquí en la comarca y con el que se elabora la cerveza Lupia. Este festival, la Festa do Lúpulo, celebrará precisamente la cultura de la cerveza los días 11, 12 y 13 de septiembre en la Plaza Irmás García Naveira de Betanzos. Yo me lo apunto. Ya saben que es una celebración vinculada directamente a la tradición del cultivo y la cosecha del lúpulo en la zona. Su origen está en las propias jornadas de recogida, cuando una vez terminado el trabajo en los campos, las personas que participaban en la cosecha se reunían para celebrar y compartir el final de una etapa de trabajo. Bueno, pues con el paso del tiempo, esta tradición ha ido evolucionando hasta convertirse en la actual Festa do Lúpulo, manteniendo el vínculo con el territorio, la cosecha y las personas que forman parte de esta historia. En este contexto, Lupia, en colaboración con hosteleros y el Concello de Betanzos, busca poner en valor el origen de esta celebración, conectando aquella fiesta de la cosecha con la celebración que conocemos hoy y que disfrutaremos este fin de semana en Betanzos.
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0: En el interior del Palacio Municipal de María Pita está arrancando el pleno del mes de septiembre. Alguna dificultad con el streaming a esta hora de la mañana, pero bueno, está arrancando el pleno. Pero en el exterior del Palacio Municipal y del Salón de Sesiones están los vecinos de la calle Tomás Fábregas, que están en contra, un grupo de vecinos, de las obras o del tipo de obras que está llevando a cabo el concello desde hace unas semanas ahí en su barrio. ¿Cuántos vecinos hay, Pauli González?
9: Pues mira, Pablo, ahora mismo hay tres vecinos aquí a las puertas del concello. Me han explicado los propios vecinos que, pues bueno, Labañou es un barrio trabajador, que la mayor parte de los vecinos pues no han podido venir precisamente porque estaban trabajando, y han venido pues estos tres en representación pues de todos los vecinos de la zona. Aún así, a la 1:30 está previsto también que venga otra vecina para hablar en el propio pleno y poder pues pedir al ayuntamiento que rectifique esta obra por la que llevan pues tantas semanas protestando. Se han colocado aquí a la puerta del concello de A Coruña con una pancarta que hacía alusión a la alcaldesa Inés Rey, donde le pedían pues que los escuchara, y les decían que los vecinos iban a alzar la voz para reivindicar esas mejoras en el plan de obra. Y tenemos con nosotros a Fernando Carrillo, que es uno de los representantes de los vecinos. Queremos que nos recuerdes, Fernando, qué es lo que os está llevando exactamente a concentraros durante tantas semanas.
10: Pues la forma de que hagan las obras. No estamos en contra de las obras y que humanicen la calle, como le llaman ahora, humanizar. Hace gracia un poco la palabra. Estamos en contra de cómo lo están haciendo. La falta de información, nos la niegan. La prepotencia, los insultos indirectos, llamándonos indonantes porque no tenemos conocimientos técnicos. Y creemos que las cosas se pueden hacer de otra manera y estamos peleando para que se hagan de otra manera. La sinrazón de la alcaldesa y su equipo de gobierno no tiene sentido ninguno cuando son los ciudadanos de esta propia calle que viven y se van a quedar con las obras durante toda su vida. A ella no le afectará, pero a los vecinos sí, y quieren que la calle sea lo mejor posible.
9: Reivindicáis en concreto unas rampas que se están levantando delante de los portales y también que se retiren algunas plazas de aparcamiento, ¿no? Son vuestras principales demandas.
10: Sí, sobre 40 plazas que hay actualmente, bueno, había, porque ahora ya están en obras, quedan en 7. Las rampas, en el anteproyecto que en la reunión del lunes nos enseñaron, no existían. O sea, estaba dibujado tal y como quieren los vecinos actualmente. El 30 de octubre del 24, en la página web de del propio ayuntamiento, la concejala de entonces de infraestructuras decían que estaban proyectadas unas mini rampas. Bueno, pues ahora nos encontramos con una plataforma de más de 3 metros de ancho, un muro de 1.5 metros de alto, más la barandilla que pondrán, supongo, y eso es lo que nos encontramos, un sinsentido. Aparte de quitar los estacionamientos, las farolas que ahora están en fachada y los vecinos quieren que sigan en fachadas, van a ir a suelo, por consiguiente hay problemas con los orines de los perros, lo que pegan los anuncios en las fachadas, en las farolas, perdón. Los árboles van a tapar la luz porque es una calle que no tiene más de 12 metros, van a topar la luz, en fin, como dicen ellos, no tenemos conocimientos médicos, ¿qué vamos a saber nosotros, pobres ignorantes? Y esto es eso, la falta de información, la soberbia, la prepotencia y muchas cosas que en esa reunión ya nos dijeron que ya estaban hartos de reunirse 4 veces con nosotros para no llegar a acuerdos. Claro, los que no llegan a acuerdos son ellos. Nosotros queremos llegar a acuerdos,
0: Fernando, ¿qué es lo
10: no
0: que
10: dan razones?
0: Fernando, una cuestión, ¿qué es lo que queríais escuchar al margen de bueno, uno puede considerar que el tono es más o menos el mejor o no es temas, como has dicho, de soberbia y demás, que eso son es interpretable, pero lo que no es interpretable es un plano, ¿no? Una obra, una rampa o una acera o un árbol o un banco, ¿no? ¿Qué es la principal diferencia que hay, ¿no? ¿Qué es lo que os gustaría que el ayuntamiento cambiase del proyecto en concreto?
10: Pues que cambiaran las rampas, que pasaran las farolas en fachada como están ahora, que los árboles no sabemos ni qué tamaño, ni qué especie, ni qué cómo lo van a poner, y los aparcamientos, que hemos hablado con la Onovo Sendeiro, que es la que lleva la urbanización de las Percebeiras, para aparcar en batería en las fachadas que dan a su terreno, en la fachada de las casas. Sin embargo, hoy habla la alcaldesa, que nos enteramos por la prensa en una reunión del lunes, que va a hacer 80 plazas en la calle Maestro Anta, cosa que ya existen. Ya los coches aparcan en batería en esa calle. Lo único que va a hacer, creo yo, pero como tampoco tenemos información, es todo especulación, va a pintar la calle, las líneas en la calle, supongo yo, porque otra cosa no entendemos. O sea, es un paripé y un... Como tienen los medios, pues claro, dicen lo que dice la alcaldesa, pero claro, no haya respuesta inmediata en los vecinos. Y entonces nos encontramos con esa situación de impotencia y de mala leche.
11: Claro, Fernando, una cuestión, ¿no? Que es una cosa que explicaba la alcaldesa aquí, Inés Rey, porque le hemos preguntado en cita en María Pita, el tema de las plazas de aparcamiento. La realidad parece que es que, a pesar de que los vecinos utilicéis esa zona para aparcar, no son plazas regladas, ¿no? En eso estamos de acuerdo.
10: No estamos de acuerdo. O sea, son plazas que... se aparcaba.
11: Sí, pero no eran plazas, que no estaban pintadas, no eran plazas, por así decirlo, legales.
10: En prácticamente ninguna calle, muy pocas calles de la Coruña están pintadas, a no ser que sea la hora. Pero había gente que se aparcaba y se contaron sobre 40 plazas. Da igual 35 que 40, de 40 o 35 a 7 son muchas plazas. Y más cuando ponen las farolas en medio, los árboles en medio, los bancos en medio, para que no puedas aparcar.
0: Pero Fernando,
10: humanizar a la calle, bueno, pero también cuando vienen de trabajar quieren aparcar, porque tienen que comer y volver a salir a trabajar. Y no van a estar dando vueltas en un barrio que no tiene garajes en sus casas para que, en fin.
0: Fernando, yo puedo entender todo. Hay una cosa que a mí se me escapa y he estado allí, ¿qué es el tema de los árboles? ¿Cuál es el problema con los árboles? Todos los vecinos históricamente reclamaron árboles para su barrio, para su calle, para su zona, ¿no? Como una mejora, ¿no? ¿Por qué el árbol lo veis como un enemigo?
10: A ver, no lo vemos como un enemigo, pero en una calle de 60 metros de largo por 12 de ancho no caben 17 árboles. Y dependiendo, como no tenemos la información, no sabemos las especies. O sea, nos han dicho que pueden llegar de los 10 a los 35 metros, cosa que si son ese tipo de árboles, son más grandes que las casas. No entendemos, por ejemplo, por qué en los cantones, con esa extensión, plantan una maceta con cuatro árboles en el obelisco, matan a otro. Los técnicos, esos que saben tanto. Y en nuestra calle ponen 17 árboles, no sabemos las extensiones. Hombre, si fueran naranjitos como hay en Acedo Vicenti, pues igual caben todos y no hay ningún problema, pero no lo sabemos. Entonces, como nos niegan la información solicitada por registro, perdón, y eso, pues bueno, pues lo primero, lo que tendría que hacer la señora alcaldesa es habilitar, hacer una mesa de negociación para este tema.
0: Bueno.
10: Y no que nos... Que nos hagan el favor de reunirse con nosotros para después decirnos que ya están hartos y que es perder el tiempo. El tiempo que perdemos es el de los vecinos, porque su tiempo está pagado. Ellos no pierden el tiempo, lo pagan igual. Es el tiempo de los vecinos el que están perdiendo.
0: Fernando Carrillo, muchísimas gracias por atendernos.
10: A vosotros.
0: Pauli, pues pendientes del interior de María Pita, de lo que ocurre con el pleno, y bueno, y pendientes también de esa intervención de una vecina al término del mismo, ¿no?
9: Pues sí, ya se ha producido la entrada de todos los partidos, una entrada que pues ha transcurrido con total normalidad. Cuando llegué aquí a las puertas del concello, estos vecinos me dijeron que iban a subir, finalmente no lo han hecho, se han quedado abajo. La entrada se ha hecho con completa normalidad, con todos los integrantes de todos los partidos, a excepción de Yoya Neira, por parte del Partido Socialista, que no ha hecho la entrada con el resto de concejales, y a las puertas esta concentración que ya nos han avisado a la 1:30, una representante de los vecinos de Tomás Fábregas también intentará intervenir en el pleno para reivindicar esos cambios que nos acaban de explicar estos vecinos.
0: Pleno que ha comenzado, estamos también en conexión con el interior de María Pita.
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13: 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De conformidad de consignado en la comisión de portavoces, no se procederá a debate, farase seguidamente a votación.
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0: temas que evidentemente son moi específicos, pero que tamén se tratan en el pleno municipal. Lo hemos escuchado, son las 10:25, conexión con Herbosana.
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1: Es que hemos empezado lanzado atascos mayaneros, el aniversario, 30 aniversario de la caída del vertedero de Bens, pleno municipal, en los estudios Olga Serrano, la fiscal. Bueno, me imagino que los oyentes estarán muy contentos, muy satisfechos de todo lo que han escuchado, espero que les haya gustado. Pero claro, estamos en las 10:34 y no les hemos contado cómo viene este día, este 10 de septiembre.
2: Hay una norma no escrita que es cuanto peor duermas por la noche, más movidito es el programa.
1: Sí, sí, yo me levanté, yo dormí fatal esta noche.
2: Yo también.
1: Y Silvia también, una compañera, no sé, fue un día de mal dormir. En generalizado, ¿no? No sabemos por qué, bueno, yo creo que fruto de la casualidad, pero dije yo, cansado estoy, que he dormido desde las 4:00 de la mañana de pie, no he descansado nada, pues normalmente, como dice, es la ley de Murphy, sí, estos días son los que pasan todas las cosas.
2: Yo estoy ahora respondiéndote porque nuestra compañera Rosa ha tenido la amabilidad de por la mañana traerme un café.
1: ¿Y a mí?
2: Se lo pedí. No, porque me dijo, ¿querías un café? Le dije, pues si me traes uno, la verdad es que te lo agradezco.
1: Pues mira...
2: Ya llevo 3 cafés, ¿eh? Lo que va de mañana.
1: Bueno, pues voy a ir a por uno, porque... Tengo allí el San Brandán enfrente. En cuanto vea que hay poca gente, voy.
2: Venga, pues mientras tanto te voy a contar cómo viene el día, porque sí, hemos hablado de tantas cuestiones a lo largo de esta primera hora de programa que no hemos tenido tiempo para hacer un balance de qué va a pasar en el día de hoy. Bueno, ya hemos contado a primera hora de la mañana que hoy se cumplen 30 años del derrumbe de Bens, de ese vertedero que, por desgracia, dejó a un fallecido y que dejó también 200.000 toneladas dispersas por lo que ahora es una zona verde, un parque maravilloso que podemos disfrutar en A Coruña. Esto sucedió hace 30 años y a lo largo de todo el día pues iremos recordando esta fecha. Pero sobre todo tenemos el Pleno Municipal de A Coruña que se está celebrando. Por cierto, Pablo, te cuento que ya ha tomado posesión como nuevo concejal de infraestructuras Jesús Celemín. Y es que si lo recordamos, en julio habíamos tenido ese pleno en el que, bueno, pues ya llegaba de nuevo, volvía a la corporación, pero ahora era el, bueno, pues momento después de esa toma de posesión oficial, pues ese momento también de celebrar el primer pleno como concejal, ¿no? Sin haber tomado posesión minutos antes. Bueno, la normalidad se recupera en María Pita y dentro de esa normalidad también está pues las fricciones propias de los diferentes partidos, ¿no? El Partido Socialista, Partido Popular y Bloque Nacionalista Galego. Hablábamos con Miguel Lorenzo a primera hora de la mañana y nos decía que este iba a ser el último mandato de la alcaldesa Inés Rey. Tenemos en mayo las elecciones municipales y esto nos presenta un poco lo que es el ecosistema político a día de hoy en la ciudad y en general a nivel nacional, mirando a las elecciones y con mucha fricción entre los partidos. En los últimos días, Miguel Lorenzo, por ejemplo, decía que la alcaldesa Inés Rey tenía una empresa y era respondiendo a esas declaraciones de la alcaldesa aquí en Voces de A Coruña de Miguel Lorenzo Cementos SL. Vamos a escucharlo.
3: Pero lo que no tengo ninguna duda es que la alcaldesa debe tener una empresa de cemento. Una cemento por todo lo que está haciendo en la ciudad y sobre todo por lo que ha hecho en los cantones.
2: Bueno, pues era en esa respuesta a Demoliciones Lorenzo, ¿no? Que era otra de las cuestiones que deslizaba la alcaldesa Inés Rey en los últimos días. Por cierto, también el Bloque Nacionalista Galego, que cada vez está más separado del Partido Socialista, a pesar que durante estos últimos 3 años ha permitido y ha facilitado la gobernabilidad en A Coruña, precisamente con el PSOE. Escuchamos a Viabeira.
4: O que lle pedimos ao goberno de Inés Rei con esta pregunta é que se poña as pilas para facer cumprir a normativa que o propio Pleno aprobou. Porque é necesario e porque é imprescindível tamén para loitar contra a especulación que hai hoxe en día en materia de vivenda na Coruña.
2: Esto é María Pita e moi cerquita de María Pita, en Monte Alto, tenemos, bueno, pues esa nova inauguración, reapertura del Gadis, ¿no? En ese novo mercado municipal de Monte Alto que nos contaba nuestra compañera Pauli González a primera hora de la mañana. Un día muy especial porque también hablaremos de otras cuestiones, Pablo, y es que a lo largo de la jornada tendremos que estar pendientes de diferentes citas a nivel de inauguraciones y citas de la vida pública de la ciudad, pero sobre todo, como te digo, teniendo en cuenta esa efeméride que se celebra hoy y que estará a lo largo del día pues en muchísimos titulares de la ciudad, a nivel nacional también y a nivel internacional. Incluso puede ser que encontremos alguna referencia, como fue el derrumbe de Ben. Se cumplen 30 años de ese día, a primera hora de la mañana. Hemos podido hablar con los protagonistas, con Pepe Nogueira, que en ese momento era concejal de Seguridad, y también con José Ramón Galvete, que era y es todavía presidente de esa asociación de vecinos, que nos han contado cómo vivieron ese día. Y enseguida vamos a recuperar esos cortes, esa entrevista que ha hecho nuestro compañero Fernando Molizún en el lugar de la noticia, desde la propia zona de El Portillo.
1: 10:39 minutos, así viene este jueves.
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0: qué bien suena esto y levanta el ánimo, desde luego, ¿eh?
1: Oye.
0: Hombre, yo prefiero un café ahora mismo, pero esto tampoco viene mal.

0: Y hoy está tocando en Salem, en el Salem Civic Center. O sea, esto es muy lejos. ¿Y entonces por qué está sonando, Silvia?
1: Pues mira, porque no sé por qué me llama un poquito a un bar de Estados Unidos en el que disfrutas de una buena jarra de cerveza, y precisamente por eso. ¿Tú eres cervecero?
0: Yo sí, mucho.
1: ¿Mucho? Pues entonces estás en una semana que es fantástica para ti, porque a lo largo de estos días hemos estado recordando que mañana, el sábado y también el domingo, se celebra en la Plaza Irmáns García Naveira de Betanzos ese festival del lúpulo, ¿no? Esa fiesta del lúpulo que nos permite pues disfrutar de show cookings, de catas, de charlas, de visitas a los campos de cultivo de lupia ahí en Betanzos. Pero es que además de esto, hoy, por si todavía tienes ganas de tener un plan cervecero hoy, bueno, pues se inaugura la Feria de la Cerveza en los jardines de Méndez Núñez. Va a ser desde hoy hasta el domingo y, bueno, pues ahí podemos encontrar cerveza, conciertos, juegos populares, hinchables y también algún que otro concurso y food trucks. O sea que es la semana de la cerveza aquí en A Coruña.
0: Vale, vale. Está bien donde actuaba hoy este hombre, en Salem Civic Center, que eso está pues
1: lejos,
0: al sur de Virginia, bueno, está en la costa.
1: Te viene mejor ir a alguno de los conciertos, bien sea en los jardines o en Betanzos, en la fiesta del lúpulo, te queda más cerca.
0: Pues esto está entre Pensilvania, Virginia Occidental, Carolina del Sur, más o menos por allí, pues está este Salem Civic Center, que tiene una pinta muy, muy chula. Bueno, pues sí, está. Después hablamos con la alcaldesa de Betanzos, por cierto. Y además de esta gran cita del lúpulo...
1: Pues mira, además de esta gran cita del lúpulo, si te gusta la moda o la fotografía, hoy a las 7 de la tarde está Fran Lebovich en la Fundación MOB. Eso sí, ya están todas las entradas repartidas, no vendidas, porque ya sabemos que son actividades gratuitas de la Fundación MOB. Hoy a las 7 de la tarde va a estar la artista Fran Lebovich en la Fundación MOB. No tiene nada que ver con Amy Leibovich, lo aclaramos porque el apellido da lugar a confusión. Todo esto en las horas previas a la gran actuación de la semana, la de la Oreja de Van Gogh en el Coliseum.

0: Es que la Oreja de Van Gogh es uno de esos grupos que han estado pues a lo largo de toda nuestra vida, ¿no? De todos los españoles, tanto la Oreja de Van Gogh como el Canto del Loco, que por cierto también canta esta canción. Mañana concierto en el Coliseum, un concierto que se repetirá también el sábado a las 9:30 de la noche y para el que ya está absolutamente todo vendido. La Oreja de Van Gogh, que está celebrando esta nueva gira con Amaia Montero de vuelta en la banda y que cantan temas de toda la vida, como por ejemplo este Puede Ser.
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0: El fin de semana también estará marcado por otros conciertos, por ejemplo Easy en la Sala Inn, que es un artista argentino que ya ha agotado las entradas para este concierto en A Coruña, y también con un poquito de humor. Mañana el show de Ignatius Farray, que va a actuar en el Teatro Colón a las 9 de la noche. Fue uno de los grandes aplaudidos por el público en el Encuentro Mundial de Humorismo y también uno de los más conocidos a nivel nacional. El sábado tendremos las fiestas de Afalperra, habrá fiesta de la espuma, actuación de Carlos Bau y también actuación de 80 razones. Y el domingo, momento para practicar un poquito de deporte con la carrera popular Coruña Corre. La vuelta va a ser a Oza, con 6 kilómetros que van a recorrer pues las diferentes zonas, ¿no?, de la ciudad, como Os Castros, Eirís y O Castrillón. La salida será a las 10 de la mañana, así que como ves es una semana de música, de deporte, de cerveza y de conciertos, que hoy es el segundo y último concierto del Bicentenario de Marcial de la Dalín, ¿no? Ese concierto que se está celebrando en el Teatro Colón a las 7:30 de la tarde, ayer también con mucho público y con una gran acogida, y que se repite hoy. Así que de todos aquellos que quieran ir, que lo apunten, 7:30 en el Teatro Colón, porque hoy es el último concierto de esta. Oye, he dicho que los conciertos de la Oreja Van Gogh son mañana y el sábado, ¿no? Es que Pauli González me ha dicho por línea interna, oye, que los conciertos de la Oreja Van Gogh son mañana y el sábado. Ya he dicho viernes y sábado. Lo que es hoy es lo de la Fundación MOP, esa visita de Fran Lebovich, y también la fiesta de la cerveza en los jardines, que empieza hoy. Ya mañana el concierto de la Oreja Van Gogh. Pauli, me acabas de provocar un ataque al corazón.
2: Jesús.
0: Sí, sí. Por si acaso lo aclaro, pero yo creo que lo dije bien.
2: Yo creo que lo dijiste mal, pero
0: no, generalmente
2: porque tú con los mañanas, ayer y hoy,
0: sí, eso,

0: En los jardines, que empieza hoy, ya mañana, el concierto de la Oreja de Van Gogh. Pauli, me acabas de provocar un ataque al corazón.
1: Jesús.
0: Sí, sí. Por si acaso lo aclaro, pero yo creo que lo dije bien.
1: Yo creo que lo dijiste mal, pero no,
0: generalmente
1: porque tú con los mañanas, ayer y hoy.
0: Sí, eso puede ser, pero hoy creo que lo he dicho bien. Más que nada porque tampoco ningún oyente me ha dicho absolutamente nada y cuando me equivoco me lo suelen decir, y bien que lo agradezco.
1: No sé, pero a nosotros nos pasa, a efectos del periódico, tú cuando escribes hoy algo que va a suceder el sábado, pones mañana, porque se va a leer mañana. Entonces es mañana el sábado, ¿no? Y eso a veces lleva a que entre la radio es hoy y mañana es viernes, pero a efectos de periódico mañana es sábado. Es un poco complejo, pero en cuanto ya coges el ritmo ya te acostumbras, ¿no? Aunque a veces te puede llevar algún despiste. ¿Algo más de la agenda?
0: Bueno, pues estos son los más destacados y todavía algunas sorpresas que te iré contando.
1: 10:47.

0: Como siempre, el repaso a la agenda.
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Antes de estropear más esta canción, voy con una petición de Javier. Buenos días, soy Javier. Quisiera felicitar a mi hermana Eva, que hoy cumple 50 años. Es una edad redonda, muy especial. Le deseamos toda la felicidad del mundo de parte de todos, que la queremos mucho. Me gustaría dedicarle la canción de Bohemian Rhapsody de Queen. A mí también me gusta mucho esta canción. Aprovecho para felicitar a todos los que están de cumpleaños, de santo. Yo tengo mucha gente cercana que está de cumple. Le mando un besito a María y a gente que a Santi, que tengo de cumpleaños también, a Victoria. Tengo mucha gente cercana de cumpleaños. Bueno, pues a todas muchas felicidades y que los cumplan con salud y con disfrute.

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0: Son las 11 de la mañana y 4 minutos. Sale el sol. Tenemos un día pues muy bonito. Recuerden que el fin de semana dan temperaturas de verano. Fresquitas por la mañana, fresquitas por la noche, pero de verano al mediodía. Después lo comprobaremos en contacto con Meteo Galicia dentro de un ratito. Vamos con el informativo, ¿te parece?
1: Vamos con el informativo, que hay mucho que contar.
0: Hay mucho que contar, se está celebrando ahora mismo pleno municipal en María Pita y además están las unidades móviles pendientes de contarnos cosas que pasan por la ciudad.
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0: Silvia Penelas, adelante.
1: Pablo, hoy se cumplen 30 años desde que vivimos una auténtica tragedia. Hoy se cumplen 30 años de la avalancha más importante de la historia de la ciudad. Se cumplen 30 años de la caída del vertedero de Bens, uno de los mayores desastres ambientales de Galicia, que dejó 200.000 toneladas sobre Oportiño. Y sus protagonistas todavía recuerdan ese momento. Hoy hemos hablado desde el lugar de la noticia, desde Oportiño, con Pepe Nogueira, que por aquel entonces era concejal de Seguridad Ciudadana.
3: Donde hoy estamos aquí, esto era una montaña de basura. Y tuvimos que parar bastante más arriba porque era aquí. Hasta aquí, hasta el propio mar, llegó la basura y destruyó todo esto. Con la actuación del ser humano, con los proyectos que tú hiciste de convertir un vertedero en uno de los sistemas de recogida de basura más ecológicos que existían en aquel momento.
1: Fue creado a finales de los 70 ese vertedero de Bens y durante los años que estuvo en activo, pues recibía la basura de 400.000 personas. En 1993, el 10 de septiembre de 1993, se produjo la tragedia. Faltaban pocos minutos para las 10 de la mañana cuando la gran montaña de basura se desplomó, dejando una víctima mortal. Joaquín Serantes, un vecino de la zona de 58 años que estaba limpiando su coche en aquel momento. Su cuerpo nunca se encontró. A día de hoy hay una placa que recuerda a la víctima, que recuerda a Joaquín Serantes, aunque cabe destacar que todos los vecinos todavía se acuerdan de él. José Ramón Calvete es el presidente de la asociación vecinal.
3: Había temperaturas de 800 grados. Es decir, que tampoco se podía fácilmente andar por encima de la basura, ya que la temperatura que desprendía y que era, por lo tanto, difícil encontrar si estaba enterrado algo que pudiera sobrevivir a esas temperaturas que se habían generado. Gente de Protección Civil empezó a buscar cada vez que las palas movían en la basura si podía haber algún resto, si podía ir a alguien dentro de esas palas. Se montó un campamento, aquí se servían comidas, desayunos y cenas, porque se trabajó durante las 24 horas del día, durante unos 15 días.
1: Nostian se creó 5 años después de la catástrofe. El 19 de enero de 2002 ya tenía pleno funcionamiento tras una inversión de 42 millones de euros y con un nuevo modelo de gestión, el húmedo seco. También, Pablo, a lo largo de la mañana hemos hablado de otros hechos noticiables. Hemos tenido aquí en los estudios de Voces de A Coruña a Olga Serrano, que ha recordado el caso más importante de su carrera, el de la muerte de Samuel Luiz. Y lo ha hecho porque la hasta ahora delegada de delitos de odio en la Fiscalía Provincial de A Coruña abandona la ciudad para dar un cambio personal y profesional. Va a tomar posesión como nueva jefa de la Fiscalía Provincial de Lugo.
4: El caso que marcó mi carrera y bueno, uno de los momentos que ya vio todo el mundo en el juicio, cuando declaró el padre de Samuel. Bueno, fue un momento muy intenso porque lo hizo de una manera brillante, en el sentido de dignidad, de tranquilidad, de asumir una situación que es inasumible para un padre, y eso a mí fue lo que realmente me llamó más la atención y me emocionó más.
1: Hemos tenido a Olga Serrano en los estudios de Voces de A Coruña y todavía estamos pendientes con las unidades móviles, pero aquí desde los estudios del Pleno Municipal de A Coruña, que se está celebrando y que es un pleno importante el de hoy de septiembre.
0: Primer pleno de septiembre de la temporada, de una temporada que finaliza con elecciones municipales. Ese es Paco Jorquera del BNG.
5: Es fundamental como adjudicación de la Casa Cornide por los
0: sistemas. Hablando uno de los temas destacados hoy de la Casa Cornide. Que están dándose los pasos para conseguir que esa Casa Cornide pase a propiedad de los coruñeses.
5: Casa Cornide y un ben expoliado por los Franco, fruto de una operación fraudulenta, abonda leer a carta remitida por Ricardo Catoira, secretario personal de la Casa Civil do Caudillo, o su secretario de Facenda, Juan Sánchez Cortés y Dávila, dando conta de los resultados de la operación. Una carta que salió a luz gracias al trabajo de investigación realizado por Carlos Babío y Manuel Pérez Lorenzo, autores de Meirás, un pazo, un caudillo, un espolio, obra publicada por la Fundación Galiza Sempre, cando tiña a honra de a presidir. Eu animo a todos para no volver a hacer lectura textual de la misma, a que a lean, porque en estos tiempos nos que asistimos al resurgimiento de nuevas formas de fascismo y o intento por parte de algunos de branquear o franquismo, creo que todo lo que estamos ahora discutiendo es esclarecedor de que o franquismo.
0: Bueno, 11 y 10 minutos, estamos en el año 2026 y se sigue hablando, aunque parece a veces un poco increíble, se sigue hablando del franquismo. Pero lo de la Casa Cornide, pues es un proceso que lleva muchísimo, muchísimo tiempo.
1: Sí, se está debatiendo en María Pita la posible invalidación de la subasta celebrada en agosto del 62. Esa fue la vía mediante la cual el inmueble pasó a manos de la familia del dictador. Veremos a ver qué decide el Pleno Municipal de A Coruña. Por cierto, un pleno en el que también han sido protagonistas los vecinos de Tomás Fábregas, que se han concentrado antes del inicio del pleno municipal a las puertas de María Pita para reclamar esa modificación del proyecto. En este caso, bueno, pues han acudido con una pancarta que pone Inés levanta muros, la bañó, levanta la voz. Había tres personas frente a María Pita. Y Pablo, pues seguimos pendientes de otras cuestiones de actualidad, como ese pleno municipal que iremos revisando a lo largo de toda la mañana.
0: Vale, pues 11 de la mañana y 11 minutos es lo más destacado a esta hora.
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0: 11 y 16 minutos, vamos a hablar con la alcaldesa de Betanzos ya, pero antes una noticia que nos lleva hasta la Casa del Agua.
1: Sí, así es. Sobre todo le va a interesar esta noticia a los clientes, porque Termaria ha cerrado de forma preventiva varias instalaciones de la zona del Talaso tras detectar filtraciones. El centro deportivo va a reducir la cuota temporalmente a sus socios mientras se completan las evaluaciones técnicas y teniendo en cuenta que va a haber este precinto, ¿no? Este cierre de forma preventiva tras las filtraciones. Así que noticias sobre todo de interés para todos aquellos socios de la Casa del Agua, de la zona del Talaso, que uno, se van a quedar temporalmente sin este servicio y también van a ver cómo su cuota se ve reducida.
0: A ver, no cierra todo, especifican que son algunas partes. A ver, es preventivo, es decir, no es que haya pasado nada, sino que siguen un criterio de máxima prudencia y responsabilidad, ¿no? Afecta la actividad de la piscina activa del área Talaso, los tres jacuzzis interiores, pozo frío y el jacuzzi exterior, así como a la piscina club y el jacuzzi de esta área, ¿no? O sea, hay otras partes que quedan abiertas, pues habrán contratar una evaluación técnica y hay filtraciones. Estábamos hablando fuera de antena que esta instalación fue inaugurada en el 2007, con lo cual tiene 20 años. 20 años, agua, además en algunos casos agua salada y necesitan pues una renovación, ¿no? Dice que el resto de servicios, ¿no?, y espacios de Termaria continúan su actividad, lo que decía Silvia de que se va a comunicar a los socios tanto la cuantía de la reducción como el resto de detalles y pues va a trabajar para intentar que todo esté a punto cuanto antes, ¿no? Noticia destacada porque miles y miles de personas utilizan esa Casa del Agua como lugar para hacer deporte, para relajarse y para disfrutar. 11 y 18, saludamos a la alcaldesa de Betanzos, María Barral. ¿Qué tal? Muy buenos días.
2: Muy buenos días.
0: Bueno, esta semana volví a denunciar algo que no sabemos cómo no tiene arreglo ya, que es las líneas de autobuses con A Coruña. Ayer miércoles, por ejemplo, no pasó el de primera hora, ¿no?
2: El de primera hora. Algo difícil de entender, sí. Como muy bien dices, porque llevamos años denunciando quejas de usuarios y usuarias del servicio que une Betanzos, en mi caso, con A Coruña, pero no podemos olvidar que es una línea que da servicio a muchos vecinos y vecinos de una comarca amplísima y empieza el curso y vuelven los problemas y ayer no pasó sin ningún tipo de explicación, no pasó sin más el autobús a las 8 de la mañana, con lo cual muchos vecinos y vecinas se quedaron en Betanzos pues sin poder venir a Coruña a trabajar, a la universidad, a citas médicas, hay de todo tipo. Entonces, pues yo ya he dicho por activa y por pasiva que cada vez que el ayuntamiento tenga constancia de este tipo de situaciones las vamos a denunciar, a trasladar a la Dirección General de Movilidad y a pedir que se mejore un servicio esencial para comunicar una zona muy próxima a Coruña, pero que en muchas ocasiones se ve aislada por estas situaciones, porque ya no es que haya retrasos. Hemos denunciado que muchas veces los servicios son insuficientes, que se queda gente en tierra porque el autobús ya llega semilleno a Betanzos. Es que ni siquiera pasó, ni en esta ocasión. Entonces yo pido que de verdad se afronte con seriedad, que se estudie qué está pasando y que se mejore el servicio, por lo menos en las horas punta. La primera hora de la mañana es esencial para muchas personas que se trasladan de Ferrol a Coruña y todo lo que hay en este camino. Y yo velo por los vecinos y vecinas de Betanzos, pero también por todos aquellos que vienen a Betanzos a coger el autobús, que son muchos, como digo, para acudir a servicios esenciales a Coruña. Y llevamos muchos años quejándonos y trasladando este tipo de situaciones y no vemos una solución. Ni siquiera aquella solución paliativa que nos habían dado de poner panel informativo para notificar todo este tipo de incidencias o para decir a qué hora pasará el siguiente autobús y que el usuario tenga esa información. Ni siquiera el panel informativo se ha situado en esta parada.
0: Bueno, se puede llegar a entender, ¿no?, que un autobús pueda ir prácticamente lleno, llegar y que se agoten las plazas, ¿no? Pero el hecho de no pasar a las 8 de la mañana es lo suficientemente grave como para que alguien dé una explicación, ¿no?, por lo menos, de qué es lo que pasó. Se dejará a mucha gente en tierra.
2: A mucha gente. Yo creo que es grave, como muy bien dices.
0: Sí, o sea, que no pase el bus, que no pase directamente. Repito, se puede entender que llegue más o menos lleno, pero no pasar es tremendo, y haces la faena pues a gente de todo tipo que realmente oye todos los días que le estamos insistiendo que hay que utilizar el transporte público y el bus no pasa, ¿no? Y otra cuestión, el programa de control de tráfico del casco histórico, ¿no?, con cámaras de acceso.
2: Pues sí, estamos ultimando todo el proceso para que a partir del 1 de octubre comience a funcionar. Es verdad que lo hará todavía de forma en que las sanciones no entrarán en vigor hasta el 1 de enero. Vamos a tener 3 meses de prueba, por así decir, y para que los vecinos y vecinas nos vayamos acostumbrando. Y a lo largo de este mes, pues todos los técnicos municipales de diferentes áreas están trabajando para poner en marcha este servicio a partir del 1 de octubre, insisto. Yo quiero trasladar tranquilidad a todos los vecinos y vecinas, explicar que desde el ayuntamiento daremos todas las facilidades para que cualquier vecino pueda notificar al ayuntamiento cualquier incidencia y, por ejemplo, publicaremos, siempre de acuerdo con la Ley de Protección de Datos, las matrículas de los vehículos censados en el casco histórico, que tendrán pues unos privilegios frente a otros. Y si algún vecino echa en falta su matrícula o tiene que notificar un cambio de vehículo o cualquier cosa, pues tendrá todas las facilidades a través de la web municipal para desde casa poder notificar al ayuntamiento cualquier incidencia. También a lo largo de estos 3 meses, este proceso será dinámico, no queda cerrado a 1 de octubre y ya está, sino que será dinámico. Y veremos a ver también si es necesario hacer algún tipo de modificación para adaptarnos a hacer lo más práctico posible este sistema y conseguir lo que queremos, que es evitar el mal uso de vehículos en nuestro casco histórico, que es una joya que todos tenemos el deber de proteger y conservar, sin crear problemas ni a los residentes ni a las personas que acudan al comercio y hostelería presentes en el casco histórico, ni a todas aquellas otras personas que tengan que acceder al casco por cualquier otro motivo. Lo que se pretende es evitar un mal uso que todos y todas somos conscientes que hacemos, sí, sin duda. Y proteger, insisto, el casco histórico de Betanzos, como ocurre en la inmensa mayoría de cascos históricos de cualquier ciudad de nuestra comunidad y de nuestro país. Entonces, que nadie se asuste, vamos a dar todas las facilidades del mundo y todas las casuísticas que se vayan dando que tengan una lógica y sentido común, pues serán atendidas sin ninguna duda.
0: Bueno, eso está claro, y después hay que preservar ese casco histórico de Betanzos. Ha dicho la alcaldesa en todas las ciudades, sí, pero ninguna como la de Betanzos. El casco histórico de Betanzos es algo especial.
2: Es único.
0: María Barral, muchísimas gracias.
2: Gracias a vosotros.
0: 11:25, prácticamente la desconexión, por cierto, hablando de Betanzos, de aquí nosotros la alcaldesa, este fin de semana hay música en directo, sesiones DJs o cookings, catas, charlas y visita a los campos de cultivo para conocer el lúpulo, que se cultiva aquí en la comarca y con el que que se elabora la cerveza Lupia. Este festival, la Festa do Lúpulo, pues celebra precisamente eso, la cultura de la cerveza y de este producto tan especial y que le da un una categoría, ¿no?, a cualquier cerveza, en este caso a Lupia, ¿no? Los días 11, 12 y 13, mañana sábado y domingo, en la Plaza Irmáns García Naveira de Betanzos, o Campo da Feira, allí estará esta gran fiesta de Lupia.

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0: 11:32, superamos el ecuador del programa. ¿Qué dicen los oyentes en el 647-002900? Por cierto, que me han mandado de la comparsa. Me han mandado una canción que hicieron al año siguiente del vertedero de Benz. De la caída del vertedero de Benz, hicieron una canción en el carnaval, porque la caída del vertedero fue en septiembre del 96, pues en febrero del 97. Ahora te la pongo.
1: Venga, genial. Pues mientras tanto te voy a leer algunos mensajes de oyentes que han hablado mucho del tema de Benz y también han hablado mucho de la entrevista que hemos hecho con Olga Serrano, con la que hasta ahora era la delegada de la Fiscalía de los Delitos de Odio y que ahora se va a ir a la Fiscalía de Lugo. Pero antes te voy a leer un mensaje de Carlos Brea, que bueno, habla de un poco de Benz y ya se me adelanta porque ya dice: oye, por cierto, de las Torres Gemelas también recuerdo que lo viví en directo comiendo en un restaurante de Ares con el párroco don Antonio.
0: Hombre, viví en directo, yo pensé que iba a decir que estaba allí por Manhattan o por algún lado, pero estaba en Ares.
1: Sí, yo la verdad es que puede, pues yo lo vi, puede llevar a confusión.
0: Yo me pasé toda la tarde en Cortiñán, en casa del cónsul de Estados Unidos, de Marcelino, hace 25 años.
1: Uh-huh. Y luego sobre Benz lanza una pregunta que es: ¿el problema cuál es? ¿El cambio de modelo o el problema es que simplemente estamos poniendo más contenedores cuando lo que hace falta es reducir el número de residuos que generamos? Es decir, él cree que más allá de poner 4, 5, 6 o 10 contenedores, dice, la pregunta debería ser: oye, ¿generamos más basura de la que realmente puede asumir el planeta?
0: Ayer tuvimos un espacio con Ecoembes y con Bruno de Llano, a última hora de la mañana, fue ayer, ¿no? Sí. Y hablamos precisamente de eso, que aparte de en casa, de separar la basura, de llevarla al contenedor que necesitemos, lo que hay que intentar es generar menos basura y reciclar lo más posible, ¿no? Eso es un poco el futuro, no solamente no generar tanta basura, generar menos, y la que generemos saber darle salida de manera oportuna. Pero bueno, es un trabajo que queda todavía mucho por hacer.
1: Y también tenemos otros mensajes, por ejemplo el de Esther, que sobre esta entrevista que ha hecho nuestro compañero Fernando Molezún con Pepe Nogueira y también con José Ramón Calvete, ha dicho que qué maravilla, qué bien explicado, ¿no? Dice que a los oyentes les gustan esos momentos de historia de nuestra ciudad, tanto por episodios buenos como también por episodios malos, y bueno, pues que si hemos aprendido de ellos, pues que encantados estamos. Y dice muchas gracias, ¿no?, por ese espacio. Muchísimas gracias a vosotros por escucharnos. Y después también otros mensajes sobre Benz que me están llegando. Bueno, pues mira, te voy a leer este. En este caso de Mariam, que dice pues que ella también lo vivió un poco en primera persona, porque ella tuvo varias reuniones con los miembros, ¿no?, de la comunidad gitana que vivían en la zona del campanario, ¿no? Dice que mantuvo varias reuniones con ellos y que, bueno, tuvo momentos tanto alegres como otros un poco más tristes, ¿no? Y que se acuerda perfectamente también de ese día. Además de esto, se está hablando mucho de nuestra entrevista con Olga Serrano. Adriana, por ejemplo, nos dice sobre ese momento que hemos compartido con ella, que es un placer escuchar a Olga Serrano, que nos enseñó muchísimo en momentos muy difíciles y que vale la pena, ¿no?, tener estos momentos en la radio para hablar con ella pues sobre alguno de los casos más importantes de su carrera, como por ejemplo el de la muerte de Samuel Luiz, ¿no? Hasta ahora recordamos que fue fiscal delegada de delitos de odio en A Coruña y que el próximo martes 15 de septiembre va a tomar posesión como la nueva jefa de la Fiscalía Provincial de Lugo. Así que bueno, pues decimos adiós a Olga Serrano, pero pues seguiremos su pista, ¿no?, allá donde vaya. Y termino con Eduardo, que bueno, nos ha hablado un poquito sobre lo de la zona de Oportiño. Dice que en los 60 y en los 70 incluso había gente que se bañaba ahí, y también luego ha cambiado totalmente de tema y me ha mandado una foto de unas hamburguesas y me ha dicho: Silvia, estas son hamburguesas como Dios manda, calidad y buen precio, están riquísimas y no las porcalladas que vemos por ahí, ¿no?, de cadenas rápidas y tal. Y me manda unas hamburguesas que hacen en un kebab, que pone King Doner Kebab, que no sé muy bien dónde está porque está en inglés, pero bueno.
0: Cada uno...
1: O sea, este mensaje ha sido completamente sorpresa, ¿no?
0: Sí, sí. O sea, quiere hacer publicidad de una hamburguesa en un kebab.
1: Sí.
0: Y dice, y me quiero alejar de las grandes marcas. Pues,
1: sí, no sé. O sea, no sé. No dice grandes marcas. Dice en general de, pues, bueno, las otras opciones. Creo que está de viaje, Eduardo, porque me dice Eduardo, en vez de desde Cervás, como dice siempre, dice desde Monsau. Así que estará allí la hamburguesa.
0: Pues yo me tomé hace poco en un McDonald's este verano. Le dije a mi hija, me eliges tú. Y me eligió una que era doble de y estaba buenísima. Buenísima, ¿eh? O sea, estaba muy rica. Quiero decir, hay para todos. Lo importante es que haya mucha variedad, pero y aquí en la Coruña tenemos, hablábamos otro día de la de Jumbo, ¿no? Que cumplió 50 años, ¿no? El H1. Pues hay gente que también es del H2, que está allí más arriba, y que en su día. Es curioso porque en su día, con buen criterio, en su día habían dicho, iba a montar otra y dijo, pues ponle el nombre que así hacemos como cadena y que está muy bien, ¿no? Pasa que después, bueno, fueron cambiando los tiempos y ya no era una propuesta tan interesante, ¿no? Porque puede incluso llevar a confusión. Pero bueno, las dos funcionando y las dos con su público. Lo importante es que haya comercio que tenga ADN coruñés, ¿no? Porque si no vivimos en un mundo muy de franquicias en donde en todas las ciudades hay lo mismo, ¿no? Yo pues siempre hemos defendido de aquí pues la singularidad, ¿no? De nuestro comercio, igual que hace también singular a nuestra ciudad, ¿no? Nuestros pequeños comerciantes, nuestras pequeñas tiendas en los barrios, en el centro, que no se encuentra en otro sitio y que nos hace distintos, ¿no? Ya sea tomar unos churros en Bonilla de la Galera, que tomar la hamburguesa del Jumbo o el pulpo en la pulpera de Melide. Pero eso en otros lugares no lo hay, ¿no? Y podría seguir diciendo un montón de sitios. A unos les gustará más unos, a otros otros, pero sí que son singulares, desde luego.
1: Uh-huh. Bueno, pues un poquito los mensajes que nos mandan. Y bueno, pues ese mensaje de Eduardo, que ya no es Eduardo de Cervás, ahora es Eduardo desde Monsau.
0: Vale, pues 11:39, Fernando Molezún, estás en La Falperra. Hay que decir que este fin de semana siguen las fiestas y hay fiestas en los barrios de Oza y A Falperra. Las de La Falperra 12 y 13 y las de Oza 11, 12 y 13 de septiembre, es decir, todo el fin de semana. Tú estás en La Falperra.
2: Exactamente, La Falperra, donde están todo preparándose ya para las fiestas. Pero, si me dejas, Pablo, voy a empezar por una cosa, porque yo venía a hablar de fiestas aquí a La Falperra, a ver cómo iba todo el montaje y demás, y me he encontrado con que está todo el barrio con unos carteles que dicen solución escaleras mecánicas ya. Y arriba pone, concello, solución, escaleras mecánicas, ya. Obviamente, estamos en La Falperra y hablamos de escaleras mecánicas, sabemos de cuál estamos hablando, ¿no? Las vemos para esto clave que suben, bueno, subían en su momento, ahora ya están, pues, una está, de hecho, condenada, porque tiene ya una cadena, como por aquí ni lo intente. Y otras que van funcionando, pues a veces sí, a veces no. Estoy aquí con Jaime Suárez, presidente de los vecinos de La Falperra. Jaime, ¿qué tal? Muy buenos días.
3: Muy buenos días.
2: Antes que nada, y antes de hablar de las fiestas, ¿estos carteles los puso la asociación o de dónde han salido?
3: Pues no, aparecieron hace dos días todo el barrio empapelado, ¿no? Y claro, lógicamente, pues me llaman a mí, claro. Por ser presidente. Y bueno, la verdad que es un tema importante de resolver.
2: Claro.
3: Las escaleras no funcionan, casi siempre está alguna parada. Y una concretamente lleva ya seis meses. Encadenada, seis meses
2: así. Ya con la cadena, en plan que ya ni lo intente, ¿no? Que ya sabemos que esto no funciona. No es que esté estropeada, que va a usar. ¿No viene nadie a revisarlas? No sé.
3: Vienen de vez en cuando, pero las ponen en marcha. Y cuando se van, pues no sé cuál es el problema. Un problema lo tienen, está claro. Y se vuelven a parar, y todos los días así. Entonces la gente, claro, llega un momento que está muy harta.
0: A ver, tienen 11 años, tampoco tienen tantos, ¿no? El día de la inauguración fue Fernando y se estropearon.
3: Estuve yo allí, sí, con la cinta esperando.
0: Que yo lo cuento, la gente no se lo cree, eran de subida y de bajada.
3: Sí, efectivamente.
0: O sea, lo de subida y bajada funcionó el día de la inauguración y nada más.
3: Simplemente nada más. Después hubo un problema que se cayeron. No iban, en realidad no podían funcionar bien así. La gente estaba esperando, los estaban bajando, y una de estas bajaban unas, no, subían unas señoras, en ese momento la estaba bajando y se cayeron dos señoras ahí, claro, al querer subir.
0: O sea, el sistema,
3: la escalera venía hacia abajo.
0: La idea era muy buena porque lo fastidiado subir, pero también bajar, para la gente mayor de arriba del Gurugú. Ir hasta Juan Flores, si vas con un carrito, con una bolsa, con algo, es fastidiado, ¿eh?
3: Sí, no, las escaleras son el pulmón del barrio, ¿no?
0: Sí.
3: Es fundamental, por eso es triste, es una pena que no funcione como es debido, ¿no?
0: Sí.
3: Pero la gente se desespera.
0: Sobre todo habría que buscar solución. Pues mira, yo creo que si se trata de hacer una inversión más grande, pues habrá que hacerla, porque lo que dices tú, que te conecta, es como un ascensor en una casa prácticamente.
3: Son fundamentales, sí, porque son... Siempre lo hago, son 99 escalones y bueno, la gente que tiene problemas de movilidad se desespera, ¿no? Y claro, la gente cruza también aquí para la Avenida de los Machos, pasan por aquí, o sea que son fundamentales. Pero bueno, tiene ese problema, yo creo que había que solucionarlo, ponerse manos a la obra y repararlas como es debido el problema que tienen y sobre todo la limpieza, ¿no? Nosotros tenemos fotos que están del agua que les entró, están muy oxidadas. Posiblemente había que hacer una reforma integral importante, que es fundamental, ¿no?, para que funcione.
0: No tienen tanto tiempo, es una pena. Pero bueno,
3: y después
0: se tenían que haber hecho cubiertas, no se hicieron, claro, entre el mal uso, la suciedad y todo, pues...
3: Sí, todo eso, sí.
0: Es tremendo.
3: Esas escaleras, el entorno, Pablo, tenía que estar limpio, ¿verdad?
0: Sí, sí.
3: Y con todo lo que hay alrededor... Pues eso es un problema para estas escaleras.
0: No, y aparte que
3: la zona tiene que estar limpia.
0: Se han ido arreglando casas y demás ahí en el entorno.
3: Sí, ha mejorado
0: mucho el barrio. Le voy a preguntar a la alcaldesa, aquí en Cita María Pita, a ver si sabe algo de estas escaleras, que les pasa también a las del mercado de San Agustín, allí también le pasa muy bien. Y después a otras interiores, como son las de la Plaza de Lugo, del mercado, que llevan estropeadas un montón de tiempo. Pero mira, quiero que escuchéis una cosa. Fernando Murezún, escucha, mira, esto es de la inauguración.
4: Pues por fin, después de darlas ya una temporada, casi un mes valladas y cerradas, pues estábamos
0: todos Antonio Deus, yo creo que era concejal,
4: para que llegase este momento y se pusiesen en marcha, y parece que ese momento pues por fin ha llegado.
0: Antonio, vete retransmitiendo, por favor.
4: Pues mira, vamos a ver, la sensación pues es igual que si estuvieras en un centro comercial en estos momentos, como si fuéramos subiendo o bajando de planta en planta.
5: Pero bueno, hay unas zonas ajardinadas a los lados que estamos cruzando, con lo cual es una experiencia muy, muy, estamos como en medio de la naturaleza, como atravesando una especie de oasis.
4: Vamos de dejar el primer tramo y vamos encaminados al segundo tramo.
0: Vamos hacia el segundo tramo. ¿Qué tiempo estáis marcando? ¿Qué tiempo estáis marcando, compañeros?
4: Pues estamos marcando...
5: ¿En torno a los 22 segundos?
4: Sí, velocidad de vértigo. O sea,
0: fue el único día que funcionaron.
4: Esto es más rápido todavía que las del sol del Monte San Pedro.
0: Qué barbaridad, qué barbaridad. Bueno, qué recuerdos, ¿eh? Pues mira, fue el día que funcionaba, ¿no? Que sí.
2: Ahí funcionaban, sí, hace 11 años.
0: Pero 25 de agosto del 2015.
2: Después, unos meses después, se puso a llover y ya nunca más. Pero bueno, es lo que hay. Pues eso, han aparecido estos carteles, que no es la propia asociación de vecinos, sino que han sido algún vecino... que harto, supongo, un día llegó sudando a casa y echando el corazón por la boca y dijo, mira, voy a poner carteles para ver si alguien me hace caso. Bueno, pues vamos a planteárselo, como decías, Pablo, mañana a la alcaldesa. Pero déjame hablar también de las fiestas, porque una cosa no quita la otra. Y tenemos unas fiestas de AUPA este fin de semana, Jaime, que van a tener lugar donde siempre, aquí.
3: Sí, efectivamente, como todos los años. Iban 12, Pablo.
2: 12.
3: Iban 12 años. Y bueno, afortunadamente el tiempo va a estar bueno, que siempre estamos pendientes del tiempo. Y nada, vamos a echar la fiesta para adelante, para que la gente disfrute, los vecinos y la gente que se acerque por aquí. Tenemos a Pura, la Pura, que tú la conoces, de la panificadora aquí, la vienesa, que se acaba hace un poquito, se jubiló, y era un referente en el barrio como de cercanía, ¿verdad? Tienda de cercanía, que la gente se juntaba ahí, y bueno, con las vicisitudes que tuvo problemas, tiró para adelante y se tiró a media vida ahí.
2: Total.
3: Entonces propusimos, representando así al comercio de barrio, pues que ella nos hiciera el pregón.
2: Claro.
3: Y bueno, la animamos.
2: Me parece muy justo. Pura, bueno, pues un personaje del barrio que, como bien dices, con algún problema que otro que tuvo a lo largo de su vida, su marido que falleció demasiado pronto y demás, y aún así tirando de la panadería y tirando del barrio en general. Por cierto, oyente de Radio Voz, que siempre nos avisaba de cosas que ocurrían en el barrio, nos llamaba Pura y nos contaba cosas, ¿no? Y estoy aquí con Lourdes también, de la farmacia Medio, aquí en Play Cancela. Hola, Lourdes, ¿qué tal?
6: Hola, ¿qué tal? Buenos días.
2: ¿Se empata lo que es el tejido empresarial y comercial de la zona para apoyar las fiestas?
6: Sí, desde luego. Todos los comercios de barrio estamos vinculados. Ya se empieza a notar ese sentimiento de fiesta. Ya desde hoy, que es jueves, ya se empieza la gente a preparar. Todo el mundo pregunta que si traes la París de Noia, que si no sé qué. Bueno, como un poco de cierta coña. Pero bueno, se empieza a notar el ambiente festivo entre todos y entre los comercios ya también.
2: París de Noia, ¿no?

0: el tejido empresarial y comercial de la zona para apoyar las fiestas?
1: Sí, desde luego, todos los comercios de barrio estamos vinculados. Ya se empieza a notar ese sentimiento de fiesta, ya desde hoy que es jueves, ya se empieza la gente a preparar, todo el mundo pregunta que si traes la París de Noia, que si no sé qué, bueno, como un poco de cierta coña, pero bueno, se empieza a notar el ambiente festivo entre todos y entre los comercios ya también.
0: París de Noia no, pero Carlos Bau sí, que es uno de los grandes de esta ciudad.
1: Efectivamente, este chico pues debe ser increíble, anima a todo el mundo, debe tener un contacto con el público, pero vamos, que debe ser la pera. Esto va a ser el sábado a última hora, creo que a las 10 de la noche su actuación, y creo que tiene una actuación que merece la pena que todo el mundo venga a verlo, o sea que...
0: Desde luego que sí, lo conocemos de hace mucho tiempo y es uno de los grandes. Oye, va a ser sábado y domingo, porque el domingo, sí, el sábado mucha música, mucho tal. ¿Los comerciantes también van a salir a la calle? ¿Van a estar ahí
2: Sí,
0: presentes?
2: vamos a montar como venimos haciendo todos los años, ¿no? Apoyando al comercio de barrio, que es fundamental. Y pues nada, montamos los stands, que es lo que nos da un poquito más de trabajo. Pero bueno, contamos con un grupo de compañeros y vecinos que nos echan una mano y lo tiramos para adelante.
0: El año pasado recuerdo que te saqué una foto con el paraguas porque no sabíamos lo que iba. Este año no, este año luce el sol, parece.
2: Este año no va a pasar eso. Bueno, vamos a tener calorcillo ahí. Pero mejor así, ¿no? Y que la gente se divierta, lo pase bien y que acudan sobre todo a ver el comercio del barrio, que tienen cosas importantes este año y están muy ilusionados.
0: Oye, hablando de ilusión, ¿cómo van las obras del mercado centro de salud? ¿Van creciendo? ¿Va funcionando la cosa?
2: Van funcionando, sí.
0: Sí.
2: La empresa se ve que es una empresa solvente, están haciendo las cosas muy bien, porque el entorno es, claro, es centro y es un trabajo laborioso, ¿verdad? Pero va bien,
0: Va
2: va bien,
0: funcionando.
2: van funcionando, sí.
0: Molestias las justas, claro, cuando hay
2: Las
0: obras,
2: justas,
0: pero.
2: pero muy bien. La verdad que lo están haciendo bastante bien, ¿eh?
0: Oye, y estoy viendo una cosa. Viniendo hacia aquí, veo que en la esquina que está justo enfrente ahí, haciendo esquina con el mercado, están en obra, es decir, están reformando ese bajo para algo. Aquí arriba también, Plecancela, también están en obras, haciendo esquina con Inés de Castro, también otro bajo que está en obras. Se empieza a ver que hay una especie de transformación, que con la obra ya se empieza a animar la gente a coger los bajos y eso, hay movimiento por la zona.
1: La gente se está empezando un poco a poner las pilas, está viendo que va a ser un núcleo de población, va a haber movimiento, entonces pues están aprovechando ese tirón pues para montar negocios, bueno, un poco de movimiento que realmente hacía falta.
0: Totalmente. Oye, pues algo bueno que va a traer esto al barrio, que lo sabíamos que iba a ser así, pero no tan pronto. Es decir, la gente se está adelantando, está haciendo obras ya al tiempo que se está haciendo las obras también del mercado y el centro de salud. Es decir, vamos a ver un nuevo barrio en breve, que no puede ser en tiempo, pero vamos a ver un barrio nuevo en breve y eso lo
2: Sí,
0: celebramos, ¿eh?
2: Fernando, yo creo que va a ser un antes y un después y se nota, ¿no?, que ya los locales se están habilitando, algunas tiendas que se van a abrir y, bueno, se ve movimiento, es importante, ¿no? Yo pienso que va a ser el centro de Santa Lucía, aquí, el
0: Total.
2: barrio ahí justo, sí. Va a ser un movimiento importante para todo el comercio y para toda la gente aquí, del barrio.
0: Pues Jaime Lourdes, que nos vemos el sábado aquí en las fiestas
2: Muy
0: y,
2: bien.
0: bueno, el sábado y el domingo, que aquí estaremos para celebrar con toda la gente de La Falperra estas fiestas de septiembre. Muchísimas
2: No,
0: gracias.
2: estáis
1: Gracias a
2: invitados,
1: ti, estáis
2: Pablo,
1: invitados
2: estáis
1: todos
2: invitados.
1: y a
3: Bueno, claro que
1: disfrutar.
3: sí, claro que sí.
0: Aquí estaremos, muchas gracias.
3: Gracias,
2: Muchas
3: gracias.
2: gracias.
3: Gracias a todos
1: Gracias.
3: los amigos de La Falperra, a todos los amigos del Gurugú, a todos los amigos que celebran pues estas fiestas tan, tan especiales. 11 y 50 minutos. Y además parece que van a tener suerte con el tiempo.
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3: Ana Laje, Meteo Galicia, ¿qué tal? Muy buenos días.
5: Hola, ¿qué tal? Muy buenos días, Pablo.
3: Pues estamos ahí sintiendo por las mañanas el fresquito, también por las noches, y deseando que suba algo la temperatura, pero por el momento le cuesta, ¿eh?
5: Bueno, por las noches la verdad es que apenas va a subir la temperatura, no hay que esperar que suba tampoco, porque estamos en esta época del año en que ya las noches empiezan a ser largas. Concretamente en A Coruña, antes de las 9 de la noche ya se hace, bueno, antes de las 9 ya se hace de noche. Concretamente el ocaso es a las 20:54 y acabaremos este mes, no llegaremos ni a las 8:30.

0: las 8:30 ya estará de noche. ¿Con esto qué quiero decir? Quiero decir que las noches van siendo cada vez más largas, con lo cual, si los cielos quedan con pocas nubes, la temperatura pues le da tiempo a bajar mucho. Y es lo que vamos a tener. Hay que pensar que nos esperan varios días consecutivos de tiempo seco y soleado, sí, pero de temperaturas nocturnas bajas, aunque las diurnas sí van a ser muy agradables. Hoy máximas de 22, mañana viernes también, pero ya el sábado máxima prevista de 26 y domingo de 28. Así que, por lo demás, sol y calor para los próximos días es lo que esperamos.
1: Vale, vale. Pues, sobre todo, el sábado y el domingo, ¿no? Es, parece los días de
0: sí,
1: más...
0: Sí, sábado, domingo, lunes, los días de, bueno, días de absolutamente pleno verano durante el día, cuidado por la noche, no va a haber precipitaciones, pero sí que tenemos que tener la precaución de llevar, pues, una chaqueta, pero eso en Galicia es algo que no nos sorprende.
1: Desde luego. Pero yo, es que le dije lo del frío, porque ayer por la noche estaba fuera y dije yo, caray, qué fresquito hace, ¿no?
0: Claro,
1: y
0: la mínima fue de 14 grados, no se puede estar en manga corta con esa temperatura, claro.
1: Ay, Dios mío, todo lo bueno se acaba.
0: Bueno, de momento,
1: bueno,
0: creo
1: pero el
0: que
1: fin de semana
0: primero,
1: tenemos
0: en este año no nos podemos quejar
1: no,
0: en absoluto,
1: luego.
0: Y segundo, no, ahora tenemos un auténtico regalo en esta época del año, que es este fin de semana, incluso los primeros días de la próxima semana, también va a continuar esta tendencia.
1: Vale, pues 11:53. Ana Laje, muchísimas gracias.
0: Gracias, hasta pronto.
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1: 11:57. Por cierto, que nos decían hace un ratito que había saltado una alarma en el Corte Inglés, pero fue un fallo informático, no pasó nada, ¿no? A veces susto y dice, caray, ¿qué sucedió ahí? Bueno, pues son cosas que ocurren. No sé si yo con lo de la IA y el desarrollo de la inteligencia artificial, estas cosas van a ser más frecuentes, ¿no? No sé si seremos más o menos vulnerables. Lo que sí, que ayer se presentaron los nuevos iPhone, y hay un iPhone chulísimo que es plegable. Y entonces, precisamente desde el Corte Inglés, me mandaron un correo electrónico que dice que ya puedes reservar el 12 de septiembre a las 2 de la tarde. O sea, esto a lo que se ha llegado, ¿no? Y, por ejemplo, dice, y el nuevo iPhone Duo, que es ese que es plegable, pone, resérvalo el 16 de octubre a las 2. Y después pone lanzamiento el 23. Pero dice, resérvalo, oye, tienes que reservarlo justo ese día, ¿no? Y claro, estaba viendo, dije, a ver cuánto cuesta, 2.339, ya te vas por encima de los 2.000 euros de teléfono, más después la funda, porque este tendrá una funda también muy especial, ¿no?, para que se pueda, tendrá que ser plegable, la funda te va a salir también una pasta, o el protector, ¿no?, y para proteger todo, pues no va a ser ninguna broma, seré chulísimo, pero... Caray, lo que es increíble es que se agoten, ¿no? Y que pues vivimos en este mundo que es así. También es cierto que con el móvil pasa como con el colchón. La gente a veces se queja de que es muy caro, pero te pasas mucho tiempo. O sea, en el colchón 8 horas o así, un tercio de tu vida. Y con el móvil, la verdad que es lo que más utilizamos. Estamos todo el día, lo utilizamos como para todo, para ver cosas, películas, mandar mensajes, para ver correo electrónico, para tener todo tipo de aplicaciones. Se hace mucho la vida con el móvil, con lo cual a lo mejor no es tanta la inversión comparado con el uso que le damos, ¿no? A mí me parece una exageración, pero sí que es cierto que en realidad es algo que estamos trabajando todo el día. Nosotros aquí, en redes sociales, por ejemplo, que vamos camino de los 400.000 seguidores y tal, todos los vídeos que subimos, se ve cuando es un móvil con mucha calidad, el vídeo se ve mucho mejor. Se ve, pues tiene más nitidez, tiene más definición, ¿no? Tiene pues otro colorido, ¿no? Y bueno, pues todo influye. Depende para qué lo quieres. Para nosotros es una buena herramienta de trabajo, ahora que somos voz e imagen también, ¿no? Bueno, y también estamos pendientes de un suceso que nos va a contar nuestra compañera Silvia Penelas. Bueno, estamos pendientes de varias cuestiones, para que se haga una idea. De un suceso en Los Mayos, que nos va a contar enseguida Silvia, que se ha ido hasta allí, nos queda aquí muy cerquita, cerca de los juzgados, y enseguida nos lo cuenta. Y Pauli, que hace tiempo que no la escuchan ustedes, porque estaba en la protesta de algunos vecinos allí de Tomás Fábregas en el ayuntamiento, donde está celebrando el pleno, enseguida conectamos de nuevo, y se ha ido a la sede de Luquia. Luquia tiene la sede en La Grela, en Camino de Martinete, como pegado a Marineda. Yo fui a la inauguración... pues hace unos meses, espectacular, de ese edificio Luquia, y lo que están hoy haciendo es la firma de la renovación del patrocinio de la Liga y Luquia. Y está Tebas, el presidente de la Liga, y también Joan Capdevila. Y ayer por la noche hablaba yo con Pablo y decía, oye, hay que ir. Primero Capdevila, que fue jugador importante en la historia del Deportivo, campeón del mundo. Tebas, Luquia, una empresa coruñesa. Y además Pauli pues es una gran deportista, ¿no? Pues enseguida está allí, pues asistiendo a esa presentación de esa renovación del acuerdo de patrocinio de Luquia con la Liga, y ella es donde está. Fernando Morozuna acaba de entrar desde la Falperra. O sea que estamos por todas las zonas, por la Grela, la Falperra, María Pita, Monte Alto, con el mercado. Bueno, en definitiva, deseando que ustedes estén contentos e informarles en tiempo real de todo lo que ocurre en la ciudad y en la comarca. 12:02.
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Son las 12:06, les contamos lo más destacado a esta hora, que pasa por asuntos que están pasando ahora mismo en tiempo real y que les vamos a contar ya. Vamos a ello.

0: Esta misma semana hemos estado en Antonio Viñes contándoles ese proyecto que tiene el ayuntamiento para peatonalizar, humanizar la parte de Antonio Viñes que está más cerca, allí donde se encuentra el Chaflán, que es local muy conocido en la zona, allí cerca de la plaza de Monforte y demás. Pero ahora nos vamos a acercar hasta Antonio Viñes, pero no para hablar de ese proyecto municipal, sino para contarles un robo que se ha producido. Silvia Penelas, ¿qué datos tenemos?
1: ¿Qué tal, Pablo? Muy buenas. Pues estoy ahora mismo aquí en Olaxe, un bar muy conocido de la zona, sí, junto con el Chaflán y la Collona, y tengo a mi lado a Antonio, que ha pasado, pues la verdad es que una noche de perros y una mañana creo que todavía peor, porque delante de mí tengo algunos clientes habituales tomando el café con leche, disfrutando de la terraza, pero si me fijo en uno de los frontales del restaurante, veo el cristal completamente reventado, y tres profesionales de la Policía Nacional tomando huellas y tomando todas las pruebas necesarias, porque esta noche, Antonio, ¿qué tal? Muy buenas. Hola. Habéis sufrido vuestro quinto robo.
2: Sí, quinto robo en 3 años.
1: ¿En 3 años?
2: En 3 años. Este año van 2, el año pasado otros 2. No, el sexto. Y el otro año anterior otros 2.
1: Me decías antes de entrar en antena con Pablo Portavales, en Voces de la Coruña, que llevas 11 años con el negocio, pero que los últimos años pues habéis tenido esta cascada de robos. Sí, en esta ocasión ni siquiera os han robado nada adentro, solo han reventado el cristal.
2: Reventado el cristal y llevaron la caja vacía, el cajón de la registradora y nada más.
1: Claro, ¿ya no dejas dinero aquí?
2: No dejo dinero porque... ya sé lo que hay, entonces no dejo dinero. Ahora voy a poner un cristal de seguridad y poner una verja. Económicamente es muy caro, pero bueno, es lo que hay, porque si no, tienes que... Hoy me levanté a las 6 de la mañana con un aviso de la policía y no estoy dispuesto yo a... Porque tengo que trabajar todo el día y no estoy dispuesto yo a trabajar de para los ladrones, vamos.
0: Sí, pero ¿por qué la tienen tomada contigo? Porque es un sitio, además, con mucho vecindario, muy abierto, ¿no? En la esquina en la que estás tú. Era donde estaba el Cela, ¿no? Donde estaba el...
2: Sí, es el antiguo Cela, sí.
0: Por
2: sí.
0: Eso, digo, es una esquina muy, quiero decir, muy visible, con un garaje que entra y sale gente debajo.
2: Exactamente, es muy visible y la cristalera, pues no tiene, al no tener seguridad, pues lo ven y saltan. Hoy fue con Odoquín, la otra vez... fue con una alcantarilla y otra vez fue con una piedra y así. Otra vez montaron un contenedor con un colchón abajo y entraron por un agujero que no sé si entrará un conejo, pero bueno, ellos entraron.
0: Sí, sí. O sea que al final a ti lo que no sé, el seguro, no sé ya que si ya te contesta el teléfono o no.
2: No, el seguro ahora ya le tiemblo que me va a echar fuera, ya eso ya lo veo, vamos. Pero es que yo no tengo culpa, ¿eh?
0: No, claro, es que...
2: Yo estoy trabajando, es mi trabajo, es mi forma de vivir. No tengo otra manera de vivir. Tengo 61 años ahora, aunque busque otro trabajo, no creo que me lo dé.
0: Bueno, de todas formas, por mí, te voy a decir una cosa. Tienes algo importante, que algo de humor le pones, ¿vale? Porque...
2: Es que si no le pones humor a estas cosas, las primeras veces sí, pero ahora ya estoy... acostumbrado, por decirlo de alguna manera.
0: Bueno, ¿y la gente que te dice, los clientes, los habituales?
2: ¿Qué me van a decir? ¿Otra vez? Es la única palabra que te dicen. ¿Otra vez? Y no hay, es lo que hay, no hay otra cosa. Y
0: al final, no... ¿cuánto te va a costar la broma?
2: La broma con la registradora y poner la verja y poner el cristal de seguridad, 13.000 y pico de euros.
0: No, 13.000.
1: Estaba yo pensando, oye, igual tienes que buscar otro presupuesto.
2: No, 3.000 y pico. No sé el pico, pero bueno, 3.000 y pico, porque hay que cambiar la registradora, que le rompieron la pantalla, y bueno, hay que cambiar, y el cristal ahora lo voy a poner de seguridad, y el seguro no me lo paga. El seguro me paga el cristal normal.
0: Es que esto es lo peor, ¿no? Que el autónomo es lo que se encuentra, ¿no? O sea, le han robado. ¿Cuántas veces dijiste? 3 veces.
2: No, 6 veces.
0: 6 veces. Están robados y parece que es culpa tuya.
2: No, hombre, claro. Es que
0: o sea, claro, pagas un seguro y dices, pues mira, quiero que un cristal... No, ese no te lo cubro. Es que me han robado 6 veces.
2: No, es que eso no me lo cubren ahí. Y creo que son 1.000 y pico el cristal entero, porque esta vez rompieron el grande... Y de la otra vez fueron 1.000 y pico el cristal, más ahora 500 o 600 más el de seguridad. Y después la TPV, la registradora, que son 1.500 a 2.000 y pico de euros.
3: Claro.
2: Depende, ¿no? Si se puede arreglar o no se puede arreglar, o a ver.
3: Sí, sí.
2: A ver.
0: ¿Tienes cámaras o algo?
2: Sí, sí, sí, tengo cámaras, tengo cámaras.
0: ¿Y has podido revisarlas?
2: Sí, sí, la revisé y se vio cómo entró y cómo rompió el cristal y cómo cogió la caja y se largó. Este ya no fue adentro a lavar, ya desde fuera ya arrancó la caja y ya se largó. No, no, tengo todo, es que los tengo todos fichados, pero cada vez es distinto, no es el mismo.
0: Bueno, la cuestión, pero fíjate, tienes cámaras, tienes todos,
2: sí, sí,
0: los...
2: es igual,
0: te roban...
2: Es igual, aquí no importa nada, hombre. Vienen encapuchados, con guantes, ya son profesionales. No hay nada que hacerle. Si te toca a ti, te toca y punto. No volvemos, no hay nada que hacerle. Esto es como una lotería. Si te toca bien y si no, pasas.
0: Oye, ¿tienes menú del día?
2: Sí, sí, sí.
0: ¿Qué tienes hoy? Por lo menos te regalamos una cuña aquí de la radio, ¿sabes?
2: No sé, eso tienes que hablar con la cocinera, que se lleva la cocinera.
0: A ver, Silvia, dinos qué hay hoy de menú, más que nada, a ver si la gente esté por allí por la zona, de la Plaza de Monforte, Antonio Viñes y tal.
4: Sí, pues porque va a hacer falta.
0: Va a hacer falta, hay que son 3.000 y pico euros que le va a costar la broma, y pelear con el seguro, más el disgusto, por lo menos que tenga el local lleno.
4: Mira, estamos ahora mismo en directo en Voces de Coruña y acabamos de preguntar, ¿tenéis menú del día? ¿Qué tenéis para hoy? Porque ya que habéis pasado esta faena... pues por lo menos regalaros una cuñita en la radio a ver qué podemos tener hoy aquí en Olaxe, en Antonio Viñes. Déjame decirte, mientras pregunta la compañera de cocina, que están aquí esos tres agentes de la Policía Nacional, están, bueno, pues tomando todo tipo de huellas y también todo tipo de pruebas. Aquí tienen un despliegue muy, muy grande. Tienen los típicos conos de película, ¿sabes? Donde vas marcando las pruebas. Bueno, pues tienen hasta 5 desplegados y bueno, pues llevan aquí ya un buen rato intentando tener los máximos datos posibles para coger al ladrón. ¿Y del menú del día hoy qué tenemos?
5: Bien, por ahora nos vamos a manejar con lo que vendría siendo de la carta, más que nada por el incidente. Pero bueno, nada, lo de siempre, lo que vendría siendo tapa de rayo, tortilla... nada, lo básico, lo clásico de todas las comidas.
4: Yo, Pablo, estoy viendo ahí unas croquetas y unas alitas de pollo que tienen una pinta espectacular y que las estoy oliendo ya desde aquí. O sea que, bueno, hoy no hay menú del día, por razones obvias, pero que sepa todo el mundo que aquí en Olaxe tienen menú del día, bueno, pues de lunes a viernes, y que están Antonio Viñes, a pesar de que han sufrido ya su sexto robo en apenas unos años.
0: Muy bien, gracias, Silvia, y por lo menos ahí el propietario se toma con cierto humor. Sexto robo, casi 2 por año, y bueno, con todas las medidas de seguridad y con todo el quebranto que esto le supone. Pues bueno, a todo el mundo a tomar la tortilla si pasan por la zona, a tomar todas las especialidades de la casa. Silvia, muchas gracias.
4: Muchas gracias a ti.
0: 12:15 de la mañana. Estamos en directo en la sintonía de Radio Voz. Se está celebrando pleno María Pita. Ahora mismo hay un receso, justo hay un receso en el pleno a las 12:15. Pues bueno, se han aprobado algunas cuestiones destacadas. Después las repasaremos. Y como les decía, tenemos a Tebas, a Javier Tebas, es el que se acuerdan de él prácticamente en todos los campos de fútbol de España, por horarios y por otra serie de cuestiones, y también tenemos a Capdevila, jugador histórico del Deportivo, que también está presente en la renovación del acuerdo de patrocinio de Luquia y con la Liga, ¿no? Pauli González, estás ahí, ¿qué nos puedes contar desde esa sede principal de Luquia?
6: Pues os puedo contar, Pablo, que ha llegado el presidente de la Liga, Javier Tebas, y que lo ha hecho acompañado de Joan Capdevila como embajador de la Liga. Le han estado dando un tour privado al que no hemos tenido acceso los medios de comunicación por todas las instalaciones, también por el museo de aquí de Luquia. Ha elogiado bastante el presidente de la Liga lo que son todas las instalaciones, ha hablado de una gran empresa, ha dicho que la Liga, de hecho, solo hace convenios con empresas con visión de futuro, y que Luquia, esta compañía gallega la tiene, y que por eso renovaban este convenio hasta el año 2029, sabiendo que lo hacen con una compañía grande y con unas instalaciones modernas que ya apuntan a dentro de muchos años, ¿no? Uh-huh. Han estado con esa visita, después se han sacado las típicas fotos protocolarias, han firmado ese convenio delante de todos nosotros, de todos los compañeros de prensa, y después hemos podido preguntarle a Javier Tebas sobre distintos asuntos de actualidad, lógicamente, relacionadas con el deportivo, ¿no? Como bien estaba claro aquí en A Coruña. Le hemos preguntado por esos límites salariales sobre el mercado de fichajes del deportivo, porque ha sido muy comentado. El deportivo ha sido el quinto equipo de primera división que mayor inversión ha hecho. Muchos clubes se preguntaban si estaba dentro de la legalidad. Ya dijo el otro día el director deportivo que las cuentas estaban perfectas dentro del club, pero hoy lo ha confirmado Javier Tebas diciendo que todo está correcto y que si no, pues no se hubieran aceptado todas las operaciones. Vamos a escucharlo.
0: No tenemos ahora mismo, no podemos tener ese audio, a ver si lo podemos escuchar en breve. No podemos escucharlo, no sé cuál es el problema, pero enseguida intentamos pues recuperarlo para la causa, ese corte de voz. Después lo escuchamos, Pablo, ahora es imposible.
6: Vale. Bueno, pues nada, básicamente lo que ha dicho Javier Tebas es que pues todo estaba correcto, que no se hubieran aceptado estas operaciones si no fuera porque las cuentas estaban perfectamente saneadas. También ha hablado de que el Deportivo es un equipo que genera dinero y que no solo genera dinero pues a través de patrocinio, sino que pues lo hace a través de todo el movimiento que hace de aficionados y también pues de gente que se desplaza desde otras ciudades españolas a ver los partidos. Ha hecho también una valoración del club, una valoración de que el Deportivo haya vuelto a primera división. Ha dicho que se llevan muchos años haciendo las cosas bien aquí en A Coruña, que es un club que merecía volver a la máxima categoría, pero que la primera división era exigente, y que, pues si bien es verdad que el presidente del Deportivo, Escotet, apuntaba a Europa, Javier Tebas ha dicho que hay que relativizar un poco, poner también los pies en la tierra y saber que una categoría como primera división es muy complicada y que salvo los tres equipos grandes, que un poco todos los equipos de la categoría aspiraban en principio a mantenerse en primera división. Así que valoración muy positiva de Javier Tebas del Deportivo en ese regreso a primera división, en el que Pablo, por cierto, ha hablado también de del derbi, de ese partido Deportivo-Celta, que ha dicho pues que lógicamente va a traer a mucha gente, no solo frente al televisor, sino también muchos desplazamientos aquí en Galicia.
0: Bueno, el partido, primero se juega el Celta-Deportivo el 3 de enero, ¿no?, en Vigo, y después se jugaría en abril, creo que es el partido en Riazor, ¿no?
6: Pues sí, ha dicho eso, que normalmente en todas las comunidades pues los derbis son importantes, pero que aquí en Galicia, con toda la tradición futbolística que hay, que lógicamente iba a traer también a muchísima gente.
0: Vale.
6: Y
0: creo que podemos escuchar algo. Tenemos,
6: sí, podemos escuchar.
0: De sanciones, límite salarial, ¿qué es lo que quieres?
6: Pues venga, vamos a escuchar primero esos límites salariales. ¿Cómo confirmaba Tebas que las cuentas están perfectas en A Coruña?
3: Pues lo voy a decir que está, seguro que está, se han dicho perfectamente encajado, saben que tiene que estar, porque si no se habrían autorizado ciertas incorporaciones. Y yo creo que pues el Deportivo viene con un proceso de hace ya años que está preparado para estar en nuestra máxima categoría y de acuerdo con los ingresos que genera el Deportivo de La Coruña, no solo por el tema audiovisual, sino por todo el peso importante que tiene aquí el ámbito del ticketing, de la afición, de los patrocinios que hay, de máximo accionista también, pues está tiene un presupuesto y ellos lo saben, pues bueno, desde luego para ser competitivos en la categoría e intentar sus objetivos deportivos, como dijo ayer el consejero Máximo, que como siempre, y muchos de los clubes, yo diría que la gran mayoría salvo los dos, tres grandes, parten siempre con el objetivo de permanecer en la categoría, porque saben que es una categoría muy competitiva, que a veces estás arriba y de pronto estás abajo el año siguiente. Ahí solo ve la historia de clubes que han jugado Champions League hace dos temporadas, que ahora están en la hipermoción, ¿no? Entonces, pues, están preparados y yo creo que, bueno, llevan tiempo trabajando al máximo nivel y, desde luego, mi evaluación, y ellos lo saben, es la gestión es muy óptima, ¿no?
6: Bueno. Esta era un poco la valoración sobre...
0: Cada vez habla más raro este hombre, se le cuesta a veces, nos cuesta entenderlo.
6: Sí, un poco raro sí que habla. Escuchamos también la valoración que hacía del equipo en sí, porque aquí valoraba un poco lo que son las cuentas y esas operaciones de entradas y salidas que ha hecho en este mercado de verano, pero ha valorado muy positivamente también la vuelta del Depor a Primera División, diciendo que es un club histórico y además pues un equipo muy querido en España y en general en todo el mundo, sobre todo en Latinoamérica, por bueno los grandes desplazamientos que hubo de gallegos y que bueno, que vamos a escuchar cómo lo explicaba.
0: Vale.
3: Que siempre miremos atrás, ¿no? Porque está ahora mismo el deporte está en lo máximo, ¿no? Hay que ser exigentes, evidentemente. Yo me imagino que la afición, como todas, tiene que ser muy exigentes, pero que es muy complicado mantener categorías, competir, y que se ha hecho un trabajo excepcional y que hay que seguir, que la historia del Depor siga manteniendo esa historia del Depor y que son muchos años y los clubes son todos centenarios y que si las cosas no van bien, pues no hay que tirarse y empezar a rajar como nos ocurre a lo mejor en Oviedo, sino que hay que pensar que esto son muchos años y que, pues bueno, hay que pellizcarse, ¿no? Yo creo que si uno ha visto, como he visto yo, desde una posición más, digamos, desde fuera, no con tanta pasión, con más objetividad, pues es para pellizcarse y decir dónde está el Depor y lo que ha hecho. Y lo importante que también tengo que destacar, que es para el fútbol profesional español que el Depor haya recuperado esta categoría, ¿no? Es un club histórico, pero yo no me gustaría tanto hablar histórico porque todos los clubes en España ya son históricos. Es un club de...
0: Ahí está hablando Javier Tebas. ¿Alguna cosa más desde ahí, Pauli?
6: Pues sí, le hemos preguntado también por esas sanciones al Deportivo que, bueno, que han conllevado pues toda la polémica que ha habido con las nuevas medidas en maratón inferior. Le hemos preguntado si la Liga era demasiado exigente con esas pautas de seguridad y también pues con todas las sanciones antiviolencia, y lo que ha dicho es que no era exagerado, que lo que quieren evitar es que la Liga Española se convierta en algo así como la Liga Francesa. Vamos a escucharlo.
3: No es que se sea estricto, no, es lo mismo que es de hace 12 años nos hemos implantado para conseguir un fútbol que creo que lo hemos conseguido en gran parte de nuestros clubes, ¿no? De vez en cuando tenemos algún brote, algún problema, porque es imposible erradicar todo, pero yo recuerdo cuando empezamos sancionando cánticos, que algún presidente me dijo, es que tú quieres que esto sea la ópera. Dije, no, lo que quiero que sea un lugar que adecuado para que las familias puedan venir a ver los partidos, la gente, y no se convierta en un lugar de cultura del odio, de la violencia. La violencia verbal te lleva a la violencia física, y eso es lo que ha pasado aquí. Yo me alegro mucho que el Depor haya conseguido una paz social, pero bueno, la paz debe durar tiempo, ¿no? Vamos a ver, ¿no? Y esperemos que continúe.
0: Por supuesto, lo que va a continuar. Bueno, pues una presentación en unas instalaciones que son realmente espectaculares, Pauli.
6: Pues sí, son espectaculares. Nos han permitido ver poco a los medios porque la visita ha sido privada, pero sí que hemos visto el hall de entrada. Nos hemos podido asomar un poco a lo que es ese museo que ha disfrutado especialmente el presidente de la Liga, y luego, bueno, la sala donde hemos hecho este turno de preguntas también muy espaciosa, y desde luego los presidentes han destacado que son unas instalaciones con mucha visión de futuro y de que se siga expandiendo la compañía.
0: Bueno, pues gracias, Pauli González. 12:26 desde la sede de Luquia. Por cierto, voy a hacer una pregunta así al aire para los oyentes. ¿Cómo empezó Luquia? Los fundadores, José y Alfredo González. De hecho, cuando fue la inauguración de la sede, José lo contó en su discurso, ¿no? Tenía un bar en Órdenes, pues su primer negocio fue con una gramola. Gramola que conservan en la sede principal, preciosa. Preciosa, en esa sede de allí está una gramola. Esa gramola hay un origen. Creo recordar que él cuando empezó tenían que colocar 10 gramolas en 10 bares, ¿no? Y bueno, que fue no era un negocio muy lucrativo, pero que fue el inicio, ¿no? Y la había comprado por un local que regentaba allí en Ordes. Bueno, pues hoy pues están no sé cuántos cientos de millones de facturación, pero en aquel momento, pues allá por los años 60, siendo un chaval, pues aquella gramola con discos, que está todavía en perfecto funcionamiento, pues funciona, y fue el germen, ese aparato de música, esa gramola, de lo que es hoy una empresa que está presente en muchos lugares del mundo. 12 y 28 minutos.
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0: 12:37, estamos en directo en la sintonía de Radio Voz. Antes de que cortines, fue en el centro comercial Cuatro Caminos donde saltó la alarma, ¿no?
19: Sí, vamos a aclarar eso. Ha sido en el centro comercial Cuatro Caminos a las 11 de la mañana. Por megafonía se empezó a escuchar un mensaje que pedía desalojar el edificio. Nos trasladan desde el centro comercial que fue un fallo informático, que rápidamente los trabajadores informaron a los clientes de que no tenían que desalojar el centro comercial de Cuatro Caminos, pero hubo algunos clientes que fueron muy rápidos y que se fueron por patas, ¿no? Literalmente. Así que, bueno, finalmente una falsa alarma, no hubo ningún tipo de problema. Lo decimos porque un oyente nos preguntaba, ¿no?, hace un ratito, oye, ¿qué ha pasado en el centro comercial Cuatro Caminos? En principio, que por eso igual, Pablo, comentabas lo del Corte Inglés, esta oyente nos decía, algo pasó en el Corte Inglés, pero llamamos al Corte Inglés y nos decía que no hubo ningún tipo de incidencia a lo largo de la mañana y que fue cosa del propio centro comercial Cuatro Caminos al ladito, que por eso hubo algunos clientes que tenían dudas. Pero bueno, en cualquiera de los casos, en ninguno de los dos establecimientos hubo ningún problema. Se trató de una falsa alarma.
0: Bueno, pues 12:38. Hoy, por cierto, te quería comentar, ¿me quieres comentar algo más? Si no, te comento yo.
19: Comenta.
0: Vale, hoy hemos estado en la apertura de Segadis de Monte Alto. La verdad que el mercado de Monte Alto, goteras o cuando hubo chaparrón al margen y que quedan bastante puestos vacíos en el mercado, va cogiendo forma, ¿no? La escuela infantil es un hecho, con lo cual ahí también va gente, ¿no? Que va a llevar y a traer a los niños, a buscarlos y demás. El Gadis, qué contar, ¿no? Fíjate el buen binomio que hacen el Gadis en San Agustín o en el Viña, ¿no? Pues ahí también, ¿no? Y bueno, se va, la verdad que está cogiendo mucha fuerza ese entorno, además de la gente que se junta sábados y domingos en torno a la cantina para tomar algo, tiene mucho espacio para actividades y demás, ¿no? Bueno, lo que sí está viendo es un cambio. Que va y lo vamos a ver en estos próximos años, un cambio en la oferta, sobre todo vinculada a lo que es la comida para llevar. Pues cada vez hay más dificultades para cocinar, por falta de tiempo, por falta de medios, por falta de conocimiento. Yo, cuando eras pequeño, llegabas a casa y tu madre había hecho la comida. Era casi habitual, ¿no? No en todos los casos. Cuando era pequeño, yo. Ya Silvia, pues su madre trabaja, su padre también, es diferente, ¿no?
19: No, pero también tengo, afortunadamente he tenido esa suerte, ¿no? Muchísimas gracias desde aquí a mi madre y a mi padre, que siempre han tenido, pues sí. Eso.
0: Bueno, pues antes era así, y lo veías como normal, incluso lo agradecías poco. Ahora yo lo pienso cantidad de veces, ¿no? Todo el gasto que suponía.
19: El tiempo,
0: la dedicación, hacer la carne asada el domingo, o para el sábado.
19: Picar, bueno, todas las verduras.
0: Todo eso.
19: El fondo.
0: Eso. Sí. Bueno, son muchos...
19: Cierto es que luego nunca nada más te sabe igual, sí, que la comida de tu madre.
0: Aquella torre de filloas enorme que se acababa. Y todo el trabajo que había pasado para hacerlas. Bueno, hoy en día los tiempos han cambiado. No sé si para bien o para mal, pero han cambiado. Los modelos de familia también son distintos. No en todos los casos, no se puede generalizar. Pero sí que es cierto que ahora pues la gente cocina menos. Tiene también menos tiempo para ir al súper. Intenta solucionar, ¿no? Todo, ¿no? Y entonces va a ir creciendo cada vez más la comida preparada, ¿no? La comida preparada. Desde productos, por ejemplo, pescado fileteado, ya listo para hacer a la plancha, por ejemplo, hacer una sartén, allá el pescado preparado en sí, ¿no? De hecho, fíjate, el Eroski Center de Aceadama nos manda una nota incorporando una nueva sección de comida preparada para llevar. Y dice que ofrece a los clientes una variedad de platos equilibrados y listos para consumir, ¿no? Y dispone de un menú completo con primer plato, segundo, postre y bebida por $4.99. Bueno, pues eso es lo que hacia lo que vamos y cada vez se va a ver más, ¿no? En los supermercados, además de todos los productos que hay, pues asados de pollo, codillo, costillas, pescados, ensalada, callos, arroces, ¿no? Para que puedan adquirirse en raciones individuales o para compartir, ¿no? Repito, la gente no se quiere complicar la vida, a veces porque no tiene tiempo, a veces porque no tiene conocimiento, a veces porque está cansado, ya no sabe qué hacer. Y después, estos productos cada vez se hacen con todo el rigor, son lo más naturales posibles, no son ultraprocesados, son nuevamente cocinados en el día y te facilitan mucho la labor, ¿no? Y bueno, repito, no sé si es bueno o malo, pero es una realidad que está ahí, cada vez lo vamos a ver más. Por cierto, vamos a ir al mercado. 12:42, que nos pide paso Antonio Menedo, Porque
19: le hemos puesto un reto.
0: Le hemos puesto un reto a Antonio Amenedo. Un reto este año.
19: Vamos a explicarlo. La temporada pasada, Antonio se pasó toda la temporada en sus redes sociales, y también lo ha comentado aquí muchas veces, probando diferentes tortillas de bares de A Coruña, ¿no? Y cada vez que viene al estudio, pues siempre nos dice: oye, el otro día estuve en un local increíble, con un personal maravilloso y unas recetas que te mueres, ¿no? Y claro, nosotros siempre nos pone los dientes largos. Y esta temporada, Pablo, hemos decidido salir con Antonio Amenedo, a través del teléfono y a través de las conexiones del programa, a los diferentes locales de A Coruña, con encanto.
0: Claro, pues hemos decidido este año, en esta nueva temporada, hacer un cambio. En vez de que venga Antonio aquí al estudio a hablarnos sobre las 11, 11 y cuarto de la mañana de alguna novedad que tenga que ver con la hostelería, con la gastronomía, pues que Antonio vaya por distintos locales, distintos lugares. Hoy se va a ir, como dice él, a donde nació todo, ¿no? La Plaza de Lugo, al mercado, donde están todos esos productos que después vemos en los restaurantes, en los bares de la ciudad, no todos evidentemente de la zona de no todo proviene de la Plaza de Lugo, hay otros muchos mercados, pero los mercados nutren, ¿no?, a muchos establecimientos de hostelería a la hora de hacer sus platos. O sea que enseguida hablamos con Antonio Amenedo, después tendremos la tertulia veterinaria y de animales, de mascotas. Si tienen alguna duda pueden mandar el mensaje al 647-002900.
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0: Qué apetecible lo de Chaston, ¿no? Ahora que ya empieza el momento otoño, es que oigo lo de Chaston y me trae muchos, muchos recuerdos, ¿eh? Habrá que ir a chastonear, Silvia.
19: Hace poquito fui a Chaston, ¿eh?
0: ¿Qué? Bueno, ¿y cómo no me cuentas estas cosas?
19: Hombre, ¿no te lo conté? Venga, te lo voy a contar. Fui uno de los días que fui al Morriña.
0: Sí, sí.
19: Vale. ¿Sabes cuando tú sueles contar la anécdota de que una vez estabas en un cumpleaños y te subiste a una tarima para cantar y que fue un poco esperpéntico? Bueno, lo has contado en el programa.
0: Sí, más de una vez ha pasado este tipo de cosas.
19: Bueno,
0: sí.
19: Pues yo hice algo muy, muy, muy, muy parecido en esta ocasión. Me lo pasé muy bien. Afortunadamente, esa noche, como era el Morriña, no había demasiada gente, lo cual agradezco tanto yo como mis amigos, que no mucha gente presenciase esa noche. Y me lo pasé de verdad. Genuinamente bien y...
0: Genuinamente bien.
19: Genuinamente bien. Eso está mal dicho
0: también. Te has bajado una dama traoré, básicamente.
19: Básicamente. Genuinamente. Vale. Básicamente me lo pasé muy bien. Básicamente todos los trabajadores nos trataron genial. Y básicamente recomendamos mucho ir por esa zona. Básicamente.
0: Básicamente.
19: Y además me fui pronto.
0: Vale.
19: Me fui pronto a primera hora de la mañana, quiero decir.
0: Vale. Bueno, pues básicamente Antonio nos coge el teléfono, básicamente tenemos un montón de gente esperando, o sea que básicamente vamos a publicidad y enseguida intentamos esa conexión.
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0: Bueno, ahora parece que sí, Antonio Amenedo, en esta sección de los jueves, en donde eres enviado especial, estás en la Plaza de Lugo.
22: Buenos días, Pabliño, buenos días, Silvia, y buenos días a todos los oyentes de Radio Voz. Pues sí, en esta nueva temporada que me has comentado, que sería bonito y que me desplazase por ahí.

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2: Bueno, ahora parece que sí, Antonio Amenedo, en este, en esta sección de los jueves, en donde eres enviado especial, estás en la Plaza de Lugo.
3: Buenos días, Pabliño, buenos días, Silvia, y buenos días a todos los oyentes de Radio Voz. Pues sí, en esta nueva temporada que me has comentado, que sería bonito y que me desplazase por ahí, por sitios emblemáticos o que tengan relación con la hostelería. Y claro, pues que pensé, ¿dónde hago la primera toma de contacto? Pues yo creo que tenía que venir al origen, a la base, a lo que tenemos que estar muy orgullosos. En La Coruña tenemos muy buenos mercados, pero yo creo que este es para mí un poquito especial. Estoy en la Plaza de Lugo, que para mí es el mercado con más solera, está más céntrico, y es el que yo suelo venir habitualmente, que no quiere decir que el resto de mercados no estén muy bien.
2: Claro, nosotros somos de todos.
3: Yo también, y es más, no me extrañaría que cualquier otro jueves apareciese por cualquier otro.
2: Vale. ¿Y qué sueles ir buscando tú en los mercados?
3: Vamos a ver, yo tengo mi proveedor para el Pazo, tengo mi proveedor en La Lonja. Pero cuando vengo aquí, vengo a buscar normalmente caprichitos. Es más, este fin de semana tenemos un fin de semana muy cargadito de trabajo, y estoy pensando llevarles una sorpresita a mis chavales. Y estoy viendo que hay una cigalada aquí que te salta las lágrimas. Igual me cojo un par de kilitos y les aparezco a la hora de comer para que trabajen a gusto. Hay que ser buen jefe para que luego responda a la gente, coño.
2: Claro que sí. Bueno, ¿y estás en qué puesto?
3: Pues mira, ahora mismo estoy enfrente de Rabina. Uh-huh. Está limpiando una lubina, que como siempre, ya sabes que Rabina tiene un material espectacular. Hoy la plaza está, bueno, pues a medio gas. No sé si es por la vuelta al cole, que hay muchos gastos, que estamos en la previa del fin de semana. No hay mucho puesto abierto, pero lo que hay buen material. Esto como siempre, aquí siempre hay buen material. ¿Y quieres que saludemos a Rabina?
2: No, pues salúdala, claro que sí.
3: ¿Qué tal, hombre? ¿Cómo estamos?
4: Hola.
3: Aquí a los oyentes de Radio.
4: Hola, buenos días, ¿qué tal?
2: Marcos, estás enchufado, ¿eh? Porque Antonio, en su primera sección como enviado especial, ha ido por ti, ¿eh?
5: Directo.
4: Bueno, se agradece, son muchos años y nos conocemos bien, y creo que conoce también cómo trabajamos, y bueno, es de agradecer que haya venido a vernos.
2: Bueno, oye, que me decía que hay poca gente hoy en la plaza.
4: Sí, bueno, la campaña de verano ha sido muy buena y los compañeros el día 1 decidieron comenzar las vacaciones. O sea que estos días, pues, la mitad de la plaza está descansando. Nosotros descansaremos la primera semana de octubre, que nos vamos a la gastronómica, a Donosti.
3: Y yo también.
4: Allí veremos a Pepiño. Y bueno, y por eso un poquito de bajón aquí en el mercado estos días.
2: Vale. Oye, ¿y qué se espera de esta parte final del mercado? Aparte de la Navidad, me refiero del mercado anual, no del mercado justo a la plaza. Sino estamos en septiembre, mes un poco de transición, y a partir de ahí, el otoño, ¿qué nos trae?
4: Bueno, la campaña de verano ha sido espectacular, la verdad que ha sido muy buena. Septiembre y octubre son siempre un poquito de bajón, y luego ya empezamos con la campaña del erizo, de la centolla, que siempre anima el otoño y el inicio del invierno.
2: Vale. La centolla, ¿no?, que es ese lujo del otoño-invierno, y que cambia el colorido de la plaza por completo.
4: Sí, por supuesto.
3: Yo la tengo mono, Pabliño. Yo la tengo mono de la centolla, que ya hace tiempo que no la tomo, y yo voy por caprichitos. Y ahora mismo me ofrecería una centollita.
5: Caprichitos de embarazada.
2: Y bonito y atún, ¿se está terminando?
4: Sí, entramos ya en la recta final. Quedarán 15 días, 20 como mucho. Ya también se nota que va entrando menos en los puertos. O sea que eso, 15, 20 días le quedará como mucho.
2: Vale. Bueno, pues Silvia, ¿a ti tú algún pescadito así que le recomiendes a Silvia o que nos recomiendes en esta época de septiembre?
4: Bueno, pues mira, hoy que estábamos hablando de él, entró bastante bonito y bueno, y todavía pues entra algo de sardina, o sea que...
3: Pablo, yo estoy mirando en el puesto de Maya Dolores unas ventrescas que me las apretaba ahora a la plancha vuelta y vuelta, que me saltaban las lágrimas. Impresionante.

0: antes.
1: Las ventresquitas, caray.
0: Yo lo que no sé es cómo Pepiño no tiene más barriga, ¿eh?
1: Yo tampoco. Pues
2: bueno, también por la bici.
1: Porque es eléctrico, es eléctrico.
0: Pues sí, puede ser por eso.
1: Claro. Lleva un motor incluido.
0: Bueno. Desde luego, sí, yo soy un TDAH de estos que antes era un chaval movido, pero yo soy un TDAH fijo.
1: Un TDAH
0: pero
1: con bueno, BH.
0: TDAH con BH. Bueno, Pabliño, pues bueno, si quieres algo más desde aquí...
1: Nada,
0: si
1: que gracias por contarnos ahí ese ambientillo del mercado, que siempre es una maravilla, es un lujo en esta ciudad.
0: Desde luego.
1: Muchas gracias, un Antonio. Para todos. Gracias, Marcos, y gracias al cocinero do Pazo, el cocinero del Pazo, con nosotros hoy desde la Plaza de Lugo.
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0: una de la tarde, casi una de la tarde. Falta menos de un minuto para que el reloj marque las en punto. Y ya tengo conmigo aquí en el estudio a, además, al completo toda la tertulia veterinaria. Porque en los últimos programas estábamos dando descanso a alguno de los contertulios, que ya bastante tienen con venir todas las semanas, pero hoy tengo a absolutamente todos conmigo. Juan Barro, de la Clínica Veterinaria del Arca. ¿Qué tal, Juan? ¿Cómo estás?
1: Hola, buenos días. ¿Qué
0: tal? También tengo a mi izquierda a Marisa Herrero, de Doméstica Veterinarios a Domicilio. ¿Qué tal, Marisa?
2: Hola, buenos días.
0: Adela Romay, de mi segunda caseta, ese hotel para perros en Tarrío, y que ha venido de un verano muy complicado y que aún así está aquí. Adela, ¿qué tal?
3: Hola, buenos días.
0: De mucho trabajo. Matu Salazar, propietaria de Dog Wash, muy buenas.
4: Hola, buenos días.
0: Y ya terminamos con Tito Villazala, adiestrador canino. ¿Qué tal, Tito?
5: Hola, buenos días.
0: Si te acercas al micro sería increíble ya.
5: Pues mira, claro, sí, porque como yo te amo, nadie te amará. Muy bien.
0: Están acostumbrados al audiovisual y te me alejas del micro.
5: Muy bien, no, pero no, me alejo del micro, en fin.
0: ¿Por cuestiones?
5: No me di cuenta, perdón.
0: No, bueno, son cosas que pasan. Bueno, chicos, oye,
2: cosas del directo.
0: Estamos, bueno, eso, todos aquí en la mesa y, bueno, venimos de un verano así muy intenso, ya lo hablamos un poco la semana pasada. Y después del verano, y después sobre todo de los últimos chapuzones del verano, que aún quedan 5 días para estirar la temporada de playas y ya después los perros podrán volver a los arenales, quería preguntaros por el tema de la importancia de el cuidado del perro una vez que después que se baña en el mar o que lo bañamos en casa. Es decir, tema de secado, champú y todas estas cosas. Porque ahora que vuelve la temporada de las playas, quiero preguntaros un poco, y por alusiones claramente, la primera, Matu, cuéntanos, ¿cómo es esto de importante?
4: Pues mira, la verdad es que este verano vinieron muchos perros de playas cercanas de La Coruña, porque en Coruña, pues desgraciadamente, no hay playas, vaya, para los perros.
0: Tenemos Bens. Vale, Bens.
4: Bueno, pero esa,
2: cuenta poco.
4: Sí, esa
0: ya la tratamos, sí. Ya lo hemos tratado.
4: Sí, está en la lista negra.
3: Ahí
4: estamos. Sí.
0: Y se cumplen 30
4: sí
0: años.
4: Mucho, la gente está concienciada en que cuando un perro pues se mete en el agua por el salitre, por todo, por la arena, vienen a bañarlos, los bañan muy bien, los aclaran. Y después también, lo que sí es importante, porque eso sí que es gente que piensan que, bueno, porque seca el aire y ya está bien, yo siempre les recomiendo a los perros, a los dueños, perdón, de los perros, que seque bien a los perros, ¿vale? Si es en casa, que no utilicen el secador de casa, porque el secador de casa no es bueno para la piel de los perros. Nosotros, por ejemplo, en el autolavado, sí tenemos el expulsador, que es el mismo que se utilizan en las peluquerías caninas, que ya vienen con la temperatura adecuada. Lo que tiene es mucha potencia para que el agua que hay en la piel salga.
0: Pero entonces, ¿y el de casa qué pasa? ¿Que no tiene suficiente potencia? ¿Está muy caliente? ¿Qué
4: es
0: ocurre?
4: Muy caliente, la piel, el calor para la piel no es buena, lo puede decir los veterinarios.
2: Seca la piel y claro, produce dermatosis.
4: No, efectivamente, entonces no es buena una temperatura muy caliente en los secadores. Frotarlos bien con una toalla, eso sí, para sacarle la humedad y darles eso. Por ejemplo, nosotros tenemos expulsador, entonces no hay problema, que no va a haber problema con la temperatura. Pero si lo hacen en casa, que no utilicen el secador, que utilicen eso, una buena toalla, y que sequen lo más posible al perro. Y, por favor, también que utilicen champús para perros. El Fairy no es bueno. La Toja no es buena. Es verdad que huele muy bien. El Moselle no es bueno para los perros. Yo tengo una colección de champús en el autolavado que no os podéis imaginar. Es que huele muy bien. Es que a mi perro le queda limpio igual. Le va a perjudicar al perro a la larga. Luego vienen los picores y todos los problemas que pueden decir luego los veterinarios por utilizar champús que no son adecuados ni productos adecuados para perros. Entonces, en caso de duda, preguntar siempre a un profesional, que es el que mejor os va a orientar.
0: Uh-huh. Oye, pero ¿y lo que se ha hecho toda la vida, por ejemplo, Marisa, de secar el perro al aire y que el perro se sacuda, que seguramente también te sacuda a ti en ese proceso, y bueno, pues soltar algún improperio por la boca, ¿no? Mientras se acude, eso que se hizo toda la vida, que es malo para el
2: a
0: perro.
2: A ver, nada es ni bueno ni malo. Si tú bañas a tu perro en un día de sol, lo secas bien con la toalla. Yo incluso utilizo el truco de coger papel de cocina, que es muy absorbente, y si los frotas con ellos a favor del pelo, retira mucha agua. Y si es un perro que no tiene ningún tipo de problema de piel, ni ningún problema respiratorio ni nada, y es durante el día y hace una buena temperatura, le puedes sacar a dar un paseo y que se que qué ocurre, que es que hay perros que tienen mucho subpelo y que da mucha agua retenida. Y es muy difícil que sequen. No es lo mismo un perro de pelo corto que un perro de pelo medio, que un perro de lanoso. Es que no hay una norma para todos los perros. Los perros muy pequeños son más sensibles al frío, se enfrían, se acatarran. Un perro más grande no. Entonces esto no es una norma, pero un día de buena temperatura, que pueda retirarle el exceso de humedad bien y que no sea un perro con ninguna patología y que le dé tiempo a secar según la capa que tenga el perro de aquí a la noche, se puede perfectamente no secar. No sería un problema.
1: Lo que quería decir yo es que lo que sí que es apuntar algo que me parece relevante es que si tenemos piscina en casa o si lo llevamos al mar, pero voy a hablar ahora, por ejemplo, de piscina, y el perro se echa todos los días, dos cosas. Una, si tiene collar puesto, muchísimo cuidado, porque puede tener un eczema húmedo debajo del collar, si no lo quitamos y el perro queda húmedo. Por tanto, el tema de las piscinas hay que tener muchísimo cuidado, porque el perro entra, sale, entra, depende a qué hora, si se va, por ejemplo, para dormir y se va mojado, ya no te quiero contar si va con la salitre del agua del mar, pero sobre todo también cuando no tenemos tanto control y estamos con el tema de las piscinas, el hecho de que no vaya a dormir mojado, porque eso ahí ya tendríamos un problema.
0: Es como cuando tu madre o tu abuela te dice de pequeño, a la cama con el pelo mojado, no, que te vas a levantar resfriado.
1: Sí, pero aquí a veces sí, con los cambios de temperatura más es difícil, y un perro siente los cambios
2: y
1: de
2: depende
1: temperatura.
2: Y depende de dónde duerma, claro, si duerme fuera de casa, fuera. Si duerme dentro, si en qué zona, ¿no? Además, porque a ver, yo he estado en Antas de Ulla hace 2 fines de semana y por la noche ya hacía frío. Claro. Es que
0: también
2: depende.
0: No sé cómo de habitual es esto, ¿no? Pero yo imagino, yo no tengo mascota, pero como propietario, por ejemplo, una persona que trabaja todos los días con mascotas, además en casa de la, si dejas al perro que se vaya a dormir con el pelo húmedo o mojado, luego eso huele bastante.
2: Sí. El perro huele a perro mojado.
0: Huele
3: a perro mojado.
0: Claro.
3: Como cuando se te mojaban los plumíferos.
0: Vale. En invierno subes al ascensor y dices, el vecino se acaba de pasar al perro porque huele a perro mojado.
2: Y la edad, que si son perros también mayores edad, y con artrosis no pueden quedar húmedos. Es que hay muchos factores para el tema de si
3: se
2: secaron.
3: Desde luego la humedad no es buena, que se queden con humedad. En verano se secan antes, sobre todo si están corriendo por el exterior, tú los secas y corren, se sacuden y enseguida los tocas y están secos. En invierno no.
1: Claro. Hay una fórmula, fórmula mágica, Adela, que yo no sé si yo lo utilizo en la guardería, en la residencia, que es poner aspersores, porque el digamos que como las cafeterías, que tal, ¿no? Se moja el pelo por encima, lo refresca un poco y tiene esa sensación de esa bajada térmica, pero al mismo tiempo no mete el agua en la piel y en el subpelo, como bien decía antes.
2: Sí, es que Marisa, claro, cuando quedan completamente empapados, y claro, yo también voy a apuntar que cuando se baña un perro, por favor, no frotar súper enérgicamente, que se inflama el folículo, y hay perros que tienen, o sea, hay que lavar, pero no frotar como si no hubiese un mañana, porque hay perros que tienen más sensibilidad.
0: Me estoy dando cuenta de por qué hay peluquerías caninas,
4: Tito me dará la razón también. Me imagino que cuando tú bañas a un perro, no es bueno gritarle al perro, ni estate quieto y para.
3: Ay, no, porque le coge manía al baño, además se asustan.
6: Pero ahí,
1: es así.
6: A ver, yo tengo que decir que sí, pero bueno, aquí entramos ahora en una época, el otoño y el invierno, que es complicado bañar a los perros.
1: Eso.
6: Pero que la gente sepa que es bueno bañar a los perros.
1: ¡Hombre!
6: Entonces en verano es todo mucho más fácil, lo estás diciendo, secar al aire, secar tal, no sé qué, no sé cuánto. Entonces, bueno, hay muchos establecimientos de autolavados, de no autolavados, peluquerías y demás. Y en casa se puede bañar, pero bueno, tendrán que tener los medios adecuados y la paciencia adecuada. Pues a ver, si el perro hay que bañarlo, hay perros que no se dejan bañar, pero hay otros muchos perros que a lo mejor te tienes que poner un poco serio y acaba bañándose. Pero que la gente sepa que es muy bueno bañar a los perros. Que es muy bueno bañar a los perros, esos perros que no, yo en invierno no lo baño, lo baño en verano un par de veces y en invierno no lo vuelvo a bañar. El perro necesita bañarse. Sí.
1: No, por callar.
0: ¿Y cada cuánto?
6: Acicalado, necesita peinado, necesita una serie de cosas, que bien se lo da un profesional o tendrán que hacerlo ellos. Los profesionales, bueno, yo creo que hay tal cantidad de perros y de gatos ahora mismo que está un poco saturado el mercado. Pero si no hay, ¿es cada cuánto?
0: Cada cuánto, sí.
6: Depende del perro, depende
0: también con las
6: yo creo que,
0: varía.
6: Yo creo que hay perros que necesitan bañarse una y dos veces por semana por problemas de piel.
1: Sí.
6: Porque tienen patologías cutáneas, que es bueno la champuterapia y el bañarlo. Por ejemplo, perros alérgicos es muy bueno bañarlos.
2: Con un champú adecuado.
6: Con un champú adecuado.
0: Y
6: lo que decían antes, el claro. secador, a ver, el secador en casa, a ver, no va a tener todo el mundo un expulsador en casa.
3: No.
6: Entonces, pero el secador de casa, que utilicen el secador con aire fresco. Siempre con aire fresco.
3: Frío,
6: el secador caliente es lo peor, o sea, porque le irrita mucho, aparte le produce vasodilatación en la piel, le produce más picor después, y entonces el aire fresco.
2: Y úlceras en los ojos, y enfocan a los ojos porque
1: y Juan, me imagino, y ya es otra cosa, que los perros tienen una temperatura más alta que la nuestra, por tanto, me imagino que resisten peor el calor. Lo que para nosotros es una cosa,
6: pero siempre
1: para
6: ellos todo el mundo le da reparo el ¿cómo lo voy a sacar con aire frío? Pues el aire frío, tú fíjate que el secador de casa, cuando lleva un rato funcionando, el aire no sale frío, sale templadito ya. Entonces esa temperatura es súper agradable para el perro y no pasa absolutamente nada.
2: Incluso los expulsadores se les sube un poquito la temperatura cuando lleva un poco trabajando.
0: Estoy mirando eso de qué es el pulsador, porque vosotros, claro, lo tenéis muy muy claro porque trabajáis con esto. Estoy mirando que son bastante económicos, por lo que veo así por internet.
2: Bueno,
0: por lo
2: menos,
6: cuidado, hay expulsadores.
2: Son muy caros.
1: Cuidado que no lo compren.
0: Los profesionales eran muy caros. Digo, que hay algunas opciones, imagino que para casa más baratas, pero ¿qué es? ¿Como una especie de secador especial para perros o qué?
1: Es especial
2: agua,
1: para perros.
2: Sí,
6: especial para perros es un secador de alta potencia que echa el chorro muy fuerte, con lo cual, cuando llega el perro, lo que hace es echar el agua fuera.
1: Mira,
6: o sea, te expulsa el agua.
1: Claro.
6: Hay, por ejemplo, unas toallas especiales que secan súper bien.
2: Sí,
6: o sea, hay unas toallas especiales que las pasas y te seca casi al perro con esas toallas. Y que luego son las que utilizan, y lo tengo que decir, son las que utilizan muchos lavados de coches, para lavar los coches.
1: Sí. Son como gamuzas.
6: Son como unas gamuzas que te saca el agua a lo bestia y luego las escurres y te vale para miles de usos. Entonces hay cantidad de cosas para que el perro no quede húmedo.
2: Que disminuye el tiempo de secado, además.
6: Y que pueda ayudarte. Entonces, pero que sepa la gente que en invierno
2: se bañen.
1: Y queréis saber una cosa, por ejemplo, yo que tengo un perro, un can de palleiro, como no lo bañe como mínimo una vez a la semana, y es un can de palleiro, que es como un pastor, que tiene su pelo debajo.
2: Es de raza, ¿eh?
1: No, pero que quiero decir, que para que la gente no se, el que no lo sabe, es un can de palleiro, de perro de raza, un can de palleiro, pero cuando, te lo juro, ¿eh? O sea, y lo tengo en casa, y cuando no lo, si paso y no lo lavo, me huele a cheirume.
6: Claro, huele mucho.
1: Me huele a
0: perro mojado.
1: A perro mojado, mal, pero que no me apetece que esté a mi lado en el sentido de pobriño. Pero, ¿sabes? Que hay que bañarlos, o sea, que eso es muy importante. Y dos, quería apuntar, y yo no tengo peluquería canina, ¿eh? Yo creo que hay que llevarlo a las peluquerías caninas y que dejémonos de andar haciendo florituras en casa y meter al perro en la bañera donde nos bañamos nosotros y andar chapoteando por allí por el baño, los niños, el perro, el gato, el ratón. Llevarlos a profesionales.
2: Yo, Tito, que entiendo que todos tenemos ya aquí una edad y lo hemos tenido que hacer porque no existían los lavados
1: también,
2: y tal. Recuerdo el baño de mi perra en casa como el peor es la experiencia de mi vida.
1: Sí.
2: Porque era, un labrador soltando pelo. Claro. Entonces, todo lleno de pelo, las toallas llenas de pelo. La lavadora solamente para lavar las toallas del perro las veces porque se llenaba la lavadora de pelos. La perra se sacudía y el pelo llegaba al techo.
3: Sí.
2: Claro. Salía corriendo y iba mojando todo el pasillo. Yo decía, me voy a morir aquí mismo. En este baño no sobrevivo
1: porque
2: es un coñazo. Porque la bañera no está adecuada y aparte te rompes la espalda.
1: Resbalas, haces de todo.
2: O sea,
1: por eso existen los
2: bañar un perro en casa es un horror.
0: Sobre las peluquerías, es que ahora que lo comentaba Tito, yo todos los días paso por una peluquería que está más o menos por la Plaza del Libro y demás. Me sorprende que en las peluquerías, ya os digo, paso todos los días y yo solo veo o yorsais o caniches o perros de agua.
3: Eso te lo contesto yo.
0: Y yo siempre que paso por ahí me pregunto, pero
3: no,
0: ¿por qué solo estas razas? ¿Es porque necesitan un cuidado especial?
3: A ver, solo peinan fuera los perros que pueden estar en el escaparate. Digo yo, porque...
1: Si
6: pero muchas peluquerías, lo que pasa es que muchas peluquerías...
2: Están especializadas.
6: No, ya no especializadas. Yo tuvimos peluquería en la clínica durante muchos años. A ver, traer un...
1: Y funcionaba muy bien, ¿eh?
6: Traer un... Alaska Malamute o un Husky con todo su pelo a la clínica para que te lo bañen, que es bañar, es tirarte una mañana entera con ese perro, sí. Te queda todo lleno de, o sea, sí. el te queda todo lleno de pelos y realmente, y lo digo así,
1: no compensa.
6: No compensa, la peluquería no compensa ni económicamente ni da. Entonces muchas peluquerías ya no cogen ese tipo de perros. ¿Qué
3: sí,
6: cogen?
3: Bueno.
6: Los perros de corte. Los perros de corte y los perros de corte que ¿qué pelos sí. de corte? Tú fíjate que el que tiene un perro, y lo decís aquí, el que tiene cuántos caniches hay, cuántos yorkshires hay y demás, esos perros pues van cada 15 días a peluquería o cada sí. semana a peluquería. Sí. Entonces, esa gente ya coge cita continuamente y ya tiene sí, las citas bueno. de todo el año sí. y son los perros que llenan esas peluquerías.
3: Claro.
6: Y los otros tienen muchas dificultades
1: no la
6: para
1: nosotros
6: ir a una peluquería. Es que es eso.
3: Lavado, es lavado de limpieza, como digo yo. No hay... Bueno, también tengo que decir que... Que a esa peluquería que tú dices, uh-huh. llevo yo a mi bichona, y si pedimos sit, ya cuando la llevamos, ya nos marcan
6: dejar
3: la cita.
6: La siguiente puesta.
3: Para el
0: siempre,
3: para
0: siempre,
3: el mes,
0: está lleno,
3: semanas.
0: ¿No? Y me suelo fijar sí, en, sí, en el tema si de las carreras, siempre me
1: hay
0: llama
1: un
0: la
1: auge,
0: atención.
1: Pero está sí, yo sí. creo que tenéis overbooking,
2: bueno,
1: ¿no?
2: Primero, hay razas de perros más frecuentes en este momento, con lo cual es más habitual. Es verdad que las razas de más frecuentes que hay ahora mismo son más de mantenimiento, además, porque
3: claro.
2: hay más caniches en este momento. Es un perro que
0: está de
2: ahora
0: moda.
2: Mismo está de moda.
1: Sí, pero yo
2: y
1: creo...
2: son perros de mantenimiento, lo que dice Juan, de ir periódicamente y son sí. perros que y necesitan un arreglo periódico. Sí,
1: Matu, tú a ti también te pasa, quiero decir, tú en el autolavado, bueno, en autolavado y no la, y el autolavado, porque
4: si
1: tenéis peluquería, claro.
4: A mí, por ejemplo, me pidieron hoy 3 para cortar y hasta final de la semana que viene no.
1: Pero tenéis perros grandes también y van
4: tenemos
1: allí.
4: Tenemos perros grandes también, incluso algunos simplemente para deslanar, para algunos son para arreglos, para flecos. Sí. Los que sí, es verdad, como dice Juan, tenemos mucho más perro pequeño.
3: Porque yo eso creo que sí, también es un perro, los perros pequeños se adaptan más.
1: Hay más
3: a la ciudad.
1: También.
3: Hay más porque
1: también.
3: Se adapta. ¿Cuánta gente puede tener un piso en la ciudad, un Alaska? ¿No? Es que
4: de hecho, tenemos un chico
3: lógico.
4: Que viene cada 20 días, que tiene un...
1: Akita.
4: No, como el de Heidi.
1: San Bernardo.
4: San Bernardo. Que tiene un San Bernardo, que me hace mucha gracia, porque además este chico viene todo equipado con estos trajes amarillos de pescador que se pone, porque cada vez que se sacude...
3: Sí.
4: En la máquina, eso, ya me dice, mira, es que voy a ir, no te preocupes, ¿eh? Y eso que es súper bueno. Claro,
0: tienes que lavarlo y secarlo con mascarilla, ¿no? Porque si no...
2: Tenemos
0: como un gato.
4: Sí, tenemos protectores.
6: Y
4: ya
6: con
4: para
6: gafas protectoras y más, porque los pelos sí. te pueden tener en el
1: Por cierto, sí. si a alguno se le ocurre hacerlo en su casa y tenerlo amarrado con porque
2: ay, por favor,
1: para que
2: cuidado.
1: No se tire de tal, cuidadito que no se le llamen por teléfono y deja al perro amarrado allí, porque puede llegar y encontrarlo muerto.
2: Se
1: o sea que, ojito, con este tipo de cosas. Por eso digo que acudan a profesionales.
2: Y cuidado
1: siempre.
2: Con las tijeras y los nudos, porque
1: ay, bueno.
2: yo no sé si a Juan le ha ocurrido, pero
6: sí,
2: ¿te ha venido
6: cortados.
2: Algún perro con la piel cortada con un claro. tajo de sí. unos 10 sí, centímetros sí, sí. porque iban a cortar el nudo?
0: Y se mueve.
2: No, o
6: porque
2: no
6: sabes
2: bien en dónde empieza la piel.
0: En las zonas no, en las que empiezan
2: nudo,
0: las patas y demás, digo que es como nuestra axila.
6: Está tan pegado a la piel que claro. no distingues y entonces no. pegas un corte claro. y cortas piel.
5: Sí, sí. Yo tengo que claro. decir
6: eso se da mucho.
5: Admiro a los peluqueros porque a mí cuando dejan sus pompones.
2: Yo también.
5: Con los canchitos.
3: Yo me admiran, sí.
5: Yo, Dios mío, yo digo, yo con los zoufas que son, que yo lo haría fatal. Yo creo que sería como un perro de esos titiriteros, pero como un perro rastrero que va por ahí por la calle, no como los titiriteros, que no tengo nada contra ellos, ¿eh? Sino pero una cosa horrible.
3: Bueno, pues, yo en cuestión de baño tengo que decir una anécdota en el hotel. Bueno, yo no tengo tampoco peluquería, ¿no? Pero tengo para baño de limpieza, por así decirlo. Me dice, cuando, sobre todo en invierno, que se ponen embarrados, que corren, que tal. Dice, dámelo bañado que después ya tengo cita para la peluquería. Bueno, pues te lo baño. Y hay una anécdota. Cuando, uy, hay que bañar a Pepito. Y a ver quién lo baña. Porque, porque es loco y tal. Y cual, uy, Dios mío, qué pereza. A ver quién lo baña y tal. Y bueno, pues hay un 80% de veces que los que son más activos se portan mejor en el baño. En cambio, los que son más tranquilos, te llevas unas sorpresas en el baño, se te suben por aquí, quieren saltar.
0: Tenéis que tener un plus de peligrosidad en el trabajo.
2: Yo tengo que decir que los peluqueros tienen un don, porque es verdad que hay muchos perros que son no fáciles de manejar. En peluquería, yo no sé qué hacen.
3: Sí, sí. Es, pues
2: que,
3: es verdad.
2: parece que, que los tienen hipnotizados.
7: Pues lo mismo que haces tú con los ratos, lo mismo que hago yo con los perros y con tal. Sí. Yo creo que es
0: tener la mano
3: y la práctica.
0: Bueno.
7: Que lo que para una persona dar una medicación, para nosotros es decir... Pues,
2: pero yo tengo perros que en consulta me costaba mucho manejarlos y en peluquería se portaban genial. No sé si a ti te pasa, Juan. A mí me pasaba muy habitualmente. O sea, no sé si es porque cuando trabajas en consulta también estás con el
6: doctor. Porque en consulta está el propietario delante.
2: Sí.
6: Y eso influye muchísimo.
0: Y se comporta mejor.
6: Sí.
0: Bueno,
6: es así.
0: Oye, chicos, que os tengo que dejar, que es que estoy con Pauli y con Fernando Molezón, que ya me están pidiendo paso para contarnos cosas de actualidad y que ha sido un gusto volver a tenerlos a todos aquí en el estudio. Así que nos vemos la semana que viene y muchísimas gracias por venir.
2: Exactamente.
6: Muchas gracias.
2: Volver a la tertulia que os echábamos mucho de menos.
0: Además, aquí todos juntos en Amor y Compañía.
7: Silvia, estar contigo y con Pablo.
0: Bueno, pues oye, Juan Barro de la Clínica Veterinaria del Arca, Marisa Herrero de Domestica, de La Roma y mi segunda caseta, Mato Salazar de Dog Wash y Tito, Adiestrador Canino, Octavio Bellazala, no solo Tito. Teto para los amigos. Que muchísimas gracias por venir una semanita más.
2: Muchas gracias.
6: Gracias.
0: 1:19

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0: 1:26 minutos de la tarde, que me adelantada antes de abrir el piloto. Y tenemos pendiente todavía, que se lo decía ahora a los contertulios de la tertulia de mascotas, de hablar con Pauli González. Porque ya lo saben, ayer comenzaron las clases, 50.000 alumnos que han vuelto a las aulas de primaria, de secundaria y de bachillerato en A Coruña y en lo que es el área metropolitana de A Coruña. Pero también hablábamos de algunos colegios que tenían problemas a la hora de reiniciar el curso escolar. Era el caso del CEIP de prácticas y también hablábamos de, bueno, pues ese instituto, ¿no? El Zalaeta, conocido como Menéndez Pidal. Nos decían una situación más conocida, el CEIP de prácticas, que todavía tenían goteras dentro del edificio. Y bueno, pues era algo que llevaban demandando durante meses. Pero sí que es verdad que en el Instituto Zalaeta era algo que era relativamente novedoso desde verano, que comenzaron esas obras y estaban instalados los andamios y a las puertas del instituto estaban profesores y alumnos ayer porque no querían entrar por el peligro que entendían que había para su seguridad por ese andamio y sobre todo por la posibilidad de que hubiese amianto. Pero Pauli González, parece que después de varias horas de, bueno, pues quejas de padres, madres y alumnos, ya ha vuelto a la normalidad del instituto. ¿Qué ha pasado? ¿Ha cambiado algo? ¿Ya han quitado los andamios? ¿Por qué han vuelto al instituto?
1: Pues mira, Silvia, lo cierto es que la situación no ha cambiado demasiado, pero los alumnos recibieron ayer un comunicado por parte de la Xunta donde se les notificaba que en vez de iniciarse las clases el lunes, que era la fecha que le habían dado, que se iban a iniciar hoy. Es verdad que en el día de hoy solo tuvieron presentaciones, no empezaron las clases como tal, pero ya han podido entrar en el cole. Lo que nos dicen es que, en principio, no han recibido ningún aviso especial de que la situación haya cambiado, de que hoy sea más seguro que ayer, pero que tanto en esa comunicación que recibieron de la Xunta como los propios profesores hoy en la presentación les dijeron que mañana empezaban las clases con normalidad. Desde fuera lo que se puede ver es que continúan los andamios en toda la fachada del edificio. Los alumnos sí que dicen que por dentro se ven pues bastantes operarios trabajando, pero parece que a pesar de que no haya habido un gran avance, las clases han empezado ya en Zalaeta. Vamos a escuchar cómo nos lo contaban estas alumnas.
2: Pues primero nos dijeron lo normal, que empezábamos el día 9 y después que empezábamos el lunes 14, creo que es, y al final ayer, día 9, nos avisaron de que empezábamos hoy y nada, hoy tuvimos la presentación a las 12 y después nos dijeron que mañana ya teníamos clase normal a las 8:30, ¿no? Sí.
3: ¿Os han contado algo de cómo van las obras y todo está...?
2: Nos dijeron que había obreros haciendo cosas y ya. O sea que, nada, que teníamos andamios en las ventanas y tal, pero nada, no nos dijeron nada más.
3: ¿Tampoco sabéis si ya serán las condiciones de seguridad? O sea, ¿los profesores han comentado algo?
2: No nos comentaron nada.
3: Pero bueno, el día ha sido con normalidad. No, vosotros sí. No os habéis ni enterado.
2: No, nosotros no nos enteramos.
3: Oye, ¿y había ganas de venir hoy o era mejor el lunes?
2: Era mejor el lunes.
3: O sea, que ayer os chafó un poco el correo.
2: Sí, bastante. Además, yo tenía reservadas cosas y ya me jodieron. Entonces, sí.
3: Pero bueno, por lo menos rodeada de las amigas mejor, ¿no?
2: Sí, eso sí. Pero bueno, cuesta.
0: Pues ya la ha fastidiado, ¿eh? Me la faena.
1: Sí, ya la has fastidiado, Silvia, porque claro, sí, tenían 3 días más de vacaciones y se han encontrado en clase de golpe. Claro. Porque lo recibieron ayer por la tarde. Claro, ya habían hecho todos sus planes para toda la mañana de hoy y también de mañana y de repente han tenido que cancelar todo y venirse a la presentación. Ya. Hoy ha sido un día light, pero mañana se les viene ya la dura realidad.
0: Encima mañana golpe de viernes.
1: Claro, es que les cuadraba mejor empezar un lunes. Claro. Siempre se dijo que las clases empiezan el lunes.
0: Sí.
1: Pero claro.
0: Estaban muy preocupados por los andamios, no por otra cuestión.
1: Sí, era por los andamios.
0: Pues,
1: que
0: es
1: no
0: por seguridad,
1: volver.
0: Por lo que empezarían el lunes.
1: Hombre, claro.
0: Oye,
1: y por ellas ya iban a clase.
0: ¿Y viste caras muy largas?
1: No, vi a la gente bastante bien. A ver, todos estaban comentando un poco la jugada, ¿sabes? Bromeando con el tema de, ay, a ver si de repente no vamos a poder venir porque nos enfermamos todos. Ay, ya. ¿Sabes? Esas conversaciones así en un tono bastante, bastante irónico, pero bueno, aceptando la cruda realidad, es verdad que todos destacaban que por lo menos tuvieron un día más de vacaciones, menos de una piedra, pero bueno, hoy volviendo a clase, encantados también de verse los unos a los otros. Y como solo tuvieron la presentación, no están del todo derrotados. Vale. Ya mañana yo creo que será peor.
0: Y una pregunta más, y ya con esto te libero. ¿Hoy vas bien vestida?
1: Hoy, mira, porque sé que lo dices porque he venido en manga larga.
0: Claro, es que estoy viendo que tenemos ahora mismo 20 grados y medio, que está bien, era un poco la previsión de Meteo Galicia, pero me marca que la sensación térmica es de 24. Y pues ya sabes, mira, que a mí me preocupa decir mucho tu bienestar.
1: Sí, hoy cuando llegué por la mañana hacía muchísimo frío, llevaba incluso la chaqueta puesta, y luego cuando empezó a salir el sol dije, nada, ya la fastidié con la camiseta de manga larga, pero me ha hecho falta, ¿eh?
0: Sí, sí, es que cuando sopla el viento.
1: Sí, por la sombra hace fresco, y ahora que me estoy fijando por la calle en cómo va la gente, todavía hay quien se resiste a poner la chaquetilla, pero ya mucha gente ya va con el jersey o la sudadera, entonces que sepas que hoy no fallé tanto. Va. Pero bueno, podría venir en manga corta.
0: Bueno, pues que sepas que el sábado y el domingo ponte manga corta, ¿vale? Que vamos a estar ahí gozando los 30 grados.
1: Ay, vale, vale. Ya me lo apunto.
0: Oye, Pauli, que muchísimas gracias.
1: Gracias.
0: 1:33.
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0: 22 minutos que quedan para las 2 de la tarde y nos vamos a la central de La Voz de Galicia en Sabón para conocer qué es lo que más está interesando a los lectores de La Voz de Galicia. ¿Qué tal, María? ¿Cómo estás?
1: Hola, ¿qué tal? Buenos días.
0: Bueno, pues tenemos aquí a María Vidal, como todos los días, para comentar qué es lo que está despertando más interés entre los lectores de La Voz de Galicia.
1: Mira, pues es esta bonita casualidad, bonita sobre todo para una de ellas, que se da es en Pontevedra, en un cole donde han coincidido Teresa Lois, que ha empezado el curso como tutora y se prejubila en solo unos días, y Laura López, que acaba de, bueno, pues la primera vez que pisa las aulas como docente. Entonces es la cara y la cruz, ¿no? Una que se despide y otra que llega por primera vez, ¿no? Y que está sorprendida y dice, aún no me creo que sea funcionaria, quedé quemada de la oposición. Pues esta coincidencia, ¿no?, que es excepcional, pues son dos maestras del cole Praza de Barcelos de Pontevedra, que fue el centro elegido este año para la visita del alcalde a las aulas. Y allí están pues estas dos docentes que, bueno, han dado lugar a esta bonita casualidad, ¿no? La que se va, que lleva 35 años dando clase y en 10 días se prejubila. Y Laura, que acaba de aprobar la oposición, antes no fue interina ni hizo ni siquiera una sustitución. O sea, es la primera vez que llega a que pisa las aulas, vamos. Uh-huh. Así que, bueno, esto es lo que más se está leyendo. Es muy bonita, además salen muy riquiñas en la foto.
0: Sí, la verdad es que la foto es maravillosa. Están dando ahí la mano encima del pupitre. Uh-huh. Y nada, un poco lo que ha sido pasado y que ahora, bueno, que se ha ido presente y que ahora va a pasar a pasado y el futuro, ¿no?
1: Mira, te voy a contar una cosa y te voy a decir de película y me dirás, no es de película. Yo no te sé decir el nombre porque tiendo a olvidar los nombres de las películas que veo. Pero yo vi una peli en el pasado reciente que unos encapuchados atracaban una tienda de Apple. Yo juraría que era como Los Países Bajos o por ahí, ¿no? Era el argumento de la peli. Bueno, pues 5 encapuchados revientan con un coche y mazas de cristal el cristal blindado de la tienda de Apple en Santiago y la desvalijan en 60 segundos.
0: ¿En 60 segundos?
1: Sí, sí, sí. Pues
0: fíjate tú, además,
1: segundos.
0: Ahora que Apple ha sacado nuevos modelos y además no baratos precisamente.
1: Sí, sí, sí. Pues
0: No sé si se sabe, ¿no?, pues a cuánto asciende el... Pues un poco las pérdidas, porque claro, en 60 segundos en Apple yo creo que puedes robar muchos miles de euros.
1: Bueno, pues hacer maravillas, ¿verdad? Sí. No es la primera vez que se vive una situación así, porque ya les habían entrado otras veces y a raíz del último robo de mayo del 25, ahí se habían llevado material informático por valor de unos 40.000 euros. De momento en esta ocasión no lo han calculado, esperan que sea menor que ese del que hablábamos, pero bueno... El golpe económico y anímico, ¿no? Porque ver cómo te vuelven a entrar y todo esto, pues claro, seguro que algo se llevaron, ¿no? Claro. Porque desvalijaron buena parte del local, se llevaron sobre todo iPhones de última generación y Apple Watch. Uh-huh. Es lo que se llevaron los ladrones, que metieron todo en bolsas de obras. Así que, bueno, este robo de película también está llamando mucho la atención. Sigue aquí el viaje del que hablábamos ayer, el viaje de despedida de Marga y de Tony, el viaje de despedida de pareja, ¿vale? Siguen siendo familia, pero se han despedido como pareja.
0: Ay, como quien hace una despedida de soltero, pues una bienvenida sería, en este caso, de soltero.
1: Sí, pues como quien hace así, pues han hecho un viaje con su hija a Tavira, a Portugal, y dice, siempre seremos una familia. Y bueno, es un viaje que llevan varios años soñando, lo contábamos ayer, que dicen que ha sido doloroso y precioso a la vez. Así que, bueno, una despedida hacia otro modelo de familia, ¿no?
0: Pues qué bonito, por lo menos terminar con ese cariño, ¿no?
1: Perfecto. Sí, sí, sí. Y te voy a contar esto que nos ha llamado mucho la atención, ha ocurrido, no te quiero mentir, espérate, pero creo que es en Valencia, sí. Una madre se fuga del hospital con su bebé tras dar a luz para evitar que se lo quiten los servicios sociales. Bueno, pues a estos padres ya les habían retirado la tutela de otra recién nacida por dar positivo en drogas y como no querían que ocurriera lo mismo, pues huyeron, vamos, del centro hospitalario, claro, con ayuda pues de otros familiares que también han sido investigados y que le han ayudado a tener escondido al bebé durante más de medio mes, ¿no?, en un piso. Y bueno, han sido arrestados tras 18 días ahora ocultos en un piso de Valencia.
0: Noticias de película, ¿eh?, nos has traído hoy,
1: sí,
0: María.
1: Sí, sí, sí. Bueno. Desde luego, todas ellas susceptibles de un guión en cualquier serie.
0: Sí, totalmente. Oye, María, pues que te dejo. Nos vemos mañana. Muchísimas gracias.
1: Hasta luego, guiño.
0: Hasta luego, María. Chao. María Vidal, que nos ha contado lo más destacado de La Voz de Galicia hasta ahora. Calma blanca, ropa de cama de hotel.
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0: Una y 47 minutos, vamos a destacar pues las noticias más importantes de este jueves 10 de septiembre de 2026. Pero antes de comenzar con este informativo, vamos a echar la vista atrás. Vamos a irnos a 1996, a tal día como hoy, hace 30 años, porque en ese momento sucedía lo que ya se veía venir. En este caso hablamos de la caída del vertedero de Bens. Hemos estado desde primera hora de la mañana contándoles con los protagonistas cómo vivieron esos momentos. Hemos podido contar en el programa en Voces de Coruña con la presencia del que era concejal de Seguridad Ciudadana en ese momento, con el alcalde Paco Vázquez, Francisco Vázquez. Hablamos en este caso con Pepe Nogueira, en aquel entonces concejal de Seguridad.
5: Donde hoy estamos aquí, esto era una montaña de basura. Así, tuvimos que parar bastante más arriba porque era aquí, hasta aquí, hasta el propio mar llegó la basura y destruyó todo esto. Con la actuación del ser humano, con los proyectos que tú hiciste de convertir un vertedero en uno de los sistemas de recogida de basura más ecológicos que existían en aquel momento.
0: Y es que fue una completa catástrofe, pero fue una catástrofe que lo cierto es que los vecinos de la zona ya se veían venir. Así nos lo ha confirmado José Ramón Calvete, que era y es presidente.

0: destruyó todo esto. Con la actuación del ser humano, con los proyectos que tú hiciste de convertir un vertedero en uno de los sistemas de recogida de basura más ecológicos que existían en aquel momento.
1: Y es que fue una completa catástrofe, pero fue una catástrofe que lo cierto es que los vecinos de la zona ya se veían venir. Así nos lo ha confirmado José Ramón Calvete, que era y es presidente vecinal de la zona.
2: Y ya lo asumíamos con una cierta naturalidad, que de vez en cuando había explosiones ahí arriba y había pues fogonazos y veíamos olas de fuego. ¿Qué pasa? Que al lado había un camión cisterna, se cogía el camión cisterna, se le echaba un poquito de agua, venía detrás una pala, echaba un poquito de tierra por arriba y no pasaba nada. Hasta dentro de una hora o dos, incluso de vez en cuando, bajaban por el propio parque de Bens hacia abajo. Pero se sabía que en cualquier momento eso podría ocurrir algo, alguna desgracia.
1: Y es que en ese momento se veía venir y concretamente se vinieron 200.000 metros cúbicos de basura sobre Oportiño. Estaba cantado que aquella montaña de inmundicia a la que acudían a diario los pobres a rebuscar entre la porquería terminaría en catástrofe. Años después se construyó Nostián y después de esta catástrofe tenemos el modelo húmedo seco que por otro lado acabamos de abandonar con la instalación de los 5 contenedores aquí en A Coruña. Y otra noticia destacada de la jornada es la entrevista que hemos tenido con Olga Serrano, nueva fiscal jefa de Lugo y que hasta el momento era la delegada de delitos de odio que ahora afronta un mandato nuevo fuera de A Coruña. Hemos tenido la posibilidad de repasar con ella cuáles han sido los momentos más importantes durante su carrera aquí en la ciudad. Sin duda alguna, dice que el juicio por el fallecimiento de Samuel Luis ha marcado su carrera.
3: El caso que marcó mi carrera y bueno, uno de los momentos que ya vio todo el mundo en el juicio cuando declaró el padre de Samuel, bueno, fue un momento muy intenso porque lo hizo de una manera brillante en el sentido de dignidad, de tranquilidad, de asumir una situación que es inasumible para un padre, y eso a mí fue lo que realmente me llamó más la atención y me emocionó más.
1: También ha reflexionado sobre el ejercicio de su función en la Administración de Justicia y en ese momento Olga Serrano ha insistido en que el rigor técnico constituye la única vía para garantizar los derechos de la ciudadanía.
3: La justicia, muchas veces la gente piensa que porque han hecho algo ya le tiene que caer pues 20, 30 años, lo que sea, pero bueno, hay que demostrar las cosas. Entonces, claro, la justicia para mí es aplicar la ley, que evidentemente quede probado que se ha cometido un determinado hecho delictivo y, lógicamente, que se le imponga la pena correspondiente.
1: Esto lo dice Olga Serrano, que ha capitaneado investigaciones de enorme repercusión social, no solo el juicio por el asesinato de Samuel Luis, sino también el de Joel Quispe y el juicio por la lotería de 4,7 millones de euros. Y se lo hemos contado en Voces de A Coruña, lo hemos hecho en directo, ese robo en el bar Olaxe, en A Coruña. Ha sufrido su sexto robo en 3 años tras un destrozo criminal. Así nos lo contaba Antonio, su propietario.
4: Pico el cristal entero porque esta vez rompieron el grande y la otra vez fueron 1000 y pico el cristal, más ahora 500 o 600 más el de seguridad. Y después la TPV, la registradora, que son 1500 a 2000 y pico de euros. Claro. Depende, ¿no? Si se puede arreglar o no se puede arreglar o a ver.
5: Sí, sí. A ver. ¿Tienes cámaras o algo?
4: Sí, tengo cámaras.
5: ¿Y has podido revisarlas?
4: Sí, la revisé y...
1: También ha compartido con nosotros esas imágenes de las cámaras, ya las tienen disponibles en nuestras redes sociales. Y terminamos con el Pleno Municipal de A Coruña, que se ha celebrado este jueves 10 de septiembre, el primer Pleno Municipal del curso político y también el Pleno en el que se ha avanzado en la recuperación de la Casa Córnide con el respaldo unánime del Pleno. La sesión ha aprobado también este jueves el nuevo diseño de las Torres de Bisma, entre las críticas del Bloque Nacionalista Galego y el apoyo del Partido Partido Popular. Pero, como decimos, lo más destacado es ese inicio para recuperar la titularidad y la incorporación de la Casa Cornide al patrimonio municipal. El primer pleno municipal de este curso político que está marcado por las elecciones municipales y que se ha desarrollado en un tono en el que queda muy claro que estamos en precampaña electoral y que

0: en esa carrera por, bueno, ser el próximo alcalde o alcaldesa de A Coruña, tanto oposición como gobierno municipal están totalmente volcados en tener los mejores resultados posibles. Queda mucho todavía para conocer los resultados de esas elecciones, pero ya les adelanto que vamos a hablar y mucho de los comicios del próximo mayo.
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0: Del tiempo, ahora mismo tenemos una temperatura muy agradable en A Coruña, 21 grados marca la Torre de Hércules Meteo Galicia, aunque la sensación térmica es algo mayor. 24 grados en las zonas en las que no sopla el viento, en aquellas en las que sí que sopla se nota y bastante el descenso de la sensación térmica. Por el momento, mañana nos espera una jornada muy parecida a la de hoy, en la que podremos disfrutar del calor, pero que es necesario también llevar chaqueta por si acaso, y ya el sábado y el domingo tendremos máximas cercanas a los 28 grados. Por tanto, el fin de semana será una pequeña vuelta al pasado mes de agosto.
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0: De tráfico, simplemente recordarles que volvemos a la normalidad, volvemos a esa actividad frenética en los colegios y, por tanto, también a las retenciones a primera hora de la mañana y precisamente ahora, cerca del mediodía. Eso respecto al tráfico. Y también tenemos que contarles algunas novedades, o más bien recordatorios, vinculados a la agenda cultural de la ciudad. 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

0: Si les gusta la cerveza, enhorabuena, porque esta semana tienen muchos planes por delante aquí en A Coruña. Hoy llega ese festival de la cerveza a los jardines de Méndez Núñez y mañana y a lo largo del fin de semana van a poder disfrutar de esa fiesta del lúpulo en Betanzos. Este festival, la fiesta del lúpulo, que se va a celebrar este fin de semana en la Plaza Irmáns García Naveira de Betanzos. Va a tener de todo, básicamente. Música en directo, sesiones de DJ, show cookings, también catas, charlas y visitas a los campos de cultivo para conocer el lúpulo de primera mano en un festival que tiene con el apoyo del Ayuntamiento de Betanzos y también, como no, el apoyo de Lupia, en este caso de Estrella Galicia. Así que ya lo saben, una semana muy cervecera en la ciudad, en las horas previas también a que mañana y pasado, el sábado, la Oreja de Van Gogh actúe en A Coruña.
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Nos están avisando a esta hora de la tarde de la presencia del Elimer, que está sobrevolando Lorbe ahora mismo, y estaremos pendientes para contarles en redes sociales la última hora de este suceso que, bueno, pues acaba de tener lugar en Lorbe. Vamos a estar muy pendientes. Por el momento el 112 no ha dado ningún aviso, pero bueno, como comentamos, algunos vecinos nos están dando el aviso al WhatsApp del programa. Sea lo que sea, se lo contamos en nuestras redes sociales. Y ya lo saben, siempre tienen ese canal para comunicarse con nosotros al 647-002900. Mañana tendremos un programa nuevo aquí en Voces de A Coruña. Quedamos a las 9 de la mañana en el 92.6, también con la presencia de la alcaldesa Inés Rey. Si quieren que le traslademos algún mensaje o petición, escriban a ese número, al 647-002900. Jesús Villares ha estado en el control técnico, Fernando Molezún y Pauli González en las unidades móviles, y Pablo Portavales aquí en el estudio dirigiendo el programa. Mañana más. Pasen buena tarde. Adiós.

0: Muy buenas tardes, bienvenidas, bienvenidos a La Voz del Deporte. En este programa de jueves nos vamos acercando ya al fin de semana que nos va a dejar el regreso de la Liga. Mañana ya vuelve el campeonato con el primer partido de la jornada número 5 y a partir del domingo pues estaremos ya muy pendientes del partido del Deport. Ya lo estamos, pero el partido llegará el domingo 6:30 de la tarde en el campo del Getafe. El equipo ha estado entrenando esta mañana de cara a preparar el encuentro en una mañana en la que además en A Coruña ha estado el presidente de la Liga, Javier Tebas. Enseguida escuchamos un par de sonidos hablando del Deport. Ha estado en un acto con un patrocinador, con una casa de apuestas, y ha hablado pues del Deport, del límite salarial, de por qué ha podido fichar y se ha podido mover tanto en el mercado, y ha dicho que el Deport lleva muchos años preparando el regreso a Primera División y que es un equipo plenamente preparado para estar en la máxima categoría, en lo económico, en todo lo que rodea al club, y que además, dijo esta mañana Tebas, tiene pues los mimbres para convertirse en uno de los equipos importantes de nuevo dentro de la Liga en la máxima categoría. Luego escuchamos al presidente de la Liga en lo que se refiere a la parte en la que ha hablado del Deportivo de La Coruña. Como decimos, el equipo preparando ese partido del domingo, hablaremos del partido en el programa y demás cosas hasta las 3 de todo esto que tenemos para hoy, que os presentamos ya con, como cada día, con Pinturas Alborada.
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0: Enseguida analizamos cómo está la actualidad del Deport, pensando ya en ese partido del domingo y con esa visita de Javier Tebas, el presidente de la Liga a la ciudad, una visita en la que ha hablado de toda la actualidad también del Deport. Estaremos también con José Manuel Posse, como cada semana, para charlar un ratito del Deport, y hoy en la segunda media hora del programa vamos a hablar de más temas, porque se va acercando el fin de semana y hay muchas cosas que contar. Estaremos con Fer Buendía, el técnico de Maristas, que desde mañana va a jugar la Copa Galicia en el primero de los partidos frente al Ensino, la otra semifinal entre Baxi Ferrol y Celta. Tres equipos de Liga Femenina y uno de Liga Femenina Challenge, el nuestro, Maristas. Luego nos lo cuenta Fer Buendía cómo llegan a esta Copa Galicia y cómo están preparando el arranque del campeonato. La Liga arrancará el fin de semana para el OAR. Mañana hablamos de ese primer partido del OAR y hoy también vamos a hablar de atletismo. Se va a pasar por aquí José Carlos Tuñas. Luego saludamos también a Andrés Díaz, a nuestro exatleta, mítico y toda una personalidad dentro de lo que es el mundo del atletismo y olímpico, y que además pues le va a dar nombre a una milla que se va a celebrar dentro de poquito aquí en la ciudad, y luego nos lo cuenta Andrés y nos lo cuenta también José Carlos Tuñas. Y estaremos también en los últimos minutos del programa con el repaso a lo que nos va a dejar el fin de semana en judo, porque ya tenemos competiciones también importantes. Mañana repasaremos también, como digo, el resto de citas del fin de semana, también con el Fabril, con el equipo femenino, todo el fútbol ya en movimiento, y el fin de semana pues añadiremos también, como decimos, el balonmano, porque arrancará también la Liga de Balonmano, y también el Básquet Coruña, que continúa con la pretemporada y el fin de semana jugará frente a Bilbao en el antepenúltimo test de esta pretemporada antes del arranque de la Liga CB a finales de mes. Se van moviendo las cosas, os lo vamos a contar todo hasta las 3 en La Voz del Deporte en Radio Voz. Os saluda también Jesús Villares desde el control técnico y de sonido.
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0: Las 2:09 de la tarde, esta mañana ha hablado Javier Tebas, el presidente de la Liga en nuestra ciudad, en un acto de patrocinio de la propia Liga con una casa de apuestas, y en ese acto, pues además de hablar de varios temas, uno de ellos, evidentemente, siendo la rueda de prensa en A Coruña, era hablar del regreso del Depor a Primera División. Así ve el máximo mandatario de la Liga la vuelta del Depor a Primera.
1: Que siempre tengamos, miremos atrás, ¿no? Porque está ahora mismo el Depor está en lo máximo, ¿no? Hay que ser exigentes, evidentemente. Yo me imagino que la afición, como todas, tiene que ser muy exigentes, pero que es muy complicado mantener categorías, competir, y que se ha hecho un trabajo excepcional, y que hay que seguir, que la historia del Depor siga manteniendo esa historia del Depor, y que son muchos años y los clubes son todos centenarios, y que si las cosas no van bien, pues no hay que tirarse y empezar a rajar, como nos ocurre a lo mejor en Oviedo, que tal, sino que hay que pensar que esto son muchos años y que, pues bueno, hay que pellizcarse, ¿no? Yo creo que si uno ha visto, como he visto yo, desde una posición más, digamos, desde fuera, no con tanta pasión, con más objetividad, pues es para pellizcarse y decir dónde está el Depor y lo que ha hecho. Y lo importante, que también tengo que destacar, que es para el fútbol profesional español que el Depor haya recuperado esta categoría, ¿no? Es un club histórico, pero yo no me gustaría tanto hablar histórico, porque todos los clubes en España ya son históricos, pero es un club muy querido en España, muy querido en muchas partes del mundo, un club con mucha pertenencia, ¿no? de sus aficionados, ¿no? Que han sido y siguen siendo muy fieles. Es un club que, bueno, que yo creo que merece estar en la categoría que está, pero claro, hay que conseguir por éxitos deportivos, y así ha sido, ¿no?
0: Un club histórico, no se equivoca el presidente de la Liga, lo es el Depor, lo serán otros también, pero el Depor es uno de los poquitos que puede decir que sabe lo que es ganar la Liga. Javier Tebas, que no es la persona ni mucho menos más querida en A Coruña, todos nos acordamos del Fuenlabrote, como le llamábamos, de aquel caso con el Fuenlabrada, que acabó con el Depor sin jugar en la última jornada y jugando luego aquel partido cuando ya sabía que estaba descendido por el resto de resultados. No se respetó la jornada unificada. Después de todo aquello, Javier Tebas vuelve a recibir al Depor en la Primera División. Decía, hay que pellizcarse. Bueno, es evidente que el Depor pues ha pasado años complicados para salir de ese foso en el que se metió, que era la Primera Federación. Llegamos en el año del reajuste de las categorías y esa primera temporada, y luego el ir a Primera Federación las tres siguientes, luego dos añitos en Segunda, el año pasado el ascenso y la gran alegría que nos llevamos todos después de 8 años de saber que iba a volver el fútbol de Primera a Coruña. Y eso es lo que estamos disfrutando ahora, ver los partidos de Primera, como por ejemplo el domingo contaremos el encuentro frente al Getafe, un Depor que además ha arrancado muy bien la temporada, y eso sin duda pues es para alegrarse. Tener 8 puntos en 4 jornadas es un balance francamente bueno para el Depor. Una de las preguntas que se hace mucha gente en el resto de España en este regreso del Depor a la élite es precisamente cómo un recién ascendido ha podido gastarse, el club no lo ha confirmado, pero la cifra anda en ese entorno, unos 26 millones de euros en traspasos. No todos van al límite salarial de este año, como hemos explicado ya mil veces, pero el haber hecho una fuerte inversión, el traer a 10 futbolistas y el haber podido retener a todos los jugadores importantes, con los Jeremai, Soriano a la cabeza, Ensongo, que seguramente también era un futbolista muy apetitoso para muchos equipos, y sobre todo antes de la última renovación que ha hecho el Depor, que ya ha blindado al futbolista. Mucho jugador joven que ha podido mantener el Depor, ha podido ir a comprar más jóvenes fuera, y además ha llegado también a incorporar a jugadores muy veteranos y de gran rendimiento, como lo están dando hasta el momento el claso claro, el de Aubameyang, y habrá más, porque estamos esperando a que Angeliño pueda jugar. Jiménez ya debutó el otro día, y luego también, pues eso, los futbolistas, Traoré también entra dentro de esos futbolistas más veteranos, y luego pues esos jugadores más jóvenes que han llegado, Casado, el referente seguramente de todos, pero los Afjensen, bueno, lo que sabemos que han sido los fichajes este año del Depor. Leo Román en la portería, el Depor ha podido pagar por el portero la cláusula, 9 millones de euros al Mallorca. En definitiva, un mercado en el que el Depor ha sido uno de los grandes animadores. Explica el presidente de la Liga que el Depor está en el límite salarial, que ha respetado las cuentas, que lo que han hecho en A Coruña es un buen trabajo para poder hacer este equipo.
1: Pues como decir, está seguro que está, se han dicho perfectamente encajado, saben que tiene que estar, porque si no, no... No se habrían autorizado ciertas incorporaciones, y yo creo que pues bueno, pues el Deportivo viene con un proceso de hace ya años, que está preparado para estar en nuestra máxima categoría y de acuerdo con los ingresos que genera el Deportivo La Coruña, no solo por el tema audiovisual, sino por todo el peso importante que tiene aquí el ámbito de los del ticketing, de la afición, de los patrocinios que hay, de máximo accionista también, pues está tiene un presupuesto y ellos lo saben, pues bueno, desde luego para ser competitivos en la categoría e intentar sus objetivos deportivos, como dijo ayer el consejero Máximo, que como siempre, y muchos de los clubes, yo diría que la gran mayoría, sobre salvo los dos, tres grandes, parten siempre con el objetivo de permanecer en la categoría, porque saben que es una categoría muy competitiva, que a veces estás arriba y de pronto estás abajo al año siguiente. Ahí solo ve la historia de clubes que han jugado Champions League hace dos temporadas, que ahora están en hipermotion, ¿no? Entonces, pues, están preparados y yo creo que, bueno, llevan tiempo trabajando al máximo nivel y, desde luego, mi evaluación, y ellos lo saben, es la gestión es muy óptima, ¿no?
0: Pues están contentos en la Liga con la gestión del Depor y dice el presidente que no hay ningún tipo de problema con el límite salarial, que el Depor ha encajado como tiene que ser, si no la Liga no lo hubiese autorizado, todas las operaciones dentro de lo que es el margen de gasto que puede tener el Depor en esta campaña. Y el último tema de los que, o el último tema que vamos a escuchar al presidente hablando y en relación al Depor, es el tema de las sanciones. La que sanciona es la Liga, cuando hay cánticos en los estadios, cuando hay incidentes. El otro día, en la comparecencia de Benar, así decía el director general, el máximo responsable del club en el día a día, que ellos hacían autocrítica por las medidas de maratón y demás, pero que había una cosa que estaba muy clara, y es que la identificación de la gente que va al campo ha llegado para quedarse. El club tiene que saber qué gente entra en maratón inferior, y si luego hay cánticos, decir, pues ha sido el abonado 343, que tiene un nombre, y a él irá la sanción, o él se tendrá que hacer cargo de los problemas que le vengan al club por cánticos que no puedan ser y por lo que todos saben. Esta mañana se le preguntaba a Tebas por el tema de las sanciones en el Depor de las últimas temporadas.
1: No es que se sea estricto, no, es lo mismo que es de hace 12 años nos hemos implantado para conseguir un fútbol que creo que lo hemos conseguido en gran parte de nuestros clubes, ¿no? De vez en cuando tenemos algún brote, algún problema, porque es imposible erradicar todo, pero yo recuerdo cuando empezamos sancionando cánticos, que algún presidente me dijo, es que tú quieres que esto sea la ópera. Dije, no, lo que creo que sea un lugar que adecuado para que las familias puedan venir a ver los partidos, la gente, y no se convierta en un lugar de cultura del odio, de la violencia. La violencia verbal te lleva a la violencia física, y eso es lo que ha pasado aquí. Yo me alegro mucho que el Depor haya conseguido una paz social, pero bueno, la paz debe durar tiempo, ¿no? Vamos a ver, ¿no? Y esperemos que continúe.
0: A ver qué pasa en ese ámbito. Insisto, en que Tebas seguramente no es la persona que mejor cae en A Coruña, pero esto que ha dicho es cierto. Y le decía a algún presidente si esto va a ser la ópera. Bueno, la ópera no, pero también llevar a un niño pequeño, a una niña pequeña, y que tenga que escuchar las barbaridades que, sobre todo antes, se decían en los campos de fútbol, y no solo barbaridades, tirar cosas al campo, peleas en los aledaños de los estadios, que no pudieses ir tranquilo al fútbol porque igual de camino te caía algo que se tiraban unos a los otros, pues evidentemente todo eso hay que erradicarlo. Yo creo que ha trabajado bien la Liga en ese sentido. Luego mucha gente dice, ¿cómo sancionan tanto al Depor y no sancionan más al Atlético de Madrid? Yo no estoy campo del Atlético de Madrid, no sé lo que se canta. Aquí sí que se han cantado barbaridades en los últimos años y de hecho por eso llegaban también las multas. Es cierto que aquí también, pues yo creo que hemos dado un paso hacia adelante, porque no hace falta echar la vista tan atrás, sí unos años atrás, para ir al fútbol y que igual te encontrases pues con peleas antes de ir al fútbol, cuando venían ciertos equipos, unos persiguiendo a los otros por la calle. Eso en los últimos años lo hemos evitado bastante, no tanto la violencia verbal, y la Liga sigue trabajando también en eso, y el Depor lo tiene claro. No se pueden hacer ciertas cosas en el estadio, porque además hay una legislación, hay una norma, y esa normativa es lo que decía el club, pues que hay que cumplir. Insisto, no Estebas la persona más querida en A Coruña, seguro, pero lo cierto es que yo creo que en esto tiene razón, y entre todos los clubes tienen que intentar pues que esa esas conductas violentas en lo físico, en lo verbal, pues vayan desapareciendo también del fútbol. No es el fútbol un sitio en el que valga todo. Al final es un espectáculo deportivo y no es tampoco para que la gente vaya ahí, no sé, a liberarse un poco de lo que le pase durante la semana o a insultar. Por la calle no vas insultando a la gente que va por enfrente. Pero bueno, son cosas que han pasado en el fútbol y que afortunadamente parece que últimamente pues se van controlando algo más. Decía el presidente también que es difícil erradicarlo. Yo confío en que con el paso de los años pues todas estas conductas desaparezcan de los clubes de fútbol. Mucho tendrán que ver los propios clubes de fútbol, y a más de uno, y presidentes y demás, como ya ha pasado, les va a costar algún disgusto, porque a la gente violenta es difícil echarla de cualquier sitio, pero contra eso pues también hay que luchar. Eso es lo que decía esta mañana Javier Tebas, lo más destacado. Y ha estado también en ese acto Joan Capdevila, embajador de la Liga, el exfutbolista del Depor, que se alegra un montón de que el Depor esté ya en primera. Capdevila, que ahora mismo además está trabajando en el Español.
2: Tenía muchas ganas ya también de que el Depor estuviera en primera. Normal, normal que haya un poquito media euforia, la gente está contenta, Coruña es una ciudad muy, muy futbolera, la afición se vuelca, es que solo hay que verlo, ¿no? En cada partido, en segunda o en primera, había 20.000, 25.000 personas. Oye, ya había ganas de ver un Depor en primera división y ahora solo queda disfrutarlo, que los jugadores disfruten y que el equipo ganamos temporada. Ya no es de este año, sino ya lleva en segunda división, ya se veía un poco diferente. Está por ver, acaba de empezar la liga todavía. Tiene buena pinta, la verdad que sí. Ahora pues hay jugadores importantes que han venido nuevos, que están dando mucho rendimiento. Pero es una liga muy larga, de 38 partidos. Y oye, siempre es bueno empezar bien para todos los equipos. Y oye, pues el Depor está haciendo bien y que dure. Porque al final, cuando viene una mala racha a veces... cuesta, ¿no?, volver a arrancar.
0: Pero no queremos ni oír hablar de esa mala racha. Vamos a ver si podemos seguir con la buena. Y para eso el Depor viajará a Getafe el domingo a las 6:30 el partido. Desde las 6 os lo contamos aquí. Y en nada hablamos de ese partido con José Manuel Pose.
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0: Y con José Manuel Pose, porque a las 2:22 vamos a saludar ya como cada semana a José. Hola José, buenas tardes.
7: Hola, ¿qué tal? Muy buenas tardes.
0: Con el Depor que va que como un tiro, ¿eh? 8 puntos en 4 partidos, a 2 por partido. Hay cosas que mejorar, evidentemente, pero firmábamos todos el inicio, ¿eh? 2 puntos por partido en las 4 primeras jornadas.
7: A 4 puntos del líder y 1 del Real Madrid, ¿no? No pinta mal.
0: Ya no iba yo a tanto, pero sí, también.
7: No demos más datos, no digamos que es jornada 4, no hablemos de más. Simplemente así está bien, ¿no? Estamos a 4 puntos del líder y a 2 del Real Madrid.
0: Y a uno del Real Madrid,
7: quintos clasificados.
0: Quintos.
7: Posición de Europa.
0: Sí,
7: formidable, claro, sí.
0: Es una realidad todo lo que dimos. También es una realidad que estamos en la jornada número 4 y que a veces esto no es como empieza, sino como acaba. Pero bueno, sí, es siempre importante empezar bien y el Depor ha conseguido arrancar muy bien.
7: Sí, sin duda. La parte de realidad que menos nos gusta es eso que acaba de empezar. Ojalá fuese el final. Sería un síntoma formidable, pero...
0: Lo único, que no hubiésemos disfrutado la Liga. Si ya acaba, ni lo hubiésemos saboreado. Y también creo yo que hay que ir saboreando el camino. Volvimos a primera y no solo es para ver en dónde acabamos, es para ir disfrutando un poco también del año, ¿no?
7: Sí, pero ¿sabes qué pasa? Que estamos, yo creo que la afición del Deportivo, a mí un poco lo que me interesa es que todo el mundo está tan cansado de sufrir tanto tiempo. Y digo yo, pero parece mentira en vosotros, que no siendo campeones de Liga como somos, un club como es el Deportivo de La Coruña, yo creo que se lleva sufriendo toda la vida, ¿no?
0: Sí, pues, sí.
7: Bueno, ¿qué pasa? Que no es lo mismo sufrir ahora en primera del modo que lo estamos haciendo que lo que estábamos tristemente acostumbrados las últimas temporadas, ¿no? Sufrir en campos y en situaciones que para nada tenían que ver con el propio deportivo, con lo que el deportivo significa a nivel futbolístico del panorama nacional.
0: Bueno, yo recuerdo aún, no hace tantos años, hace años, pero cara, 15 años, 16, 17, en aquellas primeras temporadas después de la Champions y demás, ya con Caparrós, por ejemplo, que la permanencia era como... ¿Sabes? Era como poca cosa. Ahora vuelve una primera y la permanencia es lo que todo el mundo quiere. Evidentemente, pues eso, ojalá podamos llegar a Europa, no sé dónde. Y hoy decía Tebas que el Depor tiene los mimbres para convertirse en uno de los equipos importantes de la Liga. Bueno, todo eso por el momento es palabrería. La realidad es que has vuelto a primera y te tienes que quedar en primera.
7: Hombre, Tebas está encantado de la vida con el Depor, ¿no? El club saneado, no le da problemas. Aquí no tenemos que activar palancas de esas que justifiquen después un poco el salario del propio Tebas. Y ese tipo de cosas, ¿no? Es decir, aquí todo bien, afortunadamente, digo la parte que le corresponde
0: organizativamente
7: a la Liga.
0: Es verdad, ¿no? La Liga tiene un control económico y le preguntaban por él, por el del Depor, y bueno, Tebas encantado diciendo, no, aquí cumplen todo y el club es modelo y con la gestión, pues... Claro. El presidente de la Liga ojalá fuesen los 20 de primera, sí, seguramente, ¿no? Porque fíjate, que ha tenido con el Barça, que le han colado cada una, si los palcos VIP, si estos, si van a venir 100 millones, luego no llegan, acuérdate de la de Olmo.
7: Que... Estamos en lo de siempre, la culpa es del que lo cuela o del que se deja colar, porque yo creo que a estas alturas ya pocos nos sorprendemos de que eso tenga que haber parte un poco de todo, ¿no? Del que mete el gol y del que se lo deja meter también.
0: Sí, sí, y nunca mejor dicho, porque a Tebas le han metido algún gol, en estas últimas temporadas. Luego sí que es verdad que por ejemplo, el Barça ha pagado y demás, pero ha habido ahí mucho lío con el límite salarial y se habló mucho también de por qué el Depor podía fichar tanto y hoy pues lo ha dejado también claro el presidente, que el Depor ha fichado dentro de sus parámetros económicos. ¿Cómo ves lo del domingo, José? Porque nos vamos a Getafe, bueno, ya ganar sería...
7: Vamos a ver, cada victoria en primera división tenemos que valorarla como un paso de gigante, ¿vale? Como un resultado formidable, formidable. Cada victoria en primera división.
0: Llevamos dos seguidas, ganar.
7: Claro, claro.
0: A ver si van a ser tres.
7: Bueno, lo ha ido sin tres, ¿no?
0: Sí, lo digo también... porque ahora lo tiene ahí el alcance de la mano el Depor, pero a veces hay equipos en primera que en todo el año no ganan tres partidos seguidos, ¿eh?
7: No, muchos equipos. Absolutamente. Y ojo, que lo ganemos ahora en la jornada 5, no sé si se vuelva a repetir.
0: Ya, también, ¿vale? Es cierto, también es cierto.
7: Vamos, entonces, yo, igual que decía el año pasado y que iba diciendo los años anteriores, digo de... el fútbol es duro y demás, pero hay que ir disfrutando y saboreando los momentos también, porque estos grandes momentos y estos buenos momentos tampoco vuelven y se repiten muchas veces. Por lo tanto, yo creo que también, vale, no tenemos que ser unos agonías y estar pensando que, bueno, a ver si nos salvamos. Bueno, a día de hoy estamos como estamos. Ya vendrán otros momentos que van a venir, pero no es lo mismo que vengan cuando tienes 8 puntos como tenemos ahora en la actualidad, que si tuviésemos 2.
0: Sí, sí, sí.
7: ¿Vale? Entonces ya se analizará cada cosa en su debido momento. A día de hoy vamos a Getafe en una situación absolutamente envidiable, valorando y respetando muchísimo a un club como el Getafe, que con todas las dificultades, incluso puestas por Tebas, que acabamos de hablar con él la temporada pasada y demás, vimos que fue capaz de clasificarse para Europa y es un equipo tremendamente sólido. A mucha gente no le gusta a Bordalás, a mí yo soy un admirador suyo. A lo mejor no de su estilo, de su fútbol, que en una parte sí, creo que en ataque no se aporta demasiado. A nivel defensivo me parece brutal. Me encantaría ver a equipos muy poderosos, equipos muy buenos, con el orden, la intensidad y la disciplina táctica a nivel defensivo que tiene el Getafe, pero, y creo que eso sería la base de un resultado excepcional para muchos de ellos, pero ya digo, es un equipo muy difícil de meterle mano, un equipo, el último partido que le vi a Getafe fue contra el Celta precisamente, que es en ese 1-1, quedaron con un jugador menos, fruto un poco de la intensidad que aplica en cada una de sus acciones, pero bueno, que ya digo, formidable en cualquier sentido, ¿no? Para el Deportivo todo lo que sea, conseguir algo positivo.
0: Sí, sí, no, iba a decir yo que del Getafe, el Getafe tiene mucha fama y seguramente se la ha buscado también, porque es un equipo que a veces pues ha perdido tiempo de forma descarada. Además, han venido reglas para evitar eso, a ver cómo las van tanteando. Por el momento Bordalás lo que hace es quejarse de que no se le aplican igual a su equipo que a los rivales. Se ha quejado también en las últimas horas de la expulsión del fin de semana de Romero, no sé si preparando un poco el partido del Depor, pero bueno, es también el trabajo del entrenador, pero es evidente que un equipo como el Getafe, que vuelve a tener una plantilla muy corta, que va siempre a trompicones, que cuando llega Bordalás allí lo solucione todo, algo dirá de que por lo menos allí Bordalás hace un buen trabajo. Y, por ejemplo, el Valencia cuando salió, pues no le dejaron, yo creo, trabajar mucho, porque en Valencia es difícil trabajar, pero para mí también tiene un buen entrenador el Getafe. Volvemos ya.
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1: Las 2 y media de la tarde, estamos hablando con José Manuel Pozo un ratito del Depor, y antes de despedirle, pues nada, simplemente hablar un poco del partido frente al Getafe. Decía Pose que le parece un muy buen técnico Bordalás, yo creo que también, que hace muchas cosas. Luego te puede gustar más cómo juega, ese fútbol más oscuro que puede tener y demás, pero evidentemente es un entrenador que le ha sacado un gran rendimiento al Getafe en las últimas temporadas. Yo creo que con equipos, no digo ya tanto en calidad, pero en número, casi siempre muy cortos. Para mí este año, por ejemplo, el Getafe tiene arriba a Pólvora, con Satriano, con Enes Unal, que además viene jugando con los dos, y luego también tiene a Mayoral, que bueno, desde hace unas temporadas y desde las lesiones, pues parece que no es el mismo, pero también es un delantero importante, tiene un buen portero con Soria, va a perder a jugadores importantes, porque Zahir Romero, el central, será baja por sanción, ya tenían lesionados a Apcar, a Juanmi Jiménez, a Uche, y a ellos se les ha unido Kiko Femenía, que se lesionaba en el partido del lunes con el Celta, y además tienen también ahí a Francho Serrano, el ex del Zaragoza, pues también tocado y es duda para la jornada. Y claro, ellos tienen en total una plantilla de 23 jugadores, le sacas ya a 6, pues tienen de la primera plantilla a 17 futbolistas para medirse al Depor, pero a eso le sabe normalmente sacar partido también el técnico del Getafe. ¿Cómo ves el partido? ¿Qué tiene que hacer bien el Depor con todo esto que contamos, José?
2: Alucino cómo han cambiado un poco las cosas, porque no hace muchos años las convocatorias eran de 16, ¿vale? Ya. Nos arreglábamos perfectamente.
1: Pero ahora son de 23.
2: Claro, es que antes aún no nos dejaban jugar a todos, porque eran 16 convocados y había 3 cambios por partido, ¿eh?
1: Sí.
2: Y se jugaba de todos modos. Bien, quiero decir con esto que le van a llegar. Los jugadores del Getafe le van a llegar, esos 17 que tengan.
1: Con 11 sale. Con 11 sale, con 10 no va a ir, eso seguro.
2: Luego subirá alguno del filial también, que siempre son jugadores a tener en cuenta, jugadores interesantes que van a aportar cosas si tienen que participar. No tengamos ningún tipo de duda. Tenemos que ir con 2-5 sentidos. El Deportivo tiene que, bueno, ha conseguido esta cuestión que es un poquito de equilibrio, un poquito de tener claras las ideas, ¿no? De ser sólidos defensivamente, de ser bastante solidarios en el esfuerzo y en el trabajo. Y después, como siempre, cuestión imprescindible para ganar los partidos en esta categoría, tener la calidad que el Deportivo tiene arriba, sobre todo con el delantero que tenemos, ¿no?
1: Entonces, sí, claro, Aubameyang, que va a gol por partido.
2: Claro, cuando tenemos eso y que necesita dos oportunidades para meter un gol, pues ya está, ¿no? Ya no necesitamos como antes 4 para meter. No, es que los otros también hacen goles, sí, todo el mundo hace, pero está en el porcentaje de necesidad que tiene unos y otros, ¿verdad? Y en este caso ya necesita poco para hacer gol. Entonces, eso es formidable, ¿no? Es un paso adelante importantísimo que ha dado el Deportivo esta temporada.
1: Sí, sí, el tener un delantero de garantías, parece que también hemos encontrado un buen portero, y siempre se suele decir, portero y delantero, pues sí, ya empezamos bien.
2: Porque luego cuando escuchas ruedas de prensa y demás, ¿no? Y dice, no, la diferencia está en las áreas. Bueno, pues en las áreas lo dicen los técnicos a veces para justificar unas u otras cosas, pero si ya tienes a jugadores diferenciales precisamente en esas dos posiciones, pues mucho más claro todo, ¿no?
1: Sí, sin duda. Son dos puestos importantes y el Depor por el momento pues los tiene bien cubiertos, porque es verdad que el otro día Leo Román hace una cantada en el primer gol, pero luego salva 2 o 3 en el partido, y en las anteriores jornadas, en los 2 primeros empates, si no es el portero, no empatamos. Y si no es Aubameyang, que era el que metía también los goles. A ver cómo se le da el partido al Depor, pero lo que decimos, es la oportunidad de ganar por primera vez en la temporada 3 partidos seguidos, que no está al alcance o no va a estar al alcance de muchos de los equipos de primera división, y lo cierto es que el Depor lo puede conseguir el fin de semana si gana un Getafe, que si vamos a la clasificación, pues hasta el momento lleva 4 puntos, ha ganado un partido, empatado otro y perdido otros 2. A ver cómo se da, José, hablamos para la semana.
2: Muy bien, esperemos que bien. Un abrazo.
1: Esperemos que bien, efectivamente. Muchas gracias, Jorge Manuel, pues que se para por aquí cada semana. Esperemos que nos vaya bien, porque ganar sería irnos hasta los 11 puntos. Además de esto, contar rápidamente que ha salido otro horario para el Depor. Es el correspondiente a la jornada número 8, es decir, la primera tras el parón. Ya sabéis que la Liga va a parar en el fin de semana del día 20 de septiembre y luego volverá en el fin de semana semana del 9, 10, 11 y 12 de octubre. Bueno, no sé si habrá partido en viernes exactamente, que no mire el resto de la jornada. Al Depor en esa jornada, de después del parón, le va a tocar jugar en domingo. Domingo, día 11, a las 4 y cuarto de la tarde en el campo de la Real Sociedad. Así que ya conocemos el primer horario para después del parón. Y en el Depor esta mañana también ha hablado Alberto Rodríguez, el técnico del filial. El equipo juega mañana en Riazor desde las 9 menos cuarto de la noche, abriendo la jornada de la Liga F frente al Real Madrid. Y así dice el técnico que está el equipo de cara a ese encuentro de mañana.
3: Muy bien, con muchas ganas, después de ese punto sufrido la semana pasada en Tenerife, después de habernos quedado con 10, creo que el equipo supo manejar esa situación de partido y bueno, nos refuerza, por supuesto que los puntos siempre refuerzan a nivel de trabajo, y con esa idea venimos a este partido contra el Real Madrid, ¿no? Sabiendo que es un rival muy complejo, uno de los mejores equipos de Europa, pero desde el respeto, con las máximas ganas de tratar de hacerle daño. Cada vez estamos, bueno, todavía van dos partidos, ¿no? Pero del partido contra el Sevilla con respecto a Tenerife, cada vez estamos mejor instaladas en el encuentro, cada vez lo hacemos antes, y creo que cada vez el equipo también siente que a nivel de duelos, a nivel de estar en el partido, nos estamos haciendo más compactas, más incómodas. Por nuestra manera de jugar, somos un equipo que tiene que trabajar mucho a nivel defensivo. El equipo también se está adaptando un poco a esas ideas que tenemos como staff. Entonces, bueno, pues todo ese engranaje, por supuesto, por mucho que lo trabajes en pretemporada, al final los partidos son los que te dan la realidad, son los que te dan esos momentos también de saber sufrir, dependiendo del marcador que estés manejando. Y creo que ahí, pues bueno, que estamos creciendo, también estamos tratando de llevar las tareas un poquito por ahí. Así que esa es nuestra línea a seguir, por supuesto con el inconformismo de ser cada día mejores y más peligrosas para los rivales. Bueno, pues como bien dices, ¿no? Un equipo muy, muy difícil de parar, con muchísima verticalidad por fuera. Bueno, un equipo que consiguió clasificarse para la Champions, entonces creo que eso lo dice todo. Pero, como le dije al grupo, creo que el trabajo del grupo está siendo bueno, que el trabajo diario nos refuerza. Y que, bueno, con esa intención de hacerle daño es como tenemos que ir al partido, sabiendo que va a ser un partido muy largo, de muchas situaciones o muchos momentos seguramente en repliegue, pero también estoy seguro de que con otros momentos donde le podemos hacer daño al Real Madrid y por supuesto, con la ayuda de la gente, pues creo que nos dará un plus siendo en casa. Así que, bueno, desde aquí hacer un pequeño llamamiento, ¿no? Por llamarle de alguna manera, porque en esos momentos de agobio siempre te echan una mano, y en esos momentos en que quizás que tú estás con la inercia buena, pues siempre como que parece que ellos que hacen como que el pase sea más fácil o la situación de gol se vea más clara.
1: Pues eso es lo que decía esta mañana también Alberto Rodríguez. Mañana el partido del Depor Abanca, abriendo la jornada en la Liga F frente al Real Madrid en Riazor. Partidazo para las nuestras, que compitieron, no pudieron ganar, pero compitieron y muy bien, precisamente frente al Real Madrid en el verano, y vamos a ver si en la Liga pues le pueden dar batalla también al conjunto blanco, que evidentemente es uno de los grandes candidatos a estar en la zona alta de la clasificación. 9 menos cuarto, Riazor, mañana ese Depor Real Madrid. Y mañana también arranca la Copa Galicia de Baloncesto, de eso vamos a hablar en 30 segundos.
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1: Y vamos ya con el baloncesto, y vamos a saludar en el programa a Fer Buendía, que es el técnico de Maristas. Este año va a arrancar una nueva aventura con el ascenso a Liga Challenge. Eso llegará en unos días, porque antes hay que jugar la Copa Galicia, que desde mañana se va a disputar en Ferrol, con el partido de Maristas frente a Ensino y con la otra semifinal que van a protagonizar las anfitrionas, las jugadoras del Baxi Ferrol y las jugadoras del Celta, que el año pasado volvían de nuevo a la categoría, volvían de nuevo a la Liga Femenina. Por lo tanto, tres equipos equipos de la máxima división y luego, pues, Maristas de la segunda, de esa Liga Challenge. Hola, Fer, buenas tardes.
5: ¿Qué tal, Mario? Buenas tardes.
1: Aquí estamos ya pensando en cómo va a ser la temporada. Antes llega la Copa Galicia, cómo está yendo el verano. El otro día vimos que perdisteis con Ferrol, con el Baxi, y te leía, creo que era, no sé si era La Voz, te leía que llegaba todavía un poquito pronto para vosotras el partido y que, bueno, plena pretemporada, sí, todavía, ¿no?
5: Sí, sí, para nosotras llega muy pronto. Nosotros empezamos el día 31, pero es cierto que con muchos problemillas para que esté todo el mundo, ¿no? Por tema de vuelos, situaciones personales, pues mira, ayer llegó Nef, Brenda llegó el día del partido de Ferrol, bueno, la jugadora camerunesa Fortuna, el vuelo que tenía el día 5 se ha aplazado y vuela mañana, Brigitte ha tenido un percance familiar, ¿no? Y no sabemos si va a poder venir ni siquiera. Entonces, bueno, para nosotros es muy pronto, es una demanda que históricamente tenemos con la Federación Gallega, ¿no? De que la Copa Galicia debe irse más tarde, porque las realidades de los clubes de Liga Andesa, que empiezan sobre el 20 y pico de agosto a entrenar, con aquellos que empezamos el día 1, son muy, muy diferentes, ¿no? Entonces, ya no es un tema de resultado, que yo creo que es lo de menos, es un tema de que no se haga nadie daño, ¿sabes?
1: De
5: que no
1: sí, haya de preparación.
5: Sí, sí. Entonces, sí, la única manera que tiene un equipo pequeño de competir ante un equipo más grande, ¿no?, de otra liga, es un poco estar más rodado, y estamos cambiando a lo contrario, ¿no? Como mandan los calendarios de Eurocup y todo esto, cada vez se adelanta más la Copa Galicia y eso complica. Año pasado llegó hacia el 20 de septiembre y pudimos competir, vimos un muy buen Maristas con el Sino y estuvimos ahí en partido. Perdimos de 15, pero bueno, fue un partido real. Pero ya vimos este martes que fuimos a Ferrol, es cierto que fuimos con 6 bajas y con muchas junior y gente del filial y todo esto, pero bueno, que fue un partido que sirvió de menos, ¿no? Porque no estás a ese ritmo. Bueno, Maristas ya es un clásico en estas semifinales de Copa Galicia, lo cual era impensable hace años, ¿no? En ese sentido, orgullosos, con ganas de jugar. Pero bueno, nosotros somos conscientes que es un entreno más, no tenemos ni saques de fondos, ni saques de banda, ni un sistema cerrado, es decir, no tenemos nada más que ritmo, que intentar correr, que intentar compartir la pelota y que coger fondo físico, ¿no? Entonces, bueno, está bien como prueba, pero lejos de que podamos competirlo ahora mismo, ¿no?
1: Llega muy pronto, ¿no?, como estamos hablando, pero también es verdad que seguramente para la afición Ferrol sea un buen momento de ir ver ya al equipo, ¿no? Las semifinales mañana a las 6, el partido entre Maristas en Sino, y a las 8:30 es el Baxi Ferrol Celta. Así que mañana, bueno, pues la gente que quiera ir, que se acerque a Ferrol, que ya os puede ver por primera vez en esta temporada. Bueno, por primera vez no, pero ya título oficial y, bueno, cerquita de casa.
5: Sí, eso es. Y bueno, pues llevaremos a alguna niña de casa convocada, como es Alba, ¿no? El otro día jugó 25 minutos contra el Uni. Volverá a jugar mucho. Bueno, pues ver a nuestras niñas de cantera jugando contra equipos de Liga 1, pues también yo creo que es un aliciente, ¿no? Y algo que se te queda grabado. Y en ese sentido, que no duden que el equipo se va a vaciar y va a dar todo lo que tiene. Posiblemente esté lejos de la victoria, pero bueno, yo creo que la imagen mañana va a ser seguramente buena y vamos a pelear con todo lo que tenemos.
1: Hablaremos ya cuando se acerque la Liga, pero bueno, falta casi un mes para que arranquéis la Liga.
5: Sí, sí, queda un mes, el 3 de octubre, y bueno, pues poco a poco construyendo, esperando que lleguen ya las piezas, ¿no?, que faltan, que es importante, pero bueno, con ganas de ir construyendo poco a poco.
1: ¿Os faltan muchas piezas, muchas jugadoras o no?
5: Bueno, ahora ya con Nef y con Brenda, ya solo nos falta que entre Fortuna, que entra mañana, en principio mañana llegará mientras estamos en Ferrol, si todo va bien con el vuelo, porque iba a ser la semana pasada y se canceló. Y bueno, tenemos la incertidumbre con Bri, ¿no? Bri tiene a su mamá malita en Canadá, la tienen que operar y bueno, no sabemos todavía si vamos a poder esperar por ella porque se va a ir a noviembre o si vamos a tener que rescindir, ir al mercado. Bueno, es una situación compleja, pero aquí prima primero la parte humana, ella tiene que estar con su mamá, la tiene que cuidar, estar allí y veremos en estos días qué decidimos, ¿no? Si decidimos esperar, pero bueno, se complican los plazos, o si decidimos intentar buscar en el mercado algo que pueda suplirla, porque evidentemente necesitamos una 5, ¿no? Eso está claro.
1: Sí, sí, sí.
5: Veremos qué pasa, ha sido un poco, es un tema de mala suerte, ya volaba el día 31, todo arreglado, guisado, todo, y nos llamó desconsolada con este tema familiar, y bueno, pues a veces esas cosas, si le pasan a un club grande, afecta poco, ¿no? Porque va al mercado rápido o tal. A un club pequeño y con encima que la parte humana es fundamental como maristas, pues bueno, nos hace estar ahí en vilo. Llevamos sobre esa operación, que aún no tiene que haber una segunda y tal. Y bueno, estamos un poco en espera todos y preocupados a ver cómo se puede avanzar con eso.
1: No, y ahí lo primero, evidentemente, siempre es la parte humana y en este caso la salud. No hay duda. Ya vamos hablando, sí, Fer, que ya dentro de un poquito ya os tenemos compitiendo y ya nos vas contando cómo va la pretemporada.
5: Perfecto, pues muchas gracias, Mario.
1: Gracias, Fer Buendía, el técnico de Maristas, que tenemos muchas ganas de ver a Maristas este año en Liga Challenge. Ya está por aquí José Carlos Tuñas, como cada semana, para hablar también de atletismo. Hola, José, buenas tardes.
6: Hola, muy buenas tardes.
1: Hay mucha actualidad, vamos a saludar ya a Andrés Díaz para hablar de su milla, sí, pero no sé si hay algo más.
6: Sí, bueno, tenemos este domingo que se inicia de nuevo el circuito
1: Corre
6: Coruña
1: con
6: Corre.
1: Corre con nos, no. Coruña
6: el Coruña
1: Corre
6: con
1: nos es en Lugo.
6: En Lugo, exacto. Y tenemos ahora el domingo la Vuelta a Oza, que es una de las más bonitas y durillas también. Bueno, como todas las del circuito Coruña Corre, bueno, y ahora ya viene todo la parte final. Bueno, empezamos una vez que ha pasado el periodo estival, que sabemos que no hay carreras, pues ahora ya tenemos todo seguido además.
1: Sí, hasta que llegue fin de año, o sea, el final del año, y luego ya el año que viene volver a empezar con la Torre, con la carrera de la Torre.
6: Y bueno, y ahora todos los fines de semana tenemos competiciones prácticamente de nivel además.
1: Como digo, la milla Andrés Díaz va a ser en nada, el mes que viene, ¿no?
6: El día viernes, 9 de octubre, abierto a todo el mundo, es una milla popular, una milla vintage que va a ser en el homenaje a Andrés Díaz, porque va a llevar su nombre, es el homenaje que le queremos hacer desde...
1: A nuestro mejor atleta, diría yo, ¿no?
6: Mejor atleta gallego, yo creo, con permiso de Ana Peleteiro, de Adrián Ben, ¿no? Pues tenemos a Andrés Díaz, don Vano ha sido medallista en un campeonato del mundo en Maebashi, ha tenido ostentado durante 22 años el récord de Europa de 1.500 metros lisos, y bueno, la verdad, múltiples veces campeón de España, y la verdad, dos Juegos Olímpicos, ha estado en todos los grandes eventos, grandes mítines internacionales, y es el momento ya de que se le reconozca por parte de la ciudad, sobre todo el trabajo y lo que él ha dado siempre al atletismo coruñés.
1: Que sé yo que ha dado trabajo, poder preparar todo esto, que no ha sido...
6: Bueno, por Andrés hay que hacerlo lo que haga falta y más. Y desde luego, bueno, esta va a ser la primera piedra de,
1: claro,
6: digamos, el primer paso de un largo camino porque esto nace para consolidarse en el tiempo.
1: Sí, no es una prueba para este año y el año que viene.
6: Exacto.
1: Año que viene estaremos hablando, si podemos, de la
6: segunda edición, que será, intentaremos que vaya creciendo cada vez más.
1: Pero antes, la primera, y vamos a ver cómo se lo ha tomado Andrés. Hola, Andrés, buenas tardes. Por ahí está Andrés. Hola, Andrés, buenas tardes.
7: Hola, buenas tardes.
1: Ahora sí que te escuchamos. Muy bien, tú encantado, supongo, ¿no?, con tener esta carrera, un poco de reconocimiento a toda tu carrera, precisamente.
7: Sí, emocionadísimo, claro. Ya desde el primer momento que me lo dijo Tuñas, emocionado y sobre todo agradecido, ¿no?, porque sé el esfuerzo que conlleva organizar una prueba de estas. Y bueno, después de 22 años ya que llevo retirado, ya no estás acostumbrado y me ha hecho una ilusión enorme. Y bueno, poder estar ese día con gente de distintas generaciones, con compañeros, reencontrarme con los amigos y disfrutar otra vez, ponerse

0: y sobre todo agradecido, ¿no? Porque sé el esfuerzo que conlleva organizar una prueba de estas. Y bueno, después de 22 años, ya que llevo retirado, ya no estás acostumbrado y me ha hecho una ilusión enorme. Y bueno, poder estar ese día con gente de distintas generaciones, con compañeros, reencontrarme con los amigos y disfrutar otra vez, ponerse un dorsal, seguro que no voy a ir tan rápido como antes, pero bueno, poder sentir otra vez el calor, el cariño de la gente que ya estos días, yo no soy muy usuario de redes sociales, entonces no lo estoy siguiendo mucho, pero me está parando la gente, me están llegando WhatsApp, me llama la gente y estoy recibiendo muchísimo afecto y cariño y tengo que estar muy, muy agradecido. Y me gustaría que bueno, yo estoy muy agradecido por el homenaje que me hacen, pero me gustaría que fuese un homenaje a toda la gente del atletismo coruñés. Desde los atletas de base, a los veteranos, los entrenadores, los gestores, porque hacen un trabajo enorme y hacen una labor educativa y formativa muy importante para nuestra sociedad.
1: Y Andrés que va a correr, José. Ya dice que ojalá permanezca en el tiempo y que sea eso, más una carrera para que todo el mundo disfrute más que un homenaje a él, ¿no? Pero él lo va a correr, que es como...
2: Va a correr, de hecho me dijeron que el otro día lo vieron haciendo series, que poniéndose en forma y muy bien, ¿no? Lo que sí que queremos es cierto, nosotros lo que sí que vamos a pedir es que la gente arrope a Andrés ese día. Hay que tener en cuenta que solamente son 4 euros lo que la inscripción, la verdad...
1: Son casi los gastos.
2: Claro, es que lo que buscamos es que se arrope la figura de Andrés en esta milla. O sea, es algo novedoso en La Coruña porque no la hay. Tenemos todo tipo de carreras, pero no millas. Y sobre todo queríamos darle a Andrés ese reconocimiento que no entendemos porque no lo tuvo antes en la ciudad de La Coruña, ¿no? Entonces queremos que sea su
1: gran día. Lo ha tenido igual... Pero no de forma institucional, ¿no?
2: Exacto.
1: Podríamos
2: exacto.
1: Decir.
2: Sí, no, a nivel...
1: Porque a nivel de la ciudad,
2: popular,
1: y bueno,
2: vamos, es
1: yo llevo
2: increíble.
1: Aquí 20 años y de atletismo lo primero que conocí al llegar a la ciudad fue todo lo que había hecho Andrés, prácticamente.
2: No, y sobre todo el empuje que le ha dado al atletismo coruñés Andrés Díaz, porque la figura de Andrés pues fue, digamos, es el referente de todos los atletas de muchas generaciones, ¿no? Y la idea es esa, ese homenaje tan, tan merecido y sobre todo que todo el mundo pueda participar, va a haber una milla popular, va a haber... millas para los más pequeños, va a haber una milla élite donde estarán pues los mejores atletas gallegos nacionales en esa carrera.
1: Y es una milla en distancia.
2: Sí, 1.609 metros, la
1: todas,
2: milla
1: ¿no?
2: oficial, sí, menos la de los pequeñitos,
1: que, es menos.
2: Que serán 1.000 metros, los más pequeñitos del todo, pero el resto serán los 1.609 metros, algo que es asequible absolutamente para todo el mundo.
1: La podría correr hasta Yocas.
2: Sobre todo en un entorno precioso como es el Parrote y más que nada, pues bueno... Andrés, la verdad es que estos días que estamos hablando muchísimo, ¿no? Pues sí que es cierto que tienes el cariño absolutamente de todo el mundo, ¿no? Pero sé que seguramente tengas la ilusión de tener a alguien cerca de los de tu época, ¿no? ¿Quiénes son los que te gustaría que estuvieran arropándote? Sobre todo los de tu generación, la gente que compitió contigo en los momentos más álgidos de tu carrera deportiva.
1: ¿A quién hay que invitar?
0: Hay muchísimos, José, hay muchísima gente, porque al final, claro, lo de... nos recordamos de las medallas, de los récords, de ciertos resultados, pero al final la memoria atlética está llena de personas, ¿no? De gente que ha formado parte en ese camino, que te ha acompañado, que te ha ayudado a levantarte cuando te has caído 1.000 veces, que han sido compañeros con los que has viajado, con los que te has divertido, que has pasado momentos de todo tipo y son los que guardas al final con mucho cariño en la memoria. Yo me acuerdo de... Bueno, pues lo de Fermín Cacho, Reyes Estévez, que hemos tenido grandes duelos. Ahí todavía el otro día me enseñaron la carrera de Sevilla, que ahí sigue en el año 99, que ya llovió un poquito, pero después compañeros como Orlando Castro, mis compañeros de Coruña, Ramón Serantes, Costoya, Carlos Silva de Santiago, todos mis compañeros de aquí gallegos, pues... me haría muchísima ilusión, claro, reencontrarnos todos allí, volver a correr a otros ritmos, pero darnos un abrazo y recordar en plan abuelo Cebolleta las batallitas de antes.
1: Digo yo una cosa, qué bonito es también un poco poder echar la vista atrás y quedarte con eso, ¿no? No solo con la parte competitiva, sino con la parte más humana de lo que ha sido una carrera deportiva, ¿no, Andrés?
0: Sí, porque bueno, cuando estás en activo, pues al final...
1: Y en la élite,
0: sí,

0: que no es
1: ya
0: fácil,
1: sabemos,
0: ¿no?
1: Todos cómo es el régimen, ¿no? De vida de un atleta, de un deportista de alta competición, muy obsesivo, haciendo todas las cosas perfectas, con unos horarios muy estrictos, entrenando muchísimo, pensando siempre en las marcas, en mejorar, en progresar, en el siguiente reto. Pero luego, con el paso del tiempo y con perspectiva, y cuando ya te vas haciendo mayor, pues te vas recordando de esos momentos, de los viajes, de las amistades que vas haciendo y de la gente que te ha ido ayudando por el camino, y eso es muy bonito.
2: Sin duda.
0: La verdad que sí. Andrés, de toda tu trayectoria, ¿qué es lo que más te has quedado, que te ha quedado grabado? O sea, algo que dices tú, esto me hubiera gustado que no se acabara nunca este día o esta competición.
1: Bueno, yo creo que hay dos momentos muy importantes, ¿no? Que son el récord de Europa. Pues batir la marca de alguien que fue un ídolo para ti, o superar a gente que fueron mis ídolos, mis referentes, como González, Coe, Obed, ese día fue muy importante. Y luego el de la medalla de récord la medalla del Campeonato del Mundo en Maebashi, porque venía 2 años quedándome a las puertas de esa medalla, cuarto en el Campeonato de Europa, cuarto en otro Campeonato de Europa, quinto en un Campeonato del Mundo. Entonces, el deportista en esa situación sufre mucha presión, porque parece que el cuarto ya no existe, ¿no? Que es la que llamábamos la medalla de chocolate, y el cuarto se olvidaba, y lo que contaba en el currículum al final era la medalla. Tenía mucha presión, acudí siendo primero del ranking mundial, y cuando conseguí la medalla de bronce, pues fue como un alivio quitarse un peso de encima, y digo, bueno, ya eso ya la tengo ahí colgada. Ese día fue también muy, muy, muy bonito. Por supuesto, la final olímpica, que no fue en las mejores condiciones, y ese día no lo pude disfrutar porque iba pensando en una medalla, y quedé séptimo, un diploma olímpico, pero posiblemente sean los 3 mejores resultados.
2: Yo le iba a decir a Andrés que también le gusta la música, ¿verdad, Andrés?
1: Sí.
2: Sí, sí.
1: Un poquito, sí.
2: Es que le leía por Tabales, creo que fue el año pasado, no sé si en el Garufa, que había allí un grupo tocando y te subieron con ellos a tocar también.
1: Sí, vaya ilusión, porque bueno, eso fue un programa que me hicieron una entrevista, y no sé cómo se enteraron de que mi grupo favorito eran los Immaculate Fools.
2: Que son con los que tocaste tú, además.
1: Sí, sí, sí. Y Kevin Weatherill, que vive en Cambados, pues se pusieron en contacto con él, me dieron una sorpresa en el programa y me invitó a tocar con ellos, y estaba más nervioso que el día de la final olímpica ese día.
2: Es que decía yo, sí, sí. Al final, pues mira, la música, el deporte, ¿no? Buenas cosas en la vida, sí, sí, sin duda. No sé si te quiere comentar algo más, José. Yo le voy a preguntar un poco a José por las inscripciones y demás, cómo hay que hacer para inscribirse, y si no, ya le despedimos, José.
0: Nada, solamente desear que esto sea un éxito rotundo, y yo le pediría a la gente, a los corredores, que arropen ese día Andrés Díaz, porque la verdad se lo merece, ¿no? Estamos trabajando duro para llevarlo, no es fácil hacer una prueba en La Coruña, es mucho papeleo, mucho trabajo, y la zona del Parrote es preciosa para hacerlo, es un sitio ideal, un sitio para disfrutar.
2: Perfecto,
0: es un viernes por la tarde, va a ser bonito, va a ser ya nocturna, con lo cual va a ser precioso. Y nada, es solamente esperar que Andrés disfrute, que se sienta arropado, que sepa que, sobre todo, que reciba el cariño de toda la ciudadanía de La Coruña, de toda la gente que lo admira, que le quiere, porque es imposible no quererlo, porque todos los que le hemos tratado sabemos cómo es Andrés, y estamos en ello, volcándonos en esta milla.
2: Pues lo vamos contando y lo vamos recordando conforme se vaya acercando. Gracias, Andrés.
1: Muchísimas gracias. Un abrazo enorme.
2: Un abrazo para Andrés Díaz, posiblemente el mejor atleta que ha dado a Coruña en toda su historia. Me voy rápidamente al judo a hablar con Bernardo Romay. ¿Las inscripciones hasta cuándo están abiertas?
0: Están abiertas hasta el día 4 de octubre, hay tiempo,
2: todavía.
0: Pero bueno, en Championship corre con, además que Pepe Sánchez del Valle, uno de los dueños de Championship, también se está volcando con esta carrera, y no hay ningún problema. Hablaremos, seguiremos hablando del tema durante estas semanas, y daremos toda cumplida información sobre recorridos y todo lo que proceda.
2: Es más en detalle lo que es la carrera, y queríamos hablar con Andrés. Gracias, José, hasta la semana.
0: Muchas gracias.
2: Nos vamos en los 2 minutos que nos quedan a hablar también con Bernardo Romay. Hoy no puede estar por aquí, no sé si está en un colegio o en otro sitio, pero seguro que está pues haciendo judo. Hola, Bernardo, buenas tardes.
3: Hola, ¿qué tal? Buenas tardes.
2: ¿Ya empezaste con los colegios o no?
3: Sí, estamos organizando los grupos y preparando las clases de promoción, ya sabes. Las clases de promoción las damos clases de educación física, y entonces el profesor de educación física hace clases de conocimiento de deportes de combate, ¿no? Sí, sí. Y entonces introducimos el judo y el jiu-jitsu en los colegios.
2: Sí, sí, y a partir
3: de ahí... Es muy interesante, muy
2: bonito.
3: Sí,
2: a partir de ahí es cantera de lo que viene después. Hablando de cantera, hay Copa de España Junior en Ourense, este fin de semana. Es la gran cita para el judo gallego el fin de semana.
3: Claro, empieza la temporada, es la primera copa donde, además que es clasificatoria para Campeonato de España, y bueno, allí se desplaza todos los juniors de Galicia, juniors y cadetes, ¿no? Uh-huh. Que son ya chicos de 16, 17, 18 años, hasta sub-21, ¿no? Uh-huh. Menos de 20, hasta 20 años. Tenemos un buen equipo, ¿no? Hay muy, muy buena participación, tanto de Galicia, pero también viene en Portugal. Portugal se apuntan
2: a todo.
3: Y esperamos que es una copa muy bonita y que empezamos la temporada. Sí, los clubs que hemos aprovechado el verano para prepararlo, pues tenemos un buen equipo.
2: Claro. Y llegarán con un poquito de ventaja. La semana que viene nos cuenta Bernardo precisamente cómo ha ido este arranque de la temporada, y lo dicho, a partir de ahora ya iremos contando los jueves pues un poco todo lo que va a haber en judo cada fin de semana durante el año. Hasta la semana, Bernardo, muchas gracias.
3: Venga, gracias.
2: Un abrazo para Bernardo Romay. Con él llegamos hoy a las 3 de la tarde. Nos vamos mañana más. Hasta mañana, adiós.
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1: Saludos amigos, muy buenas tardes. Bienvenidos un día más a La Salud Natural. Ya saben que este es su tiempo dedicado a la salud. Vamos a conversar esta tarde con el doctor Domingo Pérez León, especialista en medicina natural, especialista en medicina antienvejecimiento, al que ya saludamos. Doctor, muy buenas tardes.
2: Muy buenas tardes, Madalena.
3: En el día de hoy me gustaría que nos hablara de los dementógenos, término utilizado para indicar que existen factores que favorecen la demencia cerebral en el ser humano.
4: Así es. Sabes que una de las cosas que más valora el ser humano en la actualidad, cuando va entrando en años, es tener la cabeza amueblada.
3: Sí.
4: ¿Y qué significa tener la cabeza amueblada? Buena memoria, buena atención, buena concentración, porque si uno no se entera con la cabeza de lo que sucede en el día a día, si tiene pérdida de memoria, si tiene pérdida de atención, de concentración, pues esto de alguna forma genera un deterioro muy importante de la calidad de vida. Y sabemos que existen ciertos factores que inducen y favorecen el desarrollo de una neurodegeneración cerebral, con alteración en las funciones cognitivas, con alteración en esa memoria, en esa atención, en esa concentración. Y sabemos que cuando alguien tiene un Alzheimer o tiene, por ejemplo, un Parkinson o tiene una demencia senil, esto no se produce de un día para otro. Pues ha necesitado esa persona para llegar a ese estado, pues entre 20 o 30 años para generar y producir este tipo de problema. Y dentro de los factores que inducen, que sería un factor dementógeno que favorece la demencia en el ser humano, pues fíjate, uno de ellos es la inhalación de estas partículas, de estas sustancias ambientales que sobre todo respiramos en las grandes ciudades. El aire tan contaminado provoca que entren ciertas partículas que pueden llegar al cerebro, y en el cerebro se pueden depositar a través de la vía pulmonar y se pueden depositar a nivel cerebral, y esto pues con el tiempo va a generar procesos también de neuroinflamación del cerebro. Sabemos que cuando el cerebro está inflamado, pues esto provoca grandes problemas de salud mental y cerebral. Otro de los factores que inducen también neurodegeneración son los metales pesados.
3: Sí.
4: El mercurio, el plomo, el níquel, el aluminio. Sabes que el aluminio se relaciona muchísimo con los problemas de Alzheimer. Sabemos que a veces, por lo menos antes, se consumían muchos medicamentos que contenían aluminio en su composición, o aluminio que entra pues a través de la cadena alimentaria. Sabemos también que el mercurio, sobre todo pues en personas que consumen pescados azules de gran tamaño, pues estos pescados azules de gran tamaño tienen la posibilidad de almacenar grandes cantidades de mercurio, que cuando tú ingieres ese pescado, pues estás introduciendo grandes cantidades de mercurio. Y fíjate, el mercurio, los metales pesados en general, tienen un tropismo muy, muy especial por la grasa, porque son sustancias lipofílicas, son sustancias liposolubles, no son hidrosolubles. ¿Y qué tejido tenemos en el organismo con gran cantidad de grasa? El cerebro. Sabemos que el cerebro es grasa, son fosfolípidos, son cerebrósidos, son esfingolípidos, y sabemos que el mercurio tiende a depositarse sobre todo en tejido graso. Por eso observamos el mercurio en los pescados azules, que contienen grasa omega 3, y se introduce dentro del tejido graso del pescado azul, cosa que no ocurre en el pescado blanco, que al no tener esta cantidad de grasa no tienden a acumular este mercurio. Por eso, cuando ingerimos sobre todo pescados de tipo azul, preferimos utilizar pescados azules de tamaño pequeño. ¿Por qué? Porque les da muy poquito tiempo de absorber todos estos metales pesados y sobre todo el mercurio, que a veces sabemos que está muy contaminado por distintas circunstancias, ¿no? Entonces, si consumes pescados azules de pequeño tamaño, por ejemplo, el boquerón, la sardina, los arengues, la caballa, pues son pescados que tienen muy poquita cantidad de mercurio y que, sin embargo, nos aportan ácidos grasos omega 3, que sabemos que es muy importante. De hecho, el omega 3 es la segunda grasa más importante en el cerebro. Si no ingerimos suficiente grasa a través de los alimentos, o también sabemos que muchos de estos pescados azules, cuando los colocamos en una fuente de calor, pues sabes que los ácidos grasos omega 3 son muy sensibles al efecto térmico, al calor, y entonces se desnaturalizan. Eso sí, te beneficias de la proteína que aporta el pescado azul, pero a veces no nos beneficiamos de los ácidos grasos omega 3 que aportan este tipo de pescados azules, que deberíamos de consumir el pescado pues como lo hacen los japoneses, que lo toman en forma cruda. Sí. Y cuando lo tomas en forma cruda no desnaturalizas los ácidos grasos omega 3. Lo que pasa que aquí en España pues no tenemos mucha costumbre de ingerir los pescados azules en su forma cruda. Pero bueno, pues tenemos una solución para aportar ácidos grasos omega 3, DHA, a nuestro cerebro, que sabemos que es la segunda grasa más importante en nuestro cerebro. Y para ello proponemos Vidalín.
3: Vidalín, sí.
4: Vidalín, que nos aporta omega 3, DHA, obtenido de algas, que sí. Esto no obtenido de los pescados, con lo cual si es un omega 3 DHA obtenido directamente de las algas, no está contaminado con ningún metal pesado. Y lo podemos utilizar pues para el desayuno matinal,
3: por ejemplo.
4: Hay muchas personas que tienen costumbre de tomar esa tostadita al inicio del desayuno con un aceite de oliva. Pues que sepan que Vidalín nos va a aportar, bien en sobres, y nos va a aportar pues hasta un gramo de este gran ácido graso, que es el omega 3 DHA, que sabemos que tiene muchas funciones fisiológicas en nuestro organismo y que además procede de estas microalgas de origen marino. También contiene un poquito de EPA, pero sobre todo nos aporta un gramo, o sea, 1000 miligramos de omega 3 DHA. Cuando alguien está deficitario en omega 3 EPA, se ha visto en la investigación moderna que tomando omega 3 DHA, si necesitas EPA, pues el organismo, a través de ciertos circuitos metabólicos, puede biotransformar el DHA en EPA, con lo cual aportando DHA, que lo conseguimos a través de Vidalín y que lo podemos aportar con esa tostada matinal.
3: Sí.
4: En lugar de aportar el aceite de oliva, podemos aportar ya directamente Vidalín, Aurum, Aurum por el color que tiene este ácido graso. Y bien, lo podemos aportar con la tostada matinal o bien con un puré, si tienen costumbre de tomar puré. Una vez que ya tenemos preparado el puré, añadimos encima del puré directamente Vidalín, que viene en forma de sobres. O también lo podemos aplicar directamente con la ensalada. Eso sí, después al final no hay que dejar ni una gota en el plato, porque son ácidos grasos omega 3 y si quedan restos, pues
3: claro,
4: es mejor consumirlo, ¿no? Entonces Vidalín nos va a aportar ese ácido graso omega 3 DHA, que tiene un tropismo muy especial por la neuroanatomía cognitiva cerebral, es decir, que mejora la memoria, la atención, la concentración. Tiene un tropismo muy especial por el polo posterior del ojo, por la mácula, por la retina, por el nervio óptico. También tiene un tropismo muy especial este omega 3 DHA que encontramos en Vidalín en sobres, por las glándulas suprarrenales. Y sabemos que las glándulas suprarrenales son las glándulas del estrés.
3: Sí.
4: Entonces, cuando hay un estrés elevado, las glándulas suprarrenales gastan y consumen altos niveles de omega 3 DHA. También sabemos que en el hombre el omega 3 DHA estimula la síntesis, formación y producción de espermatozoides. Con lo cual, fíjate la cantidad de cosas que podemos conseguir a la hora de tomar un sobrecito diario de Vidalín. También hay que recordar que los omega 3 DHA tienen un efecto preventivo del Alzheimer. Pero claro, si tú tienes ahora Alzheimer y te tomas el Vidalín, no te va a quitar el Alzheimer. Sabemos que el Alzheimer necesita como 20 o 30 años para que se pueda generar, para que se pueda producir. Entonces hay que intentar tomar ya preparados, como es el Vidalín, que nos aporta ese ácido graso omega 3 DHA, inicialmente ya en las primeras etapas de la vida, y sobre todo pues a partir de los 15, 20 años, no nos debería de faltar en ese buen desayuno matinal, incluso para los niños, que para que vayan bien desayunados al colegio, pues van a aportar este ácido graso tan importante para el buen funcionamiento de nuestro cerebro. Otro factor dementógeno que puede inducir, que puede favorecer el desarrollo de una neurodegeneración, fíjate, lo hemos comentado muchas veces, el aporte de la vitamina D3.
3: Sí.
4: Sabemos que la vitamina D3 es una vitamina pleiotrópica. Esto significa que interactúa con la práctica totalidad de las estructuras, sistemas y órganos que tenemos en nuestro organismo. Si tienes unos niveles por debajo de 30 nanogramos mililitro, pues sabemos que la vitamina D es preventiva de Alzheimer, es preventiva también de Parkinson, es antidepresiva. La vitamina D también mejora las funciones cognitivas cerebrales. Y si no tiene suficiente vitamina D3, pues sería un factor dementógeno que te puede originar esa neurodegeneración. También sabemos que los problemas de obesidad tienen mucha importancia relacionados con el cerebro. Sabemos que la grasa que se deposita directamente en el perímetro abdominal es una grasa, son unos adipocitos que cuando se van hinchando, llega un momento en que estos adipocitos abdominales se inflaman.
3: ¿Sí?
4: Y cuando se inflaman comienzan a liberar adipocitoquinas proinflamatorias. Adipocitoquinas que pueden llegar al cerebro y producir una neuroinflamación cerebral. Adipocitoquinas que pueden llegar a los endotelios vasculares y provocar problemas relacionados con los endotelios vasculares y trastornos de tipo cardiovascular. Problemas que pueden afectar también estas adipocitoquinas proinflamatorias a los músculos, a los tendones, a las articulaciones. Entonces tenemos que reducir esa grasa del perímetro abdominal y para ello proponemos SLAN Metabolic. Uh-huh. Sabes que el SLAN Metabolic nos aporta polifenoles obtenidos de la hierbalusa y del hibiscus,
3: ¿sí?,
4: que tienen una acción muy directa en lo que llamamos en medicina el interruptor metabólico, que ayuda a regular glucosa, ayuda a regular también colesterol, triglicéridos y sobre todo el exceso de glucosa que tiende a producir un aumento de la insulina. Pues bien, el SLAN Metabolic, hay que tomar una cápsula a la comida y otra a la cena. Eso sí, hay que tomarlo durante una buena temporadita, varios meses. Y sabemos que va a regular ese interruptor metabólico que es la adenosín, bueno, fosfato quinasa, que regula todos los metabolismos de nuestro organismo. También el SLAN Probalance, que es un preparado que nos aporta dos tipos de bacterias, el Lactobacillus rhamnosus y el Lactobacillus gasseri. Sabemos que son dos tipos de bacterias que estimulan los bacteroidetes, porque cuando hablamos de la flora intestinal, de esos millones y millones y millones de bacterias que tenemos en nuestro organismo, lo hemos comentado muchas veces, que somos 10 veces más bacterias en nuestro organismo que el número de células en nuestro cuerpo. Es decir, que nosotros somos más bacterias, más bichitos en nuestro cuerpo que el número de células. Pues bien, dentro de todo este espectro de bacterias que tenemos en nuestro cuerpo, las dividimos en dos grandes grupos: Firmicutes y Bacteroidetes. Los Firmicutes son bacterias que estimulan el aumento de peso, el aumento de obesidad, y los Bacteroidetes, por el contrario, nos ayudan a reducir esos kilos de más. Pues bien, en presencia de SLAM Probalance, nos van a ayudar precisamente a reducir, a estimular los Bacteroidetes para conseguir reducir también esos kilos de más. También sabemos que un desequilibrio en nuestra flora intestinal, cuando tenemos un sobrecrecimiento bacteriano, se producen un tipo de bacterias llamadas gram negativas. Las bacterias gram negativas son bacterias patógenas, bacterias agresivas para el organismo. Tienen en su superficie membranaria un tipo de moléculas llamadas lipopolisacáridos que pueden llegar al cerebro, aprovechando la porosidad del intestino, y estos lipopolisacáridos se pueden depositar a nivel cerebral, y esto puede generar reacciones de autoinmunidad, provocando inflamación cerebral y, en definitiva, una neurodegeneración. Pues también en este sentido, Magdalena, tendríamos que eliminar este sobrecrecimiento bacteriano por bacterias tipo Clostridium, gram negativas, y para ello proponemos el Sibosan.
3: Sibosan.
4: Sabes que Sibosan nos aporta ese Lactobacillus subtilis, ¿sí?, que es un lactobacillus que ayuda a eliminar este sobrecrecimiento bacteriano con una serie de aceites esenciales que drenan, limpian, detoxifican de alguna forma esas bacterias que han aumentado de tamaño con esas moléculas llamadas lipopolisacáridos. Fíjate, este tipo de lipopolisacáridos se pueden depositar en tiroides y pueden desencadenar un problema tiroideo. Se pueden depositar a nivel cerebral y generan un problema neurodegenerativo. Se pueden depositar también en músculos, tendones, articulaciones, en los endotelios vasculares, para que veas la importancia que tiene de tener un intestino amigo, que el intestino amigo es cuando trabaja para nosotros, y un intestino enemigo es cuando trabaja para nuestras bacterias. Pues bien, Sibosan, una cápsula antes de la comida y de la cena, le vendría muy bien en este proceso de regulación de este sobrecrecimiento bacteriano. También aquí tendríamos que decir que debemos de tonificar, debemos de estimular ese 80% del sistema inmune que tenemos dentro de las estructuras de la lámina propia del intestino. Y eso lo conseguimos con Colinmun de Laboratorios Margan. Es un preparado, es un lisado de Escherichia coli que tiene un efecto inmunoestimulante cuando lo tomamos en forma líquida y en su forma lisada. Y sabemos que induce y potencia y mejora las defensas a nivel intestinal, muy adecuado para personas que tienen alergias, para potenciar a nivel del intestino, el sistema inmune intestinal, muy importante también para todo tipo de patologías de naturaleza autoinmune. Sabemos que su punto de partida es precisamente el intestino. Pues bien, Colinmun, que viene preparado en unos stick en forma líquida, se puede tomar un sobrecito 10 minutos antes o 5 minutos antes del desayuno y de la comida, y esto potencia, mejora y regula directamente el sistema inmune desde el intestino. También sabemos que tenemos que aportar bacterias buenas, bacterias saprofitas, y eso lo conseguimos con Bactolife, que aporta, por un lado, prebióticos y prebióticos, porque, en definitiva, el 99% de las bacterias que tenemos a nivel intestinal son bacterias buenas, bacterias saprofitas, que hacen control contra las bacterias malas, no dejan crecer a las bacterias malas. Pero si tienes una disbiosis, una alteración, una perturbación de ese equilibrio de la flora intestinal, pues resulta que van a aumentar de forma espectacular las bacterias malas, y estas bacterias malas pueden sufrir fenómenos de translocación bacteriana, y a través de vías linfáticas o por vías de inducción llegan a tejidos de nuestro organismo, produciendo una infección directamente en el punto específico y concreto donde se han depositado. Pues hay que intentar reponer estas bacterias con Bactolife, y un preparado que me encanta muchísimo para mejorar la variabilidad de todo lo que es el equilibrio de nuestra flora intestinal, con preparados como es el Regulaz Probio. Regulaz Probio es un preparado que nos aporta como 50.000 metabolitos obtenidos de una fermentación en cascada, proceso tecnológico que se ha desarrollado en Alemania y que nos viene aquí a España de la mano de Laboratorios Margan. No te puedes imaginar la cantidad de beneficios que tiene el tomar 10 mililitros de Regulaz Probio en diarios. ¿Sabe? Tiene un saborcito parecido al vinagre, pero si personas que no les gusta el vinagre, pues se le puede aportar un poquito de agua y ya entra muchísimo mejor. Pues aporta 50.000 metabolitos que interaccionan con todo el contexto de nuestra flora intestinal, alimentando al conjunto total de nuestras bacterias, y esto pues genera unos efectos benéficos a nivel del sistema inmune, a nivel de la piel, a nivel del cerebro, a nivel general de músculos, tendones y articulaciones. 10 mililitros de Regulaz Probio. Pero si quieres rejuvenecer, ¿sí?, existe la opción de Regulaz Pro y Hialurón, que aporta ácido hialurónico. Y sabes que el ácido hialurónico optimiza, mejora la calidad de nuestra piel. De hecho, pues son muchas las personas que se ponen ácido hialurónico para mejorar la calidad de la piel o para inyectar en las arrugas. O incluso, fíjate, se está poniendo también ácido hialurónico inyectado en las articulaciones, sí, la articulación de la rodilla. Hay que decir que el efecto dura unos 5 o 6 meses o 7 meses. Pero bueno, también vemos que el ácido hialurónico inyectado en las rodillas pues también tiene un efecto benéfico. Pero en este sentido, utilizando Regulaz Pro y Hialurón, que contiene lo que contiene el Regulaz Probio más ácido hialurónico, porque en presencia de estos 50.000 metabolitos que tiene el Regulaz Probio, multiplica por 3 o por 4 la absorción de todos los nutrientes. Entonces, como va acompañado del ácido hialurónico, potencia como 3-4 veces la absorción del ácido hialurónico. Y esto, pues al cabo de un mes, se nota la piel con mejor calidad. El otro día me decía un paciente que tenía como unas rugosidades en el codo.
3: Sí.
4: Y desde que lo estoy tomando, pues me han desaparecido. Porque sabes que el ácido hialurónico tiene un efecto
3: de relleno
4: hidratante.
3: Ajá.
4: Pero lo estás introduciendo desde el interior. Claro, como el organismo es muy amplio, pues tarda pues por lo menos durante en torno al mes en verse los efectos benéficos del ácido hialurónico vehiculizado a través de Regulaz Probio. Vemos que los factores intestinales también son factores que se pueden comportar como factores dementógenos que pueden afectar también directamente al cerebro. Pero también sabemos que dormir mal sería otro factor dementógeno que puede afectar a nuestro cerebro. Sabemos que cuando dormimos bien, tenemos un sueño relajado, un sueño placentero, hacemos como un reseteo de nuestras neuronas, y es en el sueño profundo cuando tenemos mayor capacidad de limpieza, de drenaje, de desintoxicación de nuestras neuronas, porque si no drenas los tóxicos a nivel neuronal, sabes que hace ya unos 5 o 6 años, se ha descubierto que en el cerebro tenemos sistema linfático. Hasta ahora se pensaba que no teníamos sistema linfático. En el cerebro, el sistema linfático se llama sistema glinfático, de las células glías, porque es a través de las células glías donde tenemos la capacidad de detoxificar el estrés oxidativo que se va generando en nuestras neuronas. Pues bien, se ha visto que cuando tenemos un sueño profundo, es ahí cuando el sistema glía, el sistema linfático, tiene mayor capacidad de detoxificación de nuestras neuronas y, en definitiva, del cerebro. Pues bien, ahí se ha visto que es fundamental la melatonina.
3: Sí.
4: Tener niveles bajos de melatonina, bien porque no la fabricamos de forma adecuada, pues hay que aportar preparados como es el Melatón Plus, que se puede tomar una, dos o tres comprimidos 30 minutos antes de ir a dormir, porque la melatonina es el neuropéptido o neurotransmisor que nos ayuda a tener ese sueño relajado y profundo de forma natural. Cuando tomamos lesatín o tomamos psicofármacos, esto no regula el sueño de una forma fisiológica. Lo único que te hace es adormecerte. Pero la sensación que podemos percibir al día siguiente cuando hemos dormido bien es una sensación de bienestar. ¡Ay, qué bien me encuentro! He dormido muy bien, qué bien me encuentro. Pues ahí sabemos que interviene de una forma muy activa la melatonina. Y la podemos conseguir a través de Melatón Plus. Repito, uno, dos o tres comprimidos 30 minutos antes de ir a dormir, porque sabes que aquí en España la cantidad de melatonina permitida por las autoridades sanitarias es muy ligera. En otros países la cantidad mínima está en torno al 5 miligramos y aquí en España la cantidad máxima es 1.8, 1.9, ¿no? Entonces hay que aumentar la dosis. También tenemos la opción de aportar Redimel.
3: O sea,
4: Redimel es melatonina,
3: sí,
4: que viene en forma de spray.
3: Sí.
4: Y sabes que el spray pues se puede asimilar directamente a través de la vía sublingual. Uh-huh. Entonces abres un poquito la boca, te lo aplicas una aplicación o dos aplicaciones o tres aplicaciones y sabemos que entra directamente a través de esta vía y es otra forma galénica distinta de poder aplicar melatonina para poder conseguir ese sueño profundo y que nuestras neuronas se limpien, se drenen, se desintoxiquen y así con esto evitamos distintos problemas de neurodegeneración, porque sabemos que tener niveles bajos de melatonina también sería un factor dementógeno que altera y desequilibra el sueño. Otro de los preparados que podemos utilizar con este criterio de mejorar y optimizar el sueño es el Enanda.
3: Enanda.
4: De Laboratorios Glauber.
3: Sí.
4: Sabes que el Enanda nos aporta sustancias extraídas de la magnolia, la equinácea, el helicrisio, que son sustancias que nos van a ayudar directamente a estimular ese sistema endocannabinoide, que sabemos que juega un papel muy importante en la biorregulación, no solamente del cerebro, sino también de nuestro sistema inmunológico, mejoran el estado de ánimo, mejoran también todo lo que es el equilibrio del sueño. El Enanda, que viene en gotas, pues podemos tomar 30 gotas con un poquito de agua, mañana, tarde y noche, sobre todo también en personas que sufren y padecen de dolores de tipo neuropático o dolores en general. Entonces vemos cómo podemos aportar también distintos complementos dietéticos nutricionales para hacer frente a esos demenciógenos,
3: sí,
4: que pueden generar, que pueden producir grandes problemas de salud mental y cerebral, y por eso siempre indicamos que hay que intentar realizar una verdadera medicina preventiva, y esto es lo que intentamos día tras día en los programas que vamos emitiendo, aportando micronutrientes y neuronutrientes con acción específica sobre nuestro cerebro.
3: Nos interesan todos estos dementógenos para tener a punto nuestra cabeza.
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1: Doctor, ¿qué le parece si le damos un repaso a todos esos factores de riesgo que nos pueden llevar a un accidente cerebrovascular o cardiovascular?
4: Bien, sabemos que en la actualidad la causa número uno de muertes a nivel mundial pues son los problemas de tipo cardiovascular, cerebrovascular y vascular a nivel general. Y como bien decías, existen factores de riesgo cardiovascular que nos pueden llevar a esa enfermedad cardiovascular y como consecuencia a la muerte. Uno de ellos es el factor de riesgo del colesterol. Sabemos que el colesterol no es que sea una grasa mala, es una grasa buena, pero como todo en la vida, cuando aumenta demasiado estos niveles de colesterol, se puede comportar como un factor de riesgo cardiovascular por la posibilidad de que pueda generar una placa ateromatosa.
16: Entonces, ¿qué indicamos en estos casos cuando tenemos en los análisis sanguíneos niveles elevados de colesterol y sobre todo de ese colesterol malo llamado LDL colesterol? Pues complementos dietéticos como, por ejemplo, es el Divecol Forte, que es el extracto de la levadura del arroz rojo fermentado. Hay que tomarlo por la noche porque sabemos que la síntesis, formación y producción de colesterol es fundamentalmente nocturna. Podemos tomar una o dos cápsulas antes de ir a dormir. Si lo combinamos también con ejercicio, sabemos que aumenta el colesterol bueno y disminuye el malo. Evitar esas grasas también saturadas. Con esto pues podemos incidir de una forma directa y concreta en los niveles de colesterol. Pero existe también otra grasa que se puede comportar cuando está en exceso como un factor de riesgo cardiovascular y ateromatoso, que son los triglicéridos. Los triglicéridos, cuando están muy elevados, también pueden colaborar en esa enfermedad cardiovascular. Aquí utilizamos, para regular estos niveles de triglicéridos, los ácidos grasos omega 3, el oleomega 3, una perla al desayuno, una a la comida y una a la cena. Con esto normalizaríamos, también en combinación con el ejercicio y la dieta, los niveles de triglicéridos. Pero otro factor de riesgo cardiovascular muy nocivo, muy lesivo, muy agresivo para los endotelios vasculares es precisamente el aumento de la glucosa. Y el aumento de la glucosa lo podemos también mejorar con preparados como es el Divecol Glucose, que por un lado contiene la berberina, que fíjate que es una planta con acción hipoglucemiante. Y también contiene el picolinato de cromo, que nos ayuda a regular la sensibilidad de los receptores de la insulina. Y también contiene el ácido alfa-lipoico para reducir el estrés oxidativo y así evitar que estos endotelios vasculares se obstruyan de forma lenta y paulatina y nos puedan llevar a un ictus isquémico o a una retinopatía diabética o a un infarto agudo de miocardio por obstrucción de las coronarias o a un problema de insuficiencia renal o a ese epidiabético o esa claudicación intermitente o enfermedad de los escaparatistas. Entonces podemos tomar Divecol Glucose de Mundo Natural, una cápsula unos 10 minutos antes, bueno, mejor 15 minutos antes del desayuno, comida y cena, y todo esto en combinación también con la dieta, evitando los alimentos de índices glucémicos elevados. Otro factor de riesgo cardiovascular que nos pueden llevar también a esta enfermedad cardiovascular es el ácido úrico.
3: Ácido úrico, sí.
16: Los extractos concentrados de Mundo Natural que tiene para de cerezas nos pueden ayudar también a reducir estos niveles de ácido úrico. Si todo esto no se normaliza, entramos ya en lo que se llama síndrome metabólico, que nos lleva directamente a los problemas de hipertensión arterial, donde ya se alteran los sistemas valvulares y entramos en insuficiencia cardíaca, y esto nos puede llevar a la muerte por un problema de valvulopatías que puede afectar al corazón. Aquí los péptidos de origen marino, como es el Novoten, que estimulan el óxido nítrico, esto produce una vasodilatación de nuestras arterias, y cuando vasodilatamos nuestras arterias baja la presión arterial, y esto pues ayuda directamente a regularizar ese equilibrio de la tensión arterial. Entonces, si regularizamos con estos complementos dietéticos los factores de riesgo cardiovascular, como es el colesterol, los triglicéridos, la glucosa, el ácido úrico y la hipertensión arterial, pues podemos de alguna forma reducir esas estadísticas mundiales que dicen que la enfermedad cardiovascular es la causa número uno de muertes a nivel mundial.
1: Doctor, terminamos aquí, como siempre, agradeciéndole sus consejos y su presencia.
16: Hasta el próximo día.
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0: Tiempo de conversar con Carlos de Vilanova, licenciado en antropología, diplomado en enfermería y además posee estudios de naturopatía, reiki y medicina tradicional china. Bienvenido, Carlos.
1: Encantado de estar con vosotros una vez más.
0: ¿Qué te parece si hablamos hoy de un tema que dejamos en una conversación anterior ahí pendiente? El tema de los ronquidos, porque no sé si sabes que también es un factor de divorcio, los ronquidos.
1: Sí. Los ronquidos es un problema conyugal, muy habitual, pero no solo eso, es que tiene derivadas, como es la apnea del sueño,
0: sí,
1: que es una patología derivada peligrosa y grave, y todo está un poco derivado por lo mismo, que es la causa, el factor que produce los ronquidos y la apnea del sueño.
0: ¿Y tenemos recursos naturales, alguna técnica para mejorar la apnea del sueño?
1: Sí, sin duda. Tanto los ronquidos como la apnea del sueño, a mi juicio, se producen por dos razones. La primera de ellas es la obstrucción de las vías aéreas superiores por un exceso, una hipertrofia, un sobrecrecimiento de los tejidos. Esto se da en las personas que superan su peso recomendado varias veces y que eso genera el acceso aéreo se vea obstruido, se vea colapsado, y se vea constreñido por un exceso de tejido, es decir, la obesidad. Eso es lo que provoca el síndrome de apnea e hipoapnea del sueño por una obstrucción del flujo del aire. Pero esto se da en personas que tienen sobrepeso. Sin embargo, los ronquidos, y también hay muchas personas que son delgadas que tienen apnea del sueño. ¿Y esto por qué se produce en este segundo caso? Bueno, pues es por un exceso respiratorio. En otra ocasión hablamos de la sobrerespiración o hiperventilación,
0: sí,
1: lo que produce al organismo. Habíamos hablado de que producía asma y de que producía un exceso de alcalinidad en el cuerpo, que incluso podía generar crisis de pánico, ¿no?
0: Sí.
1: Todo por respirar en exceso. Entonces, como hoy en día el estilo de vida nos lleva al estrés, al estrés del sistema simpático, que es el sistema nervioso que nos prepara para la lucha y la huida,
0: sí,
1: en vez del parasimpático, que es el que nos relaja, nos permite descansar, dormir, comer, ponernos amorosos y tal, pues esta excitación del sistema simpático también lo que produce es un exceso de ventilación. Y entonces la gente respira mucho aire y
0: sí,
1: encima lo hace por la boca. Cuando hiperventilas de modo habitual por la boca, lo que produces es un ataque de asma, es decir, se cierran los bronquios, se cierran las vías aéreas superiores, se cierran las fosas nasales, que son las que tienen que calentar el aire, y entonces se provoca una obstrucción, es decir, un flujo de aire restringido a los pulmones. Y ahí es donde las personas acaban roncando porque respiran por la boca en vez de respirar por el medio adecuado, que es la nariz. La boca es el centinela que
0: sí,
1: permite el acceso de la comida al aparato digestivo. Y la nariz es el centinela o el guardia que tiene que permitir el acceso del aire al aparato respiratorio. Cuando intercambiamos ambas funciones, o ambos guardianes se intercambian las funciones, pues entonces se producen las patologías. Y lo que tenemos que procurar es siempre respirar por la nariz. ¿Para qué? Para que el CO2 no se pierda. Porque si respiramos por la boca, el CO2 se exhala. Y entonces lo que hace el cuerpo como mecanismo de defensa es cerrar las fosas nasales, es cerrar los pulmones y producir asma, producir broncoespasmo y también producir apnea del sueño. Voy a tratar de explicar cómo se produce esta apnea del sueño.
0: Bien.
1: Vamos a ver. El CO2 es el que calienta el organismo, ¿eh? En la vida todo es equilibrio y en la respiración tiene que estar equilibrado tanto el oxígeno como el CO2. Pensamos que el CO2 es una sustancia de desecho que no vale para nada, pero sí que tiene una gran importancia porque es la que calienta el organismo, es la que broncodilata los pulmones y los bronquios, es la que dilata las fosas nasales para que entre el oxígeno y tiene una función muy importante. Por lo tanto, para conservar el CO2 tenemos que respirar por la nariz. Porque si respiramos por la boca, lo perdemos, lo exhalamos en exceso y entonces no cumple su función en la sangre desplazando al oxígeno de la hemoglobina.
0: Ajá.
1: Cuando respiramos por la nariz, este CO2 sí hace su función. ¿Y qué hace? Broncodilata el pulmón y dilata las fosas nasales. Por lo tanto, siempre hay que respirar por la nariz. Cuando estamos en cama
0: sí,
1: y tenemos la costumbre de respirar por la boca, y además se convierte en algo crónico, lo que hacemos es restringir el flujo de aire a los pulmones. Y lo restringimos de tal manera que el cuerpo termina hiperventilando, termina lleno de oxígeno la sangre, y como no hay CO2 porque se ha perdido por respirar por la boca, la sangre permanece saturada de oxígeno al 100% y no puede desplazar ese oxígeno en la hemoglobina. Y entonces el cuerpo está saturado de oxígeno. ¿Qué es lo que hace el cuerpo para compensar esa sobresaturación de oxígeno? Pues hace una apnea de modo automático, el sistema nervioso autónomo, que no lo regula nuestra voluntad, es un sistema, como decía antes, que se compone en simpático y parasimpático. Este lo que hace es dejar de respirar durante segundos o incluso durante minutos. ¿Para qué? Para compensar ese exceso de saturación de sangre que tenemos llena de oxígeno, deja de respirar, y así va poco a poco desaturando, va perdiendo el exceso de oxígeno, y poco a poco el intercambio gaseoso en los capilares se va produciendo. Gracias a esta apnea, el organismo ha propiciado para poder liberarse de ese exceso de oxígeno. No sé si me explico.
0: Sí, sí.
1: El cuerpo está lleno de sangre, de los tejidos, las células, y esa sangre está llena de oxígeno, pero el CO2 no consigue desplazarlo. Entonces lo que hace el cuerpo es frenar la llegada de oxígeno con una apnea, o sea, una paralización de la respiración durante segundos o minutos, para que se produzca el intercambio del poco CO2 que queda, vaya poco a poco desplazando el oxígeno de la sangre y se produzca la ventilación de las células, el intercambio gaseoso. Y entonces, ¿qué pasa? Como la persona sigue hiperventilando por la boca, o sea, llenando de montones de oxígeno a través de la boca la sangre, pues el cuerpo tiene que establecer sucesivas apneas, sucesivas detenciones de la respiración, de la respiración para que se produzca el intercambio gaseoso a lo largo de la noche. Entonces, ¿cómo podemos evitar esto?
0: A ver.
1: ¿Cómo podemos evitar que el cuerpo haga apneas del sueño de modo automático y preventivo, porque nos está defendiendo de la hiperoxigenación? ¿Cómo podemos evitarlo? Pues muy sencillo, respirando siempre por la nariz.
0: Bien.
1: Pero claro, al quedar en la cama boca arriba muchas veces, la mandíbula se relaja y mucha gente tiende a respirar por la boca al relajarse la mandíbula. Claro, entonces, ¿qué podemos hacer? Pues hay un truco que yo recomiendo a todo el mundo que tiene apneas del sueño y que ronca mucho, que es colocarse una tira de esparadrapo de modo vertical en los labios. Es decir, desde el labio superior hasta la mandíbula inferior, colocamos un esparadrapo de papel, recomiendo que sea de marca Leucopor, porque es el que mejor pega, esparadrapo de papel marca Leucopor, y lo cortamos de 3 centímetros de ancho.
0: Sí.
1: Y colocamos ese esparadrapo sujetando y sellando los labios de tal modo que las comisuras de los labios queden abiertas y que podamos respirar por las comisuras, porque claro, mucha gente me dirá, yo tengo miedo de no poder respirar, de ahogarme y tal.
0: Sí, sí.
1: Bueno, pues no va a pasar nada y además podemos por el día probarlo. Durante la tarde podemos colocarnos una tira de esparadrapo que solo selle la parte central de los labios y que deje libres, esto es importante, que deje libres las comisuras de los labios y que podamos respirar por la comisura, porque de este modo no tendremos miedo, no tendremos pánico de noche quedarnos sin respiración y tal. ¿Y qué es lo que hace el organismo cuando sellamos los labios? Pues lo que hace es respirar por la nariz.
0: Claro.
1: Y al respirar por la nariz, el CO2 no se pierde, se conserva. Y el óxido nítrico se libera, que es también un gran relajante muscular y arterial que dilata las arterias y las fosas nasales. Entonces, al respirar por la nariz, dejamos de respirar por la boca y nos acostumbramos. Si estamos durante un mes, se dice que durante 21 días, pero yo recomiendo un mes, respirando con la boca tapada con esparadrapo, nos vamos a acostumbrar y después probablemente ya nunca más necesitamos usar el esparadrapo

0: el óxido nítrico se libera, que es también un gran relajante muscular y arterial, que dilata las arterias y las fosas nasales. Entonces, al respirar por la nariz, dejamos de respirar por la boca y nos acostumbramos. Si estamos durante un mes, se dice que durante 21 días, pero yo recomiendo un mes,
1: sí,
0: respirando con la boca tapada con esparadrapo,
1: sí,
0: nos vamos a acostumbrar y después probablemente ya nunca más necesitamos usar el esparadrapo para sellar la boca.
1: Vamos a probarlo, Carlos.
0: Claro, es cuestión de acostumbrarse,
1: sí,
0: y de probar. Y sí, así nos aseguramos que ventilamos por la nariz con la garantía de que las comisuras están abiertas y no nos vamos a asfixiar. ¿Qué? Recomiendo a todos los interesados, sí, que lo practiquen por la tarde,
1: sí,
0: antes de acostarse, para que vean que no hay ningún problema, que no hay ningún miedo, porque podemos seguir respirando perfectamente por la comisura. Y verán que eso les va a propiciar una noche de descanso estupenda. ¿Por qué? Porque no van a hiperventilar por la boca, porque no van a perder el CO2 por la boca, sino que lo van a conservar, y por la nariz no se va a perder el CO2 y va a hacer su función de intercambio gaseoso en los tejidos, y entonces las manos y los pies ya no van a estar fríos, porque cuando hiperventilamos las manos se enfrían.
1: Sí.
0: Es un síntoma de hiperventilación. Las manos van a estar calientes gracias al CO2 que no perdemos por la boca.
1: Nos ponemos manos a la obra para dejar de roncar y para acabar con la apnea del sueño. Ya lo saben, tan sencillo como colocar un esparadrapo en la boca, desde el labio superior hasta la barbilla. Carlos nos recomienda de papel de la marca Leucopor, porque claro, tiene que pegar bien, porque nos movemos, intentaremos,
0: claro,
1: abrir la boca y se soltará.
0: Claro, claro, uno que se adhiera bien de papel, mejor que de tela,
1: sí,
0: y esta marca es la que mejor va. Pueden probar con cualquier otra, ¿eh? Y que prueben y verán que eso les puede cambiar la vida, porque
1: sí, sí,
0: el hecho de respirar por la boca, de roncar,
1: sí,
0: no solo molesta a la pareja,
1: claro,
0: es que están elevando la tensión arterial, la tensión ocular, el mal descanso, los múltiples despertares a lo largo de la noche por las apneas del sueño, que es una cesación de la respiración, ¿eh? Que el cuerpo lo hace de modo para compensar, pero todo eso está generando problemas de salud en el tiempo, y es muy sencillo de corregir aprendiendo a respirar, y es otro de los problemas derivados de no saber respirar. Por eso hay que respirar siempre,
1: ¿sí?,
0: siempre por la nariz, con la lengua apoyada en el paladar, empujando el paladar hacia arriba, ¿eh? Porque eso es lo que garantiza que la boca se selle bien, que todas nuestras tensiones las descargue la lengua sobre el paladar, no sobre los dientes, con brusismo,
1: sí,
0: y con problemas mandibulares. Fíjate, me acuerdo ahora que ¿sabes qué les recomiendan a las modelos cuando desfilan?
1: No.
0: Les recomiendan hacerlo con la lengua empujando el paladar hacia arriba, porque la lengua es el volante del cuerpo, es como el volante del coche, es lo que dirige el organismo. Cuando tú empujas con la lengua el paladar, el organismo se levanta hacia arriba, la columna se levanta hacia arriba, dejas de estar doblado, te endereza el organismo y desfilas mucho mejor.
1: Uh-huh.
0: Pero es que aparte tiene otras ventajas. Es que aparte te alinea los dientes cuando duermes de noche. Una lengua situada en el paladar empujando para arriba expande el paladar, impide el paladar ojival, y hace que respiremos por la nariz. Fíjate la importancia de la lengua, que
1: sí,
0: está ahí olvidado, que no se sabe, y hace que caminemos rectos, incorporados, con los hombros hacia atrás, ¿eh? Todo,
1: ¿sí?,
0: eso es el poder de la lengua empujando para arriba el paladar. Nos configura la arquitectura de la cabeza, nos expande la mandíbula hacia adelante y nos hace una mandíbula bonita al estilo de Brad Pitt cuando colocas la lengua en su sitio. En cambio, los niños que tienen la lengua mal situada,
1: ¿sí?,
0: se retrae la mandíbula para atrás, se adelanta la mandíbula superior, se vuelve ojival la arquitectura de la boca,
1: ¿sí?,
0: y se cierran las fosas nasales. Tú fíjate hasta qué punto es importante la lengua y lo que puede llegar a hacer.
1: Según estás describiendo, Carlos, por supuesto, igual que los oyentes, yo estoy ya llevando la lengua al paladar y haciendo un intento. Y te digo que hay que intencionarlo, porque normalmente,
0: exacto,
1: el estado de relajación es dejar la lengua abajo.
0: Eso es un error. Fíjate, ese intencionado es lo que ahora se llama hacer Mewing.
1: Ah, sí.
0: Mewing, el doctor Mew, que es M-E-W, es un científico británico,
1: sí,
0: es un otorrino británico, recomienda que siempre hay que situar la lengua en el paladar. Por eso se llama hacer Mewing, con W, sí, siguiendo los consejos de este otorrino británico.

0: ¿no? Y eso lo que conlleva es eso, es un adelantamiento de la mandíbula inferior con una mandíbula pues más atractiva, más bonita, pero sobre todo que faculta la respiración por las vías aéreas superiores, porque la mandíbula cuando se retrae cierra el paso del aire. Es lo que le pasa a muchas personas, también, sobre todo si ya tienes obesidad y sobrepeso, pues hay un tejido carnoso que cierra la entrada de aire. Pero es que hay muchas personas que no son obesas y tienen apneas del sueño, y es por esta retracción mandibular y una mala oclusión de la lengua por no estar en su sitio. Y lo que hay que hacer es enseñar a los niños y a los adultos a respirar bien por la nariz, colocando la lengua en su sitio, para evitar ronquidos, para evitar apneas del sueño, para evitar vegetaciones inflamadas y anginas inflamadas y muchas patologías derivadas como el asma, de las que ya hemos hablado.
1: Pues vamos a hacerme win, Carlos, y vamos a mejorar nuestra respiración, por supuesto, con esas consecuencias. Evitar los ronquidos y, sobre todo, evitar la apnea del sueño. Carlos de Vilanova, si ustedes quieren contactar directamente con él o adquirir alguno de sus libros, ya saben que lo pueden hacer en su correo electrónico, carlosdevilanova@gmail.com. Muchísimas gracias, Carlos. Un abrazo.
0: Un abrazo. Encantado de estar con vosotros.
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finalizando nuestro programa La Salud Natural. Les recuerdo que para todo lo que quedó pendiente y para realizar sus consultas al doctor, tienen nuestro número de teléfono 902 13 44 33. Dejan su nombre y número de teléfono y nosotros les llamamos. 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Y ahora sí, nos despedimos ya de todos ustedes. Agradeciendo su presencia, les esperamos en el próximo programa. Que sean felices.

0: ¿Qué tal? Muy buenas tardes, ¿cómo estáis? Llegamos a jueves 10 de septiembre, seguimos con un tiempo muy agradable, disfrutando de este verano, exprimiéndolo al máximo, y vamos a disfrutar todavía más hasta las 9 aquí en la sintonía de Radio Voz, con Lucía Saavedra en el control técnico de sonido. Pero como hacemos cada día, antes de nada, para hacer también más planes, aparte de escuchar la radio, vamos a Meteo Galicia para que nos cuenten cómo está el tiempo. Saludamos a María Souto. Hola, María.
1: Hola, ¿qué tal? Buenas tardes.
0: ¿Qué tal, María? ¿Cómo estamos? ¿Qué tenemos por ahí? ¿Qué nos agarra para las vindeiras horas en la comunidade?
1: Bueno, pues a verdade que moita tranquilidade meteorolóxica. Tivemos o paso desa fronte durante o martes e a partir de aí, pois todo se coloca para que continúe o tempo de verán. Hoxe, o que queda de tarde, pois vamos a continuar cos ceos despexados, pero é verdade que a medida que se vaya facendo de noite irán entrando as nubes, sobre todo pola provincia da Coruña. Mentras iso non suceda, bueno, pois unha tarde de temperaturas agradables, estamos con rexistros, bueno, subindo dos 20 graus en toda a franxa costeira, no interior de Galicia subindo dos 25 graus, así que son temperaturas cálidas, pero sin quedar en valores extremos. Despois esta noite sí que se vai a cubrir o ceo, moitos puntos de Galicia, pois esta madrugada vamos a ter pois nubes baixas. A probabilidade de que chova é moi baixa esta noite. Podería puntualmente en algún punto, sobre todo da provincia da Coruña, escapar, nada, un mínimo orballo. É que moi pouquiña cousa. A tendencia é que estas nubes que entran hoxe pola noite, aínda as vexamos mañán pola mañán, a primeiras horas, e nada máis. Despois, a partir do mediodía e pola tarde, xa volveremos a quedar cos ceos despexados.
0: Eses ceos despexados que, en principio, van a ser a tónica da fin de semana, non, María?
1: É unha fin de semana espectacular, sí. A verdade que tanto sábado como domingo ando buscando as nubes e non as atopo, así como bueno, eso xa digo todo. Realmente ve unha fin de semana de tempo de verán, con sol, dende logo, con vento do nordés, pero que non vai a soprar con moita intensidade, sí que se vai a notar algo vento, sobre todo durante as tardes, especialmente nesa zona arredor de Ortegal, Bares, nesa zona máis norte das provincias da Coruña e de Lugo. No resto de Galicia, bueno, pois ceos despexados, non demasiado vento, así que sensación de calor, falamos dunha fin de semana na que, bueno, os que teñan plans de praia poden ir á praia perfectísimamente porque as temperaturas van a acompañar, estamos falando, bueno, xa de termómetros que aínda pois van a quedar propios de verán para esta fin de semana.
0: Bueno, pois que aproveite a xente que non garden aínda o traxe de baño, que o verán non rematou. Temos tamén aínda moitas festas por aí. Para salir pola noite a fin de semana, María, vai refrescar tamén pola noite ou vai seguir a temperatura agradable? 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
1: Vai a subir a temperatura respecto, pues, por exemplo, a hoxe, ¿no? Esta noite pasada aínda tivemos, bueno, valores bastante frescos. Xa se falamos de puntos do interior, moitos puntos da provincia de Lugo, provincia de Ourense, interior da provincia da Coruña, interior da provincia de Pontevedra, o termómetro esta noite baixou dos 10 graus. E xa só temos un díxito, xa podo decir que é unha noite bastante fresca, non? Todos notamos como refrescou esta noite, pero vai seguir metendo aire cálido nos próximos días. Notaremos efectivamente nas horas centrais do día, pero tamén o notaremos polas noites. Así que, pois, por exemplo, a noite do sábado para o domingo, sí que no interior sempre vai haber temperaturas máis frescas, sobre todo en puntos da Terra Chá, e as mínimas poden ser 12, 13 graus, xa por encima de 10 en todo caso, pero moitos puntos pois, vamos ter mínimas de 15, 16 graus, así que, bueno, non van a ser noites trópicas de verán, pero, bueno, sí que vai a subir a temperatura nocturna respecto a estas noites pasadas.
0: Bueno, pues hay que aproveitar, con iso nos quedamos, María. Moitísimas gracias pola información, unha aperta grande, boa tarde.
1: Boa tarde, chao.
0: Hasta luego, guiño. Tiempo de verano, salvo esas nubes y escasa probabilidad de precipitación que comentaba María Souto en la zona norte para esta noche y primeras horas de mañana viernes, el tiempo viene muy veraniego para este fin de semana de septiembre, así que ya lo sabéis, a seguir con el bañador, aquellos que les guste la playa, el río, disfrutar de las aguas saladas o dulces en días de calor, porque calor vamos a tener y mucha este fin de semana. Y aquí intentamos siempre que la temperatura sea muy agradable con las canciones que suenan y las canciones que elegís desde ahora y hasta las 9 de la noche en esta sintonía, en la de Radio Voz. Vamos a arrancar con un tema que, bueno, es un tema muy fresquito, un tema muy reciente, de dos grandes artistas, una canción que está formada por una colaboración muy esperada entre Cani García y el legendario artista dominicano Juan Luis Guerra. Un tema que es cálido, con influencias tropicales, que nos va a hacer bailar, que forma parte del disco Puerta Abierta de Cani García y que lleva por título Amor Bonito.

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0: Pues vamos ya con vuestras canciones. En Coruña tenemos a Amalia. Hola, Amalia.
1: Hola, hola, Susana, ¿cómo estás?
0: Por aquí, como siempre, bien. ¿Qué tal por ahí?
1: Por aquí también. Bueno. Da el solito un poco.
0: Sigue el verano, sigue el veranillo.
1: No hace mal día, no hace frío.
0: Se está muy bien.
1: ¿Y tú qué tal estás?
0: Pues aquí bien, también, como siempre, con vosotros, disfrutando de la música y pasando una tarde, espero que lo mejor posible. ¿A ti qué
1: claro
0: te vamos a poner
1: sí.
0: hoy, Amalia? ¿Qué te apetece?
1: Me apetece de Moncho, Si a veces hablo de ti.
0: Vale, ¿y para quién la vas a dedicar?
1: Para Víctor Márquez, para Lucía, para Jesús, para Antonio, para Jorge, para Lucía, para Gil, para todo Radio Voz, y tú recibe un abrazo y pasa una buena tarde.
0: Y tú con nosotros, Amalia. Vale, un abrazo enorme que te enviamos. Muchas gracias.
1: Gracias a ti.
0: A ti, Amalia. Viquiños. Chao, chao.
1: Viquiños.

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1: Y de A Coruña nos vamos hasta Vigo. Allí tenemos a Carliños con toda su energía que nos envía esta nota de voz.
2: Buenas tardes, Susana, Lucía y audiencia. ¿Me puedes poner Miss Ricky Martin, movidas? Vale. Mira, estamos a 26 grados, esto es el Caribe. Y hay que aprovechar hasta el domingo. Bueno, se la dedico para Loli Rivera, Sandra Rúa Zamora, Luli de Chicago, que está de cumple. ¡Felicidades, Luli! ¡Bravo, Luli! ¡Que cumplas muchos más! Y para Polita de Vigo, y para toda la audiencia, para ti, para Lucía, para Víctor y para todo el equipo, ¿vale? Que pasemos un buen fin de semana. Vale, hasta la semana, amiga. Vuestro amigo Carliño. ¡Viva Vigo!

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1: Ahí estaba la música de Ricky Martin y seguimos poniéndole música a este jueves 10 de septiembre. Tenemos por aquí a Antonio de As Neves. Hola, Antonio.
2: Hola, buenas tardes, Susana. ¿Qué tal?
1: Por aquí muy bien. ¿Cómo va todo por ahí?
2: Por aquí también, con sol estupendamente.
1: Qué bien, veraniño.
2: Como si fuera verano.
1: Claro. Antonio, una cosa. Sí. Tú eres el campanero.
2: Sí.
1: Ah, bien, bien. Cuando se refieren a Antonio el campanero, eres tú. Mira, sí. ¿Y cuánto tiempo llevas siendo campanero?
2: Pues ahora va para 2 años.
1: 2 años. ¿Y es verdad esto de que cada vez hay menos gente que sabe tocar las campanas?
2: Pues yo creo que sí.
1: Sí, es difícil, ¿verdad?
2: Pero, mira, yo, por ejemplo, cuando tenía 9 años, así ya fui campanero hasta los casi 14 años. Después me fui a trabajar para Vigo. Y ahora me retiré y como hubo aquí un problema que las campanas rompieron o todo, tuvimos casi un año sin ellas y fuimos a pedir para arreglarlas o todo. Y después no había quien las tocara, entonces...
1: Entonces tú recuerdas que tú sí sabes tocarlas y fue Antonio, ¿no?
2: Sí, sí, sí.
1: Pues la verdad que es verdad que cada vez hay menos gente, ¿no?, que pueda tocar las campanas y es algo que se está perdiendo. Por eso te preguntaba, digo, siempre, nunca me coincidió preguntarte, aunque creía que se referían a ti cuando te dedicaban las canciones. Y la verdad que... Pero bueno, es algo que te ocupa mucho tiempo porque depende, claro. ¿Ahí también tocáis las campanas cuando fallece alguien?
2: Sí, sí, estuve el domingo todo el día tocando.
1: Claro.
2: El lunes hubo un entierro y mañana ya tengo que ir para ahí porque el viernes ya tengo un funeral a las 8 de la tarde.
1: Ya, digamos que ahí lo que está previsto y lo que está imprevisto también, evidentemente.
2: Sí, claro, porque es una cosa que no puedes contar, no. Decirme, iba a ir a la fiesta de los gallos a Salcedo y ya no puede ir porque, claro, cada vez es sustancia... En el domingo ya no puedes decir.
1: Claro,
2: es lo malo que tiene eso, que no puedes contar con nada o así, porque, claro, si te toca.
1: Pero aún así, a pesar de estar así, digamos, comprometido y atado con eso, entre comillas, tú estás contento, es algo que te gusta hacer.
2: Sí, sí, sí, sí. Yo ya de pequeño ya te dije, estuve allí bastante tiempo.
1: Y no hay nadie que tenga menos años y que te diga, oye, Antonio, enséñame a mí a tocar las campanas, quiero aprender a hacer esto para después quedar yo, o la gente no tiene mucho interés por eso.
2: No, no parece que los chicos de ahora no les interesa más salir a los 10 o 11 años, ya quieren andar para ir adelante a jugar y todo, y eso, claro.
1: Claro, eso depende. Por ejemplo, yo donde vivo, en una parroquia muy cercana, hay un campanero muy joven, de 20 y tantos años, que vamos, es uno de los más conocidos en Galicia y demás, y bueno, es algo que también le gusta mucho hacer, ¿no?, en la parroquia de Sillobre, en Fene. Pues cuánto me alegro, Antonio, de escucharte, y bueno, el tema está ahí, que luego, no sé si esto es igual en todas las parroquias, por ejemplo, a ver, es un tema muy, no es un tema agradable, pero está ahí, es la realidad. Se tocan, bueno, se tocan diferentes las campanas si fallece un hombre, si fallece una mujer, ¿no?
2: No,
1: ahí no.
2: En la señal sí. En la primera, cuando, por ejemplo, se muere, o sea, si es un hombre, son más campanadas, y si es una mujer, menos.
1: Claro, eso es diferente. Luego la gente, pues según lo que escuche, dice, pues falleció un hombre, falleció una mujer, ¿no? Ya, eso
2: sí, sí, sí.
1: No es todo igual.
2: Pero lo que pasa es que ahora están entrando muchas, como no hay hombres que quieren ir, están entrando muchas mujeres.
1: Ah, también, bueno, claro, eso está bien, sí. Bueno, Antonio, y hoy en principio tienes la tarde libre, entonces.
2: Sí, estoy aquí con eso de la vendima, estuve limpiando, que he sacado el vino blanco mío y estoy limpiando, entonces así trabajo y te escucho.
1: Muy bien, claro, se puede escuchar la radio al tiempo que se está con las uvas y con el vino, muy bien, estupendo. ¿Y cómo fue la vendimia este año?
2: Bueno, para mí bastante, porque como solo es para mí,
1: claro.
2: Pero he dejado muchas
1: sin coger.
2: Una viña o así, porque... Yo como tengo lleno el barril y ya no quiero más.
1: Ya te llega.
2: Dices que la va a llevar mi hijo, entonces que la lleve.
1: Claro, ya te llega a ti, para ti, ¿no? Para consumo propio.
2: Sí.
1: Muy bien. Bueno, pues vamos a ponerte una cancioncita. ¿Cuál quieres, Antonio?
2: Mira, que escuchó, estaba mi mujer conmigo, y le gustó mucho La Gaviota.
1: La de la gaviota que ponemos aquí habitualmente. Sí, sí,
2: exactamente.
1: Sí. De Punzano, muy bien.
2: Vale.
1: ¿Y para qué la dedicas, Antonio?
2: Bueno, para Manolo Gándara, Camilo, que me estuvo saludando, puede ser el lunes, que estuvo conmigo, y a Restín estuve con ellos, hablando con ellas el lunes.
1: Sí.
2: Y Restina, Ana Peluquería das Nieves, Carmen, Rosana, Roberto, Jorge y Breogán, para Lucía de Fornelos y familia, para ti Susana, Lucía y Víctor y todo Radio Voz.
1: Muchas gracias, Antonio. Pues un abrazo.
2: Hasta la próxima.
1: Venga,
2: que viene.
1: Gracias.
2: ¿Vale?
1: A seguir bien. Hasta luego.
2: Hasta luego.

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1: Seguimos ahora en Mos, porque desde allí nos escribe Rosa Mari. Dice, hola Susana, soy Rosa Mari. Me gustaría escuchar la canción de Antonio Aguilar. Tu retratito lo traigo en mi cartera. Va para mi familia, para ti, para todos los de Radio Voz. Muchas gracias, Rosa Mari. Te ponemos ya la canción.

0: 4:39, tenemos en la estrada a Manuel. Hola, Manuel, buenas tardes.
1: Hola, Susana, ¿cómo estamos?
0: Por aquí, muy bien, ¿qué tal por ahí?
1: Por aquí, de maravilla, soliño.
0: Bueno, seguís aprovechando soliño todo que se pueda, ¿no?
1: Exactamente, exactamente.
0: Muy bien, como tiene que ser, hombre, bueno, si da gusto.
1: Exacto.
0: Se ha virado agua, se ha virado frío, así que hay que aprovechar esto.
1: Sí, hay que aprovechar todo, exactamente.
0: Es verdad. ¿Y qué canción quieres hoy?
1: Familia Olvida.
0: De Leo Rubio. Vale. ¿Para quién ya dedicas, Manuel?
1: Vamos a dedicar a Juan Santiago, su mujer de Encarnación y su familia. Ahora vamos a Lolín. Iván, Noelia y su familia. Para Raquel y su familia. Sira y su familia. Y para ti, Susana, más para la compañera y para todo el lado de vos.
0: Muchas gracias, Manuel. Pues a seguir así de bien, ¿vale? Escoitándonos.
1: Igualmente, gracias.
0: Graciñas, una aperta. Chao.
1: Hala, chao.

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5: Continuamos con Ritmo en La Tarde es Tuya, porque recibimos por aquí el WhatsApp de Isa, que está en Pontevedra, y dice: buenas tardes, quiero dedicarle para mi hermana Loli la canción Sarandonga de Lolita.
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0: 9 minutos para las 5 de la tarde. Después de mover las caderas con Lolita, vamos hasta Navia. Tenemos allí a María. Hola, María.
1: Hola, Susana. Buenas tardes.
0: Muy buenas tardes. ¿Qué tal?
1: Bien, bien. ¿Y vosotros?
0: Estupendamente. ¿Cómo va la tarde por Navia hoy?
1: Bien, hace sol. Hoy bueno. Hace muy buen día.
0: Bueno, mejor día que el propio día de Asturias, que estuvo de lluvia, ¿no?
1: Sí, sí, sí.
0: Mucho mejor hoy.
1: El día de Asturias llovió mucho, llovió.
0: Mucho, mucho. Este año, cuando llueve, llueve fuerte. Eso es verdad, ¿eh? Sí, sí, sí. Sí,
1: sí.
0: ¿Y qué te apetece escuchar hoy, María?
1: Solo te pido de Manolo Escobar, si puede ser.
0: Sí, claro que sí. ¿Para quién la quieres dedicar?
1: Para todo el mundo y para quien le guste.
0: Venga, pues para ti especialmente también. Gracias por estar siempre ahí y por llamarnos, ¿vale?
1: Vale, muchas gracias. Feliz fin de semana para todos.
0: Igual, besitos. María, Vicos, besos. Chao, chao.
1: Chao, chao.

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1: Y eso precisamente es lo que ha hecho Ana desde A Coruña. La escuchamos.
2: Hola Susana, buenas tardes. Soy Ana de Coruña y desearía pedirte una canción de Los Satélites. Creo que es nueva. Auga do Mar. Bueno, se la dedico en un principio a esta chica que es de Chicago, que está de cumpleaños por lo visto hoy. Le deseo muchas felicidades. Y a Mari Carmen y Fernando para que sigan bailando. Pues mi marido sigue esperando. Qué bien me cuadra. Bueno, por suerte le van a hacer una resonancia por mediación de la doctora de cabecera. Vale, algo es algo. Para Carmen de Cespón, Asino de Santiago, para todos los enfermos, cuidadores y las personas que están solas, y para ti, Susana, y para Lucía, si es que os gusta. Un abrazo y buen fin de semana. Chao, graciñas.

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0: Agua do mar de los satélites. Bueno, pues el agua del mar que todavía podemos disfrutar estos días porque nos viene de nuevo el veranillo y sobre todo para el fin de semana, como decía María Soto de Meteo Galicia, temperaturas altas. Vamos con otra llamada en el 981-1344-33. Tenemos por allá a José de Ames. Hola, José.
1: Hola, Susanita. ¿Qué tal? ¿Cómo vas?
0: Por aquí, Mosindo. ¿Por ahí qué tal?
1: Bueno, por aquí muy bien. Podía ir mejor, pero bueno, para mí podía ir mejor, pero no vais.
0: También podía ir peor.
1: También.
0: Así que hay que verlo positivo.
1: También podía ir peor, sí. Pero bueno, vamos tirando, Susana.
0: Se está recuperado la caída y de todo.
1: Sí, muy bien. Ahora todo valiente ya.
0: Bueno, pues ahora para estar sin con
1: claro
0: cuidariño.
1: Que sí. Bueno, pues mira, voy a pedir una canción de... ¿Cómo se llama? A ver. Sangre de mi sangre de satélites.
0: Vale, están a tope los satélites, ¿o sí?
1: Sí, exactamente. Voy a dedicar a Fernando de Negreira, e a Susana, o a Ana también de Negreira, e a sus dos netiñas, un vecino para cada una, e también para sus papás, claro, naturalmente. E también para aquí dos rapazas que son de aquí, están aquí al lado mío, que se llama Carmucha y Lita, también le mando un beso con mucho cariño de Dios, que son muy amigas mías, ¿vale? Aquí también para el chiste de Calo, a su familia, para meus sobrinos de Portensil, Vitoriana, María también, para Antonio de Coruña, Isabel, que con mucho cariño también para él, para su familia, naturalmente, para Lucía, para ti, que pases un feliz semana, muy feliz.
0: Bueno, pues muchas gracias.
1: Hasta semana que viene, Susana.
0: Muy bien, José, pues a seguir escoitando, ¿vale?
1: Vale, muchas gracias.
0: Un abracinho, gracias. Chao.

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0: 5:08, seguimos con otra dedicatoria que nos llega a través del WhatsApp. Una nota de voz que nos envía Pura desde Coruña. La escuchamos.
1: Hola Susana, buenas tardes. Son Pura de Adelaide. Quería pedir una canción, dedicar ya a mis irmáns, podendo ser la de aniversario, porque sé que a un hermano le encanta, y se fai que no le pido, entonces. Entonces dedicar yo a mi irmá Maruja, que es que me gusta más la canción. Como no, a Lucita. Y a mis hijos, a mi marido que tenía aquí al lado, y al equipo de Adelaide, los rapaciños de siempre. Vale, y también al grupo de natación, que ahora ya pronto vamos a empezar. Es como no, por todo el equipo de Radio Voz. Venga, un abrazo. Chao, chao.

0: Seguimos en Coruña, decía Pura, de Lados La Ibi, que bueno, ya empezaba la actividad de la piscina y demás, pero bueno, Pura, que podemos seguir tomando helado, sé que el tiempo está estupendo, qué maravilla. Y seguimos en Coruña, nos llama Antonio. Hola, Antonio.
1: Hola, Susana.
0: ¿Qué tal?
1: Estoy aprendiendo una canción que le hace. ¡Tú! ¡Tú!
0: Muy bien, hay que aprender, nunca hay que dejar de aprender. Muy bien, muy
1: Mira,
0: bien. Cuéntame.
1: Quería pedirte una canción de Vicente Fernández, a ver si la tienes, que se llama Yolanda, porque mi hermano me dice que tiene, porque tiene un montón de long play de Vicente Fernández y dice que tiene esa canción.
0: Sí.
1: Y yo te la voy a pedir.
0: Si y, yo te la, y yo te la voy a poner.
1: ¿La tienes?
0: Sí.
1: Ah, pues no sabía yo que tenía esa canción de Yolanda, de mi hija.
0: De tu hija, que se llama Yolanda, sí.
1: Vale,
0: pues te la ponemos
1: bien.
0: Hoy.
1: Pues voy a pedirte esa canción para la familia, sobrinos que tengo allá en Marín de en Los Conchidos, María y Mano, para golfillos y golfillas de la playa de Riazor, que la semana pasada me olvidé de dedicarles a Manuel de Ames, que ya lo oí,
0: a José,
1: a José de Ames y a su hijo en Cambre. ¿A quién más? A todos, yo a todo el mundo. Y a Mercedes de Cangas, a vosotros, a todo el mundo. Y a los seis tías también.
0: Bueno,
1: un
0: pues
1: abrazo
0: para ti, Antonio. Seguir escuchando, ¿vale?
1: No, yo estoy aquí dormido ya.
0: Bueno, pues venga, por lo menos no te duermas para la canción. A ver si aguantas
1: por
0: este
1: radio,
0: tiempo, ¿vale?
1: Claro está.
0: Muy bien, muy bien. Chao, Antonio.
1: Hasta siempre, Susanilla.

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1: Y cuando son las 5 y 21, llegan ahora Aires Portugueses a La Tarde es Tuya. Tenemos por aquí a Julio, que nos envía esta nota de voz.
2: Hola Susana, boa tarde. Aquí fala Xulio de Palas, o que vive en Portugal, en Oporto. Oye, xa que estamos pedindo a música, que te parece poñer unha música de un portugués maravilloso que xa morreu nos anos 70 e tal, José Piñal. Podías poñer a música de Tú és a que eu quero. É maravillosa, a xente vai lle encantar. Veña, unha aperta e boa tarde para todos, bon fin de semana.

0: Bueno, pues esta canción que Xulio dedica además, dice, para todos os de Palas de Rei, que este fin de semana estamos coas festas do Ece Homo. Pois a pasarlo moi ben, Xulio, a disfrutar.
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0: 5:29, vamos hasta la Lin. Tenemos allí a Amalia. Hola, Amalia.
1: Hola, buenas, Susana, ¿qué tal?
0: Muy bien, ¿qué tal por ahí?
1: Por aquí ven, siga calor, pero por lo menos no ven esa ola de calor abafante.
0: Nada.
1: Que era soportable.
0: Ahora estamos mejor, moito mejor, sí, señor.
1: Sí,
0: ahora estás
1: sí.
0: Muy bien, que dure así.
1: Sí.
0: ¿Y qué nos vas a pedir, Amalia?
1: Pues hoy a veces estamos en septiembre, pero a veces puede ser 15 de agosto.
0: 15 de agosto, chama esa canción.
1: Sí, 15 de agosto.
0: ¿Y quién canta esta canción?
1: Una chica.
0: Vale, ¿y sabes si el título es ese?
1: Sí.
0: Vale, porque no sé si no será a canción de Isabel Ayun, da mesma que cantaba de Potra Salvaje, pode ser. Que fala das festas.
1: Ay, o nombre dela non sei. Eu sei que canta unha chica que de 15 de agosto.
0: Bueno, pois miramos a ver se encontramos por aquí. E para queña queres dedicar, Amalia?
1: Pois pode sempre. Para Noelia e Iván de Lalí e deseo de que pasara un feliz cumple. E Noelia, toda a familia que estaban de cumple, e pa González de Noia, Arbañilería Fernando de Lalí, González de Noia, Isabel de Telanova, e Mercedes de Cangas, un besito, Leorelis de Chicago, miles de besos para ella, sin olvidar a Gloria de Valladares, para ti, para Lucía, para todos los técnicos de Radio Voz, feliz semana.
0: Moitas gracias, Amalia, moitas gracias. Bueno, pois imos mirar, eu a que teño é a versión de Ixo Rai, que espero que sexa esta, a única, co título de 15 de agosto, esta é a que teño. Imagino que
1: de
0: será
1: quen?
0: Esa. Ixo Rai chama seu grupo.
1: Ixo Rai.
0: Sí, é a única,
1: bueno,
0: que teño,
1: pues,
0: con ese
1: a
0: título.
1: Que sea.
0: Bueno, pois a ver se te gusta. Vale.
1: Vale, por feliz semana, gracias.
0: Gracias, gracias, Amalia.
1: Chao,
0: hasta luego,
1: chao.
0: Hasta luego.
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1: Seguimos en La Tarde es Tuya, 5:36, y tenemos por aquí un WhatsApp que dice: hola, soy Sonia de Lugo y me gustaría escuchar la canción de Los Satélites, Por los caminos de la vida. Quiero dedicársela a José Magadán, usuario de la residencia Antonio de Padua de Lugo, que sé que le hará mucha ilusión. Un abrazo grande y buena tarde. Bueno, pues para José, de la residencia Antonio de Padua de Lugo, un abrazo grande. Gracias por escucharnos, José. Y para ti, de parte de Sonia, esta canción de Los Satélites.

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0: Bueno, qué tarde de satélites llevamos, ¿eh? La tarde es tuya, qué maravilla. La verdad que son una de las orquestas que más suenan en el programa, es cierto. Vamos hasta Ourense, tenemos allí a Visperina. Hola, Visperina.
1: Hola.
0: ¿Qué tal?
1: Bueno, estamos aquí a sombra.
0: Sigue haciendo
1: as cancións, pero levo máis de 10 veces ou máis chamando e soname, pois ao final sale un mensaje.
0: Pois 10 veces parecenme ben poucas, eh? Mira, se collicha a número 10, está ben a cousa.
1: Sí, escoitámola todas as tardes.
0: Moi ben, Visperina, aí a sombriña.
1: É o que temos que facer.
0: Moi ben, moi ben. E que canción queres hoxe?
1: Pois, Adiós España querido de Lucena.
0: Vale, e para quen lle vas a dedicar?
1: Bueno, pois para a miña filla, para Pilar, para Mari Carme, para o meu primo Santiago de San Amaro, e para Esperanza Viñas, e para as miñas subiñas todas que andan de vacacións.
0: Ai, que ben, hai que aproveitar, moi ben.
1: Hai que aproveitar, aí, que está moi bo tempo.
0: Sí, está maravilloso, porque non fai tanta calor, pero estáse moi ben, verdad?
1: No, bueno, pero agora estáse ben, agora
0: sí,
1: estáse ben.
0: Sí, dá gusto, dá gusto.
1: Sí, mira, agora baixaron algas temperaturas, sí, e fai un pouco de calor, pero as noites e as mañás están moi frescas.
0: Por lo menos durmese de outra maneira, eso é verdad.
1: Sí, estáse ben.
0: Sí.
1: Bueno, pois un abrazo para todos e que todo salga ben.
0: Mira, Visperina, Adiós mi España querida, témola de Antonio Molina, non de Luis Lucena. Esa,
1: ah,
0: no.
1: Bueno, vale,
0: Antonio
1: vale.
0: Molina, sí, muy bien, muy bien.
1: Vale.
0: Pues ponemos ya para que escuches por ahí, vale, muchos bicos.
1: Vale, igualmente para vos.
0: Gracias, hasta luego, chao, chao.

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1: Seguimos poniéndole mucha música esta tarde de jueves 10 de septiembre y además lo hacemos con canciones como siempre muy variadas y de diferentes estilos. Tenemos por aquí el WhatsApp de Susana que dice: hola Susana, soy Susana de Taboada y soy uruguaya. Me gusta mucho tu programa, quisiera escuchar el tema de Estopa, Tu Calorro. Un abrazo y saludos para toda la audiencia. Muchas gracias, Susana. Gracias por tus palabras, por escucharnos. Ya sabes que aquí estamos para que pidas tu música. Y vamos con esta canción llena de energía de los inicios de Estopa, este tema que lleva por título Tu Calorro.

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0: tu calorro, Estopa, en la tarde es tuya, de parte de Susana de Taboada, que está escuchando, y bueno, para toda la gente que le guste también esta canción de los hermanos Estopa. Seguimos con más dedicatorias. Ya sabéis, el teléfono para pedir vuestra música es el 981 13 44 33, el número que podéis marcar para entrar en directo en antena y compartir con toda la gente esa canción que os gusta. O si no, también ya sabéis que tenemos el WhatsApp o el correo electrónico, aunque ahora el correo prácticamente pues ya no lo estamos usando, sino que nos hemos pasado al WhatsApp, que es mucho más rápido, llegan antes los mensajes y se garantiza más pues que entren en la misma tarde en la que los enviáis, tanto a través de mensaje escrito como de una nota de voz. Por cierto, mismo teléfono y mismo número de WhatsApp que también tenemos a partir de las 6 para nuestro espacio de salud natural para todos, que hoy estará con el doctor Jesús Vázquez de Laboratorios Mind. Vamos al teléfono, tenemos por ahí a Manuel. Hola, Manuel.
1: Hola, muy buenas.
0: Muy buenas, ¿estás por Verín?
1: Está por Verín, un Rosal de Verín.
0: Muy bien, ¿eh? ¿Qué tal por ahí, Manuel?
1: Pues muy bien, sí, mañana

0: Seguimos en la sintonía de Radio Voz y, como le comentábamos a Manuel de Berín, pues ahora es momento de centrarnos en la salud, de abrir Salud Natural para Todos de la mano de Laboratorios Maen. Y saludamos ya a nuestro especialista en medicina natural, al doctor Jesús Vázquez. Hola, doctor, muy buenas tardes.
1: Hola, buenas tardes, Susana. Bueno, ya preparado. A ver hoy qué tal.
0: Pues vamos allá con las consultas. Recordamos a los oyentes que podéis llamarnos ya para hacer vuestras preguntas al doctor. Podéis llamar al 981 13 44 33 o enviarnos un WhatsApp o nota de voz al 672 16 77 55. Cualquiera de estas dos vías, la que prefiráis, para entrar en directo, para hablar con el doctor y para hacer aquellas preguntas que tengáis en el tintero relacionadas con vuestra salud. Comenzamos, doctor, con el mensaje que nos envía Agustín a través del WhatsApp, que dice: hola, muy buenas tardes, tengo 56 años y en una analítica reciente, rutinaria, me han dicho que tengo altos los niveles de ácido úrico. ¿Hay algo natural que me ayude a bajarlos o es cuestión solo de la alimentación?
1: Bueno, también es cuestión de la alimentación, pero si toma Aqualin una temporada, como es un depurativo, drenador y demás, pues con ese puedes bajar perfectamente el ácido úrico, porque a veces es una cuestión efectivamente de la alimentación, pero otras veces es del metabolismo e incluso de las eliminaciones, que a veces pues hay unos cristalitos que se forman ahí y que no los eliminas bien. Entonces, por no complicarlo mucho, lo más sencillo es que tenga cuidado con la comida y que se tome Aqualin, el litro y medio de agua, eche 3 taponcitos de Aqualin en un litro, litro y medio, como mucho, y lo vaya bebiendo a lo largo del día. Y este Aqualin, ya hemos visto al principio que anuncian las propiedades y demás, hasta digestivas, en fin, eliminatorias, etcétera, pero para el ácido úrico viene perfectamente, ¿sabes? Así que el consejo es, sí, buena alimentación, alimentación adecuada, pero a veces eso es insuficiente. Entonces, con Aqualin lo puede conseguir desde ahora hasta la próxima analítica y seguramente le baje. Eso es.
0: Estupendo, doctor. Seguimos. Tenemos por aquí a María en el teléfono. Hola, María, buenas tardes.
2: Hola, buenas tardes.
0: Hola, María. El doctor Vázquez, sí. Adelante, María.
2: Dígame,
1: doctor Vázquez, sí. Dígame, dígame.
2: Hola, doctor, sí. Mire, llevo 4 años tomando Conectar.
1: Sí.
2: Y yo, a mí me parece mucho tiempo porque ya no me hace mucho efecto. ¿Habría alguna así para sustituirla?
1: Bueno, mira, hay muchas maneras, efectivamente. Puedes estar tomando una temporada Conectar para dolores e inflamaciones y si quieres sustituirlo, el Curin te viene perfecto. Y si es una cosa de artrosis, ya es el colagenium. ¿Qué es lo que te han dicho? ¿Cosa de artrosis o no? ¿O de artrosis no?
2: Uy, me duele mucho aquí la cosis, aquí atrás. Mucho, mucho, mucho.
1: ¿Dolores?
2: Estuve en el hospital y me miraron así y tuve ahí mucho dolor.
1: Sí, son dolores, inflamaciones, ¿sabes? Entonces es reducir la inflamación. Para reducir la inflamación puedes sustituir el Coralcar y tomar una perla de Masomega punto rojo y otra de Curin, una de cada, después de comida y cena. Una
2: doctor,
1: de Curin.
2: Perdone, sí. Mire, el Curin me descompone.
1: Ah, bueno, pues entonces Masomega punto rojo, toma, en vez de una y una, toma 4. 2 perlas de Masomega punto rojo antes de comer y 2 antes de cenar. ¿Qué conseguimos? Reducir la inflamación con
2: muy
1: esto.
2: Bien.
1: Entonces es lo que necesitamos. Ya dejamos el Coralcar y pasamos al Masomega punto rojo. 2 y 2, 4 al día, ¿vale?
2: Masomega punto rojo, muy bien.
1: Eso es, bueno.
2: Vale, muchas gracias.
0: Gracias, María, un abrazo.
2: Hasta luego.
0: Buenas tardes, hasta luego. Seguimos en directo en Salud Natural para Todos. Estamos en Radio Voz con el doctor Jesús Vázquez y con vuestras consultas en el 981 13 44 33. Recibimos por aquí el mensaje que nos envía Nerea. Dice: hola, doctor, ¿es cierto que la fruta en el postre engorda más? ¿Qué me recomienda tomarla, en el desayuno o entre comidas? Estoy intentando bajar 5 kilos y por eso le preguntaba.
1: Bueno, eso es la cuestión de adelgazar depende de las calorías que tú quemes y las que tú ingieras, ¿me entiendes? Esa es la diferencia.
0: No si cuando se tome.
1: Claro, porque tú ingieres 10 y quemas 10 estás en paz, ingieres 7 y quemas 10, estupendo, sabes, quemas más. Entonces, de lo que se trata es de comer un poquitín menos, no de poner la fruta antes o después. Quiero decir, salvo algún día especial, el mejor postre es fruta. Digo, un día especial que dices, hoy voy a tomar hoy un flan con nata, yo qué sé, se me ocurre, ¿sabes? Entonces, el mejor postre es fruta. Lo que pasa es que no es lo mismo tomar fruta de merienda, decir, oye, me voy a comer un buen plátano o un plátano y una pera, a tomarlo de postre. Pues de postre te tomas solo una perita, un platanito pequeño, unas cuantitas uvas. Si quieres desayunar, pues te lo vas a comer, a quemar a lo largo del día, y desayunas un buen racimo de uvas, quiero decir, para aprovechar la fruta, ¿sabes? Pero de postre va bien, pero poquita. Y luego ya digo, todo depende de las calorías que ingieras. Así que lo puedes conseguir. Es cuestión de echar cálculos, ¿eh? No comer, como decíamos siempre en el refrán famoso, menos plato y más zapatos. Comer un poquito menos.
0: Porque es verdad que sí que es, no sé si es una leyenda urbana, ¿no?, que muchas veces se comentan esos mitos, ¿no?, alimenticios, de si pues la fruta mejor separada de las comidas, mejor no de postre,
1: que
0: eso
1: no.
0: Da igual.
1: Que no, tú quieres comer cantidad de fruta, por ejemplo, una merienda, un desayuno, y te tomas ahí un cuarto kilo, lo que sea, de uvas, o un par de plátanos, porque dices, oye, tengo hambre, voy a comer dos plátanos, vale, ya está, pero no comas eso de postre, eso no. De postre es un plátano pequeñito, unas cuantas uvas, una perita, una naranjita cuando llegue el momento, y ya está, ¿sabes? Unas calorías añadidas, pero a menos que veas, como yo hemos tenido oportunidad de conocer gente, que la fruta de postre es que le sienta mal. Entonces la tiene que comer antes de las comidas o entre horas. Porque es que me cae mal, es que no puedo, es que me da gases, es que me estropea la digestión. Bueno, pues puede ocurrir que en algunos casos la fruta de postre no vaya bien, pues la tomas entre horas y no hay problema.
0: Claro, ahí ya hablamos de una cuestión diferente, no es igual para adelgazar, claro, que luego que no siente mal, o depende de la digestión de cada uno, ahí es diferente.
1: Diferente. Claro, ya es diferente, pero para adelgazar no hay problema. La única condición es el tema de cantidades. Podemos hablar de calorías o podemos hablar como queramos hablar, pero es la cantidad que ingerimos, y la que quemamos, el ejercicio que hacemos y todo eso, ¿sabes? Eso es.
0: Bien, doctor, seguimos con otra llamada en el 981-13-4433. Nos llama Tino. Hola, Tino.
3: Hola, buenas tardes.
0: Hola, adelante, Tino, con la pregunta.
1: Buenas.
3: Hola, doctor, buenas tardes. Quería yo hacer una pregunta.
1: Sí.
3: Mire, vamos a ver, eu desde febreiro do ano pasado empezaron a doer bastante as cervicales.
1: Sí.
3: Entonces, pues bueno, fixeron unha resonancia, díxenme que teño artrosis. Fun, o ano pasado tuve moitas sesións de fisio, e este ano volvo a andar no fisio. O ano pasado non me fixo nada no fisio. Este ano sí, este ano melloren un pouco, pero... Non vai a cousa, como habría algo por aí que se pudera tomar e que, bueno, axudar
1: sí.
3: Con algo.
1: Sí, tenemos experiencia en eso, ¿sabes? Incluso que llega un momento en que el calmante es el fisio y ya no te hace efecto, no es necesario, porque lo que necesita el organismo es incorporar unos ingredientes, como pueden ser los que lleva nuestro coralcar o nuestro colagenium. Son nuestros productos, habrá otros muchos parecidos, ¿me entiendes? Yo te hablo de los míos. Entonces, sí. El colagenio tomado por la mañana diluido en agua, ¿vale?
3: Colagenio.
1: Una dosis. Y luego coralcar antes de comer, una cápsula, y antes de cenar otra. Tú eso lo tomas a 3-4 meses, incluso meses, y entonces vas a obtener resultados, porque al final lo que el organismo quiere, condritina, glucosamina, colágeno, magnesio, calcio, todas esas cosas naturales que los incultores, que lo comemos en la alimentación, de acuerdo, pero cuando uno está con los huesos y demás, necesita ese plus, ¿vale?
3: Así que mire, perdón, colagenio...
1: Sí. Y coralcar.
3: Coralcar.
1: En caso.
3: Coralcar. Ahora, colagenio... Una cápsula por la mañana.
1: Una dosis diluido en agua, va en polvito. Lo diluyes por la mañana.
3: En agua.
1: Eso es. Y coralcar una cápsula te la tragas con agua antes de comer y otra antes de cenar. Y verás cómo
3: una,
1: poco a poco...
3: Una, comer, comer y cenar.
1: Eso es, ¿vale?
3: Cenar antes.
1: Uh-huh. Muy bien.
3: Mire, ¿qué le iba a decir? El fisio me recomendó tomar potasio. Perdón, potasio, tomar...
1: Bueno, sí, sí, quiero decir, hay siempre compuestos, suplementos que llevan todo este tipo de ingredientes. Entonces, no lo sé, yo sé, no lo conozco, pero vamos, yo te digo que estos nuestros pues son importantes cuando ya te va fallando hasta incluso el fisio, que ayuda mucho, pero claro, hay una temporada. Luego ya el cuerpo necesita nutrir a la célula. Y a la célula no hay quien llegue, nada más que la alimentación y los suplementos, como son estos que yo te digo, ¿vale?
3: El fisio me dio magnesio, una después de comer y otra después de cenar. ¿Qué le parece?
1: Pero eso lo llevas en lo que yo te doy.
3: Vale.
1: Lleva magnesio y llevas más cosas. Entonces, con eso vas mucho más completo que con solo magnesio, ¿vale?
3: Vale, es. Pues muchas gracias, vale.
0: Gracias, Tino, a mejorarse.
3: Adiós.
0: Buenas
3: vale,
0: tardes.
3: Gracias.
0: Hasta
3: buenas,
0: luego, hasta luego.
3: Buenas tardes, adiós, adiós.
0: Son las 6:13. Seguimos en Salud Natural para Todos. Nos manda un mensaje Rebeca. Dice, hola, doctor, he leído que llevar ropa ajustada puede hacer que la digestión sea más lenta y pesada. Yo últimamente tengo muy malas digestiones y por eso quería preguntar si el hecho de la ropa apretada me puede influir o no.
1: Bueno, a ver, influir... El tema del vestido en el sentido de más o menos apretado. A ver, tú te puedes poner un vestido, un pantalón, un tal, ¿no? Un día, ¿no? Por circunstancias, pues no sé, festivas o tal. Pero habitualmente yo creo que no debemos ir con ropa ajustada. Siempre relativamente puede perjudicar un poco, ¿entiendes? Relativamente, eso está estudiado, el tema de la ropa... El tema de los colores, el tema de la luz, el tema del sonido, del ruido, todo influye, todo nos influye, ¿entiendes? Entonces, cuidado con la ropa apretada. Yo digo que puede ser, pero en determinados momentos, pero no usarlo habitualmente. Esa es mi opinión.
0: Y habla del tema de la digestión, que por cierto, pues, podemos aprovechar y recomendarle algo, pero también el tema de para la circulación tampoco es bueno, ¿no?, la ropa apretada.
1: Claro, es que, claro, ella a lo mejor, si es una persona joven pues, o tal, pues a lo mejor hace algún ejercicio, etcétera, pues a lo mejor la circulación todavía no le molesta ni se manifiesta un síntoma, pero en cuanto a la digestión puede ser perfectamente posible que... Pues tengas al oprimir, ten en cuenta que hay estómagos que pueden estar inflamados, aunque seas una persona joven. Si tú la aprietas, el estómago no puede cumplir tranquila. Y de ahí tienes la prueba de mucha gente de toda la vida, no es de ahora ni este caso. Comen, y sobre todo cuando comen, pues estas comidas de fiestas y tal, hay que desabrocharse ese botón.
0: Porque claro. Inflamos un poco, ¿no?
1: Claro, entonces, cada vez que comemos nos inflamamos, unas personas más, otras menos. Hay quien come y no se entera, tiene un estómago perfecto. O sea que ya estamos pasando de la ropa al estómago. Entonces, lo de la ropa ya está dicho. Y lo del estómago, yo aconsejaría que tomara antes de comida y cena nuestro probioactivo, que ayuda a mejorar las digestiones y a desinflamar el estómago. Entonces, bueno, que combine un poco el tema ropa y el tema probioactivo. A ver qué podemos conseguir. En este caso, probioactivo antes de comer y antes de cenar, dos al día. ¿Vale?
0: De acuerdo, doctor. Seguimos con más consultas, con más preguntas. El teléfono es el 981-1344-33. También nos podéis enviar un WhatsApp o una nota de voz al 672-16-77-55. Nos llega un audio, vamos a escucharlo.
4: Hola, mira, era para si me podía el doctor dar algo para uno de 62 años que duerme muy mal de noche, que si él se pone a dormir y nada, a la media hora despierto completamente.
1: Bueno, nosotros tenemos un suplemento bastante interesante, importante también, porque da buenos resultados, que es Dorben. Y yo siempre aconsejo Bueno, antes de acostarte, pues estar 10 minutitos como relajado, respirando lentamente, leyendo un libro, o sea, no de la tele a la cama, no. Intentar unos minutos antes, sobre todo para la persona insomne. El que apaga la tele, se acuesta en la cama y se queda frito, pues mira, qué bien, ¿no? Pero siempre hay que buscar todas las posibilidades que nos rodean y que nos pueden alterar. Entonces hay personas que acabar de ver pues una pantalla, sea tele, televisión, lo que sea, el móvil, y rápidamente meterte a cama, pues igual te sienta mal. Con lo cual aconsejo esos 10 minutitos leyendo, relajándose un poco y tal. Y luego nuestro Dorben, una cápsula al acostarte, ¿vale? Y eso es una. Y si te desvelas, también aconsejamos otra si te desvelas. Y si no, también una tercera vía es no solo una al acostarte, sino dos. Si ya una durante una semana o así no te hace mucho efecto, como máximo tomar dos cápsulas de Dorben a la que te vas a la cama. Yo creo que con eso puedes conseguir y un poco pues, buscarte estos truquillos de una lectura, unos minutos o antes de acostar o algo así, como estoy diciendo. Pero sobre todo Dorben, una cápsula o dos al acostarte te va a hacer mucho bien. Eso es.
0: Es curioso el insomnio, cómo se puede manifestar de diferentes maneras. Hay gente que no es capaz de dormirse, que luego con una vez que concilia el sueño, aunque sea tarde, consigue que dure un poco más. Y otra gente que se duerme, pero después se desvela rápidamente, ¿no? Como el caso que nos comenta esta oyente.
1: Si se desvela, pues Dorben, y luego al desvelarse, otra cápsula de Dorben, en este caso. En este caso, una para dormir y a la que te desvelas te tomas una segunda y ya está. ¿Vale? Eso es.
0: De acuerdo. Seguimos ahora con el mensaje de Manolo, que nos manda un WhatsApp al programa. Dice, hola, doctor, tengo 69 años y siempre he caminado mucho y he hecho deporte. Sin embargo, últimamente, al caminar me empiezan a doler bastante las rodillas. No me he mirado, pero imagino que será algo de desgaste y algo de la edad. Y quería preguntarle si me puede recomendar algún suplemento que me ayude a que este dolor vaya a menos.
1: Podemos conseguirlo con Collagenium. ¿Sabes? Collagenium, tomar un taponcito, un dosificador diluido en agua, lo puedes tomar antes de comer y antes de cenar, Collagenium, y cuando se acaba ese primer envase, seguramente estés mucho mejor de las rodillas, con lo cual, para mantenimiento, luego tomar Collagenium solo por la mañana, primero antes de comer y antes de cenar, dos veces, la dosis que lleva, diluido en agua. Y después, un poquito más tiempo, 2-3 meses, en fin, lo que vaya requiriendo un poco la situación, según veas tú si se te va pasando el dolor, etcétera, pues ya ese tiempo de mantenimiento, tomar Collagenium diluido en agua para esos dolores de rodillas y para esos desgastes, lógicamente, que empiezan a aparecer cuando vamos cumpliendo años o la edad, en realidad. Eso es Collagenium, sería la opción a tomar en este caso.
0: Estupendo, doctor. Llegamos a las 6:20 y vamos con otro mensaje, otra consulta que nos llega vía WhatsApp, otra nota de voz, la escuchamos.
1: Sí.
5: Hace un año que rompí el fémur, el tobillo. Va a ser un año en octubre y sigo teniendo dolor, sobre todo en la cama. Caminando, no.
0: Ahí lo deja. Aunque no quedó muy claro lo que rompió, ¿no? Pero bueno, algo rompió por ahí, el tobillo.
1: No, el consolidarse las fracturas a veces cuesta, sobre todo si las personas ya tenemos una cierta edad, ¿entiendes? Para consolidarse las fracturas a veces cuesta, aunque dicen, vamos, está constatado, no dicen, está constatado que las digamos, los problemas musculares, o en fin, anomalías musculares o distensiones o roturas o tal, eso te da más guerra, dura más, es más problemático, sabes, más molesto. Y las fracturas se suelen consolidar o, entre comillas, arreglar muy rápido, pero luego puede ocurrir que queden ese tipo de secuelas, porque ya ha pasado un año en este caso, y entonces es un poco la situación que rodea toda la articulación. Entonces, en las articulaciones ya no solo tenemos una cuestión relacionada con músculos y huesos, sino tenemos también otra cuestión relacionada con circulación de la sangre, para activar bien ese retorno y esa fluidez. En este caso vamos a aconsejar más omega punto rojo, ¿vale? Una perlita antes de desayuno, comida y cena. Y también coralcar, para ayudar con ese calcio marino, para ayudar a por si acaso hay alguna problemática de cara a una cierta osteopenia y tal, a lo mejor por la edad, pues conviene, el organismo no lo soluciona nunca porque necesita más calcio. Entonces, ¿cómo le damos más calcio? Pues tomando el coralcar, una cápsula antes de desayuno, comida y cena, ¿vale? ¿Cómo le solucionamos el dolor, la molestia, reducir la inflamación, mejorar la circulación? Más omega punto rojo. Así que más omega punto rojo, una perlita. Coralcar, una cápsula. Las dos juntas, antes de desayuno, de comida y cena. Llevo un año ya, que desde que se hizo la fractura, y yo creo que tenía que recuperarlo cuanto antes. Así que más omega punto rojo y coralcar, ¿vale?
0: Estupendo, doctor. Pues se queda esa recomendación también para esta oyente que sufre esa fractura y que todavía sigue con molestias. Es curioso, ¿no? Que duela cuando está en reposo y no cuando está forzándolo. Es curioso eso también. Pero bueno, sí, imagino que está sentando.
1: Y al revés. Unas veces es así y otras veces al contrario. Cuando empiezas a mover, te duele más. Es peor. Es peor. Es peor que te muevas y te duela. O sea, el que estés en reposo y te duela casi es mejor, pero hay que solucionarlo también, ¿vale?
0: Estupendo. Vamos de nuevo al WhatsApp, 672-16-7755. Nos llega otro audio, lo escuchamos.
6: Hola, yo quería hablar con el doctor. Es sobre mi hija. Tengo una hija que le dan ataques epilépticos. Y entonces este día le hicimos una analítica y le salió el colesterol muy alto. Y entonces yo quería ver si le puedo dar algo natural para bajarle el colesterol.
1: Sí, ella está con su medicación para la epilepsia, como cualquier otra persona, pues está con su medicación para el azúcar, para la hipertensión, para lo que sea, para tiroides, está con sus medicaciones, y quieres optar por tomar algo natural para reducir y mejorar el colesterol. Sin problemas, nuestro dinacol, una cápsula antes de cenar, eso ya lo venimos diciendo mucho tiempo, y va perfecto para poquito a poco, a partir de 2 meses, antes no te lo baja, ¿no? Pero eso se toma 4 o 5 meses y se ven en las analíticas que ya te ha reducido el colesterol, ha bajado sus niveles normales, ¿no? Así que dinacol, nuestro laboratorio de Maine, dinacol, una cápsula antes de cenar para el colesterol. Eso es.
0: Dinacol, y no tiene por qué interferir en la medicación del tema de los ataques epilépticos, ¿no? Dinacol.
1: No, nada. Eso no, ahí no interfiere. Eso lleva otra vía metabólica, natural encima, y va dando, y se constató hace ya muchos años que eso ayudaba precisamente a reducir el colesterol. Era una de los preparados, productos, esto es derivado del arroz rojo, otras composiciones, parece que tienen plantas medicinales, etcétera, pero bien, o una u otra, se constata que mejora y baja el colesterol, y hay mucha gente que lógicamente opta a ello. Por eso lo aconsejamos, en nuestro caso, dinacol, una al día, con una es suficiente.
0: Muy bien, doctor, pues con esta recomendación llegamos al final del espacio de hoy. Gracias por acompañarnos una tarde más. Un abrazo y hasta mañana.
1: Hasta mañana. Adiós.
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0: Retomamos la música y las dedicatorias y justamente antes de la sección de Salud Natural para Todos nos llamaba Manuel, charlábamos con él, que estaba por la zona dorsal de Berín y nos pedía una canción de Los Satélites, así que vamos a ponerle para bailar este mix de papá y mamá.

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0: Seguimos en la tarde, es tuya, vamos a Cabral, desde allí nos llama Marga. Hola, Marga.
1: Hola, Susanina, ¿cómo estás, corazón?
0: Por aquí muy bien, ¿qué tal por ahí?
1: Yo aquí en este momento estoy en la cocina haciendo salsa de tomate para pasar.
0: Ah, muy bien, porque hubo muchos tomates.
1: Ah, muchos. Susanina, la mitad se tiraron.
0: Qué pena.
1: La mitad se le dieron a los vecinos. Mi marido plantando es un animal perdido. Y cada...
0: Bueno, pero saben tan ricos, ¿verdad? Qué pena que se acaben tan... que se pasen tan pronto, porque están buenísimos, están buenísimos.
1: Claro, pero luego se acaban viendo todos juntos.
0: Sí, sí, es verdad, es verdad.
1: Y es así, después los pimientos y todo, bueno,
0: calla. Pues tú aprovecha para hacer la salsa, que después viene rica que está también, claro que sí.
1: Sí, cariño.
0: ¿Y qué canción quieres hoy, Marga?
1: Mira, de José Vélez, Siete Rosas.
0: Vale, Siete Rosas Amarillas, muy bien. ¿Para quién la dedicas, Marga?
1: Pues para ti, para la chica del teléfono y para mí. ¡Hala!
0: Venga, pues un besiño a seguir escuchando. ¿Vale, Marga?
1: Dale, Susana, niña.
0: Gracias. Chao, hasta luego.

Claro que sí, tu música también suena aquí en La Tarde Es Tuya y tus canciones son las protagonistas. Voy con un mensaje que nos envía Ángeles, en este caso a través del correo de La Tarde Es Tuya. Dice, buenas tardes, Susana, soy Ángeles y quería que me pusieras la canción de Alejandro Sanz, Déjala que baile, dedicada para toda la familia de Radio Voz y en especial para mi madre, y decirle que la quiero muchísimo. Bueno, no nos dice el nombre de su madre, así que para ella, para la mamá de Ángeles, esta canción de Alejandro Sanz con Melendi y Arcano.

0: 6:46, la música sí, que déjala que baile, bailamos, claro que sí, vamos hasta Foz, tenemos allí a Abel. Hola, Abel.
1: Yo también bailo.
0: Muy bien, Abel. Estupendo.
1: Me encanta oírte, porque siempre la misma voz, siempre los mismos comentarios, muy agradables para todos. Qué riquilla eres, yo.
0: Ay, muchas gracias, Abel, muchas gracias.
1: No, hay que darle gracias. Has nacido de esa forma. Nos alegra, la verdad que sí.
0: Bueno, todo el mundo tiene su parte positiva y su parte negativa. Todos tenemos virtudes y defectos, ¿eh? Todo. Que no somos humanos.
1: Sí, ya sé, pero no es fácil estar toda la tarde conociendo con la amabilidad para todos. Eso es muy grande. Hay que reconocerlo.
0: ¿Vale? Bueno, muchas gracias, a ver, muchas gracias.
1: Pues de Perales, libertad.
0: Libertad de Perales, venga. ¿Y para pues quién va hoy?
1: Para todos los oyentes, así para Elena de Lorenzana, que no sale de la playa de la Pobella.
0: Nada, y no quiere irse a vivir a Foz, ¿eh, Abel?
1: Y no quiere, y eso fue por mí, seguro.
0: Ay, no creo. En cambio, tú estás encantado en Foz.
1: Pero la verdad es que sí, oye. Mira que, como sabéis, yo nací en Caso de Rey, en Tierra Llana, y bueno, la verdad es que Foz es bueno para todos, tengo que reconocerlo, que para mi salud va mucho mejor aquí. No hay esas heladas que hay en el interior, y bueno, la verdad es que bien, oye.
0: Hay el tema de las nieblas. También las hay en el interior, las nieblas.
1: Claro que las hay en el interior. Claro. Por ahí, Castro Rey, mucha niebla. Mm.
0: Bueno, ¿y cuántos años llevas en Foz tú, Abel?
1: 16.
0: 16 años, bueno. O sea, ya estás ahí integrado. ¿Y qué es lo que más te gusta de Foz?
1: Pues mira, no lo sé. Quizás el levantarte por la mañana y darle una vuelta, porque camino por horas. Siempre ves la playa, siempre ves a la gente. Aunque sí en invierno, alguno siempre va quedando. Ves el mar y a mí el mar me tranquiliza. Me da paz, oye. Mm. Ves a lo lejos los barcos. La verdad que es algo distinto como ver la tierra. No sé cuál es más bonito, no lo sé.
0: Pero es un privilegio el poder salir por la mañana y dar un paseo cerca del mar, si es verdad que es una terapia, es curativo, ¿eh? Sí.
1: Y es que muchas veces lo piensas y estás pensando allá al final del mar, que no ves nada más que el cielo y el agua, y dices, qué bonito. Mm. O sea, de no ser una cosa, bueno, demasiado bonita, pero...
0: Ay, es bonita, es. Y el mar que también manifiesta su carácter, sí que no está siempre igual. Puede estar en paz, en calma, puede estar enfadado, de todo el mar, ¿eh? Foz también cambió mucho en 16 años, imagino, ¿no, Abel?
1: Sí. Es verdad que cuando vine para aquí no había la mitad de las casas quizás, ¿eh? Porque ahora hay casas que se están edificando y venga. Y no es un pueblo como el interior, que no crece mucho, pero sí Foz crece, la verdad que sí.
0: Crece. Y aumentó el tema del paseo, de cada vez hay más comodidades. Sí. Qué bien, pues a seguir así de a gusto ahí. Pues vamos a ponerte ese velero llamado Libertad, para toda la gente,
1: ver,
0: para Elena.
1: Cuando vienes y te paseo aquí por Foz, ¿vale?
0: Venga, estupendo. A mí me encanta Foz también, me gusta mucho. Lo que pasa es que es verdad que ahora hace ya un tiempo que no me paso por allí, pero sí, me encanta.
1: Sí, es verdad, bueno. Vamos a ver, para Elena de Lorenzana, Antonio de Palas, Chema Dorés, María Luisa de Coruña. Muchas gracias para el Mari Carmen de Cereira por el recuerdo en forma de postal que me llegó hoy. Un beso, Mari Carmen, gracias por recordarme.
0: Muy bien, pues para ella también, vale.
1: Para todos, el beso grande desde Foz, que de verdad os recuerdo.
0: Gracias, Abel.
1: Todos los días.
0: Muchas gracias.
1: Cuídate mucho, ¿vale?
0: Vale, a seguir escuchando. Chao, Abel.
1: Gracias.

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1: Con alegría seguimos en la tarde es tuya, con otra dedicatoria que nos llega al WhatsApp, que dice: hola, ¿qué tal? Chamo de Daniel. Quería pedir la canción de Ay Jalisco, no te rajes, de Jorge Negrete, para dedicar ya a mi abuelo, que se llama Martín. Bueno, pues Martín, para ti, de parte de Dote Uneto Daniel, esta canción de Jorge Negrete.

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1: Bueno, pues los satélites, que estos días tienen todavía muchas verbenas y muchas fiestas, espero que no se agoten, ¿eh? Yo creo que no, que tienen energía, porque esta tarde les estamos haciendo trabajar en La tarde es tuya, aunque es verdad que para ellos esto no es trabajo, que es algo maravilloso, que es darlo todo en el escenario y cantar y deleitarnos con su música y con su voz. Digo esto porque nos piden otra canción de los satélites. Tenemos por aquí el mensaje de Aldara, que está en Neda. Dice, hola, soy Aldara de Neda y quería dedicar a mi abuelito, a mis padres, a mi padrino, a mi hermana, a mi perro Roy y a todos los oyentes de Radio Voz, un paso doble de los satélites. Pues venga, a bailar todos pasodobles con los satélites de tu parte, Aldara.

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4: Vamos a las Neves, tenemos allí a Belarmino. Hola, Belarmino.
5: Me alegro mucho, pero esto es una lotería.
4: Hay que jugar hoy, que es jueves, hay primitiva.
5: No, os probos no entramos.
4: Solo ricos, nada más.
5: Alabado sea Dios, esto mismo, es una pura verdad. Bueno, vamos, no podemos estar con esto, porque entonces, bueno, y mira, se ponemos parir de noia. Bailo, bailo.
4: Suá, suá.
5: Esto mismo.
4: Bailo. O suá, suá. Pues bailamos suá, suá, Belarmino, claro que sí.
5: Vamos a la.
4: ¿Para qué la dedicas?
5: Para Manolo das Neves. Y familia, vamos. Y para Alejandro y Ana de las Nieves. Y para Maica de las Nieves y familia también. Y para Santiago de Ribarteme Pintos, y para Pablo de San Cipriano, siempre se chora. Bueno, ala.
4: Gracias, Belarmino, a seguir
5: para
4: bien.
5: Para todos de los equipos de Radio La Voz.
4: Muchas gracias, todos. Belarmino. Vamos a bailar el suasua, cuídate.
5: Vosotros.
4: Gracias, todos. Un abrazo, chao. Sí.

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1: Díaz Neves, ¿dónde ver a Armina? Nos pedía este Sua Sua de París de Noya. Vamos a Rivadavia. Allí tenemos a Pepe, muy bien acompañado, que nos envía esta nota de voz.
2: Hola, Susana. Buenas tardes. Son Pepe de Rivadavia. Mira, quiero te pedir una canción relacionada con viño. Entonces, posme a de Amor al Vino, de Celtas Cortos. Dedico ya aquí o capitán da Cañiza, o gaxo de Barcelos. Tenho aquí unha tropa comigo. Todos son especiales, bons rapaces. Veño, unha aperta forte e un saludo para toda a audiencia de Radio Voz. Gracias pola canción, gracias.

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1: Seguimos en La tarde es tuya, nos vamos ahora hasta Arzúa, tenemos allí a Esperanza. Hola, Esperanza.
2: Hola, buenas tardes, Susana.
1: Buenas tardes, ¿qué tal?
2: Muy bien. Estoy aquí trabajando, limpiando unas ventanas, es una maravilla, limpio muchísimo más rápido.
1: No me digas, ¿cuál música le va a ser mejor, entonces?
2: Claro, muchísimo mejor, es que tu voz y todo, pues sí, fenomenal.
1: Ay, qué amable, Esperanza, gracias por animarte a llamar y por darnos esa alegría también, gracias.
2: Pues sí, bueno, muchísimas veces te he llamado. Bueno, solamente chamé hay un... Bueno, xa hai 3 ou 4 anos,
1: Xa hai tempo.
2: Non volvín a chamar, pero hoxe dixen eu, ui, vou a chamar outra vez, a ver se teño suerte.
1: Mira que ben. Pois pues espero que retomes e que nos chames con máis frecuencia, vale?
2: Claro, claro. Eu estou escoitando todos os días, Escoito a Radio Voz case todo o día, como estoy na casa.
1: Que ben,
2: pues,
1: que ben.
2: Pois seguido. E dá moito gusto escoitaros a todos, De noite, todo, todo.
1: Qué bien.
2: Una radio fenomenal. Sois todos mágicos.
1: Qué amable. Bueno, ¿qué música te gusta a ti, Esperanza?
2: Pues mira, ponme, si no ponéis, una de Rocío Dúrcal, una ranchera, o según veis ti.
1: De Rocío Dúrcal. De Rocío Dúrcal solamente pusimos osa de caramelito, así que tenemos todas para poner. A bueno, que te guste a ti, no sé.
2: Nada, una calquera, una ranchera, a mí dame igual. Dame igual que me gusten todas.
1: Bueña, pues que sea ranchera, de Rocío Dúrcal, muy bien.
2: Sí, mira, son de una aldea que pertenece al Ayuntamiento de Arzúa, que es a Mella, que está cerquiña.
1: Ajá.
2: Está aquí en la carretera de Coruña, a 6 kilómetros de Arzúa. Por eso ahora diseño el email, porque por aquí no hay mucho que
1: chame. Es verdad que no. Seguro que hay gente escoitando, pero no chama. Que hay mucha gente que escoita y no da paso de chamar.
2: Sí, muchísima. Yo tenía chamado, ¿no? Pero no tenía así suerte. Solamente falé una vez, se te digo, hay 3 ou 4 años, eso por lo menos.
1: Pues a mayor falache con mi compañera. Si se fai 3 ou 4 años, no fue conmigo en
2: sí,
1: este caso.
2: No sé, sería Raquel.
1: Claro, con Raquel, sí.
2: Era con Raquel, sí.
1: Claro.
2: Pues alegro-me moito de escoitarte, Susana.
1: Eu igual.
2: Toda a xente, pues mira, dedico a canción a toda a miña familia, porque está extendida por Santiago, Coruña, bueno, en moitos lados, en Madrid, que se cada escoita. Pues aquí veciños, en Arzúa tamén me conocen. Para María Dolores, da tienda de Arzúa. Para o seu home Suso. E para todos os que están escoitando Radio Voz.
1: Efectivamente.
2: Para todos.
1: Facemos un chamamento para toda a xente de Arzúa, hai en representación de Esperanza, que se animen tamén a participar, que sabemos que escoitan, vale?
2: Claro que sí, que te escoitamos moitos por aquí, sí, eso é verdad.
1: Pois mandamos unha aperta a todos da zona tamén, vale?
2: Vale, moitísimas gracias, Susana.
1: A ti, Esperanza, Viquiños, gracias, chao.
2: Igual,
1: e animo con os que estáis, chao.
2: Gracias, chao.
1: Venga, pues Rocío Dúrcal, Luz de Luna, por ejemplo.

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Qué alegría que os animéis a participar, a pedir vuestra música y eso, pues muchísima gente que está ahí detrás de la radio y que no nos llama, no envía un WhatsApp. Entiendo que muchas veces estés trabajando, estés ocupado, si no podéis, pero si tenéis un momento, nos encanta escucharos y comprobar la gran familia que hay detrás de las ondas de Radio Voz. Vamos al WhatsApp con un mensaje que dice: hola, mi nombre es David Pérez, soy del barrio de Coya, en Vigo, y quería escuchar la canción Girasoles de Rosalén. Te la dedico a ti, a San Rafael de Vigo y en especial a los monitores y monitoras, cuidadores y cuidadoras, por toda la buena labor que están haciendo y el buen compañerismo. Un abrazo fuerte. Además, nos dice David que va a participar en un evento de poesía que va a recitar el próximo 9 de octubre a partir de las 7. Bueno, pues disfrútalo mucho, David. Gracias por estar ahí. Y vamos con esta canción de Rosalén.

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0: Rosalén, que me acaba de comentar Lucía, que yo no lo había visto, que está embarazada a sus 40 años, va a ser mamá, Rosalén, así que muchísimas felicidades para esta gran artista albaceteña, para La Manchega, bueno, que nos encantan sus canciones y nos hacen vibrar. En este caso, David de Coya nos pedía este Girasoles. Vamos a Tordoya, desde allí nos llama Suso. Hola, Suso.
1: Hola,
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0: tal?
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0: ¿Todo bien por ahí, Suso?
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0: 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Para traballar mellor, non?
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0: Pues se va a pedir el grupo Lubricant, sigue este ritmo.
1: Lubricant, sigue este ritmo,
0: sí,
1: veña.
0: Yo conocí una persona o dos que no tenía sentido rítmico.
1: ¿Solo?
0: Más bueno, pero no tiene ningún sentido rítmico. A ver.
1: Yo pienso que es moitas, ¿no te parece?
0: Puede ser que haya más, pero sentir la música en un igual ritmo...
1: Ti porque eres un hombre de música y olevas no sangre.
0: Pero, a ver, que estés velando con una persona, un que va de bien, que le aburrido bien, otro que va de cualquier manera, no dita.
1: No, pero eso pasa, pasa mucho. Yo pienso que pasa,
0: Yo vi dos otras personas, vines, pero llama atención, la verdad que un contraste grandísimo. Pero a mí me pensé que estaba haciendo bien, pero bueno.
1: Claro, pero no vaya ritmo, va cada uno a su ritmo.
0: Eso.
1: Pues ya tenemos por aquí Lubricant, vamos a intentar seguir este ritmo, entonces, ¿para quién ya dedicamos, Suso?
0: Bueno, primero, si dedicamos ya para todos los que escuchan, para ti y más para los días también.
1: Muchas gracias, pues a seguir ven con navales por ahí, ¿vale?
0: Gracias.
1: Gracias, Suso.
0: Ahora van naciendo, porque también con moita sequía tampoco no nacen, ¿eh?
1: Claro, fai falta un poco de humedad, eso es verdad.
0: Claro,
1: pues
0: claro,
1: a ver,
0: sí.
1: Esperemos que sí. Moitos bicos, Suso, hasta a próxima.
0: Igual, chao.

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0: 8:05 de la tarde, vamos a Ferrol, tenemos allí a Juan. Hola, Juan.
1: Hola, Susi, ¿qué hay?
0: ¿Qué tal estamos?
1: Bueno, vamos viendo, sí. Estaba disfrutando aquí de la terraza, que está muy bien aquí al sol. Y hace una temperatura agradable y se está muy bien.
0: Muy bien.
1: Y veo la ría, veo cómo pasan los coches, cómo pasa la gente, en fin.
0: Estás de maravilla. Estás de maravilla ahí, muy bien.
1: Sí,
0: muy bien.
1: De verdad que sí.
0: Qué bien.
1: Muy bien. Mira, mis vecinos de al lado, ¿sabes qué les pasó?
0: ¿Qué les pasó?
1: Tenían la comida en la terraza que iban a comer. Y resulta que los pájaros les comieron toda la comida.
0: Caramba, estuvieron más rápidos que ellos entonces.
1: Sí, ellos dejaron la comida allí encima de la mesita. Y entonces se fueron para adentro, tenían todo puesto, y cuando volvieron ya no había nada.
0: Madre mía, que estaban ágiles los pájaros, ¿eh? Estaban listos, ¿eh? Hay que tener cuidado entonces, ¿eh?
1: Es que no les quedó nada.
0: Hay que, cuando se pone la comida, llevar el plato en la mano, sentarse y comerlo, nada de dejarlo ahí ni un segundo.
1: Claro, es que yo pienso que es lo que se debe de hacer.
0: Pero no se imaginaban que les pasara, claro, seguramente.
1: Claro.
0: Pues se pusieron las botas los pájaros y ellos quedaron, vamos, a preparar otra comida entonces. Qué bueno, qué bueno. Bueno, ¿qué te vamos a poner hoy, Juan? ¿Qué tienes pensado?
1: Quería escuchar a Bryan Adams.
0: Vale, ¿y cuál quieres de Bryan Adams?
1: La canción se titula Can't Stop This Thing We Started.
0: De Bryan Adams. Vale,
1: sí.
0: Estupendo.
1: ¿Quieres que te repita el título?
0: No, yo creo que la tenemos. Esta sí, sí, la tenemos, sin problema, ya te
1: vale,
0: entiendo. Sí, sí, sí, sí, sí. ¿Y para quién la vas a dedicar esta bonita canción, Juan?
1: A María Luisa de la Coruña. María Divina de la Coruña también. Ángeles de Lugo. Máximo de Santiago. Oli de Pontevedra. Mercedes de Cangas y Abel de Foz. Y a mi, bueno, también a mi tío Bautista de Cedeira. A ti, a Lucía y a todos los oyentes.
0: Muchísimas gracias, Juan. Pues a seguir bien disfrutando de esas vistas y aprovechando mientras no anochezca, ¿vale?
1: Muy bien. Gracias.
0: Un abrazo grande, Juan. Cuídate.
1: Gracias.
0: Chao, gracias.

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1: Ahí está la fantástica voz de Bryan Adams que nos pedía Juan desde Ferrol. Y vamos con otro mensaje, en este caso a través del WhatsApp, que nos envía Francis. Dice, hola, quería pedir la canción de Bad Bunny, Yo perreo sola, para dedicársela a Adrián Fernández.

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1: Ocho y 16, desde Celanova nos llama Isabel. Hola, Isabel.
2: Buenas tardes, Susana, ¿qué tal?
1: Por aquí muy bien, ¿qué tal va todo por ahí?
2: Pues por aquí ven, Susana, con tempiño vos que nos sigue, dando alegría.
1: Bueno, qué falta fai, ¿verdad? Qué falta fai este tempiño.
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1: Bueno, ya sabemos que a nos nos encanta, bueno, cuando nos encante estaremos nos un poco más, bueno, no voy a decir tristes, pero un poquillo más decaídas, y otra gente estará feliz coa chuvia. Pero de momento, tócanos a los que nos gusta este tempo, ¿verdad?
2: Di que sí. Qué razón, Susana.
1: Claro que sí, muller. Bueno, ¿qué chimos poñeros, Isabel?
2: Pues mira, hoy voy a pedir, porque como hay cumples por ahí, a ver si tiveras mariachi de México, felicidades.
1: Felicidades, en versión mariachi, ¿vale?
2: Sí.
1: Hay cumples.
2: Hay cumples, qué maravilla.
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2: Pues mira, primero va para, no sé si voy a decir bien un nombre, Luli de Chicago.
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1: 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En Chicago nos chama, sí.
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2: 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Bueno, eu tiño tempo para todo, sobre todo para radio.
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1: 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Aproveita o sol que aínda queda, todo domingo polo menos.
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1: 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Gracias, Isabel.
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0: Pues muchas felicidades para la gente que está de cumple y también para las que nombraba Isabel de Celanova. Seguimos con más llamadas en el 981 1344 33. Nos llama Soledad de Narón. Hola, Soledad.
1: Hola, buenas tardes.
0: ¿Qué tal? ¿Cómo estamos?
1: Estamos bien.
0: Bueno, me alegro.
1: Bien, bien.
0: Así da gusto estar bien, celebrar la vida y seguir con salud, que es lo más importante,
1: con
0: ¿verdad?
1: Con un solito bastante bueno.
0: Que da vida, da vida.
1: Da vida, sí.
0: ¿Y qué canción quieres hoy, Soledad?
1: Hace mucho que no la oigo. María Doceo.
0: Vale, ¿y cuál quieres de María Doceo?
1: Me pones, ay, ¿cómo se llama? Arballadas, Arballadas o algo así.
0: Orballadas, Orballeiras, sí.
1: Orballeras, que hace tiempo que no la oigo.
0: Muy bien, pues la ponemos a María Doceo, que es muy bonita, claro que sí.
1: Sí.
0: ¿Y para quién la vas a dedicar?
1: De verla en directo. No la
0: Ah, pues mira, yo la vi hace unos años en el Pazo de la Cultura de Narón y es que es maravillosa.
1: Sí, pero ya hace tiempo, pero yo no estaba, estaba en Villalba de aquella.
0: Sí, sí, hace unos años, sí, sí, es verdad, sí, sí, sí.
1: Y no la he vuelto a saber por dónde anda.
0: Pues cuando esté por ahí lo recordaremos, o por Vigo, que también a lo mejor te coincide, es verdad, sí, sí, sí.
1: ¿Por dónde?
0: Digo, cuando esté por ahí o por Vigo lo anunciaremos, porque a lo mejor a ti por Vigo también te puede coincidir.
1: Por Vigo nunca la escuché, ¿eh?
0: Pero que si está por Vigo, digo, que a ti también te puede coincidir.
1: Ay, si estuviera por Vigo, ojalá yo estuviera allí en Vigo, claro que la voy a ver.
0: Claro, también te coincidía, por eso.
1: Porque me encantaría verla.
0: Y en directo es espectacular.
1: Yo este año vi a Chayanne y me encantó.
0: Ya, quedaron todas encantadas.
1: Ay, madre mía, la gente que hubo a ver a Chayanne.
0: Muchísima.
1: Madre de Dios.
0: Muchísima, lo pasaste bien.
1: ¿Y cómo está cantando? Ah, me lo pasé. Genial.
0: ¿Te quedaste ahí o nubilada?
1: Ay, sí, sí, sí, además está muy bien, ¿eh? Con 58 años, vaya ritmo que tiene.
0: Pues sí, que ya nos lo comentaba también Ermitas de Vigo, que también, vamos, se olvidó de los dolores viendo a Chayanne.
1: Ay, sí.
0: Qué bueno. Bueno, pues ahí dejamos a Chayanne y ponemos a nuestra queridísima amiga María Doceo. ¿Y para quién la dedicamos?
1: Que a mí me gusta también, ¿eh?
0: También, también, pero por supuesto.
1: Bueno, a mí los cantantes me gustan casi todos, ¿eh? Mm.
0: ¿Y para quién la vas a dedicar esta canción, Soledad?
1: Pues para toda la familia y para mí misma.
0: Bueno.
1: Vamos, para ti y para Lucía. Me equivocaste, la he llamado Susana cuando me ha cogido el teléfono.
0: Bueno, no hay problema, no pasa nada, es normal.
1: Bueno.
0: Pues te ponemos a María Doceo y esperemos que las orballeiras y las orballadas tarden un poquito más en llegar. Seguimos con Sol, ¿vale?
1: Vale.
0: Un besiño.
1: Un besiño.
0: Gracias.
1: Hasta la próxima.
0: Hasta la próxima. Gracias, Soledad.
1: Buenas tardes. Hasta luego.

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0: Continuamos en la tarde, es tuya, alegrando este jueves 10 de septiembre aquí en la sintonía de Radio Voz. Y tenemos por aquí un audio que nos envía Miranda desde Oburgo. Esto es lo que nos cuenta.
1: Hola, Susana. Buenas tardes. A ver si me pones una canción de Alborada Flamenca. Vivimos criticando. Para dedicársela a María de Santiago, Fernando y su familia en Cedeira, María de Cambre, José de Órdenes, mi hermana María en Vicente Bañán, Adrián de Fénix, Balbina de Tordoya, y para todos los que esto. También quería dedicársela a Juan de Narón, pero ya no puede ser, porque me mandó un mensaje el hijo, que falleció la semana pasada. Bueno, pues descanse en paz, que se va a hacer. Para ti, Susana, y para Lucía, un fuerte abrazo, muy fuerte, y a la Madrid y a UPA Depor. Vale, muchas gracias, hasta la próxima. Chao.

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1: En Radio Voz seguimos alegrando la tarde con la música, con vuestras voces. Y siempre decimos, aquí hay muchas voces, mucho ruido, aquí hay voces. Pensáis que en la radio estamos todos metidos en un aparatito, todos juntos. Y eso mismo está ocurriendo ahora en directo.
2: ¿Qué pasa?
1: Esther López, Eva Millán, Pedro Valerio, en directo todos en los estudios centrales de Radio Voz en A Coruña.
2: Oye, Susana Falcón, ¿no eres consciente del momento histórico que estás viviendo?
3: Sí, lo es, yo creo.
2: Es verdad. Porque fíjate, aprovechando, y buenas tardes, encantada.
1: Buenas tardes, Esther López, buenas tardes, Eva Millán, buenas tardes, Eduardo. Valerio,
2: fíjate lo que es el cariño radiofónico y el cariño nocturno. Resulta que esta noche, como te habíamos comentado, la noche con Esther cumple 20 años, entonces vamos a hacer ahí un programa súper especial y súper festivo, y fue el motivo por el que dije, pues venga, me lo voy a hacer a la emisora central, a Coruña, y así veo a los compañeros. Lo comentamos con Sonia Rodríguez, nuestra querida compañera técnica, que compartimos también pues historia aquí en Radio Voz, una chulada. Y luego hablamos con Eva Millán, y luego hablamos con Isidoro Valerio, y resulta que nos hemos reunido todos en Coruña, y aquí estamos dispuestos pues para disfrutar. Hemos pasado el día juntos y la verdad es que lo hemos pasado estupendamente. Y aquí estamos para colarnos un poquito en la tarde tuya también.
1: Bueno, tenemos aquí un café. Eva ha traído el café con Eva. Esther, su noche que ya está a punto de anochecer. E Isidoro Valerio, que era un hombre desaparecido.
4: Y acaba de aparecer.
1: Y sabes, Isidoro, que aquí en la tarde es tuya. Tenemos muchos oyentes de Ferrol que te adoran.
4: Saludos,
1: que te adoran. Tenemos a Pipo, que es un fiel oyente.
4: Hombre, que Pipo me lo veo paseando.
3: Que llamen, que llamen.
1: No tiene perros, Pipo,
4: que le ha muerto. Pero, ¿lo ha muerto o los ha dejado?
1: No, han fallecido. Ah, sí.
2: Criaturitas.
4: Lo veo muy a menudo, es muy paseante. Él.
1: Uh-huh. Pues sí, siempre está con Radio Voz. Sí, nos lleva Radio Voz por toda la ciudad. Sí. Y aquí siempre nos dicen, ya sé que va a hacer buen tiempo, ya sé lo que pasó, porque ya lo dijo Isidoro. Entonces quiero decir que en Radio Voz no solamente los programas, no los programas a nivel autonómico, sino también los locales, digamos que todos los oyentes enlazan unos con otros, sean de la zona que sean. Eso es lo que también hace la cercanía de la radio. Pero llevar 20 años con un programa, bueno, yo lo comentaba antes con Lucía, sí. Y digo yo, 20 años con La Noche con Esther, porque sí. Esther lleva muchísimos más de 20 años haciendo radio. Y haciendo
2: hoy hemos tenido una reunión en la que nos dimos cuenta de cómo pasa el tiempo y de lo mayores que somos, bueno, bromas aparte, ¿no? Porque nosotros nos conocimos, yo les conocí a ellos en 1994, que fue cuando llegué a la casa. Ellos ya estaban y ya se conocían en algunos casos de antes. Y tú dices, madre mía, pero es que es verdad, yo hace poco había cumplido 40 años de radio.
4: Es que tú eres muy jovenzuela.
2: Ellas son... Me
4: Eva
2: llevan un poquito.
4: Y yo nos conocimos allá por el año 87, 86, 87.
3: Sí, de hecho Marconi fue quien nos dio la
4: alternativa.
2: Ellos diseñaron el logotipo de Marconi. Es verdad. Así que con la excusa esto de los 20 años de la noche, resulta que esto se ha convertido en una maravillosa reunión de amigos y compañeros. Y nos hemos dado cuenta, además de que habíamos empezado a trabajar en la radio artesanal, estábamos hablando hoy de los Revox, de las cartucheras y todas aquellas cosas.
3: Me gusta cuando ellos, los que están al otro lado, los técnicos dicen...
2: ¿Qué es una cartuchera? ¿Qué es un Revax?
3: Porque mi madre o mi abuela ya te ponían en casa. Esa es la generación.
2: Increíble.
1: Pero bueno, estas generaciones también nos llenan a nosotros y nos dan, la verdad, que mucho impulso para seguir. La radio, imagino que en estos años ha cambiado mucho. Isidoro, ¿qué notas tú de cambios en la radio?
4: Todo. La radio, ahora mismo, somos capaces de hacerla una sola persona. Antes era un trabajo de equipo en el que no solo formaban parte de ella los técnicos, sino que también había un equipo en redacción. Es decir, el acceso a la información antes era muy difícil. Tenías que vivir mucho la calle, tenías que ir a buscar la noticia. Hay que seguir buscando las noticias, hay que seguir saliendo a la calle, pero digamos que todo está más al alcance de la mano. Cuando empezábamos en la radio, hacíamos radio local exclusivamente. No podíamos aspirar a hacer radio con otro tipo de contenidos más de carácter
2: más global,
4: global, internacional. Ahora mismo tienes toda la información en un clic. Entonces, eso también ha hecho que cambie la radio. Pero la radio, yo creo que tiene la virtud de que es el medio que mejor se ha ido adaptando a la evolución tecnológica. Es decir, todo lo que ha evolucionado la tecnología nos ha permitido cada vez hacer una radio mucho más viva, mucho más en conexión con lo que está ocurriendo. Entonces, tú lo sabes, somos capaces de estar en el lugar en el que está ocurriendo el suceso contándolo en directo. Esto, aunque parezca increíble, la televisión todavía no es capaz de tener esa inmediatez. Nosotros sí la tenemos. Y en ese sentido, yo creo que aquello de el vídeo Mateo la estrella a la radio, que mira, que podría ser la canción que pusiéramos.
2: Ah, pues podría ser la canción de los hombres, es verdad.
4: Canción fallida, porque es mentira. El vídeo murió, la radio sigue viva, sí. Y aquí continuamos. Estamos.
1: Hablamos de la radio en general, pero aquí estamos hablando de gente que, aunque hubiese cambiado de nombre y demás, gente fiel a una misma radio, porque no todas las radios son iguales. Ahora tenemos este lema de Alegría de Vivir, pero esto es Radio Voz, esto es cercanía, es una radio diferente. ¿Qué nos hace diferentes, Eva?
3: Pues fíjate, algo unido a lo que dice Isidoro. Uh-huh. Seguimos, nos disfrutamos de las nuevas tecnologías, más o menos, en mayor o menor medida, pero nos sigue interesando lo que ocurre a título particular en cantidad de hogares que todavía nos siguen escuchando, o que te cruzas con un señor, o que estás en un parque sentada en un banco y al lado se sienta alguien que siempre tiene una historia que contar. Uh-huh. Seguimos buscando, yo creo que todos, esa otra parte de la vida, que a lo mejor es un poco ajena, pues a todo lo que nos ofrecen generalmente todos los medios, ¿no? En términos generales, nosotros, yo creo que todos tenemos esa filosofía, sí, de seguir buscando un poquito lo atractivo que nos puede contar ese humano, ¿no?
4: Cada vez oigo menos, pero voy con la oreja puesta por la calle. A veces oigo historias fascinantes, claro, y como se suele decir, me echo a la gente y le pregunto, le digo, oye, ¿y por qué no me lo vienes a contar a la radio? Y he descubierto o he contado historias súper bonitas que surgieron así de casualidad de ese contacto humano. Yo creo que somos un medio tremendamente humano. La comunicación es algo que nos identifica, sí, como seres racionales.
2: Y sabes, algo que me están diciendo últimamente también la audiencia por la noche, que agradecen que seamos la única radio que permite entrar en directo sin filtros para opinar. Que no te pregunta lo que vas a decir, que no te pregunta lo que vas a opinar, y que se permita además la libertad de opinar. Nos lo dice mucha gente últimamente, sí, que les da la sensación de que no hay ámbito tan plural o no hay ámbitos tan plurales como este.
4: Somos
2: que
4: un poco trapecistas en el sentido
2: de
4: que
2: es verdad, nos tiramos es verdad, arrojados. Somos arrojados.
1: La gente de la calle no lo cree muchas veces, sí, sí, ¿no? Porque dice, bueno, pero tendréis un filtro,
4: está diciendo,
1: para la censura.
4: Está diciendo aquel señor que cortemos. Que ya hemos hablado mucho.
1: No hay señores, aquí no tenemos señores, aquí nadie nos priva de nada, no hay censura. Eso lo corroboramos y lo sabemos, porque bueno, eso también, vivimos también momentos anecdóticos que son prueba de ello, de que no hay censura ni hay filtro, o sea, no hay, no lo hay.
2: No,
1: es la vida misma, es la realidad pura y dura. Y luego una radio, como comentabas tú, Eva, y tú lo sabes, Esther, sí, más que nadie en ese sentido, de que permite que el oyente esté siempre en conexión con los locutores, muy cercana, muy humana, y eso hoy en día escasea, ¿no? Y es la esencia de la radio de siempre.
2: Respeto y libertad. Eso que falta ahí fuera, y que además es evidente que cada vez hay menos respeto y cada vez hay menos libertad también. Y por lo tanto, uh-huh, si podemos permitirnos, y nos permiten poder hacer esto, esto es una chulada.
1: Bueno, aquí tenemos, decías de cambiar la radio, aquí la gente, aparte de llamar, vamos a poner la perla. Aparte de llamar, la gente también nos envía WhatsApps y tenemos el mensaje de Adri Fernández, que nos envía un WhatsApp La Tarde Es Tuya, y nos pide la canción de La Perla,
4: la
1: de Rosalía.
4: Cantar, te la voy a cantar.
1: Para Francis, antes de Rosalía, tenemos aquí en vivo y en directo a Isidoro Valerio.
4: Dice la canción. Hola, ladrón de paz, campo de minas para mi sensibilidad. Ponla.
3: Que ponga Rosalía, por favor. Rosalía, como portavoz de grupo.
2: Isidoro, no tenías otra cosa que hacer.
4: No, pero mira, yo
1: Isidoro fue cantante, lo sabes, en la audiencia o no.
3: Isidoro canta de cine. Todo hay que decirlo,
4: hago por cantar, para ver si llueve y salimos de esta sequía, que llueva de verdad.
2: Oye, me estás cayendo fatal.
1: Ya llovió el martes.
4: No, pero no es suficiente.
3: Canta muy bien, es un fotógrafo de primera.
4: Tenemos a Forcada, si a ti también te afecta, que te quedas sin agua y no te puedes duchar luego.
1: De momento aún olemos bien, no hay problema, y ya lloverá todo el invierno.
2: Information, decía el otro.
1: La perla, Rosalía, para ti, Francis.
4: Hola, ladrón de paz.

0: Estamos viviendo una despedida especial, bueno, despedida entre comillas, del día de hoy, 10 de septiembre, de la tarde es tuya, con los compañeros, con Esther, con Eva, con Isidoro, en este previo, en esta previa al 20 aniversario de la noche con Esther, aquí en la tarde es tuya, porque es verdad que estamos cumpliendo eso de que estamos todos dentro del mismo habitáculo.
1: Es verdad.
0: En este caso, en los estudios centrales de Radio Voz en A Coruña, en Cuatro Caminos.
2: Pero que ha quedado magnífico este estudio, ¿eh?
1: Queda
2: qué envidia, me lo voy a llevar.
1: Te presto yo un poquito del de Vigo, que es fantástico.
2: Bueno, el de Vigo es la nave espacial, es la nave Klingon. Sí.
0: Hablabais de la cercanía y la humanidad y antes de finalizar, no sé si la pregunta es un poco complicada o un poco difícil.
1: No tenemos tiempo.
0: ¿Cómo definiríais a la audiencia, a los oyentes de Radio Voz? Pero sinceramente, ni peloteo, ni tampoco pues decir algo muy negativo. No lo sé, no sé lo que pensáis de la audiencia. Porque depende de un programa como el de Eva, es un magazine, claro. El tuyo es participativo, Isidoro también tiene participación, tiene magazine, no sé qué... ¿Qué os parece esta audiencia? ¿Es fiel? ¿Es una audiencia...?
1: Yo suelo decir algo, que a veces lo que tendríamos que corregir es la palabra audiencia. Es decir, cuando decimos audiencia, ¿qué queremos decir? ¿Queremos decir una masa gris, como la tapicería que tiene este estudio? ¿O queremos decir un grupo de seres individuales?
0: El conjunto de personas que escuchan una emisora de radio.
1: Claro. Yo hay una cosa que he tenido clara. Siempre creo que mis compis también lo tenemos claro, por eso trabajamos como trabajamos. Nosotros trabajamos para seres humanos individuales que merecen todo nuestro respeto. ¿Vale?
2: Esther ya está en modo noche, ¿eh?
1: Claro. No, hay gente que cree que la audiencia
0: es una
1: de masa informe. Hay gente que cree que es una masa informe de, ¿no? Nosotros trabajamos siendo perfectamente conscientes de que hay personas, seres humanos, que merecen todo nuestro respeto, que merecen todo nuestro trabajo, o sea, nuestro cariño, y para los que trabajamos con toda, efectivamente, con todo lo que

0: Compis también, lo tenemos claro, por eso trabajamos como trabajamos. Nosotros trabajamos para seres humanos individuales que merecen todo nuestro respeto, ¿vale?
1: Esther ya está en modo noche, ¿eh?
0: Claro. No, hay gente que cree que la audiencia
2: es una
0: masa informe. Hay gente que cree que es una masa informe de, ¿no? Nosotros trabajamos siendo perfectamente conscientes de que hay personas, seres humanos, que merecen todo nuestro respeto, que merecen todo nuestro trabajo, o sea, nuestro cariño, y para los que trabajamos con toda, efectivamente, con todo lo que podemos y sabemos hacer. Y yo creo que eso marca la diferencia. Yo tengo, no tengo duda, y hablad con Pis, por favor, no tengo duda de que la audiencia de Radio Voz sabe efectivamente qué es lo que estamos haciendo. Y valoro lo que estamos haciendo, porque es muy difícil mentir en directo.
2: ¿Y cómo la defines a esa gente, a esas personas, a esos humanos?
0: Fieles.
3: Yo tendría mucho miedo si le preguntan a ellos cómo nos definen a nosotros. Entonces, desde la valentía que me da no ver a la gente, a mí sí que me impone un poco y procuro cuando empiezo cada mañana pensar en todos los posibles perfiles que pueda tener. Pues una persona que va a llevar a unos niños al colegio y le puede interesar un tema, o alguien que está pues en una cama hospitalaria y está preocupado por... O sea, procuro hacer una semblanza más o menos de lo que hay al otro lado. Y a veces te sorprende, porque efectivamente te estás dirigiendo a alguien que piensa que te estás dirigiendo a él mismo. Hay cosas así muy curiosas.
1: Yo creo que es una audiencia muy plural, ¿no? Sí. Pero no en el sentido ideológico. Una audiencia muy plural en la que cabe pues todo tipo de personas. Yo cada vez que hago el programa pues pienso desde en qué querría escuchar mi madre, mi abuela, mis hijos.
2: El nieto, y... sí, sí, claro. Sí, sí.
1: Yo creo que somos también una radio... en ese sentido, plural, que tenemos todo tipo de contenidos para todo tipo de públicos.
2: E intergeneracional, ¿no?
1: Y que además buscamos un poco el salirnos de lo típico y tradicional que se escucha habitualmente en la radio, que es mucha crispación, a tratar de transmitir pues ese toquecillo de alegría. Por ejemplo, yo te lo he dicho muchas veces, a mí este programa me parece un programa... que hace una gran función social y suena a eslogan de,
3: de ministerio.
1: Claro,
3: pero como hoy eres el portavoz, pero, queda bien.
1: Pero es maravilloso escuchar a la cantidad de gente que se siente sola y que simplemente por llamarte y hablar contigo unos minutos, es que esto debería de tener un plus,
2: un
1: no
2: plus.
1: Sé. Estás haciendo esa labor social de acompañar a mucha gente que está sola en su casa, en el hospital, en cualquier sitio, y que tiene esa conversación que es necesaria. Como seres humanos necesitamos empatizar, hablar con gente, comunicarnos. Y es muy importante ese pulso. A mí me encanta cuando le dices a alguna gente, ¡uy, que hacía muchos días que no me llamabas! O cuando te entra alguien y te dice, ¡Susana, que llevo intentando entrar no sé cuántos días y no lo consigo! Eso dice mucho, ¿no? Eres como... somos algo a lo que la gente se agarra.
2: Y que crea una dependencia,
1: porque,
2: para mí,
1: ojo,
2: positiva.
1: Ojo, que hay mucha más gente de la que pensamos.
0: Sí, hay mucha más.
1: Que está sola.
0: Sí,
1: y que, mira, que además encaja con otra canción que hemos hablado, No está sola. Que,
0: sí, un clásico
1: que
0: de la radio.
1: Esa canción de Miguel Ríos, ¿no?
0: Sí.
1: No
0: está... Alguien te ama a la ciudad. No tengas
2: la empatía,
0: miedo.
2: Hablabas de empatizar, Isidoro.
1: Es
2: que
1: bombones,
2: qué suerte. Vamos a endulzar las calles.
0: Bombones Lindor. Pero luego no podemos poder hacer el programa.
2: Clave,
0: gracias.
2: Empatizar, lo que tú decías, Eva. Yo muchas veces cuando llama a esa gente, llama a alguien, yo me pongo en su lugar, me voy a su casa, me dice, estoy aquí debajo de la parra, en Asneves, en bañador, porque hace calor. Yo en ese
1: Asneves
2: momento
1: zona de Ferrol.
2: Soy ese señor, ¿no? Asneves de Pontevedra, que tenemos muchísimos oyentes.
1: Pero también te llaman de Asneves.
2: Tú Asneves a Capela, te llaman a distintos.
0: Sí, sí.
2: O estoy en el hospital, te vas a ese lugar. En ese momento te vas y te sientes como esa persona y te imaginas. Cómo es esa persona que está... Y no sé, la empatía yo creo que es algo que debemos de mantener. Lo intentamos, porque también somos seres humanos.
1: Además fíjate que unimos pueblos, porque cuando hacía programas por Galicia, me iba a Asneves a hacer el programa allí, y sabes que...
2: bueno, Asneves de Acapela.
1: No, Asneves de Pontevedra.
0: Asneves de Pontevedra.
1: Y
3: los, Fondo Sur.
1: Los pusimos en contacto una vez con Asneves de Acapela, porque tienen...
0: Ay, qué gracia.
1: Nexos comunes.
0: ¿Algún hermanamiento? ¿Alguna cosa?
3: Necesitamos dos oyentes urgentemente en un minuto.
1: Con el Requeixo.
3: O las Neves 1 o las Neves 2.
1: Que tenían así como en un sitio hacían además un vino delicioso. Bueno,
2: En Asnieves tienen un vino espectacular, sí, señor. Claro,
1: bueno, y en las Neves de Capela, el Requeixo, que marida maravillosamente bien. Por eso les decía, tenéis que juntaros, Asnieves, hermanamiento.
2: Es una super fiesta. Juntaros, cuidado, que lo que nuestros oyentes, entre ellos muchos se conocen y les encanta juntarse, y proponen que nos juntemos todos.
1: Ah, pues vamos.
2: Que nos juntemos todos con los miles y miles.

0: Nos unís en la feria de
1: venga,
0: lo que
1: son.
0: Nos acaba el tiempo, compañeros, compañeras. Oh, antes de ir a ese programa especial, que no se lo pierdan hoy, La Noche con Esther.
2: Aquí estamos.
0: Acaba aquí La Tarde es Tuya. Como siempre les digo a la gente, dulces sueños. Sigan antes de dormirse, escuchar La Noche con Esther.
2: Gracias.
0: ¿Con qué canción vamos a acabar?
2: Pues con esa que a nosotros nos encanta porque se equivocaron del todo. Aquella canción que decía que el vídeo había matado a la estrella de la radio. Fue la única que hicieron y efectivamente fue un error. Entonces, bueno, ellos decían, los Bagels, que la radio, perdón, el vídeo mató a la estrella de la radio y evidentemente no solo eso, sino que estamos más vivos que nunca. Así que,
1: ahí está.
2: Lo siento, Bagels.
0: Con alegría.
3: Se va una estrella y llega otra enseguida en La Noche con Esther.
2: Esto de vivir en una galaxia como esta, esto es una maravilla.
0: Siempre brillando, oyentes y locutores. Gracias, hasta mañana. Chao, chao.
2: Chao, chao.

0: Muy buenas noches. Bueno, la verdad es que resulta bastante curioso decir buenas noches en esta edición, la 4.994, casi 5.000, de La Noche con Esther aquí en Radio Voz. Jueves 10 de septiembre de 2026. Y resulta que para festejar que llegamos a los primeros 20 años de historia de La Noche con Esther, hice algo inusual. En vez de redactar el inicio del programa como de costumbre, se me ocurrió preguntarle a ChatGPT cómo podría explicar a modo de esquema los beneficios psicológicos de celebrar un vigésimo aniversario. Y esto es lo que me ha respondido. Enhorabuena por esos 20 años de trayectoria. Mantener un proyecto laboral vivo y exitoso durante 2 décadas es un hito extraordinario que merece una gran celebración. Desde la psicología, el acto de festejar no es un simple capricho social. Es una herramienta poderosa para nuestra salud mental y nuestra motivación. Y luego resulta que me empieza a hablar de los beneficios de celebrar, que luego lo comentaremos, bueno, y un montón de historias más. Y luego le pedí algo extraño a ChatGPT, que me felicitara a su estilo y me diera alguna recomendación para mantener el entusiasmo que suelo tener. Y me dice ChatGPT, después de 20 años de dedicación, tu mente y tu cuerpo se han ganado a pulso un reconocimiento sincero y herramientas para el futuro. Aquí tienes mi felicitación. Felices 20 años de historia, resiliencia y creación. Mantener un proyecto laboral vivo durante 2 décadas en un mundo que cambia a una velocidad de vértigo no es suerte. Es el resultado directo de tu perseverancia, tu capacidad de adaptación y tu talento. Detrás de este aniversario hay miles de horas de trabajo, decisiones difíciles superadas, crisis sorteadas y sobre todo una valentía tremenda para seguir apostando por tu visión día tras día. Eres la arquitecta de algo que ha resistido la prueba del tiempo. Enhorabuena, disfrútalo y siéntete profundamente orgullosa de lo que has construido. Y dije yo, ¿va a ser que esto de la inteligencia artificial a lo mejor hasta a veces tiene razón y hasta queda súper bien? Pues mira, sí. Pero la mejor forma de celebrar que estamos cumpliendo 20 años de programa es lo que me está pasando en este día. Sinceramente, ¿qué te pasa? ¿Qué te pasa?
1: ¿Sabes qué pasa?
0: ¿Quieres que te haga la pelota, ChatGPT? ¿Te puedo poner?
1: A la segunda parte.
0: Por favor, ChatGPT, hazle la pelota a Isidoro Valerio, que tiene celos.
2: No.
0: Ah, ¿qué pasó?
1: No, pero luego viene la segunda parte.
0: ¿Qué pasó?
1: Preguntó a ChatGPT, pero luego nos preguntó a nosotros, que
0: es
1: somos
0: verdad.
1: La inteligencia natural.
0: Es verdad. Ahí estamos. Es como ella sabe. Tú ya empiezas con los celos y ella sigue con lo que ya sabemos que funciona aquí. Bueno,
1: a mí ninguno. Yo estoy de acuerdo
0: esto,
1: en todo lo que dice.
0: Esto de celebrar los 20 años de La Noche con Esther, teniendo a Isidoro Valerio y Eva Millán para empezar el programa, es como un obsequio. Bueno, llevamos todo el día juntos, hemos comido juntos, hemos pasado una tarde preciosa. Y la verdad es que esto de que se sienten contigo aquí para celebrar es una chulada. Eva Millán, gracias.
1: Hola,
0: buenas noches.
1: Pero Esther, ¿cómo
0: estás?
1: Que además yo me imagino lo que es
0: qué
1: para
0: guay.
1: Muchos oyentes que están pasando ahora y que están
0: sí,
1: mirando, pues la sensación que tengo yo, que llevo
0: qué
1: trabajando
0: bueno.
1: contigo bastante más de 20, y ver en directo cómo haces un programa que estoy habituada a escuchar a mí me impone.
0: Qué bueno. Qué
1: de
0: bueno.
1: Que sí.
0: Sí, y a mí,
1: un
0: que
1: orgullo,
0: es la primera vez que estoy en este estudio, además, que
1: beso,
0: también es una sensación.
3: Se están abrazando en este momento.
1: Años,
0: qué maravilla.
1: Años.
0: 20 años de programa, es increíble.
1: Verdad,
0: Isidoro Valerio, es un placer.
3: No te abrazo porque si no tengo que dejar el micro.
0: Es un placer, nada, nos abrazamos ahora. Encantada de que estés aquí también.
3: Y
0: al
3: yo,
0: menos para decir hola.
1: Pero Isidoro siempre se quita años. Él va a decir que hace 20 no estaba aquí.
0: No, pero debo decir algo. Lo había comentado, se lo estaba comentando antes a los compañeros. La primera persona con la que hablé por teléfono, que trabajaba como compañero o compañera para darme la bienvenida a la empresa, fue Isidoro Valerio.
1: Fíjate.
3: Que no
0: y
3: sé
0: me acuerdo
3: por qué
0: de ese detalle. Yo tampoco.
1: Porque ya eras un poco chat.
0: Yo tampoco,
1: GPT
0: pero me llamó
1: momento.
0: Isidoro. Hola, Esther, bienvenida a la empresa. Me dijeron que te incorporas y tal. Y dije, pues qué tío más majo, Isidoro. Pues
3: sí,
0: fíjate,
3: porque,
0: hasta
3: ver,
0: hoy.
3: Yo te... Te había escuchado
0: sí,
3: en alguna ocasión,
0: sí.
3: Tú estabas en otra
0: sí.
3: en otra emisora, te fichan para esta
0: ajá,
3: casa
0: ajá.
3: y dije yo, ojo, qué guay, qué fichaje,
0: sí. qué bien.
3: Bienvenida.
0: Qué amable, qué amable. Y me llamaste por teléfono.
3: Y te llamé,
1: fíjate
3: que no lo recordaba.
0: Lo que son las cosas, pues
3: o sea,
0: fíjate, sí, me acuerdo. Hay muchas cosas en 20 años de historia y en más que llevamos juntos en la casa, nos conocemos desde 1994. Por cierto, esa Sonia Rodríguez, en el control técnico de sonido, está ahí al lado, fue la primera persona también, junto a Alberto Novo, en aquella época que me había hecho control en esta casa, y bueno, evidentemente es compañera también. Y amiga, hemos pasado también un día muy especial. Está también nuestro gerente, Manuel Mantilla, que también nos ha acompañado a lo largo del día. Y recuerdo que además en la primera edición de La Noche con Esther estaba Manuel también, estaba nuestro gerente al fondo con el entonces también director Carlos Carballo. Y la verdad es que recuerdo aquel momento cuando empezó el programa y ellos estaban al otro lado también dando apoyo, lo cual se agradece. Señor gerente, gracias. Jefe, gracias por estar ahí también, un placer. Y bueno, esto también demuestra que estamos en equipo y que efectivamente nos sentimos todos uno con otro compañeros. Marcos Villar, por fin te veo, que hemos hecho verdad el programa
3: que hoy me,
0: muchas
3: me
0: veces.
3: Ha hecho muchísima ilusión porque
0: ¿verdad?
3: Cuando
0: sí, señor.
3: Marcos empezó haciendo prácticas sí. Cuando yo hacía Voces de Galicia uh-huh. y la verdad que me he llevado una alegría porque hacía muchísimo sí. tiempo uh-huh. que no nos veíamos claro. y hoy nos hemos vuelto a ver las
0: bueno,
3: caras.
0: Qué bueno, sí. excelente
3: igual,
0: técnico.
3: Sigue igual.
0: Excelente técnico, además muy bien, se claro. trabaja fenomenal con él y es un placer poder verte ya, porque nosotros trabajamos habitualmente a 150 kilómetros de distancia.
3: Cierto es que a mí se me está haciendo rarísimo esto de verte aquí, pero yo habitualmente sí. El arranque de tu programa lo escucho desde el coche.
0: Claro.
3: ¿Eh?
0: Claro.
3: Me pilla siempre en el coche y te escucho y tal. Y
1: por eso tienes tantas multas.
3: Sí.
1: Hoy le llegó
3: no,
1: una, creo.
0: Creo que sí.
3: La primera en muchísimo
0: calla,
3: tiempo. Pero calla, fue,
0: calla
3: es de las
0: El otro día hablábamos de multas, no me hables.
1: No hacemos radio normal de seres humanos, pues también
0: pues claro.
1: no ponen multas.
0: Pues
1: claro.
0: sí, somos pero gente normal.
3: Es
0: claro.
3: que a mí a veces me vado con esto de...
0: Oh, no.
1: Que si
0: con
1: esto cuando coge la palabra,
3: que va contando un tema, que va contando un tema y,
0: sí.
3: y te vades y de repente pues llega un tramo limitado a 70, pumba, y tú...
0: Ay, ahora va a ser responsabilidad de la noche con este que
3: sí,
0: te pongan vueltas,
3: sí,
0: no
3: sí.
0: te digo.
3: A mí me distraes, me vade.
0: Ay,
3: sí,
0: va, bueno, eso me gusta. Me gusta eso que me digas esas cosas. Interesante.
3: A ver, que eso también es un tema para que
0: sí,
3: un día lo trates en la radio. Esto de... ¿no os pasa a veces de ir conduciendo y decir, ostras, pasé por este sitio?
0: Sí.
3: Ostras, paré en el peaje.
1: Mucho que contar de eso, ¿eh?
0: Ostras.
1: Por ejemplo, yo prohibiría todos los anuncios publicitarios que
0: vas
1: tienen
0: a modo
1: sonidos
0: avión.
1: De sirenas, que tienen, porque a veces cada susto vas en el coche y de repente oyes pues una sirena
0: sí,
1: o tal, y es
0: verdad.
1: Un anuncio.
0: Es verdad.
1: Y no.
0: Sí, eso me ha pasado a mí alguna vez, que de repente te das un susto, efectivamente, con alguno de esos anuncios con mucho sonido, con mucho...
1: Eso es, como los árboles de Navidad que empezarán a poner ahora, que,
0: claro.
1: Con bolas azules, que las ves allí y dices, uy, control, y no, es un árbol de Navidad, Isidor.
0: Cosas ya. que pasan. A todo esto, compañeros, aparte de que es un placer que estéis aquí conmigo, estáis también empezando nuevas temporadas en vuestros respectivos programas, así que rápidamente, Eva Millán, mañana estaré un ratito contigo también. ¿Qué tal va el
1: sí.
0: inicio así del nuevo curso?
1: Oye, esto me parece una esplendidez tremenda, ¿eh? Porque que estemos aquí para celebrar esos 20 años y que de repente nos descancha para hablar del libro que tenemos nosotros,
0: pues claro,
1: me parece que es algo muy espléndido. Yo creo que La Noche con Esther tiene ese relevo de radio, de tirar todos pues de un hilo conductor.
0: Sí.
1: Y mantenemos un poco esa filosofía de seguir uh-huh. en el tono pues un poco más personal, quizá
0: sí.
1: un poco más íntimo,
0: más
1: aunque,
0: a esta hora podemos.
1: Tú ahora puedes, por la mañana es un poco más impensable,
0: más sí.
1: pero parece que lo pide un poco todo. A mí los avances tecnológicos están genial,
0: sí.
1: pero la radio sigue siendo la radio y la esencia de que se encienda un piloto rojo y que tú te abstraigas y empieces a hablar de otras cosas,
0: es verdad, ¿eh?
1: Eso por mucho que nos pongan de maravillas tecnológicas, eso no va a cambiar en la vida, ¿no?
0: Uh-huh.
1: Y entonces yo creo que es un poco también el arranque de otra temporada de café.
0: Oye, ¿y tal y cómo está el precio del café? ¿Será un café con Eva? ¿Será un té con Eva? ¿O será un agua con Eva? Porque está carísimo. Está carísimo el café. ¿Cómo hacemos?
1: Yo sigo manteniendo el café porque además, igual que La Noche con
0: Esther, carísimo.
1: Es esa compañía que tú
0: sí.
1: haces en horas tan mágicas como la noche. También lo que implica un café es, pues eso, charlar, estar tranquilamente pues en una tertulia. Hablas de temas que a lo mejor pues no hablarías
0: claro.
1: si no tienes un café en una cafetería adelante. Yo qué sé, yo creo que todo va unido, ¿eh?
3: ¿Te han puesto la maquinita?
1: Sí, pero he quedado un poco lejos, si no, sí. no me muevo.
0: Café
1: no
0: de goteo,
1: hago
0: café de goteo.
1: A
0: nosotros en la delegación nos han puesto una italiana de estas, pero que se enchufa si Dios está...
1: Sí,
0: pero sí, sí que es como una kettle, pero es una cafetera, es una maravilla.
1: Ajá.
0: Ha sido un auténtico descubrimiento. Además, el olorcillo a café, tú sabes qué bien, es una chulada, hay que hacerse con una de esas, ¿eh?
1: Mira, de todas formas, aprovechando lo que decías tú, yo también
0: Venga.
1: Tuve la oportunidad de empezar con Isidoro, por eso hoy es un momento muy bonito
0: sí,
1: este.
0: Sí.
1: Fuiste muy a la madrina en esto, ¿eh?
0: Me alegro,
1: porque...
0: me alegro.
1: El artífice de todas estas historias que estamos viviendo hoy. Pues que yo también con Sonia, bueno,
0: claro.
1: yo iba a decir que 40 años a lo mejor no exagero, ¿no, Isidoro?
0: 40,
1: por ahí
0: sí,
1: andamos,
0: por ahí.
1: ¿Sí?
3: No, 41, 42.
1: 41,
3: ¿eh?
1: 42, ya.
0: Sí, sí.
1: Pero no tengo esa capacidad de decir, estoy en el programa 2533.
0: Sí, yo se
1: no
0: los cuento. La noche sí que empecé a contarla y por
3: yo
0: eso
3: la
0: sé cuántos
3: admiro,
0: son.
3: Porque ella siempre ha contado los programas.
0: Sí.
3: Yo me acuerdo cuando hacía Voces de Vigo que
0: sí.
3: En nuestra edición, 1842,
0: sí. Sí, sí, sí, sí, sí.
3: Siempre ha contado los programas.
0: Llevamos la cuenta, sí.
3: Yo he perdido las cuentas.
0: Cuenta.
3: He perdido
0: ah,
3: las cuentas
1: capaz.
3: Porque... Es muchísimo tiempo. O sea...
0: Ajá. Oye, hablemos de... Estamos en Radio Voz, hoy en una edición muy especial, cumplimos 20 años aquí en La Noche
3: Oye,
0: con
3: yo
0: Esther.
3: Yo también quiero hablar de mi libro.
0: A eso voy, hablemos de Voces de Ferrol, que está a punto de empezar temporada, porque además te estás incorporando después del estado
3: claro,
0: pocho.
3: Me incorporo
0: con
3: y
0: un
3: y además,
0: pequeño,
3: mira,
0: estúpido accidente.
3: Aprovecho para decirlo que como caigo mal, pues...
0: Ay, criaturita, caíste fatal.
3: Caí
0: pobre.
3: Fatal.
1: Es verdad.
0: Ay, criatura, pobrecillo.
3: 10 de mayo, fecha que no olvidaré jamás.
0: Ay, criatura.
3: Me pegué un batacazo, pero
0: Qué
3: en
0: daño.
3: Toda regla. Y con la mala fortuna, porque te caes, no es la primera vez que pegas un traspié y te caes, pero echas las manos, te arañas un poquito o te pegas una rodilla.
1: ¿Qué programa estabas escuchando en ese momento?
3: No, no estaba escuchando nada. Salía,
0: ahora resulta que era yo.
3: Bueno, si os digo de qué salía, no salía yo. Del Pazo de Cultura de Narón, de hacer unas fotos a un espectáculo de las K-pop. Que las K-pop sabéis que arrasan entre el público infantil. Yo creo que tiene que ver también con el informe PISA.
0: Yo soy fan del K-pop, pero va por otro lado, ya te entiendo.
3: Bueno, que salía de ese espectáculo, que continuaba dentro del auditorio de Narón, bajé las escaleras, que son para matarte, pero bajé las escaleras con normalidad, empecé a andar por el andén, que es un andén cubierto, además era un día que llovía. Empecé a andar y en medio y medio hay un mini bordillo que yo no sé cómo hice, tropecé, pegué un traspié, pero con tan mala fortuna que perdí completamente el equilibrio y me caí, pero me pegué un trastazo que ya cuando toqué el suelo oí crack.
1: Uy.
3: Y yo lo que recuerdo es que
1: el reloj.
3: Acabé boca arriba y cuando intento incorporarme el brazo me quedaba colgando, entonces ya aquello fue, y hoy os lo contaba, fue muy gracioso porque iba un señor por ese mismo sitio con su hijito en un carrito, soltó el carrito se iba, era cuesta abajo, se escapó, salieron las chicas que estaban en la puerta del Pazo de Cultura, vinieron corriendo y le dicen ¡la niña! ¡Pimba! Y el señor se fue a correr, corriendo por su carrito.
0: Ay, ay, ay,
3: y ya empezaron allí, ya llamaron a la ambulancia, ¡pumba! Porque fue tremendo.
0: Claro,
3: y a raíz de eso, bueno, pues hoy, por cierto, he aprovechado que venía a Coruña para ver al equipo maravilloso de fisioterapeutas que logró que en 90 días haya recuperado prácticamente el 98% de la movilidad, que
1: qué bueno.
3: Es
1: acaba mucho
3: de
1: ser
3: decir.
1: El Día Mundial de los Fisioterapeutas.
0: Sí, de los fisioterapeutas,
1: de verdad,
0: sí.
3: Yo el otro día les hice un post en mi Facebook agradeciéndoles todo el maravilloso trabajo que hicieron, porque tuve a tres, cada uno especialista en una cosa. Primero fue bajar inflamación, después movilización, que fijaros que decía, muerde,
0: claro.
3: Porque
0: ay, pobrecito.
3: Muy doloroso, claro. Muy trabajoso. Luego también por mi parte había que poner bastante de mi parte. También he de decir que me pasaba y luego me reñía, me decían, no puedes hacer tanto porque sobrecargas.
0: Claro.
3: Y bueno, pues 90 y pico días después me dieron el alta y aquí estamos dispuestos a volver a empezar.
0: Qué bien, estupendo. Pues te deseamos también toda la suerte en esta nueva temporada.
3: Sí, empezamos el lunes a las 12 en Radio Voz Ferrol, 105.4, oyentes de Ferrol, gracias por estar ahí.
1: Claro, me encantaría hoy que los oyentes te arropasen, Esther, que al final es a lo que le debemos a ellos todo,
0: es verdad,
1: ¿no?
0: Es verdad.
1: 20 años, 10, 5, unas horas.
0: Lo que sea.
1: Y que te arropen en este día tan especial para ti, que me encanta compartirlo.
0: Sí,
3: hoy
0: gracias.
3: Todo el mundo llamando a
0: es un
3: la noche con Esther.
1: Que la animen,
0: con
1: que la
0: arropen. Con todo el cariño.
1: Y además, que fueron en 20 años, pasaron muchísimas cosas, a veces más agradables de contar, otras menos, pero claro, 20 años son dos décadas en las que en la radio pasan también muchas cosas.
0: Y además estábamos pensando algo también, que si estamos hablando de casi 5.000 ediciones, quiere decir que hemos tenido que preparar 5.000 temas de conversación. Aunque alguno evidentemente vuelva sobre él, estamos hablando de que hemos tenido tiempo de hablar de muchísimas cosas.
1: Sí.
0: Y 5.000 más, todas las llamadas, estamos hablando de miles de llamadas telefónicas, de muchísimas opiniones, de muchísimos temas, efectivamente. Es toda una historia, ¿no? Todo un bagaje.
1: Pues sí.
0: Hay una maleta ahí llena de cosas y a lo mejor algún día habría que contar también alguna experiencia de cosas que ocurren. Un poco al hilo de lo que comentábamos antes con Susana, ¿no? De lo que te puede pasar cuando te llama una persona por la noche y te dice pues que está pensando en quitarse la vida, por ejemplo, y de repente empieza
1: también su el día mundial,
0: proceso, efectivamente, prevención del suicidio. Y bueno, hemos tenido pues la oportunidad de poder ayudar a algunas personas, de poder incluso llamar a emergencias
3: y poder hacer algo así, precisamente, ¿no? Que igual que el programa en la tarde.
0: Sí.
3: Hace mucha compañía a mucha gente que necesita el hablar con un ser humano.
0: Muchísimo, muchísimo.
3: En tu caso, tres cuartos de lo mismo. Uh-huh. Además, la noche, que es, digamos, ese momento más íntimo, yo creo que
1: pues claro.
3: Engrandece mucho más todo el trabajo que...
1: Pues por
3: que
1: eso.
3: Llevas haciendo.
0: Hay menos ruido,
3: radio,
0: hay menos ruido, hay menos gente a la que llamar.
1: Y tú le puedes preguntar a la inteligencia
0: Correcto.
1: Artificial lo que quieras.
0: Sí.
1: El factor humano, Exacto. la soledad de la gente sigue estando Exacto. ahí.
0: Sí, sí.
1: Sigue habiendo mayor gente
0: sí.
1: que está sola, con
0: sí.
1: edades más tempranas. Y por eso el papel fundamental de lo que haces, yo lo quiero resaltar hoy en este 20 aniversario.
0: Gracias.
1: Y por eso que sean otros 20 los que tengas por delante, que los vas a tener con la misma ilusión, la misma emoción y con ese perfil de oyentes fantásticos que te aprecian mucho y
0: sí.
1: que es lo que te da sentido al programa.
0: Es cierto.
1: Lo digo más que nada un poco como guinda para no destrozártelo más.
0: No, en absoluto, no es destrozo en absoluto. Estamos hoy hablando con una absoluta honestidad y estamos diciendo honestamente lo que pensamos, lo cual se agradece. Y es algo que también yo creo es algo en lo que da ejemplo a Radio Voz. Hablamos con honestidad y no tenemos nada que ocultar tampoco y podemos hablar tranquilamente de estas cosas y hablar de cómo nos sentimos también con la audiencia y por qué no.
1: Claro.
0: Decir, oye, pues mira, os valoremos de esta forma, nos sentimos así y nos gustaría seguir trabajando también en esta línea y vamos a ir descubriendo poco a poco lo que queráis y lo que vaya pasando. Así que, compañeros, de verdad, gracias. Ahora Isidoro se va ya para casa. Eva se irá también para preparar el programa de mañana, que tendrá estará en Central también haciendo el programa por la mañana, de manera que, bueno, vamos a disfrutar también de estas horas que hemos compartido. Y ha sido un placer porque de repente hemos empezado a quedar con compañeros, hemos comido juntos, se ha unido gente y la verdad es que llevamos un día súper chulo, ¿eh?
3: Muy chulo.
0: Pues muy bonito.
3: Yo decía que esto lo tenemos que institucionalizar.
0: De verdad.
3: Ya no para cumplir 20 años,
0: no.
3: 20 y medio, 21.
0: Sonia Rodríguez, tenemos que organizar más cosas estas. Hay que hacer
1: sí.
0: más quedadas. Nos hace
1: Sonia,
0: falta vernos.
1: Marcos,
0: porque cada uno está,
1: ellos,
0: cada uno está en una emisora, estamos, claro, uno en Ferrol, otro en Santiago, otro en Vigo,
1: verdad.
0: Otro en tal. Claro, no nos vemos, entonces nos
3: es
0: echamos
3: que cuando,
0: de menos.
3: Cuando había menos tecnología nos veíamos
0: claro.
3: más.
0: Claro. Sí, es verdad, es cierto.
1: Totalmente.
0: Completamente de acuerdo. Es
1: Pero
0: verdad,
1: sí.
0: es verdad.
1: Bueno, Esther, que tengas una noche maravillosa.
0: Gracias, gracias,
1: que
0: compañeros,
1: los oyentes,
0: de verdad. De verdad.
1: Te achuchen a través de la radio.
0: Gracias, gracias.
3: Oyentes,
0: es un placer.
3: Hoy a arropar a nuestra querida Esther, que aunque no hace ni gota de frío, hay que decirlo,
0: sí, sí.
3: que aquí en la radio también se pasa a veces mucho calor.
1: Esta noche tiene que ser una gran noche.
0: Va a ser una gran noche. Bueno, cada noche es una
1: noche.
0: Gran noche. Y la verdad es que en directo siempre lo pasamos bien y siempre estamos contentos, ¿verdad? Y es un placer poder compartir esto con la audiencia.
3: Por otros 20 años.
0: Por otros más.
3: En la noche con Esther.
1: Chin, chin.
0: Aunque vamos a ir hablando mucho antes, sinceramente. Llevamos un bombón. Eva Millán, Isidoro Valerio, compañeros,
1: gracias.
0: Un placer.
1: Bombón.
0: Gracias.
1: Eso
0: por eso me cae bien Isidoro acá. Me gusta este tío.
1: Da gusto verte,
0: Marcos
1: Esther.
0: Villar, ¿y si ponemos
1: Adiós.
0: Una canción que tenemos por ahí preparada de Rain, que se titula Siéntelo? Hablando ahora del K-pop, que a la gente la tiene así un poco loca, a mí el K-pop me tiene loca también, y especialmente este hombre, con esta canción simpaticísima, porque lo que queremos es que hoy lo sientas.

0: Aquí estamos en esta edición de La Noche con Esther en Radio Voz, absolutamente especial. Estamos de aniversario. No se dice todos los días que estás de vigésimo aniversario, que cumples 20 años haciendo un programa de radio. Aunque bueno, es verdad que la radio es una suerte de carrera de fondo, ¿verdad? La radio es como las personas, vive, respira. Y claro, porque el directo es vida, ¿no? Y la vida es directo, como decía la famosa canción. Y claro, nosotros sabemos que la radio en directo va fluyendo exactamente a la velocidad que fluye pues hasta la respiración, hasta la vida, hasta bueno, lo que hacemos cada día, ¿no? Y bueno, la verdad es que resulta muy curioso que empieces con la edición 1 del programa y de repente hagas así, plaf, un suspiro y ya has cumplido 20 años. Pero es que además pasan más cosas. Resulta que la radio, y especialmente la radio nocturna, regala amigos y regala oyentes y amigos. Regala un montón de cosas, regala un montón de experiencias, de sensaciones, de anécdotas que podríamos pues convertir en una pequeña enciclopedia vital. Y entre otras cosas, pues te regala espacios únicos como las confidencias del amigo invisible. Evidentemente, en este vigésimo aniversario de La Noche con Esther, aquí en Radio Voz, tenía que estar él. Pablo Requejo, buenas noches.
1: Hola, buenas noches. El innombrable.
0: El invisible.
1: Ese hombre, el invisible.
0: Esa criatura radiofónica. Oye, porque a ti y a mí nos unió la radio nocturna a todo esto.
1: Y tanto, hace muchísimo tiempo.
0: Hace mucho tiempo, no digas cuánto.
1: Sí, mucho. Años o así aproximadamente.
0: Fíjate. Oye, se dice pronto, ¿eh? ¿Quién lo hubiera dicho? Después de empezar y de aquel encuentro así de locutora nocturna y oyente de la radio nocturna hasta hoy. Lo que hemos vivido y lo que sigue pasando en la radio a todo esto.
1: Y es que además estamos en el principio de la vida, o sea,
0: eso también es cierto, eso también es cierto.
1: 30 y pico, nada, estamos en lo mejor.
0: En lo mejor.
1: Estamos en el pico, yo creo.
0: En el punto álgido, a partir de ahí, bueno.
1: De la amistad y de la radio.
0: Eso es cierto, eso es cierto. Sí, sí, sí, porque fíjate lo que son las cosas. La radio nocturna, Pablo, tiene algo. ¿Qué tiene la radio nocturna? Que no tenga la radio diurna, con permiso de mis compañeros, claro.
1: Yo creo que prestas más atención, aunque efectivamente hay un contenido maravilloso durante el día. Por la noche es cuando yo creo que se crean las relaciones un poco en una dimensión diferente, ¿no? Uh-huh. Prestas más atención, a lo mejor hablas de cosas que a lo mejor no hablas durante el día, uh-huh, o no tienes tiempo para hacer ciertas cosas durante el día, entonces lo dejas para por la noche. Entonces te conviertes un poco más en cómplice, ¿no? Yo creo que compartes cosas que no se comportan durante el día.
0: Completamente de acuerdo. Es verdad, sí. Es verdad. Tiene magia la radio nocturna. De hecho, las canciones que están dedicadas a la radio, casi todas están dedicadas a la radio nocturna. Y cuando se habla del típico, la canción Hey, Mr. DJ, ponme algo y tal, suele ser un locutor o locutora nocturno. A todo esto, no sé si con voz especialmente sexy, ese tipo de historias, que sería otro tema a comentar y tal.
1: El tópico típico
0: es de la voz sexy nocturna, etcétera. Pero no, nosotros hablamos con nuestra voz natural, que ya es suficientemente sexy. Pero sí es verdad que tiene una magia especial. Y coincido con esto que acabas de decir. Esto del tempo, ¿no? De día hay mucho ruido. De noche nos escuchamos más. Y eso que estamos escuchándonos menos de lo que nos escuchábamos, pero sería también otro tema que hemos hablado muchas veces. Pero es verdad, nos escuchamos. Nos recibimos de otra forma, ¿no? Es diferente. Sí.
1: Y a lo mejor se pueden tratar incluso temas que no se pueden tratar durante el día, o que serían un poquito más complicados o conflictivos incluso.
0: Sí.
1: Y yo creo que por la noche la gente se abre un poco más. Uh-huh. Y parece que como hay más nocturnidad y alevosía, ¿no? O sea, te da la sensación de que es una conversación que no va a ningún sitio, a pesar de que se hace, obviamente, en la radio. Pero sí, parece que es como una conversación uno a uno, más que una, a lo mejor, un debate, ¿no? Y yo creo que eso solo pasa en la radio nocturna. Y además en una radio local, que se da muchísimo más también para la radio nocturna, porque conoces un poco más los ritmos, las cadencias y todo esto. O sea que, sí, además no se pierde. O sea, mira que han venido podcasts, han venido todo tipo de nuevas tecnologías y se hace radio de manera muy diferente a como lo hacíamos nosotros hace 35 años. Pero realmente la magia de la radio, el poder de la radio, sigue ahí. O sea,
0: mira, por mucho podcast que me cuenten que sea la tendencia de futuro, es evidente que nada le gana a la radio en directo. Es decir, el concepto radio y directo es natural. Sí. Es natural. El podcast es otra cosa. Es otra cosa. Claro.
1: El futuro es ahora, porque los podcasts hacen cuanto que llevan diciendo hace años, pero estamos hablando ya de una década que dicen que los podcasts iban a ser el final de la radio. Efectivamente no,
0: pues no.
1: Nada. La radio cada vez está más fuerte. Se mostró en el confinamiento y sigue siendo muy fuerte, o sea...
0: Sí, sí. Y se mostró, por ejemplo, pues en ese blackout que tuvimos en España hace ya año y pico. Efectivamente, aquel apagón. Y resulta que, nada, todo el mundo con los transistores a pilas. Y descubrimos que efectivamente la red en directo era lo único que nos seguía manteniendo conectados. Ni internet, claro que no había, ni otras cuestiones. No, la radio. La radio funcionó y especialmente esa noche también. Estábamos todos pendientes a ver de cuándo volvía la luz. Y la verdad es que fue algo muy, muy curioso. Otra noche de los transistores, que es algo también muy, muy curioso. Por cierto, cuéntale a la audiencia también, nocturna de Radio Voz, la audiencia de la noche con Esther, ¿qué haces tú en Riverside Radio, allá por Londres?
1: Pues mira, ya desde hace 3 años y medio.
0: ¿Tres años y medio?
1: Tengo un programa semanal de 2 horas, que bueno, pues es así como una combinación de todas las cosas que me gustan, realmente. Son 2 horas, pues la primera es un poco más animada, tiene música internacional, y la segunda pues es así música un poco más que se deja a esta hora de la noche, tengo... pues eso, espacios de música pues con un poquito más de antigüedad, digamos, siempre tengo pues un artista del mes, y pues nada, hago 2 horas de 10 a 12, que no parece muy tarde en comparación a ti, pero en Inglaterra de 10 a noche ya es, de 10 a 12 es muy tarde.
0: Es tarde ya.
1: La gente está ya en la camita a partir de las 9 y media, 10, entonces pues eso, tengo también esa complicidad del final del día, y la verdad es que me encanta hacerlo, y he tomado mucha inspiración de la radio nocturna que tú has.
0: Qué amable.
1: De la que he escuchado durante muchos años. De hecho, hay una sintonía que tú reconociste enseguida de la segunda hora, pues que es una de las sintonías que tú utilizabas en Anoitenosa
0: hace mucho tiempo, en la desaparecida Radio Noroeste. Cogí una de las sintonías de Black Box, concretamente, que recuerda además el disco y la carátula, y resulta que de repente la empiezo a escuchar y digo, anda, pero si esa sintonía me suena, fíjate lo que son las cosas. Y se mantiene, lo cual es una chulada, y sigue sonando muy bien, sigue sonando Radio Nocturna. Claramente es.
1: También.
0: ¡Oh, qué maravilla! ¡Qué chulada! Bueno, de eso se trata. La radio sigue viva y, evidentemente, hoy, cumpliendo 20 años de programa, tenía que estar con nosotros también Pablo Requejo. Entre otras cosas, porque además en este tiempo y a esta hora tocan las confidencias del amigo invisible, que van a empezar una nueva temporada. ¿Y qué esperamos de esta nueva temporada de esas confidencias?
1: Pues mira, no lo sé, porque siempre dices, bueno, que no sé, ya lo hemos inventado todo, hemos hablado de todo, lo hemos visto todo, lo hemos contado todo, y nunca
0: y no.
1: Es así. Con lo cual, ahora vamos con una mente abierta hacia la nueva temporada y que sea lo que Dios quiera, porque seguro que descubrimos alguna locura de estas que a veces hay que cerrar el ojo, ¿no? Decir, esto no lo puedo ver.
0: Hombre, el nivel de producción que tiene el amigo invisible es completamente insospechado, es increíble, y siempre nos preguntamos dónde busca las cosas, dónde encuentra esos temas. La verdad es que es una chulada. Pero fíjate, esta semana ponía yo en mis redes sociales una imagen que decía que cuando una creía que ya tenía de todo en el jardín, viene alguien y te sorprende, ¿no? Y de repente en mi jardín apareció, ¿sabéis estos? A mí me encantan los adornos de jardín, ¿no? En el jardín tengo un montón. Y resulta que alguien hizo llegar a mi jardín algo, se carga con... Bueno, son de estos que se tienen cargador solar, es decir, que lo pones ahí, se carga con la luz diurna. Y de repente consiste en... Está colgado así como una especie de varilla, una regadera de la que salen, de la que fluyen, pues una serie de cablecitos. Que claro, lo que suponen es, porque tiene movimiento además, que estás regando con agua, ¿no? Entonces, de noche se enciende y se mueve y parece que está regando luz. Es una cosa espectacular.
1: ¡Ah, qué guay! Tienes que mandar un vídeo que yo no lo he visto.
0: Pues mira, te voy a mandar un vídeo inmediatamente al WhatsApp para que veas lo chulo que es. Y yo decía, yo creía que tenía de todo en el jardín, pues mira, no. Ahora mismo tengo una regadera con luz LED que está regando ahí cuando se apaga esto. Hay chuladas. Pues en las confidencias del amigo invisible, lo mismo. Hay chuladas, hay un montón de temas, hay un montón de música fantástica. Mira, un apunte. Estos días estoy escuchando el Toi et moi de Paradis. Aquella canción que nos habías puesto una vez en las confidencias, que forma parte. se me ha clavado en el corazón esa canción.
1: Espectacular.
0: Y de vez en cuando la pongo y me acuerdo del momento aquel. Porque además recuerdo, y le vamos a mandar un beso gigante, porque en la historia de este programa, entre otros, está un tal Miguel Patiño. Yo recuerdo que Miguel Patiño, le mandamos un beso gigante a Miguel, resulta que recuerdo lo que le pasaba cuando escuchaba alguna de las sintonías de las confidencias del amigo invisible, porque me lo decía por preescucha, ¿no? Y recuerdo que cuando escuchamos aquella canción de Paradis, quedó alucinado, pero alucinado en colores. Dijo, ¿pero qué es esto? Esto es una maravilla, esto es una preciosidad. Y tomaba nota de las canciones y se las guardaba. que es lo que hacemos nosotros muchas veces también.
1: El buen gusto musical que se comparte también por la noche.
0: Sí, señor, sí, señor. Es algo que vamos a seguir haciendo en las confidencias. Vamos a descubrir temas, noticias insospechadas, y vamos a descubrir también música, porque está haciéndolo el innombrable, pero también el imprescindible, y además insustituible, además es único, el amigo invisible. Oye, pues, Pablo Requejo, como siempre, gracias por formar parte de mi vida personal y de mi vida radiofónica.
1: Igualmente.
0: Y evidentemente por formar parte de esto.
1: Este día tan especial.
0: Claro que sí.
1: Felicidades a ti y gracias a todo el mundo que ha hecho, que ha puesto su granito en el programa durante 20 años.
0: 20 añitos. 20 años nos nada, decía el tango, pero 20 años es toda una vida y tenemos un montón de cosas chulas ya compartidas, pero además un montón de ganas de seguir compartiendo. Así que por uno más y por todos los siguientes que queden de camino. Pablo Requejo vuelve la próxima semana, por cierto, con las confidencias del amigo invisible, ya con su sección habitual y con todas las sorpresas que nos va a traer. Pablo, un placer siempre. Te quiero y te queremos. Gracias por estar con nosotros también en Radio Voz. Buena noche, un besito. Hasta la semana. Bueno, dice buenas noches, Pablo, hoy es noche de celebración y un beso, Rosa, que nos escribe en Facebook. Carmen, buenas noches, Pablo, hoy fiesta, un beso. Rosa dice también, felicitaciones para todos los técnicos y colaboradores, Marcos Villar, Sonia Rodríguez y más. Así que nada, también los técnicos, gracias en esas felicitaciones que nos hacéis llegar. Hombre, y pensando en música de la que hemos descubierto, gracias al amigo invisible, que nos va a seguir sorprendiendo en esta nueva temporada, ¿qué tal aquel tema de Seco que se titula Dangerous Lover? Y enseguida vamos a hablar también con dos personas que forman parte, sin duda, también de la historia de este programa.

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4: Ay, decía el tango, 20 años no es nada. En 20 años pasan tantas cosas. Y en 20 años, en la noche con Esther y en Radio Voz, y se viven tantas, tantas historias. Uno de los momentos más emocionantes, ha habido muchos, y bueno, no queremos desmerecer ningún momento emocionante, pero uno de los momentos más emocionantes, porque la locutora se emocionó, fue el momento en el que de repente alguien me envía un correo electrónico que incluye un MP3, me pongo los auriculares, estaba en el ordenador de redacción, pues haciendo un trabajo, y de repente pues alguien dice, oye, pues mira, que te he enviado una canción, y resulta que me pongo los auriculares, empiezo a escuchar la canción y empiezan a caerme las lágrimas, textualmente. Y dije, ¿cómo es posible que haya un oyente al que se le ha ocurrido hacer algo tan bonito como esto?

0: Y de repente eres la protagonista de toda una historia y de repente dices tú, pero es que esa de la canción soy yo. Y todo lo que dice la letra de la canción te identifica, vamos, que te identificas con ello. Y de repente descubres pues a dos personas que luego se convierten en amigos y con los que compartes ese momento de emoción y además de emoción compartida, porque, bueno, el punto de partida es un amante de la radio. Y qué bonito es decir un amante de la noche con Esther. Me encanta. Hola, parcero. Muy buenas noches. Hola, buenas noches, ¿o no?
1: Sí, hola, hola.
0: Ahora sí, sí, ahora sí. ¿Qué tal? ¿Qué tal? ¿Cómo estás?
1: Estupendo,
0: buenas noches.
1: Estoy escuchando el trocito de la canción y ya me cae a mí las lágrimas también.
0: Bueno, hace unos cuantos años de esto. Fue una primavera de hace...
1: Pues sí, sí.
0: De hace unos
1: hace
0: añitos.
1: Hace muchos años.
0: Hace unos años de esto.
1: Hace unos años.
0: Caramba. Oye, en un programa en el que cumplimos 20 años, porque se cumplió, pues eso, un 11 de septiembre de 2006 fue cuando empezamos nuestra andadura, sin duda fue un hito el que se te ocurriera y se os ocurriera, y ahora hablaremos también con Pablo Costas, que ahora ya también es colaborador habitual, pues una canción. ¿Cómo fue la historia? ¿En qué momento se te ocurre hacerle una canción al programa?
1: Pues mira, yo estaba convaleciente en cama, en casa, vamos,
0: sí,
1: convaleciente,
0: sí.
1: Y no era capaz de dormir, o sea, por las noches se me hacían larguísimas, larguísimas. Y entonces, pues claro, me escuchaba cosas en la radio, pero no me llenaban, ¿no? Y entonces comencé a mover el dial, ta, de un lado para otro. Y una noche apareció una chica con una voz preciosa.
0: Oh.
1: Una voz radiofónica.
0: Qué amable.
1: Que yo en aquel entonces no sabía su nombre.
0: Ajá,
1: después. Y me enganchó mucho. Además dije, fíjate qué cosa más curiosa, un programa donde cada día se trata un tema diferente. Además no hay ninguna censura, puede hablar todo el mundo, puedes decir lo que quieras, siempre que no digas ninguna palabra soez y estas cosas. Y me pareció magnífico. Entonces, a partir de ahí me hice escuchante del programa.
0: Ajá.
1: Y lo escuchaba todas las noches. Y un día hablé con Pablo y le dije, oye, Pablo, ¿por qué no hacemos una canción para este programa? Podría ser muy bonito y tal. Y efectivamente empezamos a cavilar los dos e hicimos la canción. Entonces le grabamos la música en nuestro estudio, grabamos la música y quedamos un día para poner la voz. Entonces ese día lo hicimos, fue justo el 21 de marzo, ¿verdad? Esa noche mágica que comienza la primavera.
0: Qué bueno.
1: Y entonces nos fuimos a un furancho, nos tomamos una cenita así, pero con un poquito vino, pero muy poquito, ¿verdad?
0: Ajá,
1: una copichuela de nada,
0: ya.
1: Para que no se me emocionase el Pablo al cantar. Y entonces volvimos al estudio de noche.
0: Fíjate.
1: Ya teníamos la música grabada de días anteriores, llegamos de noche y entonces fue muy rápido. Yo creo que hicimos un par de tomas solo.
0: Uh-huh.
1: Y además no molestábamos a nadie allí, ¿no?
0: Claro.
1: Y dejamos la cosa para un par de días después para mezclar.
0: Ajá.
1: Dos días después fuimos allí a mezclarla y nos emocionó a los dos. Dije yo, joder, que era un cojonuda. Quedó muy bien. Y lo único que hicimos ese día que fuimos a mezclar fue colocarle las campanitas esas que se escuchan al final.
0: Sí, sí.
1: Solamente le pusimos las campanitas.
0: Ajá.
1: Y a partir de ahí yo te la envío. Y entonces recuerdo que yo estaba escuchando el programa y me dices, manda una canción, dice, la vamos a estrenar hoy mismo.
0: Sí.
1: Y la estrenaste, y después al día siguiente comentaste que cuando ibas para casa en el coche te caían chiribitas.
0: Sí.
1: Como si fuesen como pompas de jabón o como los fuegos de lucería de esto de la fiesta, ¿no?
0: Sí.
1: Y me pareció muy curioso.
0: Uh-huh.
1: Entonces, luego, unos días después, te invitamos a que vinieses a nuestro estudio aquí a Moaña.
0: Sí.
1: Y que nos hicieses un dueto con la canción que hiciste.
0: Que luego lo escucharemos, señor.
1: Ahí solo hicimos una toma.
0: Sí.
1: No, hicimos dos tomas de una de las partes. Y te quedó precioso. Dijimos, pero no hay que hacerle nada.
0: Ajá.
1: Es que esto no hace falta ni mezclarlo, ya está.
0: Qué maravilla.
1: Y así fue, ¿no?
0: Uh-huh.
1: Bueno, después seguimos colaborando, hicimos Él toma un café.
0: Sí, la sintonía toma un café.
1: Para la sección de Coffee Party con Manolo Botana, sí. Elena Cácamo y Aurora Maestre, que participaron. Ahí fuimos a la emisora para grabarlos las voces.
0: Sí, la que recuerdo habernos reído tantísimo grabándolos, que no conseguíamos que Elena Cácamo, en paz descanse, criatura Elena,
1: curioso,
0: que acaba de dejarnos, que no conseguía afinar una nota y lo que nos pudimos reír porque quedó tan divertido. Sí, una versión completamente ad-lib, ¿sabes?
1: Además,
0: de la canción.
1: Hizo una versión diferente.
0: Fue tan
1: gracioso. La cantó de otra forma, le cambió la melodía, pero no salió de todo.
0: No, y salió bien. Es verdad. Qué risas. Y qué divertido fue aquello.
1: Por debajo.
0: Qué divertido fue. Fue divertidísimo, de verdad.
1: No salió de todo.
0: Qué buenos momentos. Sí.
1: Y bueno, eso fue un poco todo. Muy bonito, y ahí lo que tú dices, ha surgido una amistad que dura y durará.
0: Sí. Y durará. Porque es una amistad que surge en la radio. Es una amistad que surge en la radio nocturna. Y como todo lo que surge en la radio nocturna, tiene buena pinta y va a buen puerto, sinceramente. Eso es así. Por cierto, y ahora daremos paso también a nuestro colaborador habitual que ha surgido después de todo esto. La gente nos sigue diciendo, es que es verdad, que La noche con Esther es un temazo. Es una estupenda canción pop rock. Es un temazo. Tiene una letra fantástica, la música es estupenda, está súper bien cantada. Y encima nos dices que está casi sin producir, es decir, que está hecha en natural. Sois unos cracks. Es buenísimo el tema. Sinceramente,
1: sí,
0: ¿o no?
1: Ya te digo, es emocionante. Yo lo escucho ahora, fíjate, ya hacía días que no lo escuchaba. Lo escucho ahora y...
0: Es buenísima.
1: Se me coge el corazón.
0: Es un temazo. Y nosotros escuchamos los indicativos que hemos hecho, los jingles, la escuchamos. No te cansas nunca, es una... De verdad, una preciosa canción, es un auténtico temazo. Y nos lo dice la audiencia, que les gusta volver a escucharla, que vuelve otra vez. Pero también nos están diciendo los colaboradores de Toma un Café, que les encanta escuchar Toma un Café. Y la canturrean cuando estamos haciendo el espacio también, ¿sabes? Son temas pegadizos. Pero también nos gusta ese sonidillo así de flautilla, cuando llega el soñador ahí con la canción del soñador.
1: Sí, hombre, sí.
0: Está Pablo Costas escuchándonos también, pero primero quería hablar con Gono, ¿eh? Y ahora viene Pablo porque todavía hay niveles. Digo, Pablo Costas, ¿qué tal? Muy buenas noches.
2: Hola, aquí el bajo nivel.
0: Bueno, ahora te dejamos llegar, ahora te damos acceso para que estés con nosotros también.
2: Muchas gracias.
0: Claro, Pablo, compañero, es que tú pusiste voz a todo esto y ahora tienes sección propia también en el programa y menuda historia, ¿verdad? Nos encanta volver a recordarla.
2: Pues sí, la verdad es que sí. O no se acuerda de todo, yo no. Yo no me acuerdo de
0: todo. Es que
2: yo
0: no estaba más atento.
2: Sí, yo creo que sí, yo estoy más despistado normalmente.
0: Disperso.
2: Me acuerdo perfectamente el día que la grabamos, el día que me trajo la idea de la letra,
0: sí.
2: El día que cómo fuimos dándole forma a la letra y cómo... Encajó perfectamente en una música previa, ¿te acuerdas, Son?
1: Sí, me acuerdo perfectamente.
2: ¿Cómo encajó perfectamente en una música que estaba ahí?
0: Sí.
2: Y encajó perfectamente. Fue como si uno tuviera ya esa parte y algo que ya había estaba rondando por mi cabeza se quedó totalmente encajado.
0: Uh-huh.
2: Y de ahí surgió la canción, ¿no? Que es maravillosa, por supuesto.
0: Uh-huh. Estaba bien diseñada desde el principio, de verdad. Y además, es algo que os tengo que agradecer a los dos. Es como si nos hubierais leído el pensamiento. Es decir, si me dijeran, Esther, tienes que hacer la letra para una canción dedicada al programa. Con total probabilidad no me habría salido tan bien. ¿Sabes?
2: No.
0: Y al mismo tiempo me siento identificada con la letra. Es como si me hubierais leído el pensamiento, tal cual.
2: Es que Ono te escuchaba mucho.
0: Un crack.
2: Yo no te escuchaba.
0: Sí.
2: Yo escuchaba podcast.
0: Uh-huh.
2: Y él sabía perfectamente lo que quería poner en la letra.
0: Sí, sí.
2: Sí que hubo que hacer correcciones porque siempre hay que hacerlas por el tema de las rimas,
0: sí. Uh-huh.
2: Pero al final quedó una canción redonda que cuando me dijo que te había gustado, que habías llorado y tal, yo no me lo podía creer porque él lo sabe. Para mí hacer canciones es como, no sé, como hacer churros. No tengo que poner ningún... esfuerzo, entonces casi me sonrojo, ¿no? Cuando me dicen eso.
0: Ya.
2: Y no lo digo por nada, ¿eh? Lo digo porque lo siento así.
0: Ajá.
2: Y no me podía creer que te gustara tanto, ¿no?
0: Sí.
2: Porque para mí era una canción más de las que producíamos, pero luego al darme cuenta de la dimensión que había cogido aquella canción y cuando empecé a escuchar el programa, Dije yo, joder, este uno dio en el clavo totalmente.
0: Dio en el clavo,
2: ¿no?
0: Totalmente, porque nos identificamos.
2: A trabajar contigo, claro.
0: La audiencia se identificó además inmediatamente con ella, pero incluso recuerdo que los compañeros, acaba de estar ahora Isidoro Valino en el estudio, recuerdo que me llamaba al día siguiente Isidoro en su programa y estaba alucinado también porque había alucinado con la canción. Los compañeros de la radio también dijeron, es increíble, o sea, que de repente que alguien pues tenga la idea y que la materialicen, de escribirle una canción al programa, y además un tema de este de esta calidad, ¿no? Y había tenido mucho impacto también en su momento con los compañeros. O sea que...
2: Mira, yo tengo que decir una cosa. Uh-huh. Yo tengo muchas ideas, pero me cuesta mucho materializarlas. Uh-huh. Y gracias a ONU, uh-huh, tengo materializadas muchas canciones. Ojalá uh-huh pudiera materializar. Tengo un problema de ejecución, ¿no? Hago la compongo, pero luego sí me cuesta mucho. Y él es el que me empuja... Uh-huh. Y el que me ayuda, ¿no?, a hacer todo eso. Y sin él no habría canción. Uh-huh. Y sin mí tampoco habría canción. O sea que al final hicimos un equipo perfecto en esa y en otras cuestiones. Uh-huh. Y yo estoy súper orgulloso, claro que sí.
0: Qué bien. Pues para nosotros, sin duda, en una noche en la que celebramos el vigésimo aniversario, pues necesario que estéis aquí, porque fue uno de los hitos. Es uno de esos momentos en los que de repente, ¡oh!, tenemos una canción especialmente diseñada para nosotros y además ha partido de la audiencia, lo cual es algo absolutamente maravilloso. Entonces, evidentemente es momento para volver a agradeceroslo, para que forméis parte también de este programa especial de 20 aniversario y para haceros una pregunta a cada uno. ¿O no? En calidad de oyente, de radio... ¿Qué tiene la radio nocturna que la hace tan especial?
1: Bueno, magia. La radio nocturna es magia. Porque, claro, estás solo, está todo en silencio, no estás haciendo ninguna otra cosa. Y entonces la atención eres, más que un oyente, eres un escuchante. Es decir, es un radio escucha. Mientras que por el día la radio te permite hacer otra cosa. O sea, yo puedo estar, yo qué sé, lavando la voz y escuchando la radio, por ejemplo. Y entonces, claro, digamos que se disipa más, no es tan íntima. La radio por la noche es íntima, porque es solo para ti, porque todo lo demás está en silencio, están todos durmiendo.
0: Sí.
1: Y bueno, decirle a Pablo, a mi gran amigo Pablo, que somos una sinergia, él y yo...
0: Absoluta.
1: Positiva.
0: Qué bueno, sí. Sí, señor.
1: Pues una sinergia positiva.
0: Qué bueno,
2: yo
0: qué bueno.
2: Tengo que darle las gracias a ONU por muchísimas cosas, la vida tiene sus más y sus menos. Sí. Siempre pedir disculpas por si en algún momento, soy como soy y bueno, tengo estas historias mías raras.
0: Bueno,
2: ¿no?
0: Ese soñador, ya le vais conociendo. Está en la nube siempre.
2: Pero yo lo tengo como un padre, para mí es como un padre. Qué bueno. Y bueno, todos los hijos cometemos errores. Uh-huh. Y bueno... que lo quiero un montón, si alguna vez cometí algún error o lo que sea, pedirle perdón de corazón.
0: Caramba, y eso se hace en público, ¿eh? Eso es muy valiente.
2: Por supuesto.
0: Qué bueno.
2: Por supuesto. No tengo pelos en la lengua para eso y para reconozco mis virtudes y también mis defectos.
0: Qué
2: y
0: bueno.
2: Que lo quiero muchísimo. Y que pronto nos volveremos a ver porque tenemos ahí un trabajo que terminar.
1: Sí, sí. Eso es.
0: Qué bien,
2: Sí, claro. Ahora mi vida cambió. Sí. Tengo otras prioridades, digamos. Con, bueno, la familia, todo esto. Sí. Y me cuesta mucho más estar con él, ¿no? Sí. Pero bueno, hay que hacer un esfuerzo para acabar este trabajo. Y, por supuesto, como mínimo... estar el estudio operativo para que él con su banda pueda grabar. Uh-huh. Esa es mi meta, vamos, para poder echarle una mano como él me echó mil veces a mí manos.
0: Qué bien, qué bien. Pues encantadísima, si os quiere también, desde luego desde la noche con Esther en Radio Voz, si os quiere y ya sabéis que es cariño del de verdad, del de Radio Nocturna. Y por cierto, Pablo, que volvemos la próxima semana también con una nueva edición del Rincón del Soñador, ¿no?
2: Por supuesto, y falta mi pregunta.
0: Dime, es esa pregunta. No, ¿Qué vas a hacer la próxima semana?

0: esa es mi meta, vamos, para poder echarle una mano como él me echó mil veces a mí manos.
1: Qué bien, qué bien. Pues encantadísima, si os quiere también, desde luego desde la noche con Esther en Radio Voz, si os quiere, y ya sabéis que es cariño del de verdad, del de Radio Nocturna. Y por cierto, Pablo, que volvemos la próxima semana también con una nueva edición del Rincón del Soñador, ¿no?
0: Por supuesto, y falta mi pregunta.
1: Dime, es esa pregunta. ¿Qué vas a hacer la próxima semana? ¿Cómo lo llevas? ¿Qué tal va la temporada? ¿Qué tal inicias el curso? Después de ese verano de locos que hemos tenido.
0: Pues sigo trabajando.
1: ¿Sí?
0: Y por la semana, además.
1: Sí, qué bien.
0: Es una locura.
1: Sí.
0: Pero estoy cansado ya, ¿eh? La verdad es que cansa. Llega un momento que cansa porque te tienes que desplazar mucho. Pero bueno, yo encantado. Pensé que me ibas a preguntar qué era la radio nocturna para mí también.
1: También me lo puedes decir, ¿eh? Si quieres.
0: La radio nocturna para mí eres tú. Claro,
1: gracias.
0: Para mí es una terapia.
1: Qué amable. Qué
0: porque
1: amable.
0: Al colaborar contigo, ¿tú te acuerdas cómo empezó esta aventura?
1: Sí.
0: En un gimnasio, con un entrenador personal que compartíamos. No sé si te acuerdas un día que yo estaba haciendo, tenía un pie medio roto, tobillo. Y dije, bueno, ya me gustaría a mí poder cantar, tener un pequeño espacio. Y tú estabas fuera y me escuchaste.
1: Sí.
0: Y me dijiste, pues ven cuando quieras.
1: Ajá.
0: Y a las dos semanas o la semana siguiente me llamaste. Y ahí ya me acojoné. O sea, perdón.
1: ¿Sabes que no me daba yo cuenta de cómo había empezado aquello? Efectivamente, pues fue en la consulta de Manu Costas.
0: Exacto.
1: Maravilloso fisioterapeuta, por cierto, fisiodeportivo, y bueno, al que hemos acudido por diferentes razones, pero que es un auténtico crack y nos ha convertido, bueno, a mí al menos, en una deportista. Pero sí, no recordaba yo aquel momento, tienes
0: pues
1: razón.
0: Sí, yo lo recuerdo perfectamente.
1: Ay, qué gracia. Oye, lo que es la vida, lo que nos estamos enterando hoy, Marcos Villar, sí.
0: Yo pensé que lo decías por decir, y cuando la semana siguiente...
1: Nunca decimos nada por decir aquí.
0: Me empecé a asustar.
1: Ay, qué gracia.
0: Pero bueno, al final sí que los primeros programas fueron horribles para mí. Porque, pero bueno, mira, al final estamos ahí y para mí es una terapia. Sabes que muchas veces llego malhumorado, estresado y salgo de allí como una rosa, ¿no? Porque al final... Y tengo que decir, como colaborador tuyo, que esto que dice uno que no hay censura es totalmente cierto. Yo digo lo que me da la gana siempre.
1: Sí.
0: Siempre. A mí nadie me dice lo que tengo que decir y eso es de agradecer, pero muchísimo, de verdad. Te doy las gracias por eso.
1: No, para nada. Gracias a ti por estar ahí. Y sabes, esa sigue siendo la intención, que no haya ningún tipo de censura. Es evidente que el límite es el respeto, ¿de acuerdo? Y cuando empezamos a sobrepasar la línea del respeto, que a veces entonces nos tenemos que poner firmes desde este lado, pues es verdad que a veces hay que... pues, evidentemente, recordar la diferencia entre respeto y falta de respeto.
0: Por supuesto.
1: A partir de ahí,
0: que yo soy muy respetuoso. Yo,
1: yo
0: intento no meterme con nadie, simplemente dar mi opinión, pero siempre...
1: Y se puede hacer.
0: En algún momento...
1: Y se puede hacer.
0: Claro, y si en algún momento dije algo que no venía a cuento y alguien se sintió ofendido, pues lo siento mucho, ¿no?
1: En absoluto, pero bueno, llegado el caso, te cerramos el micro y apagamos la luz, o sea, no pasa absolutamente nada.
0: No, pero digo, si alguna vez pasó, ¿no?
1: No.
0: Que creo que
1: verdad es que no lo recuerdo.
0: No, yo
1: si
0: tampoco.
1: Hubiera pasado lo recordaría, pero de todas formas, para ciertas cosas tenemos una malísima memoria. Nosotros siempre miramos hacia adelante, ¿sabes?
0: Exacto.
1: Y de verdad que no hay nada que objetar, es una maravilla. O no, Pablo, queridos, de verdad, gracias una vez más por estar con nosotros. La audiencia recibió el regalo, como nosotros también, de la canción. Vamos a escuchar la versión dueto que habíamos grabado aquella vez en el estudio. Qué risas nos habíamos pasado. Y nada, queridos, ya sabéis que estáis en casa y con ello contamos. Así que un beso gigantesco y sigamos disfrutando de la radio y del cariño. Cuidaos mucho.
2: Un abrazo para vosotros.
1: Igualmente.
2: Y un saludo muy fuerte para todos los radioescuchas de la noche.
1: Es un placer acompañaros. Y nos vemos, Pablo, la próxima semana en el Rincón del Soñador. Un beso grande, chicos. Cuidaos.
0: No te quiero, no te mires.
2: Venga, lo mismo es mutuo.
1: Está empezando a chorrear miel con estos cariños aquí compartidos. Un beso. Un beso, chicos. Chao. Buena noche. Pues Marcos Villar, escuchamos entonces la versión dueto de La Noche con Esther. Ay, nos encanta esta canción.

0: Estaba pensando yo que algunas tenemos mucha suerte. Bueno, es una mezcla efectivamente de lo que hayas hecho, de lo que ha ocurrido, de la gente con la que te has rodeado y, bueno, a veces de la intuición, porque hay gente que intuyes que va a ser algo provechoso en tu vida. Es muy curioso. Pero fíjate, cuando cumples 20 años haciendo algo como esto, un programa de radio, te das cuenta de la cantidad de cosas, de la cantidad de regalos que has obtenido, que has tenido, ¿no? Estaba escuchando ahora la voz de Pablo Costas, que es buen amigo, y es un músico maravilloso además, y de Ono, ¿no? Parcero, que siempre está ahí, está siempre de fondo. Lo escuchas y dices tú, qué suerte, ¿no? Que haya gente que, bueno, te obsequia con una sintonía para el programa, que te obsequia con una canción para un espacio. Qué bien contar con gente así. Qué bien, qué bueno nos ha hecho, ¿eh? Aquí en La Noche con Esther y en Radio Voz, el haber podido contar con gente como Aurora Maestre y Elena Cácamo, ideólogas de un espacio llamado Coffee Party, que ahora, bueno, pues tiene un hijito que se llama Toma un Café. Y qué bueno, qué suerte haber contado con ellas. Bueno, la historia viene de atrás, ya nos conocíamos y ya habíamos trabajado juntas. Pero qué suerte haber podido cumplir 1.400 ediciones de Coffee Party, porque cerramos efectivamente una etapa con ese número. Y bueno, qué suerte haber podido contar con ellas y poder recordarlas en este momento. Y por ahí quiero empezar, porque en esta edición especial, 20 aniversario de La Noche con Esther en Radio Voz, cumplimos 20 años dentro de unas horas, el 11 de septiembre, pues queremos hacernos eco de cosas que han ocurrido y de cosas que han pasado por estos micrófonos y por este programa. Carlos Llorens, buenas noches.
1: Hola, Esther, muy buenas noches.
0: Caramba, hablar de Aurora y Elena es hablar de nuestra historia
1: pues
0: compartida.
1: Sí, sí. Qué lejano en el tiempo, qué cercano en el recuerdo.
0: ¿A que sí? ¿A que sí? Fíjate.
1: Yo con Aurora he compartido no solamente este Coffee Party, sino yo trabajé con ella, tuve ocasión de trabajar con ella en una serie de televisión que fue Rías Baixas.
0: Hombre, uh-huh. Un clásico.
1: Y luego con Elena, pues con Elena me unía la amistad, de esa fuerte amistad de tantos y tanto y tanto tiempo. Uh-huh. Comíamos juntos, veníamos a la radio,
0: sí.
1: Salíamos de excursión y tal. Compartíamos muchas cosas.
0: Uh-huh.
1: Bueno, os he mostrado una fotografía tomada aproximadamente en el año 2022, que estaba fantásticamente bien.
0: Sí, sí.
1: Y este mes de julio, pues, emprendió el...
0: Uh-huh. Se ha ido, nos ha dejado.
1: Uh-huh. El camino de retorno.
0: Sí, sí, sí.
1: Entonces quisiera... Uh-huh. Quisiera guardar un recuerdo muy, muy entrañable para Elena.
0: Sí,
1: Elena,
0: sí.
1: Porque yo la quería mucho. Uh-huh. Nunca tuvimos enfrentamientos, siempre fuimos muy buenos colaboradores, muy buenos compañeros.
0: Uh-huh.
1: Y fue esa relación de amistad profunda, uh-huh. profunda.
0: Qué bueno.
1: Hasta que la vida te cambia de...
0: Uh-huh.
1: De ambiente, ¿no?
0: Cambia de esquema,
1: Es mi cariño para Elena y también para Aurora.
0: Uh-huh. De hecho, a lo largo de todos estos años, pues ha habido gente que nos ha dejado. Tanto colaboradores y colaboradoras, porque recordamos también nuestro querido Carlos Mañas, por ejemplo, que también nos dejaba hace unos años. ¿Qué tiempo tan estupendo, tan especial pasamos? Era un alma especial, era un tipo interesantísimo, además. Y han ido pasando también diferentes contertulios, ha habido espacios de estilos muy distintos también. Hay gente que ahora, de hecho, está trabajando en otros medios también, que están haciendo otras cosas. Y hemos tenido, efectivamente, colaboradores y colaboradoras muy interesantes. Pero también, nos consta, pues ha habido oyentes, audiencia, claro, que son muchísimos, que, claro, en 20 años la vida fluye. Y hay personas que nos dejan. De algunos de estos fallecimientos hemos sido conscientes también, lo supimos, otros muchos seguramente, claro, pues no lo sabemos, no tenemos acceso tampoco a la vida personal. Pero sí es verdad que va llegando gente, va pasando gente, va fluyendo esto, hay quienes van, quienes... Y cuando te das cuenta, en una historia de 20 años hay muchísima gente. Y hay muchísima gente, y hay amigos y amigas también que han surgido también en estas ondas.
1: Yo recuerdo aquel programa que se hacía aquí, que era Mateando con Jaime.
0: Sí, por ejemplo.
1: Correa de Europeo.
0: Sí, sí, sí. Otra de las voces que ha pasado por aquí también.
1: Yo lo tenía de compañero en los encuentros de poetas que se hacía a principios de verano.
0: Sí, sí.
1: Y que no he vuelto a saber de él.
0: Sí.
1: Pues, este señor creo que era de nacionalidad argentina.
0: Es argentino de origen,
1: y
0: sí.
1: Que tal vez volvió a su patria. Y,
0: no, bueno. está por aquí, está por Vigo. Lo que pasa es que, bueno, con un perfil un poquito más bajo, los años van pasando también, entonces hay que tomárselo con un poquito más de calma, pero ahí está haciendo algún streaming por ahí también, que se le ve ahí en Facebook y haciendo alguna cosilla también, un poco en su línea y mateando, como siempre, sigue mateando. Así que, bueno, hoy queremos hacernos eco de esto y gracias también, Carlos, por sumarte un ratito también a esta edición especial de vigésimo aniversario de La Noche con Esther aquí en Radio Voz. Una de las últimas en llegar, aunque es oyente también del programa desde hace tiempo y oyente de radio, es Pepa Rodríguez. Pepa, ¿qué tal? Buenas noches.
2: Buenas noches, pues sí. Uh-huh. Yo los 20 años de Café Carteles los he vivido. He conocido también a varios que han pasado por aquí. Uh-huh. Y yo la verdad es que no tenía ni idea que iba a terminar yo aquí en la tertulia.
0: Uh-huh. No,
2: lo agradezco muchísimo.
0: La radio es
2: porque
0: así.
2: Porque lo estoy pasando muy bien.
0: La radio es así.
2: Uh-huh. Sí, y la verdad es que un saludo para todos. Uh-huh. Y sí. Hay personas pues que nos han dejado. Uh-huh. Hay muchos oyentes que desgraciadamente también al pasar sí. los años nos
0: claro,
2: han dejado.
0: Claro.
2: Yo he conocido varios que, uh-huh. que ya no están. Uh-huh. Y bueno, pero la vida sigue
0: sí.
2: y hay
0: sí.
2: que seguir adelante. Lo que sí es, son 20 años, son 20 años.
0: Son 20
2: sí.
0: años, ¿eh? Son muchos programas, casi 5.000 programas, de hecho, en estos momentos, miles de llamadas telefónicas, sí, muchísima muchas, interacción, sí. miles de temas de opinión, porque sí. hemos tenido muchísimos. Evidentemente, sí. calculad 300 temas aproximadamente al año, estamos hablando de 20 años, estamos hablando de 600 temas distintos o de, bueno, muchos sí. planteamientos que hemos podido hacer. Y el tiempo, fluye.
1: Y el afán de poder llegar a toda la audiencia.
0: No, 600, no, 6.000, 340, son más, sí, sí. son 6.000 temas, sí, efectivamente. Estaba diciendo yo, son pocos.
1: Y quisiera 6.000. Recordar aquí a un radio oyente que sí. no he vuelto a saber de él,
0: sí.
1: Se llamaba Antonio.
0: Sí, es verdad,
1: ese
0: no sabemos tampoco.
1: Hace mucho
0: Antonio
1: tiempo,
0: desde Vigo.
1: Hacía muchas manualidades.
2: Estaba muy malito.
1: No
2: las
1: sé.
2: Últimas veces
1: no
2: que llamaba se encontraba mal.
1: Yo
0: no
1: tengo
0: sabemos,
1: de
0: no
1: recuerdo de él
0: está.
1: unas casitas que nos había enviado
0: sí,
1: una
0: sí,
1: Elena, otra
0: sí.
1: Aurora y otra a mí,
0: sí.
1: De manualidades que hacía uh-huh. y que conservo todavía.
0: Sí.
1: No volví a saber de él. Bueno, como tantas vidas, como tantas personas en la
0: claro,
1: vida, ¿no? Que
0: claro.
1: esto es como un tren.
0: Sí,
1: suben
0: sí.
1: unos, bajan otros.
2: Sí,
1: suben
2: exacto,
1: unos, bajan otros,
2: exacto.
1: y es así.
0: Es
1: pero sí, yo de este programa guardo un buen recuerdo, uh-huh. me ha valido para pues para uh-huh. poder divulgar lo que sé
0: sí,
1: y aprender de lo que no sé y poder llegar a los radioyentes, uh-huh. primero con mucha educación,
0: sí.
1: Ha sido mi afán,
0: uh-huh.
1: y luego ese sentido de poder darle vida a este medio de comunicación.
0: Uh-huh.
1: Es así, bueno.
0: De hecho, la radio sigue siendo un medio vivo, ¿eh?
1: Sí,
0: es una reflexión que
1: sí,
0: yo me hago siempre, pero últimamente más, ¿no? El hecho de que mientras ahí fuera sigue habiendo todo ese ruido, ¿no? Y
1: sí,
0: todo ese
1: mucho
0: follón
1: ruido,
0: que hay.
1: Mucho ruido, mucho
0: la radio
1: ruido.
0: En directo todavía nos permite,
1: sí, sí, sí.
0: todavía nos permite lo que hacemos, ¿no?
1: Sí.
0: Es decir, la comunicación, el tú a tú, el poder decir exactamente lo que me parece, lo que creo, lo que opino, lo que pienso, escuchar a otras personas, hacerlo en tiempo real. Y además, efectivamente, la radio es un medio muy poco hipócrita. Porque, de hecho, todo lo que pasa se sabe.
1: Sí,
0: es decir,
1: y
0: todo
1: y
0: lo haces
1: sí, sí,
0: en directo. No
1: directo,
0: se edita,
1: directo,
0: no directo, se edita.
1: Sí.
0: Todo lo que está saliendo sale en tiempo real. Es decir, que no, ¿verdad? Cuando nos equivocamos, lo corregimos en directo. Es decir, no hay corrección. Y en ese sentido, sí, no se me hubiera ocurrido decirlo así. Es un medio muy sincero porque no hay nada oculto. Aquí, bueno, lo único que es oculto, pero porque es radio, claro, es nuestro look. Pero a partir de ahí, lo que estamos diciendo, lo que estamos pensando y lo que opinamos, no se oculta.
1: Mira, esta mañana... que
0: y la audiencia tampoco lo hace.
1: Yo suelo escuchar en Radio Clásica, en Radio Nacional.
0: Muy bien.
1: Y hoy dedicaron el programa a los valses de Strauss.
0: ¡Oh!
2: ¡Qué maravilla!
1: Uno, otro... Otro, otro.
0: Qué bueno.
1: Y eso me retrotrae a un montón de, uh-huh. de recuerdos hacia atrás,
0: sí. Personales,
1: uh-huh. familiares, uh-huh. De situación determinada. Y dices, uh-huh. lo que te decía Esther,
0: sí.
1: qué lejos en el tiempo, qué cercano en el recuerdo.
0: Así es,
2: sí.
0: así es.
2: Así es.
0: Lo bueno del asunto es efectivamente que la radio sigue siendo en directo. ¿Mm? Hace unos cuantos años cantaban unos que decían que el vídeo había matado a la estrella de la radio. ¿Recordáis
1: no.
0: la famosa canción de Bagels?
2: Sí.
0: Bueno, no solo no pasó, porque últimamente también se decía el podcast va a matar a la radio en directo. ¡Ja! ¡Qué poco saben de la radio en directo! La radio en directo no va a morir nunca porque la radio en directo sigue siendo lo que es. Y efectivamente podemos seguirla disfrutando, podemos seguirla haciendo y además está condenada a no desaparecer porque esto, lo que nos permite hacer esto, no tiene comparación.
2: Y
0: no
2: además
0: tiene comparación.
2: Lo bonito que es oír los oyentes de distintos puntos, sobre todo gente que llama a veces del extranjero,
0: sí, sí.
2: que está escuchando a través de internet,
0: de cualquier rincón.
2: Y que te está llamando, uh-huh. y de verdad... Qué bonito.
0: Qué bien suena. Qué
2: suena,
0: bien suena recibir
2: suena,
0: a los oyentes.
2: Suena muy bien, suena muy bien.
0: Suena muy bien y cada vez suena mejor. Y, por cierto, también es verdad que aprovechando los 20 años podemos hacer un llamamiento a la audiencia. Es verdad que en los últimos años notas lo que se nota en la sociedad. Estamos dejando de hablar por teléfono, estamos dejando de llamarnos, estamos dejando de conversar por teléfono, estamos dejando de hacer algo tan saludable como llamar a alguien y hablar 5 minutitos de algo. Bueno, es una fuente estupenda de comunicación, es una fuente estupenda de conexión con otras personas, es una forma estupenda de poner en orden las ideas y de poder compartirlas con otras personas y de que los demás te oigan, te escuchen. ¿Creías que no tienes voz? En la radio puedes tener voz. Y de hecho puedes llamar en directo y puedes hablar.
2: Yo voy a decir algo.
0: Venga.
2: Yo tengo grandes amistades que he conocido en la noche con Esther.
0: Ajá, qué bueno.
2: Es bueno, ¿eh?
0: Sí, sí. Es cierto.
2: Las que estén escuchando saben quiénes son y va también un saludo para ellos y quiero que sigan ahí.
0: Qué bueno.
2: En la onda.
0: Qué bueno. Sí, sí. Sí.
1: Yo empecé en este medio a través de otra persona que se incorporó al servicio militar y me dejó el programa en mis manos. Era un programa que se hacía en una emisora local, que no era Radio Voz.
0: Sí, sí.
1: Y era música clásica exclusivamente.
0: Ajá, qué bueno.
1: Y te dejaban a tu aire.
0: Sí.
1: Y tengo recibido cartas tan curiosas, me las dejaban el día que tenía que emitir el programa. Decía, ponga aquella sinfonía en la que se oían muchos tambores y muchas cornetas. Y tú decías,
0: a saber, claro. Vale. Sí, sí, sí.
1: Bueno, tú no los contradecías. Digo, pues sí, debe de ser tal cosa o debe ser cual cosa y tal.
0: Claro. Bueno, esa es otra. También se dejaron de escribir cartas. Yo recuerdo aquellos años en los que, por ejemplo, te escribían cartas desde las cárceles.
1: Sí,
0: saludabas a los presos que te escribían cartas, por ejemplo. Y era emocionante, la verdad, recibir una carta. Y había personas que te enviaban cartas, te enviaban detallitos en las cartas, te ponían las cartas todas dibujadas, perfumadas, con un montón de detalles. Era tan entrañable aquello. Pero bueno, a lo mejor ahora las cosas son entrañables de otra forma o tienen otro esquema. Pero sí que de vez en cuando echamos un poco de menos ese calorcillo humano que se va perdiendo, también se pierde como sociedad, llevamos una temporada un poco fría. Pero es verdad que a veces te apetecería un poco más de calor, un poco más de calor humano, un poco más de anímate, de participa, de cuéntanos, un poco más de, ¿sabes?
1: Mira,
0: de conexión.
1: Hablando del tema de la cárcel, ¿cuántos valores humanos sacamos de dentro en el momento en que nuestra superficie de movernos, se restringe?
0: Sí, sí.
1: Es decir, cuando vivimos en la amplitud y tal y cual, hay cosas que las que parece que no damos importancia. Pero cuando te ves limitado, ¿cuántos valores humanos tenemos dentro? ¿Y cuánta gente a través de esas sentencias que nos han condenado, por la razón que sea, dan marcha atrás para rehacer su vida en otro sentido?
0: La maravilla es que la radio en directo puede llegar a cualquier parte. Y gracias a Internet podemos estar en tantos y tantos y tantos rincones que esto sigue siendo una delicia. Así que espero que sigamos compartiendo mucha radio, mucha comunicación y enviamos un beso, un abrazo gigante a todos aquellos, aquellas que han pasado por el programa, evidentemente. Oyentes, colaboradores, participantes, gente a la que hemos entrevistado. Hemos hecho buenos amigos entrevistando a alguna gente también. Y la verdad es que, bueno, esto sigue vivo. Y esperamos que siga viviendo y respirando en tiempo real, que es lo que queremos. La radio en directo sigue funcionando así. Pepa Rodríguez, gracias por estar con nosotros en esta edición también especial de Toma un Café.
2: Pues felicidades.
0: Gracias, gracias. Seguimos cumpliendo. Carlos Llorens, seguiremos adelante pues también.
1: Feliz 20 aniversario.
0: Gracias.
1: Y mi cariño para todos los radio oyentes en el mejor sentido. Que sigan siendo fieles a esta, a esta emisora y que sigamos siendo pues un referente en cuanto a a la emisión del programa y de lo que aquí intentamos transmitir.
0: Espero que en cuanto a libertad, además, libertad de expresión, libertad de pensamiento, libertad de opinión, que eso lo hay. Y el que tenga dudas, que llame al 981-1344-33 y haga la prueba. Compañeros, nos vemos en el próximo Toma un Café.
1: Hasta el próximo día.
2: Hasta el próximo día.

Qué bueno. Bueno, invitados que van llegando a esta edición que cumple 20 años, sí, vigésimo aniversario de La Noche con Esther aquí en Radio Voz. Fue un 11 de septiembre de 2006 cuando comenzábamos nuestra andadura. Como mañana es viernes, pues dijimos, venga, lo celebramos justo la noche anterior y cumplimos los 20 años. Oye, gracias a aquellos y aquellas que nos estáis escribiendo ya un montón de cosas en La Noche con Esther en Facebook. Enseguida empezaremos con las llamadas telefónicas al 981 13 44 33. Dori, enhorabuena, y parece que fue ayer. Mari Carmen, a por otros 20. Carmen, enhorabuena, Viquiños. Yasmina, nuestra querida amiga y colaboradora también de La Voz de Galicia, Yasmina Xauqui, enhorabuena. Mari Carmen Rosendo, nuestra colaboradora también. Muchísimas felicidades, Esther, todas ellas en Facebook. Olga, muchas felicidades, Esther. Montse, felicidades, a seguir sumando. Ana Belén, gracias por esas noches mágicas y seguir sumando, felicidades. Rosa, besos y abrazos a todos los oyentes de tu programa. Juan Fran, muchas felicidades, saludos desde Argentina, los escucho siempre. Pues saludos también a Argentina, gracias por estar ahí. Triveses, enhorabuena por esos 20 años, vamos a por más. Ana María nos envía un GIF con una chica que está aplaudiendo y dice, ¡fantastic! Uno de esos GIFs divertidos de Internet. Bueno, estos son los primeros, pero tenemos muchos más comentarios que vamos a ir leyendo ahora y os lo agradecemos, que os suméis, en este caso, vía La Noche con Esther en Facebook y nos dejéis ahí vuestras felicitaciones. Hoy, curiosamente, no tenemos tema de fondo. Bueno, es que ya tenemos suficiente tema. Cumplimos 20 años. Sencillamente queremos compartir eso con todas y todos y queremos preguntarnos por los motivos para celebrar, por lo bueno que es celebrar. Y además queremos, efectivamente, seguir cumpliendo y seguir valorando lo que podemos tener juntos y lo que podemos compartir. Te invitamos a que nos llames y a celebrar juntos, que llevamos 20 años de andadura aquí en Radio Voz. Vamos a escuchar a Joy Rhodes con algo titulado Open, abierto, y abierta está la línea. Anímate a marcar el 981 13 44 33.

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1: Música agradable y una sensación muy agradable. Estamos cumpliendo 20 años de vida. Caramba, 20 años, sí, de programa. Aquí estamos y nuestro objetivo esta noche es celebrarlo contigo, con todas y todos. Tenemos motivos para celebrar, tenemos motivos pues para agradecer y motivos también pues para seguir entusiasmándonos y seguir ilusionándonos también por lo que va a ocurrir, tanto esta noche como en las próximas noches. Así que gracias, lo primero, por estar ahí. Suena el 981-1344-33, nos gusta eso. Vamos allá, buenas noches.
2: Buenas noches, Esther.
1: Muy buenas, ¿qué tal?
2: Ah, no, muy bien, gracias.
1: Sí, estupendo.
2: Felicidades por tus 20 años
1: gracias,
2: de programa
1: gracias.
2: Y de tu buen hacer.
1: Qué amable. Y, Carmen Encespón, ¿cómo estás?
2: Sí, estoy muy bien, gracias. Sí. Y otros 20 años era mucho pedir, pero...
1: Bueno, a ciertas edades se supone que nos van a dejar hasta jubilarnos un poquito antes, pero bueno, de momento quedan
2: pues,
1: unos cuantos.
2: Será mucho pedir, pero
1: unos
2: bueno,
1: cuantos
2: que,
1: quedan.
2: Que eches los que tú quieras
1: qué amable,
2: ahí.
1: Qué amable.
2: Yo que pueda escucharte.
1: Gracias.
2: Y que seas
1: gracias.
2: Muy feliz y con mucha salud, ¿vale?
1: Gracias. Eres muy amable, eres muy amable. ¿Sabes? Para que esto funcione, Carmen, tiene que funcionar como un trabajo compartido. Trabajo, es un decir, como una labor compartida, ¿no? Y la maravilla de esto es que lo podemos hacer tú, yo y todos los demás. Lo hacemos juntos.
2: Claro, la gente debía llamar mucho, ¿eh? Sí, sí, sí. Es un programa muy ameno y se distrae un poco, hay libertad para hablar y todo, y se distrae uno. Y bueno, pues sí, invito a la gente que llame.
1: Fíjate que me acabas de dar pie a algo que quería preguntarte, que ya nos estás respondiendo con lo que estás diciendo. ¿Por qué llamas tú a la radio? ¿Por qué lo haces?
2: Porque me siento bien. Me siento bien hablando contigo.
1: Gracias.
2: Hablando con una persona inteligente y que soy libre para decir lo
1: qué
2: que
1: mal.
2: Quiera. Y yo respondo a lo que a mí me parece más o menos. Soy sincera en todo. Me parece que tú también lo eres.
1: Sí.
2: Y me encanta el programa.
1: Qué bueno.
2: Por eso llamo. Sí.
1: ¿De qué temas te gusta hablar? ¿Qué te gusta sobre todo? Es decir, ¿de qué tipo de temas prefieres hablar?
2: Bueno, a mí me gustan temas variados, como los que tú pones cada noche, ¿sabes? Me gusta hablar un poco de todo. Yo, si no domino el tema que tú pones, a lo mejor un día no entro, porque a lo mejor no domino el tema que tú pones, no estoy puesta en ello, pero cuando puedo, cuando sé que lo domino, entro siempre, ¿eh?
1: Yeah.
2: Y escucho todas las noches, la verdad, ¿eh? Sí, escucho todas las noches.
1: Yeah.
2: Me encanta escuchar a la gente, escucharte a ti.
1: Gracias.
2: Sí.
1: Sabes que la idea a lo mejor no es tanto dominarlo como animarnos sencillamente a conversar, porque aquí no se trata, ya lo sabéis, lo decimos muchas veces, ¿no?, de pasar un examen o de poner una prueba o de hacer algo que no esté al alcance de... No, sencillamente nos planteamos muchas preguntas sobre la actualidad, porque nos gusta tener argumentos, claro, para empezar una conversación, pero no se trata tampoco ni de competir, ni todo lo contrario. Es decir, la idea es que cada uno y cada una, Carmen, podamos sumar algo, podamos aportar algo, podamos decir algo.
2: Sí, de competir nada,
1: No.
2: Eso ya nada.
1: Efectivamente.
2: Pero hay que saber algo del
1: hombre,
2: tema,
1: hay temas
2: ¿no?
1: que nos interesan más o menos, o a lo mejor temas que por eso lo decimos muchas veces, a lo mejor no se nos había ocurrido pensar en ello. ¿Cuántas veces hemos hablado contigo también, ¿no? Y a lo largo de todos estos años, de temas que no se nos habría ocurrido si no hubiera pasado algo, ¿sabes?
2: Claro.
1: Y a veces dices tú, anda, pues no se me había ocurrido hablar de esto. Anda, pues no se me había ocurrido que pasaba esto. Anda, pues no se me había ocurrido que iban a arder, yo qué sé, Notre Dame, por ejemplo. ¿Recordáis que habíamos hablado de Notre Dame en su momento? Porque era muy impactante. Claro, no se nos hubiera ocurrido plantear ese tema. La vida es muy interesante.
2: Tú fíjate que a veces hasta tengo ocasión de recitar una poesía tanto como me gusta a mí.
1: Por ejemplo, ¿por qué no? Y le hemos dedicado programas a la poesía.
2: Por eso.
1: ¿Verdad? Hay tiempos para la lírica, sí. Y recuerdo haber hecho algún programa sobre la poesía que tuvo un montón de éxito. Y
2: claro,
1: que nos habéis llamado
2: muchísimo
1: para leer y para compartir.
2: Sí. Los programas que ponen Celetuca para leer la gente y la poesía, y eso tiene mucho éxito.
1: Qué bueno.
2: Yo me tengo fijado en eso, tiene mucho éxito,
1: sí.
2: Entra mucha gente a
1: es
2: leer
1: verdad.
2: Y todo eso.
1: Es verdad.
2: Bueno, pues que sigas muchos años, mujer, y yo
1: gracias.
2: que pueda escucharte.
1: La idea es seguir compartiendo, Carmen, y aquí de lo que se trata es de compartir. De manera
2: claro.
1: que siempre tenemos algo que compartir, siempre tenemos algo que decir, siempre tenemos, de verdad, algo que aportar. Y
2: sí,
1: si no, A lo mejor es porque no habíamos pensado en el tema, pero aprovechemos la pregunta. Oye, venga, pues le voy a dar una vuelta. Y venga, pues voy a intentar reflexionar un poco. Venga, pues voy a intentar hacer algo, ¿no? Y lo hacemos entre todos y aprendemos todos, sinceramente.
2: Además, como tú preguntas, aunque uno esté muy puesto en ello, como tú preguntas...
1: Yo pregunto mucho. Claro.
2: Preguntas mucho y haces muy bien las preguntas. sacas de uno lo que uno no tenía pensado.
1: Debe ser nuestro trabajo, pero para que esto funcione tenemos que hacer preguntas, ¿verdad? Sí. Y con la práctica también, pues vas cogiendo también, ¿sabes? Eso, cierta pericia a la hora de preguntar. Pero lo hacemos entre todos, ¿eh? Y cuanto más conversemos, mejor conversaremos, sin duda.
2: Pues mira, si hace tiempo que yo te escucho, que sí. ya estaba escuchando cuando hicieron este y qué bien cantas tú, cuando hicieron qué bien cantas,
1: el dueto. Sí, el dueto.
2: Sí, pues yo ya estaba escuchando, cuando se hizo ese programa, esa canción, sí.
1: Muchas gracias, qué bueno. Pues sigamos compartiendo, porque la idea hoy es celebrar nuestros 20 años y la idea es seguir. ¿Verdad? Seguir charlando, seguir compartiendo, seguir tratando temas, seguir sorprendiéndonos también con las opiniones de todos y todas. Tenemos mucho
2: siempre,
1: que hacer.
2: Siempre.
1: Claro que sí.
2: Siempre. Pues felicidades.
1: Muchas gracias. Igualmente, Carmen. Igualmente. Seguimos y gracias por estar ahí.
2: Nada, a ti,
1: un beso grande. Hasta la próxima. Buenas noches. Gracias.
2: Hasta la próxima.
1: Buenas noches. Hasta luego. Esto es Radio Voz. Cuéntanos. Buenas noches.
3: Buenas noches.
1: Muy buenas.
3: Soy Cristian desde Orense.
1: ¿Qué tal, Cristian?
3: ¿Se me oye bien? Sí. Estoy incorporado en el rincón de la cama.
1: Te escuchamos bien.
3: Vale, bien. Pues he puesto como regalo para el 20 aniversario del programa o el 20 cumpleaños, he puesto dos poemas en el Facebook. Uh-huh. No sabía. Yo soy prosista más que poeta.
1: Sí.
3: Aunque de los dos soy mediocre. Y he puesto dos poemas. Cuando tú quieras, ahora no, que sería excesivo, lees uno de los dos. En absoluto, es necesario leer a los dos. Y bueno, yendo al tema, felicitaros.
1: Gracias,
3: no,
1: muchas gracias.
3: Felicitaros muy profundamente por este hito radiofónico.
1: Gracias.
3: Y si tuviera que contestar una pregunta que celebro... Más que nada para razonar, ¿no? Más que porque a mí me sirve tu programa, además de que me quita soledad y me da compañía, porque no es poco. Y me sirve en muchos momentos donde... Porque a veces, querida Esther, ya lo sabrás mejor que yo, la soledad y el silencio son dones divinos por donde habitualmente se cuela el diablo.
1: Ajá.
3: Y entonces, a veces, escuchar la radio nocturna, esa complicidad que dice el tópico, hace que huyan las bestias inmundas. Y entonces, si tuviera que preparar un tema, y seré muy breve, que celebro o agradezco yo de la vida, serían unas cosas concretas.
1: Bien.
3: Cosas que habitualmente declaro perdidas o insuficientes en mi pose literaria. Como siempre, seré un narciso y repetiré más de lo mismo, pero no puedo salir de mí mismo y no puedo evitar exponer mi yo abominable. ¿Y qué agradezco yo? Los libros. Los libros los agradezco de un modo incomparable, pero no como entretenimiento, sino algo así como lugar, morada, conversación y linaje. Es decir, mi biblioteca es mi mejor autobiografía, porque yo mi vida la vi de lejos, yo mi vida la vi de resquillo, que decimos en catalán, y entonces mi vida está en mi autobiografía está en mi biblioteca. También admiro mucho, y esto lo hablamos ayer, en condiciones poco dignas por mi parte, admiro la inteligencia y el conocimiento. Para mí, cuando puedo comprender un argumento que es un poco quisquilloso, cuando puedo asimismo descubrir una rareza bibliográfica, que no te lo voy a confesar, que la ojeo, no la leo porque no tengo tiempo.
1: Sí.
3: Cuando puedo seguir una demostración lógica, que cada vez tengo menos capacidades deductivas, en fin, cuando simplemente puedo aprender algo que ignoro, eso me hace sentir un placer inmenso. Me hace sentir un agradecimiento a la vida. Me hace sentir una celebración de la existencia. Estos dones intelectuales, que no son muy comunes, todo hay que decirlo, a mí me hacen ser uno de los seres más felices del mundo. El placer intelectual, que es better than sex. De verdad que es mejor que el sexo. Por otra parte, y córtame siempre, córtame en el momento que me exceda.
1: Adelante, de momento vamos bien.
3: Insisto que es lo principal en los 20 años de programa. La posibilidad de escribir. Soy un obsesivo compulso de la escritura y no hay día en el cual no me exija a mí mismo alguna línea. Incluso en días terribles, ayer tuve uno terrible, escribir me permite ordenar el sufrimiento. Soy un ser sufriente y a veces me burlo del sufrimiento o lo puedo convertir en otra cosa gracias a la funesta manía de la escritura. Por otra parte, y ya casi acabaré porque me estoy enrollando mucho, me celebro y agradezco a la vida, la lengua, los idiomas y sus sonidos. El francés elegante, la E abierta catalana, una frase inglesa bien construida, una palabra antigua, por ejemplo, de la Germanía castellana del siglo de oro rescatada. En fin, estas cosas me emocionan. ¿Qué le voy a hacer? Seré un freak, un tipo raro, pero estas cosas me emocionan.
1: Emocionarse es perfectamente humano. La gente que se emociona es gente.
3: Claro.
1: Claro, un ser humano tipo se emociona, ¿no? No es humanidad eso, ¿no?
3: Y después bellezas particulares. El azul de Patinir era un pintor, pues Patinir tiene unos azules que son una maravilla. Las páginas de Stevenson, que cada 4 o 5 años releo, la música de Monteverdi, la poesía de Cavafis, Anatomía de la melancolía de Burton, un Queiro que me lo cedió, por no decir la palabra, pero exacto, un maestro que tengo del ensayismo gallego, el gran Álvaro Cunquero, que cada día me gusta más. Celebro una encuadernación bonita, la tipografía del siglo XV. Y bueno, y la amistad, que la tengo de alguna manera virtual contigo, la lealtad. Aunque me proclame un misántropo, debo hacer la confesión indecorosa y siempre hablo de mí como Antonio Gala, que necesito el afecto y el respeto de los demás. También celebro los muertos. A mi mamá, a mi papá, celebro los muertos. No agradezco nada a la muerte, naturalmente.
1: Claro, no celebras a los muertos, celebras el recuerdo a los muertos, quizá, ¿no?
3: Celebro haberlos conocido.
1: Claro, claro.
3: Y poder seguir oyendo.
1: Eso es.
3: Sino tu voz,
1: y que sigan formando parte de tu vida de alguna manera.
3: Si no tu voz, porque la voz de mi padre ya la he perdido.
1: Ya.
3: No la oigo, pero al menos su rostro. La casa, la aldea, la noche gallega. A veces los inviernos son demasiado duros.
1: Sí.
3: La silencio, la lluvia, el bosque. Pero esto de poder leer a las 3, 4 de la mañana mientras todos duermen, no es feo, no es bueno.
1: Sí.
3: Y después placeres modestos, es una Coca-Cola, una Pepsi-Cola, un café, una comida sencilla, la crema catalana, la televisión.
1: He tomado yo una Milhojas de crema hoy que es inolvidable. Madre mía.
3: La pastelería portuguesa, el atardecer.
1: Oh, sí.
3: Y después, y córtame que si me enrollo mucho.
1: No, nos vamos ya, si tenemos otra llamada.
3: Vale. Pues como último o penúltimo, la extravagancia humana. Yo soy una persona muy convencional, pese a todo, pese a mi pose, y de monólogos, bibliófilos, maniáticos, lógicos que intentan demostrar cómo trisectar un ángulo, alienistas o higienistas, aristócratas, sabios que se llevó.
1: ¿Cómo intersectar un ángulo?
3: Correo de cartabón.
1: Oh, sí. Los cartabones son elementos muy interesantes.
3: Y por último, lo que no he demostrado, y con esto corto la llamada,
1: venga.
3: Lo que no he demostrado en esta llamada en absoluto, que es el sentido del humor. El sentido del humor.
1: Pero lo podemos compartir en cualquier otra llamada. Como compartimos lo mucho que aprendemos. Mira, del azul Patinir, se dijo que es el color que consuela en tiempos oscuros.
3: Ah, qué bonita. ¿Quién lo dijo?
1: Es algo muy bonito. Lo he visto en un titular, en una noticia hace algún tiempo. El azul patinir es el color que consuela en tiempos oscuros. Era una crítica sobre, me venía a la mente, sobre el paso de la Laguna Estigia, que está en el Museo del Prado. Y recuerdo haber leído esto, no estaba yo muy centrada en el asunto, no soy experta en el mundo de la pintura, aunque hay pinturas que me gustan mucho, y en general me gusta ir a los museos y disfrutarlas, ¿no? Pero me había llamado la atención esto. El azul patinir es el color, estoy buscando la noticia, el color que consuela en tiempos oscuros. Es una idea muy bonita.
3: Bellísima, como la veis.
1: Decía, pues fíjate, la articulista decía, esta obra enseña a mirar la pintura de forma diferente, pero también puede consolar.
3: Se lo plagiaré.
1: Es muy chulo esto. El color que consuela en tiempos oscuros.
3: Que consuela en tiempos oscuros. Te lo voy a plagiar.
1: Venga,
3: pues
1: hecho.
3: Muchas,
1: un placer,
3: buenas noches.
1: Un placer.
3: Que llame muchísima gente.
1: Contamos con ello.
3: Y sobre todo,
1: estamos de fiesta.
3: Felicidades.
1: Gracias.
3: Enormes a ti, colaboradores, de
1: gracias.
3: Equipo, a todo el mundo.
1: Gracias. Pues felicidades compartidas porque tú formas parte de estos 20 años, con lo cual, un placer. A seguir disfrutándolo. Gracias.
3: Vuestro. Gracias.
1: Gracias. Muy buena noche. Un saludillo. Hasta luego. Estamos en Radio Voz. Esto, bueno, pues es una celebración, claro que sí. 20 años de programa. Merece que lo hablemos, ¿eh? Y merece que celebremos, sin más. Bueno, y sin menos. Buenas noches.
4: Buenas noches, señorita.
1: Muy buenas, ¿qué tal?
4: Pues a por los otros 20, ¿no?
1: Al menos.
4: Ah, hombre,
1: al menos.
4: Yo ya llevo...
1: Sí, porque además, como vamos a vivir hasta los 120 años, habrá que trabajar hasta los 100, más
4: por
1: o menos,
4: eso.
1: ¿No?
4: Entonces, bueno, pues yo no voy a llegar, que yo ya soy más mayor que tú. Tú eres una chica. Yo no, pero llevo toda la vida escuchando Radio Voz.
1: Claro.
4: Porque por
1: claro.
4: la mañana, Pabliño, aquí en Coruña, y después por la tarde la música.
1: Excelente.
4: Y toda la vida.
1: Se agradece.
4: Radio. Ya te lo dije mil veces. Y enhorabuena por
1: gracias.
4: Estos 20 años,
1: gracias.
4: Que vengan otros 20, que yo no voy a estar.
1: Bueno, nunca se sabe. Porque... Nunca
4: no.
1: se sabe.
4: No,
1: hombre, yo soy una chavala, tanto Marcos Villar como yo, evidentemente. Como vamos a cumplir 120 años, pues, en fin.
4: No, yo...
1: Oye, ¿por qué te ríes? Ese es un plan. Todo depende también de lo que hagas para conseguir tu plan, ¿no? Es como decir, oye, pues
4: positiva,
1: mira, quiero conseguir no sé qué. Pues claro.
4: Vale, yo soy positiva, pero ya voy caminito de Belén. Porque ya...
1: No, pero fíjate, si tu objetivo es alcanzar los 120, es posible que llegues más cerca de los 100 que aquel que dice me voy a quedar en los 70.
4: No, pero bueno, ¿no? Los 70 ya los pasé.
1: Pues por eso. Pero hay gente que a los 40 ya está derrotada. Entonces, claro, dices tú, oye,
4: mira,
1: si me planteo un horizonte así un poco más, ¿no?
4: Lo que Dios quiera, cada, como decía mi madre, casamiento y mortaja del cielo baja,
1: sí.
4: Cada uno tiene su día para nacer y eso, bueno,
1: hombre,
4: yo te deseo.
1: Eso sí es verdad, pero también es cierto que uno se puede cuidar o no. Y uno puede a lo mejor tomar, no sé, hoy lo hablábamos con respecto a alguien, ¿no? Estábamos hablando de alguien que se ha lesionado, que tiene una fractura importante
4: sí.
1: en un hombro.
4: Vale, por Dios.
1: Claro, y hay, pero está muy bien, está muy recuperado. ¿Qué pasa? Claro que tienes que ponerte a ello. Claro, si dejas
4: claro.
1: el brazo quieto y no haces absolutamente nada, la rehabilitación duele. Y la rehabilitación le ha costado y le está costando trabajo y dolor.
4: Hombre.
1: Y dolor. Pero claro... ¿quieres volver a mover el brazo? ¿Quieres volver a mover el hombro? ¿Quieres volver a poder hacer tu vida normal?
4: Claro,
1: ¿o prefieres quedarte con ese brazo espachurrado?
4: No.
1: Pues eso.
4: Hay que ponerse manos a la obra, porque no queda otra.
1: Hay una enorme
4: porque
1: diferencia.
4: Yo, por ejemplo,
1: el caso es el mismo, pero si no haces nada, pues...
4: Claro,
1: claro.
4: Yo, por ejemplo, que tengo un montón de operaciones y un montón de cosas porque llamaba tanto el doctor Tormo y tomo tantas
1: claro,
4: cosas porque
1: claro.
4: quiero cuidarme.
1: Exacto.
4: Porque me quiero cuidar.
1: Exacto.
4: Porque si la tiroides, esto, lo otro... Bueno, pues yo me trato de cuidarme, no sé lo que voy a llegar, pero
1: claro.
4: tengo calidad de vida.
1: Sí,
4: aunque
1: sí.
4: tenga un montón de cosas que tengo, ¿no? No, porque estoy operada de todo, pero bueno, yo me cuido, o sea, yo no bebo, no fumo, y después comidas caseras, ya te lo dije mil veces,
1: sí,
4: porque a mí me gusta
1: sí,
4: cocinar,
1: sí.
4: tratar de cuidarse un poquito, ¿no? Porque, a ver, varitas mágicas no hay, aun cuidándote a veces no tienes suerte, hay gente que se cuida y no tiene tanta suerte como
1: sí,
4: la que no se cuida,
1: sí.
4: porque eso te vuelvo
1: claro,
4: a repetir.
1: A veces se le llama suerte al resultado de lo que has hecho y a veces, pues eso
4: claro,
1: puede ser un accidente, mala fortuna o cualquier cosa.
4: Ahí
1: es
4: está. Ahí
1: claro,
4: está.
1: Claro.
4: O sea,
1: bueno.
4: es la persona nace con un signo, ¿entiendes?
1: La vida.
4: Porque mi madre lo decía, y tú tienes un signo, y lo que te va a tocar, pues no te lo va a quitar nadie. Ahora, claro, también si tú no pones de tu mano un poquito
1: claro,
4: para
1: claro.
4: cuidarte, porque yo, si a mí por el tiroides me hace daño tomar esto, tomar lo otro, pues no lo tomo.
1: Claro.
4: Si
1: claro.
4: te dicen que tienes mal el pulmón y no puedes fumar, pues no fumes, porque
1: ya,
4: claro, cuando uno se queja y va al médico, pues no vayas.
1: Claro.
4: Porque mucha gente que está del pulmón, porque y esto y lo otro, no, de algo hay que morir, vale, pero no es morir, es la calidad de vida.
1: Claro.
4: morir, vamos a morir todos.
1: ¿Sabes qué pasa? Que vamos a ser un poco malas porque cumplimos 20 años. La gente que dice de algo hay que morir debería darse una vuelta, sí, por lugares en los hospitales donde la gente está luchando por vivir, ¿sabes?
4: Ahí está.
1: Y debería recordar que a lo mejor a su alrededor hay alguna persona con un tratamiento potente para una enfermedad muy grave, sí, y no le hace ninguna gracia ese tipo de frasecitas.
4: Hombre, no, porque por ejemplo yo...
1: De algo hay que vivir. Que morir.
4: Mira, mi yerno era un hombrón de 1,95, de estos hombres que te parece, sí, que no va a morir nunca, ¿no?
1: Ya,
4: sabes?
1: Ya,
4: de
1: ya.
4: Estos hombres así grandotes.
1: Sí.
4: Que no...
1: sí.
4: Y entonces mi marido estaba enfermo y estaba más delgado y llegó a los 76.
1: Ya.
4: Y él, con un hombrón como era, le decíamos, José, cuídate, José, tira... No, de algo hay que morir. Pues está enterrado con 50 años.
1: Ya ves.
4: Entonces, claro. Entonces, claro, si ya te dicen, tú vas al médico porque ya no respiras bien, miren los pulmones, y sigues, pues entonces a qué vas al médico, no vayas.
1: Efectivamente.
4: No vayas.
1: Uh-huh.
4: Yo tengo un cuñado en una silla de ruedas por el tabaco, el litus que están dando. Avisas a la gente, mira, tira con el tabaco, que no es bueno.
1: Hay que cuidarse, hay que cuidarse. Tenemos que cuidarnos un poquito más.
4: Te vuelvo a repetir, varitas mágicas no hay.
1: No.
4: Aun cuidándonos, a veces estamos mal para cuanto más y ya por tu
1: propia
4: mano. Pero por
1: eso, a veces cuidarse marca la diferencia entre estar bien y estar bastante bien.
4: Claro.
1: ¿Sabes?
4: Bueno, pues...
1: Así
4: yo le deseo, señorita,
1: gracias,
4: que otros 20 añitos, porque yo llevo toda la vida escuchando.
1: De momento vamos entonces, a por este año. Nosotros vamos temporada a temporada y mira por dónde vamos cumpliendo, pero casi tenemos 5.000 programas encima, o sea que fenomenal, ¿eh?
4: Poquito a poco.
1: Noche a noche.
4: Lo importante es estar y ya está.
1: Se agradece.
4: Y además pasaron noches agradables,
1: sí,
4: escuchando,
1: sí,
4: la noche con Esther.
1: Eres muy amable.
4: La tele, ya te dije mil veces que me pone enferma para lo que hay que ver, ¿para qué la vas a ver? Si hay películas de Cantinflas, sí, pero para ver este gobierno, todo lo que está pasando, no, yo quiero ver películas de Cantinflas.
1: Hoy hablamos de nosotros y hablamos de lo bien que estamos cuando compartimos. Así que, Mercedes, gracias también porque tú formas parte de esos 20 años, así que bienvenida también.
4: Llevo toda la vida, porque
1: gracias.
4: Ya te pedía canciones.
1: Lo sé, por
4: así
1: eso.
4: Así que...
1: Pues
4: imagínate.
1: Felicidades también, por la parte que te toca.
4: Vale.
1: Gracias y hasta la próxima.
4: Buenas noches,
1: un besillo.
4: Chao,
1: gracias,
4: chao.
1: Hasta luego. Seguimos en Radio Voz, cuéntanos, buenas noches.
5: Hola, soy Teresa de Coruña.
1: ¿Qué tal, Teresa? ¿Cómo estás?
5: Pues estoy.
1: Bien, bueno, estar ya es algo.
5: Sí.
1: Ya es algo. Hay gente que no está.
5: Me alegro mucho de...
1: Gracias.
5: De estar hoy, de que lleve tantos años el programa.
1: Sí, sí.
5: Y que se cumplan muchos más.
1: Amén. Espero que sí.
5: Y tienes que estar contenta porque no es solo la gente que llama, la gente que llamamos. Yo conocí gente que hace años, muchísimos, que lo llevo escuchando.
1: Sí.
5: Y que no participa nunca.
1: Sí, es verdad. Sabemos de mucha gente. Así es.
5: Sí. Y que no hay manera porque... Y otra gente, más reciente, digamos, pero ya lleva también años, y que no hay manera de que quieran participar. No llaman, pero yo sé que sí lo escuchan. Precisamente el otro día iba en el bus y vi a una compañera que estuvimos en clases juntas.
1: Sí.
5: Y entonces me decía, ay, me dio muchísima vergüenza. Iba con el marido, dijo, mira, tú estuviste llamando el otro día al programa, tal. Yo sí, ay. Pero ya me lo dijo un montón de gente.
1: Ajá.
5: Y claro, yo me quedo corta.
1: ¿Pero cortada por qué?
5: Porque no me gusta que me reconozcan, porque me da vergüenza.
1: Ah, ¿Y por qué te da vergüenza?
5: Pues no sé, porque yo no creo que esté en poder de la verdad, digamos, ¿no?
1: Claro, ¿y qué tiene que ver eso con lo que hacemos cada noche en el programa, Teresa?
5: No, hablo de mí en particular.
1: No, pero de ti y de cualquiera de nosotros. Aquí no se trata tampoco, a lo mejor, de buscar verdades, sino de que cada uno y cada una nos expresemos y de la forma en la que entendemos las cosas. No se trata, con respecto a lo que decíamos antes tampoco, de ver a ver quién tiene más razón, más verdad, menos verdad. Tú y yo tenemos derecho a expresarnos y tenemos derecho a mantener una conversación. En la radio podemos hacer eso. Y, bueno, pues charlar un ratito sobre cuál es nuestra visión de la vida. Tenemos derecho a hacer eso, no pasa absolutamente nada. Aquí no
5: claro,
1: se trata de...
5: Claro.
1: No estamos publicando una, ¿sabes? una carta de derechos humanos, no estamos publicando ninguna encíclica, no estamos publicando ningún decreto, estamos conversando un poco sobre lo que nos parece la actualidad y podemos hacerlo perfectamente en libertad y no tiene por qué avergonzarnos.
5: Pero quiero decir que la gente en el fondo no criticaba, al contrario, esta gente que dice, ay, hablo, te escucho el otro día, eras tú,
1: sí,
5: tal. Y
1: es un comentario positivo, no tiene por qué ser malo.
5: No hay manera de que la gente quiera meterse en el ajo.
1: Ya.
5: No hay manera. Bueno, pues...
1: Eso es verdad, pero bueno, ya sabéis que no a todo el mundo le apetece, evidentemente, expresarse. Y hay quienes a lo mejor prefieren que hablen otros. A lo mejor hay gente que piensa lo mismo, pero prefiere que se posicione otro. Fíjate que no voy a decir en absoluto que sea un ejercicio de cobardía. No se trata de eso. Pero también es verdad que hay mucha gente que podría decir lo que piensa y cree que no tiene voz o cree que no le dan voz.
5: Sí que tienen. Sí que tienen, porque además tienen convicciones.
1: Bueno.
5: Convicciones, quiero decir, a la hora de demostrar que eso que se está diciendo es falso y que se sabe, incluso legalmente, etcétera, etcétera. Y a mí me da rabia. Por ejemplo, el otro día, ¿no?, hablando de un caso actual en plan legislativo. Pero por favor.
1: Bueno, el otro día nos escribió alguien que más o menos decía en el comentario, y se lo agradecemos, que deberíamos censurar los bulos, que no deberíamos permitir que la audiencia distribuya bulos. Respondí a esta persona, claro, ignoro si se refería a algún contenido concreto reciente, porque no recuerdo que hayamos publicado ningún bulo ni que se haya hablado de ningún bulo. Otra cosa es que a lo mejor pues tenga una perspectiva diferente con respecto a algo que alguien ha dicho.
5: Claro.
1: Pero la función del programa no sería que lo digamos nosotros. Pues
5: claro.
1: Entiendo que esta oyente podría llamarnos y decirnos, pues mira, no estoy de acuerdo con lo que acaba de decir X. Por esto. ¿No?
5: Sí.
1: Claro, porque además, ¿quiénes seríamos nosotros para ponernos comillas, si ese es el tema, censurar a nadie? ¿Realmente querríamos que haya algún tipo de censura, por ejemplo?
5: Claro.
1: Es que esto no funciona así. Opina, llama tú y di lo que piensas tú.
5: Claro, pero no, nada, no hay manera. Yo de la gente que vi, no hay manera.
1: Que hagan la prueba de que el 981-1344-33 les responde, porque de verdad que sí, funciona.
5: Y además que es interesante, porque es una manera de aumentar...
1: Sí.
5: La credibilidad o no.
1: Exacto.
5: De ciertas cosas.
1: Es verdad, y cada uno y cada una puede tener también su forma de enfocar el tema, claro.
5: Bueno, yo...
1: Muy bien.
5: A mí me tenéis que perdonar cuando me enfado mucho.
1: No, en absoluto, Teresa. Mira, voy a decir algo aprovechando que cumplimos 20 años y que tú estás diciendo justo eso, ¿de acuerdo? Y enseguida vamos con otra llamada. De verdad, querida audiencia, si hay algo que echo de menos últimamente, con respecto a lo que ha sido la trayectoria de La Noche con Esther y en general la trayectoria radiofónica en la que me he visto implicada, si algo echo de menos es que la gente hable como le apetece realmente, sin autocensura. Se echa de menos el comentario políticamente incorrecto, se echa de menos el debate, es decir, que nos atrevamos a debatir, se echa de menos que alguien diga no estoy de acuerdo con lo que ha dicho X, yo opino esto otro. Se echa de menos, efectivamente, que nos movamos un poco más, que nos atrevamos a decir ciertas cosas. En realidad, no recuerdo en los últimos años a nadie enfadado en el programa. Y a veces podríamos decir, oye, esto es una vergüenza, por ejemplo, por decir algo.
5: Yo a veces digo alguna palabrita que no se debe decir, ¿eh?
1: Bueno, pero eso ya nos autorregulamos amablemente.
5: Ya.
1: No pasa nada.
5: Pero además en un tono...
1: A alguna persona se le puede llamar sinvergüenza. Es decir, ¿sabes? Una persona que hace hay determinados tipos de delincuentes, que estos días hablábamos de delitos y tal, hay ciertos tipos de delincuentes que son unos auténticos sinvergüenzas. Y eso se puede decir en la radio, ¿no?
5: Ya,
1: podemos alterarnos. Ya. Esto es una guarrería, esto no se hace, esto es un... Bueno, ya me entendéis.
5: Sí, pero yo digo palabrotas.
1: Pero eso lo vamos a ir autorregulando. Y a lo mejor hay algún momento, en un momento determinado, para que alguien con su vehemencia y con lo que está diciendo, pues pueda... Pero estamos en la radio en directo, ¿no? Estamos en un medio vivo. Eso puede pasar.
5: Bueno, yo espero que me perdones y
1: que
5: me perdones.
1: Claro que sí.
5: Y enhorabuena.
1: Gracias.
5: Enhorabuena.
1: Oye, gracias también por la parte que te toca, porque tú estás celebrando con nosotros, todos aquellos que estáis ahí y cualquier persona que se pueda incorporar hoy, forma parte de esta historia, porque esto, bueno, es un medio vivo
5: bicos,
1: y lo hacemos
5: los
1: nosotros.
5: Los bicos son para ti sola.
1: Gracias, me los quedo.
5: Hasta mañana.
1: Gracias, hasta un besiño, buena noche. Hasta luego. Pues le paso al

0: vehemencia y con lo que está diciendo, pues pueda. Pero estamos en la radio en directo, no estamos en un medio vivo. Eso puede pasar.
1: Bueno, yo espero que me perdones y
0: claro
1: que me perdones.
0: Claro que sí. Claro que sí.
1: Y enhorabuena.
0: Gracias.
1: Enhorabuena.
0: Oye, gracias también por la parte que te toca, porque tú estás celebrando con nosotros, todos aquellos que estáis ahí y cualquier persona que se pueda incorporar hoy forma parte de esta historia, porque esto
1: bueno,
0: es un medio vivo
1: bicos,
0: y lo hacemos
1: los
0: nosotros.
1: Los bicos son para ti sola.
0: Gracias, me los quedo.
1: Hasta mañana.
0: Gracias,
1: hasta
0: un besiño, buena noche. Hasta luego. Pues le paso alguno a Marcos Villar, que evidentemente está ahí también haciendo el programa hoy. Te paso algún beso de Teresa. Seguimos, estamos en Radio Voz. Buenas noches.
2: Hola, buenas noches, Esther.
0: Muy buenas, ¿qué tal, María?
2: Madre mía, hoy tenías que haber puesto, no sé si la habéis puesto,
0: María
2: porque
0: Santiago,
2: llevo
0: dime.
2: Un rato escuchando, ¿eh?
0: Sí, sí.
2: Pero la canción esa de... ¿Cómo han pasado los años?
0: No la hemos puesto, hemos puesto la canción del programa, pero sí, podríamos ponerla de cómo han pasado los años.
2: Que
0: 20 años,
2: luego,
0: 20 años llevamos, María. Uf.
2: Estoy desde esa semana que
0: sí,
2: empezaste,
0: sí, sí.
2: Que yo ya te he dicho,
0: sí,
2: te voy a
0: sí.
2: repetir lo mismo,
0: sí,
2: yo
0: sí.
2: no te conocía de nada.
0: Sí.
2: Yo soy una persona que oigo la radio desde muy niña, pero ya te diré que duermo con ella desde uh-huh. que tengo 14 años y uh-huh. tengo 74,
0: sí.
2: o sea que fíjate, ¿eh? Pero yo a ti no te había oído en la vida.
0: Uh-huh. Vaya.
2: Y me llamó la atención tu voz, ¿no? Dijo, ay, esta chica, pues
0: qué bueno.
2: ¿Cómo lleva el programa? ¿Qué voz? No es darte coba ni nada.
0: No, muchas gracias.
2: Mira
0: muchas
2: que han pasado
0: gracias.
2: Los años.
0: Muchas gracias.
2: Ya no eres aquella chica, ya eres un poquito más mayor.
0: Sí, gracias. Gracias. Qué bueno.
2: Y mira, te he escuchado desde el hospital, recién operada, con mis casquitos en tal. Con
0: gracias.
2: Un dolor...
0: Gracias.
2: No te quiero ni con... Bueno, no quiero contarte a ti de dolores que tendrás los tuyos y habrás pasado, pues en fin. De ese tema no quiero hablar, pero sabes que... Los dolores también de los huesos son muy malos.
0: Ya, ya.
2: Y cuando te ponen esos calmantes que
0: sí.
2: y esas cosas que
0: sí.
2: tienes
0: y que no,
2: rechinar
0: y que no se pasan las horas
2: dientes,
0: y que no se pasan las horas.
2: Y venir la enfermera a ponerte en el suero la medicación cada 3 horas ya estaban allí. Y sale un cable por aquí y dice, ¿pero qué le habéis dejado aquí a esta chica?
0: Uh-huh.
2: Y le digo yo, ¿cómo que me han dejado? Sí, a lo mejor te has quedado dormida, no sé qué tienes aquí. Dije yo, hombre, ¿qué es la radio? No me la quites. ¡Ay, era la radio!
0: ¡Qué bueno!
2: Y era el casquito, claro, porque
0: fíjate.
2: No se puede molestar en
0: claro,
2: la habitación.
0: Claro, claro.
2: Yo casi con aquel dolor no me podía dormir. Bueno,
0: sí.
2: no me quiero acordar ya de eso.
0: Ay, ay.
2: Y
0: ya pasaron 20 años de aquello.
2: Sí,
0: fíjate.
2: Ya pasaron 20 años de aquello. Pero te he oído porque, claro,
0: claro.
2: he vuelto
0: sí, sí.
2: al hospital, a un
0: claro.
2: estado hace
0: claro.
2: unos meses. Y te he escuchado desde allí. Siempre uh-huh. que he ido, mira, a mí se me olvidará hasta la pasta de dientes que me la tienen que llevar.
0: Yeah.
2: Pero la radio, ya te aseguro, y ahora menos, porque
0: muchas gracias.
2: Como tengo el móvil,
0: claro, claro.
2: ya no tuve que llevar como otras veces, llevaba
0: sí.
2: una radio pequeñita.
0: Uh-huh.
2: Pero estas dos últimas veces, pues con mi móvil y mis casquitos, y desde allí dolorida, unos días mejor, otros peor, pues te he oído, me he vuelto a mi casa.
0: Qué bien.
2: Y fíjate,
0: uh-huh.
2: ¿Cómo han pasado eso? ¿Cómo han pasado,
0: ¿cómo han pasado los años? ¿Cómo han pasado los
2: Mira,
0: años?
2: Mira, Esther,
0: ¿y cómo te sientes?
2: Momentito decías
0: Cuéntanos.
2: Que tú notabas de falta...
0: Sí, dime.
2: Esa expresión que tenía hasta hace poco la gente, ¿no?
0: Eso es.
2: De tirarse a la piscina, aunque yo ya me tiro directamente al charco.
0: Ya.
2: Y entonces yo también le he notado.
0: Bueno, el charco suele haber barro, tiene un punto así, ¿sabes? Sí. Más leñero.
2: Charco
0: es verdad.
2: Con barro y
0: con
2: todo.
0: Barro y todo. Hay que meterse
2: Eso.
0: En el barro, ¿eh? Sí, sí.
2: Ya, como dices tú, como en verdad nos
0: sí.
2: tenemos que morir de algo y yo llevo mucho tiempo
0: ya.
2: que igual tenía que estar muerta, aún estoy viva, pues a lo mejor un día me muero de barro.
0: Mira, ¿sabes cuál es el tema? Nadie en realidad tendría que morirse, ni nadie tendría
2: como
0: que enfermar. Pero como no nos queda otra, vamos a valorar.
2: Yo tenía
0: claro.
2: 37 años y se me detectó un cáncer bastante
0: fíjate,
2: fastidiado.
0: Fíjate,
2: y como era para que me muriera de primero, iba durando, iba pasando
0: ya, ya.
2: y tal... Y luego mi oncólogo pues también hacía chistes, la verdad, que
0: ya.
2: era majísimo.
0: Uh-huh.
2: Y me decía, bueno, María... Tú fíjate qué estupidez. No estás muerto de una cosa tan grave. No me fastidies, a ver si te me vas a morir de un catarro.
0: Ya. Que a veces pasa, a veces pasa. Después
2: y
0: de todas estas,
2: pasa.
0: Claro,
2: veces,
0: estás mucho peor con una gripe que después
2: pasa.
0: De una quimio. Eso es verdad, ¿eh? Eso es verdad.
2: Así es.
0: Es cierto.
2: Bueno, Esther, pues mira.
0: María,
2: yo,
0: gracias.
2: La verdad es que me has dado mucha compañía.
0: Gracias.
2: Desde aquí, desde donde estoy hablando, que siempre, casi siempre es en mi cama, porque yo,
0: uh-huh.
2: a partir de las 9:30, normalmente,
0: sí,
2: normalmente.
0: Sí.
2: estoy ya en la cama y te estoy oyendo, aunque no participe ni nada.
0: Qué bien.
2: Yo te estoy oyendo.
0: Gracias.
2: Y fíjate.

0: fíjate, si han pasado los años, la de gente que ha pasado por este programa.
1: Es cierto.
0: Y
1: es
0: una
1: cierto.
0: Gente que hacía unos comentarios,
1: sí, sí.
0: O sea, que metía de verdad el dedo en la llaga,
1: sí.
0: Se tiraba al charco,
1: pues
0: y ahora
1: sí,
0: no.
1: Pues sí.
0: Y yo
1: es verdad, ¿eh?
0: Espero
1: es verdad.
0: Equivocarme. Espero equivocarme, Esther.
1: Sí.
0: Pero yo, como cuando era niña, ya viví tiempos oscuros, quiero decir tiempos de dictadura, aunque yo nunca he pisado la cárcel ni me ha pasado nunca nada, ¿no? Ni me he significado nunca, no he tenido nada que ver ni con la política ni con nada. Bueno, pues yo creo que me gustaría equivocarme, pero creo que nos estamos preparando para unos tiempos oscuros. Porque la gente cada día se retrae más.
1: Hombre, vamos a filosofar un poco, si quieres, y continuamos. Probablemente, la frase no es mía, creo, ¿eh? Creo que estoy parafraseando a alguien, pero probablemente, seguro, el peor tipo de censura es la autocensura.
0: Sí.
1: ¿Sabes? Entonces, cuando... Porque estamos hablando de autocensura en época de libertad, ¿no? Entonces,
0: claro,
1: cuando
0: claro,
1: yo
0: claro.
1: puedo efectivamente expresarme, cuando yo puedo decir lo que pienso, cuando efectivamente tengo libertad para elegir, para votar, para tal...
0: Es que luego cuando no la tengas, ya no lo puedes decir.
1: Claro, y decido no hacerlo... Claro, y me estoy autocensurando exactamente qué camino llevo y qué camino escojo.
0: Claro, pues por eso te digo...
1: Y permito que otros opinen por mí, y permito que otros hablen por mí, y permito, ¿sabes? Ese tipo de cosas.
0: Pues yo, que en algunas cosas soy muy sabia y en otras no acierto nada,
1: sí.
0: Espero en este equivocarme. Y que la gente que se exprese, que diga lo que quiera. Yo no tengo que decir a nadie lo que tiene que decir, porque yo también soy realista y a mí tampoco me gusta que nadie me diga lo que tengo que decir. Lo que yo, mira, lo de los bulos, eso es horrible, ¿eh? Para todo. Para todo, pero claro, tú no puedes decir que uno echa un bulo si, aunque estés casi segura, si no tienes pruebas,
1: bueno, a veces se le llama bulo, también es verdad, a una opinión distinta a la que se suponía que
0: se debe tener.
1: Exacto,
0: que eso también.
1: Pero a partir
0: hay que
1: de ahí,
0: respetarlo, porque
1: a partir
0: todo
1: de ahí,
0: el mundo no vamos a pensar lo mismo.
1: Evidentemente, entonces, bueno, aquel o aquella que detecte un bulo, nosotros tampoco somos detectores profesionales de bulos, pues que nos llame y que nos cuente, oye, mira, que esta información es inexacta o que esto hay que opinar de otra manera, bueno. Pero, insisto, el teléfono está abierto para todos, no para tres o cuatro, no, aquí puede llamar cualquiera y agradeceríamos que efectivamente aquel o aquella que crea que está pasando esto, empecé a enviarnos un correo diciendo, el programa debería prohibir los bulos. No, llámanos tú y denos cuál ha sido el problema,
0: claro,
1: que has detectado,
0: claro, si los,
1: y exprésate.
0: Si lo sabes, dilo.
1: Claro.
0: Lo que pasa, pues eso, que no se puede a veces intervenir mucho y a veces las personas que intervenimos a veces nos equivocamos. Pero claro,
1: bueno,
0: también
1: bienvenidos,
0: cada uno tenemos una opinión
1: bienvenidos al mundo
0: diferente.
1: Humano. Claro,
0: y
1: claro.
0: Lo que sí he notado también muchísimo, en general, ¿eh?
1: Sí.
0: No estoy hablando ahora de nadie particular que llame a Radio Voz. En general, lo que he notado mucho es que si tú votas a un partido, al que sea, a la derecha, a la izquierda,
1: seguimos,
0: al del lado, al que quieras, ¿no? Que para eso hay democracia. Parece ser que esta persona, si su partido no lo hace bien o cree que lo hace bien, pero que hay alguna cosa que debía de corregir, que parece que es un pecado censurar.
1: Ya.
0: Si tú has hecho en un partido, y este partido, por ejemplo, crees que, aunque creas que debes seguir gobernando, pero en alguna cosa debes de censurarle, debes de decir, pues a mí no me gusta esto.
1: Claro, claro.
0: Pues es que mucha gente, no sé, parece que le pagan porque no censure, no, yo cómo le voy a votar, cómo le voy a decir, no, pues
1: ya.
0: Es que hay que decir, es que yo cuando, por ejemplo, yo que soy madre, ¿no?
1: Sí, sí.
0: Cuando
1: sí,
0: mis hijos eran más pequeños, porque ahora hacen lo que les da la gana, cuando eran pequeños, y tú, la madre o el padre, si hace una cosa mal, corriges, es tu hijo y lo quieres, pero lo corriges, ¿no?
1: Ya.
0: Puedes corregirlo,
1: sí.
0: Digo yo, el partido político, si tú has votado un partido... Y hay una serie de cosas que tampoco te gusta, pues decir, oh, pues yo quiero que este partido siga, pero esto lo tiene que cambiar, esto lo tiene que cambiar, o el otro lo tiene que cambiar. Y equivocarnos, que nos equivocamos muchas veces, yo la primera, equivocarnos es de cosa de seres humanos, porque lo que no se equivocan no son humanos, no son seres y no son nada. Bueno, eso es la opinión de María.
1: Evidentemente, evidentemente.
0: Y entonces ya le dejo paso a la persona
1: adelante.
0: Que seguramente está esperando.
1: Adelante.
0: Y sí te digo que yo no he echado ningún bulo respecto ni que soy una madre de cuatro hijos, que tengo 74 años.
1: Sí.
0: que llevo la vida como puedo, sí. Malamente, como uh-huh. puedo, lo mejor que puedo. Que llamo desde la provincia, no desde Pontevedra, sí, porque he oído alguna... No, yo no llamo desde Pontevedra, pero sí desde la provincia de Pontevedra, que estoy muy cerquita de Vigo y llamo desde la provincia de Pontevedra. Uh-huh. Y, por supuesto, no he dicho ninguna cosa de error, porque me uh-huh. llamo Mariló, pero me digo que me llamo María. No, yo me llamo María.
1: Ya.
0: Bueno, pues nada.
1: De esto vamos a seguir hablando. Felicidades también por la parte que te toca, porque formas parte de esto también, María, y sigamos disfrutándolo.
0: Ah, sí. Mira, Esther, sí. como oigo mucho a este chico, bueno, no sé si es chico o sí. como yo mayor, creo que no es, a Cristian.
1: Sí.
0: Uh-huh. Y a veces parece que está un poco así, pues no sé, porque por la mamá, por el papá, uh-huh. todas las personas que perdemos a los seres más queridos, como puede ser un hijo, como pueden ser los padres, ¿no? Nunca se mueren mientras lo recuerdes.
1: Es verdad.
0: Porque no hace falta ni ir al cementerio ni nada, uh-huh. cada uno va donde le da la gana. Pero quiero decir que hasta ni hace falta, uh-huh. porque mi padre murió bastante joven, iba a cumplir los 60 años. Uh-huh. Y esto hace 40 años, Esther.
1: Yeah.
0: Y mi hermana y yo, que estamos todos los días juntas, hablamos uh-huh. de las cosas que decía papá, porque mi padre era un hombre guapísimo, ocurrente como el solo, y las cosas, mira, esto le gustaba a papá. Uh-huh. Yo le digo a mi hermana, ¿a que tú desayunarías hoy, que le gustaba mucho a mi padre y a mi hermana, que es un poco más pequeña que yo, te comerías un desayuno, unas patatas fritas, un huevo y un choricito?
1: Yeah.
0: Y las dos estamos un poco gordas, uh-huh. y como no comemos eso de cuando en cuando, recordamos hasta a nuestro padre con esas cosas, y a nuestra madre, que también ha fallecido.
1: Claro, claro.
0: Los seres humanos van con nosotros y no, o sea, nunca se van mientras los recordemos.
1: Y cada uno y cada una tenemos nuestra experiencia personal, así que de eso hablamos, y además podemos hacerlo en absoluta libertad, que esa es también la idea. Vamos a continuar, María. Gracias.
0: Pues todo un saludo para esas gentes que llamaban cuando yo llamaba y están vivitas y coleando como yo.
1: Sí.
0: Un saludo desde aquí para todos ellos.
1: Gracias.
0: Aquí
1: pasa buena noche.
0: Esther.
1: Gracias, muy buena noche. Un saludo. Buenas noches.
0: Adiós.
1: Hasta luego. Maika nos dice, muchas felicidades en la noche con Esther en Facebook. Cristian, felicidades enormísimas. Es un hito en la historia de la radiodifusión. Te mereces, querida Esther, un chalet en Somos Aguas y bitcoins a raudales, dice. Carmen nos envió un GIF. Se ve a esta modelo Heidi Klum saltando aquí con un montón de confeti. Enhorabuena, Esther, y a por muchos más. María Jesús dice, muchas felicidades. Carmen Álvaro, hola, Carmen, ¿qué tal? Me sumo a las felicitaciones. Sí, ha estado con nosotros también contándonos muchas cosas, también en el programa muchas veces. Marisa, muchas felicidades, Esther, por tus 20 cumpleaños. Concepción, muchas felicidades. Ángeles, bravo, nos dice, y bueno, con un emoji también, un GIF con un aplauso. Pues muchas gracias por esos saludos, y los vamos anotando todos. Aquí quedan en la noche con Esther en Facebook. Bueno, querríamos que nos llames al 981-1344-33, que nos cuentes cómo estás. Y luego compartimos también alguna otra cosa que nos estáis dejando en Facebook a modo de poema, relacionado también con el programa. Qué bueno, muchas gracias. Luego lo vamos a ir compartiendo. Bueno, ¿qué tal si escuchamos a Johnny Stimson con algo titulado Crash, mientras volvéis a coger línea en el 981-1344-33?

0: Aquí estamos en La Noche con Esther y en Radio Voz, edición especial 20 aniversario. Sí, cumplimos 20 años de vida. Comenzábamos un 11 de septiembre de 2006, esta andadura radiofónica. Bueno, la radio es una carrera de fondo. La radio se hace día a día, como la gente. Sí, tu vida es una carrera de fondo, ¿no? Vives el día a día, cada día, lo vives en directo. La vives en directo en general, ¿verdad? No vivimos la vida en diferido, pero es curioso esto, que vamos fluyendo, como fluye la radio en directo, y cuando nos hemos dado cuenta van 4.994 ediciones, 20 años de programa. Y evidentemente requiere una celebración. Recuerdo que nos había encantado celebrar 10 años, pero esto de celebrar 20 años está muy bien, ¿eh? Francamente bien. Nos encantará poder celebrar contigo. Llámanos al 981 13 44 33 y cuéntanos qué se te ocurre decirnos y decir cuando cumplimos 20 años y podemos compartir temas, opiniones, charla. Cuéntanos. Buenas noches.
1: Hola, Esther. Buenas noches.
0: Hola.
1: Soy Elena de Carballiño.
0: ¿Qué tal, Elena? ¿Cómo estás?
1: Bien, aquí sentadita, escuchando como siempre desde
0: Muchas gracias.
1: Que empecé.
0: Gracias.
1: Yo soy novata en el programa.
0: Bueno.
1: Llevo desde febrero escuchándote.
0: Nunca se llega tarde, que conste.
1: Porque el horario de tu programa, yo antes dormía.
0: Sí.
1: Porque mi trabajo era de 1 de la mañana, 2 o 3, era
0: sí.
1: cuando yo empezaba a trabajar. Por lo tanto, el horario de tu trabajo a mí me pillaba durmiendo. Y a raíz de una, que ya lo sabes, que ya lo he contado, de que estuve de baja, pues una noche escuché, me gustó tu carácter.
0: Qué amable.
1: Me gustó muchísimo porque tienes un carácter amable, eres una campeona, eres una mujer luchadora.
0: Qué amable eres.
1: Me encantó, al principio no llamé, te escuchaba, me gustaba cómo hablabas con la gente. Y yo decía, esta chica me gusta, me gusta porque hay gente, mira, que es muy riquiña, pero es así como muy paradita, no tiene espabilación ninguna, entonces te aburre.
0: Lo que pasa
1: ¿sabes?
0: Es que tener poca espabilación es perfectamente legal. Lo que pasa es que no todos tenemos a lo mejor la misma energía o la misma, no sé, el mismo ánimo, o la misma, es que cada uno tiene su ritmo también.
1: Claro,
0: ¿no?
1: Claro, pero a las personas así con carácter activo y al mismo tiempo amable son las que atraen, ¿sabes? Porque puede haber una chica o un chico muy profesional, pero si es así muy paradito y en vez de él tirar de la gente tiene que tirar de él, ahí ya eso no funciona tanto.
0: Ya, ya.
1: No sabes.
0: Claro,
1: entonces,
0: claro.
1: Bueno, yo llevo aquí poco tiempo, pero desde que empecé lo escucho siempre. Si
0: Muchas
1: alguna
0: gracias.
1: Vez no entro, pues es que estoy baja de ánimo o de lo que se habla, pues no tengo ni idea. Y entonces, si no tengo ni idea de lo que se está hablando, pues no entro. O porque estoy así un poquito baja de ánimo, porque a veces me pasa. Y no me gusta hablar así tristona.
0: Ya.
1: Y nada, pero estoy encantada, me encanta. Yo prácticamente lo escucho toda la noche. A veces a lo mejor a la 1 de la mañana me empieza el sueño, pero normalmente aguanto hasta las 2.
0: Qué bueno, como muchas
1: luego
0: gracias.
1: Me levanto cuando quiero, ¿sabes? Ahora no tengo que darle cuentas a nadie.
0: Ya.
1: Y si me levanto a las 10, a las 11, a las 12, pues nadie me riñe.
0: Claro. ¿Sabes? Lo que comentamos es que a nosotros nos encanta estar de fondo, nos encanta serviros de fondo, evidentemente. Pero también desde aquí nos damos cuenta, claro, de que a todos y a todas nos gusta mucho más que la noche fluya, ¿no? Que haya llamadas, que estéis animados, que os animéis a contarnos algo. Y evidentemente esto fluye mucho mejor, aunque no estemos todos a tope. También es verdad que hay temas, que hay noches, ¿no? Que hay noches en las que a lo mejor estamos un poquito más parados o que hay noches en las que estamos un poco más... Bueno, es que son tiempos y son climas, ¿no? Y hay temas también que a veces nos aplatanan un poco también. Pero cuanto más movimiento haya, cuanto más nos animemos, mejor nos lo vamos a pasar también, ¿no?
1: Claro.
0: Y a veces no nos hemos dado cuenta de que lo que vamos a decir puede ser francamente interesante. En serio, porque es como todo. Imaginaos qué aburrido sería... Elena, que solo habláramos, por ejemplo, que hiciéramos este programa de 5 horas hablando únicamente 2 personas, estuviéramos aquí manteniendo un diálogo, llegaría un momento en el que diríais, a ver si se callan estos dos, ¿no? Porque, bueno, hay gente tremendamente interesante, somos gente muy interesante, pero llegaría un momento, efectivamente, en el que echaríamos de menos más voces, ¿no? Cuantas más voces, mejor. Cuanto más lío, mejor. Y muchas veces no os dais cuenta de lo interesante que es una opinión aparentemente sencilla. Es que de lo que se trata es esto, es que le saquemos punta a las cosas. Y le podemos sacar punta de muchas formas, de muchas maneras. Y escuchar es muy interesante. Escuchar pues es muy interesante. Y hay mucho que escuchar, ¿eh?
1: Es que, claro, cada persona nos expresamos según nos fue en la vida.
0: Lógicamente, lógicamente, claro.
1: Como a mí me fue, de lo que yo entiendo, claro, de lo que he vivido.
0: Sí.
1: Y es bonito porque dices muchas veces, ah, mira, pues a esa señora le pasó lo mismo que a mí.
0: Claro.
1: O, no sabes, o cualquier cosita que digan, pues a ti te viene bien.
0: O, a lo mejor, fíjate, en temas que a lo mejor pues tenemos una idea más o menos clara, más o menos tal, darnos cuenta de que hay otros enfoques que no necesariamente tienen que ser el nuestro, pero dice, ah, pues no se me había ocurrido a mí verlo de esta manera, por ejemplo. Ah, pues es una idea también interesante.
1: Ay,
0: o,
1: sí,
0: ah,
1: sí,
0: hay gente
1: sí
0: que lo ve de esta otra forma. Ah, pues hay otro tipo de perspectivas con respecto a esto.
1: Yo he aprendido palabras.
0: Qué interesante.
1: O sea, yo tengo mucha vida, mucha experiencia de la vida, pero tengo muy poquitos estudios. Y he aprendido muchas veces de la gente lo que cuenta, las palabras que dice. Y digo, ah, pues mira qué palabra tan bonita, pues mira qué esto. Y o si hablan de que fueron de viaje aquí o allá, pues me voy quedando con eso. Yo a lo mejor no voy a viajar ahí, pero sé lo que dijo esa persona que había ahí.
0: Sí.
1: Es como si estuviera estudiando. Ya sabes, a mí me gusta mucho escuchar, sí. Y luego, si no me gusta lo que dicen, pero lo acepto. No voy a reñirle a una persona porque diga que odia el amarillo si a mí me gusta el amarillo. Eso, cada uno...
0: Por ejemplo.
1: No sabes.
0: Y además hay momentos para el amarillo y hay momentos para el verde y hay momentos para el rojo. No
1: claro,
0: pasa nada.
1: Pero también hay gente en algunos programas...
0: Sí.
1: Que a lo mejor una persona dice algo y saltan después un montón de personas atacándola por lo que dijo. Eso no sé cómo lo permite la presentadora o presentador que está ahí. Eso no lo debían permitir. Dice, usted da su opinión y respete lo que han dado antes. Porque aquí no estamos para que sea una sola opinión. Para
0: ¿sabes?
1: Eso hay un diálogo.
0: Sería tan interesante que nos diéramos cuenta de... que podemos ser mucho más vehementes de lo que somos sin faltar al respeto. Es decir, podemos debatir ideas, no necesariamente enfrentarnos con otras personas. Yo puedo decir, no estoy de acuerdo con lo que ha dicho Elena, pongamos el caso, ¿no? Es muy diferente a decir, Elena no tiene razón. Elena está equivocada. Elena es tonta. Cuidado, esto se dice, ¿sabes? Muy, muy rápidamente, muy fácilmente.
1: Sí, se dice.
0: Se puede decir, no estoy de acuerdo con Elena, por esto. Pero no tengo por qué descalificar a Elena. Podemos discrepar, si ese fuera el caso, sin insultarnos o sin faltarnos.
1: Sí.
0: De hecho, puedo decir, estoy en una opinión diametralmente opuesta a la que ha vertido Elena. Por esto. Y no tengo por qué insultar a Elena.
1: Claro.
0: Eso ni descalificarla, ni decir, yo soy más lista que tú y te voy a dar una lección de cómo se opina aquí.
1: Claro.
0: Por poner un ejemplo, estoy haciendo un ejemplo gráfico, ¿eh?
1: Sí. Es como, por ejemplo, tú tuviste un mal rollo con una persona.
0: Sí.
1: Que te hizo daño. Pero a ti te hizo daño, pero a lo mejor a otras personas le hizo bien.
0: Sí.
1: Entonces, claro, tú tampoco puedes ir diciendo por ahí, no andes con esta persona, que es el infierno y tal. A lo mejor con ella no es infierno y contigo lo fue. Entonces, cada persona que haga lo que quiera, que ante lo que hace, ya aceptará su responsabilidad. Y si no la acepta, es problema de ella.
0: Ya.
1: No sabes, yo pienso así. Tú vete por donde quieras, pero después no me vengas a quejar a mí. ¿Sabes?
0: Pues esto queremos seguir hablando, Elena. Gracias por estar con nosotros también y por celebrar.
1: Pues,
0: todos y todas formáis parte de esto, ¿eh? Aunque hayáis llegado ayer por la tarde.
1: Felicidades. Yo lo que te quería preguntar es...
0: Pregúntame.
1: ¿Siempre estuviste tú ahí?
0: ¿En la noche
1: nunca hubo más personas que tú?
0: ¿En la noche con Esther?
1: Sí.
0: Bueno, es que es la noche con Esther.
1: Sí, Por ejemplo, si en algún momento no podías estar, que ahí ocupara el puesto otra persona.
0: Claro, lo que pasa es que si no está Esther, quedan los mejores momentos de la noche con Esther.
1: Como pasó en verano.
0: Claro. ¿Sabes qué pasa? Que eso no ocurrió. Solamente pasó pues hace unos cuantos años cuando tuve una baja por esa enfermedad que ya conocéis.
1: Claro, por una gripe se puede tener una baja.
0: Sí, bueno, en este caso fue un proceso un poquito más complicado y fueron 2 meses. Y efectivamente, como estábamos a punto de venir, hicimos lo mismo que en verano, dejamos pues ediciones de los mejores momentos. Pero claro, porque estamos hablando de un programa que es un programa personalizado, La noche con Esther. Entonces, en ese sentido, si no fuera La noche con Esther, tendría que ser La noche con Otra persona tendría que ser otro formato de programa o otra cualquier otra historia.
1: No, yo digo
0: historia.
1: Por un momento de baja, pero claro, así es como hiciste en verano.
0: Bueno, sí, pero afortunadamente tenemos buena salud y la verdad no hemos tenido que buscar alternativa
1: pues,
0: en este tiempo.
1: Eso sí que es un mérito, aguantar ahí.
0: No. Pues mira, como aguanta un montón de gente que no es aguantar, sencillamente que haces... carrera y va pasando el tiempo y cuando te das cuenta son 20 años. O sea que la verdad
1: es
0: fenomenal.
1: Y es tu segunda casita.
0: Pues sí. Sinceramente,
1: muy
0: sí.
1: Muy bien, pues muy bien. Pues
0: gracias por estar con nosotros.
1: Yo aquí sigo, yo no escucho acostada, ¿eh? Uh-huh. Yo levantadita.
0: Gracias.
1: Porque
0: gracias.
1: A mí la cama es para dormir.
0: Ya.
1: Yo cuando voy a la cama no quiero ruidos ni nada. Entonces, yo siempre aquí sentadita o haciendo algo, simplemente escuchando.
0: Muy bien.
1: Y muy bien. Bueno, pues buenas
0: pues
1: noches
0: gracias.
1: A todos y todas.
0: Igualmente, Elena, bienvenida también. Gracias por estar con nosotros. Gracias, muy amable. Buenas noches, Graciñas. Hasta luego. Gladys nos dice en Facebook, Esther, con el ánimo de felicitarte por tu 20º aniversario ante el micrófono, trasladé tu imagen a la estética de la época. Ojalá pudiera acompañarlo con redoble de tambores. Feliz celebración y felicito también a la audiencia por su fidelidad. Besos colectivos, nos dice. Y veo aquí una imagen en la que estoy estupenda. Me encanta el peinado que me has puesto, por cierto. Es como mi melena, pero un poco más larga y me encanta. Le voy a pedir a la peluquera que me haga esto. Y además con un look rosa, que por cierto me favorece un montón. Me encanta cómo has dejado la fotografía, fantástica, con unas flores. 20º aniversario laboral, me encanta. Así que gracias también. Rosa, me produce una gran emoción poder felicitarte después de 20 años dedicados a abrir el alma a los que te escuchamos. Celebro tu talento, tu paciencia, tu dedicación y te mando un abrazo lleno de agradecimiento. Muchas gracias. Estáis diciendo cosas muy bonitas. Se agradece. Isabel, feliz 20 aniversario. Concepción, muchas felicidades. Triveses, enhorabuena. Vamos a por más. Pues sí. Ángeles, también un GIF con unas manos que están aplaudiendo. Muchísimas gracias. De verdad, qué detalle. Estamos en Radio Voz. Te escuchamos. Buenas noches.
2: Hola, buenas noches.
0: Buenas noches, ¿qué tal? ¿Cómo estamos?
2: Estamos bien.
0: Así me gusta.
2: Ay, amiga Esther.
0: 20 años.
2: 20 años.
0: Eladio.
2: En Madrid.
0: Sí, dice pronto, ¿eh? 20 años, ¿cómo? ¿Qué? ¿Qué?
2: Pero celebro 20 años y participando contigo. ¿Será posible?
0: Sí.
2: Parece que no foi onte, Esther.
0: Parece que sí, que foi onte. De feito, antes tive unha especie de déjà vu, porque resulta que estaba, cando comezamos o programa, porque estivemos con él tamén pola tarde, estaba o noso xerente. A persoa que levas o traballo de xerencia neste momento dende anos en Radio Voz. Lembro que na primeira edición de La Noche con Esther tamén estaba ao outro lado da... ¿sabes? Do Cristal, co técnico, e lembro que nesa primeira edición estaba. Que entón era o noso director xeral tamén. E resulta que esta noite tamén está. Tamén estaba, no principio do programa. Tiven un déjà vu, dixen eu, fíxate, 20 anos despois, e aí estamos, non? É fantástico.
2: De agora non me acordo quen estaba o técnico daquela, non me acordo.
0: Técnico, comecei facendo o programa con técnico en Vigo, concretamente. Uh-huh. E logo teñamos técnico en Vigo e técnico na Coruña. Uh-huh. Efectivamente, teñamos os dous.
2: Uh-huh.
0: Que pasaron moitos técnicos polo programa, de certo.
2: Empezaras pola tarde, non?
0: Sí. En voz de tarde, daquela. Sí. Cas peticións musicais e todo aquilo, logo fixéramos unha tempada, combináramos os dous programas, Voz de Tarde e La Noche con Esther, e logo, pois xa, efectivamente, cando La Noche con Esther comezou a funcionar así xa a velocidade de cruceiro, pois xa nos dedicamos exclusivamente a La Noche con Esther.
2: Que eu daquela non te acordas que chamaba que eu iba a Kogami.
0: As actividades de Kogami, sí, lembro.
2: Vine na furgoneta de Kogami,
0: sí.
2: Pa coller o autobús pa Porto Marín.
0: Uh-huh. Como corre o tempo.
2: Como vola o tempo.
0: É verdade.
2: Parecen os que... Espere que... 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Uh-huh. E non abrir a cerrar de ollos. Mañá volves, xa mañá... Pero en canto dormes un pouco mañá, xa volven ser as 11:00 da noite.
0: Sí.
2: Que o tempo non corre. Ve para min agora o tempo bo, ve voo más rápido que los pájaros.
0: Sí.
2: Voo más rápido que los pájaros, sí, sí. Estamos hablando de 2006. E o Frapa con a menos 2001. Cando con o Paco Gami eu botei hasta 2014, né? Así. E, bueno, cousas que... acuérdame de... ¿Sabes de aquí de la señora Elena, aquella que era la salía el malo marido? ¿Te acuerdas tú, de la señora sí. Elena? Salía ahí de lado de... ahí de cerca de la Coruña, aquí no programa.
0: Sí.
2: Sí, Elena.
0: Sí. Elena, de... Carlos, efectivamente, a parella, sí.
2: El correcto, Elena Marro Carlos.
0: Sí, señor.
2: Señora,
0: Elena, sí, señor. Pero,
2: no, de Ferrolo Francisco, Antonio de Vigo, bueno, así por poner un ejemplo, así, bueno, acuérdame de muchísima gente que pasó, que yo también participei. Que calquera día, el Andy también era una persona muy participativa aquí, ¿no? De estar a las noches con Esther.
0: Sí,
2: bueno,
0: sí.
2: La vida que nos...
0: A vida é interesante, hai tanto que falar e tanto que dicir, e se nos ocorren tantas cousas, non? Hai que aproveitalas. Hai que aproveitar e falar un pouco máis da vida.
2: Sí, señor. Claro que debemos ser... non debíamos ser tan malos uns para os outros. Tínhamos que ser... Eu creo que tínhamos que ser un pouco máis caritativos, máis humanitarios uns con os outros.
0: Sí.
2: Eu creo que totalmente... hai xente que, bueno... parecemos con un mundo que nos acaba, que esto é un pasamos por aquí, este un paseo, esto depois de aquí, este un paseo, vimos e cando nos damos conta, volou. Cando fun para o servicio militar no ano 74, dices, pro ano 2000, xa vai un cuarto de siglo de
0: luz.
2: Xa vai un cuarto de siglo de luz. Xa van a dar 50 tantos anos.
0: Home, o bon, ademais do paso do tempo, se podemos facer un bo balance dese paso do tempo, non, sí? Porque falamos de 20 anos nos que o temos pasado moi ben, e temos aprendido moito, e nos temos entristecido tamén, non, con cousas que foron pasando. Antes lembrábamos tamén a algunha das nosas colaboradoras que xa non está con nós, non é a primeira, por certo, xa nos pasou, claro, en 20 anos poden pasar moitas cousas. E sabemos de ointes tamén que nos deixaron polo camiño, e bueno, evidentemente,
2: é un medio vivo,
0: claro.
2: É moitos que están vindo, que alegrame que veña moitos.
0: Sí, claro. E que se van animando a ir chamando, a ir contándonos e demais. Isto vai pasando como a vida, non? Vai cambiando, vai evolucionando, vai tendo outras cousas, e como dicíamos, pois vai cambiando de estilo tamén, claro.
2: A señora Pitusa, que tamén era unha gran participativa, aquí tamén facía un pouco participada.
0: Sí, sí.
2: Aquí demasiado, pero...
0: Sí, sí.
2: Ben, bueno, como ela, o sea... Así, muitísima xente, eu acordo-me de muitísimo.
0: Sí.
2: O malo que, oi, podes pensar, dices, tal, aquela persona faltou, aquela outra persona faltou, o amigo Carlos Reito Valdoviño, tamén é ben antigo, na fai con, quizá, pero non, pero creo que a Carlos... Non sei se non, Carlos non viría para aquí. Eu non me acordo agora como foi, pero penso que xa participaba eu aquí nesta, aquí na noche con Esther, cando cando xa veo, cando veo Carlos Paqui, me parece agora non me acordo ben, porque Jesús, os anos pasan e agora a mente tamén anque pues, de momento teño a mente bastante lúcida, pero bueno, como se dice vulgarmente, os días non pasan en balde. Non pasan en balde, os nosos corpos empezan a coller a chaca, que si che doi a unha do pé, que si che doi o brazo, que ya. Si che doi tala.
0: E continuamos, sí.
2: Nunca. Bueno.
0: Pois sigamos cumplindo, Eladio. Grazas tamén por estar aí, por formar
2: querida,
0: parte da historia. Grazas.
2: Querida amiga Esther.
0: Moi amable.
2: Espero que hoy.
0: Sí.
2: Que vosotros outros 40, outros 20 anos. Pero el año no se va a votar, ¿eh?
0: Bueno, mira, de momento isto trátase da vida, non, sí? Imos vivir o día a día e logo xa falaremos. Porque así sen darnos bueno, conta, falábamos hai 20 anos e seguimos falando. Nunca se sabe.
2: Ojalá.
0: Nunca se sabe.
2: Sí, pero oixe, daquelas heladas tías 54 anos, e agora ten 74.
0: Claro, tamén daquela, non falábamos...
2: 84,
0: claro, pero mira, non falábamos da longevidade de como se fala agora. Claro, fíxate que cada vez estamos mellor, claro.
2: Sí, botalle outros 20 anos por riba, 84, 94...
0: Claro, sabes que pasa? Que como isto... Agarda, Eladio... Mentre estemos vivos, disfrutemos do día a día e logo xa falaremos.
2: Esther, claro. Ven ese rubio das Navidades que fai.
0: Exacto.
2: Eu tamén. El 94.
0: Bueno. Pois mira, mentre estemos vivos, imos disfrutar bueno. Da vida e logo xa falaremos. Graciñas.
2: Un abrazo moi cordial.
0: Igualmente,
2: Esther.
0: Un saudiño. Grazas.
2: Gracias por deixarme participar contigo.
0: Boa noite.
2: Ya sabes, siempre las noches con Esther.
0: Sí, gracias.
2: Hola, nena, chao,
0: sigamos disfrutando. Buena y tiña, hasta próxima. Gracias, muy buena y tiña. De eso se trata, ¿verdad? De seguir disfrutando como de la vida, del día a día. Esto es Radio Voz. Oye, puedes marcar el 981-1344-33. Nos encantaría que nos felicites los 20 años de historia. No es por nada, es que estamos en el día. Buenas noches.
3: Hola, Esther, buenas noches.
0: Buenas noches, ¿qué tal?
3: Aquí estamos.
0: Así me gusta.
3: Emocionándome.
0: Gracias.
3: Sería que lo de cumpleaños feliz.
0: Sí, efectivamente.
3: 20 años, alabán.
0: 20 años. O decimos así, yo todavía me estoy dando cuenta ahora de lo que estamos a decir. 20 años.
3: Sí, 20 años.
0: 20 años dice pronto, ¿eh?
3: Uf. Lembro que estábamos viviendo un arón, moviendo una radio, escuché una voz. Esta voz, mire, pega, a ver si me sale. Pegajosa, mira tal. por de noche volví a sentir. E preguntei, oi, pero tantas estrelas hai? Que hai unha que fala pola tarde, outra que fala de noite.
0: E que era a mesma.
3: Sí.
0: Falaba un rato pola tarde e outro pola noite, sí, sí.
3: E digo, pero esta rapaza, como moita superezada.
0: Sí, sí, que gracia.
3: E desde aquela, pois, é que seguirei, non? Porque, repito, gracias. A mí na radio gustou-me sempre. Pero, nunca tuve o atrevimiento de participar. Tamén te digo unha cousa, vai un aprendendo, vai tal, sí. Vai collendo...
0: Lembras por que te animaches a chamar a primeira vez? Como foi iso de...
3: chamaban, todos falaban, claro, e dixen, claro. Bueno, pois eu tamén vou para lá. E como vía o trato que había, a maneira de falar, e bueno, encantadísimo, Porque se digo, eu era moi, moi cohibido.
0: Sí.
3: A ver... Entrar na 11 ensinou-me moito, non? Tuve que dar o paso para diante, porque senón pisábamos, digamos, non? Pero xa postos, collenlle gusta a cousa e aquí estamos. E participo. E se por unha cousa un día non podo participar, é como se fora sin cena para a cama.
0: Que falta algo.
3: Sí, falta algo. E depois a repetición sempre escoito. E depois xa te dicen algunha vez máis. Cando é a repetición, ao mellor un día collo ás 11, outro día ás 11:30. Bueno, digo xa verdade, Collo, pon, e está Carlos falando. Ai, mi madre,
0: sí.
3: Que telepatía, Pero digo xa verdade. Me encanta. E falo como se estivera falando con o mellor amigo. Non teño, vamos, non teño medo, nin bueno, nada. Estou, gústame moito o que di este, o que di outro, cada un día a súa maneira, cada un día o que lle parece. Eso sí, que é o que máis me gusta do programa, con respeto e educación. Porque a mí gusta moito que haxa así falada, que non, pero se hai unha que meta pata, empeza a insultar, nas alturas da televisión pasa que falan todos xuntos e ao final non te enteras de nada. Para aquí.
0: Supoño que unha das cousas que temos loitado e temos conseguido é que nos movamos nun ámbito de pluralidade e de respeito ao mesmo tempo.
3: Claro.
0: Non? Bueno, que ás veces nos podemos poñer así algo firmes, non, con respeito a determinados temas. Ten moito que ver tamén con respeito que podemos ter audiencia, non? Hai cousas que, claro, en principio, habería que ter cuidado en dicir, non? En antena, e hai cousas que, xa sabedes, algúns temas sobre os que nos posicionamos claramente, pero bueno, porque entendemos efectivamente que hai que decir algo, que hai que posicionarse tamén, non? Pero, claro. A partir de aí, mira que non se poden dicir cousas, mira que non se pode falar. Sí, e que ven, e o agradecemos a audiencia de Radio Voz, que consigamos este nivel de respeito.
3: Bueno, pero iso vai tamén vai moito no que na persoa que está aí detrás,
0: Xa. Bueno, pero claro, é verdade, pero é un traballo compartido tamén.
3: Bueno, sí.
0: É un traballo compartido.
3: A ver, vamos entrando todos nesa idea de que
0: sí.
3: respecto e educación, non?
0: Sí.
3: E normalmente, vamos, acontece así, Por iso eu digo que vamos, que maravilloso.
0: Que ben.
3: Eu nunca tal maneira me vin, Nunca jamás.
0: Que interesante.
3: Lembro cando íamos ao mellor en Astano, que había sempre asambleas e veña, eu puñime nunha esquina e de falar en un alto, nadito, uf. Sin embargo, outra vez que me acordo que estaba no APA do colegio e facíamos un festival, non me acordo que era. Entón íamos tres nun coche anunciando. E deram un micro, empecé a poñer nervioso, non saleu nada, Sin embargo, se chamo, tranquilito, buen nome. E pois outra cousa, unha persona fala, por exemplo, agora, fala, digo, bla, pero iso é o que me gusta a min, pero non quero dicir que todos teñen que entrar por lo que dixen eu, non. Hai moitos colores, e cada un gusta o que lle gusta, punto. Respetámonos todos e xa está.
0: Xa. Isto funciona así e ademais é moi divertido que funcione así e que nos permitamos tamén dicir o que pensamos. A verdade é que moitas veces tamén é unha cousa, Carlos. Botamos de menos, por unha banda, un pouco máis de debate e tamén un pouco máis de humor. Xa sei que os tempos non están para andar por aí moitas veces, xa o sabedes. Sí. Tentamos ser todo positivos que podemos, todo optimistas que podemos. Tamén é certo que non sempre é fácil, porque mira como está todo. Pero sí, é verdade que un pouquiño máis de humor tamén viría ben. E que nos atreveramos a ser un pouco máis humorísticos tamén.
3: Sí, claro.
0: Máis irónicos, sabes, a dicir cousas tamén mellor, nese plan, se me entendedes.
3: Según vai ao tema, non?
0: Claro.
3: O mellor o tema un día vai triste, pues, tristura.
0: Bueno.
3: O mellor vai, bueno.
0: Pero tamén é verdade, estarás comigo, en que en moitos outros temas que podíamos estar rindo, sabes, que podíamos estar así nun ambiente moito máis distendido, non sempre é fácil.
3: Non é. Non, porque, a ver, somos moitos e cada un pensa da súa maneira. Eu lembro a última vez que fun a 11, que iba a memoria e mandábanos bla, bla, bla, bla, bla, bla. E viña un compañero novo e dicille, oi, esa palabra é boa. No. Cando chega a casa vou mirar no dicionario e o próximo día. Pero vamos a ver, se vimos aquí rirnos, como tomas esa cosa a peito? Aquela dixo-me, pero si non vamos ganar trofeo ningún, home.
0: Xa. Bueno, efectivamente.
3: Aquí. Bueno.
0: Hai de todo.
3: Esther,
0: pois sigamos divirtiéndonos, Carlos. Grazas.
3: Sigamos, como dixetes tú, ano a ano.
0: De feito, noite a noite. E mañán veremos.
3: É curicua.
0: ¿Verdad?
3: Entonces, hoxe non me quere trabucar.
0: Muy bien.
3: Feliz de semana para todos.
0: Grazas, igualmente. Grazas.
3: Repito, enhorabuena.
0: Grazas.
3: A ti que estás aí, e os que participamos.
0: Muy amable.
3: Esto somos unha familia e vamos todos xuntos.
0: Sigamos disfrutando, pois. Graciñas, Carlos. Pasa boa noitinha. Un saúdo.
3: Fin de semana.
0: Grazas, boa noitinha. Ata logo. Continuamos en directo, estamos en Radio Voz. Hoy celebramos 20 años de programa, nada menos. Buenas noches.
4: Hola, buenas noches. Soy Isabel de Fene.
0: ¿Qué tal, Isabel? ¿Cómo estás?
4: Buenas noches para todos.
0: Muy buenas.
4: Bueno,
0: ¿qué tal?
4: Aquí, en la Luchi.
0: Sí, me gusta.
4: Vamos a hacer.
0: Muy bien.
4: Pues sí, 20 años escuchándote.
0: Caramba.
4: Y ya te había comentado una vez que fue gracias a mi padre.
0: Uh-huh, sí.
4: Porque mi padre siempre te escuchaba por las tardes.
0: Qué bueno.
4: Murió hace 19 ya, ¿eh?
0: Caramba.
4: Los hice en abril mi padre, sí.
0: ¿Cómo pasa el tiempo, eh?
4: Sí, murió joven, sí. Y, bueno, joven, tenía casi mi edad, o sea, tengo casi la edad de que mi padre murió.
0: Uh-huh.
4: Y entonces lo echaba mucho de menos. Pero cuando venía a Barcelona, siempre me traía grabado para que te escuchara.
0: Qué amable.
4: Porque siempre me hablaba de ti,
0: sí.
4: Porque somos muy de radio en casa. Ya te comenté una vez que mi padre le llevó a mi abuelo, que se quedó ciego, un problema ocular, y le llevó una radio más moderna y tal. Y somos muy apegados, ¿no? Y entonces él, cuando venía a Barcelona, mira lo que te grababa. Porque no te cogía allí yo.
0: Claro.
4: En aquella época no.
0: Sí,
4: no,
0: pero no teníamos la web todavía, claro.
4: No, y entonces me traía y te escuchábamos. Y cuando vine para aquí, el 6 de junio, en septiembre ya salías tú. Pero no te podía hablar todos los días porque estaba trabajando y trabajaba este turno. Entonces, claro, no podía estar hablando, pero te escuchaba.
0: Qué bueno.
4: Y bueno, sí, me acuerdo mucho. Bueno, en primer lugar quiero dar un recuerdo a los que se han ido.
0: Sí, sí.
4: Y a veces no te puedo escuchar. Por ejemplo, este verano te pude escuchar así de poco en poco.
0: Uh-huh.
4: Y a veces, ayer, por ejemplo, te cogí cuando estaba hablando la señora Elena de Carballiño.
0: Sí.
4: Porque tengo otras cosas que no puedo dejar.
0: Ya, ya.
4: Y entonces, sí. Y entonces también me acuerdo mucho del señor Francisco, que yo ya comí en su restaurante varias veces, pues está cerquita de aquí. Está, y ya comimos allí varias veces, ya hace mucho tiempo, y sí lo recuerdo. Recuerdo también a Elena y a Carlos de Cambre, mucha gente, sí, sí. Y bueno, también me acuerdo de dos personas que han dejado de llamar hace 5 años.
0: Sí.
4: Que eran aquellas personas que se colaban, ¿te acuerdas?
0: Sí.
4: Que era una verdadera pesadilla.
0: Ya.
4: Bueno, no las echamos mucho de menos, deja, deja.
0: Ya, ya.
4: Y otras que se han quedado pues con sus momentos tan duros que, que fue que algunas personas que tenían patologías y lo han pasado muy mal.
0: Lo han pasado mal, sí.
4: Sí, me acuerdo muy bien. No, me acuerdo de todos, ¿eh?
0: Sí.
4: Sí, sí, sí, sí.
0: Y si bueno, nos ponemos y nos sentamos un ratito así a pensar, claro, es que estamos hablando de miles de llamadas, ¿de acuerdo? Estamos hablando de mucha gente.
4: Le ponemos cara a la gente por la voz.
0: Sí.
4: Yo un día me dije, fíjate tú, estaba yendo al hospital en Coruña, que tenía que ir mucho, y claro, me bajaba allí con el coche, lo dejaba adelante y aparcado, y muchas veces como Ángeles vive por allí cerca, decía, seguro que si la veo la reconozco, porque es como que le pones cara.
0: Sí, sí.
4: Y a lo mejor es una tontería, pero no sé, te da la sensación, ¿sabes? Como le pasó a la señora de Mugardos, que se llama Isabel, que nunca quiere llamar, y me reconoció un día en la acera y me saludó. Es como que nos ponemos cara, no sé. Y las voces, como son tan particulares de cada uno, también, sí. Pero bueno, esto es como la gran obra de Atocha, lo digo yo. Estos programas que son una maravilla. Porque unos que no podíamos dormir, otros que tienen problemas, otros que tienen insomnio, otros que tienen trabajo y no pueden hacer otra cosa nada más que escuchar y trabajar. Si no hay programas como estos, ¿qué será la vida?
0: Sí, sí, así es. Así es.
4: Yo, por ejemplo, me dice hoy mi marido, hace mucho, porque te estaba escuchando mi marido ya cuando empezaste, y dice, hace mucho que no, y digo, es que no puedo, porque me coge después, como a las 4 de la mañana, ya no podía, ayer a las 4 todavía no había dormido, entonces me coge como, ¿sabes? Pero bueno, luego te vuelvo a escuchar cuando repites por la mañana temprano. O sea, es una alegría, vamos, que sigas muchos años ahí.
0: Gracias, gracias.
4: Y los compañeros todos, que me acuerdo de todos los técnicos de sonido que me han tocado. Por cierto, hasta nos nació una África, fíjate tú.
0: Fíjate.
4: O sea, que mira tú cuántas cosas han pasado.
0: Ya.
4: 20 años. ¿Sabes qué?
0: Es mucho tiempo, 20 años, ¿eh? Es muchísimo tiempo.
4: Mira si es tiempo, Esther, que yo hacía 30 años, bueno, había hecho marzo 30 años de casada, y este marzo hace 50, que parece que no es nada, pero de 30 a 50 es mucho tiempo.
0: Es mucho tiempo, es mucho tiempo.
4: Muchísimo.
0: Sí, sí.
4: Es que formas parte de la vida nuestra.
0: Claro. Y vosotros formáis parte de mi vida también, claro, quiero decir, porque claro, esta interacción claro. humana sí. Es una interacción que estamos disfrutando, viviendo todos.
4: Pues sí. Claro. Claro. Nos conocemos nuestros hasta nuestras mascotas, por cierto.
0: Pues sí.
4: ¿Tus gatos te abren los grifos?
0: No, no.
4: ¿Sabes que tú
0: no, porque mis gatos no serían difíciles de abrir mis grifos. Hacen otras cosas, ¿eh? Tienen una habilidad espectacular.
4: Estos abren, esta es una gatita uh-huh. y tengo que tener los grifos con una goma porque le da, estuvo, mira, a ver cómo hacíamos y ahora sí. me abre los grifos para mirar cómo cae el agua.
0: Qué cracks. Sí. Son tremendos. Lo que pasa es que, claro, depende de si descubren cómo se abre o si tienen, dependiendo claro, de la habilidad, es que claro.
4: Todo el rato.
0: Pero bueno, son capaces de hacer un montón de cosas y además sí. a mí lo que me fascina de los míos es que saben exactamente cómo pedirte las cosas. Es decir, sí, yo sé, hay uno de ellos que maulla de una forma muy peculiar. Bueno, todos ellos sí. maullan de una forma muy peculiar, ¿no? Sí, porque cada uno tiene su tonillo.
4: Claro.
0: Pero mi querido Garfi, que es uno de los gamberretes, uno de los machos, me conoce muy bien. Y, bueno, evidentemente conoce que soy débil ante él. O sea, es una cosa increíble. Y es increíble cómo maulla, y, es decir, cómo me pide las cosas.
4: Pide las cosas.
0: Te mide, o sea, te mira también. Y te está sí. maullando. Y cada cosa la pide de una forma distinta. Yo alucino, sí, sí. ¿eh? Alucino. Sí. Es tenemos, increíble, dices tú, pero es que he entendido lo que me ha dicho. O sea, algo aquí, sorprendente. Sí, sí.
4: Aquí tenemos un patio que tiene un local uh-huh. y se me mete allí en el local, que lo uso para guardar cosas.
0: Sí.
4: Y le digo, haces el favor, Brisa, sal. Y te obedece. Va ya. pegadita a la pared sí, sí, sí. y sale para afuera.
0: Es increíble.
4: Para a la calle no, que no puedo salir de aquí. Uh-huh. Pero, y cuando quiere ir al balcón para que le dé el sol, se te sienta delante, te mira y te hace...
0: Sí.
4: Y ya para que le abras y se pone allí al balcón todas tiradas. Son una pasada. El otro día preguntaba si eran hembras o machos. Son dos hembras. Brisa y Lila. Lila la perrita y Brisa la gatita. Y bueno, y tendría más, lo que pasa es que no puedo ocuparme de más animalitos, pero los que hay por la calle sí que me ocupo, ¿eh? Esto sí, hay unos pocos aquí, que viven aquí en un sitio.
0: Sí.
4: Y les llevamos comidita y esto.
0: Muy bien, bueno, muy bien.
4: ¿Qué le vas a hacer?
0: Muy bien.
4: Es así la vida. Pues mira... Un abrazo para todos.
0: Igualmente.
4: Y mucha salud y mucha suerte y que todo el mundo tenga un poco de paz porque, hija, vaya año que llevamos, ¿eh?
0: Pues sí, entre otras cosas podemos también, y para eso podemos utilizar estos micrófonos también y esta comunicación que mantenemos, ¿no? También podemos desahogarnos un poco, ¿eh? Que viene bien y además hasta ahora que podemos parar y podemos hablar, también podemos ser muchas veces honestos, ¿no? Y decir, oye, vaya semanita llevamos o vaya veranito llevamos.
4: Mira.
0: O fíjate cómo están las cosas o fíjate qué bien ha ido esto o bueno, fíjate que bien que estamos cumpliendo 20 años. Es decir, hay tanto
4: es que decir,
0: que compartir nosotros, y tanto que decir.
4: Es que mi hija se cayó y entonces tenemos una lucha aquí, ¿sabes? Que no... Bueno, el caso.
0: Ya.
4: Que son cosas de la vida, pero...
0: Ya. Uh-huh.
4: ¿Cómo te digo? Te ecuaciona un poco tu vida,
0: sí,
4: ¿sabes?
0: Sí,
4: tienes
0: sí,
4: que adaptarte a otras cosas,
0: normal.
4: Claro. Bueno. Entonces, claro, los niños ya no están. Está uno en la universidad y el otro trabaja.
0: Sí,
4: entonces
0: sí.
4: tienes que estar por tu hijo. ¿Es qué vas a hacer? Y nada.
0: Pues
4: bueno,
0: seguimos compartiendo y sigamos disfrutando también de lo que podemos contarnos. Es un placer
4: pues
0: siempre.
4: Sí. Muchas gracias.
0: Gracias, igualmente.
4: Un abrazo para todos. Gracias, Esther. No me voy a olvidar de ti, ¿eh?
0: Yo tampoco. Me voy a olvidar de nadie. Nos recordamos todos, es un placer. Gracias, sí. Pasa buena noche.
4: A ver si tengo un poco más de tiempo libre.
0: Igualmente. Bueno seguimos hablando. Un besiño, gracias. Sí. Muy buena noche. Gracias, buena noche.
4: Buenas noches.
0: Buenas noches, hasta luego. Blanco Leopardo de la Luna, homenaje a los 20 años en antena del programa La Noche con Esther. Escribe Cristian, La Noche con Esther en Facebook y dice... Y avanzan, se encabalgan, se cruzan, se alzan y bajan las voces... Abren vientres de reyes en busca de el dorado y se hunden en el duende de quimeras de agua. La vida es un relincho de matadero en la oscuridad. La radio, ese blanco leopardo que brilla bajo la luna. Lo desconocido resuena en la tumba de los sueños. La madrugada es un muro pintado de plegarias. Palabras, palabras. Reinos, esmeraldas, zumos, lluvia, cera. Columnas verdiazules de palabras. Palabras. Piedras blancas que arroja la soledad. Mi vida, y Esther lo sabe, se encerró en palabras. La vida que vi de lejos, muchas páginas de Stevenson, Nabokov, Rupit, Boston, la Ribeira Sacra, la crema catalana, la ondollante langue française, la O semiabierta y redondeada inglesa como un blast de cera carmesí. Tantas cosas. En cualquier caso, me gustaría recibir este principio con el espíritu de estos versos. Miradla con respeto y que os sirva de ejemplo. Amable, digna, elegante, ilustrando con la mejor locura las escenas de su vida en el otoño de Galicia. La noche con Esther se encamina a la vida. ¡Qué bonito! Gracias, gracias. Una forma muy bonita, por cierto, muy interesante, de celebrar lo que hacemos. Palabras, palabras, palabras. Que no tiene nada que ver con la canción Parole, Parole, ¿no? Porque no tiene nada que ver con eso de venga, echa palabras a volar. No, no, no. Aquí todo lo decimos por algo. Lo decimos con intención. Y todo aquello que escuchamos, de hecho, lo escuchamos con respeto. Aquí no se trata de palabrería, no se trata de hable usted cualquier cosa, hablar por hablar y estas cosas. No, no, no, no. Todo tiene un sentido, todo tiene un porqué. Y hacemos preguntas y buscamos respuestas. Esto funciona así. Oye, si te animas, que nos encantará que te animes, Nos encantará recibirte. Noche en la que celebramos nuestro vigésimo aniversario. Aquí estamos, en La Noche con Esther y en Radio Voz. Yo sé que no estamos en épocas de celebraciones. Yo sé que no estamos en épocas de felicitaciones. De unos años a esta parte nos felicitamos poco. Nos felicitamos mal. Ya no nos felicitamos ni los cumpleaños, ni la Navidad, ni nada. De manera que, bueno, nos tomamos con calma esto de que nos celebréis y de que nos felicitéis los 20 años de programa. Si te apetece compartirlo, pues venga, 981 13 44 33. Por cierto, mírame lo que me dice, los consejos que me da ChatGPT. Para seguir manteniendo, le pedí que me diera consejos para seguir manteniendo mi ánimo habitual, ¿no? Mi entusiasmo habitual, porque suelo ser una persona entusiasmada. Y dice, aquí está. Aquí. Felices 20 años de historia, resiliencia y creación. Mantener un proyecto laboral vivo durante dos décadas en un mundo que cambia a velocidad de vértigo no es suerte. Es el resultado directo de tu perseverancia, tu capacidad de adaptación y tu talento. Detrás de este aniversario hay miles de horas de trabajo, decisiones difíciles superadas, crisis sorteadas y, sobre todo, una valentía tremenda para seguir apostando por tu visión día tras día. Enhorabuena, disfrútalo y siéntete profundamente orgullosa de lo que has conseguido. Y a partir de ahí, me dice también, para que la chispa no se apague después de un hito tan grande, la psicología del trabajo y de la motivación sugiere enfocar los próximos pasos desde estas perspectivas. Adopta la mentalidad de principiante. El mayor enemigo del entusiasmo a largo plazo es la rutina automática. Intenta mirar tu proyecto cada cierto tiempo con los ojos de quien empieza. Hazte preguntas nuevas, cuestiona los métodos actuales y busca aprender una habilidad o tecnología completamente nueva que te saque de tu zona de confort. Muy bien. Redefine tu por qué, eso que se ha dado en llamar propósito dinámico. Lo que te motivaba hace 20 años probablemente no es lo mismo que te motiva hoy. Tómate este aniversario como una oportunidad para actualizar tu misión personal. ¿Qué impacto quieres causar con tu proyecto a partir de ahora? Busca la novedad en pequeños proyectos paralelos. Además, el entusiasmo se alimenta de la exploración. Puedes mantener la estructura sólida de tu negocio, pero crear laboratorios de juego, microproyectos, colaboraciones con personas más jóvenes o nuevos formatos que impliquen cierto riesgo y experimentación creativa. Además, pasa de la producción a la mentoría, dice. Compartir lo aprendido genera una gran satisfacción. Si empiezas a mentorizar a otros, a delegar más o a dar conferencias sobre tu trayectoria, verás tu propio proyecto a través del brillo y la admiración de los que te escuchan, lo que

0: Además, el entusiasmo se alimenta de la exploración. Puedes mantener la estructura sólida de tu negocio, pero crear laboratorios de juego, microproyectos, colaboraciones con personas más jóvenes o nuevos formatos que impliquen cierto riesgo y experimentación creativa. Además, pasa de la producción a la mentoría, dice. Compartir lo aprendido genera una gran satisfacción. Si empiezas a mentorizar a otros, a delegar más o a dar conferencias sobre tu trayectoria, verás tu propio proyecto a través del brillo y la admiración de los que te escuchan, lo que reavivará tu orgullo y tu energía. Bueno, protege además tus espacios de desconexión. El entusiasmo sostenible requiere descanso. Paradójicamente, para querer más a tu proyecto necesitas alejarte de él con frecuencia. Establece límites claros para que el trabajo siga siendo una elección apasionada y no una inercia agotadora. Pues la verdad es que creo que me invita a pensar, pero en realidad no está muy lejos de lo que suelo practicar y de además cuál es la mentalidad que tengo con respecto a esto, lo cual me resulta muy interesante. A lo mejor ese es el motivo por el que efectivamente pues seguimos manteniendo buena parte del entusiasmo inicial. Y digo buena parte porque hay otra parte que a veces la tenemos que, como te diría yo, sujetar un poco, porque de lo contrario a lo mejor estaríamos demasiado animados para esta sociedad tan desganada últimamente, ya me entendéis. Bueno, y solemos bromear sobre esto, porque es verdad que nosotros solemos venir aquí con muchísimas ganas. Y la audiencia, no siempre. Entonces, bueno, funciona así, ¿no? Estamos desde aquí intentando pues empujar un poco más e intentando invitarte, venga, a que le demos una vuelta a esto, a que respondamos a esto, a que, bueno, sigamos trabajando también. Por cierto, también tengo la respuesta a cuáles son los principales beneficios de celebrar, en este caso de celebrar 20 años de historia. Y bueno, hay unos cuantos motivos, por cierto, para que celebremos 20 años de la noche con Esther, pero a lo mejor también para que celebres tu cumpleaños, para que celebres un aniversario, para que celebres los hitos que a lo mejor mantienes también en tu vida, porque algo habrás hecho en estos 20 años, ¿no? O a lo mejor desde el mes pasado. Deberíamos celebrar más nuestros logros, nuestros aprendizajes, aquello que nos va bien. Deberíamos celebrar que hemos dejado de hacer algo que iba mal. Deberíamos celebrar que hemos empezado un nuevo proyecto. ¿Deberíamos celebrar tantas cosas? De hecho, de vez en cuando habría que celebrar que estamos vivos, ¿eh? Lo que pasa es que como estamos vivos lo damos por sentado siempre, pero estar vivo es un privilegio, ¿eh? Es fantástico. Hay mucha gente que ya no está viva, ¿no? Y lo que estoy diciendo no lo digo con ironía, es que es verdad, hay mucha gente que no está viva. Estamos en Radio Voz, cuéntanos, buenas noches.
1: Hola, buenas noches, Esther.
0: Hola, muy buenas, ¿qué tal?
1: Soy Áurea.
0: ¿Cómo estás, Áurea?
1: Pues vamos tirando con lo que hay.
0: Así me gusta.
1: Sin tirar. Sería una ingrata si hoy no te elogiara.
0: Uy, qué amable.
1: Y te admirara.
0: Uy, qué amable.
1: Sería una ingrata.
0: Oh.
1: ¿Y qué te voy a decir de los que nos rodean? Uh-huh. La gente que pasó por y además ya te conozco cuando había discos dedicados.
0: Sí.
1: ¿Qué pérdida contigo tenían en ese... que tenías que ser más importante.
0: ¿Pero
1: que
0: dice?
1: No vieran que eras más importante.
0: ¿Pero qué dice? ¿Pero qué es esto de la importancia? Mira, lo importante es que estamos haciendo esto en público. Fíjate si no sería importante que tú y yo estemos hablando en público y nos esté escuchando un montón de gente.
1: Sí.
0: Fíjate, importante es mucha gente a la que no escuchamos nunca. Importante es mucha gente que aparentemente no tiene voz y nunca la oímos. ¿Sabes?
1: Sí,
0: hay un montón de gente haciendo cosas muy importantes para que la sociedad funcione bien y, sin embargo, nunca les prestamos atención. Yo lo pienso muchas veces, pero fíjate, ahora mismo estoy viendo un montón de cosas aquí en el estudio de Radio Voz. Estoy en nuestro estudio central en Coruña, que me he venido específicamente a hacerlo para ver a un montón de compañeros. Y resulta que hay un montón de cosas en las que no reparamos que alguien ha tenido que fabricar. Es decir, para que yo esté bebiendo agua en este vaso, alguien ha tenido que fabricar este vaso. Evidentemente, para mí es muy importante, porque si no tendría que beber en las manos, por ejemplo, ¿no? Para que yo pueda escribir y tomar nota de lo que estáis diciendo, alguien ha tenido que fabricar el boli. De hecho, alguien ha tenido que inventar el boli. Y alguien ha tenido que inventar la forma de gestionar este plástico para que se convierta en un boli. Y llevo zapatos. Alguien ha tenido que fabricar esos zapatos. De lo contrario, iría descalza. Quiero decir, ¿qué es realmente importante y quién es realmente importante? ¿Hay tantas cosas tan importantes, no?
1: Sí,
0: y estoy viendo a Marcos Villar, que los dos llevamos gafas. Qué bueno es que haya ópticos, tío, ¿no? Y que efectivamente podamos llevar esto puesto y haya alguien que sepa cómo, que yo me las he hecho no hace mucho, que sepa efectivamente, me hacen un examen anual, y dices tú, caramba, es que hay gente que sabe cómo, ¿sabes? Cómo tratar tu ojo y cómo enfocar tu vista para que puedas ver bien. Es importantísimo que haya un óptico.
1: Qué maravilla.
0: Yo no podría conducir, no podría andar, no podría hacer nada si no hubiera ópticos. No podría, necesito gafas, por ejemplo, ¿no?
1: Y digo yo, ¿cómo sabes tú admirar esas pequeñitas cosas?
0: Bueno.

0: alguna vez oí al doctor Tormo.
1: Es verdad que hay gente que probablemente no sepa admirar las cosas, no se fija.
0: Oí al doctor Tormo un día que había un señor pues que le dolía aquello, lo otro.
1: Sí.
0: No sé si viene al caso, pero es hablar también del de nuestro guía.
1: Sí.
0: Y le dijo, ¿y en qué trabaja usted? Pues en coger al almacén bultos de aquí y de allá. Dijo él, le dijo el doctor, siempre me acuerdo eso. Usted tiene un trabajo muy importante.
1: Sí.
0: ¿Oyó? No se me olvidó aquella humildad que tuvo con aquella persona.
1: Sí, sí.
0: Hay cosas maravillosas. ¿Y qué te voy a decir? De recuerdo una señora que era mayor y dice, me voy a retirar, que nunca había ido al médico. Y no me acuerdo cómo le llamaban, era encantadora. Cuando nos dejó ya, dijo ella, vamos a...

0: y lo que nos rodea.
1: Creo que te refieres a Isabel, Isabel desde Lugo.
0: No, no. Isabel no. Era muy mayor. La persona se retiró ya con consecuencias, de decir ya...
1: Yo creo que era ella. Creo que te estás refiriendo a Isabel de Lugo. Me parece recordar.
0: No me sé, parece recordar. Y
1: una mujer que nos hablaba de que había tenido un pasado de bailarina, que nos hablaba también de aquello. Creo recordar que era ella.
0: Ella tenía mucha importancia, vamos, en su vida, que no ha sido sencilla.
1: Ya.
0: Vamos, de sencilla.
1: ¿Sabes qué pasa? A veces, y lo reconozco, somos muchísima gente. Entonces, claro, en 20 años hay cosas que recuerdas, y bueno, hay momentos evidentemente que se quedan marcados por muchas circunstancias, ¿no?
0: Sí,
1: pero
0: también.
1: Claro, hemos mantenido tantas conversaciones que es verdad que a veces no sé, que quedan un poco nebulosas, ¿sabes? Y a veces te das cuenta de ciertas cosas y de verdad, siento, claro, pues que no tengamos una memoria de IA para
0: tan
1: tenerlo
0: grande.
1: Todo en mente, pero bueno, sí que se recuerdan muchas cosas, muchos momentos, muchas conversaciones.
0: Ay, sí, de,
1: y muchas
0: de
1: historias
0: señor
1: también.
0: Pepe, el de Vigo,
1: sí.
0: También de Naval,
1: por ejemplo,
0: lo recuerdo mucho.
1: Por ejemplo,
0: también.
1: Y hay mucha gente que de repente no hemos escuchado más y claro, pues puede haber pasado cualquier cosa. ¿Sabes?
0: Claro.
1: Puede haber pasado cualquier cosa. Entonces,
0: pues,
1: claro, no lo sabemos.
0: Esther, y recuerdo los que estoy escuchando,
1: sí.
0: Que tengo ganas de señor Eladio, Carlos siempre tiene historia, es maravilloso.
1: Sí, sí.
0: Alberto es un chico, pero Alberto tiene que cuando dices para, bueno, va, y sigue como si fuera... Tiene que obedecerte porque habla maravillosamente, Albertiño, que soy de la edad de tu madre o más. Y María, María la María que estuvo en las Vascongadas,
1: sí,
0: me
1: sí.
0: encanta con qué fortaleza y con que el otro día me echó así un piropo que había gente aquí pobre. Ya lo sé, María, que si no voy yo a saber lo que es la pobreza.
1: Ya.
0: Pero cuando se habla más superficialmente.
1: Ya,
0: pero
1: ya.
0: Sé que tiene toda la razón y maravillosa. Quería recordar a todos ahora decirle tanta maravilla y que voy a quedar María la de Vigo, aquella señora por veces que habla.
1: Sí.
0: Ay, que yo el otro día pensé en todos y que no me recuerde ahora en este momento.
1: Mira, nosotros seguimos siendo gente extraña, somos raros, porque vamos a contracorriente muchas cosas. Y una de las cosas en las que vamos a contracorriente es que seguimos confiando en que a la gente le gusta conversar, le gusta hablar. Sabemos que estamos en épocas en las que la gente está dejando de llamar por teléfono, lo cual es malo. Es malo porque estamos dejando de hablar por teléfono con gente con la que deberíamos mantener una conversación telefónica, ¿no? Y dices tú, caramba, con lo bien que lo pasamos cuando llamamos a alguien y charlamos, ¿sabes? Y hablas con alguien y dices, ¿cómo estás? ¿Cómo estás?
0: Y escuchar
1: lo que otros están conversando e interactuar y hacer cosas. Entonces, es extraño porque, claro, estamos en épocas. Hoy he hablado con alguien también que hablaba, bueno, es que hay redes sociales ya que están obsoletas, ahora la gente habla en otras redes. Claro, porque cada vez que somos más vagos, buscamos aquello que nos da comodidad y que nos obliga a escribir poco. ¿Sabes? Cada vez escribimos menos, cada vez hablamos menos y cada vez nos comunicamos menos. Estamos dejando de hacerlo. Y a nosotros nos encantaría seguir manteniendo, ¿sabes? Ese ir a contracorriente y seguir diciendo, ¿sabes qué? Pues vamos a seguir haciéndolo. Pues vamos a seguir yendo contracorriente. Pues vamos a, ¿sabes? A hacer algo diferente.
0: Y Carmen, la poeta, también la admiro mucho.
1: Sí.
0: Ay, que quería... hablar de todos, Dios mío, y que ahora, mira, que hay veces que lo recuerdo y algunas que no recuerdo, que me encantan.
1: Hombre, y nos gustaría volver a ir a contracorriente en esto, nos encantaría de verdad, que volviéramos a esas épocas así en la prehistoria, no sé si en la época feudal o así, en las que cuando pasaba algo bonito nos animábamos a felicitar a alguien, ¿sabes?
0: Sí,
1: sería tan bonito que este año 2026, para variar, nos felicitáramos la Navidad. ¿Sería tan bonito que nos felicitáramos la entrada del otoño? ¿Sería tan bonito que nos felicitáramos los cumpleaños, los aniversarios, las cosas bonitas? ¿Sería tan bonito que, ¿sabes?, os animaríais esta noche a decir, venga, felices 20 años? Sería una chulada.
0: ¡Hombre, qué felicidad!
1: Sería una chulada.
0: Que hemos tenido momentos...
1: Nos felicitamos poco, hay que felicitarse más.
0: Cuando alguien me diera recordar más hasta que...

0: encantada con la gente que nos rodea. Ajá. Pero es que no tengo ahora más sí. luces.
1: Nada, estamos recordando muchísimo y además esa es la idea, que nos acordemos.
0: A todas, que sí. nos enfaden.
1: Y continuamos, claro que sí.
0: Estoy hasta del señores uh-huh. y todo, y que no me venga el de Marín, si el señor, ¿cómo uh-huh. se llama? Que dice el,
1: sí.
0: también es maravilloso.
1: Sí, Eladio también.
0: También, uh-huh. Eladio.
1: Pues de eso se trata. Sí. Además, hay muchos oyentes, edades, estilos, ¿verdad? Perfiles. Y de verdad, precioso. Cuanto más diverso el asunto, mejor, porque tiene que ver con lo que hay ahí fuera. Yo es que hoy estoy en un estudio en el que puedo ver la calle desde aquí. Entonces, claro,
0: sí.
1: estás viendo pasar a la gente y dices tú, fíjate, es que el mundo es lo que hay ahí fuera y es lo que hay aquí dentro. Hay diversidad, hay variedad, hay gente de todas las edades. Y bueno, todos, todas, ¿verdad? Tenemos, pues efectivamente, derecho a estar, a decir, a opinar y a hablar. Así que aprovechémoslo. Aprovechémoslo. Vamos a seguir, Aurea. Gracias por estar con
0: Esther,
1: nosotros. Bienvenida.
0: Encantada.
1: Y gracias también
0: abrazo,
1: por la parte que te toca. Formas parte de esto también.
0: Asfixiante, un abrazo asfixiante.
1: Gracias, gracias. Sí, pero asfíxenos poco que tenemos que seguir hablando.
0: Y los colaboradores y María, sí. que yo de aquí me echó un piropo así, un gorrito de los
1: muy bien,
0: pobres.
1: Muy bien.
0: Pero yo ya sé que y la admiro muchísimo cuando habla y que
1: qué bueno.
0: tiene una voz de muy bonita de
1: vamos a
0: potencia,
1: seguir.
0: De
1: vamos
0: potencia.
1: A seguir. Aurea, gracias. Pasa buena noche.
0: Mil besos a todos.
1: Un besiño igualmente. Hasta la próxima. Gracias.
0: Hasta que
1: muy buena.
0: Dios nos ayude.
1: Hasta la próxima. Gracias.
0: Que nos hace falta.
1: Así sea.
0: Buenas noches.
1: Buena noche. Un besiño. Gracias. Muy buena noche. Me dice Isabel, escribe la noche con Esther @radiovoz.es. Esther, como te gusta mucho ver las maravillas de las tormentas, te envío esta foto que hice el martes. Realmente llamaba la atención. Gracias por tu trabajo impecable, nos dice. Qué amable. Pues una fotografía efectivamente de una post-tormenta. Y se ven pues rayos de sol que parecen así como un dibujo saliendo de las nubes. ¿Sabes? Cuando se ven así como una especie de abanico precioso. Se ve aquí entre edificios. Pues muchas gracias. Una foto súper bonita. Bueno, si tuvieras una foto de un rayo ya sería lo más, pero bueno, no siempre se puede conseguir una foto de rayo. Pero bueno, bromas aparte, me encanta. Muchas gracias. Seguimos en Radio Voz. Buenas noches.
2: Buenas noches, Esther. Soy
1: muy buenas.
2: Montse de Poda.
1: ¿Qué tal, Montse? ¿Cómo estás?
2: Bien, bien.
1: ¿Sí? Así me gusta, que estemos bien. Bienvenida, ¿cómo estás?
2: Eso es. Te llamo para felicitarte.
1: Gracias, qué amable.
2: Por los 20 años.
1: Gracias.
2: Mira, cuando yo empecé a escucharte era mocita, ahora ya soy abuelita.
1: Fíjate lo que puede pasar en 20 años. Qué bueno.
2: Ahora ya soy abuelita.
1: O sea, yo era una adolescente, ahora soy una adultescente.
2: Eso es,
1: claro.
2: Eso es.
1: Yo estoy en plena adolescencia, vamos, lo tengo clarísimo.
2: Hombre, mira, hombre. Yo muchas veces lo pienso, Esther.
1: Sí.
2: Mi carnet, la fecha de nacimiento de mi carnet no concuerda con de la manera que yo pienso.
1: Uh-huh.
2: No concuerda, no se equivocarían.
1: No es un tema de equivocarse. Yo tengo una teoría sobre esto, es una teoría muy propia, ¿eh? ¿De acuerdo? El tema es que nos equivocamos cuando intentamos que toda la gente de la misma edad piense lo mismo, haga lo mismo y tenga el mismo ritmo. Esto es un equívoco. Es decir, yo conozco gente cuarentañera, viejísima, súper mayor, sí. De hecho, están más arrugadas que yo, están fatal. Y tienen menos musculatura, claro, porque no hacen ejercicio. Y en cambio, claro. Hay gente súper mayor que te da cuatro vueltas de estado de ánimo, ¿sabes? Y de ganas sí. de hacer cosas y tal. Claro, entonces tú te encuentras con gente muy joven que está hecha polvo y con gente muy joven que está cansadísima y que está despachurrada y no sé qué. No estoy hablando del ritmo de la persona. Cuidado, ¿eh? Hay gente más energética, menos energética, hay estilos. Me refiero a una persona que está como espachurrada para su edad, que no es normal.
2: Ya.
1: Y en cambio, pues conoces a gente que lleva tropecientos años jubilada y dice, pues me voy a anotar a otro curso, pues voy a empezar otra formación, pues voy no sé qué, no
2: claro.
1: sé cuánto, y luego me voy a nadar.
2: Claro.
1: Y dices tú, ostras, pues ya te gustaría que mucha gente veintipico añera tuviera ese ritmo, ¿sabes?
2: Pues sí.
1: Entonces,
2: pues sí.
1: La pregunta sería, ¿exactamente cómo son la gente de mi edad? ¿Me siento identificada con eso o puedo ir por libre?
2: Ajá.
1: ¿No?
2: Mira, yo es que a veces me pasan, claro, tengo el día que no me duele aquí, me duele allá.
1: Bueno, pero eso forma parte de la vida adulta, ¿eh? No queda otra.
2: Claro, pienso,
1: claro.
2: Oye, Montse, ¿pero tú qué te crees? Que tienes 30 años, hija mía, es que mira los que...
1: Ya. Hombre, hay quien dice que a partir de cierta edad, si no te duele nada, es porque estás muerto.
2: Exacto. Sí,
1: a mí me hace mucha gracia esa frase, pues tienes razón.
2: Sí, yo no lo dijo, pero dijo mi doctora. Sí. Que dije yo, pero es que fíjese, doctora, yo antes subía las escaleras sin ascensor.
1: Ya.
2: Y ahora tengo que ir con él. Dice, oye, Monse, ¿cuántos años te piensas que tienes?
1: Claro.
2: Claro.
1: Es como aquella canción de Modestia Aparte, ¿eh? ¿Y qué más da? Ja, ja, ja, ja, si son casas de la edad, ¿no?
2: Sí.
1: Es verdad.
2: No, pero yo de verdad que ahora me empiezo a mentalizar, pero hasta ahora pensaba, bueno, oye, tampoco eres tan mayor, carambas, pero sí, ya. Las consecuencias están aquí.
1: Ya.
2: Pero bueno, mientras tengamos sentido del humor, ¿verdad, Esther?
1: Pues sí, pues sí. Y de eso tenemos. Y ganas de hacer cosas también, ¿no? Claro que sí. Tenemos que seguir, tenemos que seguir.
2: Sí, hay que seguir. Mira, yo el otro día, no sé en qué libro lo leí, que nunca hay que pensar ni en el ayer ni en el mañana, hay que pensar en el día de hoy. Nunca pensar lo que pasó ayer, ay, pues fíjate, pues, ni mañana, no. Hay que vivir el día a día. No me acuerdo qué libro era porque tengo bastantes, pero me empieza a fallar la vista, ¿sabes? Otra consecuencia de los taitantos.
1: De la edad, claro, claro.
2: Claro, pero antes sí, antes.
1: No, que estaba pensando yo, bueno, es como todo, hay que vivir el presente, claro que sí, y es verdad que podemos recordar, pero claro, hay que pensar en que eso de recordar no se convierta en una patología, porque hay gente que vive en el pasado y eso no suele ir bien, pues, o hay gente que vive en el futuro y tampoco suele ir bien, ¿no? Se dice que lo primero es la base de la depresión y lo segundo la base de la ansiedad, aunque es mucho más complicado que todo eso, pero, es verdad que deberíamos aprovechar el presente y luego aprovechar lo que hemos vivido ya, y lo que hemos podido aprender, y luego pues también enfocarnos en el futuro para, no sé, planear, ¿no? Organizar,
2: en este sentido,
1: esperar.
2: En este sentido sí, pero como hay gente tan negativa,
1: eso es verdad.
2: Ay, a ver mañana si podré, a ver mañana quizá no podré, entonces...
1: O el y si, ¿y si pasa esto? ¿Y si se cae una maceta de esa cornisa? ¿Y si, y si, y si? Y nunca sales de casa, claro. Claro.
2: Exacto, exacto. Claro. Entonces, ay, fíjate, Esther, yo si me tuviese que fiar no saldría ni al balcón, porque llevo no sé cuántas caídas.
1: Ya.
2: ¿Y sabes qué he descubierto?
1: ¿Qué has descubierto?
2: Verás, para andar por casa. tengo dos maneras para no caerme, si no sale el andador. Si voy descalza, no me caigo.
1: Claro, porque resbalas peor.
2: Exacto. O si me pongo calcetines de estos que se adhieren al suelo.
1: Exacto, claro, claro.
2: Tampoco.
1: Exacto.
2: Entonces, menos para la
1: pero
2: muerte.
1: Pero mira, pero nos pasa incluso a los que no nos caemos. Ejemplo. Por ejemplo, los que conducimos, sabemos que hay suelas de determinados zapatos que resbalan.
2: Así me pasa a mí.
1: Y puede ser peligroso. Quiero decir, porque puede resbalarte en el pedal. ¿Os ha ocurrido alguna vez, efectivamente, que hace gafium? Dices tú, uy, uy, uy, uy. Con estos zapatos, una de dos, o le tengo que desgastar la suela, o tengo que tener, porque puede resbalar también. Y puedes tener un problema cuando estás, ¿sabes? Pues porque te resbala en el pedal, ¿no? Depende.
2: Claro.
1: Entonces, claro, como eso, pues muchas cosas. Si descubrimos algo que puede causar un accidente, o que puede ser inseguro, o que nos puede causar un perjuicio, cambiémoslo.
2: Claro.
1: Cambiémoslo. Fíjate. Es lo que se le dice a las personas. Mira, a partir de determinado momento, si entrar en la ducha o entrar en la bañera, ¿no? Produce riesgos. Caramba, ahora hay unas asitas estupendas que puedes poner en la pared, unas agarraderas fenomenales. Sí. Tienes banquetitas, tienes alfombrillas antideslizantes, pero haz algo para evitar un accidente que es perfectamente... Y te pones... Hay unas asitas, unas agarraderas fantásticas y hay unos antideslizantes fenomenales y te evitas un resbalón y un golpe. O un accidente grave. Yo conozco gente que ha tenido accidentes graves en la bañera, pero graves, ¿eh? De darse un buen golpe, de fracturarse algo, un desastre.
2: Claro, claro. Yo conocí a una señora que incluso ya era mayor, y era muy jovencita, y quedó, se dio un golpe en la bañera y quedó allí, ¿eh?
1: Sí, es que déjate, ¿eh? Cuidado.
2: Claro, claro, claro. Bueno, mira, te voy a decir una solución para la bañera.
1: Venga.
2: En las ortopedias venden unas sillas que se insertan en la bañera. Entonces, como están ya insertadas, tú te sientas fuera de la bañera.
1: Sí.
2: Le das a una palanquita y ya te metes dentro.
1: Anda.
2: Una vez te has duchado, lo mismo. le das a la palanquita, sales afuera, ya tienes una alfombra antiadherente o adherente, como se diga.
1: Sí.
2: Y entonces ya no tienes peligro de resbalar. Son caras, Esther, sí, pero las ortopedias en casi todas las venden.
1: Qué bueno.
2: Para la gente mayor son fantásticas.
1: Sí, sí, sí. Hay que buscar la forma de evitar un disgusto que no necesitas, de verdad.
2: Sí,
1: de verdad. Hay que intentarlo.
2: Sí, sí,
1: ¿Mm?
2: Sí.
1: Hay que intentarlo.
2: Sí, sí.
1: De manera que, pues así. vamos allá. ¿Mm?
2: Sí.
1: Montse,
2: pues
1: gracias. Gracias por estar con nosotros también.
2: A ti por hacernos pasar la noche muy agradable.
1: La verdad es que es agradable porque estamos todos y todas. Así que adelante, sigamos
2: sí,
1: disfrutándolo
2: muchos,
1: y sigamos contándonos. ¿Mm?
2: Hay muchas personas que al principio de estar yo en tu programa ya no las oigo. Ay, perdóname, Esther,
1: sí,
2: tengo
1: dime.
2: Que hacerte una pregunta indiscreta.
1: Pregúntame.
2: Si no procede, callas.
1: Dime.
2: Tenías unas en el café party,
1: sí,
2: o coffee party.
1: Coffee party.
2: Habían dos señoras, una era muy mayor, ya no la he oído nunca más.
1: Uh-huh. Pues te lo cuento muy rápidamente porque no tiene por qué no
2: ya
1: decirse.
2: Estoy,
1: íbamos con la siguiente llamada. En la edición
2: te lo cuento,
1: sí, sí. En la edición 1400 de Coffee Party decidimos que era el momento de darle más comodidad porque le estaba costando mucho venir ya al programa de radio.
2: Y eso
1: que vive muy cerquita, la íbamos a recoger, venía al programa. Pero 93 años y temas de cadera, etcétera, etcétera, tiene una movilidad ya complicada. Entonces entendimos que era el momento de dar un descansito. Entonces, bueno, pues en la edición 1400, que era redonda, dijimos, pues es el momento de terminar y bueno, pues darle descanso porque es que de verdad no le estaba costando mucho físicamente venir al programa. Y Elena, su querida amiga del alma y colaboradora también, falleció este verano. Falleció este verano. Lo
2: Elena
1: habíamos comentado.
2: Era la más joven, ¿no?
1: Sí,
2: o,
1: sí.
2: ¿O era Aurora? O era
1: no,
2: Aurora
1: no, la... no, no, no. Falleció la más joven. Bueno, la más joven, sí. Le lleva sí, Aurora unos cuantos años. Falleció hace poquito, lo habíamos comentado en el programa. Falleció recientemente.
2: Ay,
1: sí.
2: Hija, pues no me enteré. Bueno.
1: Sí, sí.
2: Pues que descanse en paz.
1: A ellas las tenemos, evidentemente, como referentes de lo que ha sido el contenido de este programa, porque
2: claro,
1: han sido colaboradoras
2: si
1: durante años. Dos auténticos personajes, Aurora y Elena y Aurora. Dos auténticos personajes. Unas mujeres a las que yo llamaba abuelas, porque mis abuelas físicas han fallecido hace mucho tiempo. Se fueron siendo yo muy jovencita, es decir, no he tenido la posibilidad o la suerte, ¿no?, de poder tener a mis abuelos, en una edad, ¿sabes?, que me hubiera gustado poder conocerles más y poder estar con ellos. Mis abuelos, todos ellos se fueron muy pronto. Y bueno, yo le sigo llamando, de hecho, cuando le envío un WhatsApp a Aurora, le llamo Abu, ¿sabes?
2: Claro.
1: Y la verdad es que, bueno, son dos personajes maravillosos. Han formado parte de esto y evidentemente tienen que estar ahí y les hemos hecho, de hecho, antes una pequeña glosa también con dos compañeros de la hora tertulia Toma un café, que es una continuidad de aquella. Y bueno, pues han hecho un recuerdo también.
2: Qué bonito.
1: Pero evidentemente ellas van a estar siempre con nosotros, forman parte de la historia de la noche con Esther. Claro que sí. Claro
2: son
1: que sí.
2: Un referente, ¿verdad?
1: Sin duda.
2: Son las mayores.
1: Sin duda,
2: son un
1: sin
2: referente.
1: Duda. Sí, sí. Y además han sido dos personas muy interesantes en lo personal, muy interesantes en lo profesional y dos mujeres con las que he tenido una relación entrañable y serán siempre un recuerdo entrañable, siempre.
2: Muy bien.
1: Siempre.
2: Muy bien. Eso te honra.
1: No. Es porque he tenido la suerte de conocerlas.
2: Pues sí. No te quiero entretener
1: nada,
2: más.
1: Nada, adelante. Tenemos tiempo para poder conversar tranquilamente hoy. Estamos cumpliendo 20 años, hacemos lo que queremos. Ay, como siempre, mira. Lo hacemos siempre,
2: bueno,
1: no pasa nada. Estamos bien organizados.
2: Mira,
1: Vamos allá.
2: Cuando era jovencita, y ya te cortaré.
1: Venga.
2: Me decía mi madre, nena, haces esto y lo otro y venga ahí y hazlo.
1: Ajá.
2: Y yo decía, sí, mamá, sí, ya voy. Y decía mi madre, sí, sí, tú siempre dices sí y después haces lo que te da la gana.
1: Claro. Pues es lo que nos gusta hacer a nosotros. Nosotros decimos sí, y luego hacemos lo que nos da la gana, que es mucho más divertido.
2: Exacto.
1: Pero porque nos portamos bien, nos portamos bien. ¿No? Y luego
2: sí,
1: no hay que llamarnos al orden, para nada.
2: Sí.
1: Vamos a seguir. Vamos
2: este,
1: a seguir. Venga.
2: Que teníais que tener programa hasta las 5 de
1: eso
2: la
1: es
2: madrugada.
1: Verdad, eso es verdad. Pues nada, es cuestión de organizarse. Vamos allá. Venga.
2: Es.
1: Pasa buena noche, Montse. Bienvenida. Gracias.
2: Abrazos para
1: igualmente, buena noche. Gracias. Hasta luego. Estamos en Radio Voz. Hoy cumplimos 20 años de programa. Se dice pronto, ¿eh? Sí, sí, la noche con Esther en Radio Voz cumple 20 años. Empezó un 11 de septiembre de 2006. Se dice pronto, ¿eh? Seguimos. Buenas noches.
3: Hola, buenas noches, Esther.
1: Buenas noches, ¿qué tal?
3: Felicidades por esos 20 años.
1: Gracias, Manuel. Gracias.
3: La verdad que 20 años emitiendo el mismo programa, pues dice moito.
1: Pues sí.
3: La persona que está frente de él. Normalmente, todos los años, cuando empieza nuevo curso, digamos así, sí, pues ves cómo las distintas emisoras pues van cambiando a gente en los programas. Es decir, se renovan, etcétera, etcétera, pero ti sigues estando ahí, o pé de cañón, o cual dice moito de ti y do medio o que perteneces.
1: 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Cando comezamos este proxecto, eu estaba facendo Voz de Tarde, daquela, o programa de peticións musicais, que funcionaba moi ben, que é un programa que sempre funcionou ben. Funcionaba fantástico, estamos nunha época estupenda. Bueno, pois precisamente aproveitando un pouco esta liña, este tirón, pois plantexamos volver a noite porque eu traballara de noite a nosa, non? 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É dicir, poñelo en marcha, evidentemente, aproveitar o tirón da tarde, pero logo, claro, convertilo en algo que funcionara con vida propia, só, non? Bueno, pois a empresa apostou polo espacio, apostou polo tempo, e nos deu tempo tamén para poñelo en marcha. 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
3: Claro que sí. Claro, es una cosa porque muchos programas, gran parte de ellos, pues tienen en un determinado momento un auge más elevado y luego decaen.
1: Sí,
3: pero
1: sí.
3: Te mantienes siempre.
1: Pues, hemos mantenido.
3: Siempre, digamos, no punto álgido, ¿no? La programación.
1: Gracias.
3: Bueno,
1: gracias.
3: Quiero decir que en este sentido, eu son novato a hora de chamar.
1: Sí.
3: Ainda que teño, como falaches antes, do Coffee Party, pues sí que me coincidía con estar na CEA e o teño escoitado e me teño rido moito, ¿no?
1: Partíamonos de risa, moito, temos tido moitas risas. Sí.
3: Coas dúas señoras que mencionaches,
1: sí.
3: E con Manolo tamén o recordo.
1: Sí,
3: que
1: sí,
3: etcétera, ¿no? E despois, pues bueno, fui
1: 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Algúnha gamberrada importante,
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1: e algunhas das cousas que facían que non víades, sabes?
3: Sí. Seguramente.
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3: sí. La verdad que sí. Bueno, pues teño que decir que eu normalmente, pues de noite, pues acostumbraba a leer. Entonces, bueno, me iba para a cama, escoitaba as noticias e apagaba a radio e me poñía a leer, ¿no? Pero bueno, desde foi unha temporada, un ano e pico, pois non deixei de leer porque non. A vista, pois, me veo a menos, entonces non podo. Entonces, escoitando un día as noticias, pois isto debe ser no mes de febreiro, pois descubrín, facendo un pouco de zapping, descubrín o programa, ¿no? E dixen, está... Non sei, estaba falando, non sei se era Marga, e entonces escoitei o que dixo e me parecía interesante. E entonces, arrenglo seguido, pues estou a falar aquí, e dixen, bueno, porque tamén te teño oído falar no programa do Dr. Cormo.
1: Sí,
3: Cormo para enseñar alguna vez, ¿no? E entonces dixen, pues, moi interesante, ¿no? E entonces, quero decir que a partir de aí, pues, empecé a escoitar. Y dicen, bueno, pues me voy a decidir pues, a participar, porque es muy interesante, sobre todo, poder manifestarse con la libertad que permite a la locutora. A libertad y o respeto que normalmente pues suele tener todas las personas participantes, ¿no? Entonces me parece un programa muy interesante, que no atopas, tengo que decir sinceramente, ninguna otra emisora esa de que ti con tiempo más que suficiente puedas expresar o que quieres decir. Sí. Eso es pues algo muy satisfactorio personalmente para o que pode, para o que desea hacer exposición das súas ideas, ¿no? Y con esto pues quiero felicitarte una
1: gracias,
3: vez más.
1: Gracias.
3: Y que sigas hasta que ti hasta que ti o desees, sí. Porque te estou convencido de que só o programa pois deixará de existir cando ti pois deixes de facer o programa, ¿no? Entonces que sexa por moitos anos.
1: Grazas, grazas.
3: Hasta que decidas dicir, bueno, pues me vou a xubilar e vou tamén a ter o meu momento de descanso, que tamén é importante na vida,
1: ¿no? Sí. Pois a verdade é que todavía somos suficientemente novos para efectivamente plantexarnos un horizonte. Estou te entendendo perfectamente, ademais o agradezo. Sí. Precisamente iso ten que ver co tema radiofónico. Cando vos en marcha un proxecto, un proxecto de radio, pero me sirve por un proxecto empresarial. Sí, pensas claro. Sempre no principio, nunca no final, claro. Non? É dicir, pensas no principio, pensas na traxectoria, pero non se te ocurre plantexar, mira, vou facer isto durante 10 anos,
3: sí, claro,
1: ou vou
3: claro.
1: facer isto, ou me vou a plantexar, quizáis, claro, sí. cando cheguen outras idades, non? Así, sí. máis lonxanas, sí. e digas, bueno, pois se vas encarando outras épocas, pois quizáis xa penses, non, e fagas tempo, non? É dicir, pois mira, un sí, ano, dous sí, anos, sí. tres anos e tal. Pero a verdade é que nunca se me ocurriu pensar nun final, porque isto facemos eso como a vida, a cotío, a diario, non?
3: Sí.
1: Bueno, pois, mentras siga fluindo, fluimos.
3: No, ademais, sabes que admiro a parte da túa profesionalidade, que non sei, é que sabes estar no teu sitio, sabes cando tens que dar resposta, sabes cando tens que cortar, etcétera, etcétera, non? Sí. É dicir, que ben, que,
1: gracias.
3: Que
1: gracias.
3: Moi a ter en conta pois a túa forma de actuar e valorar moito pois a persoa pois que está dirixendo digamos que o programa, ¿no?
1: Moitas grazas. Okay. Pois sigamos disfrutando, sigamos participando, sigamos compartindo, Manuel. Sí. Insisto en que isto é enriquecedor porque
3: por
1: o facemos todos
3: sí.
1: e todas, en serio.
3: Por suposto que sí.
1: En serio.
3: Pues nada, Esther.
1: Esto es, ¿no? O digo muchas veces, la noche con Esther, no la noche de Esther.
3: Sí, sí, sí, ¿eh? Sí, la noche con Esther. Sí.
1: Con estamos todos con todos, así que.
3: Sí, por supuesto
1: gracias.
3: Que sí.
1: Gracias.
3: Esther, muy bien.
1: Bonitinha, Manuel.
3: Una vez más.
1: Igualmente, gracias.
3: Feliz descanso para todos.
1: Gracias, gracias. Sigamos hablando. Un saudiño, bonite. Gracias, bonitinha. En directo seguimos, estamos en Radio Voz. Agradezco de verdad, sinceramente, vuestras palabras, que creo deberíamos recibirlos todos como si fueran nuestras, ¿de acuerdo? Porque, insisto, esto es una charla colectiva, es algo compartido. Seguimos en Radio Voz. Buenas noches.
4: Hola, Esther, muy buenas.
1: Muy buenas.
4: Buenas noches, mira.
1: Muy buenas.
4: Antes de nada, pues, por delante, pues, mi más sincero pésame a la compañera de Coffee Party, ¿verdad? Porque yo también la escuché y,
1: sí.
4: y la verdad que, bueno, me quedé helado. Que de lado porque has escuchado muchas veces y tal, porque eso lo has dicho la compañera, que era, bueno, la radio oyente anterior, ¿no?
1: Sí.
4: A Monse.
1: Sí.
4: Pues me quedé con la boca abierta, porque ella era más joven que... Entonces, pues, bueno, ¿qué le vamos a hacer? Pues no te preocupes que desde arriba nos escuchará y participará de alguna manera con lo que estás haciendo.
1: Gracias.
4: Porque, sinceramente... lo que estás haciendo pues es de admirar, porque hacer un programa que dure tantos años, ¿no? En 20 años, pues no es fácil, dadas las competencias que hay, ¿no? Por otro lado, ¿no? Y que dure tanto tiempo, ¿no? Un programa tan longevo, tan... Y además con unas bases que ya estarían desde el principio. Bueno, yo el programa... Lo descubrí, bueno, yo es que escuché poco, hace 5 o 6 años, ¿no? Y, bueno, yo creo que ya os lo conté, ¿no? Yo escuché gente hablar y yo pensé, bueno, en un principio yo pensé que eran trabajadores de la emisora que estaban hablando, ¿no? Pero ya me di cuenta de que el programa se llamaba, como se llama, La Noche con Esther...
1: Sí.
4: La gente hablaba, tú hablabas con ellos, dialogabas con ellos, exponías los temas habidos y por haber, ¿verdad?, como lo haces ahora. Y dije, pues caramba, voy a ver si me animo y llamo. Y dicho y hecho, ¿no? Ya, y ya está, pasaron 5 años, desde el 2021. Así que, como dice otro, se ha hecho veo.
1: Pues sí.
4: Se ha hecho veo, que no me escampara. Y lo que dice Manuel, pues hombre, yo te deseo lo mejor de corazón.
1: Gracias.
4: Y te deseo que, bueno, que tú decidas hasta dónde puedes llegar con el programa, y también dejar a alguien de tu máxima confianza, porque esto no se debería de morir ahí. Darle continuidad, ¿sabes lo que te quiero decir? Con sus bases, con el doctor.
1: Pero oye, vivamos el presente, lo que
4: sí,
1: estamos viviendo
4: bueno,
1: ahora.
4: Pero, ¿sabes qué? El tema está en que, sabes tú muy bien, mejor que nadie, porque estás ahí, que ninguna emisora no nos deja participar como lo hacemos ahí. Y lo digo, a ver, lo digo como lo siento, es decir, ninguna emisora no nos deja participar, no hay programas como este, ¿sabes lo que te quiero decir?
1: Sí.
4: No sé si llegué tarde, temprano, tal, bueno, llegué en el momento, bueno. Y sí, son etapas, desde luego. Las etapas se cierran, se abren otras, pero claro, no es lo mismo cuando ya estás casi acostumbrado, bueno, casi no, sin casi, participar en un programa, que te expongan temas de rabiosa actualidad, y después de golpe y porrazo, ala, no hay comunicación. Es decir, no hay nadie que se atreva a seguir con algo que tú has hecho con cariño y...
1: Bueno, pero esta charla la podemos mantener dentro de 35 años, por ejemplo. De momento no, que somos muy jóvenes. Claro. Digo porque, bueno, podemos elegir la perspectiva positiva.
4: Bueno, joven...
1: Sí.
4: No lo quiero, joven, no,
1: al final
4: no
1: del
4: lo,
1: túnel. Pero claro, no, es que esto estamos celebrando, hoy estamos celebrando. Claro, del futuro ya hablaremos cuando toque. De momento hablamos del pasado y hablamos del presente. El pasado, quiero decir, de ayer por la tarde y de repente son 20 años, ¿no? Y bueno, pues hay mucho que valorar también de lo que hemos hecho en este tiempo.
4: Sí, y yo a lo largo de estos años que, bueno, pues yo me siento bien, la verdad que sí, yo con ganas también de hacer cosas y de innovar y de, hay que ir poco a poco, hay que ir con los tiempos, Esther, hay que ir con los tiempos.
1: Bueno, depende con qué tiempos.
4: Bueno, con los tiempos, ya a veces, tú sabes que afuera llueven cosas raras y... Y bueno, o miras para otro lado, ¿me entiendes lo que te quiero decir? Pero bueno, a veces hay que hacer tripas de corazón y, y como dices tú, tirar para adelante, porque no te queda de otra. No te queda de otra. Bueno, nada, dicho lo cual, Esther, de verdad te digo, pues, enhorabuena por tus 20 años.
1: Gracias.
4: Y por otros 20 años, porque estuviste de cumpleaños. 40 años, ¿no? Este año, ¿no? Me celebraste...
1: De radio, sí.
4: De radio.
1: Así bueno, sí. El año pasado ya va, va alguna más, sí.
4: Pues enhorabuena.
1: Llevamos mucho tiempo, sí.
4: Por eso que tú eres... Hombre, no lo quiero estropear, es decir, la edad es un número, lo tengo muy claro, y lo digo de corazón. Tú eres más mayor que yo, pero, ¿sabes qué? Los años que tú tengas son bien empleados.
1: Lo importante no son los años que se tenga, es cómo se esté, o cómo se hayan aprovechado esos años, ¿sabes?
4: Claro que sí.
1: ¿Entonces?
4: Es la sabiduría de cada uno.
1: Sí.
4: Oye, ya me gustaría llegar a la edad tuya, yo no sé los años de edad, y saber lo que es, como decía mi padre en paz descanse, me gustaría tal llegar a la edad menos, ¿no? Quería ser más joven, saber lo que sabe hoy, se decía él, en paz descanse, sí. Y así aprovecho con tu permiso, le mando ahí un saludo a una trabajadora del SAT que me viene a hacer la limpieza 3 veces. Es decir, 3 días por la semana, Tania se llama, y me hizo un obsequio, me regaló ahí varias cosas y tal, te di las gracias, que es deber de ser humano, ¿no? Y me dijo que la saludara y la saludé. Yo soy una persona cumplida.
1: Estupendo, como debe ser. ¿Cómo debe ser?
4: Bueno, pues nada.
1: Seguimos pues, gracias Alberto, igualmente.
4: Y antes de terminar...
1: Sí.
4: Me gustaría hacer un guiño, si me lo permites, no, a los oyentes que estuvieron con nosotros y ya, por desgracia, ya no están. decir, que están en otra dimensión, tú ya me entiendes.
1: Bien.
4: Es decir, que han participado con nosotros y ya no están con nosotros por la edad o porque se fueron por la enfermedad. Digo participantes como yo, ya no digo trabajadores.
1: Sí.
4: Y si me lo permites, mandarle un saludo, no sé dónde está, pero si me oye, le mando un saludo de corazón a Miguel Patiño.
1: Pues enviamos, antes hemos hecho un guiño también a Patiño, y aprovecho para hacer un guiño a los técnicos y técnicas que han pasado también por la noche, que en 20 años, pues han sido también más de uno y uno, algunos en poquito tiempo, otros han estado pues años como Patiño, por eso lo recordáis también, y la verdad es que, bueno, evidentemente esto funciona porque tenemos técnicos que funcionan.
4: Y desde aquí igual le pido disculpas porque a veces igual me pasé con él alguna vez, pero bueno, le pido disculpas de corazón y bueno, él ya sabe. Hay cosas que, bueno, uno se calienta sin necesidad y no, bueno, tú ya me entiendes. Entonces, pelillos a la mar, como
1: para nada, decir. Para nada. Vale. Sigamos disfrutando de todo esto. Gracias, Alberto. Bienvenido.
4: Muchas gracias por todo, lo mismo para
1: gracias.
4: Ti y mucha fuerza, te deseo.
1: Gracias. Sigamos bien, compartiendo. Esther. Gracias, buena noche. Un saludinho, buena noche. Hasta luego. Estamos en directo, seguimos en Radio Voz. Cuéntanos, buenas noches.
5: Buenas noches.
1: Muy buenas, ¿qué tal?
5: Soy Celia.
1: ¿Qué tal, Celia?
5: Enhorabuena.
1: En A Coruña, ¿qué
5: muchas
1: tal?
5: Felicidades.
1: Gracias.
5: A ti y a tu equipo.
1: Gracias.
5: Que llevo muchísimos años, desde que empezaste.
1: Gracias.
5: 20 años.
1: Sí.
5: aquí en mi mesilla, te escucho todas las noches hasta las 2 de la mañana.
1: Qué amable.
5: Y nada, y recordar toda la gente que falta.
1: Sí, sí.
5: Yo he hecho mucho en falta al de Ferrol, al José. ¿No era José?
1: Francisco.
5: Y uno de Vigo, que también estaba malo, de aquella.
1: Sí.
5: Y bueno, y deciros que sigáis con nosotros. Que no se te ocurra irte. Vale.
1: No tenemos la más mínima intención de irnos. ¿Qué dices?
5: Bueno. No.
1: Para nada.
5: Pero
1: para
5: mira,
1: nada.
5: ¿De quién hablabais ahora? ¿De los tertulianos que tienes del café y la pasta?
1: Sí.
5: ¿Murió alguien?
1: De Coffee Party, sí. Fijaos la cantidad de cosas que ocurren. Es muy curioso. Esto ya pasó hace unas semanas. Y sin embargo, y lo dijimos, pues muchas personas no lo sabéis.
5: No.
1: Y es un momento para recordarles. Pues sí, nuestra querida Elena Cácamo falleció este verano. Fue
5: bueno,
1: un proceso, una complicación. Llevaba ya tiempo con la salud delicada.
5: Sí.
1: Pero fue una complicación y afortunadamente, ¿me entendéis lo que voy a decir? Fue rápido.
5: Bueno.
1: Porque fue una cosa muy rápida. Fue en unos poquitos días un declive de una situación de salud que tenía delicada. Llevaba tiempo ya delicada. Pero bueno, fue algo muy rápido. Pasó algo que fue el detonante. Y la verdad es que, bueno, yo lo único que agradezco, voy a ser muy sincera en esto, lo único que agradezco es haber tenido tiempo de despedirme. Porque fue un proceso muy rápido. Y resulta, ¿sabes? De estos momentos en los que una persona está hospitalizada y de repente le dices a nuestro común compañero y amigo, ¿no? A Carlos Llorens, oye, Carlos, íbamos a ir a visitarla el domingo. Porque bueno, esto fue entre semana. Y le dije yo a Carlos, mira, yo vengo de un almuerzo que almorzaba fuera de Vigo el viernes. Le dije, ¿qué tal si vamos a verla? Está recién ahora tal. Bueno, fue una felicísima idea, porque ya estuvo muy malita y ya, pues con el proceso ya final, a partir del sábado noche, domingo. Si hubiéramos ido el domingo, no nos hubiera dado tiempo a verla todavía. Alerta, ¿sabes? Y tal. Entonces, bueno, tuvimos tiempo de despedirnos. Y bueno, es algo que yo agradezco muchísimo de aquel, ¿sabes? Aquella idea que, oye, vamos a verla. Está recién ya, ¿sabes? Ingresada. Vamos a verla.
5: Pues a mí me gustaba mucho.
1: Sí, sí.
5: Mucho, porque petarreaba mucho con el otro señor. Y me encantaba. Cuando cantáis después la canción después de lo del café.
1: Ha sido unos gamberros tremendos.
5: Bueno,
1: lo hemos pasado muy bien, nos hemos reído muchísimo. Son gente con la que he pasado momentos a nivel personal muy felices, muy divertidos, gente interesantísima.
5: Bueno,
1: y la verdad es que, bueno, se les echa de menos.
5: Bueno, quiero que sepas que tienes que estar ahí.
1: Gracias,
5: ¿vale?
1: Qué amable.
5: Vale.
1: La intención es estar, y esto lo compartimos, queridos y queridas, todos, todas. Así que...
5: Yo os quiero mucho, porque
1: gracias.
5: Yo os tengo ya, es que no muevo, no muevo la radio de la como una cadena ni para otra, radio bueno. Voz en todas las partes.
1: Muchas gracias. Muchas
5: la
1: gracias.
5: Cocina, aquí, en todo lado.
1: Qué bueno.
5: Y os quiero mucho
1: gracias.
5: Y otros tantos.
1: Gracias.
5: Venga.
1: Gracias. Sigamos
5: no
1: cumpliendo.
5: Veré.
1: Sigamos cumpliendo.
5: Oíste, otros
1: Dime.
5: Tantos, yo no los veré.
1: Bueno, nunca sabemos lo que vamos a ver, Celia. Vivamos el día a día y disfrutemos del día a día, que
5: sí,
1: nunca sabemos,
5: sí.
1: ¿eh?
5: Eso es lo que tenemos que hacer.
1: Nunca sabemos.
5: El día a día.
1: Claro, claro.
5: Vale, venga.
1: Y ya veremos.
5: Un
1: gracias.
5: Besiño y suerte, cariño.
1: Igualmente, muchas gracias. Eres muy amable. Sí. Bienvenida y hasta la próxima. Gracias, Celia. Un besiño. Gracias. Nos encanta saber que estamos en la mesilla, ¿sabes? Y nos encanta saber que estamos en el bolsillo o bajo la almohada o en el coche, por ejemplo. Me encanta saber que vamos en el coche. Es como si fuéramos, ¿verdad?, acompañándoos en esos viajes que vais haciendo. Nos encanta. ¿Cómo estamos, Marcos Villar? Tenemos comunicación al 981 13 44 33. Pues en este momento podríais coger línea. Sería un buen momento para, bueno, pues aprovechar el momento y felicitarnos. Nos hace ilusión que nos felicitéis. Sí, sí. Y felicitarnos juntos. Llevamos 20 años haciendo este programa. Hoy cumplimos 20 años de historia de La Noche con Esther. Y lo estamos haciendo, por cierto, lo estoy haciendo en el que no es mi estudio habitual. Es el estudio de Radio Voz, el central en A Coruña. Y ahora mismo estoy desde la calle Concepción Arenal, pues viendo pasar a quienes estáis por ahí. Y además disfrutando también pues de la visión de la calle, que es una idea muy interesante. Porque en general los estudios de radio suelen ser lugares apartados de la calle, ¿no? Esto, de hecho, por cierto, está francamente bien insonorizado. No se escucha absolutamente nada de lo que ocurre en la calle. Y lo cierto es que, claro, solemos estar en lugares con pocas ventanas o lejos de las ventanas, lejos de la calle, precisamente para evitar, ¿no?, el ruido, el sonido. Y la verdad es que esta idea es estupenda. Ver pasar, da otro dinamismo, ¿sabes?, al programa, al día, a la noche. Es muy interesante. Sigue sonando el 981 13 44 33. Vamos allá. Buenas noches.
6: Hola, buenas noches.
1: Muy buenas, ¿qué tal?
6: Hola, Esther.
1: Hola.
6: Muy bien. Mira, yo te escucho no de hace 20 años, yo te escucho de cuando trabajabas la tarde, que hacías música y yo estaba planchando los vestidos de mis niñas pequeñas. Y te escuchaba toda la tarde con la música, ¿sabes?
1: Sí. Qué bueno. Gracias.
6: Niñas que ahora tienen 27 y 30 años.
1: Fíjate.
6: Sí,
1: fíjate.
6: Pues eso.
1: ¿Cómo te llamas?
6: Me llamo María.
1: María, ¿y desde dónde nos sintonizas, María?
6: Desde La Coruña.
1: Desde La Coruña. Pues hoy me siento, bueno, yo soy coruñesa de origen, hoy me siento especialmente coruñesa, estoy haciendo el programa desde aquí, aunque llevo muchos años, y el programa lo empezamos a hacer en la delegación de Vigo. Pero hoy estoy contentísima de haber venido por aquí y de haberme reunido además con compañeros que han tenido el detalle de venir desde Santiago, desde Ferrol, y nos hemos reunido aquí en Coruña. Ha sido muy, muy chulo.
6: O sea,
1: y hoy me encuentro
6: Pablo,
1: físicamente
6: Pablo,
1: en Coruña.
6: Le
1: vi por la mañana, también. Le vi por la mañana, le saludé un momentito, pero bueno, se vinieron hoy los compis de programación regional,
6: sí.
1: Que son con los que tenemos más contacto y amistad también, y ha sido un detallazo. Y hoy estoy disfrutando del día en Coruña, me quedo hasta mañana, y la verdad es que estoy muy contenta de estar por aquí. Y
6: pues
1: María,
6: nada.
1: María, tú nos escuchabas por la tarde, ahora escuchas por la noche, ¿sigues planchando a esta hora o haces otras cosas a esta hora?
6: No, a esta hora te estoy escuchando a ti.
1: Sí.
6: Y estoy aquí en la sala, porque yo te escucho en la mesilla de noche también, no todas las noches, pero siempre que puedo, ¿vale?
1: Sí.
6: Y entonces tengo mi radio pequeñita en la mesita de noche y me la meto debajo de la almohada para no molestar a mi marido.
1: Qué amable.
6: Y te escucho muchas noches.
1: Qué amable.
6: Y también, pero yo es que tengo la radio voz casi todo el día, porque escucho a Pablo, luego a Susana, bueno, luego a ti por la noche.
1: Gracias.
6: Yo si estoy en casa siempre tengo la radio puesta.
1: Uh-huh.
6: Y casi siempre en este mismo ahora, porque bueno, son las cosas que me gustan.
1: Adelante,
6: que dais muchas noticias, muchas cosas que interesan y cosas de aquí. Y todo esto, pues ya te digo, yo me lo pasaba.
1: ¿Y de qué te gusta, hablar? ¿Qué temas te gusta escuchar? ¿De qué te gusta a ti conversar? ¿De qué te gustaría que conversáramos por la noche?
6: A mí es que todos los temas que tenéis son interesantes. ¿Sabes? A mí me gusta todo tipo de temas y que habléis de cosas de aquí y de fuera, pero sobre todo lo que pasa cada día, ¿sabes? Estas cosas que interesan pues a todo el mundo y que son cosas que pasan en la realidad, ¿sabes? Que estamos, pues eso, que bueno, pues que a veces que tenemos que modificar comportamientos, cosas que pasan el día a día en la calle, no sé, este tipo de cosas de cada día a mí me encanta porque te enteras de todo lo de aquí, ¿sabes?
1: Sí.
6: Y bueno, y Yo ya digo, yo me entretengo muchísimo con la radio, estoy haciendo mis cosas
1: sí.
6: en casa, incluso cuando voy a la tarde, a mi marido le gusta mucho la playa, a mí sin embargo no, pues le voy a buscar y me llevo mi radio en el oído,
1: qué
6: ¿sabes?
1: Bueno. Sí.
6: Radio Voz, y escuchando la música por la tarde de Susana, y ya te digo, y por la noche siempre tengo mi radio para escucharte, siempre que puedo, claro, a veces me quedo dormida, pero bueno, como la radio es de pila, no pasa nada.
1: Sí. Qué bueno. Bueno, qué,
6: pues
1: bueno. Qué bueno.
6: Pero nada, me encanta. Pues yo estoy encantada y que no te vayas nunca.
1: Bueno, pues la idea para que no nos vayamos nunca a ninguno es que nos quedemos. Es decir, y mientras la audiencia esté ahí, nosotros estamos aquí, pero porque vosotros estáis ahí. Este es otra vez una labor combinada, ¿de acuerdo? Esto lo hacemos entre todos. Funciona así.
6: Sí.
1: Y la verdad es que a mí me sigue resultando absolutamente alucinante, María, que estéis ahí.
6: Ya.
1: Lo comentábamos antes con los compañeros, ¿no? En alguna charla previa que manteníamos. Es absolutamente espectacular saber que hay personas, seres humanos con nombre, con apellidos, que están ahí al otro lado escuchando lo que estás diciendo, valorando lo que estás haciendo también y además sumando, si es posible, su perspectiva. Es francamente gratificante, muy gratificante.
6: Ya.
1: Y al mismo tiempo nos invita, a mí me invita a hacerlo todo el tiempo, pero creo que cada vez más incluso, ¿eh? Cada vez más, no cada vez menos, sino cada vez más. Te invita a tratar esto con un extraordinario respeto y con una extraordinaria responsabilidad, porque soy plenamente consciente de que lo que dices tiene impacto.
6: Ya, a mí me gusta mucho también escuchar a la gente, porque hay gente muy sabia, y me encanta escuchar a esa gente que dice cosas del pasado, que ahora teníamos que aprender mucho también de esas personas, ¿eh? Yo aprendo mucho de esa gente, sí, yo sí. Y me gusta mucho escucharles hablar y los temas que pones, que todos son interesantes, todos. Pues así. Bueno,
1: qué bueno.
6: Pues nada.
1: Pues sigamos disfrutando de la vida y sigamos hablando de la vida, porque de eso va esto, María. Al final la radio en directo es vida.
6: Vale.
1: Y nos encanta saber, pues eso, que en un rato de plancha, que en un rato de tareas que se pueden estar haciendo en casa, que en un rato de conducción, que en cualquiera de los ratos que tenemos en la vida, la radio está de fondo. Es fantástico.
6: Ya. También yo quiero agradecer, que yo llamo a veces a otras cosas, que la gente que está ahí detrás, que son maravillosos y una gente súper educada y responsable. Me encanta la gente que está
1: el
6: por ahí.
1: El cuerpo
6: detrás.
1: Técnico es absolutamente fundamental. Y en Radio Voz hemos tenido mucha suerte en esto. Mucha.
6: Ya.
1: Muchísima
6: pues
1: suerte.
6: Pues nada.
1: No tengo queja.
6: No os vayáis nunca.
1: He tenido mucha suerte de trabajar con técnicos y técnicas, de verdad, ¿eh? No tengo malos recuerdos en absoluto. Me ha ido muy bien, os ha ido muy bien y hemos tenido muchísima suerte con el staff técnico. Hombres y mujeres con ganas de trabajar bien, hombres y mujeres que trabajan con cariño, hombres y mujeres con los que de verdad se puede hacer un equipo.
6: Bien.
1: Y es fundamental, es decir, un mal técnico, una mala técnica, te puede fastidiar mucho el trabajo. Es decir, pensamos que lo más importante es una parte, sencillamente. Lo más importante, por lo visto, es lo que sale aquí, ¿no? La fachada, lo que se ve. Pero esto no puede ser de ninguna forma si no hay un técnico o una técnica sabiendo manejar lo que tiene entre manos, sinceramente.
6: Claro, sin la gente que está detrás.
1: Seguro, ¿eh? Seguro,
6: sí,
1: seguro.
6: Sí. Bueno, pues nada, no os vayáis nunca.
1: No es la intención, ¿eh? En absoluto. Aquí estamos y queremos seguir.
6: Vale, pues venga.
1: Gracias por hacernos saber,
6: gracias.
1: María. Un placer, encantada.
6: Adiós.
1: Gracias, buena noche.
6: Chao,
1: hasta luego, hasta luego. Suena el 981-1344-33, seguimos en Radio Voz. Buenas noches.
7: Hola.
1: ¿Alguien tiene la radio alta?
7: Soy yo.
1: Por eso Esther López mantiene silencio, porque de lo contrario vamos a tener 7 acoples. Baja la radio si eres tan amable, que si no, no podemos hablar.
7: Está.
1: A ver.
7: Hola.
1: Ahora sí. ¿Con quién hablamos?
7: Con Estrella Otero.
1: Hola, Estrella, ¿cómo estás? ¿Desde dónde nos sintonizas?
7: De Monforte de Lemos.
1: Monforte de Lemos. Oye, no he hecho una pregunta graciosa.
7: Pues ya ves.
1: Le ha dado la risa porque le pregunté desde dónde.
7: Me estoy riendo.
1: Bienvenida, Estrella, ¿cómo estás?
7: Porque en verdad es una pregunta que a mí me encanta.
1: Sí. Hombre, claro, pero es para situarnos, porque como sabemos que estamos en muchos sitios, es una manera de saber más o menos dónde estáis y tener una especie de mapa mental, ¿no? Ah, pues mira, Estrella está en Monforte, pues ya sabemos dónde estás.
7: Pero aquí escucha pues la gente, ¿eh?
1: Claro. Oye, encantada. ¿Qué te decide a llamarnos hoy?
8: Pues hay un caso que estaba esperando. Digo, llamo.
1: Ay, cuando se tenga esta duda... Estrella, obedéceme. Cuando se tenga esta duda, la respuesta siempre es sí.
8: Pues así lo hice.
1: ¿Ves? Cuando tengas una duda, llamo. No. No hay opción. La respuesta siempre es sí.
8: Pues hazme la pregunta, ya casi me olvidé de lo que...
1: La pregunta es, ¿por qué nos llamas justo hoy, por primera vez? Cuéntanos.
8: Porque nunca me atrevo.
1: Ah, ¿y eso?
8: Porque yo la verdad no veo muy bien. Ah. Muchas veces tengo que equivocarme. Entonces, si están las hijas, sí, pero estas horas estamos...
1: Ah, bueno, claro. Tú, lo que te daba miedo era marcar un número y despertar a alguien a esta hora.
8: Claro. Ah. Pues sí, es verdad.
1: Claro, claro. Pero hoy lo has hecho, hoy te has atrevido.
8: Hoy me he atrevido porque yo me gusta, todos los días lo escucho, ¿eh?
1: Gracias. ¿Y llevas mucho tiempo escuchando?
8: Siempre.
1: Es que hoy estamos cumpliendo, ya sabes, estamos cumpliendo 20 años, ¿llevas 20 años escuchándonos?
8: Sí.
1: ¿Y no nos habíamos llamado nunca en 20 años? Ay.
8: Yo vivía en Asturias escuchaba esto.
1: Ah, muy bien.
8: Y ahora vine para Galicia, estoy muy bien. Por teléfono.
1: Sí.
8: Yo tengo allí casa y viví siempre hacia allí. Uh-huh. Y ahora pues me prestó, digo, voy a llamar.
1: Muy bien. Muchas gracias. Qué bueno. Pero, ¿y escuchas todo el programa? ¿Escuchas, nos dices que desde hace tiempo te hace compañía el programa?
8: Muchísima. Yo estoy sin dormir y estoy escuchando, aunque no llame, estoy escuchando.
1: Qué bueno.
8: Porque es la realidad, es que aprendemos mucho, la verdad, unos de otros. Uh-huh. Escucho, precisamente me enteré ahora de que faltar esa señora que yo
1: las
8: apreciaba muchísimo, sí, porque las escuchaba yo también.
1: Sí.
8: Y nada, claro, así estaremos nosotros, pues ya tengo 86 años.
1: ¿86? Uh-huh.
8: Sí.
1: Bueno, hasta los 120 aún te quedan unos cuantos. Yo no me planteo un horizonte menor de 120. Estamos en épocas de longevidad y estas cosas. Cuanto más largo lo planteemos, más largo llegaremos, ya verás tú.
8: Pues puede ser.
1: No, es verdad. ¿Tú cómo te encuentras tú con tus 86? ¿Te sientes bien?
8: Yo bastante bien.
1: Sí.
8: He tenido salud porque no me duele nada.
1: Pregunta del millón, ¿cómo se hace eso? Ya nos explicarás.
8: Voy alegre.
1: Ah, ¿ves?
8: Y eso que he perdido mi marido hace 4 años.
1: Ay, vaya.
8: Lo he perdido con 84.
1: Descanse en paz. ¿Cómo se llamaba tu marido?
8: David.
1: ¿Y cuánto tiempo estuvisteis juntos?
8: 60 y algo años. Pero hemos sido muy felices porque hemos tenido 3 hijas.
1: Muy bien.
8: Tengo 4 nietas.
1: Qué bien.
8: Y disfrutamos de todo.
1: Sí.
8: Nos gustaba mucho el baile, íbamos al baile, íbamos a todos los sitios.
1: Qué bien.
8: Bueno, tuvo que ser uno primero, fue él.
1: Ya.
8: Yo le eché muchísimo de menos, muchísimo.
1: Normal.
8: Pero quedaron mis hijas y mis nietas que me apoyaron muchísimo. Uh-huh. ¿Y qué tengo que ir para adelante? ¿Qué voy a hacer?
1: Ya. Pues mientras estemos vivos hay que tirar, lógicamente.
8: Efectivamente, ya es lo que pienso yo.
1: Claro.
8: Me gusta mucho hablar con la gente mayor.
1: Ajá.
8: Y yo, por ejemplo, una amiga que era monja, pues íbamos las dos a misa, nos uh-huh. gustaba andar, tomar un café, si teníamos que tomar un café, como otra cualquiera. Yo uh-huh. me valió muchísimo esa señora, muchísimo.
1: Uh-huh. Qué bueno.
8: Y estoy aquí con esos años y estoy encantada, uh-huh. porque tengo unas hijas que me traen, bueno.
1: Estupendo.
8: Estoy de maravilla, son buenísimas conmigo.
1: Estupendo. Bueno, evidentemente, sabes, Estrella, es como todo. Lo estamos comentando esta noche. Buena parte de lo que pasa en la vida tiene que ver con la perspectiva que tenemos, ¿no?
8: Pues
1: podemos,
8: sí.
1: Podemos enfocar las cosas de tantas y tantas formas. Es evidente que el enfoque no te va a quitar el duelo o no te va a quitar el dolor, pero sí va a facilitar la mejoría, ¿no? Va a facilitar también la recuperación y vamos a buscar mejores alternativas y vamos a intentar, ¿no?, llevar las cosas por otro camino, yo qué sé. Yo siempre lo pienso, ¿sabes? Aquellos que habéis tenido el privilegio de poder vivir una vida muy larga con una persona y lo habéis vivido bien, habéis sido unos privilegiados, tenéis muchísima suerte.
8: Además, muy buena persona.
1: Pues
0: muy
1: es una
0: buena persona.
1: Fíjate, tal y como está la cosa, cantidad de relaciones que fracasan, que rompen, cantidad de problemas, cantidad de cosas que salen mal por muchísimas cuestiones, ¿no? Incluso ahora estamos en estas épocas tan horribles de tanto maltrato, de tanta, bueno, en fin. El poder decir, oye, que se ha sido feliz y se ha vivido toda la vida con alguien y que puedas tener eso en el, ¿sabes?, en sí, la maleta de los recuerdos. Qué bien.
0: Esos recuerdos muy bonitos, además, muy bonitos cuando nacieron las niñas, uh-huh, cuando les bautizamos, sí, cuando se casaron.
1: Fíjate.
0: Y tú sabes que bien lo pasamos, pues muy bien.
1: Claro, y que lo habéis vivido todo, claro.
0: Todo, lo hemos tenido todo.
1: Qué bueno.
0: Ahora tengo una 4 nietas y una bisnietina ya pequeña.
1: Uh-huh, uh-huh.
0: Listas, como muy listas.
1: Qué bien.
0: Yo

0: ¿Qué privilegio?
1: Bonitos, además, muy bonitos cuando nacieron las niñas, cuando las bautizamos, cuando se casaron.
0: Fíjate.
1: Y tú sabes que bien lo pasamos, pues muy bien.
0: Claro, y que lo habéis vivido todo, claro.
1: Todo, lo hemos tenido todo.
0: Qué bueno.
1: Ahora tengo una 4 nietas y una bisnietina ya pequeña. Estas como muy listas.
0: Qué bien.
1: Yo, ¿qué voy a pensar? Pienso en seguir viviendo lo que pueda.
0: Claro.
1: Y vivir por ellos lo que me... Que vamos a hacer, la vida es así.
0: Claro, claro. Pero el tema es ese, que hay mucho que vivir. Y hay mucho que celebrar todavía, hay mucho que hacer. Y mucho que no. Entonces, es que vivamos como hacemos en el programa, lo que estamos comentando. Noche a noche, día a día, y mira, sin darnos cuenta, se han ido 20 años, pero que nos quiten lo bailado y que nos quiten emitido y lo compartido. ¿No?
1: Yo he sido muy feliz, la verdad, tengo mucha suerte, tengo mucha salud.
0: Sí.
1: Y ¿qué voy a pedir?
0: Qué bien, qué bien.
1: Claro, que estuvimos juntos esos años, éramos felices, íbamos al baile, bailamos todo lo que pudimos. El día que él no pudo, porque él trabajó en la mina, entonces él estaba un poco fastidiado. No, hasta aquella casi no estuvo ni malo, porque casi ni malo. No sé si estuvo tres meses y nada más. Y se fue, yo creo que comiendo se fue con mi hija, que estaba comiendo. Vino el doctor a hacer una revisión y dice, pero si está muerto, ¿cómo está muerto? Mi hija se volvió loca, dice, yo no estaba allí. Pero dice, está muerto. ¿Cómo? Le tomé el pulso, estaba muerto. Mi hija con él.
0: Sí.
1: Y acababa de cenar. Y no se enteró.
0: Ya, ya.
1: Y dice, no, está muerto.
0: Ya, menos mal.
1: Ya teníamos el nicho aquí en Galicia, porque le hicimos nicho en Galicia. Y lo llevaron para Galicia y yo no pude ir, porque no podía, claro. Y ha tenido un entierro que... no sé.
0: Ya.
1: Con todos los vecinos, lo mejor. Y nada más.
0: Pues eso significa que efectivamente, por donde pasó, hizo bien. Y que la gente recuerda de esa manera. Fantástico.
1: Fue muy buena persona, muy
0: Fantástico.
1: Buena persona.
0: Qué bien, qué
1: muy
0: bien.
1: Muy buena.
0: Qué bien.
1: No hacía daño ni a un pajarito, nada.
0: Qué bien, qué bien. Pues descanse en paz y a seguir recordándole con todo
1: Gracias.
0: El cariño. Claro que sí.
1: Gracias.
0: Oye, Estrella, nos encantaría, ahora que sabemos que estás por ahí, que te animes más veces. Ya ves que no hace falta, vamos, que puedes llamar sin fallar, no hay problema.
1: Pues no te preocupes, lo llamaré.
0: Y así seguimos hablando y nos seguimos contando y te seguimos conociendo. Y
1: pues
0: de paso, te hacemos compañía.
1: Pues muchísimas gracias.
0: De acuerdo. Un placer, Estrella. Gracias y bienvenida a por otros muchos años contigo.
1: Ahora,
0: gracias.
1: Hasta luego.
0: Encantada. Gracias. Buena noche. Hasta luego. Buena noche. Hasta luego, Guiño. Qué bien, ¿no? Descubrir que hay gente como Estrella también de fondo y que podemos hacerle compañía. Estamos en Radio Voz. Sigamos. Buenas noches. Hola. Pues ven, pero ti estás, no sé si en Plutón, posiblemente, porque escoitamos bastante lonxe.
2: Sí, escoitando más.
0: A ver, sí.
2: A ver.
0: Ah, un poco mellor, un poco mellor, sí. Sí, hay poca cobertura, pero un poco mellor, sí.
2: Bueno, pues, ven, primero feliz cumpleaños.
0: Gracias.
2: A todos y a todas, que ahora mismo escoitan también.
0: Sí, moitas gracias.
2: Gracias. Vale, bueno, pues, a primeira vez que eu pisei donde estás hoxe en Concepción Arenal, a primeira vez que subín polas escaleiras, bueno, puxela levando unha carpetiña con uns cuantos nombres de rapaces, nomes de rapaces e rapazas para facer prácticas en empresa, ¿no? 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

0: Pues escuchaste, cuando tenías un programa, pues
1: Sí.
0: muy parecido con el de Eva Susana, ¿no?
1: Sí.
0: Que así de que lo puse, porque tenía también Radio Voz, pues
1: Sí.
0: puesto todo a todas las horas prácticamente, que era así, ¿no? Da que en momentos pues tenía también, también en alguna otra emisora que podía mover o dial, ¿no? 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
0: 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Un trayecto tan corto, ¿no? En tiempo que parece que no pasó, pero aquí estamos seguimos, ¿no? Yo no tengo costumbre de mirarme al espejo porque muchas veces no me reconozco, ¿no? con la edad que tengo, ¿no? Entonces, bueno, no tengo. Entonces a radio siempre nova, ¿no? 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
1: sí,
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1: 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O respeto debe ser máximo. 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
0: E toda a noite, a mí me pasa toda a noite, todas as noites, o sea
1: sí.
0: que debe ser así.
1: Sí, sí,
0: bueno,
1: sí, efectivamente.
0: Pues un bico
1: grazas, Antonio.
0: Enorme,
1: graciñas.
0: Vale, feliz,
1: igualmente.
0: Claro, vale,
1: seguimos falando. Grazas por estar aí tamén. Grazas.
0: Boa fin de.
1: Grazas. Buena noite. Hasta luego. Hasta luego. Porque lo seguimos haciendo entre todos. Seguimos en Radio Voz. Buenas noches.
2: Esther, buenas noches, soy Carlos.
1: Muy buenas. ¿Qué tal, Carlos? ¿Cómo estás?
2: Nada, pues ya para felicitarte porque
1: gracias.
2: Bueno, te iba a escribir, pero
1: otro que viene desde Plutón, pero vamos a ver si localizamos así una zona donde tengas un poquito más de cobertura, a ver si lo conseguimos.
2: No me dijo que no se me escuchaba nada bien, que es el teléfono de siempre.
1: Sí, pero bueno, hay zonas. Lo de la cobertura, ¿sabes? Vamos hacia adelante, pero la cobertura siempre va hacia atrás. No sé qué pasa. Antes nos escuchábamos todos mejor.
2: Nada, eso
1: algo un poco mejor a veces, parece como lo muevas. Bueno, cuéntanos, Carlos es de Vigo, adelante.
2: Nada, pues nada. Pues
1: ahora sí, aún un poquito mejor.
2: Por sobre la gente de Vigo, felicitarla siempre.
1: Gracias,
2: por sus logros
1: gracias.
2: Personales y profesionales.
1: Gracias.
2: Eso siempre. Gracias, sinceramente. Y bueno, ya que para atrás, pues fíjate, el otro día estaba aquí en mi correo electrónico, que tenía aquí lleno de esto que vas abandonando el correo, porque así ves.
1: Sí.
2: Y bueno, eso que yo no tengo mucho spam ni eso, ¿no? Pero me hacía la bandeja de entrada tremendo.
1: Sí.
2: Entonces me puse así a limpiar y tal, y me quedaron aquí correos. Y entonces tenía aquí un correo de noviembre de 2009, y yo escribía: hola Esther, buenas noches.
1: Anda.
2: A ti y a todos tus oyentes. Me interesa la cuestión planteada esta noche. Y bueno, quería, ya mi estilo de aquellos, enviarte
1: Fíjate.
2: Un artículo y unos libros muy interesantes de Vicente Navarro.
1: Sí, sí.
2: Pues, hablaba sobre las clases medias, que yo te mandé un librito de Vicente Navarro del año 2002.
1: Sí, fíjate.
2: España en esta de democracia incompleta, de lo que nos habla en nuestro país. Y ya otro librito que te mandé fue su desarrollo social en España, causas y consecuencias de 2006.
1: Ajá.
2: Bueno, 2006, era cuando tú empezaste y, ¿no?
1: Caramba. Se dice pronto, ¿eh? 20 años.
2: Pronto, pues en el 2026.
1: 20 años.
2: El desarrollo sigue,
1: ahí
2: sigue presente. Pero bueno, ya es una causa perdida y nada. Y entonces esto, pues mira, programa.
1: Hombre, a lo mejor la historia no es cambiar el mundo,
2: no,
1: pero,
2: no,
1: sí,
2: no, ya,
1: pero sí
2: ya
1: es.
2: Lo he dejado.
1: No, pero sí es verdad que uno puede decir también lo que piensa en alto y a lo mejor hasta alguien lo escucha y le invita a pensar. Pues oye, si hemos invitado a pensar a alguien, qué bueno, ¿no?
2: Vos decías antes, sí. Tiene impacto lo que decimos.
1: Bueno, sí que lo tiene.
2: Bueno,
1: sí que lo tiene.
2: Bueno,
1: otra cosa es qué impacto y en quién impacte, pero es verdad. Yo lo tengo clarísimo, ¿eh? Me consta que lo que se dice tiene impacto. Otra cosa es eso. A mí me interesa el impacto que tiene lo que digo. Me importa cuál sea la forma de. Estoy diciéndolo de tal forma que pueda tener este efecto o este otro. Me interesa realmente. ¿Sabes? Eso me recuerda, por ejemplo, a esta gente que suele decir, yo es que soy muy honesto. Lo que viene después suele ser algo malsonante o suele ser algo ofensivo, ¿no? Claro, nunca dices voy a ser muy honesto para decir algo honestamente y buscar que tu honestidad pues solucione algún problema, o ¿sabes? Pero cuando alguien dice yo es que soy muy honesto, es porque ha pasado algo y va a pasar algo malo en general. Entonces, no se trata de esto. O sí, bueno, hay gente que no tiene ninguna intención en no ser desagradable, pero bueno, si avisa, por lo menos nos evita parte del disgusto. Pero todo lo que decimos, todo, tiene impacto. Y lo bueno de este asunto, lo apasionante del asunto, es que nunca sabes hasta qué punto.
2: Sí, además, fíjate, aquella noche, como se hizo tarde, entonces me escribe de vuelta una persona llamada Esther López. Aquí dice, gracias a ti por estar ahí y ofrecer tu parte. Es un placer trabajar con una audiencia tan amable y considerada. Entonces dices, es un horario que me apasiona, la verdad. Espero seguir leyéndote. Y claro, porque a veces, ¿sabes? Si cuando escribimos, pues no da tiempo, pues nos dice, que no me dé tiempo a leerlo al día siguiente, lo mío.
1: Sí.
2: Y pues a veces.
1: Pues gracias por traerlo también a colación. Querríamos seguir haciéndolo así, valorando cada una de las comunicaciones que nos hacéis y escuchándolas y leyéndolas con todo cariño. Debe ser.
2: Bueno, también nos viene, ¿no? Esto es algo vivo, unos empiezan, otros se van.
1: Sí, es verdad.
2: Biológicamente, otros
1: Se pasan. No queda otra. O cambian de historia, o cambian de turno, y hay un montón de... Yo recuerdo, efectivamente, gente que a lo mejor trabajaba de noche y empezó a trabajar de día, y nos lo comentaba, es que ahora ya no puedo, pues porque ahora tengo otros horarios. Claro, esto funciona así. Esto funciona así.
2: Bueno, y las cosas siguen así, el mundo, pues, avanzará.
1: Sí.
2: Nosotros estamos aquí un tiempo con nosotros, y nosotros, otros vendrán, otros, bueno, ya veremos.
1: Sí, efectivamente.
2: Nada, eso, bueno, y claro... Pues nada, felicitaciones a todos esos que te acompañan. Claro,
1: gracias.
2: Echo de menos a Miguel Patiño, porque es el primero que...
1: Sí.
2: Va más fácilmente, pues ahora con el tema.
1: Claro. Qué bien. Pues la idea es que sumemos, Carlos, y sigamos. Sumamos y seguimos.
2: Nada, sí, lo dejo ya para que intervenga el mayor número de gente posible.
1: Eres muy amable. Pues ahí estamos, ahí estáis. Eso quiere decir que vamos bien. No, pero tú ya sabes que a nosotros ya estamos. Este programa es nocturno, ya no nos hace falta más sombra. En los programas nocturnos lo que hay es que dar luz. A lo mejor de día sí que hay que poner un poco de sombra, pero de noche lo que hay es que iluminar. La sombra ya está puesta.
2: Sí, nos haría falta luz y día. Algo de tanta penumbra.
1: Algo habrá que encender de vez en cuando. Si no es una super lámpara, ¿sabes? Así fabulosa, pues puede ser una velita. Pues, pero algo encendamos, hombre.
2: Nos vamos con estos melancólicos y cansados. Con tantas noticias, ya faltan algunos.
1: Pero bueno, ¿hay espacio para la esperanza? Sí, claro. ¿Hay espacio para la alternativa? Sí, claro.
2: El mal lo pasé este verano, el calorcito. Oh, ¡qué calorcito, el calorazo!
1: Somos dos. Madre, yo hay días de la ola de calor que estuve a punto de claudicar físicamente. Yo dije, no puedo beber más líquido, no sé cómo saciar esta sed. Sería el título de la película, sacia tu sed o algo. Tremendo, horrible. Horrible. Pero vendrá el otoño, sí. Hay quienes creen que esto no ha cambiado, pero sí que está cambiando. Entonces, bueno, tendremos que ir aprendiendo a aclimatarnos.
2: Va a salir el daño del super niño, pero bueno.
1: Ya.
2: Super niño, pero bueno. ¿Y qué será de super niño? Las cosas que...
1: A saber.
2: Bueno. Gente que tiene ganas de llamar la atención.
1: Sí. En todas cosas. Bueno. Poco a poco. Sigamos charlando.
2: Adiós.
1: Gracias, Carlos. Seguimos hablando. Muy buena noche. Hasta la próxima. Pues seguimos entonces, estamos en Radio Voz, continuemos. Buenas noches.
3: Hola, Esther, buenas noches.
1: Hola, muy buenas. ¿Qué tal? ¿Con quién hablamos?
3: Soy María de Coruña.
1: ¿Cómo estás, María?
3: Bien, mira, te felicité por la tarde en Facebook.
1: Ah,
3: y
1: qué
3: dije
1: bueno.
3: Yo, pues
1: gracias.
3: Nada, voy a llamar ahora, pero solo te llamo para felicitarte.
1: Qué amable.
3: Ay.
1: Eres muy amable, muchas gracias. Es un detalle, llamar a alguien para felicitarle. Gracias.
3: Mira, escucho todos los días, desde el primer día que empezaste.
1: Gracias. ¿Has estado 20 años escuchándonos?
3: Sí, porque mira, como ya dejé de trabajar.
1: Ajá.
3: Y tengo la noche libre.
1: Bien.
3: Tengo el día y la noche, claro, no
1: qué bueno.
3: Trabajar.
1: Ajá.
3: Y me gusta mucho tu programa.
1: Qué amable. ¿Por qué? ¿Por qué te gusta?
3: pues por toda la gente que te llama, uh-huh. los comentarios que hacéis, uh-huh. todo una vez, bueno, uh-huh. un par de veces llamé a, uh-huh. a Carmen, la florista, por las,
1: sí,
3: flores,
1: sí, sí.
3: por las plantas,
1: uh-huh.
3: en fin. Nada, solamente era para felicitarte.
1: Oye, tú ya sabes que esto funciona mejor cuando hablamos, ¿no? Cuanto
3: no,
1: más llaméis, mejor lo pasamos. Caramba.
3: Pero a mí no me gusta llamar.
1: ¿No te gusta?
3: Me gusta escuchar.
1: Ajá.
3: Y te escucho por eso.
1: Gracias.
3: Porque me gusta vuestro programa.
1: Gracias, gracias.
3: Vale.
1: Pues muy amable. Y gracias por llamarnos justo hoy, que celebramos estos 20 años. Y gracias por estar con nosotros este tiempo. Sigamos compartiendo. Gracias, gracias.
3: Vale, hasta luego.
1: Qué amable. Encantada. Encantada de nuevo, vale. María. Bienvenida. Gracias. Muy buena noche. Oye, como la canción de Stevie Wonder, solo llamé para decirte quiero, pues solo llamé para felicitarte, pues gracias. Es mucho. Felicitar es algo muy bonito. Muchas gracias, muchas gracias. Anímate a llamarnos y a contarnos. Leo, y enseguida vamos con otra comunicación, a María del Carmen. Buenas noches, Esther. Quiero felicitarte por estos 20 años. En el 2006 falleció mi marido y no te puedes imaginar de la ayuda que me transmitió este programa. No suelo llamar, pero escucho todas las noches. Gracias, gracias y muchas gracias. Un besillo muy grande para todos y para los que no están. Dice, por cierto, me acuerdo mucho, yo creo que por lo que escribes, porque el corrector a veces fastidia. Te refieres a Chomin, probablemente. Me pareció muy simpático. Un abrazo para todos y en especial para ti. Un saludo desde A Coruña. Pues hoy me siento, claro, cerca de vosotros, los que estáis en A Coruña, porque estoy en Coruña precisamente. Habitualmente emito el programa desde Vigo. Y bueno, evidentemente, aquellos que están y que no están, pues deciden efectivamente llamar o no llamar. A veces nos preguntáis, ¿qué es de tal persona? Lógicamente nosotros no lo sabemos, no tenemos información personal. Y lo único que sabemos es lo que nos contáis en antena y sois vosotros los que decidís llamar, no llamar, participar, no participar. Y evidentemente ocurre por muchísimos motivos. Seguimos, estamos en Radio Voz. Cuéntanos, buenas noches.
4: Buenas noches.
1: Muy buenas, ¿qué tal?
4: Buenas noches, Esther.
1: Hola, ¿qué tal?
4: Pues me encanta de que volvieras otra vez la temporada.
1: Gracias. Recuérdame tu nombre, porque conozco la voz, pero no me acuerdo. Recuérdame
4: sí,
1: tu
4: Manuela.
1: Nombre. Manuela.
4: Manuela.
1: Sí,
4: sí.
1: De Marín. ¿Qué tal?
4: Y ya te echaba de menos.
1: Qué amable, gracias.
4: Y eso, y darte las felicidades.
1: Gracias.
4: Por el cumpleaños.
1: 20 años hacemos, somos unos chavales.
4: Caramba, no, casi nada, casi nada.
1: Somos veinteañeros, aunque lo pienso, somos veinteañeros, qué bien.
4: Ah, sí, un programa en la radio seguido.
1: Sí, sí.
4: Ya lo creo.
1: Caramba, caramba.
4: Bueno.
1: ¿Desde cuánto escuchas tú, Manuela?
4: No sé, pero yo puede ser 10 años o así, ¿entiendes?
1: Sí, fíjate.
4: Uh-huh. Sí. Y me gusta mucho. Y bueno, pues...
1: Qué bien, qué bien.
4: Te seguimos oyendo.
1: Gracias, gracias.
4: Y nos gusta mucho porque eso...
1: ¿Por qué? ¿Por qué gusta?
4: Porque es una cosa grande que uno pueda expresar así libremente lo que piensa, sin faltarle a nadie, pues, pues eso es importantísimo. Uh-huh. Y bueno, porque tocas temas muy interesantes, y eso por todo, y la gente, lo que dice la gente, las opiniones de los demás, pues aprendes, y muy bien. Ya debíamos de siempre en la vida, pues, ser así, dialogantes, de hablar unos con otros, buenamente, sin enfadarnos, cada uno expone su opinión. A mí la tuya me parece buena o mala,
1: claro,
4: pero te las pongo con todo el respeto.
1: Sí,
4: sí. Y todo eso, que eso es como debiera de ser las cosas. Y la amabilidad de la gente, que da gusto cuando vas por la calle y la gente es amable.
1: Sí.
4: Y eso es buenísimo. Nos da más felicidad, ¿verdad?
1: Ya. Hombre, habría que votar por la amabilidad, aunque no todo el mundo está por la línea de la amabilidad, ¿eh?
4: Bueno, claro.
1: No todo el mundo, no todo el mundo. De hecho, probablemente haya personas a las que les da igual esto de ser amable.
4: Sí.
1: Porque como es opcional, ¿es obligatorio ser amable? Pues mira, no.
4: No.
1: ¿Es obligatorio ser encantador o encantadora, simpático? No.
4: No, pero es recomendable.
1: Es otro tema, claro.
4: ¿No te parece?
1: Hombre, sí. Bueno, me parecen muchas más cosas, pero tengo que ser comedida. Tengo que ser comedida. Porque también es verdad. Bueno, voy a dejar de serlo un momento porque estamos cumpliendo 20 años.
4: Tú siempre eres muy comedida.
1: Soy muy comedida, pero por razones obvias. Pero mira, voy a dejar mi comedimiento
4: también
1: un minuto.
4: También podías tú opinar y dar la opinión y entonces también eso era
1: bueno. Yo te aseguro que en determinadas noches que estáis bastante poco activos, ardería el teléfono si dijera alguna de las cosas que se me ocurre decir. Solo la pienso, pero no lo digo. Sí. Y yo, ¿sabes lo que digo muchas veces? Que me encantaría poder opinar en mi propio programa. Me lo iba a pasar pipa. Si pudiera, claro, estaría por ahí llamando, iba a montar unos líos espectaculares.
4: No, líos no.
1: En serio, quiero decir, líos en el sentido que iba a provocar reacción, te lo aseguro.
4: Sí. Y bueno, y tú dices...
1: Me gustaría que lo hicierais vosotros.
4: Claro, que cuando nos llaman, es que a veces la gente, pues, ya ves, unas veces... Pues por cualquier motivo, pues no puede llamar.
1: Ya, claro.
4: Y te escucha.
1: Pero bueno, os animamos y también de alguna forma os invitamos también porque esto lo pasamos mucho mejor cuando eso, os animáis.
4: Claro,
1: y a veces hay que darle
4: gente...
1: un poco de vidilla diciendo alguna cosa así, gamberra.
4: Claro. Y además que gusta, gusta también las opiniones de los demás. Y bueno, pues ala, sigue muchos años.
1: Gracias.
4: Y eso, buenas noches para todos.
1: Igualmente.
4: Y los temas que sacas, que son normalmente, casi siempre, son interesantísimos.
1: La vida es muy interesante. Y
4: muy
1: además para nosotros es un reto buscar, ¿sabes?, temas de los que hablar, buscar ideas, buscar asuntos. También nos ayuda mucho en esto nuestros colaboradores. Es decir, la gente que colabora en diferentes secciones del programa, que son gente muy creativa también. A veces también nos da ideas. O a mí me sirve de inspiración a veces pensar, oye, pues mira, ¿de qué podemos hablar con los Coffee Party, por ejemplo, ahora que les toca o que toca pues el amigo invisible o tal? Y entonces es un trabajo compartido también y se nos van ocurriendo ideas, se nos van ocurriendo cosas y la verdad es que funciona. Es muy divertido y a veces es muy divertido también el proceso de buscar ideas.
4: Lo que tú dices, la vida es interesantísima.
1: Es que es muy interesante.
4: Y muy, muy. Y yo que ya voy siendo mayor, digo, qué rápido pasa la vida.
1: Sí.
4: ¿Cómo se va la vida?
1: Y ¿sabes una cosa? Hay mucha gente que no sabe, no se ha dado cuenta todavía de lo interesante que es. De hecho, hay mucha gente muy interesante por ahí.
4: Sí, nos damos cuenta que
1: tendría cosas, pues eso, interesantes que decir, que tendría pues aportaciones valiosas que hacer, pero a lo mejor no se anima, no tiene costumbre.
4: No se anima, claro.
1: No le apetece, claro. ¿Sabes?
4: A mí me gusta mucho lo de conversar, ¿entiendes? Sí, me gusta y una persona que opine una cosa, la otra, temas de la vida, pues ponerlas tanto que de política, que yo no entiendo nada, pero pues hablar de este tema, pues mira, y nos parece, y esto, fíjate, y lo otro.
1: Sí.
4: Es muy bueno. Bueno, y que el mundo, lo vayamos haciendo un poquito mejor, si pudiéramos.
1: Ya.
4: Y nada más.
1: Yo suelo decir, Manuela, y vamos con la siguiente llamada, pero suelo decir, al hilo justo de lo que acabas de decir, que una de las frases más chulas, esa la tengo grabada en algún lugar de mi cerebro, que leí nunca y que yo creo sinceramente creo que lo he aplicado todo lo que puedo, que de alguna forma he interiorizado esa idea porque me parece una idea preciosa. La leí hace muchos años en una pegatina. Que llevé durante mucho tiempo pegado en una agenda que tenía de esta de anillas, ¿no? No sé dónde estará la pegatina ahora, no sé dónde estará la agenda aquella, que se espachurró, seguramente estará por ahí perdida. Pero la pegatina, que tenía un sol, así era amarilla, tenía un solete y un mar y un todo aquello, decía, vive para dejar este mundo mejor que cuando lo encontraste.
4: Oh, estupendo.
1: Y a mí siempre me pareció una idea muy interesante.
4: Eso sería
1: esta.
4: Estupendo.
1: Porque implica varias cosas. Una, que hagas lo posible porque esté mejor. Y dos, que no lo estropees. Es decir, sería una pena que pasemos por esta vida dejando las cosas peor que cuando lo encontramos. Me sirve para el ejemplo de aquellas o aquellos que se van a tomar algo por ahí, me vale igual el formato, no estoy hablando necesariamente en contra de ningún tipo de botellón, me estáis entendiendo. Pero es necesario que para divertirte bebiendo con tus amigos quede todo hecho una cuadra. Entonces, podías vivir para dejar el mundo como te lo encontraste, mínimo. Recoge lo que has manchado y te vas y no pasa absolutamente. Pero
4: este
1: en serio,
4: es otro detalle que
1: me sirve
4: había
1: como
4: que
1: ejemplo,
4: enseñarle.
1: ¿Sabes? Entonces, pero hay gente que deja las relaciones personales peor de lo que las encontró, porque va buscando por ahí bofetadas y golpes y tal.
4: Sí.
1: Y al menos, oye, no rompas, ¿no? no destruyas, no fastidies, no quemes, ¿no?
4: Efectivamente.
1: Al menos,
4: efectivamente.
1: No hagas eso.
4: Yo muchas veces cuando estoy conversando con un hermano, con cualquiera, le digo, no, porque esto es así, y me dice, bueno, no vas a arreglar el mundo, pero ¿tú crees que lo vas a arreglar? Eso no cambia. Y digo yo, bueno, hombre, no podré arreglar el mundo, pero a lo mejor puedo arreglar mi entorno.
1: Que ya es el mundo. Que ya es el mundo. Pero si todos arreglamos nuestro entorno, el mundo iría bastante mejor.
4: Claro. Dice, no, porque somos humanos y normalmente somos así.
1: No. Que hable de... yo hay algunos humanos con los que no me quiero identificar en absoluto, ¿eh?
4: Claro. Cuidado. Yo siempre
1: que no todos los humanos somos humanos.
4: Y yo pienso, efectivamente...
1: Hay muy mala gente.
4: Quizás dentro de nosotros llevemos el bien y el mal. Uh-huh. Puede ser. Bueno, pues luchemos por el bien.
1: Mira, ¿no yo no me atrevo a decir...
4: Sería
1: una filosofía muy guay, pero, ¿sabes? Sin entrar en esas valoraciones o en eso, cada uno tiene su opinión con respecto a esto. Yo no voy a decir lo que pienso con respecto a si llevamos o no dentro el bien o el mal. Lo que sí tengo claro es que todos llevamos dentro la posibilidad de decidir. Todos y todas tenemos capacidad de elección. Entonces, me da igual, no estoy haciendo un comentario ideológico. Sí, esto del bien y el mal es muy opinable y tiene muchas posibles filosofías. Pero
4: claro.
1: Sí que, salvo alguna excepción de personas que no pueden escoger por sí mismas, en general podemos decidir y tenemos capacidad de elección. Entonces, bueno, pues tú eliges. Lo hemos preguntado muchas veces en el programa y seguimos con otra llamada. ¿Qué tipo de gente quieres ser? ¿Qué tipo de persona quieres ser? ¿Qué tipo de ética quieres tener? ¿No?
4: Sí.
1: ¿Qué tipo de qué tipo de pocilga quieres dejar cuando salgas de aquí? ¿No?
4: Que sí.
1: Por ejemplo.
4: Que sí, bueno.
1: Y tú decides, coger el papel o tirarlo en el suelo. Lo decides perfectamente.
4: Claro.
1: ¿No?
4: Claro.
1: Decides tú.
4: Claro.
1: Entonces, otra cosa es el motivo por el que creemos que decidimos, si es una cuestión ética, si es una cuestión moral, si es una cuestión normativa, etcétera, etcétera. Bueno, en fin, luego cada uno que lo arregle en casa. Pero,
4: claro.
1: ¿Qué puedes escoger? Claro. Claro.
4: Bueno.
1: ¿No? Bueno,
4: pues
1: en fin,
4: ver,
1: que
4: si
1: de muchas de estas cosas vamos a seguir hablando, que a esta hora podemos hablar de estos temas.
4: Bien.
1: Claro.
4: Bueno.
1: Gracias.
4: Enhorabuena.
1: Gracias,
4: y
1: Manuela.
4: Buenas noches para todos.
1: Seguimos hablando. ¿Sí? Gracias. Un besiño.
4: Adiós,
1: gracias.
4: Adiós.
1: Buenas noches. Hasta luego. Seguimos. Esto es Radio Voz. Estamos en directo y estamos celebrando nuestros 20 años de programa. 20 años. 20 años, decía la canción, que no es nada. ¿Cómo que no es nada? Son 20 años de llamadas. Son 4.994 ediciones. Son miles de temas de opinión. Continuamos. Buenas noches.
5: Buenas noches.
1: Buenas noches. ¿Qué tal?
5: Pues moi ben, son moitos anos e moitos días.
1: Susan Tardoia, e moitas noites.
5: E moitas noites,
1: moitas
5: bueno,
1: noites, sí.
5: Claro.
1: Sí, sí, sí. E moitas ríos de tinta.
5: Eso.
1: Que tal, Suso?
5: E ti sigues que a mirma...
1: Enerxía.
5: Forza,
1: sí.
5: Que sempre.
1: Sí.
5: Ou polo menos nota, eso é o que noto eu.
1: É porque estuve ben alimentada.
5: Con ese brío.
1: Claro, sí.
5: Sí, sí.
1: Boa nutrición. E boa actitude mental.
5: Eso.
1: Sí. No, non entendo moito secreto.
5: E ben desperta.
1: Sí.
5: Pois pues mira, sí. Felicidades por todo eso.
1: Gracias, gracias. Contanos.
5: Eu non podo chamar a radio. Hoxe, pola mañan, fun a Carballo, fun a un banco a arreglar ali unhas cousas. Casi non abro a boca e me di un señor. ¿Usted es usted de Tardoia? Mire, son, ¿por qué? Porque escoito no programa na noche con Esther.
1: Moitas grazas, así me gusta. Que se ointes por aí.
5: Chámese Juan.
1: Hola Juan, encantada. ¿E onde estás? Quereríamos escoitar a túa voz tamén.
5: Eu tamén llamando.
1: Déixate de historias. O 981-1344-33 é para todos. Chamade. Que así o pasamos mellor.
5: Sí, tamén lle mando saludos desde aquí.
1: Sí, señor. Grazas.
5: A ele e a súa señora.
1: Grazas.
5: Dixemo que traballaba en Juan Canalejo.
1: Ah, moi ben. Estupendo.
5: Eu que me gusta, pasar desapercibido e non hai maneira.
1: Non. Moito mellor así. Así nos damos conta, efectivamente, de que non estamos sós.
5: Non hai maneira.
1: De certo. Que ben. Alédome.
5: E dixeme que lle gustaba moito o programa.
1: Ajá.
5: Que lle gusta como levas ti tamén o programa.
1: Grazas.
5: É como eres.
1: Que amable.
5: Sí, sí, díxeme todo eso.
1: É moi amable. Grazas.
5: Eu lle digo,
1: grazas,
5: eu lle digo desde aquí que chame algunha vez.
1: Claro.
5: Se lle dixen daquele,
1: Sí, sí.
5: seguir sin daquela.
1: Pasámolo moito mellor cando escoitamos voces. Hoxe estamos pasando moi ben porque xurden voces novas tamén, xente que non nos chamará nunca, que aproveita o día de hoxe para saudarnos. Agradécese, agradécese. ¿Mm? Fagámoslo moito máis divertido, é moito máis fluido isto.
5: Será un señor por aí de sobre 50 anos, ou si, máis ou menos.
1: 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Que ben.
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5: 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Que usted es de Tordoia. Pero señor, son por qué?
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5: Sí, o sea que... 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
1: Pois a cuestión é cumplir e a cuestión é celebrar, Suso, é seguir. É seguir. Temos moitas ganas de seguir. E temos moita... Eu teño dito moitas veces, supoño que se algún día deixara de disfrutar disto, tería que buscar outra cousa, eh? Resultaría moi difícil facer isto sen que me apeteza facelo, sabes? E me sigue apetecendo moito facelo.
5: A mí, como extraña, yo me lembro que saliría todos os días por aí, que non daba feito que senti. É verdade, eh? Pero... Se ti se tuveras que parar, Dios quiera que non. Algo iba a sentir. Supoño.
1: Xa.
5: Porque levo moi ben o programa, a xente.
1: Grazas.
5: A xente ve que és unha profesional grande, e iso conta moito.
1: Que amable.
5: Claro.
1: Que amable. Hombre.
5: A túa voz, a voz tira, non sei que ten, que enganche. Sí, sí.
1: Moitas grazas.
5: Enganche. Porque non é unha voz agresiva. Unha voz limpa que dá gusto escoitala. E que vou dicir?
1: Eres moi amable, moitas grazas. Agardo que sigamos dicindo o que pensamos, o que é moi bonito. Que nos sintamos cómodos dicindo o que pensamos.
5: A iso dicen sempre, desde o principio.
1: Por iso. E como podemos facelo, non hai problema. Sigamos disfrutando, non?
5: Claro, a veces digo máis dunha vez, pero non me importa, digo o que penso. Claro. Se dixera unha vez, é para outra vez dixera ao contrario, pero non, digo, o mismo.
1: E de que te gostaría falar? Que temas crees que debemos tratar ou de que debemos falar?
5: En donde na radio?
1: Sí.
5: Home,
1: é moi interesante porque sei que esta pregunta non é fácil de respostar.
5: Non. Non é fácil, non?
1: É unha maneira, é autobombo, de acordo? É unha maneira de lembrar que nos tomamos moi en serio isto e, polo tanto, estamos buscando continuamente outras temas de conversación. Outras, non? Outras cousas das que falar. Hai persoas que quizáis digan non me interesa falar disto, isto... Bueno, eu, todas as veces que preguntei de que queres que falemos ou que crees que deberíamos falar, en xeral, escoítase o sonido ese dos grilos, non? Cri, cri, cri, cri, cri, e pasa unha bala de palla así, chi, e non hai resposta, non? Bueno, porque non é tan fácil organizar isto. E porque, ao final, a verdade é que somos bastante variados. Hai moito do que falar e moito que contar. Pero, bueno, sí, tamén se agradecería que quen considera, efectivamente, que habría que falar outras cousas, nos dixera de que. Sería interesante, seguro que nos va algunha idea.
5: Sí, ao mellor un temos unha idea de falar dunha cousa, ao mellor outra idea de falar doutra.
1: Efectivamente.
5: Todo este son eso, pero sí. Bueno, desde logo hai unhas máis interesantes que outras, eh?
1: Claro, pero é que, bueno, é como todo, a min hai moitas cousas que me parecen moito máis interesantes que outras, pero tamén é o momento. Tamén é verdade que se sempre estivéramos falando de política, isto sería insoportable en tres días. Sabes? É dicir, cansaríanos falar sempre do mesmo, cansaríanos estar dicindo sempre o mesmo, cansaríanos ter sempre o mesmo tema de conversa, non? Pero se variamos, pois é moito máis entretido o asunto, non?
5: Hai temas que, por exemplo, de salud, eso sería moi importante, pero bueno, xa é moito máis difícil, porque
1: xa.
5: Uh-huh. Es difícil.
1: Claro, claro.
5: Eso es muy difícil.
1: Claro. Pero bueno.
5: Para otros temas muy bonitos, ¿eh? También.
1: Sí, de cierto. Vayamos variando, porque tenemos moito de que falar y moito que comentar. Claro. Sigamos disfrutando. ¿Mm?
5: Sí.
1: Sigamos disfrutando. Estos 20 años, entre otras cosas, son una lección también. De cosas que funcionan, de cosas que no funcionan. De cosas que xa non teñen solución, de cosas que se ateñen. É dicir, hai moitos asuntos, moitos, moitos. E imos aprendendo tamén, non? Todas, todos, madurando, reflexionando.
5: É verdad, todo eso que dís.
1: Sí.
5: E dándolle voltas á cabeza.
1: Pois sí. A cabeza necesita acción, sabes? Igual que o corpo necesita acción... Igual que necesitamos mover os músculos, necesitamos mover o cerebro tamén. Necesitamos darlle traballo ao cerebro para que funcione ben. E agora, non son esta parte que podemos falar tan naturalmente do deterioro cognitivo, sabes? Sería interesante que nos preguntáramos como non en lente cero o deterioro cognitivo o que estea na nosa man, claro. E como seguirlle dando vidilla ao cerebro. E para darlle vidilla ao cerebro, entre outras cousas, hai que falar de cousas diferentes. E hai que obligarse a facer unha reflexión sobre algo sobre o que non tiñamos reflexionado antes. Nos obriga a... Ai, espera, isto non o tiña pensado. Pim, pam, pum, pum. Teño que poñer o cerebro en funcionamento. Como cando aprendemos algo novo, como cando facemos algo distinto, non? Lle damos vidilla.
5: A veces, ao mellor, eu podo ser como engaño dicindo unha cousa, non? Pero... Uh-huh. Pero bueno, a mellor outro día outra cousa que da mesma cousa que ao mellor día mellor. Podes falar a casualidade.
1: Sí.
5: Bueno, sempre se collen cousas boas. Uh-huh,
1: uh-huh.
5: Sempre se colle, sí. Se hai variedade de opinións, pois mira.
1: Uh-huh.
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1: 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Llámanos al 981-1344-33, súmate a La Noche con Esther @radiovoz.es, déjanos también tu opinión en La Noche con Esther en Facebook. Bueno, hoy la opinión es una celebración, es una felicitación. Oliva, felices 20 años, Esther, a seguir sumando. Gracias por estar ahí. Pues a ti gracias por estar ahí también. Y gracias por acompañarnos y por dejarnos ese comentario. Tenemos tiempo aún hasta las 2 de la madrugada y os agradecemos que estéis ahí y que, bueno, pues estemos compartiendo también hoy. Pues expresiones de amabilidad, expresiones bonitas y deseos de continuidad y deseos de felicitación. Así que muchas gracias por todo ello. Mientras vamos marcando todavía el 981-1344-33, tenemos a Joy Rhodes preparado por ahí con una canción titulada Me quiero, I love me. Bueno, pues de vez en cuando no está mal.

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qué bien suena la música de esta chica, la verdad. Bueno, decíamos hoy, todavía hay tiempo para que nos llames al 981 13 44 33 y darle un broche a esta edición. 20 años de La Noche con Esther. Puede servirnos de broche, ¿eh? O de, ¿cómo se dice? Hay una expresión inglesa muy divertida. Cuando eres algo así como the ice on the cake, eso, como cuando eres... como la guinda del pastel y ese tipo de cosas, ¿no? Bueno, pues estaría muy bien que alguien decida ser la guinda del pastel. Por aquello poner así el fondo de un programa que la verdad ha resultado especialmente entrañable. Os lo agradecemos. Bueno, empezamos el programa diciendo que le había pedido a ChatGPT. Es algo que no he hecho nunca, ¿eh? ¿Cómo podría explicar los beneficios de celebrar un vigésimo aniversario? ¿Ah? Y me respondió, principales beneficios de celebrar. Bueno, algo titulado saboreo, savoring, es la capacidad de prolongar e intensificar de forma consciente las experiencias positivas. Celebrar tus 20 años estira el orgullo y la alegría del logro en el tiempo, en lugar de pasar de largo al siguiente objetivo. Luego habla del sesgo de negatividad, la mitigación. El cerebro humano detecta antes las amenazas y los fallos que los aciertos. Festejar un hito obliga a tu mente a reconfigurarse y enfocarse de forma intencionada en lo que ha salido bien. Luego se refiere, por ejemplo, a la motivación en la neurobiología, el sistema de recompensa y la dopamina. Alcanzar una meta a largo plazo y celebrarla libera dopamina. Esta sustancia refuerza los circuitos neuronales del esfuerzo, rellenando tus niveles de motivación intrínseca para los próximos años del proyecto. Y luego habla de algo que me resultó muy interesante. Esto del efecto de nuevo comienzo, el Fresh Start Effect. Los aniversarios e hitos actúan como marcadores temporales. Psicológicamente, cerrar estos ciclos con un evento te permite resetear la mente, soltar el desgaste acumulado y mirar hacia el futuro con energías renovadas. También habla de la autoeficacia. Celebrar 20 años de historia es la prueba tangible de tu capacidad para superar crisis, adaptarte y resolver problemas. Refuerza tu creencia profunda en tus propias habilidades. Con respecto a la narrativa de vida, la llamada Life Story, dice que construimos nuestra identidad a través de historias. Un festejo bonito se convierte en el clímax de un capítulo de tu vida laboral, dándole coherencia, sentido y un significado profundo a todo el esfuerzo invertido. Y por último, habla de la ritualización y la pertenencia. Los rituales, como un brindis, una cena o un discurso, validan socialmente nuestro estatus y nuestros logros. Si involucras a colaboradores, clientes o seres queridos, generas un fuerte sentimiento de comunidad, gratitud recíproca y validación externa. Estaba pensando yo que hoy ha sido un día de rituales, precisamente, porque hemos decidido quedar a comer y luego resulta que hemos hecho un montón de cosas juntos aquí delante de estos micrófonos con varios compañeros y compañeras que bueno, llevamos compartiendo trabajo durante muchísimos años. Nos hemos conocido, en buena parte de los casos, pues a mediados de los 90. Llevamos trabajando desde esa época. Y te das cuenta del tiempo que ha pasado y de lo bien que nos lo hemos pasado hoy. Ha sido un día especialmente entrañable, un día de compañerismo, un día de amistad, un día de compartir, un día efectivamente de, bueno, pues generar ese sentimiento de comunidad, de gratitud recíproca y de validación externa. Qué amables han sido los compis también al venirse a celebrar esto conmigo y por ende, claro, con la audiencia de La Noche con Esther. Qué bueno tener en el estudio a Eva Millán, a Isidoro Valerio, buenos compañeros, conocidos también de la audiencia de Radio Voz, que han querido sumarse un ratito también al programa y se agradece. Y nuestra querida Sonia Rodríguez también, nuestra jefa de misiones, compañera técnica, que ha querido también estar por ahí detrás con nosotros y poniendo todo en marcha también. Bueno, pues es un placer, se agradece, se agradece. Insisto que tenemos todavía tiempo para que, bueno, te animes a ser el broche o la broche de nuestro programa de hoy. Tenemos tiempo al menos para un par de comunicaciones o hasta tres, si decides marcar el 981 1344 33. Y podemos hablar un ratito y podemos, pues, festejar que llevamos 20 años juntos y podemos también, pues, acompañarnos y, bueno, pues desearnos también nuevas noches, nuevos temas y nuevas formas de seguir disfrutando también. ¿Quién se anima a marcar el 981 1344 33? ¿Con quién podemos todavía charlar antes de terminar nuestro programa de hoy? Mientras te decides, y espero que saltes de la cama rápidamente, Olimpia Vitales y algo titulado Days.

0: Hoy hemos escogido música que nos gusta y que es muy diferente, es muy original. Esta tarde alguien me decía que sí, que nos gusta poner música muy diferente en el programa y que es una de los de las señas de identidad también de La Noche con Esther. Claro, es que bueno, ya hay muchos programas de música habitual, hoy hay muchos programas de música muy conocida y bueno, nos gustaba siempre ir a contracorriente también a Está en Esto. Bueno, es que hay un montón de música que todavía no hemos escuchado y que suena francamente bien. Y nos gusta buscar también música distinta, música que encaja además a esta hora con otro ritmo. Querida audiencia, vamos allá. Hemos estado hablando toda la noche. Tenemos tiempo para que nos llames al 981 13 44 33. Me gustaría hablar todavía con alguien con quien podamos cerrar esta edición con la que cumplimos 20 años de programa. Bueno, con algún comentario, con alguna idea, con alguna perspectiva. Nos encantaría poder celebrar contigo y que nos felicitaras también. Todavía tenemos unos minutos para poder charlar y para poder escucharte o para poder leerte en lanocheconester@radiouf.es y también en La Noche con Esther en Facebook. ¿Qué destacarías de estos 20 años de historia? ¿Qué es lo que te gusta también del programa? ¿Qué querrías que hiciéramos o de qué querríamos hablar? Bueno, la idea es que todo aquello que funcione y que funciona, siga funcionando. Nos gustaría seguir tratando temas, seguir buscando argumentos, seguir haciéndonos muchas preguntas, que es la forma de empezar una conversación. ¿Qué opinas sobre esto? Es una estupenda forma de empezar una conversación. Nos gustaría seguir escuchando voces, nos gustaría que te animes a llamarnos, que te animes a llamarnos por fin, que hagas una primera llamada que quizás todavía no has hecho. ¡Ah, qué bien! Me encantaría poder terminar el programa hablando con alguien, claro que sí. Ya no hay tiempo, si nos quieres llamar. Buenas noches.
1: Celia, buenas noches.
0: Muy buenas, Esther. ¿Qué tal?
1: ¿Te acuerdas que te hablé?
0: Es Aurea desde Vigo. Sí, adelante, sí. Adelante.
1: Y mira, cuando quise hablar de Suso,
0: ¿sí?
1: Quería hablar para recordarle y decirle elogios. Resulta que se me cayó o se me sacó el combustible.
0: Sí.
1: Y fui a buscar el cargador y hice todos estos trabajos por él.
0: El combustible, dice, el combustible del móvil.
1: Ahí está.
0: Sí, qué gracia.
1: Y por él he hecho esto todo un problema.
0: Uy, qué bien, qué bien.
1: ¿Y qué te voy a decir?
0: Qué bien.
1: Porque lo admiro que es el labrador, ¿no? Al
0: sí,
1: parecer.
0: Sí, sí.
1: Y es el trabajo más importante del mundo.
0: Es un trabajo importante.
1: Más importante,
0: es un trabajo importante
1: del mundo. Uh-huh. Y luego que es músico, y luego yo una vez le oí una cosita y que es tan delicado, y hasta es delicado. Uh-huh. Y quería llamarlo antes de que llamó, uh-huh, él, y él lo llamó ya.
0: Sí.
1: Y más pienso en Esther, uh-huh, o no, en,
0: sí,
1: en Marga. No,
0: sí,
1: la oí mucho tiempo,
0: uh-huh,
1: y es una persona también admirable.
0: Uh-huh.
1: Es encantadora. Y Javier, tan, uh-huh, importante, el que tiene las cosas tan profundas y le da superficie,
0: uh-huh,
1: y le da superficie para nosotros entenderlo.
0: Uh-huh.
1: Es maravilloso también, es maravilloso.
0: Oye, lo bueno de esta aventura es que hay diversidad. Hay diversidad. Somos tan diversos que esto es muy divertido. Porque cada persona, ¿verdad?, tiene un perfil y somos gente, sí, muy distinta, muy distinta. Y eso es muy interesante, claro.
1: Y ya te digo, no quería pasar y ahora me dio un poquito de comida, que le digo yo.
0: Muy bien, muy bien.
1: Y digo yo, pues lo he de decir por Suso, porque le tengo admiración, mujer. Uh-huh.
0: Qué bueno,
1: sí,
0: qué bueno. Muy bien, muy bien.
1: Y bueno, estoy satisfecha de terminar de esta manera.
0: Muy bien. Muy
1: y
0: bien.
1: Un terminar, no empezar, si
0: sí,
1: me disculpo.
0: Sí. Bueno, ya sabéis que nosotros cuando terminamos algo estamos pensando ya en el siguiente programa. ¿Sabes? Ya estamos pensando lo que vamos a hacer el domingo y lo que vamos a.
1: Aquí no hay,
0: claro,
1: no hay término.

0: Muy bien, muy bien.
1: Y digo yo, pues lo ha de decir y por suso, porque le tengo admiración, mujer.
0: Qué bueno,
1: sí,
0: qué bueno. Muy bien, muy bien.
1: Y bueno, estoy satisfecha de terminar de esta manera.
0: Muy bien, muy
1: y
0: bien.
1: Y un terminar, no, empezar, si
0: sí,
1: me descuido.
0: Sí. Bueno, ya sabéis que nosotros cuando terminamos algo estamos pensando ya en el siguiente programa, ¿sabes? Ya estamos pensando lo que vamos a hacer el domingo y lo que vamos a...
1: Aquí no hay,
0: claro.
1: No hay término.
0: No. No, porque estamos vivos. Es como si estando vivos se nos olvidara respirar, por ejemplo, ¿no? Entonces, ¿se nos olvida
1: pues
0: respirar?
1: Mira
0: no.
1: Lo que hice.
0: No, seguimos
1: hasta
0: vivos.
1: Aquí en la cocina, buscar el cargador, lo puse en el baño, fui al baño, ya te digo, hice un paseo de 15 años.
0: Qué bueno.
1: De una quinceañera.
0: Eso está muy bien, porque eso mantiene los músculos en movimiento. Y la mente también. Está bien, está bien.
1: Bueno,
0: cuando dejemos de movernos,
1: piña.
0: Malo. Sigamos moviéndonos y gracias, Aurea, por estar con nosotros también y por esto.
1: Siempre, si Dios quiere, lo que yo
0: claro que
1: pueda
0: sí.
1: O alguna vez, pues, estás dudosa y sabes, sí, al menos... Y hay veces que dices, no voy a tirar por aquí, pero...
0: Claro, claro.
1: Digamos lo que sabemos o lo que vamos imaginándonos,
0: sí,
1: aunque
0: sí.
1: sea.
0: Qué bueno.
1: Ahora que a mí mucho la imaginación me gusta más la historia, ¿sabes?
0: Sí.
1: Sí. Bueno, Terciña y los oyentes, todos un abrazo y que sigan oyendo y hablando. Y eso.
0: Que sigamos divirtiéndonos haciendo esto, porque nos divertimos mucho y disfrutamos y pensamos y escuchamos y aprendemos y tantas y tantas cosas. Así que sigamos,
1: bueno,
0: sigamos, igual que estamos vivos, pues sigamos vivos.
1: Bendito es el
0: claro que
1: Señor.
0: Sí, claro que sí. Muchas
1: bendito.
0: Gracias, Aurea. Bienvenida.
1: Hola,
0: pasa buena noche.
1: Dios.
0: Gracias.
1: Y que soy la guinda, ¿no? La guinda.
0: En este caso eres la guinda del pastel, que queda muy bien también.
1: El pastel.
0: Sí, señora. Sí, señora. Gracias. Buena noche. Buena noche. Un besiño. Bueno, ¿qué te parece entonces, Marcos Villar, si ponemos la sintonía de nuestro programa, aquella con la que llevamos 20 años empezando? Bueno, voy a contar algo. Pon la sintonía y cuento algo.

Bueno, esta es la canción del programa. Hablábamos antes con uno parcero, con Pablo Costas. Y bueno, es una forma poco habitual de concluir, porque habitualmente terminamos con la sintonía inicial, que no la vamos a escuchar hoy, la escucharemos ya cuando sea el inicio del próximo programa. Tiene su historia también nuestra sintonía inicial, que bueno, pues alguien en un momento determinado buscó y encontró, y resulta que me la hizo saber de una forma muy peculiar. Yo estaba en mi casa y de repente en otra habitación de la casa empieza a sonar algo a todo volumen. Era la sintonía del programa. Y yo empecé, corrí, fui a donde estaba sonando esto y dije, ¿qué es esto? Y la persona sonrió de oreja a oreja y me dijo, lo sabía. Sabía que te iba a gustar. Y dije, efectivamente, desde ahora es la sintonía de la noche con Esther. La sintonía de inicio. Y llevo años comenzando de esa manera. Y bueno, evidentemente se va a quedar así. Por cierto, nadie sabe quién es el autor, quién es la canción, quién interpreta esto, no lo sabe nadie. Y va a seguir siendo un secreto, porque bueno, eso hace que sea más nuestra todavía, claro que sí. Edición 4994 de La Noche con Esther en Radio Voz, hemos cumplido 20 años juntos. Mañana edición especial de viernes, resumen de programa, y el domingo volvemos a reunirnos en directo y seguimos y seguimos y seguimos y la rueda sigue. Marcos Villar, un placer, y además me encanta poder haber hecho el programa cara a cara hoy, y vamos a seguir evidentemente haciéndolo y disfrutándolo en próximas ediciones. Soy Esther López y de verdad ha sido un placer. Gracias por acompañarnos hoy y por haber hecho de este aniversario algo realmente bonito y entrañable. Nos seguimos hablando el domingo. Hasta entonces, felicidades.